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nublado a parcialmente nublado, mejorando las condiciones para la tarde-noche, mínima de 6 grados y máxima de 17. Para el domingo, parcialmente nublado durante toda la jornada dominical, mínima de 6 grados y una máxima de 17 grados.

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0: Random. Le vamos a dar la bienvenida a Ezequiel Fuentes Sauma y su valijita llena de verdades. ¿Cómo le va?
1: Muy bien, amigo, excelente. Listos para iniciar esta rosquita.
0: Muy bien, arrancó como una radio AM.
1: Bien, es verdad.
0: Sí, es el espíritu de la radio.
1: Así es, señor.
0: Qué lindo, ¿no?
1: Por supuesto.
0: Bueno, somos radio AM nosotros.
1: También, FM y otras.
0: Sí. Y otras. Y otras valijitas.
1: Y otras hierbas.
0: Sí, señor.
1: Bueno, hay mucho, señor.
0: Hay mucho.
1: Y
0: hay
1: especialmente...
0: mucho. Si nosotros creíamos que la Comic Con de San Diego había dado muchas cosas, pero no. Disney se había dejado
1: dejó todo
0: en su bolsillo.
1: Está bien.
0: Espectacular lo que fue la G23.
1: Sí, señor.
0: La D23.
1: La D23.
0: Y obviamente con el monopolio que tienen. Ahí tenemos anuncios.
1: Tiene para tirar para todos lados.
0: Como aquella DC Fandom que fue
1: acuerda.
0: El génesis de nuestra querida rosquita.
1: Así es, señor. Y bueno, que vamos a resaltar nosotros que nos encantan los cómics, por supuesto, el género superhéroes.
0: De lo que se trata nuestro podcast.
1: Sí. Empezamos por Marvel, por supuesto, que creo que lo más...
0: Esta hermosa sección, dígame.
1: Lo más
0: ¿qué
1: resonante,
0: pasa con Marvel?
1: Lo más resonante fue el elenco confirmado de X-Men para la película del 2028, que sabemos que las dos películas de Avengers va a terminar de cerrar todo un ciclo, tanto de Marvel, de los mismos propios Vengadores, como así también va a ser un reseteo de los X-Men.
0: Sí, ¿usted se acuerda cuando... ¿Se acuerda de la película Crisis en Tierras Infinitas?
1: Sí.
0: La película animada donde de a poquito iban desapareciendo los universos, el Batman animado, los Teen Titans y todo para volver a reiniciar. Bueno, esto es lo más parecido. Esto es como para darle ya un cierre a Patrick Stewart, a su querido Magneto de
1: también.
0: Ian McKellen, para decirle
1: otros.
0: Adiós a Cyclops.
1: Sí.
0: Que se nos va el Cyclops. No la vi y bueno, por eso nos va a quedar Famke Janssen.
1: Sí.
0: No sé si a usted le hubiese gustado que termine la historia de Famke Janssen, una historia con Wolverine, ¿no?
1: Con
0: Hugh Jackman, para cerrar ya ese universo.
1: Eso sí, Logan Wolverine.
0: Wolverine.
1: No, Wolverine no.
0: Y Deadpool.
1: Posiblemente.
0: Wolverine y Deadpool.
1: Van a seguir por los siglos de los siglos. Eso es lo más probable. Pero en cuanto al elenco, ya sabemos que Sadie Sink fue la encargada un poco de presentar
0: al resto. Sí, ya sabíamos, es lo que se nos había spoileado.
1: Sí, ya sabemos que es Jean Grey. Y presentó
0: al
1: nuevo Cíclope.
0: Yo creo que acá vamos a discutir.
1: Sí, acá vamos a discutir bastante.
0: Hay uno que no me gusta.
1: Sí, ya sé cuál es que no me gusta, lo dejas para el final.
0: Sí.
1: El nuevo Scott Summer va a ser Kit Connor.
0: ¿De dónde lo conoce usted? Me gusta que sea...
1: Hay que buscar, son actores nuevos.
0: Ignoto, me gusta eso. Hugh Jackman también lo fue, ¿no?
1: En su momento, exacto, sí, es verdad, es cierto. Y Kit Connor es un actor que lo hemos conocido en la película de Rocketman, la película biográfica de Elton John,
0: sí.
1: Que él personificaba la versión adolescente de Sir Elton, así que... Una apuesta fuerte, también arriesgada. También tenemos el personaje de Rowe, que es el que más me gusta, que creo que es el que donde dieron la tecla, me parece, que es la actriz Indy Navarrete, o Navarrete para nosotros.
0: Navarrete, sí, es latina, porque viene de hacer Obsession.
1: Un gran éxito de taquilla.
0: Ella se puso en este cast porque ella había pedido quería ser... Es friki como nosotros.
1: Sí.
0: Le gustan mucho los videojuegos y todo. Y ella había pedido ser Mystique.
1: Mystique.
0: Bueno, pero bueno, le dieron Rogue, que es un papel más que importante.

0: mutante. Sí. Es una de las mutantes más fuertes.
1: Y aparte queremos una especie de redención.
0: Sí, porque no la fue en el live action, ¿no?
1: En el live action tímida. Fue bastante tímida. Está bien, era un personaje que recién se iniciaba en una etapa adolescente, que era la protegida de Logan. De la primera película, estamos hablando de X-Men, sí, ¿no? Del año 2000.
0: La gana de ver la película ahora que nos está comprando, ¿no?
1: Y no salió de ahí, ¿no? No salió de ahí, de seguir siendo la protegida de Logan.
0: Y de hecho renegó,
1: muy fuerte.
0: Renegó de ser mutante y se curó.
1: Y se curó, exactamente. Como que eso no nos gustó bastante.
0: Seguramente que está escuchando y dice que, ¿por qué me estás spoilando? Es una película de 26 años, más o menos.
1: Sí, señor, claro que sí. Entonces, pero queremos la Rock de tanto de la serie animada como también de los cómics. Ojalá que se nos cumpla ese deseo.
0: Es Indy Navarrete.
1: Y es Indy Navarrete quien nos encantaría que fuese la encargada de eso, de cumplir esa tarea. Y también tenemos el personaje de Emma Frost.
0: Sí.
1: Aquí también una apuesta fuerte, sí. Samara Weaving es la actriz elegida, que es sobrina de su amigo Hugo Weaving.
0: Sí, y ya el apellido la delataba.
1: Sí, señor.
0: Bueno, Mr. pero Anderson, es una Emma Frost back. Que la primera Emma Frost de live action tampoco, January Jones, tampoco ha desentonado, ¿no? ¿Se acuerda? De ese casteo, también era bien hecha. O sea que no viene mal aquí.
1: No viene mal. Y después...
0: Y bastante conocida, es que un punto fuerte para este cast, junto con Sadie Sink.
1: Sí, y aparte tenemos a la nueva Tormenta, que va a ser Maya Boyd, una actriz... También muy poco conocida.
0: Sí, pero menos mal que Marvel no rompió esquemas. Acá,
1: sí,
0: esto no lo va a dejar.
1: Está bien, sí, lo dejo como está. Y al actor que a usted no le gusta.
0: No. Si usted me va a nombrar a Kylo, no. Lo banco acá.
1: Ah, bien. Porque estamos hablando del señor Adam Driver.
0: No, yo pensé que iba a decir otro.
1: Sí, no.
0: El que sigue.
1: Adam Driver va a ser el señor Siniestro.
0: Sí, que muy bien manejado cuando dijo Magneto y después
1: volvió y dijo.
0: Soy Nathaniel.
1: Soy Nathaniel, exactamente.
0: Sí. Un personaje bien fuerte, uno de los villanos que ya vimos en X-Men 97 en la primera temporada.
1: Así es, señor.
0: No, yo le decía de el profesor Xavier.
1: El profesor
0: Para
1: Xavier.
0: Mí mal casteado.
1: Sí, es verdad.
0: Mal casteado. No me gusta.
1: Ahí se me fue el nombre del
0: mejor que mejor por eso es bastante ignoto, pero no se parece nada. No es que se tiene que parecer tampoco a los cómics, pero no me da, como dicen los niños, el aura a Xavier.
1: Sí, es verdad. Justo tuvo que traer a colación el tema del aura.
0: Sí, no, lo estoy teniendo en los diccionarios aquí para que tengamos el público juvenil. Infanto juvenil, así se dice.
1: Christopher Abbott es el actor.
0: Bueno, con ese nombre es muy difícil de ubicarlo.
1: Es verdad, es cierto. Quizás era dentro de los actores el más conocido. Pero que, bueno, veremos cómo termina de abordar esta película. Nueva.
0: Sí, que lo eligieron porque lo matan al principio, no sabemos.
1: Puede ser, es verdad. Y
0: no se habla nada, ¿sabe de quién, no? De su hermana gemela.
1: Sí, es verdad.
0: Que estaba bastante bien en Deadpool y Wolverine.
1: Sí, señor, es verdad. Y por eso te digo que hay que esperar
0: cómo va a quedar todos estos universos, ¿no?
1: Sí.
0: Porque, bueno, Hugh Jackman ha presentado este cast junto con la voz en off de Ryan Reynolds.
1: Sí.
0: Así que veremos qué irá a pasar, porque todo lo que imaginamos de Marvel es ¿por qué llora Thor?
1: Así es.
0: Ya lo dijo nuestro querido Ryan Reynolds en la Comic Con.
1: Así es, señor. Bueno, eso fue lo más destacado. Y
0: X-Men, ¿no? Obviamente tenemos una serie que ya la vamos a tener en meses.
1: Se llama Vision Quest.
0: Sí, usted tiene expectativas acerca de esta serie.
1: Cero.
0: Pero así estuvo con Agatha y le gustó. Esta es la trilogía que se va a terminar. Ya se saca de encima Marvel.
1: Se saca de encima una trilogía que empezó bien y después como que empezó.
0: Y se la saca de encima por el sol, porque Agatha tuvo mucho éxito, pero se quiere sacar de encima a lo que todos queremos que esté, a nuestra querida Brujita Escarlata.
1: Sí, que se está haciendo.
0: Es como para eliminar eso de Elizabeth Olsen y sacarlo ya de una vez.
1: Sí, bueno, recordemos que Paul Bettany va a volver a ser Visión. Hay que ver la serie WandaVision para
0: ¿sabe
1: entender.
0: ¿Sabe quién vuelve, no? Eso me encantó de ver en el tráiler.
1: Ultron.
0: Vuelve el hijo de Tony Stark.
1: También.
0: Ultron. Y uno de los hijos de Wanda.
1: También, exactamente.
0: No es Wiccan que vimos en Agatha, sino que este va a ser el otro.
1: Tommy.
0: Exactamente.
1: Sí.
0: El otro hijo que anda buscando a nuestra querida brujita escarlata.
1: Así que van a jugar un poco con esa dualidad media realidad virtual que fue sí. WandaVision.
0: Un Ready Player One.
1: Sí, y aparte va a haber una especie de intervención de todas las IA que creó Tony Stark en el UCM, y es como que cada uno va a tomar su forma humana sí, y van a interactuar.
0: Va a estar bueno.
1: Ojalá, a mí.
0: Sí, no es Iron Heart, por lo menos tenemos buenos sí. actores, hay un poco más de dinerillo. Así que va a ser un gran final para esta trilogía del mundo de la Bruja Escarlata.
1: Sí, tiene fecha para el 13 de noviembre, señor. En esa época.
0: Prácticamente a fin de año, ya, sí, ya lo tenemos. Como un aperitivo a Avengers Doomsday.
1: Y ahí vamos. Se liberó el último tráiler de Avengers Doomsday ya con la visión de el propio Victor Von Doom.
0: Von Doom.
1: ¿No? Este personaje de Latveria que denuncia a todos los superhéroes a los cuales va a enfrentar a todos los Vengadores de que ellos vivieron una especie
0: vidas
1: de,
0: prestadas
1: una especie de realidades y vidas prestadas, ¿no?
0: Sí. ¿Y quiénes van a entrar en este juego? El Capi por haber hecho la trampa de quedarse en otra época con la Capitana Carter,
1: y sobre todo los eventos de Endgame, ¿no? que un poco alteraron la realidad para evitar el famoso...
0: Sí, Loki con su TVA.
1: Y Loki con la TVA.
0: Así que va a haber venganza por parte de... Va a haber muchas incursiones.
1: Claro, pues hay que ver cómo los eventos de Endgame cómo perturbaron la vida de Victor Von Doom, sí. ¿no? Así eso va a ser interesante, claro. Verlo de esa
0: Está
1: forma.
0: Está muy bueno porque, bueno, lo que vimos Volver al Futuro, sabemos que un cambio... Sí. Va a generar todo una nueva línea temporal, y ya nos explicaron la TVA lo que pasa.
1: Sí, ya lo dijo el abuelo Simpson. Sí, también. Sí. Que no hay que tocar nada.
0: No hay que tocar nada. Y bueno, no hay que tocar ni siquiera un mosquito.
1: Ni un mosquito.
0: Y hablando de eso, pues, se viene la 2, ¿eh?
1: Se viene la 2, que eso fue también uno de los. Ya pasamos, salimos de Marvel y vamos al resto del.
0: Sí, porque ya todo el mundo habló de Avengers Doom. Sí, ya vamos a tener tiempo.
1: Ah, por supuesto.
0: Pero.
1: Vamos a tener. La segunda de los Simpsons.
0: ¿Ustedes le gustó la película, la 1?
1: Sí, la verdad que sí.
0: Porque no va a tener nada que ver, esto no es una continuación.
1: No, y aparte es como que va a tratar de revitalizar, ¿no? Un poco lo de que
0: está puesto en las temporadas. Ojalá que lo sí. tengamos a Krusty con su payaso. Krusty.
1: Sí.
0: Krusty el payaso, con sus shows.
1: Con su show, por supuesto. Y bueno, yo creo que trata de revitalizar una.
0: El rango del campeonato.
1: Las temporadas, últimas temporadas que casi nadie vio, me parece, en Latinoamérica. Sí. ¿Cómo es que ya perdió?
0: Pasa que le hicimos la cruz, la generación nuestra.
1: Sí,
0: ¿no?
1: Exacto.
0: Ya el hecho de
1: cuando
0: que.
1: Cambiaron los,
0: de que cambiaron las voces. Las voces ya la parte de Skinner. Usted sabe que yo soy de los. Puritanos.
1: Sí, sí.
0: Desde
1: sí.
0: que fue la temporada de Skinner con su cambio de que era Armando Barreda, yo ya.
1: Sí.
0: Pero bueno, va a ser lindo para ir culminando, porque ya se habla, ya el final está cerca.
1: Sí, me parece que sí.
0: Y después vendrán esas redenciones que hay, viste, de
1: sí,
0: como hubo con Futurama, porque bueno, es muy difícil, es una franquicia muy difícil de cerrar también, ¿no?
1: Sí, es verdad.
0: Pero bueno. Ya se anunció la 2.
1: Y también se anunció, por ejemplo.
0: Se viene. Vamos. Espera, aquí les sí. quiero contar algo.
1: Sí.
0: ¿Qué pasó con Hoppers? Disney Pixar.
1: Sí.
0: Fue fracaso rotundo, o por lo menos no colmó las expectativas de los directivos. ¿Qué decidieron hacer? Sí. Acá lo que pasan con todos los muchachos de los directivos y las corporaciones: franquicias. ¿Y qué anunciaron, querido Ezequiel, en la G23? Franquicias.
1: No.
0: ¿Cuántas?
1: Muchísimas.
0: Atentos, Aranelo, vaya anotando así.
1: Todas las películas de Disney.
0: Se vienen dos, tres.
1: Sobre todo muchas terceras.
0: Sí.
1: Vamos a tener Frozen 3.
0: Sí. Las nuevas aventuras de Elsa.
1: Sí. Los Increíbles 3.
0: Sí.
1: Estoy tratando de...
0: Sí. Yo los tengo algunos. Zootopia
1: 3.
0: Sí.
1: Y no es una tercera, una segunda. Coco 2.
0: Coco 2, la revancha de Doña Coco. Bueno, era una historia cerrada esa, no entiendo
1: se
0: por qué.
1: Que sí.
0: Bueno, ya sale el niño más grande, supongo yo que va a tener un accidente o algo.
1: No sé.
0: E ir al más allá.
1: Cambio de look y todo.
0: Sí.
1: Farmerá, o sea, Aura, sí. No sé, no sabemos.
0: Sí, parece mucho un Richie Valens con.
1: Sí.
0: Y bueno, no digamos nada de Richie Valens porque ya estamos exponiendo muchas cosas. También Anne Hathaway.
1: Esa creo que fue lo mejor.
0: Anunciado, sí.
1: El diario de la princesa 3.
0: Sí, sin su abuela, porque la abuela está retirada de la actuación, lamentablemente. Sí. Así que también hubo bloopers. No creo que todo salió bien en la D23. Cuando presentaban Frozen 3, las actrices que prestan las voces, les salió mal el playback. Tuvieron que volver, no el playback, sino el monitoreo de una de ellas, ajá, que era de Kristen Bell. Y fue todo muy gracioso. Después, la tecnología con el personaje de Olaf ha demostrado que la robótica ha evolucionado bastante.
1: Sí, avanzó.
0: Así que tenemos. Y para todos los fanáticos, también han anunciado la película de Bluey.
1: Sí.
0: Para el próximo año, la película de Bluey, que es este dibujo de dibujo animado de Australia, que bueno, ya nos ha tomado a todos como fanáticos aquí en el otro lado del hemisferio.
1: Así es, así que hay muchas películas nuevas que se van a estrenar de aquí en más, ¿no? 2027, 2028, 2029.
0: Y ahora sí se vienen los buenos, jóvenes.
1: Y dejamos lo mejor para nosotros, Star Wars, Ahsoka, temporada 2, ya tiene fecha, será el 20 de enero ya del año que viene.
0: Claro, nuestras queridas rosquitas del verano.
1: Sí,
0: vamos a estar en el gym haciendo nuestras queridas rosquitas y haciendo nuestras reacciones.
1: Totalmente.
0: Porque obviamente va a aparecer él, el elegido.
1: El elegido.
0: El encargado de darle balance a nuestra querida fuerza.
1: Es lo que se suponía que tenía que haber hecho. Sí. El señor Anakin Skywalker, interpretado por Hayden Christensen nuevamente.
0: Me pongo de pie.
1: Que es el antiguo maestro Jedi de Ahsoka. Y que van a continuar con esos flashbacks que están muy buenísimos, que nos encantó en la primera temporada, que nos tomó medio de sorpresa.
0: Va a ser como el fantasma de
1: porque estaba la duda en la primera temporada si salía o no salía, y finalmente salió.
0: Y peleando, ¿no?
1: Y
0: porque
1: peleando,
0: bueno, sabemos que Hayden Christensen es un eximio guerrero con el sable láser, así
1: sí,
0: que
1: no, impresionante.
0: Queremos ver batalla.
1: Lo queremos ver más seguido, y junto con toda esa.
0: Y tenemos toda la troupe de Rebels.
1: Toda la troupe de Rebels, ¿no? Desde Sabina Wren, de Hera Syndulla, bueno, todos ese cúmulo
0: de
1: héroes rebeldes enfrentado al villano, ¿no?
0: Que en la temporada.
1: Almirante Trump.
0: Sí, se olvida bastante porque, bueno, pasan tiempo entre temporada y temporada.
1: Sí, pasa bastante. Hay que
0: pero bueno, al final de la.
1: De nuevo.
0: Al final de la primera temporada, Trump consigue salir de la dimensión. Y porque estaba perdidazo.
1: Sí.
0: ¿Y a dónde fue? Está en nuestra querida galaxia. Así que va a haber guerra acá.
1: Vale.
0: Y también el cambio de, lamentablemente, de un villano que falleció en la primera temporada.
1: Sí.
0: Y está la montaña. El hermano de la montaña. Tenemos al perro.
1: Sí.
0: Un gran actor que también es mucho más intimidante porque es más alto. Así que va a ser buenas batallas. Y va a tener a Ahsoka, tanto la versión de Rosario Dawson como su versión adolescente, que me imagino yo tendrá muchas escenas con Anakin Skywalker.
1: Sí, señor, eso es lo que esperamos. Queremos ver a Anakin,
0: sí,
1: y a Ahsoka.
0: Sí, señor.
1: Para el 20
0: ya,
1: de enero.
0: Ya, y también vamos a tener al otro mimado ya de Disney, que también fue presentando cosas. No solamente va a ser el Ghost Rider, sino que también vas a estar protagonizando Starfighter
1: también, sí, ese señor.
0: Sería Starfighter.
1: Ryan Gosling.
0: Sí, así que con un gran elenco, ¿no? La película de Starfighter va a tener a Mia Goth, va a tener a nuestro querido Daemon Targaryen, a Matt Smith. Vamos a tener a Aaron Pierre,
1: sí,
0: que es nuestro linterna. Y también vamos a tener a Amy Adams, ¿eh? Así que es un gran elenco el que va a estar acompañando, obviamente, siendo Star Wars. Nadie se quiere perder de participar en esta franquicia. Y también, ¿quién le dice? Será el puntapié inicial para ver si Rey regresa a las pantallas grandes.
1: Así es, señor. Completísimo la D23, así que creo que ha sido una
0: es
1: gran
0: que mejor
1: Comic-Con.
0: Resumen el que hemos hecho que este. Así que damos página y cerramos lo que fue la convención de la D23.
1: Así es, señor. Seguimos en Disney, pero en la plataforma.
0: Atento, Serenelo.
1: Les traigo el documental
0: si
1: de la semana.
0: Si quiere hacer ruido con sus palillos.
1: Se trata del documental sobre Travis Barker, el baterista de Blink-182.
0: Muy bien, qué bien que lo dijo, ¿eh? Porque nosotros en nuestras épocas decíamos Blink-182.
1: Sí.
0: No nos salía.
1: Sí.
0: A los comienzos de los años 2000.
1: Muchas horas en MTV, señor.
0: Sí.
1: Tarde se enteró.
0: Sí, es
1: por Dios, qué
0: se acuerda, ¿no?
1: Claro que
0: sonó.
1: Y no te solo es la...
0: Imagínese Serenelo cuando era un pequeño siendo operador.
1: Un incipiente operador.
0: Exacto, ¿no? Yo iba a decir un joven Padawan. Pidiéndole, Seba, pone Blink-182 y se va cansado ya de escuchar esas versiones.
1: Qué lindas épocas.
0: Sí, señor.
1: Bueno, no tan solo aborda la carrera del conocido baterista, uno de los mejores bateristas.
0: Sí, porque fue un gran colaborador. Sí. Eso, siempre anduvo ahí con colegas.
1: Y aparte, tiene una historia de vida muy, muy traumática, más allá de sus adicciones, sino también tuvo un accidente de avión, el cual salió.
0: No ileso, que no se escuchen, pero
1: sobrevivió.
0: Que dejó graves secuelas.
1: Graves secuelas, y él tuvo que rehacer su vida. Y también mucho tuvo que ver su actual pareja, que es nada más y nada menos que Kourtney Kardashian.
0: Sí, muy, muy al estilo de lo que le pasó al guitarrista y cantante de Os Paralamas, Dos Sucesos. Sí. Muy parecido y buenas historias de redención, ¿no?
1: Sí,
0: de volver a la vida. De volver a la vida y de la gente que habla a favor de Travis Barker. Pues en el tráiler se ve
1: de
0: grandes músicos. Hay otros que ya no están, no queremos spoiler nada.
1: Sí.
0: Pero va a ser emocionante verlos.
1: Emotivo, muy emotivo,
0: para
1: muy
0: nosotros lindo. Que venimos de esa época del new metal, de estas bandas que ahora ya son viejitas.
1: Sí, ya van.
0: Como hacía Homero, va a estar bueno.
1: Va a estar bueno.
0: Va a estar bueno, una buena caricia al alma.
1: Travis Barker, más fuerte que el miedo. Es así, es el subtítulo de este documental. Ahora avanzamos en HBO Max.
0: Esa es mi recomendación, Sorianelo.
1: Escuchen, se trata de la película que no pasó por nuestros cines.
0: No.
1: Pero
0: fue candidata al Oscar.
1: Fue candidata, su actriz fue candidata al Oscar. Estamos hablando de la película Song Blue.
0: Y cualquiera diría que sé que es una película basada o ambientada en Vietnam.
1: No, para nada. Es una biopic de dos cantantes. Uno interpretado por Hugh Jackman y la otra cantante es de Kate Hudson.
0: Sí.
1: Está muy interesante esta historia de vida. Estos dos cantantes. Uno que se llama Mike Sardina, que era como un cantante normal, que no la terminaba de pegar nunca.
0: Claro.
1: Hasta que conoce al personaje de
0: Kate Hudson.
1: Claro, a su otra parte, que es Claire Cartwright, que era
0: una
1: especie de peluquera, ¿no? Y tenía un lado oculto de cantante.
0: Claro, un talento oculto.
1: Y entonces, no tan solo pegaron onda en cuanto a la música, sino también en la vida personal, ¿no?
0: Se flecharon
1: los dos.
0: Eran dos personas
1: separadas, creo que ella era viuda. Y entonces ahí, mezclando la música y la pasión, el amor,
0: y le dan rienda suelta a sus más bajos instintos,
1: lograron ser un éxito juntos. Y una gran actuación, sobre todo de Kate Hudson, que la llevó
0: a ser nominada. ¿No? Que ya lo había hecho con esa gran película. Y los dos son grandes cantantes.
1: Hugh
0: Jackman, ganador del Tony.
1: Sí.
0: Y ella también.
1: Kate también sabe cantar y muy bien.
0: La versión del Elton John de la película Casi Famosos.
1: Así es. Eso que es una película que se la recomendamos, ya está y lista aparte, para el día viernes.
0: Y con la gran música, ¿no? Así que se la recomendamos, señor Sorianelo. Como yo también recomiendo, lo habíamos hecho en la rojita anterior, vean El Coro.
1: El Coro
0: también. Vean la película de Ralph Fiennes, espectacular la película, ¿eh?
1: Sí.
0: Muy linda, muy amena, muy cortita, lista al pie esa película. Así que véanla porque la recomendamos nosotros.
1: Así es, señor. Y también para aquellos que les gusta más tanto el género de los westerns como el terror.
0: Junto, imagínense esa
1: mezcla. Todo esto junto.
0: Y no es pintar la carreta.
1: En la película Poseída en el Desierto con su amigo Guy Pearce.
0: Oh, Pearce.
1: Que esta vez no va a ser el malo.
0: No me digas.
1: No, esta vez no es el malo.
0: No me gusta cuando la gente
1: que
0: tiene cara de mala hace de bueno.
1: Sí. Sabemos que es un muy buen villano.
0: Sí. Con esa cara
1: que lo delata. Va a ser una especie de doctor medio psíquico que va a tener que abordar a una pequeña niña encantada, poseída, por eso la película se llama Poseída en el Desierto, que prácticamente todo lo que toca muere, desde los animales, estamos hablando del Medio Oeste, en el siglo XIX, y él va a ser el encargado un poco de desmonizar esta joven niña, ¿no? Y, por supuesto, está el lado, quizás el antagonista de esta historia sea el señor Bill Pullman, que hace de un
0: reverendo
1: que obviamente por la fe, ¿qué opción le da al pueblo? Y a esta niña hay que...
0: Lo bueno de Bill Pullman que puede hacer de malo también, porque tiene cara de buena, pero puede interpretar a un villano de esos que ocultan cosas. Así y que, tenemos también a The Wanda Wise, ¿no?
1: Wanda Wise.
0: Que vimos en Jurassic World.
1: Así es.
0: Es una gran actriz de acción.
1: Así
0: muy buena
1: es.
0: Haciendo acción ella.
1: Y eso la van a encontrar también a partir del día, esta película a partir del día viernes, también en HBO Max, se llama Poseída en el Desierto.
0: Killing Fate se
1: o
0: llama
1: Killing Fate en inglés.
0: Killing Fate se llama en inglés, o sea, Matando la Fe.
1: Sí.
0: ¿Y cómo lo pusieron acá?
1: Poseída en el Desierto.
0: Spoilearon todo.
1: Bueno, ¿qué vamos a hacer? Ahora, otra película, esta es más literal, se llama... En la zona gris o In the Gray.
0: Ya lo habíamos nombrado el tráiler cuando lo vimos, ¿se acuerda?
1: Sí.
0: Con nuestro querido Superman.
1: Sí, Henry Cavill y su amigo Jake Gyllenhaal.
0: Sí, señor.
1: Juntos van a hacer esta película de acción que un poco mezcla.
0: ¿Junto con quién?
1: Con
0: nuestra querida Eiza
1: González y también Rosamund Pike, una actriz fenomenal.
0: Sí.
1: Bueno, es una película de acción que mezcla un poco el suspense y también el humor. Eiza González es como es una contratista.
0: La dejó fuera James Gunn a nuestra
1: querida
0: Eiza.
1: Sí, es verdad. Ella contrata a dos especialistas en extracción, prácticamente casi sicarios, podemos decir, pero con métodos distintos, ¿no? El personaje de Jake Gyllenhaal hace de el contratista norteamericano, que es diametralmente opuesto al contratista inglés, que es el señor Henry Cavill. Bueno, se van a sacar chispas.
0: Té contra café.
1: Sí, exacto. Y en algún momento dado, el personaje de Aiza González va a salir todo mal, van a tener que rescatar a ella de las manos de un narcotraficante, que fue el que los terminó de...
0: Siempre los malos los latinos, ¿no?
1: Embarcar a todos, ¿no? Los
0: ya el nombre...
1: Los casó a todos.
0: ¿Sabes cómo se llama el nombre del malo? Manny. Manny Salazar, creo que se llama.
1: Sí, algo así.
0: O sea, más genérico y más discriminatorio por parte de Hollywood no existe el nombre.
1: Sí, somos los malos nosotros.
0: Manny Salazar.
1: Y bueno, en este enredo, bueno, el señor Cavill y el señor Gyllenhaal van a tener que rescatar a Eiza González.
0: Muy bien.
1: Básicamente. En la zona gris,
0: la
1: película.
0: Típica película linda de la acción.
1: Típica de Prime Video.
0: Sí, típica de Prime.
1: Ya de Prime, ¿no? Y ahora pasamos al cine, señor, finalmente.
0: ¿Qué tenemos en el cine?
1: Tenemos dos películas que suenan muy parecidas. Una de ellas en los cines comerciales, una de terror, que es La noche del demonio está entre nosotros. Bueno, película demoníaca de una joven madre que cría a su hija, que está poseída, muy parecida a la película del western, que habla con personajes del más allá y sobre todo atrae a los demonios, básicamente.
0: Un imán para los seres del más allá.
1: Sí. Que viene de una...
0: ¿Y qué puede mal ir sal ahí?
1: Y prácticamente todo. Y aparte es una saga que ya... Que se llama... Muy conocida, ya, se llama Insidious.
0: Insidious, sí. Ya van varias películas. Sí. Obviamente no las dejan ir. Nunca van a terminar porque usted sabe cómo es el terror.
1: El terror tiene que seguir. Y
0: ya lo dijeron,
1: vaya que funciona bien.
0: Ya lo dijeron los muchachos de Scary Movie. Los Wayans siempre están ahí con las verdades acerca del terror.
1: Y la película En el Espacio 73, que esta es una muy buena opción, me gustó la sinopsis y el tráiler, se llama La noche está marchándose ya.
0: Sí.
1: Es una comedia de un treintañero que se llama, o lo apodan Pelu, que a duras penas puede vivir de su salario de proyeccionista.
0: Sí, ese que
1: de un
0: está,
1: cine club
0: es el que
1: municipal.
0: Pasa la película,
1: el que pasa la película.
0: Sí, en los cines clubs, ¿no? Estos lugares donde
1: todavía existe.
0: Donde siguen, gracias a Dios, en algunos lugares todavía tenemos esto del cine de barrio, ¿no?
1: Sí.
0: Donde pueden, es nuestro espacio 73.
1: Sí, así es.
0: Mucho más local, ¿no? Mucho más barrial, porque el espacio 73 se encuentra ya en el centro de nuestra capital, pero esta parte está muy buena. Así que denle una chance. Obviamente que van a tener descuentos para jubilados y estudiantes universitarios y van a poder disfrutar. Díganme el horario de esta película.
1: Sí, va a ser el día jueves, viernes y domingo a las 22 horas.
0: Muy bien.
1: Está buena esta película porque no tan solo habla de la historia de este...
0: Y de cómo se hizo, ¿no?
1: Este proyectorista, sino que también él pierde su trabajo, ¿no? Y tiene que ser sereno en el lugar, ¿no? Que a la vez está en vías de cerrar, ¿no? Y se van incorporando gente de la calle que tampoco tiene dónde vivir y recalan todos en el cine. y está muy bueno, me gustó mucho.
0: Sí, es la comunión, eso que siempre venimos pregonando nosotros, sí, de que nadie se salva solo.
1: Nadie se salva solo.
0: Que lo habíamos hecho con las películas anteriores, que fue Pasando Espacio 73.
1: Y en una escena de crisis generalizada que tiene mucho rigor en la actualidad.
0: Muy bien.
1: Eso es todo por hoy, señor.
0: Una gran opción.
1: Sí, señor.
0: Terminamos. Les regalamos todas las opciones que tiene para la D23, así que tengan muchas expectativas y vamos a estar al tanto nosotros de todos los trailers y teasers de estas opciones que le hemos dado. ¿Y con quién nos vamos a ir? Obviamente, okay, con el señor Hugh Jackman,
1: sí,
0: con Kate Hudson, haciendo un gran cover que seguramente se habrán podrido de escuchar ustedes y que han disfrutado del Mundial en Estados Unidos.
1: Sí.
0: Vamos a escuchar Sweet Caroline, sí, del soundtrack. No hace falta presentación de quién la hizo la canción. Así que lo escuchamos. Hugh Jackman y Kate Hudson. Sweet Caroline. Chau.
1: Chau.

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7: Completamos la información de La Rioquita Fandom con los horarios de las películas que se estrenan. La Noche del Demonio está entre nosotros, o más conocida también como Insidious 6. Esta película de terror la pueden encontrar en el Cinema Center en 2D castellano a partir de las 17:40, 20 horas y 22:20, la cual hay que restarle las funciones del jueves y domingo a las 22:20 que se van a proyectar en subtitulado, en idioma original. Se mantiene en cartelera en el Cinema Center Toy Story 5 en 2D castellano, Spider-Man Un Nuevo Día en 2D castellano, Minions y Monstruos también en 2D español, La Odisea también se mantiene en cartelera, tanto en 2D español y en 2D subtitulado con tres funciones jueves, domingo y martes a las 21:30. Yo Narciso, la película de Adrián Suárez y Natalia Oreiro, también una semanita más con tres funciones. Paw Patrol, la Dino Película, a partir de las 17 horas para todos los niños. En tanto que el Cinema 3 de La Rioja también ofrece La Noche del Demonio está entre nosotros. En el Cinema de la calle San Martín, a partir de las 23:30 en 2D español. Asimismo, se mantiene en cartelera Spider-Man con muchas funciones tanto en Pelagio y Luna como en San Martín, todas en español. La Odisea tendrá unas funciones especiales los días jueves y viernes en Pelagio y Luna a partir de las 22:30. El final de la calle Oak también de sábado a miércoles a las 22:30. Yo Narciso con sus funciones en Pelagio y Luna. Paw Patrol también. Toy Story 5, otra de las películas que todavía se mantiene en cartelera en el Cinema 3D La Rioja.
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Finalmente tenemos el line-up del Cosquín Rock 2027 que se va a realizar en los días 6 y 7 de febrero en Santa María de la Punilla, con una variedad importante de artistas nacionales y también internacionales. Del rock nacional vamos a tener, por ejemplo, a Dos Minutos, a Los Babasónicos, va a estar Ciro y los Persas, Catupecu Machu, Cruzando el Charco, Divididos, El Cuelgue, El Matón Policía Motorizado, Los Guasones, también van a estar los Ilia Curiaki, Ande Valderrama, Jorge Drexler, Las Pastillas del Abuelo, Las Pelotas, Los Gardelitos, Los Fabulosos Cadillacs, Los Cafres, también Marilina Bertoldi, Los Ratones Paranoicos, Tambiónica, No Te Va a Gustar. También vamos a encontrar a Jorge Drexler, a Lisandro Aristimuño, Adelio Valdés, Woz, Zoe Gotuso, bueno, entre tantos artistas nacionales que van a ser parte de una capanga, también va a estar, bueno, van a ser parte de esta versión 2027 del Cosquín Rock en febrero del año que viene. ¿Y cuál es el artista o los artistas internacionales confirmados? Por lo pronto tenemos la presencia de un conjunto estadounidense que se lo puede ubicar quizás en el indie, en el indie rock, quizás. Como lo fueron allá por los 2012, 2013, que pegaron muchísimo, un conjunto norteamericano que se llama Capital Cities, que por un tiempo utilizamos mucho sus canciones como cortina de varios programas allá por los 2013, por allí. Así que llegan al Cosquín Rock los Capital Cities junto al resto de las bandas nacionales y latinoamericanas que se van a presentar el 6 y 7 de febrero del año que viene en el aeródromo de Santa María de Punilla, en una nueva edición del Festival Cosquín Rock.

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0: Últimos instantes de nuestro programa de la noche nacional para comentarles que Botafogo está ganando 1-0 al Cienciano. Todavía le faltan 4 goles para poder igualarlo. El global está 6-2 a favor de los peruanos. Pero ya hizo un gol Botafogo. Veremos si me tapa la boca. Yo sigo apostando por Cienciano, que va a pasar fácilmente esta ronda. Y por penales finalmente pasó Liga de Quito. Venció 5-4 en los penales al Mirasol. Y entonces la Liga Deportiva Universitaria de Quito enfrentará a Palmeiras en los cuartos de final de la Copa Libertadores. Y están jugando Rosario Central y Corinthians en Sao Paulo. Están empatando 0-0 luego de 24 minutos. El global sigue en tablas 0-0. Y entonces todavía resta por verificar quién va a ser el rival de Estudiantes. ¿Será Corinthians? ¿Será Rosario Central? Ojalá que sean los rosarinos y tenemos ya un equipo argentino asegurado en las semifinales. Del otro lado aguarda Flamengo, como ya lo hemos mencionado, quien debe esperar por el vencedor de la llave Independiente del Valle y Deportes Tolima, que se va a definir la semana que viene. Tanto ya tenemos Liga de Quito Palmeiras, Platense Fluminense. También del otro lado va tomando forma el cuadro de cuartos de final de la Copa Libertadores. Y por Sudamericana también ya tenemos algunos indicios confirmados: Boca Sao Paulo, Vasco da Gama, que tiene que esperar por River o Independiente de Santa Fe, Atlético Mineiro Santos, lindo partido, duelo brasilero, y Montevideo City Torque, que posiblemente enfrente al Cienciano, siempre y cuando que Botafogo logre el milagro de dar vuelta una serie 6-1 abajo.
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0: Comenzamos a despedirnos, mi nombre es Ezequiel Fuentesama, un placer estar con ustedes, nuestros queridos oyentes, en la noche de Nacional, junto a Sebastián Soriarello en la operación técnica y musicalización. Quédense en la programación de Radio Nacional Argentina y también escuchen nuestros programas, especialmente los que realizan nuestros colegas tanto a la mañana como a la tarde en FM 102.5, AM 620 y www.radionacional.com.ar. Nos vamos con una muy buena noticia. Sabíamos que Shakira tiene un gran corazón y fue una de las primeras en solidarizarse por los afectados del terremoto en su país natal, en Colombia, y es por eso que Shakira ya ha decidido que va a aportar fondos para reconstruir una universidad y 10 colegios en la zona, en las zonas que fueron afectadas por el terremoto hace ya 14 días, ¿no? Fueron hace dos semanas. La Catate visitó el Chocó, el lugar donde fue el epicentro del terremoto, y se comprometió a brindar ayuda, especialmente financiera, ayuda financiera para reconstruir la Universidad Tecnológica del Chocó y también 10 escuelas que también fueron devastadas por el sismo en Colombia. Así que muy bien por Shakira, que siempre está presente cada vez que su pueblo colombiano lo necesita. Así que nos despedimos con una canción de ella, junto al señor Ed Sheeran, hacen Underneath Your Clothes. Nos despedimos, será hasta entonces, chau.

0: Encontrar alguna amiga de voz bien templada que pueda oficiar como heraldo para la convocatoria. Como comprenderán, después de haber sido elegida para gobernar, no debo demorar la ejecución de todas mis decisiones.
1: Muy bien.
0: Quiero que hoy mismo disfruten de la primera comida en común.
2: ¿Hoy mismo?
0: Hoy mismo. Me olvidaba. Debo dejar cesantes a las prostitutas también.
2: ¿También? ¿Pero por qué?
3: Vamos, Lépiro, eso está clarísimo. Para que todas gocen de la potencia de los más jóvenes.
0: Bueno, y las esclavas, otro tanto. Que dejen de emperifollarse para robar el placer de las que no lo son. Y se depilen las partes para sus pares. Me parece que es de toda justicia. Hasta la vista, Cremes.
3: Hasta la vista, Praxágoras.
2: Ah, yo iré contigo, mujer, para que todos me miren y digan: ese es el marido de la generala.
3: Esta muchacha sí que lo tiene todo muy bien pensado. Iré ya mismo a casa a buscar mis cosas para llevarlas al fondo común. ¿Quién podrá ayudarme? Pero si aquí veo al coro de esta comedia que en estos momentos no tiene nada importante que decir. Buena gente. Ustedes, las del coro.
4: Sí.
3: ¿Serían tan amables en colaborar conmigo en esta tarea?
4: Con todo gusto, Cremes. Con todo gusto.
3: Muchas gracias. Traigan nomás todo lo que encuentren en mi casa.
5: Esto fue lo primero que encontramos, Cremes.
3: Ay, mi hermoso cernidor. La joya de mi casa. Tú serás la joven sacerdotisa de esta ceremonia, ya que has cernido tanta y tanta cantidad de harina. ¿Y quién te llevará la sombrilla, mi cernidor? Mira, justamente aquí me trae la respuesta el coro. Esta olla te hará de parasol. ¡Qué tiznada está! Ni que en ella hubieran calentado los mejunjes con los que nuestras viejas autoridades se teñían el pelo. ¡No te preocupes, noble olla! Aquí hay otra más pequeña que se ocupará de lavarte.
4: Nos dio bastante trabajo atarle las patas.
3: ¡Oh, noble gallo! Que tantas veces me has despertado en las honduras de la noche. Sé tú quien le toque la cítara a mi preclaro cernidor. Mujeres, iré a buscar más cosas.

0: Han pasado unos instantes. Un ciudadano disconforme con los cambios que se han implementado conversa con Cremes.
1: Habráse visto que entregue mis propios bienes.
2: Es que todo el mundo se ha vuelto loco. Pues todavía yo no, para que sepan.
1: Primero veré cómo se desarrollan los acontecimientos. Y después, recién después, veré qué hago.
3: Oye, tú.
4: ¿Me hablas a mí?
1: No veo otro en mi campo visual. ¿Se puede saber qué estás haciendo? ¿Te estás mudando o piensas rematar tus pertenencias?
4: Ni una cosa ni la otra.
1: ¿Y entonces por qué las has puesto en filas todas expuestas?
4: Para entregarlas a la ciudad, llevándolas a la plaza, conforme a lo que pide la nueva ley.
1: ¿A entregarlas?
4: ¿No oyes bien? Lo he dicho bien clarito.
1: Pues escúchame a mí, que hablo más clarito que tú. Eres un imbécil.
4: ¿Cómo?
1: ¿No oyes bien?
4: Yo me limito a hacer lo que manda la ley.
1: ¿Qué ley, infeliz?
4: La que se acaba de promulgar, desinformado. ¿Pero qué te pasa? ¿No piensas entregar tus cosas?
1: Por supuesto que no. Primero veré lo que hace la mayoría.
4: La mayoría hará lo mismo que yo, cumplirá la ley.
1: Cuando lo vea, lo creeré.
4: Si es el comentario de todo el mundo en la calle.
1: Comentarlo lo comentarán, eso es seguro.
4: Y dicen que cargarán con todas sus pertenencias sobre los hombros.
1: Decirlo lo dirán, eso es seguro.
4: Ay, me vas a matar. Con tanta desconfianza me vas a matar.
1: Desconfiar, seguiré desconfiando, eso es seguro.
4: Termínala de una vez.
1: ¿Pero cómo se te ocurre que un ciudadano en su sano juicio esté dispuesto a entregar todos sus bienes? No es eso lo que mandan las costumbres desde que el mundo es mundo, sino todo lo contrario. Lo natural es que esté dispuesto a recibirlos. Si hasta entre los dioses es así. ¿O no te has fijado que les suplicamos que nos concedan dones y ellos están en todas las estatuas con las manos extendidas, dispuestos a recibirlos más que a darlos?
4: Es imposible discutir contigo.
1: Pero
4: deja de fastidiarme, al menos, y permíteme trabajar en paz. Haz algo útil, por lo menos.
1: ¿Qué quieres?
4: Alcánzame a aquella correa para ir embalando lo mío.
1: A ver. Esta. Toma.
4: Sí, esa.
1: Aquí la tienes.
4: Bueno.
1: Por lo visto está resuelto a entregarlo todo.
4: Y dale. Es que no me estás viendo.
1: Es que sigo pensando que me parece una estupidez. Sin esperar a ver lo que hacen los demás, por lo menos. Después, bueno, en todo caso...
4: ¿En todo caso qué?
1: Seguiré esperando un poco más.
4: ¿Esperar qué?
2: A ver si se produce un terremoto, un incendio o algún mal augurio que los haga desistir, tonto.
4: Pues no estaría mal. Te diré, no estaría mal. Porque es posible que sea tanta la gente que haga lo que debe hacer... que no quede lugar donde poner sus cosas en la plaza.
1: No me digas. Pero preocúpate más bien por encontrar un lugar donde recobrarlas. No, además, no te inquietes, ¿eh? Que la plaza va a tardar bastante más en llenarse.
4: ¿Lo dices con mucha seguridad?
1: ¿Y por qué no habría de tenerla? La gente es muy rápida para hacer leyes, pero muy lenta para cumplirlas.
4: Puedes decir...

0: Y por lo visto, amigo, no está dispuesto a sostener conmigo una amigable charla de cambio de impresiones. Ahora, déjame hacerte una pregunta nada más.
1: Seguro que es una sola.
0: Por las mechas de Medusa. Mm. Dime, ¿estás decidido a entregar tus bienes?
1: ¿Mm? ¿Otra vez?
0: ¿Y sí?
1: Han 123 veces que te he respondido que sí. No. ¿Cuántas otras tendré que explicarte con mis propios ojos? He visto que mis vecinos están haciendo lo mismo.
0: Ah, sí, sí, claro. Sobre todo los más ricos. Por favor, antes de aportar su patrimonio al fondo común, serían capaces de pasarse 30 días vomitando.
1: Es muy grave esto que estás diciendo.
0: ¿Ah, sí? ¿Y sí. por qué es tan grave? ¿Mm? ¿No recuerdas el pandemonio que se armó cuando se dio aquel famoso decreto sobre las monedas de cobre, eh? Yo vendí mis uvas y me empaché con moneda de cobre. Fui a la plaza a comprar harina y en el momento en que abría mi bolsa para guardármela, un heraldo casi me deja sordo gritando: ¡Que nadie reciba monedas de cobre! ¡Solo la plata tiene curso legal!
1: Pero no es lo mismo, vecino. Eso era cuando gobernábamos los hombres.
0: Ah, sí.
1: Ahora gobiernan las mujeres.
0: ¡Oh, que Zeus nos proteja! Yo, por mi parte, me cuidaré a mí mismo.
1: Estás delirando. Una decisión de la asamblea es una decisión de la asamblea. ¡Qué joder!
0: Oye, lo que faltaba. Aquí se acerca una mujer disfrazada de heraldo. ¿Cómo habrá que llamarla? ¿Heraldina?
2: A todos los ciudadanos, a partir de este momento las cosas serán de esta manera. Vayan corriendo hacia donde está nuestra generala para que ella les diga dónde tiene que comer cada uno. Ya están preparadas las mesas, llenas de ricos manjares y vino del mejor. Los pescados están en las brasas y las porciones de liebre en las tenazas del asador. Los pasteles ya están en el horno y entre tanto hermosas jóvenes preparan enormes ollas de puré. Con ellas colabora el suave Esmeo, que aunque porta uniforme de caballería, ya está ilusionado con el momento en que las muchachas le permitan lavar los platos. Vayan enseguida, que el panadero los espera impaciente. ¡Rápido, rápido, rápido! A preparar esas

0: Al retirarse el Heraldo, el hombre decide dar su apoyo al gobierno de las mujeres.
1: Pero créeme, vayamos, vayamos, no nos hagamos esperar.
2: ¿A dónde? Que yo sepa, no has depositado tus cosas.
1: ¿Pero cómo? ¿A dónde? ¿A dónde? ¡A la comida! La gente sensata como yo debe prestar todo su apoyo, todo lo que sea posible, a la ciudad.
2: ¿Y si te castigan por no haber aportado nada?
1: ¿Les haré juicio?
2: ¿Y si se ríen de ti?
1: Me quedaré en la puerta. ¿Y allí?
2: ¿Allí qué?
1: Les quitaré el plato a lo que sirve.
2: No hay caso. A ti no hay con qué darte. Vamos.
1: Vamos, vamos.
2: Espera, espera.
1: ¿Qué pasa ahora?
2: Que tengo que llevar mi cosa.
1: Cremes, permíteme que te ayude.
2: Ni loco, ni loco. Le dirías a la generala que todo esto es tuyo. Andando, vamos, vamos. Y tú adelante.
1: Te aviso que me lastima tu desconfianza, Cremes.
2: No sabes cuánto me preocupa herir tus sentimientos.

0: Se transforma el escenario que muestra ahora dos casas separadas por una pequeña calle. Una vieja se asoma a la ventana de una de las casas, mientras una hermosa joven se asomará poco después a la ventana opuesta.
1: ¡Ay! ¿Es que no va a venir ningún hombre? Llevo un buen rato aquí, maquillada de blanco mi tersa piel y con mi vaporosa túnica amarilla, esperando al joven en cuyos brazos caeré rendida de amor. Ay. Mientras tanto, ensayo unos canoros.

0: finas para entibiar mi garganta y emitir una canción apasionada, voluptuosa y afrodisíaca.
1: Maldita sea, me ganó de mano. ¿Pero qué idioteces estás diciendo, vieja ridícula? ¿Eh? ¿Crees que con esos berridos destemplados puedes atraer a alguien? Hombre, mujer, gato o florero. Que ni se te ocurra hacerlo, porque me pongo a cantar más fuerte.
0: No me digas. Conversa con mi entrepierna, querida. Que para hablar conmigo te falta clase. Si algún hombre quiere sentir, pero sentir de verdad, sentir, que venga a retozar conmigo. Las muchachas inexpertas y torpes solo saben imitar a las abejas, viajando de flor en flor.
1: Así que las abejas tienen nalgas frescas y senos florecidos. No lo sabía, pobre de mí, soy ignorante realmente. Pensé que eras una carcamania mal depilada y peor pintada, y que solo podías calentar a la muerte.
0: ¡Que se te raje el aparato de fabricar! ¡Y se te rompa la cama cada vez que alguna te sacuda!
1: ¡Ay, ay, ay, pobrecita de mí! ¡Miren cómo tiemblo! Hazme un gran favor, abuelita. Ve a ofrecerle una fortuna a alguno, para ver si está dispuesto a darte el gusto. No malgastes el tiempo pensando que me robarás los goces que mi juventud merece.
0: No habrá hombre que entre en tu cuerpo que no haya entrado antes en el mío.
1: Por supuesto, por supuesto que entrará en ti primero. Pero para llevarte al sepulcro, vieja podrida.
0: De nada te servirán tus alardes de buena educación y respeto por los mayores, mi joven amiga. Aquí llega mi galán.
1: ¿Y piensas que viene por ti, vieja loca?
0: ¿Apostamos algo?
1: Mejor me voy. Ya me hartaste, coleccionista de arrugas.
2: Instantes después, llega un joven de 20 años, ansioso por encontrarse con la muchacha que lo tiene enamorado. Mientras aguarda a la joven, aparece la vieja.
3: Ah, si pudiera hacer el amor con la joven, sin tener que acostarme con la vieja.
0: Pues no tendrás más remedio que hacerlo, jovencito. Estamos viviendo una instancia democrática, mal que te pese. Me esconderé aquí atrás para ver lo que hace.
3: Cómo me gustaría encontrarme con la muchacha solas. Debo reconocer que vengo con una copa de más, pero hace tanto tiempo que la deseo.
1: Menos mal que pude engañar a esa maldita vieja. Seguro que se fue pensando que yo también me había ido. ¡Ay! ¡Ay, es él! Sí, el mismo que yo sospechaba. Ven conmigo, amor. No puedes imaginar la pasión que los bucles de tus cabellos han despertado en mi cuerpo y en mi alma. Una fiebre que me lleva hacia tus brazos. ¡Ay, Eros! Dios del amor, permítele llegar hasta mi lecho.
3: ¡Baja! ¡Baja, hermosísima! Baja corriendo a abrirme la puerta o me desplomaré aquí mismo.
1: ¡Voy!
3: Si vieras cuánto ansío estar en tu regazo, acariciándote. Ah, qué débiles suenan mis palabras para describir lo que siento. ¡Joya mía! ¡Alhaja de oro! ¡Alimento de las gracias! ¡Abre y apriétame con tus brazos!
0: ¿Me llamabas, hermoso?
3: ¡La vieja!
0: Te escuché muy bien. No creas que no te escuché. Tu pasión atravesaba las paredes.
3: Ay, no, no, no. Mil veces no. Juro que me muero.
0: ¿A quién buscas entonces?
3: No soy el que tú esperas. Puedes estar segura.
0: No, no, no, precioso. El que puedes estar seguro eres tú. Soy yo la que buscas.
3: ¿Por qué no lo piensas mejor, mi venerable amiga? Uno de 60 te haría gozar mucho más que yo, que apenas tengo 20.
0: No, no, eso era antes, querido mío. Hoy el nuevo decreto nos permite elegir de acuerdo a lo que nos gusta y no a lo que nos toque. No te muevas, ya salgo.
1: Ay, huye, huye lo más rápido que puedas.
3: No tengo por qué. Muero por hacer el amor contigo.
1: Yo también.
3: Espérame un momento, la convenzo.
4: y voy para allí.
0: Aquí me tienes, de cuerpo entero para ti.
3: No te ofendas, por favor, pero yo estaba llamando a esta otra puerta.
0: No, ningún problema, será como tú quieras, pero después de traspasar la mía. A ver, venga, venga, ya conquisto, venga, ya conquisto.
3: Es que me da miedo que llegue tu amante. ¿Te das cuenta?
0: ¿Qué amante?
3: El pintor.
0: ¿Qué pintor?
3: El que pinta los floreros de los difuntos. Métete en tu casa y enciérrate, no sea que te encuentre.
0: No me digas nada, no me digas nada, no me digas nada. Sé muy bien lo que quieres.
3: ¿Te parece? Creo que no tienes la menor idea. Lo que está muy claro es lo que quieres tú.
0: Bueno, con esto hemos cumplido el trámite del cortejo. Me doy por muy conforme. Ahora vamos a la cama. Vamos, vamos a la cama. Con lo que me gustan los hombres de tu edad.
3: A mí me repugnan las mujeres de la tuya.
0: Bueno, ese es tu problema. Mi tesoro no es el mío.
3: ¡Ayuda!
0: No pongas esa cara de asombro, amorcito, y escucha el flamante decreto de la asamblea. Las mujeres han decretado que si un joven desea una muchacha, no la podrá gozar hasta tanto no haya hecho gozar a una vieja. Si insiste en desear a la joven, la anciana podrá arrastrarlo impunemente, agarrándolo por la manija natural que los varones lucen debajo de su ombligo.
3: ¡Ay! ¡Me duele! ¡Me duele!
0: Entonces...
3: Está bien. Tus argumentos me han convencido. ¿Qué debo hacer?
0: Entrar en mi casa por ahora.
3: ¿Sí o sí?
0: Sí o sí.
1: Ay, ¿pero qué haces, ruina humana? ¿A dónde lo arrastras?
0: A mi cama, aprendiz de mujer.
1: ¿Pero no te das cuenta de que podría ser su madre? Esa ley va a sembrar de Edipos a toda la tierra.
0: La envidia te carcome, niñita desabrida.
1: ¿Pero por qué no te callas?
3: Gracias por defenderme, mi ángel. Te lo pagaré después. ¡Dándote hasta saciarte!
0: ¡Momentito!
3: ¿Y esta quién es?
0: ¿Y tú quién eres? ¿Quién te dio vela en este entierro?
3: Sabias palabras, lo has dicho con todas las letras.
0: ¿Qué estás haciendo, mujer?
3: Por Zeus, ¿de dónde salió este esqueleto con carne?
0: ¡Cumplió la ley! Pues te informo que la estás quebrando. ¿Eh? El decreto dice con toda claridad que los mayores tenemos prioridad. ¡Vuelve a tu casa y no molestes! En fin... No es poco consuelo saber que hay otra más vieja que yo.
3: ¡Ay, ay, ay! El trabajo que se toma el destino para enseñarse conmigo. Esta tiene como un siglo más que la otra.
0: Tendrás que hablarme más fuerte, mi cielito. Estoy un poco dura de oídos, pero el resto está impecable. ¿Cómo podrás comprobar enseguida?
3: ¿Qué haces? ¿Qué haces? ¿A dónde me llevas?
0: No soy yo quien te lleva, dulzura mía. Es la ley de la general Apraxágora. Cállate y ven conmigo a mi casa.
3: ¿Cómo? ¿Y esta otra?
5: ¿A dónde vas?
3: ¿A dónde me llevan, querrás decir?
5: A ninguna parte, querido. ¿Te vienes conmigo, que soy más vieja que aquella que te estaba arrastrando?
3: Ay, no, esta es la parca misma.
0: Antes pasarás por sobre mi cadáver. No
3: habrá que esperar demasiado para eso.
5: Tengo al menos 5 años más que tú.
3: Pero, ancianas, pónganse de acuerdo. ¡Me van a descuartizar!
0: ¡Suelta lo que es mío!
5: ¡Suéltala tú, desgraciada! ¡Yo soy más vieja y más fea!
3: ¡Por favor! Que ¡si me matan no podré acostarme con la muchacha!
5: ¡Ese es tu problema, jovencito! ¡Por de pronto a mí me cumple!
0: ¡Después de cumplirme a mí, desdentada!
3: ¡Basta! ¡Basta! ¡No puedo satisfacer a las dos! ¡Basta!
5: ¡Cómo que no! ¡Te embulles un buen plato de cebolla y después me cuentas!
3: ¡Ayuda! ¡Ayuda! ¡Me tienen junto a la puerta!
0: ¡No conseguirás nada, vieja! ¡Ya lo tengo en mi casa!
5: ¡Mira quién habla, re vieja! ¡Suéltalo o entro contigo!
3: ¡No! No, por Zeus y compañía. No, con una tengo una posibilidad remota de sobrevivir, pero con la dos no. ¡Con la dos no!
2: Es
4: Somos el pueblo feliz, el pueblo afortunado. Somos el pueblo feliz y afortunado que vive en la más feliz y afortunada de las tierras.
6: Pero la más feliz y afortunada soy yo, sin lugar a dudas. Tengo la mejor ama y señora de la ciudad. ¿Qué, quién es? ¿No lo imaginan? Praxágora la brillante, Praxágora la ingeniosa, Praxágora la astutísima. ¿Quién podía haber soñado siquiera que yo, una simple criada, pudiera estar como estoy, toda ungida de maravillosas esencias? Que corra el vino más delicioso para que nos regocije toda la noche, mientras elegimos al varón más hermoso y mejor perfumado. Decidme, amigas, ¿habéis visto a Blépiro, mi amo y señor?
7: Aquí viene justamente.
8: Aquí vengo justamente, pero no sé para qué.
6: Pues para recibir mi triple felicitación. Eres tres veces el más feliz de los hombres.
8: ¿Yo? ¿Y por qué?
6: ¡Claro! Porque eres el único entre los 30.000 ciudadanos que pueblan nuestra ciudad que no ha comido todavía. Oh. ¡Patrón! ¿A dónde vas?
8: ¡Me voy a cenar!
6: ¡Era una broma! Queda vino del mejor y sobran manjares exquisitos.
8: Bueno, igual me apuro, por las dudas.
6: ¿Amigas?
7: Sí.
6: ¿Mi señora Praxágora reclama la presencia de todas ustedes?
7: ¡Ah!
6: Para felicitarlas calurosamente por hablar todas al mismo tiempo.
7: ¡Saltemos, bailemos, vivamos la victoria, vivamos la alegría!
6: Y a ustedes, ciudadanos griegos, que nos han escuchado pacientemente, los invitamos a celebrar con nosotras esta fiesta.
7: ¡Saltemos, bebamos, bailemos, vivamos la victoria, vivamos la alegría! ¡Vivamos la alegría! ¡Vivamos la alegría!
9: ¡Y aplaudan! ¿Qué esperan?

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2: ¿Qué tal, Héctor?
3: ¿Usted no es Flores?
2: Sí.
3: Pero Flores,
2: qué
3: gusto, viene siempre por acá, ¿no?
2: Lo escuché siempre ustedes.
3: Bueno, yo también.
2: Se escuchó, claro.
3: ¿Qué dice, Flores?
2: Bien, Héctor, acá,
3: ¿trajo algo?
2: Apenas. Porque yo sé que usted se ha forzado hoy. Se está forzando últimamente.
3: Me olvidé lo dicho.
2: Anda recorriendo lugares que no recorría.
3: Buscando. Sí.
2: ¿Usted cómo tiene la discoteca ordenada? No se ría, Héctor, a la gente le interesa esto.
3: Es un desastre, ¿no? Pero además, como armo yo mi programa.
2: Sí, claro. Hay un tráfico de...
3: Hay un tráfico de... que tendría que haber una persona en mi casa que lo ordenara. Pero es imposible que haya una persona.
2: Claro.
3: Porque yo a esa persona le voy a... Un día le digo, no vengas más. Porque me sacó discos que yo tenía... preparados para ponerlos.
2: Claro.
3: No hoy, ni mañana... Estoy pensando en 2 meses adelante.
2: Sí.
3: Pero no, hay que ser ordenado, un poco más ordenado. Pero bueno, uno es como es, Flores.
2: A mí se me ordenan solo los discos. Le juro, no sé cómo funciona. Pero yo ya, a la segunda mudanza que tuve, usted se imagina que yo de joven me mudaba con 5.000 vinilos.
3: Yo no tuve mudanzas. Yo hace 40 y pico de años que vivo en Uruguay.
2: Ah, sí, claro. Sí. No, yo de los últimos 40 años me he mudado así 70 veces.
3: No, yo soy un desordenador. Importante, claro. Con vista al mar.
2: Claro, como... no, a mí, ¿sabe lo que me pasa? Yo llego, ¿no? De la mudanza me dice, los discos póngalos ahí, le digo. Ya me voy a ocupar. Y un día empiezo, los pongo, a como salieron, de los cajones.
3: Un día me dijiste, me ilusionaste ahí en el pasillo.
2: Sí.
3: Diciéndome que conocías un hombre que hacía muebles para discos.
2: Sí. Sí.
3: Sí, pero no me diste nunca un teléfono.
2: No, discúlpeme, Héctor, acá me voy a poner, mire cómo pongo las cejas. cuando usted quiera me dice, yo se lo mando, tampoco lo voy a tener todo el día.
3: No,
2: acá.
3: Me gustaría hablar con el hombre.
2: Sí, pero más vale.
3: Hace unos... La zona de guerra.
2: Sí, se especializa en eso.
3: Y que diga,
2: juro.
3: Que puede poner el hombre.
2: Se especializa en eso, le agarra y le dice, ¿usted tiene un orden determinado o no? ¿Lo ordeno como yo quiero? Sí, le dice usted. Y el tipo, después se ordena, usted va cambiando los discos de lugar. Bueno, ¿qué tal? ¿Trajo música?
3: Sí.
2: Menos mal. Sí. ¿Qué quiere?
3: Pienso, mira, yo si pienso, no traemos música un día.
2: Cantamos nosotros. Yo sabía que quería hacer un día. ¿Vio esos programas de fútbol que se la pasan una hora? Generalmente en época de vacaciones, vio que no hay torneos. No. Hay 2 o 3 meses que no pasa nada.
3: Ah, sí, hablan.
2: Y hablan de partidos que uno no vio.
3: Y de jugadores que uno no conoce.
2: Y de jugadores que uno no conoce, cuentan cosas. Y yo quería hacer un programa, yo siempre lo quise hacer con ustedes. Sin pasar música, un programa de música sin pasar disco.
3: Sin pasar música. Sería muy original.
2: Sí, Duke Ellington. Y empezamos a hablar de las épocas de Duke Ellington.
3: ¿Qué?
2: Hasta que viene la tanda. Bueno, vamos a la tanda.
3: ¿Sabes qué, Duke?
2: Por eso.
3: ¿Qué hace Duke?
2: ¿Quiere que le empiezo yo o empiezo
3: tú? Sí, amigo, empiece.
2: ¿Yo? Mire, empiezo así. Esto es empezar con un... Esto es empezar, ¿sabe con qué? Con 2 anchos de espada. Dos. Le voy a decir algo. El único tipo en el rock argentino ya tiene 50, más de 50 años de...
3: Sí.
2: El único tipo que podía hacer una letra donde la palabra limusina no adquiriera un... no se fuera de mambo, digamos, era Cerati, ¿no?
3: Sí, ¿por qué?
2: Porque Cerati la sabía cantar la canción, porque lo hacía y la palabra limusín le salía fácil. Como el único tipo que puede hacer una canción que se llama Aminoácido es Antonio Viravent. Meta esa palabra en un estribillo.
3: Aminoácido.
2: Aminoácido.
3: Además, ¿tiene rima aminoácido?
2: No sé, no me acuerdo. Sí, no, pero no es la rima, es como la
3: cantaba él. No, es una pregunta adicional.
2: Sí, sí, es como la cantaba él.
3: Porque yo también soy poeta en ratos libres, pero hay ocasiones en que no encuentro rimas.
2: Bueno, Mirabel sí, pueden encontrar una. ¿Vio lo que le estoy diciendo?
3: Hay palabras que no tienen rima.
2: El único tipo que podía hacer una canción donde el estribillo dijera, no obstante lo cual me sigue gustando el cabaret, es Papo. Es una declaración de principio.
3: Sí, no obstante lo cual.
2: No obstante
3: es
2: lo
3: bravo, es bravo.
2: ¿Quieres escucharla?
3: Sí, cómo no.
2: Vamos. Dale.

0: Qué tipo fenomenal.
1: Era divino, divino, divino, divino. Un autor.
0: ¿Cómo me gustó cuando eligió B.B. King?
1: Sí, sí, sí, y con una devoción de parte de B.B. King. La verdad es que se sorprendió, me parece, sobre todo, ¿no?
0: Se hizo muy popular Mi vieja.
1: Mi vieja, que no es de Papo.
0: Que nadie se atreva. Y a él no le gustaba que fuera popular ese tema.
1: No.
0: Porque no le gustaba el tema, la canción.
1: Claro, porque lo hizo un chiste esa. ¿Usted sabe la historia de esa?
0: No.
1: Tato Bores lo hizo.
0: Sí, claro.
1: Lo hizo Sebastián.
0: No, eso sí lo sé, eso sí lo sé.
1: Y él la cantó para hacer, era parte del programa.
0: Parte del sketch.
1: Parte del sketch era, sí. Y sí, y parece que de algún lado Sebastián sacó el sonido.
0: No.
1: Y entre otros me lo dio a mí, porque la gente lo pedía. Pon el tema que cantó Papo, pon el tema que cantó Papo.
0: Gustaba ese tema.
1: Sí, sí. Y lo poníamos nosotros. Y la gente empezó a pedir, le dijeron, ponelo en el disco, ¿no?
0: Porque tenía onda Papo el tema.
1: Claro, se lo habían escrito Papo. Se lo habían escrito para
0: nadie
1: que lo cante.
0: Se atreva a tocar a mi vieja, porque mi vieja es lo más grande que hay, es muy Papo.
1: Papo cantando eso, justamente.
0: Sí, sí.
1: Pero es verdad, Papo era así.
0: Pero era así.
1: Sí,
0: yo porque mi vieja es lo más grande que hay.
1: Un día estaba en la casa de Papo así, y la madre lo llamó a tomar la leche.
0: No me digas.
1: Sí, sí, tenía como 40 años, Papo. Vení con los muchachos a tomar la leche.
0: Sí, sí. Yo fui a visitarlo un día que se había roto una pierna, no sé por qué.
1: Siempre se rompía algo, Papo. Fue
0: con el móvil de la radio. Me atendió tan bien, pero sí, tan bien.
1: Sí, sí, sí.
0: Bueno, al principio de los 60, un sello norteamericano, disquero, Artistas Unidos.
1: United Artists.
0: Muy bien. Decide tomar artistas latinoamericanos para que canten en castellano y le ponen a Leroy Holmes.
1: Leroy Holmes, productor.
0: Una orquesta de cuerdas muy importante.
1: Sí, sí.
0: Productor, tipo que conocía el idioma castellano muy bien.
1: Ah, ¿sí?
0: Sí. Además, los arreglos son hermosos. Y le pide a un representante que le hiciera el puente con Tito Rodríguez.
1: Ah, ya lo conocía.
0: Tito Rodríguez no se había lanzado todavía como cantante solista.
1: ¿Ah, no?
0: No, él cantaba con distintas orquestas. Y cantaba todo lo latinoamericano, ¿no?
1: Claro.
0: Cantaba cumbia, cantaba merengue, cantaba...
1: Ah, mire, yo siempre pensé que Tito Rodríguez había salido así, ya él.
0: No, era músico y buen músico, además. Entonces, se enteran, escuchando algunos boleros, porque también, viste, que las orquestas latinoamericanas de vez en cuando grababan un bolero, o más de uno. Dicen, qué bien canta este hombre, habría que hacer... una cosa muy romántica, muy linda, para que la gente se enamore de las canciones, que tengan algo que ver con la vida de todos, que esas son las canciones que triunfan. Dice, vamos a elegir bien el repertorio y este hombre puede tener gran éxito.
1: ¿Cuánto le debe Luis Miguel a este, no?
0: ¿Cuánto le debe Luis Miguel? Y también le graban a Chucho Avellanet, a quien no sé si vos...
1: ¿Chucho Avellaneda? ¿Ese?
0: Avellanet.
1: Avellanet.
0: Avellanet.
1: Ah, no.
0: Puertorriqueño.
1: Ah, ese no lo tengo.
0: También, sí. Tenían obsesión con Puerto Rico, estos de Artistas Unidos. Y también le ponen a Leroy Holmes. Era un mejor cantor que...
1: Tito.
0: Que Tito, pero no tuvo el éxito de Tito Rodríguez.
1: Tito tenía
0: acá
1: algo...
0: estuvo varias veces, Chucho Avellanet. Lo traía, ¿sabes quién? Antonio Barros, que organizaba bailes, y que tenía un programa que se llamaba Una Ventana al Éxito.
1: Antonio Barros.
0: Antonio Barros, el papá ventanero. Decía.
1: Sí, Antonio, no, sí, sí.
0: Vos eras muy chiquito,
1: chiquito,
0: muy pibe.
1: Sí, sí, mi viejo.
0: Estoy hablando de los primeros 60, la época de este también. Sí. Y viene Chucho Avellanet, graba con Leroy Holmes, lo mismo que este muchacho, pero este tuvo un gran éxito. Yo había empezado a trabajar, a hacer no me acuerdo qué, en Canal 7. Entonces venía Tito Rodríguez y actuaba en Canal 7. Y lo vi ensayar, dirigiendo la orquesta.
1: No.
0: Que ver ensayar a estos tipos, que son muy profesionales...
1: A ver, me presta el hijo.
0: Sí, esto es una reedición que no tiene mucha data. Ver ensayar a estos tipos que son músicos genuinos...
1: Sí.
0: Es muy interesante para el oído y el alma de uno.
1: Yo le dije que lo envidio, ¿no?
0: Y decían, ¿cómo? Le decía, no, esto no me gusta, le decía un trompetista. Tiene que ser hecho de otra manera. A ver, permítame.
1: Sí.
0: Y tocaba él. Él tocaba varios instrumentos. Claro. Este, Tito Rodríguez.
1: Sí, sí, sí.
0: Tito dejó de cantar chachachás y cumbias.
1: ¿Él tocaba acá en los shows? ¿Hacía shows?
0: No, no, no. Él no tocaba.
1: No,
0: él,
1: no, sí, sí, pero...
0: Él tocaba cuando estaba con las orquestas, cantaba, tocaba.
1: Pero cuando venía acá, digo, ¿hacía shows?
0: Acá vino una vez, creo.
1: Ah, sí. No, claro, claro.
0: No lo sé. Yo recuerdo esto. Lo vi en Canal 7 ensayar y después no actuó en radio acá. Antes se escuchaba LU9 de Mar del Plata, se escuchaba acá por onda larga. Por AM, una sí, AM sí, de Mar del Plata, sí, sí. Y en verano en el auditorio de LU9, Radio Mar del Plata, actuó este hombre con toda su orquesta, que sonaba hermoso.
1: Por radio.
0: Por radio. Yo lo escuché, no lo escuché por una radio de Buenos Aires, lo escuché en Buenos Aires por una radio de Mar del Plata.
1: Qué grande.
0: Una de las cosas que no se olvidan de Tito Rodríguez es un bolero que se llama Inolvidable. Que
1: en está... la vida hay amores que nunca pueden olvidar.
0: Eso es.
1: Sí.
0: ¿Ves? Son cosas que...
1: Sí, inolvidables.
0: Son esas verdades románticas que siempre tienen algo que ver con algo de nuestras vidas.
1: Y hay muchos mitos con esas canciones también. Sí. Que se la escriba a este, que se la escriba a aquello.
0: Sí. En la vida hay amores que nunca pueden olvidarse. Eso es tan cierto como que vos te llamas Flores.
1: ¿Esa es la que dice, porque Dios me hizo quererte para hacerme sufrir más?
0: No, eso es otra canción. ¿Por qué Dios me hizo quererte para hacerme sufrir más? Ah, no querés que cante. Me estás cortando la carrera de cantante.
1: ¿No es esta, en la vida hay amores que nunca pueden olvidarse?
0: Sí, es otra cosa, pero es otro. En la vida hay amores que nunca pueden olvidarse. ¿Y no es esto?
1: Es esa la canción. Mira, sí, usted me está diciendo, sí, es esa.
0: Desde hoy te estoy diciendo, es esa.
1: Desde hoy me está diciendo,
0: bueno,
1: y yo digo que no.
0: ¿Querés escuchar Inolvidable?
1: Vamos a escuchar Inolvidable.
0: Antes de que se ahonden nuestras diferencias.
1: Sí, sí.

0: Yo te dije, sí, Flores, no, es como... ese. Vos que no es ese.
1: No, es historia de un amor la que decimos nosotros. Es la historia de un amor como no hay otro igual. ¿Qué debe ser de este también, no? ¿Historia de un amor?
0: No, no creo que lo haya grabado.
1: ¿No?
0: Tito Rodríguez, no.
1: Ahora, hay como le decía yo, hay que poner inolvidablemente en el estribillo de una canción.
0: ¿Inolvidablemente?
1: Hay que cantarla, ¿sabes?
0: Sí.
1: Qué lindo.
0: Pero ahí está un poco la trampa del momento cúlmine. Todos los temas tienen su momento cúlmine. Que inolvidablemente vivirá en mí. Hay una cosa como gancho. Sí. Anderle me decía...
1: Anderle, un genio.
0: La noche en que Sandro ganó... el Festival Buenos Aires de la canción con Quiero Llenarme de Ti, lo escuchábamos y en la parte que dice entre la naturaleza y mi vieja tristeza.
1: Sí, ese es el... Ese es el
0: momento. Me dijo, ahí está el gancho, me dijo Ander.
1: Qué gran,
0: era muy conocedor, sí. Sabían lo que hacían.
1: Sí, sí, un día me tiene que contar de Anderle.
0: Sí.
1: Porque es una figura así que está como permanentemente en la conversación y nadie sabe bien...
0: ¿Por qué él no concedía además notas? Porque era muy tímido. Era tímido para
1: las notas.
0: Para las notas.
1: Sí.
0: Este
1: es el que me contó usted que se iban en taxi.
0: Sí.
1: No tenían plata, se iban en taxi.
0: No me dejes levantar la mano. Yo le voy a buscar a la casa.
1: Sí.
0: Después de almorzar. Para venir al centro.
1: ¿Por qué no quería tomar taxi?
0: Porque no teníamos plata.
1: ¿Y pero, qué tomaba?
0: Y la última guita que teníamos, nos la gastábamos en taxi. No, sí, era posible.
1: A mí me gusta.
0: No, agarrame la mano, que viene un taxi. Digo, no, dale, parémoslo. ¿Cómo te voy a agarrar la mano?
1: Sos grande.
0: Somos dos tipos grandes, no van a meter peso.
1: Está muy bien.
0: Y tomábamos un taxi. Y bueno, las andanzas en el centro te las voy a contar otro día.
1: Sería bueno un día.
0: Sí, en el microcentro. Oscar Anderle y Héctor Larrea sueltos en el microcentro.
1: ¿A qué hora?
0: Era muy divertido. A la siesta.
1: Es ahora usted lo... Es otro Héctor Larrea que aparece, ¿no?
0: Y aparece bragado.
1: Bueno.
0: A la siesta.
1: Está bien, Héctor. Tiene razón. Le voy a decir. Quiere... Estoy salido de la vaina.
0: ¿Qué tenés? A ver.
1: Nancy Wilson.
0: Ah, muy bueno.
1: Ah, es conocida Nancy Wilson, ¿no? Yo soy muy fan de Nancy Wilson, pero no encuentro muchos fans de Nancy Wilson.
0: Sí.
1: Cantante,
0: sí,
1: de jazz.
0: Yo pasaba bastante Nancy Wilson.
1: Es muy radial, Nancy Wilson.
0: Es muy radial, los temas no son demasiado prolongados. Da bien el timing en ese sentido. Además canta bien, lo primero que tiene que importarte es que el artista sea bueno. Y después que no dure 7 minutos, porque a mí no me gusta cortar los discos.
1: A mí tampoco. Ves que hay gente que no pasa los discos enteros. No pasan hasta...
0: Hay gente que no le importa nada.
1: Hay gente... Sí, tiene razón. ¿Qué me mete? Bueno, Nancy Wilson, lo que tiene también un repertorio que... Nancy era de abrir la cancha con el repertorio.
0: Sí.
1: Era de buscar cosas nuevas todo el tiempo, a ver qué hace este muchacho que la gente le interesa tanto. Y
0: acertaba.
1: Y tenía un oído para...
0: Porque no cualquiera, ¿eh?
1: No. No, no, yo reconozco mucho el oído del tipo que elige... un cover, una canción que no es de él, digamos, o la mujer, ¿no? Y que encaja perfectamente en lo que sería su estilo.
0: Claro.
1: ¿Sí? Que eso es tener oído.
0: Sí.
1: Bueno, Sly, de Sly and Family Stone, Sly Stone, que era en ese sentido era especialista en descubrir cómo era, qué tema había que hacer, había sido, antes de ser músico, DJ de una radio de San Francisco.
0: Ah, bueno.
1: Y ya se había ganado una guita interesante como para mover a Nueva York y armar su banda, ¿no? Demostrando que el oído es fundamental también cuando uno tiene que elegir el repertorio.
0: Desde luego.
1: Bueno, Nancy Wilson quiere escucharla haciendo una canción muy contemporánea al original.
0: Era una mujer joven por los 60, 70.
1: Nancy Wilson, sí.
0: Era una mujer joven.
1: Esto es del 76, 77, por ahí.
0: Sí.
1: Paul McCartney había hecho una canción que, ¿sabe quién la hizo también? Ahí nomás. O sea, es una de esas canciones que sale y a la semana ya todos la conocemos.
0: Sí, qué cosa.
1: Que se llama My Love, Mi Amor, que es una canción que Paul le hizo, parece, a la esposa, que ya estaba medio mal. Sí, una mujer que se murió bastante joven también, la mujer de Paul McCartney,
0: sí,
1: heredera del Imperio Kodak.
0: Sí.
1: Linda Eastman, ¿sí? parece que esta canción se la hizo a ella en un momento difícil, entonces también tenía, había toda esa, ese pequeño mito que hace que una canción enseguida trascienda, ¿no? El propio disco de donde ha salido. Tanto es así que la hizo Mina. Mina la agarró ahí, ahí nomás, de Paul McCartney la hizo, y esta hizo lo mismo. Agarró el disco, salió en el 76, no, el disco del 75 ella lo hizo en el 76. Ahí unos meses después hizo una versión maravillosa de Mi Amor, My Love. ¿Te interesa?
0: Sí, señor, mucho me interesa.
1: Nancy Wilson.

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8: Las 11 de la noche en la República Argentina. El presidente señaló que la economía está creciendo. Javier Milei realizó estas declaraciones al participar del Consejo de las Américas. Aseguró que la inflación va a llegar al 0% y criticó el movimiento feminista, señalando que debido a la locura de los pañuelitos verdes ha bajado la natalidad y eso le costará mucho al sistema previsional. Fiesta del Señor y la Virgen del Milagro en Salta, nos informa Fernanda Navarro.
9: Salta se prepara para la fiesta del milagro luego de la entronización de las sagradas imágenes del Señor y la Virgen del Milagro. La ciudad empieza a vivir un clima de fe con preparativos para los peregrinos, encuentros espirituales y la organización de la feria patronal rumbo al 15 de septiembre, donde se realiza la procesión y el pacto de fe. La fiesta del milagro es uno de los más importantes de la provincia, donde el pueblo salteño año tras año renueva su pacto de fidelidad con los santos patronos. Algunos llegan a pie y otros en bicicleta, recorriendo larga distancia para la celebración y demostrarle su amor y fe al Señor y la Virgen del Milagro.
8: Terremoto en Perú. El ministro de Defensa, Rafael Belaunde, informó que se registran en la ciudad de Ayacucho 3 heridos, 22 viviendas y 6 escuelas afectadas. También se reportaron daños en el centro histórico de Cusco. La información deportiva con el Adio Arregui.
10: Mañana, a partir de las 7:30, comenzará la actividad de la Fórmula 1, el Gran Premio de Países Bajos. Luego, el sábado a las 7 se correrá la carrera sprint y el domingo desde las 10 la carrera principal con la presencia del argentino Franco Colapinto.
8: El tránsito con Ernesto Arriaga.
11: Totalmente cerrado a esta hora el paso internacional Jama en Jujuy hacia Chile, San Pedro Atacama. El paso Cristo Redentor abre mañana a las 9 de la mañana desde Chile a Argentina, y el paso Calabaza-Moré abre en ambos sentidos de circulación en la ruta 231 de Osorno a Villa Langostura. Aeroparque Ezeiza en estos momentos opera con total normalidad.
8: Jos Malal, en donde nos escuchás por AM670, la temperatura es de 11 grados con cielo despejado. Aquí en Buenos Aires, 12 grados 3 décimas, humedad 76%, el cielo está despejado.
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3: ¿Hay algo mejor, más lindo que poder compartir música entre amigos? 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
4: Bueno, hablando de la música, Spinetta. Luis Alberto Spinetta.
5: ¿Cómo lo considera la gente? Qué justo es eso, ¿eh? No siempre, no siempre. Sí. A los artistas se les reconoce sus méritos. Es a verdad. Spinetta sí.
4: Sí, y a Spinetta se le reconocía ya en vida.
5: Sí, eso también. Sí.
4: Ha tenido un reconocimiento permanente. La música de Spinetta a veces era muy compleja para que no era una música que era fácil, era música para escuchar Había que sentarse a escuchar la música de Spinetta por un momento.
5: Sí.
4: Tuvo. Bueno, los comienzos de Luis fueron con Almendra, ¿sí? Tenía 19 años y arma Almendra con Emilio del Guercio, con García, con Delmiro. Y ya a los 20, 21, rompe Almendra y arma Pescado Rabioso. Una banda que fue... Ya desde el nombre que es el nombre...
5: Un ¿Fue día... más popular Pescado Rabioso o ambos fueron?
4: Ambos. Con
5: pero
4: tiempo...
5: ambos sonaron, ¿eh?
4: Sí. Muy distintas las propuestas.
5: ¿Distintas,
4: muy
5: distintas en qué sentido?
4: Y Almendra era una música beat de mucha melodía, y Pescado Rabioso era un power trio. Era como Led Zeppelin, era como lo que vendría muchos años después.
5: ¿Qué significa eso en la práctica?
4: Muy eléctrico, guitarras con mucho riff, todo lo que se repite todo el tema.
5: ¿Más heavy, más duro?
4: Sí, mucho más duro.
5: Entiendo.
4: A los 22 años, rompe Pescado Rabioso, el pez hidrofóbico. Yo le dije a Spinetta, ¿por qué le pusiste Pescado Rabioso? Porque yo era un pez hidrofóbico. Era un pescado que estaba en un lugar que no tenía que estar. Sí.
5: Vos hablaste mucho con él.
4: Sí. Yo lo seguí mucho.
5: Incluso le conocías el tono de la voz.
4: Sí, nos imitábamos.
5: Sí.
4: Después, Pescado Rabioso, a los 22 años, él graba Artaud. Con el hermano y con Emilio del Guercio.
5: ¿Artaud?
4: Con Gustavo Spinetta y con Emilio del Guercio.
5: ¿Ah,
4: 22
5: sí?
4: años tenía. Hizo ese disco. Que aún hoy sigue siendo el cenit del rock argentino para muchos.
5: Había una base cultural interesante.
4: Sí, Luis leía mucho. Bueno, ¿a dónde voy? Después de Arma Invisible, después de Artaud, Arma Invisible, con Pomo y Machi, que venían de tocar en Papos Blues, y hacen un trío de jazz rock. Y después de eso arma Spinetta Jade, que para mí es el lugar más... El punto más alto de Spinetta es Spinetta Jade.
5: ¿Por qué?
4: No sé, no sabría decirle, pero yo hoy escucho los discos de Spinetta Jade y me siguen produciendo exactamente lo mismo, y no me pasa con muchos discos eso. ¿Sí? Me pasa con algunos de Zeppelin, con algunos de los Beatles. Abbey Road, yo lo escucho y me produce siempre lo mismo, siempre funciona. Y en esta época, Luis me contaba que estaba muy enfrascado en la lectura de el Don Juan de Castaneda.
5: Ah, sí, leía bien el pibe.
4: Y Artaud a los 22 años hizo... Había que leer Artaud en
5: no
4: esa
5: es
4: época.
5: Común leer Artaud a los 22 años.
4: No. Y lo peor es que me llevó a mí a leer Artaud a los 13. Y yo tenía 13 años cuando tuve el disco.
5: No.
4: Y el primer libro que yo me compró fue Elio Gawa, lo de Artaud.
5: Pero qué bueno para vos.
4: Sí, más vale.
5: Qué útil ha sido para vos.
4: Seguro, es más, me compro el Leogábalo, que era inentendible, sí. Era un libro inentendible, Y como no entendí nada, fui y me compré otro.
5: ¿Pero por qué entendías que tenías que leerlo?
4: Porque el disco me gustaba.
5: Eso es muy valioso de tu parte.
4: Claro, a mí me gustaba.
5: Porque el disco, la música te introducía en esas vertientes.
4: Porque también tenía en ese disco, tenía fragmentos.

0: de Polanski,
1: qué bueno,
0: la pintura de Kandinsky.
1: Pero qué bueno eso.
0: Mirando
1: qué lindo,
0: tapas, nada. Mirando cuadros de una exposición de Emerson Lake and Palmer.
1: Pero además hay que tener la inquietud y la buscar.
0: Sí, hay que ser un poco curioso mínimamente. Sí, pero sí, de chico todos somos curiosos, a menos que uno vaya mucho al colegio.
1: Sí.
0: Ahí cuando uno ya usa mucho...
1: Y destruir cierta malicia que hay cuando uno tiene determinada edad.
0: Sí, sí, sí. Bueno, Spinetta Jade, muy enfrascado en la lectura del Don Juan de Castaneda, la historia de un guerrero no detiene jamás su marcha, muy del Don Juan de Castaneda, eso que ante cada contratiempo decía, bueno, un guerrero nunca detiene su marcha y le daba para adelante. ¿Qué es lo que dice Spinetta en este tema?
1: Qué relación fuerte la de Don Juan, de Castaneda con Don Juan, ¿no?
0: Sí, sí, sí, sí, qué lindo, qué lindo. Bueno, esto se llama Dale Gracias, es de esa época, de Spinetta Jade. ¿Quiere escucharlo?
1: Sí, claro.
0: Vamos.

0: Un guerrero no detiene jamás su marcha.
1: Muy interesante.
0: Sí, el Mono Fontana, teclado, que fue...
1: ¿Qué tal?
0: Para Luis fue el tecladista que le vino mejor, ¿no? Eso fue. Bueno, Spinetta Jade, ahí tenés.
1: Hablando de teclados, traigo a otro pianista.
0: Sí.
1: Un pianista que va a tocar a ver Flores. Concéntrese, Flores.
0: Sí. Estoy totalmente concentrado.
1: Y respóndale a Cacho Fontana para el Ciclodol.
0: Sí.
1: ¿Quién es el pianista que va a tocar a fuego lento?
0: Salgamos.
1: No. No, ni te imaginas. Te lo voy a decir rápidamente. Sí. Barenboim era un gran admirador de Salgan.
0: Claro.
1: Entonces viene...
0: Bueno, sí, sí, está hecho desde la admiración esta versión, me imagino.
1: Sí, sí, sí, sí, sí.
0: Usted sabe que a veces no, acá en el vértigo del programa no escucha uno bien la canción.
1: El vértigo.
0: Escuché lo que usted puso de Nati Mistral y me he copiado el porque es una traducción muy rara la que hace ella, no es la que leíamos nosotros.
1: ¿Cuál, el poema?
0: El sí de
1: Kipling.
0: De Rudyard Kipling.
1: No es la que leíamos nosotros.
0: No, es muy lindo como lo dijo ella.
1: Qué bien decía, qué sensualidad tenía esa mujer.
0: Qué lindo, cómo me gustó eso, sí.
1: Y qué amable, qué gentil era, qué persona interesante.
0: Estuvo muy bien, Héctor, quiero decirlo.
1: Le agradezco.
0: No, ni por qué.
1: Bueno, acá, él era en una de las venidas, 90 y pico, de, sí. 92, 94, de Barenboim, se le ocurrió grabar tangos. Entonces dice, ¿con quién hablamos para que nos asesore un poco? Yo tengo un amigo, yo era amigo de un tal José Carli.
0: ¿José?
1: José Carli, el maestro, director,
0: claro,
1: músico.
0: José Carli.
1: José Carli, director artístico de varios sellos. Entonces lo llamaron a él.
0: Ah, para asesorar.
1: Para asesorar. Y se acordó de él. Ambos se reconocieron.
0: Claro.
1: Eran chicos, tenían 7 años cuando se trataban las familias.
0: Ah, mire.
1: Y un día habían ido a cuenta Carly. Esto me lo había contado también a mí. Pero lo cuenta en la... ¿Cómo se llama esto? ¿Librito se llama?
0: En el librito del CD.
1: ¿El librito del CD?
0: Lo que antes era el sobre interno.
1: Sí. ¿El qué?
0: El sobre interno.
1: El sobre interno. Lo que antes era el sobre interno. Entonces que un día fueron a ver, eran chicos ambos, fueron con las familias, a ver a un concertista muy importante, Artur Rosinski, que actuaba como solista, interpretaba a Mozart. Y después fueron todos, que eran todos músicos y amigos de los músicos, con el director incluido, y Barenboim niño, de entre 7 y 9 años, que estuvo acá hasta los 9 años y después se fue. Ya se fueron.
0: A los 9 se fue.
1: Se fueron a Europa, así toda la familia. Entonces le dice, no me gusta, le dice al director, un nene de 7 años, no me gusta cómo tocaste Mozart. Dice que explotó la carcajada en toda la confitería. Bueno. Fueron acá a la Richmond de Florida a tomar un...
0: Qué lindo, la Richmond.
1: Un café, sí.
0: El otro día fui, me deprimí.
1: ¿Por qué?
0: Porque venden zapatillas.
1: Y bueno, y las cosas cambian.
0: Pero es que es la misma pared.
1: Sí, sí.
0: Y los mismos muebles.
1: Los mismos muebles.
0: Y de zapatillas en vez de tazas.
1: Qué lindo era ir ahí a...
0: Qué lindo era ahí.
1: A tomar el té.
0: Yo con mi papá.
1: Té con algunos amigos.
0: Sí, sí.
1: Viejos amigos. Y bueno, le pidieron asesoramiento. Él dijo que estaba muy bien lo que habían contratado, lo dijo Carly. Contrataron al amigo Mederos.
0: Ah, bueno.
1: Para el bandoneón y a Console para que toque el...
0: Héctor Console.
1: El Héctor Console. Te digo, él grabó mucho Piazzolla y se llama Mi Buenos Aires Querido.
0: Sí.
1: Grabó a Gardel, Piazzolla y Salgan.
0: Ah, bueno.
1: Él era gran admirador, Barenboim era gran admirador de Salgan. Tanto que un día viene y había, no sé qué tipo de presentación hacía en el Teatro Alvear, que estaba en ese momento en funcionamiento.
0: Sí.
1: Y de pronto a los organizadores se le desaparece Barenboim. Y era la estrella del espectáculo. Y era Barenboim.
0: Sí, ¿dónde está?
1: ¿Dónde está? ¿Dónde está? Se había ido con Salgan a la esquina a tomar café y a hablar de música.
0: Está bien, bueno, sí, es muy lógico. Si me hubiera hecho otra cosa, no lo creía, pero eso sí.
1: Qué lindo es eso.
0: Claro.
1: Qué lindo que pasen esas cosas.
0: Sí, sí, cómo se lo iba a perder. Aparte, un cafecito en Buenos Aires con Salgan para Barenboim, que siempre ve de lejos Buenos Aires.
1: Y Salgan un cafecito con Barenboim.
0: Claro, para los dos, claro, claro.
1: La cuestión que sacaron unas grabaciones extraordinarias. No hay circo, ¿eh?
0: No.
1: No hay circo. Es Barenboim tocando tango. Con un sonido, mira, Bobby, tan sutil por momentos que vos decís, bueno, viejo, es Barenboim.
0: Es Barenboim.
1: Acá te voy a hacer escuchar, si me lo consentís,
0: ¿sí?,
1: a fuego lento.
0: Qué lindo.
1: Daniel Barenboim.

0: soldo.
1: Yo digo, podés no saber, si vos escuchás esto, decís, bueno, no sé quién toca, yo no puedo decir es Barenboim, no es fulano, yo no tengo tanto oído para reconocer eso, pero qué sutiles son. Todos los pianistas importantes son diferentes, ¿has visto?
0: Sí.
1: Que pulsan, no sé, pulsan igual en definitiva, pero no es igual. No. El sonido no es igual. Ese sonido seco, sequito, como ¿cómo sería? Bueno, es sutil.
0: Sí.
1: No hay explicación. Yo quiero explicar la música. ¿Qué voy a explicar?
0: Sí, por eso.
1: Es así, es lindo.
0: Sí,
1: ¿sabes qué? Es lindo.
0: Es lindo.
1: Si hay un tipo que va al maestro para educar el oído...
0: Sí, sí, sí.
1: Tengo que averiguar cómo es.
0: Sí, yo también, no me imagino. Bueno, tengo una mujer, una dama, se llama Coco Taylor. Coco Taylor, conseguí un concierto de Coco Taylor. Coco Taylor era una en el estudio.
1: Creo que vos me regalaste hace muchos años un disco de Coco Taylor.
0: Seguro, yo era muy fan de Coco Taylor, a los amigos le regaló discos.
1: A ver si te acordás, ¿están en la tapa?
0: Sí.
1: Están en el camino,
0: sí.
1: Se sacan una foto al lado del micro. Un micro berreta.
0: Sí, un disco en vivo ese.
1: De tres mangos.
0: Este es otro,
1: ¿qué
0: sí?
1: ¿Qué disco? ¿Qué voz, eh?
0: Los discos en vivo de Coco Taylor en vivo era inmensamente... Era, quiero decir, cuando uno escucha un disco de ella grabado en el estudio, es una gran cantante, con una gran técnica, una banda fenomenal.
1: Sí,
0: ahora
1: en vivo...
0: Cuando está en vivo.
1: Mide 200 metros de talla.
0: Sí, sí. ¿Eh? El primero, el segundo tema está bien. Ya el cuarto tema uno dice, ¿de dónde salió este tema?
1: Me imagino, ¿no? ¿Qué voz? Lo que se advierte en la grabación, yo nunca la vi, ¿no?
0: No, y estaban todos, yo la vi en vivo varias veces a Coco Taylor.
1: ¿Sí?
0: Lo que tenía...
1: ¿Acá estuvo?
0: Sí, acá estuvo, en el Festival Alligator. Coco Taylor lo que tenía era, que esto sí, yo lo noté, las cinco o seis veces la vi. Los músicos estaban todo el tiempo mirándola a ella. Ella dirige todo.
1: Porque además no cantaba siempre igual.
0: No. Al estilo James Brown. Porque está todo sincronizado, pero todos están pendientes de qué va a hacer James.
1: Claro.
0: Y si James quiere hacer el tema de 7 minutos, lo hacemos de 7 minutos.
1: Sí. Porque además hay mucha impronta.
0: Claro, Coco Taylor es lo mismo. Todos los músicos están pendientes a ver dónde va.
1: Eso se nota en las grabaciones.
0: Sí, le voy a mostrar acá una versión que ella no grabó en estudio, que esta se ve que le salió, que es un clásico que es I'm a Man, de Muddy Waters. Tan, tan, tan, tan, tan, ese, dos tonos. Y ella canta I'm a Woman, y le hace unos ligeros cambios a la letra, trasladando la letra de lo que sería un muchacho que le está diciendo a todos, yo soy un hombre, ella le está avisando a todos, yo soy una mujer. ¿Quiere escuchar a Coco Taylor en vivo?
1: Claro, sí, señor.
0: Vamos.

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0: estoy dispuesto a humillarte.
1: Bueno.
0: Porque tengo grandes conocimientos de música popular brasileña.
1: Sí.
0: Y vos no. Esta mujer que vamos a presentar ahora, mirad todo lo que sé, nació en Santo Amaro da Purificação.
1: En el norte.
0: En Bahía.
1: Ahí.
0: En Brasil.
1: Baiana.
0: Nació en el 46. En el seno de una familia de artistas.
1: Mm.
0: Es hermana de los cantautores Caetano Veloso y Mabel Veloso, además de ser tía de los cantantes Belo Veloso y Jota Veloso. Esto que vos te sabés de memoria.
1: Y Moreno Veloso. Falta Moreno, y todavía no había nacido Moreno.
0: Ay, María Betania.
1: María Betania.
0: Vos sabés todo de María Betania.
1: Yo voy a decir algo, Héctor, que
0: sí.
1: No lo decía.
0: Contame
1: mucho.
0: Contame algo de María Betania.
1: No, no, le voy a contar algo de mí. Le voy a hacer la que se usa en la radio ahora. Veo que
0: te llamó María Betania para agradecer.
1: No, yo estuve enamorado de María Betania durante...
0: No te digo.
1: Toda mi adolescencia. Y era raro, porque había que tener ganas de enamorarse de María Betania, estando, no sé, Daniela Mercury.
0: Bueno, bueno.
1: Pero María Betania tenía...
0: No me hables de Daniela Mercury.
1: ¿Vio cómo? ¿Por qué? ¿Le tocó una fibra íntima?
0: No,
1: ah,
0: pero no, no.
1: ¿Qué
0: me siento traicionado?
1: Bueno, no, a mí me
0: gusta. Acordás bien de Daniela Mercury.
1: Sí.
0: Hermosísima mujer.
1: Hermosa, por eso. María Betania no es lo que se dice una mujer hermosa.
0: Pero nos traicionó, se fue con otra.
1: ¿Sí?
0: Sí.
1: No puedo creer.
0: Bueno.
1: Bueno. Pero mire, de ahí le digo María Betania. Yo era fan de María Betania y además la escuchaba y miraba la foto de ella, que es media espantosa, pero yo estaba enamorado de ella. No es linda chica. Estaba enamorado de ella. Yo
0: sí, muy favorecida, ¿no?
1: No, pero yo quería ser novio de María Betania. Para que me cante, nada más. Para que me llame por teléfono. Para que me diga obrigado.
0: Yo encontré este disco que me gustó muchísimo. Y...
1: Tiene tantos discos, María Betania.
0: Sabía que no te iba a sorprender. Y hoy cuando veníamos caminando...
1: Por la calle.
0: Por la calle, Maipú. Te dije, tengo una cosa de María Betania en castellano. Y enseguida me dijiste, fiera herida.
1: Fera ferida.
0: Sí, fera. Puedes haberlo disimulado.
1: Me salió, Héctor, si me dice, hace una de Roberto Carlos, ahí, Fera Ferida.
0: Es de Roberto y Erasmo.
1: Sí.
0: ¿Erasmo es hermano?
1: No.
0: No.
1: No, no, pero Carlos es un apellido bastante popular.
0: Pero siempre decían que era hermano. ¿Te
1: ellos acordás? Decían que era. Ellos empezaron diciendo que eran hermanos. Ellos tenían un trío con Tim Maia. Tim Maia, Roberto Carlos.
0: ¿Cómo te gusta Tim Maia?
1: Erasmo Carlos, sí, qué sí. Bueno. Se va Tim Maia, yo le conté la historia, se va a Estados Unidos y quedan ellos dos. Entonces se presentaban como los hermanos Carlos. De como
0: para los hermanos.
1: Pero después se descubrió que no eran hermanos.
0: Un día, no me acuerdo cuándo, Polygram me manda un disco de promoción que tiene solo Fiera Ferida. ¿Se dice ferida?
1: Fera ferida. Fera ferida.
0: Fera ferida.
1: Fiera herida.
0: Fiera herida. Que una está cantada en portugués. Y otra está cantada en español.
1: Claro, pues Roberto Carlos componía las canciones al mismo tiempo. La componía en castellano y la componía en portugués.
0: ¿Ah, sí?
1: Sí.
0: Muy inspirado también el muchacho, hay que decirlo.
1: Roberto y Erasmo, mí son a la altura de Lennon y McCartney.
0: Sí, sí, sí. Y entonces, ya que no pude sorprenderte, seguramente voy a sorprender a muchos que por ahí no escucharon esto.
1: Claro, sí, sí.
0: En castellano. Fiera, herida, que debe haber tenido... ¡Ah! Versión castellana de Buddy McCluskey.
1: Buddy McCluskey, el hermano de Donald.
0: El hermano de Donald.
1: El hermano de Donald que trabajaba con Roberto, era el que le traducía automáticamente las canciones.
0: Sí, señor.
1: Sí, sí, y unas traducciones fantásticas.
0: Sí, sí, sí, sí. Sí, sí, sí, sí. Buddy McCluskey.
1: Buddy McCluskey.
0: ¿Buddy McCluskey era el que era gerente de un hotel o no? ¿Acá?
1: No sé.
0: No me acuerdo. Yo conocía, los traté a todos.
1: ¿A todos los McCluskey?
0: Todos los McCluskey. Después los perdí.
1: ¿Y a Don Dean también lo conoció?
0: No, Don Dean no.
1: Ah, Don Dean. Era el padre de Don Dean.
0: El padre, sí.
1: ¿Qué historia la de Don Dean?
0: Sí, vino a tocar acá.
1: Se quedó enamorado.
0: Se quedó enamorado. Vino a tocar a la Argentina.
1: Claro.
0: A hacer música. Era músico, sí, sí. Don Dean.
1: Sí, sí. Y se enamoró de la madre de Donald y se quedó.
0: Se enamoró de la madre de sus hijos, claro. Y se quedó.
1: Sí, sí, una historia de amor verdadera esa.
0: Bueno, escuchamos este...
1: Me encanta.
0: Fiera herida, sí. Versión española.
1: ¿Quiere que se la cante?
0: Buddy McCluskey.
1: Sí.
0: ¿En serio?
1: Sí.
0: Bueno.

0: ¿Cómo lindo, canta, ¿no? Cómo canta, cómo sí. Me gusta.
1: Hay gente que cuando, por ejemplo, hay personas que por ahí cantan en castellano y les, si, de origen son portugueses o son ingleses, les queda mejor el idioma de origen. Pero claro, esa mujer hace bien las dos cosas.
0: Sí, como Roberto.
1: Como Roberto.
0: Como Roberto Carlos.
1: Sí, sí, sí.
0: Le voy a confesar algo, Héctor, así.
1: A ver, ¿trajiste a Roberto?
0: No, yo sigo enamorado de María Betty.
1: Aún hoy. Estamos tan cerca de Brasil.
0: Sí.
1: No te cuesta nada hacerte una disparada. Sí.
0: No, no, fue
1: barato por todas partes.
0: Fui varias veces, me iba a ver shows de ella. Yo he visto shows de ella y
1: para,
0: la saludaba.
1: Esperar la salida.
0: No, la saludaba de mi butaca, sí, cuando no hacía nada y yo mismo me paraba y nunca me dio. No, nunca me miró.
1: Nunca fue hasta vos.
0: No. Bueno, Jamaica.
1: Jamaica.
0: ¿Conoces Jamaica? No, no el lugar que sé, seguro.
1: Sí, pero no, di una parada de un barco.
0: Bueno, suficiente, más que suficiente.
1: Hace un calor.
0: Dicen que a la gente un minuto en Nueva York le puede cambiar la vida.
1: ¿Un minuto en Nueva York?
0: Hay una famosa canción que se llama New York Minute,
1: sí,
0: que dice que si llegas en ese minuto que pasa algo en Nueva York, te cambia la vida para siempre.
1: Ah, sí, desde luego.
0: Bueno.
1: No, pero en Jamaica habíamos bajado toda la familia y las mujeres de mi familia, que eran todas, las tres.
0: Todas menos usted, las dos mujeres.
1: Se iban a comprar no sé qué.
0: Sí, collares.
1: Y yo tenía un tanto calor que dije, perdonen, chicas, me vuelvo al barco.
0: No puede hacer eso en Jamaica. Ve que no,
1: no
0: aprende más.
1: Pero era un calor de muerte. ¿Sí?
0: Pero, Héctor, estaba en Jamaica, Héctor.
1: Y bueno, pero tengo que ir en invierno.
0: Este tipo, esto es de mucho... Jamaica, uno dice música de Jamaica y enseguida se imagina Bob Marley, ¿no? El reggae y todo eso. Todo eso tiene un origen, que obviamente no fue Bob Marley. Bob Marley no inventó el reggae. A mí me dijo Jimmy Cliff un día, y tengo la foto del momento que me lo está diciendo, que el reggae se llama reggae porque él fue uno de los iniciadores del movimiento reggae, Jimmy Cliff, que vino muchas veces a Buenos Aires. Estuvo en unos carnavales compartiendo el cartel en el festival... En los carnavales del año 69, en Vélez Sarsfield, que me lo regaló un amigo de Vélez, el cartel era Palito Ortega, Leonardo Fabio, Sandro, Jimmy Cliff.
1: ¿A la flauta? ¿En ese orden?
0: No sé, eran dos o tres días que se iba repartiendo.
1: Ah.
0: ¿No? Pero bueno, Jimmy Cliff me dijo que había en la plaza de Kingston, en la plaza principal de Kingston, los domingos, un señor que era medio, no tenía todos los bujes metidos. Entonces cada vez le fallaba un poco.
1: Se le sulfataban los bornes.
0: Sí, como me decía mi tía, la madre del gordo, está zumbado. Estaba zumbado. Entonces él quería tocar la guitarra, pero no sabía tocar la guitarra. Entonces tocaba trank, trank, trank, hacía un solo acorde, hasta que lo cambiaba y hacía otro acorde. Iba de a un acorde. Y se llamaba Reginald.
1: Bueno, dos acordes juntos no se puede hacer.
0: No era que volvía al otro. Iba de a uno, ¿no? Reginald se llamaba. Entonces le decían, Reggae Play. Quedó el reggae. Que está un estilo, ¿sí? Este que le voy a mostrar es del principio de los años 60.
1: Ajá.
0: ¿Sí? Se llamaba, mire cómo se llamaba el tipo. Lord Creator. El Dios Creador. Hay que llamarse... El Dios Creador.
1: Hay que llamarse.
0: Aquí con ustedes el Dios Creador. Y entra usted. Y ya causa gracia, ¿no?
1: Sí.
0: Al público. Hizo una canción. No sé cuántas canciones habrá hecho. No hay mucho de él. Pero hizo una que aún hoy, cada tanto alguien la hace, siempre. Una canción dedicada a su ciudad, a Kingston. Que se llama, ¿cómo se llama la canción? Que no, se ve que no era muy creador el Lord Creator. Kingston Town se llama. Ciudad de Kingston.
1: Kingston, my love.
0: No, se llama Kingston Town, Ciudad de Kingston.
1: Ciudad de Kingston.
0: ¿Quiere escuchar la versión original de esta? Que todos tenemos muchas versiones, se han hecho, pero este es el que la hizo.
1: A ver, amigo.
0: Vamos. ¡Eh!

0: Hace millones de años, cuando yo era joven, en Radio Rivadavia...
1: Hace miles nada más, ¿eh? No se tiene edad encima.
0: Sí, pero uno tiene tendencia a exagerar. Pierde la noción del tiempo.
1: Sí, sí.
0: Había un programa de música de jazz, jazz negro, lo que iba del 20 al 30. Lo demás, si un tipo ya estaba en el 31, no entraba.
1: Qué chapelo.
0: Y si era blanco, tampoco.
1: Bueno, está bien. Está bien.
0: Excepto uno.
1: Un blanco ponía.
0: Un blanco llamado Bix Beiderbecke.
1: Beiderbecke.
0: Que era norteamericano.
1: Sí, sí, Beiderbecke. No fue gran cosa Beiderbecke, ¿no?
0: Era bueno.
1: Sí, era bueno.
0: Pero hay gente... Ah, no, te quiero decir quién era el que pasaba los discos.
1: Sí, quién era.
0: Se llamaba Capuano Tomei.
1: Capuano Tomei. Ah, era tan...
0: Alejandro Capuano
1: sí,
0: Tomei.
1: Sí, sí, lo conocí
0: Jazz
1: yo.
0: Caliente, sí. Se llamaba el programa.
1: Sí, sí, me lo marcaron a mis pelados.
0: Más o menos. Tenía pelo.
1: Ah, no, entonces no hay que ver.
0: Capuano Tomei.
1: Capuano Tomei.
0: Que hacía informativos agropecuarios y programas de jazz.
1: Bueno, una dupla que quién no anda en
0: una eso. Cosa rara. Pero éramos tan cercanos, tan amigos, compartíamos tanto la pasión de él. Yo no tengo solamente pasión, que me gusta muchísimo el Dixieland. Pero no es lo único que me gusta.
1: Él estaba en el Dixieland.
0: Él estaba nada más que en el Dixieland. Y muchos otros muchachos que tenían programas en otras radios,
1: sí,
0: también decían que el jazz era negro y nada más. No me traigan un blanco porque no lo pongo. Excepto Bix Beiderbecke. Y hoy quería tener noticias de Beiderbecke a través de Google, porque no sabía nada yo de Beiderbecke.
1: Bueno, claro, no hay mucho de Beiderbecke.
0: Porque este disco me lo regaló Camilo Tomei.
1: Ah, mire.
0: Y por eso lo aprecio con toda mi alma. Pero como no había internet, no tenía ninguna data de Beiderbecke, salvo si tenés un libro por ahí.
1: Claro, porque no hay mucha información de este
0: tipo. No hay mucha información. Es un muchacho que vivió nada más que 28 años.
1: Ah.
0: Nació en el año 3 y murió en el 31.
1: Claro, con razón.
0: Nació en Iowa y murió en Queens. Muchos dicen que era la competencia de Armstrong. Yo creo que pasé competencia de Armstrong.
1: Fueron contemporáneos.
0: Sí, fueron contemporáneos. Tocó en el 20. Tocó en el 20. Sí. No te digo que murió en el 30.
1: Claro, es que Armstrong yo no lo veo tocando en el 20. Es verdad, tocó en el 20. Armstrong tiene
0: sí,
1: carrera.
0: Claro.
1: 50 años de carrera.
0: Claro, y aparecen los fives, los hot five, los hot seven.
1: Sí, sí, sí, claro, claro.
0: Y ahí
1: razón.
0: Estaba Beiderbecke, que tocaba corneta,
1: sí,
0: trompeta y piano.
1: Claro.
0: Acá tengo una cosa de piano, pero no creo que tengamos tiempo.
1: Ya si tocaba corneta, trompeta y piano, toca 10 instrumentos más fácil.
0: Tocan todo.
1: Claro, si este tipo toca todo. Si toca el piano y la trompeta... Y sí, le pone una mandolina.
0: La armónica de Hugo Díaz, tocan todo.
1: Y sí, es gente con oído lo que hablamos, ¿no?
0: Sí.
1: Stevie Wonder, que toca todo.
0: Elegí la pista 1 porque todas son buenas.
1: Ah, mire.
0: La 1 se llama Trombology. Y son esos arreglos para el Dixieland tan lindos, esas combinaciones.
1: Bueno, yo lo tenía como trombonista él.
0: No.
1: Yo creo que agarró el trombón en algún
0: acá
1: momento.
0: Acá hay un trombón fenomenal. No es él.
1: No
0: es él. ¿Querés escuchar esto?
1: Sí, cómo no.
0: Trombology, por uno que dicen que fue competencia de Armstrong.
1: Sí, sí.
0: Yo no lo creo, aunque lo admiro mucho a Beiderbecke.

0: El Dixieland tiene su momento. Hay que tener un momento para escuchar Dixieland. No sé si se escucharía todo el día.
1: Sí, no, todo el día no. Un día de 24 horas no. Sí. Ni de 8 tampoco, ni de 2 tampoco. Pero de vez en cuando.
0: Bueno, usted no escucha uno todo el día, a veces. Todo el día.
1: Sí.
0: ¿A quién?
1: Y a Gardel.
0: Claro.
1: Yo Gardel puedo escucharlo todo el día.
0: Sí, sí. Claro, claro.
1: Como además tengo toda la discografía.
0: Tiene todo lo de Gardel.
1: Sí.
0: Que son como 70. ¿Usted sí. sabe quién escuché todo el día?
1: Porque es perfecto.
0: Claro. Tiene de
1: es
0: todo.
1: Como el cosmos.
0: Sí. Sí, sí. Cada día canta mejor.
1: No tiene dos, ¿sabe por qué la gente dice que cada día canta mejor? Y a mí, Lidia Borda me dijo, cada día canta distinto. Siempre, no terminás de descubrirle cosas, como el aloe vera.
0: Sí, sí, se me ocurren muchas alegorías que no voy a decir.
1: Sí, claro.
0: Bueno, yo el que escucho, puedo escuchar todo un día, que un día me pasó. Me voy a una casa, en una playa, así a pasar, un fin de semana estuve. Y me olvidé el bolso con los CD que iba a llevar y iba escuchando. Bueno. Cuando llego a la casa tenía una sola caja de 3 discos de Al Green. Al Green, lo tiene Al Green de Memphis. Que se hizo,
1: sí.
0: El que se hizo pastor después
1: sí,
0: de...
1: Sí, sí.
0: ¿Sabes lo que le pasó a Al Green? Le conté lo que le pasó a Al Green. Estaba con una chica, Al Green era muy chiquero. Le gustaba mucho a la chica.
1: Ajá.
0: Y lo encontró la chica anterior. Con la chica nueva. Se olvidó de
1: sacarle... Que es lo peor que te puede pasar.
0: Se olvidó de sacarle la llave a la chica anterior.
1: Buah.
0: Y entró y los vio y nadie se dio cuenta que ella había entrado y en el momento que estaban los dos desnudos, la chica nueva y él, les tiró agua caliente. Y la otra chica se murió. No, una historia. ¿Tiene Al Green?
1: ¿Se murió?
0: Ahí se hizo pastor. Ahí largó todo y él quedó quemado de la espalda. Sí.
1: ¿Se murió
0: una historia
1: la chica?
0: Terrible. Sí, sí. Sí, sí. Ahí él se hizo pastor.
1: A un conocido mío le pasó también que
0: No me cuente esto.
1: Fue al departamento que no era de la chica que iba con él en ese momento, era de otra chica.
0: Pero no.
1: Y la otra chica llegó.
0: No tiene código.
1: Y dice que él vio, no le puedo decir quién es.
0: Lo conozco.
1: Dice, abro los ojos y veo al borde de la cama una pollera escocesa.
0: No.
1: Casi me muero, Tito.
0: Ya con el acento me doy cuenta. Héctor.
1: Sí.
0: Basta, acabemos con esto, no quiero saber más nada.
1: No, no.
0: Quiero escuchar Al Green, Shalala, Make Me Happy, Hazme Feliz.
1: Hazme Feliz.
0: Ahí está, Al Green.

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Hola, hola, hola, hola, hola, hola, hola, hola, ¿cómo les va? Bienvenidos, aquí estamos, claro que sí, así bien, hoy con todo el ritmo, hoy es viernes, llegó el viernes, en la antesala del fin de semana, y obviamente la energía es otra, el sentir de esta madrugada es mucho más alegre, distendida, más de lo habitual. Aquí estamos en día 2, edición especial de viernes. Claro, los viernes son especiales para nosotros, ustedes lo saben. Desde el mismo día que nació este programa, ameno, descontracturado, divertido, el que intenta robarte una sonrisa, el que quiere hacerte olvidar lo tedioso del día, el que fue hecho por y para ustedes. ¿Qué más agregar de todo eso, no? De la Puna a la Antártida y de la cordillera a las Toninas, ¿eh? En toda la Argentina, en los lugares más recónditos, ahí nos vas a encontrar. Solo nos tenés que buscar, nos tenés que sintonizar. 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No hacemos streaming acá, ¿eh? Somos de la vieja guardia, de la vieja ola. Hacemos radio que a esta hora se escucha. Y estamos juntos toda la madrugada en esta matiné nocturna, como denominamos, que arranca.

hermosa que me acompaña y que es especial. Como la noche del viernes, agradeciéndole a Jorgito Falcone que está en los controles, musicalizando, dándonos una mano, como siempre, buscando que salgamos lo mejor posible al aire, sin Jackie Carol Macrevicio, nuestra productora que sigue de vacaciones y tiene una semana más. Nos tiene como sulky abandonado. Así nos tiene la querida Jackie Carol McCurvisius. Ya saben, ¿eh? Todo esto de los que les hablo y lo que intentamos proponer de aquí no sería posible sin su presencia. Irreemplazable, insustituible, inimitable, única. Señoras, señores, esta morocha hermosa, que es la co-conductora de este programa, merece la mejor presentación. Y redescubriendo a Cristian Castro, en esta sección la presentamos así.

0: Dicen que es mejor dejarlo así, que el conjuro de tus ojos me rendí, que camino como un ciego tras de ti. ¿Y qué le digo yo a este cuerpo? Que arde por fuera y arde por dentro, por esta morocha hermosa que ustedes ya saben, que me acompaña y que es nada más ni nada menos que Sonia Ferrari.
1: Muy buena madrunoche para todo el mundo. Bienvenidas, bienvenidos. Qué placer reencontrarnos. ¡Feliz viernes!
0: Exactamente.
1: Y empecemos a tachar los días en el almanaque.
0: Porque
1: falta exactamente un mes para que llegue la primavera.
0: ¿Un mes? Vuelve. Y ahí tenemos que preparar el especial de todos los años, ¿no? Ya va a aparecer Ringo Bonavena con Pío, Pío, Pío. Va a aparecer el conejito Alejandro con el septiembre, tú fuiste mía.
1: También.

0: Johnny Tedesco con Vuelve, vuelve, primavera. Todo eso vamos a estar preparando esa...
1: Desacados también con Ya llegó la
0: primavera.
1: Tienes
0: razón, me había olvidado de esa. Claro. Todo, todo, todo. ¿Y sabés de qué me olvidé hoy?
1: ¿De qué?
0: De que este programa está hecho para los que están ruteando, tractoreando, cosechando, sí, sereneando, estudiando, veterineando, empaneaneando, sananeando, embanadoreando, altamareando, recorredoreando, computadoreando, amasando, locutando, enamorando, insomniando, kilometrando y tejiendo. Todo eso. Me había olvidado.
1: Muy bien.
0: ¿Cómo estás?
1: Excelente.
0: ¿Cómo fue tu día?
1: Muy bien, fue una linda tarde de jueves, la de ayer. Estuvimos haciendo algunos algunos mandaditos, algunos trámites, cositas en casa. Acompañé a mamá al dentista.
0: Ajá.
1: Se está poniendo, te digo.
0: Epa.
1: Hermosa.
0: ¿Se va a volver a vestir de pirata?
1: Yo creo que sí. Madre e hija.
0: Sí, bueno. Ese es un dúo explosivo, ¿eh? Lindo te sienta el salmón, ya bueno, te lo he dicho.
1: Muchas gracias.
0: Lindos botoncitos para...
1: Sí, sí.
0: Enacarados, exactamente, casi como perlas.
1: Exacto.
0: En esa hermosa ostra que la luce.
1: Ay, pero qué ternura.
0: Estoy terrible.
1: Y las encontré cuando pirateé hace dos semanas, de bucanera.
0: Me imaginé. Todas las cosas que trajiste, me mostrabas, me hablabas, casi como que me atosigáis hoy en esta madrugada, donde seguimos con los éxitos españoles, ¿eh?
1: Sí.
0: Tenemos más y renovados, voces femeninas... Joder. Uh-huh. Y mucho de lo que han pedido también, ¿eh? Así que vamos a estar disfrutando de eso. ¿Qué más vas a tener hoy para nosotros?
1: Hoy les traje historias lindas, sí, bonitas. Bueno, uh-huh, nosotras siempre nos enfocamos en las que tienen que ver con los actores.
0: Exacto.
1: Con el cine.
0: Tu primera persona, esa es tu sección.
1: Sí, les voy a contar hoy, si les interesa, algo sobre Patrick Swayze y Keanu Reeves.
0: ¿Cómo no? ¿Cómo no?
1: ¿Se acuerdan de la película Punto Límite?
0: Si no la vieron, que se pongan en línea para verla.
1: ¡Qué peliculón!
0: Sí.
1: Yo recuerdo que la vi en el...
0: ¿En dónde la viste?
1: En el micro Camino a Bariloche, en mi viaje de egresados.
0: ¿Tanto pasó? Me estás jodiendo.
1: Te juro que sí.
0: La puta que lo parió.
1: Estaba sacando la que ya hacía un par de años que se había estrenado, ¿eh?
0: Mirá vos. Sí. Trabajan ellos dos y trabaja... Gary Busey también, que había asaltado la fama siendo el malo de la primera Arma Mortal. Fue quien peleó con el teniente Reeves en el final de la película. Y también hace de amigo, policía amigo del morocho. Ya se me fue de la cabeza. Nombraste a Patrick Swayze.
1: Keanu Reeves.
0: Keanu Reeves, claro que sí. Ya me había olvidado.
1: ¿De qué morocho me está hablando?
0: Claro, porque ahí me estaba morocho y rubio, viste, que eran así. El otro estaba tostado de la playa, era surfista y tenía un color. La verdad que Patrick Swayze en esa película está impresionante.
1: Muy bien.
0: Peliculón, que como siempre decimos, se hizo una remake hace poco, que fue una reverenda cagada. Perdónenme que sea así de franco.
1: Sí, bueno, sí, mucha opción para definirlo no había. No, pero bueno, el dato que les voy a contar es un datito de color, risueño, tiene que ver con la inexperiencia de Reeves, ¿no? A la hora de subirse a una tabla para surfear. Parece que tragó más agua salada que...
0: Ya nos has contado de su generosidad en alguna otra oportunidad, de lo buen compañero que es y de los actos que ha tenido para con aquellos que trabajan en las películas en las que él es protagonista, ¿no? Sí. Una vez regaló como 12 Harley Davidson, ¿te acordás? A los técnicos.
1: De Matrix eran, ¿no?
0: Me parece
1: que sí.
0: Pero 12 Harley, impresionante, ¿eh? Y bueno, eso es bueno. Cuando uno tiene y puede ser así de generoso, es doblemente valedero, ¿no? Yo recuerdo que cuando Argentina salió campeón del mundo, muy poco se conoció, pero Messi les envió de regalo a cada uno de sus compañeros el último iPhone grabado. Yo no sé si no sería, hasta creo que era con carcasa bañada en oro, ¿eh? Y el nombre y el número de cada uno detrás, el que habían usado durante el Mundial de Qatar. Esos gestos son realmente para valorar y para resaltar, ¿no? Porque termina mostrando la esencia de cada uno. Así que me encanta que nos traigas a Ken Reeves y Patrick Swayze, que tan joven se fue. Y también fue protagonista de otra enorme película, como El Duro, que también se hizo una remake hace poco y fue otra reverenda cagada.
1: Literal.
0: ¿Para qué arruinan, no? Y te acordás cuando te conté lo de Ben-Hur, tope de gama. Ben-Hur, primera versión con Charlton Heston, enorme película, 9 premios. Se hizo una hace 10, 12 años, reverenda cagada también. No sé por qué. ¿Por qué hacen esas cosas, viejo? Déjenlas, si fueron exitosas. ¿Qué quieren inventar? Utilicen el ingenio para generar y crear, ¿no? ¿Qué sé yo? ¿Cómo hacemos nosotros que somos tan creativos en este programa? ¿Y nuestros oyentes a dónde se van a comunicar?
1: A nuestro WhatsApp, como siempre, 1138707485. Ese es el número que agregan en la agenda del CERU. Uh-huh. Para escribirnos, 1138707485.
0: Simplemente saludar a quienes ya empezaron a escribirnos a través del Facebook de DEA2, Fabián Codeville y Sonia Ferraris, Radio Nacional AM870, como Mario Echeverri, que nos manda una foto de La Voz del Rioba, que hablamos ayer, el diario en el que Minguito era periodista y el ruso era el fotógrafo, y ahí nos pone, se viene el programa de Sonia y Fabián, cada uno lo espera disfrutando como prefiere. Saludos desde San Luis, dice, ahí tienen un mate, un whisky, un café, todo servidito ya. Nina Cáceres dice, hola, hola, hola, ya están llegando a Nacional, los espero, saludos. Gustavo Jorge Oxley Bogado dice, hola chicos, hace mucho que no escribo, pero los escucho. Por acá también aparece Eduardo Cuartich, que pone, ¿será esto? ¿Y qué habrá querido decir? Y tantos otros que nos van escribiendo y nos van dejando todo su amor aquí en el Facebook de Dados. Eli Páez, Amanda Rojas, Mario Echeverri otra vez, y todos los que van apareciendo en distintos comentarios que la gente hace, y ahí aparecen los saludos también distribuidos por todo nuestro Facebook. Los esperamos a todos con los brazos abiertos y con el amor de siempre.
1: Feliz día a todas las futbolistas.
0: Ah, mira vos.
1: Sí. Hoy es el día de las futbolistas femeninas. Y hay una historia muy interesante.
0: ¿Internacional o Argentina?
1: En Argentina.
0: Ah, muy bien, muy
1: sí.
0: bien.
1: Sí, tiene que ver con un partido que nuestro seleccionado disputó en México para el Mundial de Fútbol Femenino ya por 1971, uh-huh. ante Inglaterra, uh-huh. en el que venció 4-0. Pero en un ratito te cuento porque hay un detalle de color, justamente.
0: Sí, me encantan esas historias.
1: Que tiene que ver con una de las jugadoras.
0: Buenísimo, me encantan esas historias que traes. Y también quiero decirte, porque sobre la marcha me vas haciendo recordar a partir de tus comentarios, que el sábado, por el Mundial de Hockey Masculino, Argentina e Inglaterra, con todo lo que eso implica también para verlo a través de la cadena ESPN, si pueden. Después les vamos a comentar, porque las chicas están haciendo un gran Mundial, las nuevas Leonas, renovándose con las chicas que van surgiendo y siguiendo el camino de aquellas gloriosas Leonas. Y los Leones, que sabés, hoy derrotaron a uno de los más grandes equipos de la elite del hockey sobre césped. En realidad no sé por qué seguimos diciendo hockey sobre césped, porque ya se juega sobre alfombra desde hace tiempo, ya no es más verde, es azul, pero lo cierto es que sigue siendo hockey sobre césped, debería decir sintético. Jugaron contra Nueva Zelanda, una de las potencias. ¿Sabes cuánto ganaron los chicos? 7-1, un baile les pegaron, la verdad que es para realmente resaltar lo de los chicos del hockey, los Leones, ni hablar de las Leonas, siempre mostrando su estirpe.
1: Quiero manifestar mi disconformidad.
0: ¡Epa!
1: Sí, por el fallo de la justicia de Tucumán.
0: Ah, tenés razón.
1: Que rechazó indemnizar a la familia de Sergio Denis y lo culpó por el accidente que le costó la vida.
0: Inexplicable,
1: Sí, inexplicable. ¿Y sabés por qué? Porque uno dice, bueno, en la mayoría de los teatros, ¿no? Hay un foso que es donde la orquesta, sí. ¿no? Es justamente la que cumple su función. Pero en el Teatro Mercedes Sosa de Tucumán, el foso ya no se usaba activamente desde hacía años para espectáculos musicales modernos. De hecho, habían proyectado cubrirlo antes de que ocurriera el accidente, ¿no? de Sergio Denis, uh-huh. en 2019. La obra se concretó meses después, incluso. ¿No? Después que el niño se ahogó, María tapó el pozo, dicen.
0: Parece que fuese ayer y de 2019 ya.
1: No, una cosa tremenda. Cuestión que, bueno, obviamente fue noticia en el día de ayer, no solo la disconformidad de muchos, incluso de sus hijos. Estuve viendo notas en las que precisamente la hija, ¿no? de Sergio Denis decía que le dolía ser argentina, ¿no? Porque fíjate que se termina culpando a la víctima por un accidente que le costó la vida. Así que yo me sumo también a los disconformes por este fallo.
0: Incomprensible, inentendible, inexplicable. Uno que ha tenido la suerte de poder acompañar a alguno que otro cantante, eso se demarca correctamente, porque sabes que puede ocasionar cualquier tipo de incidente. Lo hemos sufrido con Cristian Castro alguna vez en el Parque de la Costa. Se vino abajo en el medio de con el show de Mateico, ¿te acordás? Cuando Mateico hacía los shows de... Y Cristian se vino abajo en un agujero en el medio del escenario. Salvó de casualidad. Eso tiene que estar sumamente demarcado. Por eso digo inentendible, inexplicable, increíble. Porque que le echen la culpa a Sergio Denis de que no vio el pozo, porque en definitiva el resumen de todo lo que debe haber intentado explicar inexplicablemente la justicia es que la culpa fue de él porque se cayó en el pozo. La verdad que son dan risa, por no querer decir, nos hacen llorar de la bronca.
1: El eje del fallo fue la figura jurídica de la autopuesta en peligro. Caminó de espaldas sin mirar la línea de marcha atrás mientras cantaba de frente al público. Y esa conducta fue la causa determinante del accidente, privando de relevancia jurídica a las demás circunstancias invocadas por los demandantes. Parte del fallo, insisto. Tremendo, tremendo.
0: No. Vergonzoso, vergonzoso.
1: Volviendo a eso, sí, a que ya no se usaba, no se usaba el foso para las orquestas, ¿no? Para los espectáculos modernos.
0: Sí, sí.
1: Que se presentaban
0: que en... Que ya es negligencia de por sí, por tenerlo, el mismo teatro.
1: No, ¿y por qué decís? Negligencia porque, o sea, es algo que ya uno ya sabe y se conoce, sí. Y la mayoría de los teatros lo tienen, y bueno, yo tuve la posibilidad de recorrer el foso en el Teatro Argentino en La Plata, sí. Pero en este caso puntual, ¿no? Estaba proyectado,
0: sí.
1: El hecho de que iba a ser tapado.
0: Uh-huh. Y no se hizo.
1: Y no se había hecho.
0: En el Gran Rex hay una red.
1: Bueno.
0: ¿Viste?
1: Sí.
0: Por eso digo, negligencia del teatro, que además castigan a la familia de Sergio Denis con este fallo irrisorio.
1: Bueno, están todos,
0: ¿no?
1: Libres de culpa y cargo.
0: Claro, es bárbaro. Bueno.
1: He dicho.
0: Lamentable, con todo el dolor que nos causa, quien es y quien no ha adorado y ha idolatrado al querido Sergio Denis.
1: 0:28 en la República Argentina. Sí, esto es Día 2 en vivo hasta las 2 en el aire de Radio Nacional. Y vamos a empezar a disfrutar de la música,
0: mi amor,
1: preparada.
0: Claro, qué
1: linda,
0: sí.
1: Recorrida. Seguimos haciendo. Hoy arrancamos con José Feliciano para decir adiós.

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1: 0:37 en esta madrugada que arrancó con todo y disfrutando de este maravilloso viernes que comienza y que juntos recorreremos hasta que salga el sol de un nuevo día, en la víspera de un nuevo fin de semana. Y acá estamos nosotros, programa que nació por y para ustedes, nuestros oyentes.
0: Que se conectan, se comunican a través del WhatsApp Nacional. Qué lindo saberlos en sintonía. Hola Sonia, Fabián, feliz fin de consol, amor y paz. Mucha salud y alegría para vos, tu mamá, que lo pasen lindo y que lo vivan maravillosamente. Sean felices. Gracias a Malvina de Paraná. Gracias. Allí en Entre Ríos, siempre tan generosa, sí, Malvina.
1: Sí, totalmente.
0: Rubén Alegre, de Paso de la Patria, provincia de Corrientes. Sonia, Fabián, como ya dije, ustedes son indispensables. Me acompañan hace más de 3 años mientras me rehabilito de una ACV. Hacen que la realidad sea más comprensible y preciosa. Que Dios los conserve con toda la frescura y empatía que transmiten. Rubén, que nos acaba de acariciar el alma.
1: Sin palabras. No hay nada que se pueda agregar a eso y solo emocionarnos.
0: Qué bueno saber que se cumple la misión, ¿eh?, que nos proponemos cada madrunoche. En principio como seres humanos, sí, ¿no? Con las fallas, con las virtudes, como todos. Y luego desde el lado profesional, ¿no? Uh-huh. Así que muchísimas gracias, Rubén. Abrazo para vos.
1: ¿Sabrán las autoridades de esta radio de los mensajes de la gente? ¿Se enterarán de lo que significamos para muchos?
0: Buen día, Sonia, Fabián, llegó el viernes, excelente el programa de A2, también la Discoteca Nacional, los escucho por la FM 102.7, Macacha Güemes, Héctor Osvaldo Vargas, del barrio Tres Cerritos, allí en Salta la Linda, tan linda que enamora.
1: Tan linda que enamora.
0: Ay, tengo unas ganas
1: casi
0: de
1: como
0: Salta.
1: Casi como Sonia, no. Salta y Sonia son tan lindas que enamoran.
0: Salta es una mujer morena.
1: Salta, Salta, ¿no? Salta.
0: Muy buena madrunoche, lindo viernes para la mejor parejita de A2, el señor Fabián Codevina y la simpática y amable Sonia Ferrari. Se les escribimos desde el barrio La Cruz, allí en Tacuarembó, la banda de siempre, Diana, Nubia, Cintia, Zuli, Marisela y Sergio. Gracias por los buenos deseos, chicos. Buen fin de semana también para ustedes. Buenas noches, Sonia, Fabián. Un abrazo a la selección del Vasco en los 128 años del club. Ah, mirá qué lindo. Nuestro regalo fue una victoria por 4-1 contra el Olimpia de Paraguay en la Copa América. Uh-huh. Que tengan un buen fin de semana. Fabián, cuídate, por favor. Atair Soares, de Sao Paulo.
1: Partido que acaba de terminar hace un rato, ¿eh? En la noche de ayer, Vasco da Gama y Olimpia, en gran partido el triunfo del equipo brasileiro.
0: Abrazo fuerte, Atair.
1: Y me voy a cuidar, sí. Quédate tranquilo, Atair.
0: Hola, hola, muy buena madrunoche, Sonia, Fabián, una vez más junto a ustedes, genios de la AM870, muy, pero muy feliz fin de. Luisito Salas, desde el Paraje Esperanza, allí en Santa Cruz. Luis, beso para vos.
1: Beso grande.
0: Muy buenos días, estimados madrunocheros, que sea un buen inicio de fin de semana, con la mejor música y los recuerdos agradables que nos traen. Saludos y muchas gracias, Juan Manuel de San Miguel de Tucumán. Beso, Juanma.
1: Y abrazo.
0: Hola, hola, buena madrunoche, Fabián, Sonia, equipo de A2, feliz comienzo de fin de semana, viernes de buena música y bellas frases. Gracias por estar desde Jujuy con todo el amor. Bendiciones, Titi.
1: Normita, gracias.
0: Bella Titi, beso para vos, para Miguelito de Chascomús, también para Eduardo, que nos está escuchando, dice presente, gente hermosa, Sonia, Fabián, Eduardo el camionero de Escobar. Todavía esperando carga en Río Grande. Los quiero, no cambien jamás. Eduardo, que nos había escrito ayer, nos contaba que sí, sí, estaba a la espera, así que nos encanta acompañarte allí a través de la AM640. Edu, muchos besos para vos. Hola Sonia, Fabián, ¿cómo están? Buenas noches. Acabo de encender la radio, así que me quedo con ustedes. Un saludo para mi novia Esther Ponce, mis hijos y toda la gente linda de San Rafael. Soy Juan Hidalgo. Gracias, un abrazo fuerte para vos, lógicamente para Esther y para todos los amigos que nos escuchan allí en San Rafael, provincia de Mendoza. Buenas noches, mis amigos de Nacional. Los escucho hasta que me llegue el sueño. Que tengan un hermoso fin de semana. Por suerte, sin lluvias y frío. A cuidarse, Sonia y Fabián. Saludos de Tere, de Capilla del Señor. Bueno, de hecho, avanza un frente frío sobre la provincia de Buenos Aires, así que se viene un marcado descenso de la temperatura. Hay un alerta amarillo por fuertes vientos para la costa atlántica. Atención. Se esperan ráfagas del sur a más de 70 kilómetros por hora.
1: Va a sufrir mucha gente de la costa que lamentablemente el mar está socavando muchos lugares y está realmente complicada la situación, sobre todo con esto del niño que empeora aún más.
0: A propósito de eso, nuestra solidaridad con toda la gente que está sufriendo las inundaciones en Santa Fe.
1: Sí, tenés razón.
0: Los productores rurales, bueno, que están perdiendo animales y temen por el super niño. Realmente es angustiante la situación. Bueno, los campos en el norte de la provincia están anegados. Veía imágenes de los ganaderos moviendo a las vacas, ¿no? Con el agua al cuello. Realmente imágenes que impactaban. Así que ahora se espera que lleguen los meses con mayor cantidad de lluvias en la zona por este fenómeno climático. Así que a estar alertas.
1: Y otro terremoto, esta vez en Perú, ¿no? De 7.2 en la zona de Ayacucho. Así que nada, simplemente eso, no se han reportado víctimas y por ahora la situación no parece haber sido tan grave como fue en Colombia y en Venezuela. Así que, pero Venezuela, Colombia, Perú, España, terremotos que van sacudiendo, el mundo se reacomoda, amor mío.
0: Exactamente. Bueno, de hecho, más que nada en nuestra región, ¿no? Se habla del cinturón de fuego del Pacífico. Vamos a seguir por aquí agradeciendo mensajes también a Osmar, nuestro amigo de Fraiventos. Muy buena madrunoche, queridos Sonia y Fabián. Buen viernes, feliz fin de semana para todos. Bendiciones, muchas gracias. Muy buena madrunoche, Sonia y Fabián. Les deseo un bendecido fin de semana. Abrazo enorme con mucho amor para mi amado Juan de Mataderos. ¡Epa! A seguir esperando el sol por estos lares. Quien escribe es Vilma de La Paz. La ciudad de las palomas, en Entre Ríos.
1: Ajá, no sabía.
0: Un beso grande, Vilmita.
1: Ese detalle lindo que acabas de mencionar.
0: Gracias, gracias a vos y a Juan. Hola, dupla hermosa, César, de Campo Quijano, provincia de Salta, del paraje La Merced Chica, al final de la calle Lola Mora. Me encanta toda la ubicación, nos da César. Saludos y un abrazo enorme. Gracias y bienvenido. Nos encanta acompañarte. Hola, mi querida señorita Sonia, señor Fabián. Mi abrazo fraterno y buenísima madrunoche. Siempre están presentes. Gracias por compartir tanto afecto, salud. El profe Chicho Arregues desde Los Nogales, allí en Guaycama, provincia de Catamarca. Beso para vos, para Horacio, que nos está escuchando en Mendoza. Diego Arias, de Palpalá, también, allí en Jujuy. Buena madrunoche. Que tengan un excelente programa. Estoy aquí ya conectado con ustedes hasta que me llegue el sueño. Gracias, Dieguito. Un abrazo fuerte. Espero que hayas escuchado ayer en la discoteca Los Auténticos Decadentes, ¿sabes? Que te dedicamos.
1: Sí.
0: Hola, mis inteligentes amiguitos de todas las madrunoches. Que tengan un excelente viernes y muy bonito finde. Nos escribe Griselda desde San Rafael. Y esto de decirnos inteligentes amiguitos viene a colación de una imagen que nos envía de la amada Mafalda. Tomarse las cosas con humor es un privilegio de la inteligencia.
1: Mira qué bueno.
0: No me cabe ninguna duda, Gris. Hay que desdramatizar muchas veces las realidades que nos tocan. Leo, de Córdoba Capital, buenas noches, Sonia, Fabián, que sea una excelente noche y buena madrugada para ustedes. Gracias, Leo, besos para vos. Seguimos por aquí, llegó el día más esperado por muchos. Por aquí, madrunocheando. Andamos, queridos compañeros de BA2, alegrón inmenso compartir con ustedes este bello programa, siempre en sintonía en Nacional. Abrazos gigantes y mejor fin de para todo el equipo. Oscar, de Merlo. Gracias por tus bendiciones, Oscarcito.
1: Gracias, Oscarcito.
0: Muy buenas noches, saludos desde Tartagal, departamento San Martín, provincia de Salta. Son una grata compañía todas las noches. Gracias, Daniel. Saludos, que nos pide algo por Calamaro, que con eso vamos a arrancar, si te parece, Dani, la discoteca de hoy.
1: Muy bien.
0: Hola, Sonia, Fabián, ya full con el programa de A2. Seguimos con la discoteca nacional. Vamos todavía. Fabi, de La Paz. Provincia de Entre Ríos. Totocayo.
1: Sí, señor.
0: Beso grande, Fabián. Gracias, nos seguiremos haciendo compañía. Hola, buenas noches, parejita de a dos, Fabián y Sonia. Otra noche de buena música, historias, novedades, comentarios varios para pasarla, esperando el sol de mañana. Hoy tuvimos solcito suave aquí, pero solcito al fin. Recién llego de festejar mi cumpleaños con la familia, la pasamos muy bien. Espero pasarla bien ahora con ustedes. Ana María de Santa Fe. Beso grande para vos también, Ana María. Nos alegra que lo hayas pasado lindo. De a dos, bendecida noche. Alegría que estemos otra vez juntos. Qué bueno todos los que nos dan. Todo, todo. Sonia adorada. Querido Fabián, buen fin de los amo. Helen.
1: Nuestra querida condesa.
0: De San Isidro.
1: Un beso grande.
0: Hermosa. Muchísimas, pero muchísimas gracias. Siempre tan generosa. Muy buenas noches, gurises. Imagínate de dónde viene, de dónde viene este mensaje. Muy de acuerdo con ustedes. Una vergüenza la justicia de Tucumán en el caso Sergio Denis. Fiel reflejo de la justicia argentina. Gracias y les pido otro Ocupa Mi Lugar por Miguel Gallardo. Desde ya muchas gracias. Claro, bueno, en sintonía con la música que estamos poniendo en el aire. Dani de Concepción del Uruguay, provincia de Entre Ríos. Saludo entrerriano. Gracias, querido gurí. Beso para vos. Beatriz de Paraná, por aquí también presente. Buena madrunoche, mis queridos. Cuídense. Estoy haciendo ejercicios cognitivos. Y por aquí salió un acróstico. Ay, no te puedo creer, nos mandó un acróstico.
1: Ah, ¿sí?
0: Beatriz de Paraná.
1: Mira qué bueno.
0: Mira, a ver si lo podemos leer. Con las letras de mi nombre.
1: Muy bien.
0: Sonia. Serena. Bueno, a ver si me ayudás.
1: Pará, voy a correr el micrófono porque si no me cagás a pedo porque
0: te mabas de plano.
1: Oceánica.
0: Serena, oceánica. Nítida.
1: Nítida. Ingenua. Amada.
0: Ay, yo te leo los de Fabián. Fabuloso. Ansioso.
1: Sí.
0: Bonachón.
1: Sí.
0: Impetuoso. Amoroso. Noble.
1: Buena. Vamos, vamos con todo.
0: ¡Ay, qué lindo!
1: Con todo. Gracias, Betty.
0: Gracias, Bea. Nos vamos a guardar también. Este también lo vamos a subir al
1: Facebook. Lo vamos a subir al Facebook.
0: Emma nos está escuchando en La Plata. Gracias, Sonia, Fabián. Muy buena apertura del programa. Les deseo un feliz fin de semana. Gracias, Emita. Por ahí nos cruzamos en alguna esquina, ¿eh? En alguna diagonal este fin de. Buena madrunoche, Sonia, Fabián. Feliz fin de. Les cuento que este sábado 22 elegimos la reina y el rey del adulto mayor con baile, con entrada libre y gratuita. En el Centro de Jubilados y Pensionados de Montecomán.
1: Mirá qué lindo.
0: Somos integrantes de la comisión directiva de este centro.
1: Ajá.
0: Hay más de 500 socios. Bueno, están todos invitados. Bueno, asistencia médica.
1: ¿Qué tal?
0: Está muy bien eso también, ¿eh? Hay que saberlo, hay que tenerlo en cuenta. Dos salones, salones para bailar, cancha de bocha techada, etcétera. Así que quería compartirlos con ustedes. Les deseo un excelente programa. Abrazo a la distancia. Juan, que está con Mabel, escuchándonos allí en Montecomán. Así que, podríamos hacernos, ¿no? Un viaje relámpago.
1: Podríamos ir. Nosotros vamos a hacer algún programa de algún lado. Estamos esperando que nos inviten.
0: No, pero bueno, para ver.
1: ¿Qué te parece?
0: La reina y el rey del adulto mayor. Me encanta. En el Centro de Jubilados y Pensionados de Montecomán.
1: Sobre todo verlos producirse, ¿sabés qué lindo?
0: Qué belleza. Bueno, a pasarlo hermoso. Y después queremos que nos cuenten.
1: Exactamente.
0: ¿No?
1: Y que nos inviten.
0: ¿Por qué no? Si ya nos están invitando.
1: Vamos, pero tenemos que arrancar.
0: Libre y gratuita. Buen día, Fabián y Sonia, mi DJ preferida. Te pasaste ayer con el especial de Fito. ¡Ay, qué lindo! Nuestro compatriota Norberto, allí en Israel. Me encanta que te haya gustado. Norbert es uno de nuestros grandes artistas,
1: sí, sí.
0: Fito Páez, ¿no? Gracias. Sonia, Fabián, buena madrunoche de a dos. Les comparto una imagen de Malargüe. Hermosa, dúo hermoso. Gracias por la compañía, la alegría, el cariño, esa vibra mágica que tienen y hace tanto bien. Buen viernes y mejor fin de semana. Amigos de la madrunoche, disfrutar la vida cuidándola siempre. Isabela de San Rafael.
1: Hay que decirle que estamos en la onda que hoy impone la juventud. Estamos farmeando aura.
0: No, si había alguien de quien no esperaba escuchar lo de farmear áureas era de vos.
1: No, es que me tiren
0: al plato
1: me tienen con eso. Por eso lo puse ahora. Estamos entrando en la onda de farmear aura, ¿eh? Isa, querida, Dios mío, en un rato vamos a tratar ese tema, no me quiero ir de ahí.
0: Gracias, Isabel, y gracias por esa imagen hermosísima de Malargüe. Hola, buenas madrunoches de A2, genios de la mejor radio argentina, sin dudas, acá en Salto Argentino, Buenos Aires, esperando para cargar pollo para llevarlo a Charata, provincia de Chaco. Mario, nuestro amigo camionero, sí, sí. Bendiciones, bueno, cuántos esperando, ¿no? Cargar y luego recorrer las rutas argentinas sintonizando Nacional, sí, me encanta
1: que,
0: eso.
1: Si pasa por acá, que deje un cajón en la puerta.
0: Buenos días, Sonia, Fabián, Javier desde Barrial, provincia de San Juan, también canta presente. Buena madrunoche, gracias por acompañarnos. Ahí está Santiago también, prendido a día 2. Hola, chicos. Hoy feliz porque pude lavar, ventilar la casa y mis pichichus corrieron, jugaron, más felices que yo. Ahora escuchar música, tararear y mover las patitas sin despertar al Isma. Buen fin de y a disfrutar la vida, Nelly de San Benito.
1: Grande, Nelly.
0: Un beso grandote. Qué linda pareja. Me encantaría compartir una noche de charlas y de vinos con Nelly y con Ismael.
1: Lo que deben ser los dos juntos, dinamita pura. TNT.
0: Bello viernes, chicos, acá escuchándolos, relajando el final de la jornada. Que sea una feliz madrunoche y luego a esperar el lunes. Abrazos, Cecil Hughes desde Esquel. Abrazos para vos también, Cecil. Hola, dupla hermosa, gracias por acompañarme, Norberto, desde Ushuaia, Tierra del Fuego. Bienvenidos, Norberto.
1: Un abrazo grande para él.
0: Y mira, de Ushuaia, Tierra del Fuego, nos vamos a Tartagal, provincia de Salta. Increíble. Sonia, Fabián, muy buena madrunoche. Soy Juan López del barrio Santa María 2, en Tartagal. Muchas bendiciones. Gracias, gracias, Juancito. Bendiciones para vos. Sonia, Fabián, qué bueno volver a escucharlos. Ya es viernes, mi día favorito. Abrazos cálidos desde Jujuy, nos envía Gloria. Y una más.
1: Dale.
0: Buen día, Sonia, Fabián, qué bueno escucharlos. Bendiciones. Olga, de San Rafael, provincia de Mendoza. Beso para vos, Olguita. Nos encanta también que estés del otro lado.
1: 0:53 minutos en esta madrugada de viernes, farmeando aura. Ay, Dios mío, por favor. Todo el día escuchando eso, todo el día hoy pensando en que esta noche iba a venir a plantear esta situación con mi amada Sonia Ferraris. Por favor, dejen de inventar boludeces, les pido por favor, porque la gente grande está haciendo estas cosas.
0: ¿Qué será la consecuencia de los Therians que se cruzaron entre sí o de los Dark de los anteriores?
1: Los Emo y
0: los Emos y los...
1: Y como eran, unos eran Emos y los otros no me acuerdo cómo eran, pero... los Flogger y los Emo.
0: Ah, claro, se cruzaron y salieron...
1: Se cruzaron y salieron los Therians y de los Therians salieron
0: los
1: estos...
0: Los que farmean auras.
1: ¿Qué tal? Hacen así, hacen... Mueven los brazos así para arriba y después hacen una cosa muy extraña. Y hay otros que compiten y se ponen enfrente y están todos los chicos, compañeros, filmándolo y empiezan a hacer boludeces en el medio de la plaza. En la plaza para jugar al fútbol, en todo caso para chamullarte algún amor, caminar y jugar a los juegos. Pero farmear aura, por favor. Dios mío, ¿dónde vamos a ir a parar? Dios, por favor. Hoy veía un exitoso hombre de negocios que alguna vez lo hemos saludado y que ustedes lo pueden ver en las redes, que es el dueño de Lord Boutique, ¿no? El señor Ulloa. Y también lo vi haciendo en un momento, en un video, y no entendía qué era. Y ahora me explico qué era.
0: Claro,
1: qué era esto de...
0: Esos movimientos, no sé, a los puntos imaginarios, esas poses, esas cosas raras. Bueno.
1: Farmear aura. Dios, por Dios. ¿En qué
0: mejor
1: nos
0: escuchemos
1: metido?
0: Escuchemos buena música.
1: Sí, mi amor,
0: sí,
1: dale,
0: nos vamos atrás unos cuantos años con el canario. Un año más. Que te sigo teniendo en mi vida. Venga, José Vélez, a día 2.

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1: En la República Argentina, la una de la mañana. El gobierno destacó el impacto de la minería en la economía. El viceministro José Luis Daza sostuvo.
2: La Argentina ya cambió ¿en qué? En que el sector energía exporta más que el agro. Ya cambió. Pero lo que creo que no se entiende, lo que creo que todavía no se capta es el impacto que va a tener en toda la Argentina, en toda la sociedad, el cambio hacia la energía, hacia la minería y lo que va a venir en el agro cuando le sigamos bajando los aranceles y todos los impuestos que les hemos metido.
1: En ese sentido, la Bolsa de Comercio de Rosario informó que la liquidación conjunta del agro, la minería y la energía podría superar los 57 mil millones de dólares este año, por encima del récord alcanzado en 2022. Cierran el aeroparque desde el martes a la mañana. Las obras forman parte de un plan de infraestructura y volverá a estar operativo el jueves 26 a la tarde. El 80% de los vuelos serán derivados a Ezeiza, que pasará de 530 despegues y aterrizajes a casi 1.000 en esas 48 horas. Cierran el aeroparque desde el martes a la mañana. Las obras forman parte de un plan de infraestructura y volverá a estar operativo el jueves 27 a la tarde. El 80% de los vuelos serán derivados a Ezeiza, que pasará de 530 despegues y aterrizajes a casi 1.000 en esas 48 horas. Comenzó la recordación del éxodo jujeño, la gran epopeya que encabezó el general Manuel Belgrano en 1812 para combatir al enemigo realista, se celebra el 23 de agosto. En la plaza central de la capital provincial inició este jueves una nueva edición de Tiempos de Tradición, con las más diversas manifestaciones culturales y gastronómicas. En Mendoza, donde nos escuchás por AM960, la temperatura 12 grados. En Buenos Aires se espera un viernes con vientos del sur, máxima de 12 grados. Ahora sopla viento del sur a 15 kilómetros por hora. Cielo despejado, la temperatura 10 grados.
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Y esta maravillosa versión de Por la carretera de Julio Iglesias, que justamente llega para embellecer esta historia de amor, musicalizado magistralmente por Gabriel Ceni. En este viernes 21 de agosto llega de a dos fragmentos de un corazón y recuerdos de un amor perdido en el mar.

El atardecer tenía de naranja el horizonte mientras las olas acariciaban la arena con una suavidad que parecía robarse la calma del mundo. Sentado en aquel banco de madera abandonado frente al mar, Fabián sostenía entre sus manos un viejo retrato, desgastado por el tiempo, en el que sonreían dos almas jóvenes e ingenuas, que creyeron con fervor en un amor eterno. La brisa marina traía consigo recuerdos de otoños pasados, de pasiones encendidas, bajo la lumbre de una chimenea y de promesas susurradas al amparo de la noche estrellada. En aquel entonces, Sonia, con sus ojos del color de la tormenta y su risa que imitaba el sonar del agua fresca, se había convertido en su faro en la oscuridad. Con las manos aún temblorosas, los recuerdos inundaban a Fabián. Las confesiones en aquel café de la esquina, donde el grano de ese café y las risas compartidas eran la esencia de sus tardes. Siempre en Costa Manjar. Siempre seremos nosotros contra el mundo, le había dicho Sonia, con una convicción que podía desafiar al destino mismo. Un suspiro escapó de sus labios al recordar cómo los años fueron testigos de la complicidad muda, de las caricias en la penumbra y de los sueños tejidos a dos. Más fue en esos mismos años donde las tormentas internas empezaron a tomar forma y las distancias antes inexistentes comenzaron a aparecer abismos insalvables. El cambio sutil pero implacable se reflejó en pequeños gestos cotidianos, llamadas que se prolongaban en el tiempo, intercambio de palabras que se volvían cada vez más escasas y miradas que ya no lograban encontrarse. Era como si la marea hubiera decidido separar dos barcos que siempre navegaban juntos. Una noche fatídica, la realidad estalló como cristal contra el suelo de piedra. Quizás somos dos estrellas destinadas a brillar, pero no en el mismo ciclo, dijo Sonia. Con lágrimas que caían en la orilla, proveniente de sus ojos. Fabián, con un dolor sordo anidado en su pecho, intentaba comprender cómo aquel amor que parecía inquebrantable se desvanecía como el eco de las olas. Los meses que siguieron a su separación se presentaron como una galería de momentos solitarios. Fabián se vio a sí mismo vagando por el pueblo fantasmalmente, buscando en aquellos lugares compartidos un poco de esa felicidad que había habitado en ellos. Sonia, por su parte, sumergida en sus propios mares de introspección, intentaba convencerse de que había más horizontes por descubrir. Pero sus pasos eran reticentes y en el fondo sabía que cada nueva aventura sería comparada con aquella que vivió al lado de Fabián. Pasaron así los inviernos, trenzando separadamente las estaciones de sus vidas. Fabián se dedicó a escribir, plasmando en el papel lo que no podía gritar al viento. Sonia, con su espíritu indomable, emprendió viajes con el anhelo secreto de que cada nuevo destino la llevara de vuelta a él. La gente que los rodeaba, sus amigos,

pesaba tanto y la tristeza había dejado de ser compañera constante, Fabián decidió volver a aquel café donde solían pasar su tiempo, ese relicario de memorias pasadas. Fue allí donde, entre aromas de nostalgia, una figura conocida tocó la puerta del pasado. Era ella, era Sonia, con los mismos ojos de tormenta, pero llevando consigo una serenidad que no había portado antes. Hay vidas que se tocan apenas un instante y dejan marca para siempre, y luego hay otras que comenzó ella con voz temblorosa pero firme. Otros que, aunque ya no caminen juntos, transformaron por completo el paisaje del corazón, terminó Fabián, completando su pensamiento mientras una sonrisa amarga dejaba su amargura a un lado. Conversaron durante horas, rememorando y desenterrando viejas historias, sin rencores, sin arrepentimiento, solo con la claridad que da el tiempo y la madurez después de la tormenta. El desenlace de esa conversación no fue el regreso de una relación que ya había soltado ancla, sino el brote de una amistad fortalecida por las cicatrices. Aceptaron que algunas cosas, incluso aquellas que fueron inmensamente hermosas, deben llegar a su fin. Se prometieron entonces no un futuro juntos, sino un futuro sincero, uno en el que podría existir la felicidad aún sin el otro. Compartieron una última sonrisa, un abrazo que contenía en sí todos los te quiero que quedaron en el aire. Cuando Sonia se fue, dejando una estela de libertad tras de sí, Fabián volvió su mirada al mar, ese testigo inmortal de sus días de amor y dolor. Y mientras las olas se llevaban el último rayo de sol, había en lo profundo de sus ojos un atisbo de paz. El amor había cambiado de forma, pero él seguía sintiendo amor, y eso era suficiente.

0: Ahí estaba en la no, Joan Manuel Serrat, en día 2 en Mediterráneo.
1: 1:17 después de esa historia de amor en el mar, nada mejor que escuchar Mediterráneo por el Nano Serrat. Alguien ayer nos sugería la posibilidad. Y un rato se viene Sabina, y se viene Isabel Pantoja, y se viene Lola, Lolita, ¿eh? La hija de la faraona. Y tantas cosas más que tenemos por aquí. Y las cosas que aún tiene Sonia para contarnos.
0: Y ya que estamos en sintonía, la voz que evocabas el mar en esa bellísima historia, lo escuchábamos al Nano recién, les voy a contar que la primera vez que Keanu Reeves se adentró en el mar para Point Break...
1: ¿Y es que todo tiene que ver con todo? ¡Qué bárbaro!
0: No sé si es que nosotros vamos escribiendo nuestro destino.
1: No sé, vos me dejaste la historia recién, me dejaste solo en el plantado en el mar y te fuiste a la mierda, así que...
0: Bueno, claro, el tipo parece que terminó tragando más agua salada que luciéndose sobre la tabla, ¿no? No tenía ni idea. Antes de interpretar al agente del FBI, Johnny Utah, Reeves nunca había practicado surf. Apenas unas semanas después de aceptar el papel, la directora, Catherine Bigelow, lo envió a Kauai para entrenar con el surfista profesional Dennis Jarvis. Se levantaba antes del amanecer, se caía de la tabla una y otra vez y aprendía a entender el océano en lugar de luchar contra él. Bigelow quería que todo se sintiera auténtico, ¿no? Si Utah iba a surfear, Reeves tenía que ganárselo.
1: Sí.
0: Patrick Swayze ya estaba listo para el desafío. Era paracaidista con licencia y un apasionado de la adrenalina, así que imagínate, no le costó nada. Se entregó al personaje de Body como si fuera una parte de sí mismo. Durante el rodaje realizó, según contaron, 55 saltos reales en paracaídas, a pesar de las preocupaciones del estudio por el seguro.
1: Claro.
0: Hay una escena, ¿no?, en la que todos se tiran.
1: Claro.
0: Bueno, los productores intentaron disuadirlo, pero él solo sonreía y seguía saltando. Body no está loco, dijo Swayze en una entrevista detrás de las cámaras. Está despierto. La conexión entre Reeves y Swayze era auténtica. Reeves era reflexivo en el set, observaba al equipo de cámaras y aprovechaba para aprender sobre el proceso de filmación. Swayze, en cambio, actuaba por instinto, con una energía e intensidad naturales. Y Bigelow, la directora, quería precisamente ese contraste, ¿no?, de personajes. Veía que la mezcla de admiración y conflicto que sentía Johnny Utah hacia Body reflejaba el respeto que Reeves sentía por Swayze en la vida real. Mirá qué lindo, ¿no?
1: Sí, sí. Inclusive, permitime agregarte algo con respecto al... Hay una escena, no me acuerdo cuál de los dos, se tiran los dos y hay uno de ellos que se tira sin paracaídas. Y en el trayecto hay uno que se lo pone al otro. Y no me recuerdo cuál de los dos es. Calculo que debe haber sido Patrick Swayze por lo que vos narrás.
0: Bueno, la famosa pelea bajo la lluvia requirió dos duras noches de rodaje y no utilizaron dobles de acción. El suelo parece que estaba resbaladizo, los golpes eran reales, aunque cuidadosamente controlados. En una toma, Swayze cayó con fuerza sobre su hombro, pero siguió adelante. Al terminar la última escena, ambos actores estaban empapados y temblando. Y Reeves le preguntó, ¿estás bien? Swayze sonrió. Hagamos una más. La filmación de la escena final de The Surf en Oregón se sintió más como una despedida que como el cierre de una película. El Océano Pacífico estaba frío, embravecido e impredecible. Swayze insistió en remar él mismo hacia las olas. Reeves observó desde la orilla cómo Body desaparecía en la distancia gris. Miembros del equipo recordaron que nadie decía una palabra. Parecía algo mucho más grande, ¿no?, que el final de un rodaje. Fuera del set, ambos recorrían en motocicleta las carreteras de los cañones. En una ocasión, Reeves resbaló sobre grava suelta en Moonglow Drive. Swayze se detuvo de inmediato, lo ayudó a levantarse y le dijo, «Tienes corazón, hermano, pero inclínate más en las curvas». Reeves contó después que fue una de las mejores lecciones que recibió en su vida. Cuando Point Break o Punto Límite llegó a los cines, La crítica habló de sus ideas, de la acción y de sus temas más profundos, pero lo que realmente quedó en la memoria del público fue la interpretación de Patrick Swayze. Ajá. Le dio vida a un villano que parecía más un buscador de libertad que un criminal. Aparte era un villano que uno no podía odiarlo, lo amabas. No,
1: totalmente.
0: Simplemente fue Body y lo llevó directo al corazón de la tormenta.
1: Uh-huh. Qué linda.
0: En esa escena final, sí, ¿no? Cuando ella entra en el mar profundo y bueno, vienen esas olas enormes y bueno, queda ahí, ¿no?
1: Y queda ahí y con un final incierto.
0: Claro.
1: Porque porque él en realidad lo dejó que se fuera y después vinieron los que venían atrás de él a buscarlo. ¿Dónde?
0: Pero sabían que de ahí no iba a volver.
1: Exactamente.
0: Tremenda película. Terrible película. Punto Límite. Tiene sus años ya.
1: Sí, claro. Y además, con una particularidad, eran los asaltos de los presidentes. Los cuatro llevaban las caretas de Reagan, Carter, Nixon
0: y Kennedy,
1: exactamente, muy bien. Hermosa película y además una interpretación bárbara. Y qué buen detalle ese que contás, que yo no sabía, de la particularidad de que Patrick Swayze era un paracaidista. Insisto, no recuerdo cuál de los dos en esa escena se tira y el otro se tira atrás y dice, ¡estás loco! En el aire, ¿no? Y él se va riendo porque Patrick Swayze estaba un poco loco en esa película y le quedaba muy bien ese personaje. Además, entrañable película de buen cine de finales de los 80, sin ningún lugar a dudas.
0: 1:24 en la República Argentina. Bienvenido Camilo Zárate. Ajá. De Cañada de Gómez, allí en la provincia de Santa Fe. Buenas noches, Sonia, Fabián, los escucho hasta que me duermo. Muchos besos, gracias. Por aquí también se va sumando Gerardo, desde Salsipuedes, provincia de Córdoba, por acá tranqui, frío. Abrazos, buena madrunoche también para vos, Gerard. Sergio, de Capilla del Monte también, por allí en Faldas del Uritorco, nos está escuchando. Gracias, Sergito, beso grande para vos. También Oscar Marín, de Paysandú, Uruguay, se va sumando por aquí. Buena madrunoche, Fabián y Sonia, los escucho, pero de vago no escribo. Que tengan un buen fin de semana. Aquí va a ser largo, el lunes 24, noche de la nostalgia, y 25, feriado por la declaración de la independencia. Uh-huh. Así que bueno, gracias Oscar por la data. Maggie de Comodoro Rivadavia también nos saluda. Muy buena madrunoche, queridos Sonia y Fabián. Muy lamentable el fallo del caso Sergio Denis. Sí. ¿Quieren explicarme qué es eso de farmear auras? Todo el mundo habla de eso. Amiguitos, que disfruten de un hermoso fin de semana. Abrazo apretadito desde mi corazón. Maggie, querida, nosotros hablamos de cosas interesantes, ¿sí? De cosas que dejen algo culturoso, algo que los nutra. No vamos a hablar de... No tengo ni idea qué es farmear un áurea. Por favor, cuénteme usted.
1: No
0: usted
1: tengo está la mayoría...
0: al tanto.
1: Eso.
0: Farmear auras.
1: Sí, farmear auras. Es una nueva situación. Palagilada. Nosotros hace 30 años diríamos es palagilada eso. Esos términos que hoy no usan la juventud de hoy y utiliza farmear aura.
0: Hacen batallas en las plazas, sí, ¿sí es verdad?
1: Sí,
0: esto?
1: Y se hacen así y se mueven y se escucha una cosa ridícula.
0: Mucho TikTok, ¿no? Mucho Instagram.
1: La verdad que yo no puedo comprender. A la juventud de hoy no la puedo comprender.
0: A ver, vamos a intentar explicar. El término combina dos conceptos. Uh-huh. Farmear, que proviene del mundo de los videojuegos,
1: sí,
0: y hace referencia a acumular recursos, experiencia, puntos, ¿no? Mientras que, bueno, aura, en este contexto, representa la presencia o la imagen, ¿no? Que proyecta una persona frente a los demás, ¿viste? Cuando vos vas caminando y dices, ¡ay, qué lindo aura que tenés! Tú, como que se ve como una luz.
1: Exactamente.
0: Bueno, así alguien puede ganar aura por una respuesta ingeniosa, una actitud segura, una pose, o simplemente por resolver con naturalidad una situación incómoda. En sentido contrario, cometer un error, quedar en una situación incómoda o perder la compostura puede significar perder aura.
1: Dios,
0: básicamente
1: sí,
0: sería por ahí.
1: Exactamente,
0: ¿no?
1: Está bien rumbeada.
0: Hacen gestos, hacen poses.
1: Pelotudeces. Así, te lo voy a decir así, para que lo entiendan. Hacen pelotudeces.
0: Claro, hace un tiempito se comenzaron a realizarse las batallas de aura, ¿no? Que son encuentros en los que dos o más participantes se enfrentan, sí, sin contacto físico y disponen de algunos segundos para llamar la atención del público,
1: sí,
0: ¿no? Con caminatas, poses, bailes, gestos, improvisaciones.
1: Antes era improvisar rap, ¿Te acuerdas que decían, vamos ahora y te voy a llevar a la esquina de la casa de tu hermano, de la madre? Y el otro le contestaba, ¿por qué vos? Bueno, ahora hacen
0: boludeces. Pero eso era como payar, claro, eso estaba bueno. Sí. O improvisaban.
1: Pero no contentos con eso, que para mí era una gilada igual, más allá de que había creatividad, ahora hacen gestos y hacen... sinceramente, no lo puedo comprender. Estaba viendo ayer una batalla de esta boludez y yo no podía ver dos tipos haciéndose así... Y 40 y 50 filmándolo, como si algo fuera algo extraordinario lo que hacían. Por favor, Dios mío. Ay, Dios. Mi nona decía, se viene la fin del mundo. Pobre nona, si viera esto, se enterraría sola, pobrecita.
0: Dios mío, por favor. 1:28. Mejor, ¿qué les parece si disfrutamos de la música de A2?
1: Sí, mi amor.
0: Sí, en esta recorrida por el mundo que estamos haciendo. Ahora con Joaquín Sabina. Y escucha qué linda historia nos cuenta y nos canta el Joaco. Y nos dieron las 10.

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0: Ahí teníamos la música junto a Isabel Pantoja. Y un tema de José Luis Perales, Marinero de Luces.
1: Temazo y una interpretación inolvidable de esta eximia cantante de una vida bastante especial, ¿no? Hay que decirlo también. Les cuento que llega este fin de semana y después del parate veraniego vuelve la Fórmula 1. ¿Qué tal, eh? Y tiene este cronograma. Hoy, 7:30 de la mañana, de 7:30 a 8:30, las prácticas libres número 1. Solo una sola práctica libre habrá. ¿Por qué? Porque hay carrera sprint. 11:30 a 12:15, la clasificación de la carrera sprint, que se correrá el sábado, entre las 7 y las 8 de la mañana. Y el domingo a las 10, se viene el Gran Premio de Países Bajos. Se corre en Zandvoort, por última vez se correrá este Gran Premio. El equipo alpino afrontará el reinicio de la temporada, justamente, y con el receso habiendo preparado una gran actualización que solo tendrá Pierre Gasly, una pena, porque probó en el simulador Colapinto y él mismo se encargó de decir que era una muy buena actualización la que tenía Alpine, pero que lamentablemente él la va a tener recién en Monza. Pero si tienen ganas y ponen atención, el mismo Colapinto lo explica. Mirá, Colapinto en el día de ayer daba esta declaración. Perdón, error mío. Ahora sí, Colapinto. Vamos con Franquito.
2: Hay un paquete muy grande para esta carrera que lamentablemente no lo tengo, pero...
3: Ah, ¿vos lo tenés? ¿Y solo tiene Pierre? ¿Verdad? Carrera sprint, hay una sola prueba y tal vez llueve, tampoco.
2: Sí, no lo tengo en el simulador, es una mejora muy, muy grande, a ver qué si es real. Por un lado, es como que estuve ayer pensando, quiero que sea rey o no, para andar bien esta carrera, andar bien el resto del año, pero nada, la verdad que ojalá que funcione, ¿no? Nos falta performance y creo que sería importante para todo el equipo, ¿no? Que dar un paso y estar más cerca de los bícaros, así que ojalá que vaya bien y nada, el equipo trabajó mucho para tener esta mejora, venían para, en teoría iba a ser para Monza para los dos autos y llegó una antes de tiempo, así que nada, bien por el equipo, ¿no? Haber avanzado un poco el proceso, creo que varios equipos estuvieron trayendo mejoras muy muy rápido y nos faltaba un poco de velocidad en eso y creo que lo mejoraron, así que nada, para funcionar obviamente mucho para aprender, pero es creo que el paquete más grande que traeremos.
1: El paquete más grande que ha tenido Alpine hasta aquí en cuanto a mejora sustancial del auto, que no la va a tener Colapinto, insisto, solo Pierre Gasly. Ahora, tuvieron un mes, muchachos, tranquilamente podían haber llegado a los dos autos y que Colapinto estuviera a la par de su compañero. Veremos qué es lo que pasa en el día de hoy en las pruebas libres y luego la clasificación. La carrera será el domingo. Cabe destacar, dicen los que saben y conocen la situación, que tras esta carrera se dará a conocer la prolongación del contrato de Franco Colapinto con la escudería Alpine. Mucho se ha hablado de este último tiempo, de la posibilidad de que sea, que salga, que deje, los agoreros de siempre deseando que Alpine lo despida, pero ha hecho grandes cosas, sumó en 5 de las últimas 8 carreras puntos para Alpine. Eso además lo ha dejado a las puertas de la del nuevo contrato, de la confirmación de su nuevo vínculo, y además ha mostrado ser muy bueno en pista, y habiendo tenido algunos pasajes de carrera inolvidables, como fue esa doble pasada a su compañero y a un Red Bull, hay un Racing Bull que lo ha puesto en la palestra de la Fórmula 1 en los últimos tiempos. Así que fin de semana a puro Franco Colapinto. Este programa, ustedes lo saben, es un programa colapintero.
0: Por supuesto, 1:43 en la República Argentina y nosotros vamos a seguir por aquí saludando amigas, amigos, agradeciendo, uh-huh, como siempre, a quienes del otro lado nos llenan de conceptos bellos, de bendiciones, nos hacen saber que eligen la radio como compañera.
1: Ajá. Uh-huh.
0: Por aquí, Iván, desde el yacimiento Los Perales, allí en Las Heras, provincia de Santa Cruz, nos escribe: hola chicos, saludos, aquí saliendo del trabajo, se me rompió la tráfico. Saludos al chofer Kilogram, está fresco por acá, 4 grados bajo cero, están tolerando los chicos mientras esperan el auxilio.
1: Dios mío, pobrecito.
0: Ivancito, un abrazo bien fuerte para vos y para los compañeros por allí. Buenas madrunoches, te rebanco, Fabián. Soy bobos haciendo bobadas. Lo más lindo es que los que compiten son intolerantes a la frustración. Capaz que ganan todos para no sentirse mal. Tiene que volver el cinto y los límites a la educación en casa. O capaz no el cinto, pero bueno, es necesario frustrarse para formar el carácter. Así criamos bobos. Déjame que lo alivie un poquito, amigo. El concepto, pero se entendió, ¿no?
1: Sí, claro. Que vuelva la chancleta, en definitiva.
0: Sí, la chancleta. Está muy bien ahí. Gracias, gracias enormes. No nos manda el nombre el amigo, pero nos encanta acompañarte. A Sergio de Capilla del Monte, que, bueno, está esperando que le contemos si el streaming es en vivo, se enojó porque no le alcancé a responder todavía. Sergio, no estamos nosotros por streaming.
1: Claro.
0: ¿Sí? Así que, lamentablemente, si podés escuchar la radio estaría genial. Y si no, es un problemín.
1: Sí, porque él habrá entendido mal cuando hablo de buscarnos en la grilla de canales de radio. Y estamos en los canales de radio, de la grilla de cable, pero en los canales de radio, con el audio. Por ahí él entendió y malinterpretó cuando yo hablo.
0: No, él se refiere a vernos en canal de streaming, en YouTube, no, a través de algún otro tipo de red, quizás. Si no, bueno, baja la aplicación al celu.
1: Y escúchalo por ahí.
0: Tal cual.
1: El streaming de la radio es hasta las 7, 8 de la noche. Ahí se corta y nosotros hacemos radio de verdad.
0: Exactamente.
1: 1:45 de esta madrugada. Y tenemos todavía mucho más para ustedes.
0: Más música, más cosas lindas. Qué lindo lo que se viene también. Otro recuerdo.
1: Sí.
0: ¿Sí? Ella es dominicana, si la memoria no me falla. Sí, estamos hablando de Ángela Carrasco, Quererte a Ti.

0: La dominicana radicada en España, Ángela Carrasco, pasaba por D2, Quererte a ti.
1: 10 minutos nos separan de las 2 de la mañana, casi ya entrando los últimos instantes de este programa, casi como eclipsando la madrugada.
0: Pero me encanta porque siempre me das pie, como si, mira, como si nos conociéramos de toda la vida. Se viene la luna de sangre.
1: Viste vos que te dije, casi como eclipsando la madrugada.
0: La semana que viene. ¿Y sabés qué lindo? Se va a poder ver en toda la Argentina.
1: No me digas, mira,
0: sí,
1: qué bueno.
0: En el resto de América, en Europa, en África.
1: Sí.
0: Así que, ay, viste que nos quedamos con las ganas el otro día, ¿no? El eclipse solar del 12 de agosto, bueno,
1: sí,
0: ya pasó.
1: Sí.
0: Pero bueno, resta un eclipse más.
1: Dale.
0: En agosto, uno de luna. Mm. Para tenerlo en cuenta, la semana que viene, creo que es miércoles, jueves.
1: Sí.
0: Durante la noche del 27 al 28 de agosto,
1: ajá,
0: de 2026, un eclipse lunar parcial va a transformar la apariencia de la luna y va a permitir que millones de personas,
1: sí,
0: en América, Europa, África y parte de Medio Oriente, uh-huh, disfrutemos de un espectáculo astronómico único. El fenómeno conocido como luna de sangre, por el característico color rojizo que adquiere el satélite,
1: sí, sí,
0: va a ser visible sin equipos especiales y promete captar la atención de entusiastas y curiosos en distintos puntos del planeta. ¿Mm? Así que va a durar, se va a extender entre 3 horas y un poquito más, 3 horas 20 aproximadamente.
1: Sí. ¿Mm?
0: ¿Por qué se ve roja la luna? La atmósfera filtra la luz azul y solo dejan pasar tonos rojos y cobrizos a la luna.
1: Sí.
0: Básicamente, por eso se le llama la luna roja.
1: Ya habíamos tenido con nuestro programa la posibilidad de hablar de la luna roja, ¿no? En alguna otra oportunidad.
0: Sí, señor. La Tierra, el Sol y la Luna se van a alinear de tal forma que la sombra terrestre va a cubrir casi por completo la superficie lunar. Mira, en Buenos Aires va a alcanzar un porcentaje del 94%.
1: Gran porcentaje, casi el 100% estamos hablando.
0: Claro, bueno, es una cobertura que suele asociarse a eclipses totales. Bueno,
1: sí,
0: aunque en este caso la luna no va a quedar completamente sumergida en la umbra.
1: Sí.
0: La fase más visible se va a extender, decíamos, durante 3 horas y 18 minutos. Tiempo suficiente para que quienes se encuentren en toda América puedan observar el fenómeno bien en detalle. Así que, a tomar nota.
1: A ver.
0: En Argentina,
1: sí,
0: el máximo se va a alcanzar a la 1:14 a.m.
1: Estamos en pleno programa.
0: Lo haremos desde...
1: O sea, ¿vamos a la terraza?
0: Una vez hice la apertura de recuerdo de la trasnoche nacional,
1: sí,
0: desde la terraza.
1: Mirá.
0: Me sentía la loca de la azotea,
1: sí,
0: imagínate.
1: Sí, claro. Bueno.
0: Describiendo el eclipse en ese momento, y fue una experiencia hermosa.
1: Podemos hacerlo, ¿eh? Podemos programarlo, ¿por qué no?
0: Esto va a ser la madrugada del próximo viernes,
1: uh-huh,
0: ¿sí? Para que lo tengamos en cuenta. 1:14 del 28 de agosto. En México, el mejor momento va a ser a las 22:14 del 27.
1: Sí.
0: En Colombia y Perú se va a ver a las 23:14 del mismo día también, uh-huh, ¿eh? Del 27. Bueno, en Europa la franja horaria menos favorable va a hacer que el eclipse se observe cerca del amanecer, ¿no? Entonces, uh-huh, esto va a reducir el tiempo de visibilidad y la altura de la luna, ¿no?, sobre el horizonte.
1: Sí, sí.
0: Pero bueno, se va a poder apreciar en España a las 6:14 a.m. y en Londres a las 5:12.
1: Podemos hacer algo, podemos hacer alguna salida desde la terraza con celulares y que nos enganche acá Jorgito Falcone, o en ese caso va a estar ya Gaby Zeni.
0: Claro.
1: Podemos hacer algo, por ahí hacemos algo, no me disgusta, me enchufaste ahora.
0: Es lindo, por supuesto.
1: Sí, sí.
0: Todo va a arrancar un poquito antes, la penumbra, por ejemplo, en Buenos Aires va a arrancar a las 22:23 del 27,
1: sí,
0: de agosto. Mira, el día de la radio.
1: El día de la radio.
0: Se va a sumar todo.
1: Todo.
0: Y el máximo se va a situar, decíamos, a la 1:12 de la madrugada y la fase parcial va a concluir a las 2:50.
1: Horarios anotados y ningún tipo de advertencia, ¿no? Para esto, ¿no?
0: No, en absoluto.
1: Viste que suelen decir, no mires ahí, no mires con esto,
0: no.
1: Míralo con una radiografía, ¿te acordás?
0: Básicamente eso es para el sol,
1: sí,
0: pero
1: sí.
0: No es el caso.
1: No es el caso, así que sin ningún tipo de impedimento, observemos todos el próximo viernes el eclipse de luna roja, por decirlo de alguna manera. 1:55, y ya casi que nos estamos despidiendo. ¿Con qué nos podemos llegar a ir de lo que teníamos preparado para hoy? Con este tema que tenemos para el final. Gaby, ¿cuánto dura este tema? 4 minutos. Estamos ya para irnos, mi amor.
0: Vos te
1: y yo me voy. Te dejo. Amor mío.
0: Un placer, como siempre.
1: Buen fin de semana. Extrañame un poquito. Gracias a todos ustedes por el amor que nos brindan, por la constancia, por el aguante, por el estar y por las hermosas cosas que nos dicen, nos llenan el alma. Gracias, Gaby. Gracias a cada uno de nuestros oyentes, ni hablar que se tienen que quedar atornillados para lo que viene en esta matiné nocturna, como denominamos, a la madrugada de Nacional, que arranca con De A Dos y sigue con discoteca hasta las 6 de la mañana con esta morocha hermosa. ¿Con qué nos despedimos hasta el próximo
0: Lolita
1: domingo?
0: Con Lolita y Sarandonga, qué lindo.
1: ¿Qué tema?
2: ¿Nos vamos o nos quedamos?
3: ¡Vamos ya!
2: ¡Vamos! ¡Pero de verdad!

Me encanta, me encanta, me encanta esta hora del día que vuelve a darme la posibilidad de abrirles de par en par las puertas de la Discoteca Nacional.

Y por lo menos en esta parte del mapa se deja ver con el cielo totalmente despejado. Ahí teníamos, a ver, Sweet Vergarabat abriendo la discoteca nacional de hoy con Luna Hermosa.

7 minutos y se fueron de las 12 del viernes 21 de agosto de 2026. Y aquí estamos reencontrándonos en la Discoteca Nacional con muchos de ustedes, quienes se suman a partir de ahora al aire de Nacional en el país. Y por supuesto, renovando el saludo a quienes nos vienen acompañando con Fabi en nuestro día 2 y que ahora se quedan por aquí. Feliz viernes para todo el mundo. Señoras y señores, qué lindo sabernos en este rinconcito de la madrunoche, en este rinconcito del dial. Con Gabriel Octavio Ceni en la puesta en el aire nos quedamos en esta posta del día, en esta parte en la que nos proponemos, como siempre, que sea la mejor, Supervisado hoy desde el control central del LRA1 por el señor Ricardo Artola y saludando como siempre a quienes hacen posible justamente que este mensajito de madrunoche, que busca ser una bocanada de aire fresco, llegue a todos los rincones de la patria. Son los compas en la planta transmisora de Radio Nacional. Hoy Walter Luaces y Gustavo Novel. Así que gracias, chicos, por hacer posible que esto que se genera en Maipú 555, en pleno corazón del microcentro porteño, llegué a todos los rincones de nuestra patria, porque hay 49 emisoras allí tomando esta Discoteca Nacional. Hoy vamos a saludar muy, pero muy especialmente, como lo hacemos cada madrunoche, a los compas y colegas, en esta ocasión de LRA 22, Radio Nacional Jujuy, Jorge Cafrune. En AM 790, allí nos sintonizás, o bien en la FM 94.1. Qué lindo saber que hay muchos por allí cumpliendo con sus actividades, en sus lugares de trabajo, como decimos con Fabi, ¿no? Los que están estudiando, los que están sereneando, tractoreando, ruteando, cocinando, empanadeando, tejiendo, cosiendo. Bueno, tantos amigos, remiseros también, choferes de taxis, gente amiga en las fábricas, en los parques nacionales también, los compas panaderos, que arrancan su jornada de trabajo siempre, siempre prendidos a Radio Nacional, o bien quienes están por allí intentando conciliar el sueño, esperando que llegue Morfeo y los abrace. A todos, a todas, nos encanta acompañarlos, insisto, en esta parte del día en la que uno se propone que sea el mejor del año. Vamos por eso, ¿sí? Hasta las 6 no paramos, arranca la Discoteca Nacional con Diego Frenkel, Lluvia.

lindo escuchar, ¿no? Siempre Desarma y Sangra con Charly García. En la discoteca nacional habían pasado los Babasónicos con El Pupilo y los Airbag Perdido. 2:26 en la República Argentina y ya estamos en marcha. Ustedes saben, y si no se los cuento, hay un WhatsApp que nos conecta durante toda la madrunoche. Es el 113-870-7485. Allí tenemos algunos amigos, algunas amigas que se han quedado, que siguen de largo. Nos acompañaban con Fabi en día 2 y que por aquí nos ratifican su presencia. Un ratito más con vos, Sonia, Rodrigo, muchas gracias. Julio Mazo, que se va sumando desde Santo Tomé, allí en la provincia de Corrientes. Muy buena madrunoche, Sonia, equipo nacional, feliz fin de semana. Que lo disfrutes y mucho. Bendiciones a montones para vos también, Julito querido, muchas gracias. Oscar de Merlo, que también sigue de largo. Igual Iván, allí en el yacimiento Los Perales, en Las Heras, provincia de Santa Cruz. Abrazo para vos, para Osmar de Fraiventos, en Uruguay. Siempre, siempre en sintonía. Gracias. Adolfo de Rosario, que se va sumando también por allí. Abrazo fraterno y el mejor fin de semana para vos también. Buenas noches, abrazo y saludos desde Chubut, aquí haciendo el aguante con la mejor radio en AM630. Andrés desde Sarmiento, en el Cerro Dragón, en la provincia de Chubut. Bueno, Mario de San Luis, que sigue también de largo. Agradable madrugada por aquí. Hoy elijo creer que las cosas son posibles, incluso cuando no sé cómo sucederán. Hermoso día también para vos, Mario. Claro que sí, gracias. Gracias por ese mensaje alentador. Bueno, Gloria, que desde Jujuy también se queda por allí en sintonía. Igual Emita en La Plata. Rubén de Bahía Blanca también se va sumando por aquí. Fabián de La Paz. Te sigo haciendo el aguante hasta las 6. Que tengas un buen fin de semana. Beso y cuídate. Gracias, Fabi. Beso inmenso, inmenso, inmenso también para vos. Bueno, a todos los amigos, a todas las amigas, a nuestro compañero de Chascomús, a Miguel, que está por allí ya en la ruta, escuchando Nacional a través de AM870. Qué lindo momento para ser compartido desde la radio. Y si además le colgamos una canción, mucho mejor. Llega Alejandro Lerner por aquí, Sin Tu Amor.

0: 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Córdoba. El Parque Autóctono Cultural y Recreativo Los Terrones, ubicado a 14 kilómetros de la localidad de Capilla del Monte, en el Valle de Punilla, a 124 kilómetros de la ciudad de Córdoba capital, está repleto de rocas volcánicas, areniscas de origen triásico de color rojizo, que han sido erosionadas por la acción del viento, generando formas increíbles. Las formas que tallaron el agua y el viento, que son como terrones gigantes envueltos en tupida vegetación, mezcla de las sierras de las Quijadas y Cañón del Colorado, pero en miniatura y casi selvático. Allí se descubren figuras como el sillón, el dedo de Dios y el honguito. 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

Celeste Carballo, en la Discoteca Nacional, mi voz renacerá. 2:38 en la República Argentina y empiezo a pasear, empiezo a visitar amigas, amigos que nos están escuchando en todos los rincones de nuestra patria. Por ejemplo, en Santo Tomé, provincia de Corrientes, a través de nuestra LRA12. Ahora con el cielo parcialmente nublado por allí. 9 grados 9 décimas la temperatura, 94% la humedad y el pronóstico indicando una máxima de 19 grados, hoy con cielo algo nublado. Por Santo Tomé se espera un fin de semana con cielo algo nublado y temperaturas agradables, mínimas de 7 grados y máximas entre 16 y 17. Sigo viaje, me voy a Sarmiento, provincia de Chubut, donde el cielo está despejado. 4 grados 8 décimas la temperatura, 6 décimas de grado la térmica. Y para hoy, el pronóstico que indica una máxima de 7 grados, con cielo algo nublado. Sábado, mínima 2 grados bajo cero, máxima 6. Domingo, mínima 3 grados bajo cero, máxima 7, con cielo ligeramente nublado. Ambos días por Sarmiento, provincia de Chubut. Me voy a San Luis, donde el cielo está algo nublado. 15 grados 3 décimas la temperatura y el pronóstico indicando cielo parcialmente nublado. Hoy con una máxima de 17 grados. Fin de semana con cielo parcialmente nublado. Indica también el Servicio Meteorológico Nacional por San Luis. Mínimas de entre 2 y 5 grados y máximas entre 16 y 17. En Barreal, por allí estaba nuestro querido amigo Javier, pidiéndonos el pronóstico. Bueno, en este momento con cielo despejado, la temperatura en Barreal, provincia de San Juan, es de 12 grados. Máxima estimada para hoy, 16 grados, con cielo algo nublado. Mañana sábado, mínima 0, máxima 12 grados. Y el domingo, mínima 1 grado con una máxima de 14. Indica el pronóstico para Barreal, provincia de San Juan, jornadas con cielo algo nublado. Y me quedo paseando por San Salvador de Jujuy, con cielo despejado, 9 grados 9 décimas de temperatura, qué lindo, 24 la máxima. Hoy por Jujuy, indica el pronóstico. Mañana sábado, cielo parcialmente nublado, mínima 7, máxima 19 grados. Y el domingo, cielo mayormente nublado, con una mínima de 7 grados y una máxima de 18. Por la Ciudad Autónoma de Buenos Aires, mientras tanto, el cielo sigue despejadísimo. 8 grados la temperatura, 5-7 la térmica, con una máxima de 12 grados apenas. Hoy con cielo parcialmente nublado. Lo habíamos anticipado con Fabi. Bueno, aparentemente se viene un fin de semana frío, pero en gran parte del país. Avanza justamente el frente frío desde la Patagonia y empieza a transitar ya la provincia de Buenos Aires. Se viene un marcado descenso de la temperatura por estos lados. Hay un alerta amarillo vigente por fuertes vientos para la costa atlántica, ¿sí? Por ráfagas del sur de más de 70 kilómetros por hora. Así que a tenerlo en cuenta. 18 minutos nos separan de las 3. En un ratito tenemos una historia para compartir cuando la noche invite, cuando la noche convide, que tiene que ver, ¿no?, con toda una generación que ha cantado con artistas y se animaron a romper el molde, que desafiaban las normas, mientras muchos jóvenes todavía debían ocultar quiénes eran, ¿no? Y mientras muchos, incluso de estos artistas, debían ocultar quiénes eran fuera del escenario. No se animaban a salir del closet, ¿no? Por aquellos años era bastante complicado. Así que en un ratito nada más. Una historia también por compartir en esta madrunoche de Nacional. Tenemos la matera de Don Luis. Hay un especial también preparado para después de las 4. Y como digo siempre, muchas ganas de pasar un lindo rato. Así que vamos a seguir adelante, si les parece. Ahora, de la mano de Alfredo Ábalos. Cigarrito y chala.

Qué lindo bloquecito con los nuestros. Allí estaba Nacha Roldán con esta canción llanera, ¿no? Del venezolano Juan Vicente Torrealba junto al Hawái. Antes lo escuchamos al Chango Nieto con El Escondido de Pablo Raúl Truyenque y Cuti Carabajal, La Pucha con el Hombre tras Alfredo Ábalos con La Chacarera de Juan Carlos Carabajal y los hermanos Simón, Cigarrito y Chala. Seguimos adelante cuando restan 9 minutos para llegar a las 3. A pura música ciudadana en la Discoteca Nacional.

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bloquecito de música ciudadana para ir cerrando esta primera hora de la Discoteca Nacional de hoy. Habíamos escuchado a Argentino Ledesma en la orquesta del maestro Héctor Varela, en el tango de Eduardo de la Barr y Luis César Amadori, Portero, suba y diga. Luego cantó Carlos Vidal en la formación del maestro Domingo Federico, Senda Florida, un tango de Rafael Rossi y Eugenio Cárdenas. Recién era Charlo. De Charlo y Enrique Cadícamo, Rondando tu esquina. Llegamos a las 3. Se viene en instantes nuestra historia de hoy.

La noche invitada siempre a curar esos corazones rotos que van por la vida. La noche que además nos convida y nos invita con historias como esta.

generación cantó con artistas que desafiaban las normas, mientras muchos de ellos todavía debían ocultar quiénes eran fuera del escenario. David Bowie podía aparecer con maquillaje, ropa ambigua y personajes que confundían deliberadamente lo masculino y lo femenino. Boy George llegó a millones de hogares con trenzas, sombreros y un rostro que parecía negar cualquier clasificación sencilla. Freddie Mercury llenaba estadios con una presencia que rompía todas las convenciones. El público compraba sus discos, imitaba su ropa y cantaba sus canciones. Eso puede dar la impresión de que las décadas de 1970 y 1980 fueron una época especialmente tolerante. La realidad era mucho más contradictoria. La industria del entretenimiento permitía ciertas transgresiones cuando podían presentarse como espectáculo. Un cantante podía desafiar las normas sobre un escenario y al mismo tiempo saber que hablar abiertamente sobre su vida privada podía costarle contratos, titulares humillantes o el rechazo de una parte del público. La admiración hacia un artista no siempre se extendía a las personas comunes que compartían su orientación sexual o desafiaban las expectativas de género. En Inglaterra y Gales, las relaciones entre hombres habían sido parcialmente despenalizadas apenas en 1967, bajo condiciones muy restrictivas. Escocia hizo lo mismo en 1980 y posteriormente Irlanda del Norte en 1982. La policía todavía realizaba arrestos. Muchas familias ocultaban el tema y numerosos trabajadores temían perder su empleo si alguien descubría su vida privada. Luego llegó la crisis del SIDA. Durante los años 80, una enfermedad desconocida fue utilizada para alimentar prejuicios que ya existían. Algunos periódicos hablaban de una supuesta plaga gay, mientras personas enfermas eran rechazadas por familiares, empleadores e incluso por profesionales sanitarios. En 1988, el Reino Unido aprobó la sección 28, una norma que impidió durante años que autoridades locales y escuelas hablaran con normalidad sobre las relaciones entre personas del mismo sexo. Todo eso ocurría mientras las canciones de Elton John, Freddie Mercury, George Michael, Boy George y Jimmy Somerville seguían sonando en la radio. Jimmy Somerville fue uno de quienes se negó a separar completamente la música de la realidad. En Small Town Boy, contó la historia de un joven que abandona su pueblo después de sufrir violencia y rechazo por ser diferente. Millones bailaron aquella canción. Algunos comprendieron su mensaje. Otros la cantaron sin imaginar que personas cercanas vivían exactamente esa historia. Las identidades diversas tampoco fueron inventadas por las generaciones recientes. Personas que amaban a otras de su mismo sexo, que no encajaban en los papeles tradicionales o que expresaban su género de maneras distintas, han existido en sociedades muy anteriores a la cultura moderna. Lo que cambió fue el lenguaje. Aparecieron palabras con las que muchas personas pudieron explicar experiencias que antes solo se vivían en silencio. Esos términos no crearon la discriminación. Permitieron identificarla, discutirla y exigir protección frente a ella. Esto tampoco significa que toda crítica deba ser censurada, ni que cada broma convierta automáticamente a alguien en enemigo.
Una sociedad puede defender la dignidad de las personas sin transformar cada conversación en un juicio público. La nostalgia, sin embargo, puede hacernos recordar únicamente la música y olvidar el precio que algunos de sus intérpretes pagaron por ser diferentes. Aquella generación produjo artistas extraordinariamente libres sobre el escenario. Pero muchos de ellos vivieron en una sociedad que todavía les exigía prudencia, secreto o silencio cuando se apagaban las luces. El pasado no era una época sin etiquetas porque todos fueran aceptados. Era una época en la que muchas personas todavía no tenían palabras seguras para contar lo que les ocurría. No fue nombrar las diferencias lo que creó el rechazo. Nombrarlas permitió ver un rechazo que llevaba mucho tiempo allí.

Ahí teníamos de paseo por el mundo a la agrupación Bronski Beat, liderada por el rebelde Jimmy Somerville, Small Town Boy, muchacho de pueblito. 3:15 en la República Argentina, y ya que estamos paseando por el mundo a través de la música, ¿qué les parece si nos venimos a México?

0: paseíto por el mundo a través de la música de la Discoteca Nacional que nos llevó hasta José Luis Perales con Canción de Otoño. Antes, escuchamos a Marco Antonio Solís, Tres Semanas, y a Ricardo Arjona con El Problema. 3:28 en la República Argentina. Esta es la Discoteca Nacional. Señoras, señores, vamos a hacer una pausa. Y a la vuelta, no solo que nos vamos a meter de lleno en la materia de Don Luis, hoy que me parece que tiene un amigo, Don Verídico, sino que les voy a contar quién es el protagonista de nuestro especial de las 4.
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¡Qué belleza! Siempre ubicarla a María Marta Serra Lima en la Discoteca Nacional junto al trío Los Panchos en Los Enamorados. 3:34 en la República Argentina. En vivo estamos haciendo la Discoteca Nacional. Señoras, señores, qué placer, como siempre, hacernos compañía, ¿no? En todos los rincones de la patria, estés donde estés. Ahí está, mira, Adolfo, en Rosario, acompañándonos como siempre. Muchísimas gracias. También se va sumando Diego de La Paz, Canelones. Buenas y frías madrunoches. Feliz fin de semana, se me termina la licencia, arranco a trabajar el 24 de agosto. Fecha donde por acá se celebra la noche de la nostalgia, donde se recuerdan los éxitos de varias décadas pasadas. Y luego la declaración de la independencia, nos contaban hoy tempranito. Diego, gracias a nuestro amigo de Uruguay, como siempre allí presente. Sonia, querida, feliz fin de semana para vos. Betty, del puesto Las Taguas, allí en Malargüe, muchas gracias. Olga de Villa Radatil, y que todo lo bueno te sea infinito. Gracias. Excelente madrunoche también para vos. Lindo fin de semana. Buena madrunoche, querida Sonia. Abrazo grande y fuerte. Gracias por tu compañía radial. Juntos vamos a acompañarnos hasta las 6. Muy bien. Julio, de Campamento Vespucio, allí en Salta. Francisco de Villa Ballester. Buen día, hermosa. Que Dios te cuide. Abrazo y estamos cerquita. Como siempre, muy buena la música. Gracias, Francisco, por tus palabras. Hola, Sonia, buena madrunoche. Soy Marcos, de Ibarlucea, Santa Fe. Un gusto escucharte. Gracias por tu compañía. ¡Feliz fin de! Bendiciones a montones también para vos, Marcos. Gracias también, lógicamente, por acompañarnos. Buena madrunoche, Sonia. Qué lindo escucharte. Hoy te haré compañía. Tengo unos pendientes que concluir y qué mejor manera que escuchando estos lindos recuerdos. Me alegra y mucho. Gracias. Hola, genia total, llegando a la discoteca con los tangos, pero no a luz del farol, a la luz del velador, con un tecito. Que vaya todo súper en lo que queda. Gracias, Tomás, a la luz de lo que sea. Lo bueno es estar acompañados. Besos. Guillermo, desde Escobar, allí en Paraguay, también se va sumando. Buen día, Sonia, querida, ¿cómo estás? Un gusto saludarte y escucharte. Lo mismo digo, un gusto saludarte y leerte. Hola, hermosa, hay mucha niebla en la ruta que va a Corrientes Capital. Para que avises a los automovilistas a conducir con precaución, ruta 14 y 12. Mucha niebla, insisto, camino a Corrientes. El dato nos lo pasa Gladys, desde Santo Tomé. Están viajando con su esposo. Bueno, mucha precaución también ustedes, Gladys, y gracias. Gracias por el reporte, por el aviso. Buena madrunoche, bonita creación de Dios. Feliz viernes. Qué lindo mimo. Buen fin de también para vos, Martín. Gracias a nuestro amigo de El Carmen, allí en Jujuy. Miguel de Albardón, en San Juan. Los felicito por esa música maravillosa. Bendiciones a montones para vos, ¿eh? Para Oscar de los Ralos también, allí en Tucumán. Abrazo para Ramón de Pilar. Buena madrunoche, Sonia. Saludos a todo el plantel de la radio. Vamos todavía. Sonia, que tengas un hermoso fin de abrazo grande desde Chivilcoy. Juan Carlos Córdoba. Cachi querido, beso para vos también. Nos encanta acompañarte como cada madrunoche. 3:38. Antes de seguir adelante, compartiendo la música y lógicamente de adentrarnos en la materia de Don Luis, les voy a contar quién es hoy el protagonista de nuestro especial. Le habíamos contado tempranito, ¿no? Con Fabi. La noticia que realmente nos había sorprendido y que nos había parecido tremenda acerca de que la justicia de Tucumán ayer rechazó indemnizar a la familia de Sergio Denis y lo culpó directamente a él por el accidente que le costó la vida. Particularmente, y ya lo expresamos, un fallo verdaderamente absurdo, ¿no? Echarle la culpa a la víctima, en este caso, por algo que se podría haber evitado por parte de la gente del teatro, del Teatro Mercedes Sosa, allí en la provincia de Tucumán, porque estaba previsto que el foso donde se cae Sergio Denis fuera cerrado, pues ya no se usaba más para los eventos que se estaban llevando a cabo en el teatro, ¿no? En el presente. Es más, se cerró unos meses después del accidente que le costó la vida a Sergio Denis. Así que, bueno, nosotros hoy nos vinimos con ganas de escucharlo. Seguramente muchos de ustedes también. Así que será el protagonista de nuestro especial
de las 4. Vamos a hacer una recorrida por parte de todos sus éxitos. En un ratito nada más. Porque ahora, mate en mano, les propongo ingresar a la matera de Don Luis, que me parece hoy trajo a un amigo.

0: Don Verídico, un poema cuento de Julio César Castro. Venga, Don Verídico, su presencia es una fiesta, ven.
1: Fiesta que supo ser una hermosura, ahora que dice.
0: ¿Cuál?
1: La que hubo en el rancho de Gutural Mollejo.
0: Ah, sí.
1: Casado con masculina solera. Mujer más divertida que borracho en fiesta de la vendimia, ¿viste? Vivía las carcajadas limpias. En la fiesta la contrataban y en los velorios la prohibían. El festeje fue porque al viejo gutural se le casaban dos hijas y las dos mellizas, la Queca y la Kika.
0: Así que el hombre hizo una hermosa fiesta por el casamiento de las hijas mellizas.
1: Exactamente, la Queca y la Kika, sí señor. Era tan igualita que nunca se supo bien cuál de las dos era la melliza.
0: Ajá. Sí.
1: Se casaron con los hermanos Rosquete.
0: Sí.
1: Botico y Tiscornio Rosquete.
0: Ah.
1: Hijos del viejo Rosquete y mellizos los dos también.
0: ¿Y?
1: El padre de la muchacha quería tirar la casa por la ventana.
0: Pero vea qué bonito.
1: Pero la mujer no le dejó que la tirara porque la precisaba para la fiesta. Además, para tirar la casa por la ventana es un lío porque el ropero no pasa. Para la fiesta vino gente de lejos. Del boliche el resorte no faltó nadie.
0: Uy, adiós mi plata.
1: El Tapio Olmedo llevó a Dama Juana de vino por las dudas quedara corto el beberaje. Y la Dubija hizo unas tortas fritas y arriba les puso dulce de leche. Con un palito escribió en el dulce: sean felices los consortes, les deseamos del resorte.
0: Pero vea qué delicado.
1: Dama Juana de vino y torta frita con dulce leche salieron 24 en un carro, fíjese. Un lujo de fiesta. En lugar de musiquero tenían una vitrola. Eso sí, un solo disco. Pero lo ponían hasta de canto, mire. Para darle cuerda a la vitrola estaba el negro Peleche. Mamado hasta las motas. Una vuelta le estaba dando manija en falso y alguien le gritó: si no le arranca, tírele la toma de aire. Casi se arma lío.
0: Pero claro, hombre, no era para menos.
1: Pero el tole tole fue para la madrugada, cuando el Pardo Santiago no aguantó más escuchar el mismo disco.
0: Ajá.
1: Y en lugar del disco, arriba de la vitrola puso una torta frita. Cuando aquello empezó a dar vueltas, mire, tiraba dulce leche para todos lados. Nunca se había visto torta frita en 78 revoluciones.
0: Pero qué barbaridad.
1: Los mellizos Botico y Tiscornio confundían a la Queca con la Kika. Entre la lluvia y dulce leche en 78, fíjese. Y todo el mundo era un pegote, y el que no se sacaba una plata de dulce de un ojo se la sacaba del talón. Y era el mosquerío nomás. Y uno pegó una patinada que embocó la puerta y al rato, mire, se le oyó chicotear contra unos vocalitos afuera.
0: Pero mire, qué tremendo también.
1: El Pardo Santiago a las risas.
0: ¿Ah, sí?
1: El Tapio Olmedo con la Dama Juana y la Dubija entusiasmada. Cuando se terminaba una torta frita, anunciaba la otra y la ponía en la vitrola. Los novios quisieron disparar y Botico manoteó a la Queca y Tiscornio manoteó a la Kika. Pero la Kika dijo que ella era la Queca y la Queca que la Kika.
0: Ajá.
1: Y se armó un engrudo que el padre de las muchachas pegó el grito.
0: Uh-huh.
1: ¡Alto ahí! Vamos a empezar de nuevo, canejo.
0: Ah, menos mal.
1: Cuando la Dubija oyó decir que iban a empezar de nuevo, agarró y puso otra torta frita en la vitrola. Diga que se le estaba terminando la cuerda y apenitas y salpicó a los que estaban más cerca que si no.

Ahí teníamos una recorrida por nuestra tierra. Qué lindo. Habíamos escuchado la afinadita de los hermanos Díaz. Luego los de Salta se despacharon con la chacarera del violín de los hermanos Simón y Javier Sirpolo. Recién era Horacio Guaraní con Caminito de Acheral, chacarera de Ramón Acuña. 8 minutos faltan para llegar a las 4. Antes de que llegue nuestro especial con Sergio Denis, ¿qué les parece otro bloquecito a pura música ciudadana?

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4 del viernes 21 de agosto de 2026 y por aquí estamos recibiendo a quienes de a poquito se van sumando al aire de Radio Nacional, a nuestra discoteca llena de canciones, llena de historias contadas y cantadas, compartidas por sobre todas las cosas. Gracias a quienes nos vienen acompañando desde los primeros minutos del viernes, ya palpitando el fin de semana. Y en esta bienvenida, además, la sumamos a Mónica Lisi, que nos pondrá en el aire desde ahora y que será quien nos lleve hasta el cierre de nuestra discoteca de hoy. Llegó el momento, ¿sí?, del especial. Hablábamos hace un rato acerca del fallo que ha dictaminado y que ha determinado que la causa directa del accidente que le costó la vida a Sergio Denis fue su propia conducta, al retroceder de espaldas sobre una pasarela mientras miraba al público y al caer al foso aquel 11 de marzo de 2019. Vamos a escucharlo, ¿sí? Vamos a disfrutarlo, vamos a quedarnos con lo lindo de esto, que es con su voz, con su sentir, con su decir. En el comienzo de nuestro especial de hoy lo vamos a escuchar con esta canción que fue adaptada y que se hizo muy popular justamente en nuestro idioma en su voz. Un tema del estadounidense John Denver, Annie Song, que por aquí conocimos como Así fue nuestro amor.

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Una canción de Aznavour, versionada por Elvis Costello en la película Nothing Hill, y en nuestro idioma por Sergio Denis, para poner punto final a nuestro especial de hoy, Ella. Lo escuchamos en Así fue nuestro amor, ¿cómo estás después de tanto tiempo? Cuando llega el amor, gigante chiquito, es otro amor, ¿cómo estás, querida? La vida vale la pena. Nada hará cambiar mi amor por ti, el clásico de Glenn Medeiros, por la simpleza de mi gente, por ti, sobre un vidrio mojado, te llamo para despedirme. Un poco loco, te quiero tanto y dame luz. Acertado especial, creemos por aquí, el de hoy, con Sergio Denis. A juzgar por los mensajes que han ido llegando, ¿no? Mientras lo escuchábamos, gracias, gracias enormes, enormes a todos los amigos, a todas las amigas que por allí, por ejemplo, como Leo, en Córdoba Capital. Excelente es la idea de dedicar el espacio de las 4 a Sergio Denis. Muchas gracias. Gracias a vos, por tu valoración. También gracias a Analía de María Grande. Aquí estoy siempre en tu compañía, disfrutando de la voz de Sergio Denis. Buenas noches, Azul, estrella. Detrás de cada voz hay una energía, un decir diferente. La voz de Sergio Denis era paz, era ternura, esa que nos rodeó tantas veces. Gracias por traerla. Liliana Quinteros, desde La Tablada, allí en la provincia de Córdoba. Gracias por la música de Sergio, nos escribe Beatriz, desde Paraná. Buenas madrugadas, Sonia, otra noche en vela. Gracias por la música de Sergio Denis. Raúl, de Trenquelauquen. Gracias, muy bien por recordar así a Sergio Denis, nos escribe Víctor desde Bécar. Moni, de Libertador San Martín, allá en la provincia de Entre Ríos. Sergio Denis, un mil gracias, qué lindo. Hola, estimada amiga, gracias por esta hermosa música. Qué caricia al alma, Sergio Denis. Que tengas un hermoso día y un gran fin de semana. Rita, de San Rafael, provincia de Mendoza. Oscar Alberto Escobedo, de Córdoba Capital, gozando del especial de las 4. Muchísimas gracias por traerlo a Sergio, a nuestro especial. Gracias a vos también por valorarlo. Buenas madrugadas, Sonia, querida. Gracias por Sergio Denis, mi cantante preferido. Ídolo de siempre. Canciones hermosas, tiernas, románticas. Gracias, gracias. Un abrazo enorme. Celina, de General Rodríguez, provincia de Buenos Aires. Muy linda la música del especial, recordando a Sergio Denis. Nos escribe Julio, de Campamento Vespucio, en Salta. Luis Marcelo, de Gualeguaychú, también. Muchas gracias por recordarlo a Sergio Denis. Rubén Alegre, de Paso de la Patria. El especial con Sergio es altamente emotivo y rejuvenecedor. Exquisito y mágico, un verdadero retorno al exacto centro del corazón. Gracias, Rubén, gracias, gracias de corazón. A todos, a todas, es un placer enorme, enorme, insisto, ¿no? Tener la certeza de que hoy, una vez más, con nuestro especial pudimos llegar a todos los corazones que palpitan en argentino, a lo largo y a lo ancho de nuestra patria. Sonia querida, gracias por la música de Sergio Denis. Bendecido día, nos escribe por aquí Gladys Pelayo desde Salta. Laurito Ferreira también, nuestro riojano amigo de González Catán. Qué bueno el especial de hoy con Sergio Denis. Gracias por tantos recuerdos. Mirta de Florida, Sergio, mágico, inolvidable. Creo yo que después del fallo de ayer, ¿no?, de considerarlo culpable por haber encontrado la muerte en esa caída absurda en el foso del teatro Mercedes Sosa de Tucumán, era lo mejor que podíamos hacer, recordarlo con su música, con su voz, con su ternura, con estas letras maravillosas que no podían sonar de otra manera si no era en su voz. Vamos llegando de a poquito a las 5, hacemos una pausa. Y hay más Discoteca Nacional.

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Y como siempre en esta parte de la discoteca, y vamos agradeciendo estar vivos un día más en la faz de la tierra. Claro que sí, abriéndole la ventana a la vida. ¡Feliz viernes para todo el mundo! ¡Qué lindo que él aquí y ahora nos puede encontrar! Gracias, gracias por eso. 5 minutos han pasado de las 5 de la madrugada. Es el viernes 21 de agosto de 2026. Y una vez más, la vida nos da la oportunidad de reencontrarnos. Vamos, por el mejor día del año. Gracias a quienes nos vienen acompañando desde los primeros minutos de esta jornada con Fabi Codevila en nuestro día 2 y que se han quedado siendo parte de la discoteca en el día de la catequista. La Iglesia Católica celebra cada 21 de agosto el día de la catequista o del catequista en conmemoración de San Pío X, quien impulsó profundamente la catequesis durante su pontificado. Este papa, canonizado por la Iglesia, tuvo una destacada actuación en favor de la formación cristiana y promovió, entre otras iniciativas, el acceso de los niños a los sacramentos desde temprana edad. Se sabe que, bueno, las catequistas cumplen una misión fundamental, ¿no?, dentro de la Iglesia, y su tarea no nace solamente de la buena voluntad, sino de un verdadero mandato misionero, que es anunciar la fe y mostrar, en nombre de la Iglesia, el rostro misericordioso de un Dios que es siempre Padre. Así que el 21 de agosto, día en el que la Iglesia celebra la fiesta de San Pío X, se conmemora también a todos los catequistas, reconociendo su compromiso de transmitir la fe, acompañar a las familias y guiar a niños, jóvenes y adultos en el camino cristiano. Así que feliz día del catequista. Además, es el día de la futbolista argentina. Esto tiene una historia, lógicamente, que nos lleva al año 1971. Aquel 21 de agosto, la delantera Elba Selva, jugadora del seleccionado argentino de fútbol femenino, marca todos los goles de la victoria de nuestra selección por 4-0 ante, ¿sabés quiénes? Sí, Inglaterra, en el Estadio Azteca de la Ciudad de México, en el partido del Mundial de Fútbol Femenino, aquel año, 1971, el primero disputado por nuestro combinado. Así que bueno, en conmemoración de aquella goleada y en honor a Selva, desde 2019 se celebra cada 21 de agosto el Día de la Futbolista Argentina. Todo tiene que ver con todo, No creo absolutamente en las casualidades. 5 y 7. Bueno, hay alerta amarillo por fuertes vientos en la costa atlántica. Se pueden registrar ráfagas de vientos del sur de más de 70 kilómetros por hora, así que mucha atención por allí. Avanza el frente frío sobre la provincia de Buenos Aires. Vuelve el sol, pero acompañado por el frío polar. Así que tendremos un marcado descenso de la temperatura de cara a este fin de semana en esta parte del mapa. En un ratito vamos a hacer, como hacemos habitualmente, una recorrida por nuestras provincias, visitando ciudades y contándoles cómo pinta la historia climatológicamente hablando. Ahora, matecito en mano, les propongo seguir recorriendo el calendario de pagos de ANSES. Hoy viernes 21 de agosto se pagan jubilaciones y pensiones que no superen los haberes mínimos a quienes tengan documentos terminados en 8. También asignación universal y asignación familiar por hijo a quienes tengan DNI concluidos en 8 y asignación por embarazo a beneficiarias con DNI finalizados en 8. Dicho esto, vamos a seguir adelante. Por aquí transitando la última hora de la Discoteca Nacional a pura música, a puras canciones. Lo que llega es una versión de uno de los clásicos de la banda sueca ABBA, ¿sí?, en la voz de Vicentico. Solo hay un ganador.

0: comenzando.
1: Claro, lo que ya está comenzando es la ansiedad, ¿no? De cara al fin de semana. Ahí teníamos a los gente de zona con algo contigo para ponerle calor a esta madruñana de viernes. Antes habíamos escuchado a Diego Torres con La vida es un vals y a Carlos Rivera en Otras vidas. 5:23. En la República Argentina, y voy a pasear por el país, voy a visitar amigas, amigos que están por allí. Por ejemplo, en Coronda, en la capital nacional de la frutilla, la tenemos a Estela Maris. El cielo está despejado por Coronda en este momento, 10 grados 8 décimas. La temperatura, 15, la máxima para hoy, con cielo parcialmente nublado, indica el pronóstico. Y similares condiciones se van a dar sábado y domingo. Cielo parcialmente nublado por Coronda con máximas entre 14 y 16 grados. Sigo viaje, me voy a Salsipuedes, mi querido Gerardo, que a propósito, Gerardo nos cuenta que va a haber un festival de folclore en el Parque Municipal, allí en Salsipuedes, el próximo domingo, así que a disfrutarlo infinitamente. Cielo despejado ahora, 7 grados y medio por allí la temperatura, 5 grados 8 la térmica y la máxima está pronosticada en 20 grados, hoy con cielo algo nublado. De Salsipuedes me voy a Salta. Cielo despejado en esta parte de la madruñana por allí, 7 grados 4 décimas la temperatura, la máxima hoy alcanzaría los 24 grados. ¡Qué linda jornada de invierno en Salta! Si uno se pudiera teletransportar, por Dios, por un ratito. El cielo totalmente despejado durante todo el día se va a presentar por allí. En Carmen de Patagones, extremo sur de la provincia de Buenos Aires, ahora el cielo está ligeramente nublado. Un grado la temperatura, 2 grados 4 bajo cero la sensación térmica y se espera una máxima de 9 grados hoy. Y hay pronóstico de chaparrones durante la mañana. Sigo viaje. San Carlos de Bariloche, Río Negro. Cielo parcialmente nublado a las 5:24. 9 décimas de grado la temperatura. 3 grados 9 bajo cero la térmica. Y la máxima pronosticada para San Carlos de Bariloche hoy, 8 grados. Por la Ciudad Autónoma de Buenos Aires, mientras tanto, el cielo está ligeramente nublado. 6 grados 6 décimas la temperatura. 4:07 la térmica. 80% la humedad, tenemos vientos del sur a 10 kilómetros en la hora y la máxima no superaría los 12 grados. Se espera cielo parcialmente nublado hoy, 12 la máxima también mañana sábado, con cielo despejado, a lavar la ropa, y el domingo cielo parcialmente nublado con una máxima de 13 grados. Y a propósito, mirá, borramos fronteras, me voy a Sucre, Bolivia. Cielo despejado en este momento, 7 grados la temperatura, 78% la humedad. Voy a aprovechar para saludarlo a Brian, Brian Urquizu, que nos está escuchando allí en el hermano país. Abrazo fuerte también para Carlos de Salta, para Julio Mazo de Santo Tomé, provincia de Corrientes, para Rubén de Bahía Blanca, muchas gracias por tus bonitos deseos. Gustavo, nuestro pollajero de Floresta, muy pero muy buenos días, Sonia querida, compañeros oyentes de Radio Nacional. Saludos a las catequistas en su día y a todas las niñas, chicas y mujeres que jueguen al fútbol. Cerquita de casa hay unas canchitas de papi fútbol y muchas veces veo chicas y chicos mezclados jugando. Para un sesentón como yo no deja de sorprenderme y me genera una mezcla de sensaciones, ternura y esperanza de que algunas de nuestra sociedad, algunas cosas de nuestra sociedad cambian para bien. Que tengas un bonito fin de semana. Qué lindo mensaje, Gustavo. Realmente, comparto absolutamente. Creo que tendría la misma sensación que vos, ¿no? De pasar y ver esa imagen. Hola, buen viernes para todos. Acá 4 grados de sensación térmica. Rescaté mi gorrito de lana. Qué lindo el especial de hoy, me encantó. Sonia, buen fin de semana, nos reencontramos el lunes. Sole de Castelar, gracias, gracias. Así va a ser. Te mando un beso enorme. Teco de General Pacheco también se va sumando. Buen día, hermosa, gracias por la música. Fabuloso. Estaba hecho hilachas y me sacaste del pozo. Besos, excelente fin de semana. Hasta el lunes. Qué lindo eso, Teco, lo celebro. Buenos días, Sonia querida, hermoso el especial con Sergio Denis, cuántos recuerdos. Su música nos elevó el corazón hacia alguien. Alberto, de Malargüe, provincia de Mendoza. Besos, Albert. Soña, querida, ¿cómo estás? Soy Nicolás Obadilla, de Tucumán. Con mi mamá Isabel te escuchamos siempre. Saludos a tu mamá Amanda. Muchas gracias, serán enviados. Gracias, ¿eh? Besos para vos y, por supuesto, para mamá Isa. También por allí, gracias infinitas. Decíamos a Moni, de Libertador San Martín, allí en Entre Ríos. Buen día, acá empanadeando mientras oímos tu voz y la música que nos acompaña en esta madrunoche. Te deseamos un lindo fin de con sol y rodeada del calor del cariño. Te mandamos un beso enorme. Gracias por tu buena onda. Julio y Moni, gracias a ustedes, chicos. Ay, cómo me gustaría probar algún día esas empanadas. Cada vez que leo vuestros mensajes los viernes, se me hace agüita la boca. Mirá, cuesta seguir. Así que, véngase Miranda, junto a Cristian Castro y Prisionero.

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0: 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Salta. A minutos de Cachi, en la provincia de Salta, se encuentra uno de los escenarios más bellos del noroeste argentino, la Recta del Tintín. Un camino trazado a 3.000 metros de altura sobre el nivel del mar, mide aproximadamente 20 kilómetros y su diseño y construcción ocurrió entre los años 1480 y 1535, en pleno periodo incaico. Sin la presencia de elementos de precisión tecnológicos, el trazado de la Recta del Tintín es perfecto y sigue despertando la curiosidad de los especialistas. 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

¡Ay, qué romántico! Para ir cerrando la discoteca de hoy con Carlos Alberto Elías. Cae, te recuerdo, para el capitán, amigo camionero, que está desde Bahía Blanca rumbo a Neuquén, allí prendido a Radio Nacional. Un placer hacerte compañía. Gracias, gracias a vos por haber compartido este tramo de la ruta escuchándonos. Beso inmenso para María Castañola de Benavides, también, que se compró un pijama de polar. Dice, hoy, dice que no quiere salir al mundo. Me imagino. María, un beso grande, grande para vos. Para Marta de San Salvador de Jujuy, para Hugo de Mercedes, provincia de Buenos Aires, saludando también por aquí a todos, a todas. Muchísimas, pero muchísimas gracias por acompañarnos ya en el final de nuestra discoteca de hoy. Quiero contarles a los amigos que nos están escuchando por allí en Trelew, en Chubut, que hoy a las 10 se va a realizar en el Centro Cultural Provincial de Chubut el lanzamiento del segundo Festival Guitarristas del Sur. Una propuesta que nació en Trelew justamente por iniciativa del músico Rubens Toninello y que tuvo su primera edición el año pasado. Bueno, este año se suman nuevos músicos y va a reunir en concierto a guitarristas de 6 localidades y 4 provincias patagónicas. Mirá, entre los artistas se van a presentar Jorge Vega de Gaimán, quien va a estar a cargo de la apertura, como anfitrión, va a dar la bienvenida a los concertistas visitantes. Juan Ignacio Barrena, profesor y concertista de Trelew. Enrique Pailalef, consagrado guitarrista de Puerto Madryn. También Matías Hermosilla, multipremiado guitarrista de Zapala, provincia de Neuquén. Miguel Ángel Castañeda, guitarrista de Río Gallegos, provincia de Santa Cruz. Y el joven talento Ariel Mainque Silvestre, de General Roca, provincia de Río Negro. Bueno, los músicos, con su impronta, calidad musical y variedad de estilos, van a desplegar su talento en el escenario. Va a haber un variado repertorio de géneros, estilos musicales como jazz, bossa nova, música brasilera, música clásica, folclore, tango, rock nacional, ¡qué lindo! Música de obras propias de los concertistas, arreglos propios, entre otros. Se va a realizar de 18 a 19.45 hoy el taller clínica de guitarra a cargo del profesor Juan Ignacio Barrena en el Centro Cultural Municipal de Trelew, el 9 de julio, 655. La inscripción es libre y gratuita para los interesados, obviamente que se pueden acercar, y además a las 21 va a llegar a Gaimán el concierto Guitarristas del Sur en el Salón de la Iglesia Metodista en Juan Evans 174, frente a la Plaza Céntrica, con entrada al concierto, lógicamente libre y gratuita. Así que a disfrutar, amigos, por allí, por Trelew, del Festival Guitarristas del Sur. Hasta aquí llegamos. Ha sido un placer haberos acompañado y, por supuesto, que ustedes hayan hecho lo propio con nosotros por aquí. Si Dios quiere, solo si Él, el próximo lunes nos reencontramos para transitar la última semanita completa de agosto, juntos, juntas, en sintonía. Yo sé que va a querer, así que por aquí estaremos con Fabi Codevila a partir de las 0, haciendo de a 2 y luego adentrándonos en la discoteca nacional. Que lo pasen hermoso, el más lindo de los fines de semana. Se viene el panorama federal de noticias, pero antes, nuestro cierre musical. Hoy con Celeste Carballo, mirá qué acierto con la primera canción. Sabemos que vuelvo pronto.

0: 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La ciudad de Rosario cuenta con un bar que dio origen a numerosos cuentos. El Cairo, inaugurado en 1943, famoso por sus reuniones de artistas e intelectuales locales, nacionales e internacionales. Inmortalizado por el escritor rosarino Roberto Fontana Rosa en su libro La Mesa de los Galanes. Allí está la ya famosa Mesa de los Galanes, pintada de azul, amarillo, rojo y negro por Newell's y Central, los dos célebres equipos del fútbol rosarino. 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
2: Hola, hola, hola, buenos días, a las 6 de la mañana en punto, te damos la bienvenida a lo que es el panorama federal de Radio Nacional AM870 para todo el país. Cuando decimos todo el país nos referimos a las 49 emisoras que están distribuidas a lo largo y a lo ancho del territorio nacional que unimos con Radio Nacional desde la Quiaca hasta la Antártida. Sí, así es, la Antártida. Radio Nacional emite también desde la Antártida. 6 de la mañana, te decía, en punto en todo el territorio de la República Argentina. Y así te damos la bienvenida. Te vamos a acompañar hasta las 7 de la mañana con este panorama federal de noticias. Mi nombre es Pablo Vázquez. Quédate porque tenemos una hora colmada de información.
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2: Empezamos a recorrer un poco las calles de la Ciudad Autónoma de Buenos Aires. Se produjo un incendio en la calle Gorriti al 3600 entre Mario Bravo y Bulnes en el barrio porteño de Palermo. Está cortada la circulación de la zona. El siniestro comenzó a raíz de un cortocircuito en el tablero eléctrico de un edificio ubicado en el estacionamiento del inmueble. 5 personas fueron asistidas en el lugar por el SAME, una de ellas un policía que ya está fuera de peligro. En la intersección de Rivadavia, Avenida Rivadavia y Pringles, se registró esta madrugada un choque entre un vehículo particular y un patrullero. La zona ya está liberada al tránsito. Los accesos y autopistas, el tránsito está fluido por ahora en Puente Porredón, Puente La Noria y Puente Alsina. Y en las autopistas Buenos Aires y La Plata, Richeri, Autopista 25 de Mayo, Delepiane, Lugones, Cantilo Cámpora, Ilia, 9 de Julio, Perito Moreno, Camino del Buen Aire, Autopista del Oeste, Panamericana y Avenida General Paz, tránsito fluido. Es muy temprano. Bueno, vamos a esperar que poco a poco la ciudad empiece a tomar el ritmo que ya sabemos y ojalá sea sin incidentes. Siempre recordemos respetar las máximas, las distancias de seguridad entre un vehículo y otro para tener capacidad de frenado. Los trenes, ramales Tigre, Mitre, de José, los, perdón. Vamos otra vez, el ferrocarril Mitre, los ramales Tigre, José León Suárez y Mitre están circulando a horario. En el caso del ferrocarril Roca, los ramales de La Plata, Gleu, Cañuelas y Ezeiza también están dentro de los cronogramas previstos. En tanto, línea Belgrano Norte, Belgrano Sur, Urquiza, San Martín y Sarmiento, todos a horario. Subte y Premetro también a horario. En los aeropuertos de, por ejemplo, Ezeiza y el aeropuerto o aeroparque metropolitano Jorge Newbery, está todo operando según lo establecido. Bueno, una mañana tranquila, por ahora al menos, ojalá así se mantenga a lo largo del día. 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
2: Bueno, vamos a recorrer también la República Argentina con las temperaturas. Vamos a hacerlo por regiones primero. La región central, integrada por la provincia de Buenos Aires, la Ciudad Autónoma de Buenos Aires, Córdoba, Santa Fe y La Pampa. Tiempo frío, cielo parcialmente nublado y despejado con buenas condiciones y presencia del sol. Las temperaturas van a rondar en las mínimas entre 4 y 7 grados y las máximas de 12 a 15. Buenas temperaturas las máximas teniendo en cuenta que estamos en invierno, ¿no? Por supuesto. En cuanto a la región Cuyo, comprendida por Mendoza, San Juan y San Luis, despejado parcialmente nublado con aire frío en cordillera, heladas matinales intensas en las zonas rurales y de precordillera. Vientos leves, pero constantes del sector sur. Las temperaturas mínimas rondarán entre los 2 y los 5 grados y las máximas entre 11 y 14. En tanto, en la región litoral y la Mesopotamia, comprendida por Entre Ríos, Corrientes y Misiones, el tiempo será seco y estable, sin precipitaciones, con el cielo algo a parcialmente nublado, temperaturas mínimas entre 8 y 10 grados y las máximas entre 20 y 23. Qué lindas máximas, 20 y 23 grados para el invierno. Bueno, bien, nos alegramos por el litoral y la Mesopotamia. Nos vamos al NOA y al NEA, Salta, Jujuy, Tucumán, Catamarca, La Rioja, Santiago del Estero, Chaco y Formosa. Mayormente despejado, con un ambiente templado. A pleno sol por la tarde en Formosa, Chaco, Jujuy y el norte de Salta. La zona de la alta montaña, en tanto, va a experimentar algunas condiciones un tanto ventosas. Las temperaturas, las mínimas rondarán entre los 7 y los 11 grados. Las máximas, entre 21 y 25. También buenas máximas para el NOA y el NEA. Digo buenas teniendo en cuenta que estamos en invierno, siempre lo recordamos eso, ¿no? Nos vamos a la Patagonia, al extremo sur de la República Argentina. Neuquén, Río Negro, Chubut, Santa Cruz y Tierra del Fuego. Digo extremo sur continental, ¿no? Nublado e inestable en la zona cordillerana, con periodos ventosos en el sur patagónico. Temperaturas mínimas entre 2 grados bajo cero y 3 grados y las máximas entre 6 y 11. Vamos a la Antártida e islas del Atlántico Sur. El cielo estará nublado con nevadas intermitentes, nieve y escarcha. Para las Islas Malvinas rige una alerta amarilla por vientos del sector sur, con ráfagas que pueden superar los 90 kilómetros por hora. Las temperaturas, las mínimas, estarán entre 16 grados bajo cero y 9 grados bajo cero. Y las máximas, bueno, 9 grados bajo cero a 4. Ahí nomás, se pegan los extremos de la alta y la baja. Bueno, empezamos con el recorrido. No, vamos a compartir, vamos a empezar así, con el recorrido de noticias y vamos a dar información que puede ser muy útil, porque si tenés que cobrar por ANSES, te compartimos con vos, a través de la voz de Diana Constanzo, el cronograma de pagos para este viernes 21 de agosto.
3: Hoy viernes 21 cobran las jubilaciones y pensiones que no superen un haber mínimo, los titulares con documentos concluidos en 8. También se pagan las asignaciones universales por hijo, familiar por hijo y por embarazo a quienes tienen DNI terminados en 8. Los beneficiarios pueden consultar la fecha y medio de cobro desde el sitio web de ANSES, opción calendario de pagos, también desde Mi ANSES, ingresando con CUIL y clave de seguridad, o desde la app Mi ANSES con los mismos datos.
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2: Seis de la mañana, 6 minutos en la República Argentina. En la ciudad autónoma de Buenos Aires, la temperatura 6 grados 6 décimas, la sensación térmica 4 grados 7, la humedad 80%. Para hoy se espera una máxima de 12 grados. En lo que queda de la madrugada, supongamos que todavía queda algo de la madrugada, el cielo estará parcialmente nublado, al igual que por la mañana y por la tarde. Durante todo el día estará parcialmente nublado el cielo. Repetimos, la máxima para hoy es de 12 grados. En minutos, o quizás en un poco más de una hora, el sol dirá presente, al menos en la ciudad autónoma de Buenos Aires. A las 7 y 27 de la mañana se empezarán a ver los primeros rayos de sol detrás de las nubes aquí en la capital argentina. El presidente Javier Milei aseguró que todas las cosas que prometió en campaña las cumplió a mitad de mandato. El jefe de Estado mencionó el déficit cero, la inocencia fiscal, el acuerdo con la Unión Europea, la reforma laboral, modificaciones de la ley de glaciares y la reducción de la edad de imputabilidad de menores, y su exposición en el esto lo hizo en su exposición en el Consejo de las Américas.
4: Todas las cosas que prometí en campaña las cumplí a mitad de mandato. Por lo tanto, la segunda mitad, cuando fuimos a elecciones de medio término, prometí lo que todo el mundo decía que era imposible. Déficit cero, lo cumplí. Inocencia fiscal, lo cumplí. El acuerdo con la Unión Europea, lo cumplí. Digamos, la reforma laboral, lo cumplí, cosa que ni los militares cumplí. Y no solo eso, además modificamos la ley de glaciares, bajamos la edad de inimputabilidad. ¡Ey! ¿De qué estamos hablando?
2: El presidente destacó que bajó el 85% de la inflación que recibió.
4: La inflación con la que asumió Cristina Fernández de Kirchner fue con el 8,5% y entregó 26,9%. Es decir, la aceleró en un 216,5%. En el caso de Mauricio Macri, la recibió en 26,9% y la entregó en 53,8%. Es decir, la duplicó. es decir, 100%. La inflación con la que asumió Alberto Fernández, 53,8%, entregó 211%, es decir, la incrementó en un 292,9%. Nosotros la recibimos en 211,4% y está viajando al 31,5%, es decir, bajamos 85% de la inflación.
2: Milei manifestó que sigue depositando su confianza en los argentinos, que no van a querer volver al pasado y no quieren convertirse en Cuba.
4: La contracara es que el riesgo país de niveles de 3.000 cuando nosotros llegamos, hoy está entre los 450 y los 500 puntos, porque claramente, obvio, digamos, estamos en un contexto de políticos donde el lado de enfrente lo único que intenta es romper todo. Digo, sigo depositando mi confianza en los argentinos que no van a querer volver al pasado y no quieren convertirse en Cuba.
2: La economía creció un 0,8% mensual en junio. El INDEC reportó que el estimador mensual de actividad económica registró un crecimiento del 0,8% mensual y un 2,7% en términos interanuales en junio. El indicador tendencia ciclo, que permite analizar la dinámica subyacente del nivel de actividad al extraer el componente irregular, creció un 0,2% mensual y acumuló un 27% en meses consecutivos de crecimiento. De ese modo resultó el ciclo expansivo más largo desde el registro entre junio del 2009 y agosto del 2011. El índice fue celebrado por el presidente Javier Milei. Escuchamos el informe de Liliana Arias.
5: Actividad volando. La frase pertenece al presidente Javier Milei al celebrar que en junio la economía creció un 0,8%, mientras que a nivel interanual el incremento fue del 2,7%. A través de un posteo en redes sociales, el primer mandatario cuestionó una vez más a periodistas y economistas y destacó que 13 de los 16 sectores de la actividad manifestaron un crecimiento con respecto al mismo mes del año pasado.
2: El canciller advirtió que Argentina avanzará bilateralmente si el Mercosur no acompaña la apertura comercial. Pablo Kirchner sostuvo en su exposición ante el Consejo de las Américas que los argentinos no tienen tiempo que perder para abrirse al mundo. Aseguró que Argentina necesita más socios y precisó que el gobierno quiere hacerlo con el Mercosur, pero si el bloque no acompaña, la velocidad que se necesita se avanzará bilateralmente.
6: No tenemos tiempo que perder. Necesitamos más socios. Queremos hacerlo con el Mercosur. Ahora, si el bloque no acompaña a la velocidad que necesitamos, avanzaremos bilateralmente. La urgencia marca nuestro ritmo.
2: El Congreso analiza realizar una asamblea legislativa para recibir al Papa León XIV. Diputados nacionales del oficialismo y la oposición impulsan reunir a los integrantes de la Cámara de Diputados y del Senado para recibir al Papa en el Palacio Legislativo durante la visita que realizará a la Argentina entre el 6 y el 8 de noviembre. La organización de la visita al recinto será coordinada entre la Embajada de la Santa Sede y las autoridades parlamentarias. En ese marco, los legisladores se reunirán con el nuncio apostólico, Monseñor Michael Wallace Banach. Se trata de una iniciativa impulsada por el libertario Santiago Santurio y reúne legisladores de distintos colores políticos.
1: Salud.
2: Confirman la muerte por hantavirus de un joven de 26 años en Neuquén. Recibimos el informe de Diana Costanzo.
3: Tras el fallecimiento de un joven de 26 años por hantavirus, en una zona rural de Neuquén, las autoridades sanitarias reforzaron la vigilancia e identificaron y aislaron a quienes habían estado en contacto con la víctima. Se trata de una enfermedad que se puede transmitir por el contacto con excrementos de roedores y también entre personas si se trata de la cepa Andes. Entre las medidas de prevención se recomienda limpiar con trapos húmedos los lugares que han permanecido cerrados, usar ropa larga o botas

0: invadidas por colilargos, si uno ingresa súbitamente y genera una aerosolización de ese polvo contaminado con virujanta, ahí es donde lo puedo adquirir, o en ocasiones cuando hay materiales de deyecciones, orina fresca sobre un campo y yo puedo tocar inadvertidamente y llevarlo hacia la mucosa de los ojos.
1: Federico Sturzenegger destacó el crecimiento económico. El ministro de Desregulación y Transformación del Estado remarcó la importancia de las desregulaciones que impulsó con su equipo y aseguró que el gobierno terminará su mandato con una economía en crecimiento, con un crecimiento económico de 13 puntos. El funcionario expuso en el Consejo de las Américas.
2: Lo más interesante, creo yo, es el proceso de crecimiento. Si uno mira cuánto creció la economía desde que Javier Milei asumió la presidencia, diciembre del 23, hasta mayo del 2026, eso es un crecimiento del 7,5%. Y si a ese crecimiento le sumamos las expectativas que el REM, no nosotros, sino que el conjunto de los economistas del mercado reportan al Banco Central en el reglamento de expectativas de mercado, hasta el fin del mandato, Javier habría terminado su primer mandato con un crecimiento económico de aproximadamente 13 puntos, con lo cual, les digo, les gana por goleada a las presidencias anteriores.
1: Juicio por la muerte de Diego Maradona. El tribunal oral en lo criminal número 7 de San Isidro retomará el jueves de la semana próxima las audiencias en las que analiza la responsabilidad de 7 acusados por el fallecimiento del exfutbolista en noviembre del año 2020. La decisión se tomó a raíz del escándalo por las historias clínicas que mezclaron estudios del 10 con los de su padre y que fueron utilizados como parte de la documentación analizada por la Junta Médica. Los jueces ordenaron el secuestro de toda la documentación médica vinculada a Maradona que se encuentre en la sede central de Swiss Medical y el Sanatorio de Los Arcos. Mario Baudry, abogado de Diego Fernando, el hijo menor de Maradona, dijo que el juicio no corre peligro.
3: No afecta nada al proceso, porque lo que se está investigando es de noviembre del 2020, del 11 al 25, y estos estudios son de sangre del año 2012 y 2015, con lo cual...
4: ¿Para usted no afecta el proceso?
3: No, no, es nada. El juicio no corre peligro.
5: Policiales.
1: Rosario conmocionada por un nuevo intento de femicidio. La información con nuestra especialista en policiales, Andrea Valdivieso.
6: En un sangriento hecho ocurrido en Rosario, provincia de Santa Fe, que sorprende por la edad de víctima y victimario, una adolescente de 18 años fue atacada a puñaladas en un departamento del centro de la ciudad y permanece internada en grave estado en el Hospital de Emergencias Clemente Álvarez. Su novio de 19 años también fue hospitalizado con varias heridas de arma blanca que en principio y según los médicos legistas serían autoinfligidas. La policía llegó al lugar de los hechos, que se investigan como femicidio en grado de tentativa seguido de intento de suicidio, alertada por llamados de vecinos que reportaron al 911 una fuerte pelea de pareja. Escucharon gritos y pedidos de auxilio provenientes del departamento. Según un informe del observatorio Ahora que sí nos ven, elaborado con la Universidad Nacional del Delta, en el primer semestre de este año 2026, hubo 147 víctimas letales de violencia de género. Hablamos de 119 femicidios directos, 17 vinculados, 7 investigaciones de instigación al suicidio y 4 travesticidios o lo que se llama transfemicidios. En el mismo periodo, una mujer fue asesinada cada 35 horas y hubo 234 intentos de femicidio, que es equivalente a uno cada 25 horas.
1: La inseguridad en La Plata fue la otra cara del apagón. Los vecinos denunciaron que la inseguridad total facilitó el accionar de delincuentes que actuaron con total impunidad ante una presencia policial que, según denuncian, es ineficiente o directamente inexistente. Nos amplía este tema nuestra corresponsal en La Plata, Fernanda Germaniero.
7: Vecinos de la periferia platense advierten por el incremento de los hechos de inseguridad durante el apagón que se extendió por más de 2 días en la ciudad de La Plata. Los casos se registraron en Tolosa, Ringuelet, Gonet y Villa Castells. Radio Nacional habló con vecinos de las zonas afectadas.
8: Mientras que la gente estaba preocupada por los cortes, empezaron a haber casos, tratar de abrir portones, mover rejas, algunos casos que no podían abrir portón, se iba.

0: En la casa lindera, a ver si pueden entrar, aprovechando la oscuridad de las calles. No se aumentó para nada el patrullaje. Los únicos móviles que se vieron eran para custodiar los generadores de luz.
1: Deportes. Rosario Central cayó en Brasil y quedó eliminado de la Copa Libertadores al término del encuentro ante Corinthians. El Fideo Di María dejó un mensaje con sabor a despedida a la información. En la voz de Fabián Pomelo, Codevilla.
2: Gracias, arrancamos la mañana hablando de Copa Libertadores y de la lamentable eliminación de Rosario Central, que no pudo en Brasil. Y por esta situación, Corinthians, su rival, se clasificó a los cuartos de final. El canalla no pudo hacer pie como visitante y terminó cayendo por 1-0. A pesar de haber jugado algo más de media hora con un hombre de más por la expulsión de Raniele en el equipo carioca, Breno Vidón marcó el único gol del partido que decretó la clasificación del Timao a cuartos de final, donde lo enfrentará Estudiantes de La Plata. Solo dos equipos argentinos en el cuadro de la próxima ronda de la Copa Libertadores. Estudiantes, que será rival de Corinthians, lo acabamos de contar, y Platense, que también se verá las caras con otro brasileño, Fluminense, que viene de dejar en el camino a otro argentino, como Independiente Rivadavia de Mendoza. En este contexto, quien dejó la puerta abierta como para despedirse del fútbol profesional, por lo menos eso dejó entrever, es Ángel Di María. Quizás la calentura del momento, la desazón por haber quedado eliminado, por ahí lo piensa mejor. Bueno, Ángel Di María dejó entrever la chance de dejar el fútbol profesional, o quizás es lo que nosotros entendimos. Lo cierto es que habrá que esperar su decisión. Mientras tanto, lo escuchamos hablando de esta eliminación dolorosa, por cierto, Angelito Di María, el ex hombre de la selección argentina.
3: No supimos hacer lo mismo que hicimos de local, nos costó un montón, y cuando teníamos la pelota no pudimos concretar la que tuvimos un montón de ocasiones, y cuando uno falla al final las cosas se terminan dando diferente. Creo que podíamos haber hecho la diferencia, podíamos haber hecho más de un gol, pero bueno, es fútbol, ellos ahora con un hombre menos no terminan haciendo un gol, el fútbol es así. A veces no te toca y bueno, hoy no se nos dio.
2: Tras escuchar a Ángel Di María, ya nos metemos en el fútbol local. Estamos hablando del torneo de primera división de la Liga Profesional, torneo clausura. Arranca la sexta fecha y este es el cronograma. Hoy desde las 14:30 en el José María Minella de Mar del Plata, Aldo Civi será local ante Unión de Santa Fe. 20 horas en Río Cuarto, Estudiantes de esa localidad recibirá a San Lorenzo de Almagro. Mañana sábado, 16 horas, en el Bosque, duelo de Gimnasias. Gimnasia de Mar del Plata recibirá a Gimnasia de Mendoza. También a las 16, en el José Fierro del Jardín de la República, Atlético Tucumán, Instituto de Córdoba. 18:30 en el Libertadores de América, Independiente, ante su homónimo, Independiente Rivadavia de Mendoza. Y 21 horas, dos partidos. En el Coloso Marcelo Bielsa, Newell's recibirá a Banfield, y en el Tomás Adolfo Ducó, Huracán ante Deportivo Riestra. El domingo, en el Eva Perón de Junín, Sarmiento Estudiantes de La Plata. 14:45 en el Claudio Chiqui Tapia, Barraca recibirá a Platense. 17 horas, Belgrano de Córdoba, Defensa y Justicia. 19:15 en el Monumental Más, River Vélez, y 21:30 del domingo 23 de agosto, Racing en el Juan Domingo Perón ante Boca, el clásico de este fin de semana. El lunes cerrará la sexta fecha, 19 horas, en Victoria, Tigre, local ante Central Córdoba de Santiago del Estero. 21:15 en la Fortaleza Granate, Lanús Argentino Junior, y también 21:15 Talleres de Córdoba, Rosario Central.
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4: 6 de la mañana en la República, 6 de la mañana, 23 minutos en la República Argentina. La temperatura en Buenos Aires, 6 grados 6 décimas. La sensación térmica, 4 grados 7. La humedad, 80%. Para hoy se espera una máxima de 12 grados. Por la mañana, parcialmente nublado. Por la tarde y por la noche también estará el cielo parcialmente nublado. Se siente el frío, hay viento, así que es un fresco que atraviesa el abrigo, así que por lo tanto hoy, si no saliste de tu casa, abrigate bastante porque el invierno está diciendo presente en estos días. Te decía que para hoy se espera una máxima de 12 grados. Para mañana sábado tendremos una mínima de 4 y una máxima de 12 grados. Por la mañana estará despejado y por la tarde parcialmente nublado. En tanto, el domingo también tendremos una mínima de 5 grados, una máxima de 13. El cielo estará parcialmente nublado durante todo el día. Sí, se viene un fin de semana un poco más fresco que, por ejemplo, la jornada de hoy, pero por lo menos no tenemos, al menos por ahora, una probabilidad de precipitaciones, lo que nos asegura un fin de semana con algo de sol. Aquí en la Ciudad Autónoma de Buenos Aires, a las 7 y 27 de la mañana, el sol dirá presente y asomará sus primeros rayos detrás de las nubes. ¿Por qué te digo detrás de las nubes? Porque recordamos que durante el día estará parcialmente nublado. 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Vamos a presentar ahora las efemérides del día en la voz de Magdalena Arnoux.
5: Hoy, viernes 21 de agosto, recordamos el día de 1946 en que la Cámara de Senadores dio media sanción al proyecto de ley que establecía el voto femenino en la Argentina. La norma, que sería ratificada en septiembre de ese año, coronaba años de lucha de numerosas mujeres. La historiadora Dora Barrancos nombró algunas de ellas.
6: Fue un acontecimiento notable. Voy a mencionar a las primeras más conspicuas defensoras del voto: Julieta Lanteri, María Vela Ramírez, que llevó adelante la primera edición de una publicación feminista en la Argentina. Se llamaba Nosotras y arrancó ahí nomás en 1902. Fue una gran sostenedora del voto. Desde luego, en la década del 20 se hizo más extensa la procura del voto. En 1932 fue la primera vez que hubo oportunidad del tratamiento en diputados. La sanción fue positiva. Sin embargo, el expediente se durmió en el Senado. Alicia Moro de Justo, que fue una gran conspicua también militante por los derechos cívicos de las mujeres. Elvira Rawson también se constituyó en otra de las figuras notablemente propulsoras del voto femenino.
5: También recordamos el nacimiento del pintor y dibujante Florencio Molina Campos. Se lo conoció masivamente por los almanaques que hizo desde 1930 y hasta los años 40 para la empresa Alpargatas, en los que pintaba escenas camperas que por ese entonces se iban perdiendo. Federico Rubituso, director del Museo Provincial de Bellas Artes Emilio Petoruti y curador de la última gran muestra dedicada a su obra, lo describió como un artista que pintó al pueblo con una mirada humorística y respetuosa.
7: Es una figura inclasificable que siempre osciló entre un caballero porteño y un hombre de campo de la provincia de Buenos Aires. Recorrió el país y conoció sus costumbres desde muy chico a través de los campos que tenía su familia y logró plasmar en la acuarela, en el óleo, incluso en la escultura, también en algunos trabajos de animación y sobre todo en legendarios almanaques de Alpargatas y otras firmas que lo contrataron, una cosa muy compleja que es la representación humorística en homenaje al campo argentino de sus personajes, a paisanos, a paisanas, los caballos, los rodeos, las riñas de gallo, las tardes con mate, el truco, la risa, la música, el trabajo sencillo, todo aparecía en las imágenes de Molina Campos.
5: Y un día como hoy, de 2010, fallecía el escritor Rodolfo Fogwill. Tenía 69 años y una vida intensa y variopinta tras de sí. Así nos lo contaba Juan José Guerra, especialista en su obra.
8: Para empezar a leerlo, podría recomendar sus cuentos. Fogwill fue un gran cuentista que produjo textos como Muchacha Punk, La larga risa de todos estos años, Memoria de paso y tantos otros. Podría recomendar sus dos novelas principales, musicales. Una es Los Pichiciegos, que lleva como subtítulo Visiones de una batalla subterránea, que probablemente sea la gran novela centrada en la Guerra de Malvinas, una novela escrita al calor de los acontecimientos y que supo incluso presagiar mucho de lo que vendría después. La otra novela, su obra más extensa, es Vivir Afuera, publicada en 1998, que tuvo como ambición, y en cierta medida lo logró, ser la novela de una década, los 90, y ser en ese sentido la obra que pudiera capturar los rasgos sobresalientes de una época.
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5: Y un 21 de agosto de 1986, los fabulosos Cadillacs lanzan Bares y Fondas, su álbum debut. El disco incluye éxitos como Basta de llamarme así.
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0: Vamos a hacer un repaso de los títulos de esta primera media hora del panorama federal de noticias. El presidente Javier Milei aseguró que a mitad de mandato logró cumplir todas sus promesas de campaña. En tanto, la economía creció un 0,8% en junio y acumula un alza de casi 2 puntos en el primer semestre. El canciller Pablo Quirno advirtió que la Argentina avanzará unilateralmente si el Mercosur no acompaña la apertura comercial. En tanto, el Congreso analiza realizar una asamblea legislativa para recibir al Papa León XIV. En términos deportivos, Rosario Central fue eliminado de la Copa Libertadores y el Fideo Di María dejó un mensaje con sabor a despedida.
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0: Seis de la mañana, 31 minutos en la República Argentina. La temperatura en la ciudad autónoma de Buenos Aires, 6 grados 6 décimas. La sensación térmica, 4 grados 7. Para hoy se espera una máxima de 12 grados. Vamos a ver cuáles son las ciudades más frías de la República Argentina. Y el ranking está liderado por Trelew, en la provincia de Chubut, con una temperatura de 4 décimas de grado bajo cero. En tanto, le siguen Villa Reynolds de San Luis con 7 décimas de grado. Le siguen San Carlos de Bariloche en la provincia de Río Negro con 9 décimas de grado también. Y también Viedma, la capital rionegrina, con 1 grado de temperatura. Estas son las temperaturas más bajas de la República Argentina. En tanto, quienes lideran el ranking de las temperaturas más elevadas: San Juan, la capital sanjuanina, 16 grados una décima. La Rioja con 12 grados tres décimas. En tanto, en la capital mendocina la temperatura es de 11 grados ocho décimas. Y en la capital de San Fernando del Valle de Catamarca, 11 grados 6. Bueno, cuatro capitales con las temperaturas más altas en la República Argentina. Recordamos, en la ciudad autónoma de Buenos Aires, 6 grados 6 décimas la temperatura. La sensación térmica, 4 grados 7. Para hoy se espera una máxima de 12 grados. A las 7 de la mañana, 27 minutos, saldrá el sol. 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Ya que estamos recorriendo las provincias con el clima, también recordamos que hoy a partir de las 9 abre el paso Cardenal Zamore y Pino Achado para todo tipo de vehículos. También en estos días se reabrió, luego de estar más de un mes cerrado, el paso Cristo Redentor que une la República Argentina con Chile. Recordamos que esto se debió a los temporales de nieve que hubo en la zona cordillerana. 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El viceministro de Economía aseguró que la inflación va a seguir bajando. José Luis Danza afirmó que el gobierno está desinflando y bajando la inflación al ritmo de los mejores países, mientras que remarcó que va a seguir bajando y señaló que para él no es un tema.
2: Estamos en un proceso de desinflación muy, muy sólido. Nosotros estamos bajando la inflación al ritmo de los mejores países. La inflación va a seguir bajando. Para mí, personalmente, no es un tema. Tenemos cuentas fiscales sólidas, tenemos un Banco Central que ahora, cuando se apruebe la ley de Banco Central independiente, va a ser un shock de confianza para la economía. Venimos por ese lado de la inflación muy, muy bien y el proceso de desinflación va a continuar.
0: El Banco Central compró más de 80 millones de dólares y las reservas alcanzaron un nuevo récord. Escuchamos el informe de Alejandra Gallo.
6: El Banco Central informó que ayer volvió a comprar dólares y lo hizo en la operación más abultada en lo que va de agosto con 89 millones de dólares. De este modo, la autoridad monetaria que conduce Santiago Bausili también informó que desde enero hasta la fecha por esta vía se acumularon 13.770 millones de dólares. Pero el dato más relevante, según este informe de la autoridad monetaria, es que las reservas superaron los 50.000 millones de dólares en referencia a las reservas internacionales. Es el pico más alto en la gestión de Javier Milei, del presidente Javier Milei, y el más elevado desde septiembre del 2019. Es un dato que seguramente tendrá impacto y repercusión en el encuentro al que asistirá hoy el presidente de la Nación en la Bolsa de Comercio de Rosario.
0: El jefe de gabinete remarcó que el gobierno está construyendo una Argentina que vuelva a ser confiable. Diego Santilli aseguró que se trata de un país que respeta al que invierte y que es capaz de crecer en forma ininterrumpida. En el marco de su disertación en el Consejo de las Américas, destacó que el presidente Javier Milei será reconocido por sembrar las bases de ese crecimiento.
7: Estamos construyendo un país que vuelva a ser confiable, un país que respete al que invierte, un país integrado al mundo, un país capaz de crecer durante 20, 30, 40 años ininterrumpidamente, con orden, con crecimiento y con visión. Javier Milei será reconocido por haber sembrado las bases de ese crecimiento y por haber recuperado los valores que la Argentina nunca debió perder y que el populismo destruyó durante muchas décadas. Ese es el rumbo que lidera el presidente y ese es el rumbo que vamos a sostener.
0: Récord histórico de las exportaciones y la balanza comercial en julio. El INDEC reportó que las exportaciones de bienes sumaron 8.854 millones de dólares en julio, creciendo un 14,1% en términos interanuales y registró así un nuevo récord histórico para el mes. En los próximos siete meses del año, las exportaciones acumularon una suba. En los primeros, siete meses del año acumularon una suba del 22,9% en relación al mismo periodo del año 2025. La balanza comercial, en tanto, registró un superávit de 2.115 millones de dólares, el mayor registro para un mes de julio en toda la serie histórica. Avanza en el Congreso el tratamiento del proyecto para reformar la Carta Orgánica del Banco Central. La iniciativa impulsada por el gobierno podría llegar al recinto de la Cámara de Diputados el próximo miércoles 26 de agosto. Escuchamos el informe de Gastón Fiorda.
8: El oficialismo avanza en el Congreso de la Nación con el proyecto de reforma de la Carta Orgánica del Banco Central, una iniciativa que ya obtuvo dictamen. Desde La Libertad Avanza confían en haber consolidado una mayoría suficiente para respaldar la propuesta que podría llegar al recinto el próximo miércoles 26 de agosto. La reforma se inscribe en la estrategia económica del gobierno, que considera que las medidas aplicadas hasta el momento han permitido ordenar las principales variables macroeconómicas. En este contexto, la modificación del funcionamiento del Banco Central aparece como una de las reformas importantes de la agenda del oficialismo.
0: El vocero presidencial trabaja con el secretario de Obras Públicas en obras pluviales para generar el pico en La Pampa. La obra en la que avanza Adrián Ravier con Bartolomé Heredia está prevista para el 2027 y demandará más de 25 mil millones de pesos y beneficiará a 67 mil pampeanos. El informe de nuestra acreditada en Casa Rosada, Liliana Arias.
9: Con el objetivo de mejorar el sistema de desagües pluviales en la zona oeste de General Pico y reducir así el riesgo de anegamientos e inundaciones, el vocero presidencial Adrián Rabier se reunió con el secretario de Obras Públicas Bartolomé Heredia. La obra que está proyectada para el próximo año será financiada por Fondo Hídrico y el propósito es incrementar la capacidad de conducción y evacuación de excedentes hídricos hacia el Bajo Malvichino en La Pampa. Se trata de un total de 6 kilómetros de conductos pluviales que, entre otros detalles, contempla 145 sumideros y 91 cámaras de inspección. La obra en General Pico tendrá una inversión de 25.700 millones de pesos y beneficiará a más de 67.000 habitantes de La Pampa, se informó oficialmente.
0: El aeroparque Jorge Newbery cerrará 2 días para realizar obras. Permanecerá cerrado durante 55 horas la próxima semana debido a tareas de mantenimiento preventivo en la pista. Escuchamos el informe de Cristian Varela.
10: Las aerolíneas que operan en el aeroparque metropolitano le solicitaron a quienes tengan que viajar entre las 9 de la mañana del martes y las 16 horas del jueves de la semana que viene que chequeen el estado de sus vuelos frente al cierre del aeroparque Jorge Newbery durante 55 horas para realizar tareas de mantenimiento. El 40% de los 900 vuelos afectados fueron reprogramados y el 60% restante trasladados para partidas y arribos al Aeropuerto Internacional de Ezeiza.
11: Deportes.
0: Retomamos el contacto con Fabián Pomelo Codevila.
12: Tras el parate veraniego vuelve la máxima categoría, vuelve la Fórmula 1. El equipo alpino afrontará el reinicio de la temporada en el Gran Premio de Países Bajos con el objetivo de recuperar terreno en el campeonato de constructores tras haber perdido la quinta posición antes del receso a manos de Racing Bull. De acuerdo con el último comunicado oficial del equipo, la escudería implementará nuevas mejoras en el monoplaza A526 para la competencia en Zandvoort en el contexto de intensa lucha en la zona media de la parrilla. El receso de verano le permitió a la escudería francesa realizar tareas de mantenimiento y preparación en la fábrica, pero también analizar el rendimiento mostrado en la primera mitad del año. En ese sentido, la caída al sexto lugar en el campeonato, superado por Racing Bull, generó un llamado de atención en la estructura. Vale destacar que esta edición del Gran Premio de Países Bajos añadirá el atractivo de ser el primer fin de semana sprint en la historia de la competencia neerlandesa. Los equipos dispondrán de solo una práctica antes de la clasificación de la carrera sprint de este viernes, lo que obligará a una rápida adaptación a las condiciones del trazado y a la eficacia de las novedades técnicas. Cabe destacar que lamentablemente el paquete de actualizaciones de Alpine solo lo tendrá Pierre Gasly. Recién en Monza será para Franco Colapinto. Sí, usted está pensando lo mismo que yo. Pero bueno, veremos de qué manera se las arregla el argentino para seguir siendo competitivo, aunque las mejoras solo las tendrá el francés. Y así lo explica Franco Colapinto.
13: Hay un paquete muy grande para esta carrera que lamentablemente no lo tengo. En simuladores es una mejora muy, muy grande. Hay que ver si es real. Por un lado es como que estuve ayer pensando quiero que sea real o no para andar bien esta carrera. Debo andar bien el resto del año. Pero nada, la verdad que ojalá que funcione, ¿no? Nos falta performance y creo que sería importante para todo el equipo, ¿no? Dar un paso y estar más cerca de los bícaros. Ojalá que vaya bien. Y nada, el equipo trabajó mucho para traer esta mejora. Así que nada, bien por el equipo, ¿no? Haber avanzado un poco el proceso. Creo que varios equipos estuvieron trayendo mejoras muy, muy rápido y nos faltaba un poco de velocidad en eso y creo que lo mejoraron así. Que nada, ojalá funcione, obviamente, mucho por aprender, pero es creo que el paquete más grande que traeremos.
12: Hasta ahí la palabra de Franco Colapinto. ¿Cómo es el cronograma hoy? En un rato nada más. Desde las 7:30 de la mañana, prácticas libres, la número uno y la única de esta competencia. Luego, 11:30 a 12:15, la clasificación para la carrera sprint, carrera que se correrá mañana, sábado 22 de agosto, entre las 7 y las 8 de la mañana. Luego se vendrá la clasificación de la carrera y el domingo, la carrera, el Gran Premio de Zandvoort, desde las 10 de la mañana, última vez que se correrá la Fórmula 1 en este circuito neerlandés.
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0: 6 de la mañana, 45 minutos en toda la República Argentina. La temperatura en Buenos Aires, 6 grados, 2 décimas. La sensación térmica, 4 grados 3. La humedad, 83%. Para hoy se espera una máxima de 12 grados. Durante todo el día estará mayormente nublado, al menos aquí en la ciudad autónoma de Buenos Aires. Vamos a recorrer un poco las calles de la ciudad y también los accesos. Atención porque en la autopista Buenos Aires-La Plata hay una reducción de calzada desde el kilómetro 20 al kilómetro 21,3, sentido La Plata, por obras en el cuarto carril. También en la autopista Buenos Aires-Rosario, en el kilómetro 279, sentido Rosario, la calzada está reducida por el incendio de un micro. No hay heridos, pero hay que circular con precaución porque, si bien el incendio ya fue controlado, todavía se encuentra el colectivo quemado. En la ciudad autónoma de Buenos Aires, por ahora, una buena, no se registran demoras en el transporte público de trenes, subtes ni premetros. Lo que sí te recordamos que en el caso del subte, las estaciones Entre Ríos y Urquiza de la línea E están cerradas por obras de refacción y lo mismo sucede con la estación Tribunales de la línea D de subterráneos. En tanto, la línea B, la línea roja que une Leandro Benalem con Juan Manuel de Rosas, tanto hoy como mañana, viernes y sábados, mantendrá un horario extendido hasta la 1:30 de la mañana. 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
11: Internacionales.
0: Un terremoto de 7,2 grados sacudió el centro de Perú. El epicentro, a una profundidad de 108 kilómetros, se localizó a 35 kilómetros del norte de la ciudad de Coracora, en la provincia de Parinacochas. Hasta el momento se reportaron solo dos heridos y daños de algunas viviendas. Vamos a compartir el testimonio del general Luis Vázquez Guerrero desde el Instituto Nacional de Defensa Civil de Perú.
14: Tenemos en varias regiones que se ha percibido el sismo. En Ayacucho, por decir, básicamente todo Ayacucho, Parinacocha, la percepción de la población ha sido fuerte, han estado alarmados. Después tenemos en Apurímac leve, en Ica entre moderado y fuerte, en Moquegua leve, en Cusco leve. Nosotros inmediatamente sucede ese tema, inmediatamente las direcciones concentradas llaman a dar la información, igual con los gobiernos regionales, locales, a través de sus centros de operaciones de emergencia. Entonces, básicamente, acá nosotros, obviamente la población se encuentra también preocupada y alarmada porque hemos tenido sismos que han estado en Venezuela, después Colombia. Hemos tenido uno acá nosotros en Chongos Bajo, Junín, que ha sido de 5.4 a 9 kilómetros y allí en movimientos sísmicos, pues sí, por la profundidad que ha tenido en solo 9 kilómetros, se ha causado gran impacto, ¿no? Hemos tenido lamentablemente 5 fallecidos por este consecuencia del sismo y también estructuras colapsadas. Afortunadamente acá ha sido 108 kilómetros, aún seguimos nosotros monitoreando y los daños se siguen reportando, pero hasta el momento no tenemos daños que afecten a la salud o a la vida de las personas.
0: El Canal de Panamá reducirá el tránsito diario de buques para enfrentar el fenómeno del Niño. La medida estará vigente a partir del próximo 3 de septiembre, cuando solo podrán pasar por el canal 32 buques diarios. La disposición se suma a la reducción del calado ya vigente a fin de afrontar la sequía derivada del fenómeno El Niño, que este año puede prolongarse hasta el 2027. Por esa vía pasa entre el 3 y el 5% del comercio mundial.
11: Provincias.
0: Avanza en San Juan el juicio contra dos policías por la muerte de un joven. El Ministerio Público Fiscal presentó la acusación y detalló las penas para los dos cabos acusados de la muerte de Agustín López Morales en un procedimiento en Chimbas. El hecho ocurrió en la madrugada del 17 de marzo del año 2025, cuando el joven de 20 años recibió 16 impactos de perdigones de goma en la espalda cuando se desplazaba en su moto. El informe es de Jorge Floridia desde Radio Nacional San Juan.
15: El cabo Fabián Bernal y el cabo primero Alejandro Mesa fueron acusados por distintos delitos tras el ataque a Gustavo Agustín López Morales. Se llevó adelante la audiencia de control de acusación contra los policías, ambos señalados por su presunta participación en un violento procedimiento ocurrido en Chimbas, donde un joven de 20 años terminó con 16 impactos de perdigones de goma en su cuerpo. El hecho ocurrió durante la madrugada del 17 de marzo del 2025 en Ruta 40 y Benavides. Los efectivos habrían perseguido al joven y efectuado disparos mientras se desplazaba en su moto. El ataque provocó que López Morales recibiera un total de 16 impactos de perdigones, 14 en la espalda y otros 2 en el brazo derecho. El Ministerio Público Fiscal presentó la acusación y detalló las penas que pretende para cada uno de los efectivos.
0: Continúa cerrado el paso de Jama en la provincia de Jujuy. El temporal de nieve e intensas heladas mantiene a cientos de camioneros y pasajeros varados desde hace más de 15 días a la espera de la apertura de la ruta internacional. Más información con Fernanda Navarro desde Radio Nacional Salta.
16: El bloqueo del paso de Jama, provocado por un persistente temporal invernal, ha dejado atrapados a numerosos camioneros y pasajeros de larga distancia en la zona de alta montaña. El Hospital Nuestra Señora de Belén de Susques activó un dispositivo especial de salud que ya acumula 98 atenciones según el balance oficial del centro asistencial. Los cuadros más frecuentes son el mal de altura agudo, trastornos digestivos y afecciones respiratorias. Estas últimas agravadas por la exposición a temperaturas gélidas. Los equipos médicos realizan controles rigurosos de signos vitales y aplican terapia hiperbárica.
0: Por otra parte, se normaliza la circulación en el Paso Cristo Redentor en la provincia de Mendoza. Victoria Lupu nos amplía este tema desde LRA 6.
17: El Paso Internacional Cristo Redentor completó con éxito la primera fase de descongestión tras la reapertura del corredor bioceánico. A partir de este jueves, la circulación cambiará de sentido para permitir de manera exclusiva el avance de los camiones que aguardan del lado chileno. Osvaldo Valle, vocero de Gendarmería Nacional en Alta Montaña, da detalles.
18: Debido al gran trabajo de todos los organismos en la zona de Alta Montaña, se adelantó y cruzaron todos los camiones que esperaban en la zona de Mendoza, lo que ha hecho que se adelante hoy el operativo desde Chile hacia Argentina.
0: Continúa en Corrientes el juicio oral por la desaparición de Loan Danilo Peña. Recibimos el informe de nuestra enviada especial, Nerida Álvarez.
19: El testimonio que marcó la semana es el de el comisario Maximiliano Ciares, integrante de la Policía Federal y uno de los investigadores que trabajó en la causa. Ciares explicó ante el tribunal cómo trabajó sobre las declaraciones de los imputados, aquellos que estuvieron en el almuerzo el 13 de junio, las cámaras y las comunicaciones telefónicas. El investigador puso especialmente el foco sobre Carlos Pérez y María Victoria Callaba y marcó contradicciones entre sus declaraciones durante la instrucción y la información obtenida a partir de los teléfonos celulares y las antenas de telefonía. Los datos obtenidos de los dispositivos permitieron establecer que se habían trasladado hasta la vivienda de Bertón Hijo, hijo de María Victoria Callaba. Las audiencias continuarán la próxima semana con nuevas declaraciones previstas para los días martes, miércoles y jueves.
0: Reforzarán misiones los controles migratorios desde Radio Nacional Puerto Iguazú, nos informa Carmen Segovia.
20: Un operativo conjunto entre investigadores de la Secretaría de Inteligencia del Estado y efectivos del Escuadrón 50 Posadas de Gendarmería Nacional permitió interceptar el lunes por la tarde en la terminal de ómnibus de Posadas a un grupo de 9 ciudadanos chinos que habría ingresado de manera irregular a la Argentina. El procedimiento se concretó alrededor de las 18:30, cuando 7 hombres y 2 mujeres fueron detectados mientras se disponían a viajar hacia Rosario o Santa Fe sin contar con un registro de ingreso legal al territorio argentino.
0: Investigan un posible caso de cambio de bebés en un hospital de Tucumán. El informe de Enzo Ferreira desde la emisora de esa provincia de Radio Nacional.
21: La situación registrada en el hospital de la ciudad tucumana de Concepción derivó en la intervención directa del gobierno provincial. El episodio está relacionado con la identificación de un recién nacido, motivo por el cual el sistema de salud inició una investigación para determinar qué ocurrió y establecer las responsabilidades correspondientes. El pasado 14 de agosto, una joven fue sometida a una cesárea de urgencia. Durante todo su embarazo, varias ecografías indicaban sistemáticamente que esperaban una nena. Sin embargo, cuando sus papás le cambiaron el pañal, descubrieron que era un varón. La fiscalía avanzó con estudios genéticos sobre los recién nacidos de los partos realizados.
0: Irán a juicio oral 19 personas por la desaparición de un joven en Neuquén. Desde LRA 43 recibimos un reporte de Nicolás Rosinski.
3: La fiscal Luisina Tiscornia, a cargo de manera interina del área de transición de la unidad fiscal Neuquén, solicitó la elevación a juicio oral para 19 personas que están acusadas por su presunta participación en la desaparición forzada de Sergio Daniel Ábalos, estudiante universitario que fue visto por última vez el 14 de junio de 2003, cuando tenía 18 años, en el interior del boliche Las Palmas, en la capital neuquina. La fiscal sostuvo que la seguridad del local, integrada por 6 militares, 5 policías y 3 empleados civiles, estuvo implicada e intervino en la desaparición de Ábalos. Además, se supone que junto al personal de mantenimiento, limpieza y el personal administrativo del lugar, debieron conocer lo sucedido y se negaron a proporcionar información de lo ocurrido hasta la actualidad, lo cual obstruye e impide cada uno, en la medida de sus posibilidades, el avance del caso.
0: Clima de fe en Salta ante la cercanía de la fiesta del Señor y la Virgen del Milagro. Desde la emisora de Radio Nacional en la capital salteña nos amplía este tema Fernanda Navarro.
4: Salta se prepara para la fiesta del Milagro luego de la entronización de las sagradas imágenes del Señor y la Virgen del Milagro. La ciudad empieza a vivir un clima de fe con preparativos para los peregrinos, encuentros espirituales y la organización de la feria patronal rumbo al 15 de septiembre, donde se realiza la procesión y el pacto de fe. La fiesta del Milagro es uno de los más importantes de la provincia, donde el pueblo salteño año tras año renueva su pacto de fidelidad con los santos patronos. Algunos llegan a pie y otros en bicicleta, recorriendo larga distancia para la celebración y demostrarle su amor y fe al Señor y la Virgen del Milagro.
0: Referentes nacionales e internacionales de la tecnología participarán de Expo Rioja Futura. La información con Ezequiel Fuentes Sauma. Desde
22: el 20 al 21 de agosto se realiza la Expo Tecnológica La Rioja Futura en el Paseo Cultural y al respecto escuchamos al secretario de Ciencia y Tecnología, Hugo Vera.
23: Hay objetivos claros que transformar el conocimiento en desarrollo y eso viene de la mano de 8 ejes: economía del conocimiento, minería, energía y ambiente, complejo agroalimentario y agroindustrial, turismo y cultura, salud, comercio exterior, todos atravesados transversalmente por la ciencia, la tecnología y la innovación. Tenemos varios invitados, equipos del INVAP, Amazon, Huawei, secretario de Ciencia y Tecnología de la provincia de Buenos Aires, directores de innovación de otras provincias.
0: El gobierno mendocino combate la vigeato y la faena clandestina. Esteban Rodríguez con más información desde Radio Nacional Mendoza.
24: Se presentó un informe oficial sobre los operativos que se realizan en base a la lucha contra la faena clandestina y abigeato. Edgardo Fretes, representante de la Cámara de Matarifes Abastecedores de Mendoza, sostuvo que desde el sector se busca generar una capacitación y un protocolo para que los controladores sepan cómo y qué controlar.
25: Este tipo de errores en el control son los que hemos estado trabajando para que no se vuelvan a cometer y poder, de alguna manera también, en colaboración con el Ministerio de Salud, poder definir protocolo de actuación. Sería lo ideal.
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0: Atención, porque hubo un choque en Avenida General Paz, un motociclista caído a la altura de Avenida de los Constituyentes, sentido Río de la Plata. Esto está trayendo algunas demoras en la Avenida General Paz. Si bien ya fue asistido el motociclista, aún continúa el operativo porque los vehículos están sobre la acera. 6:58 PM, estás en el Panorama Federal de Noticias por AM870 para todo el país. Repasamos los títulos del segundo bloque del informativo este Panorama Federal de Radio Nacional. El viceministro de Economía aseguró que la inflación va a seguir bajando, en tanto el jefe de gabinete remarcó que el gobierno está construyendo un país que vuelve a ser confiable. Hubo un récord histórico de las exportaciones y de la balanza comercial en julio. El Congreso avanza en el tratamiento de un proyecto para la reforma de la Carta Orgánica del Banco Central. Ya que estamos hablando del Banco Central, ayer compró 85 millones de dólares y las reservas alcanzaron un nuevo récord. Investigan un posible caso de cambios de bebés en un hospital de Tucumán. Ya iniciaron las pruebas genéticas para justamente dar una solución y respuesta a sus padres. Con dos partidos, Aldo Civi Unión y Estudiantes Río Cuarto San Lorenzo, comienza a disputarse la sexta fecha del Clausura. Hasta aquí llegamos con el Panorama Federal de Noticias AM870 para todo el país. Mi nombre es Pablo Vázquez, nos reencontramos el día lunes. Hasta luego.
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0: buen día, muy buen día. ¿Cuánto? 4 minutos nos separan ahora de las 7 de la mañana en la República Argentina. Este por fin, por Dios, viernes 21 de agosto de 2026 en todo el mundo. Mi nombre es Nico Yacoy. Esto es primer round en el muy lindo aire de Radio Nacional AM870. Hasta las
1: 10 de la mañana.
0: Mariana Gil Laborde, muy buen día, bienvenida, ¿cómo le va?
1: Pero muy bien, buen día Nico, buen día para vos, buen día para todos, para mí también, gracias. Llegamos a viernes,
0: por favor, yo pensé que era la única. Por favor, no.
1: Pero fue una semana corta, larga.
0: Pero larga,
1: ¿cómo
0: sí,
1: pasa eso?
0: No sé, las semanas cortas se hacen largas, ¿o no?
1: Es una cosa insólita.
0: Es tremendo, es
1: vos
0: tremendo.
1: Vos decís menos responsabilidades o menos actividades.
0: O la no teoría de, es la teoría de Romina Willis.
1: ¿Cuál es?
0: Y que se amontona todo lo que vos tenías que... No es que haces de menos, sino lo haces todo amontonado. Y eso que pasa en el tránsito. ¿O tráfico?
1: No, tránsito. Para tráfico. Mí. El tráfico me parecía... Pero creo que también se usa igual, ¿eh? Es más de...
0: Hoy se lo vamos a preguntar.
1: Traficarán.
0: Mientras tanto, le vamos a decir tránsico. En el tránsico...
1: No, tránsito. Diga tránsito, dígalo bien.
0: En el tránsito pasa también en la vida.
1: Claro.
0: Esa es la tesis.
1: Se nos junta todo.
0: Se amontona todo.
1: Exacto.
0: Y así estamos.
1: Bien.
0: Por eso hay que tomar café, que hoy hemos pedido a raudales, porque tenemos un programa particular. Sí. Mente agitado.
1: En 15 minutos estamos, no saben, somos así.
0: Esto mismo de hacer todo junto, lo que se hace mucho tiempo, está pasando Mariana Grimaldi en este momento, a quien le agradecemos, está asumiendo.
1: Sí, claro.
0: En una sola persona, toda la producción de este programa del día de hoy. Así que... Eso está muy bien. Che, el café entonces, ¿cómo es? ¿Que hay que tomarlo?
1: Dicen que, viste que hay una teoría, no sé si la escucharon esa.
0: ¿Usted toma café?
2: No.
0: Sí. No toma café.
1: No toma café.
0: Ah, listo.
1: Dicen que cuando te... Viste que para dormir, dice que no tenés que dormir más de 20 minutos, una siestita.
2: Ah, sí.
1: Eso en la mitad del día.
0: Sí,
1: entonces
0: tiene,
1: te dicen...
0: ¿Qué tiene que ver con el café? No sabemos,
1: va.
0: Pero va a llegar.
1: Ahí va. Tenés que tomarte el café antes de dormirte esa siestita y cuando te levantas...
0: Como nuevito.
1: Te hizo el efecto de los 15 minutos, 20 minutos del café.
0: Ah, mira.
1: Y sos... Es la nueva...
0: Algo de eso
1: no sé
0: porque
1: si
0: yo,
1: la tenían, pero...
0: Yo tomo el café en el preentreno, un café negro antes de entrenar y te lo dicen unos 40 minutos antes de entrenar.
1: Bueno, lo podemos buscar si quieres, pero yo te puedo asegurar que con 15, 20 minutos... Basta.
0: Ahora te tomás un torrado y te quedás torrado, porque es así o no.
1: No, el torrado es
0: pero
1: el que
0: torrar
1: va con azúcar,
0: es dormir.
1: El que no es tan cálido, el que no es tan de tan buena calidad. Es atorrante. Torrado.
0: El torrado es el que mezclan, es el
1: con azúcar.
0: Bien.
1: Sí, te dicen con que azúcar. El que tenés que tomar, que no tiene azúcar, que es de buena calidad, es el tostado.
0: El tostado sin torrar. O sea, el tostado sin azúcar.
1: Claro,
0: aunque
1: tostado
0: le
1: sin
0: después,
1: azúcar.
0: Después la cagás agregándole azúcar.
1: Bueno, pero ese es otro tema. Hablamos de la calidad del café.
0: ¿Ves que el azúcar siempre se te mete por algún lado? ¿Te das cuenta?
1: No, la
0: ¿te
1: sí,
0: das verdad, cuenta? Verdad. Yo voy y le digo, bueno, siempre me olvido esta parte, entonces le digo, sin torrar, muy bien, sí, sin torrar, muy bien. Y sin tostar, no, Nico, sin tostar no se puede.
1: No,
0: ya
1: no,
0: quería
1: no.
0: Sin nada.
1: No.
0: Pero no, porque si no lo tostás, no se hace negro, ¿no?
1: No, claro. No, tiene que ser tostado, sino como lo...
0: Un tecito de habichuelas de café, este día.
1: Algo
0: claro.
1: No, no sé por qué. Debe ser blando, no sé cómo...
0: Por eso,
1: cinto
0: que es
1: está.
0: Como... No, no se puede. Una
1: no, hay ciertas cosas que ya...
0: Después le preguntamos a la China cuando llegue.
1: Te cuento cómo está el tiempo en la ciudad de Buenos Aires, de
0: sí,
1: paso. 6 grados 2 décimas, una mañana fría en la ciudad, con una sensación térmica de 4 grados 3 décimas. El cielo está algo nublado. Hay viento del sur a 10 kilómetros, quizás eso se siente un poquito, el vientito. Pegás la vueltita en la curva de la esquina y decís... Está frío.
0: ¿Quién decía atorrantes, atorrar? ¿Te acordás de eso? Atorrantes, atorrar. ¿Qué programa era?
1: No,
0: atorrantes.
1: No sé.
0: Era como un Pergolini, pero clase B, digamos. O sea, menos Pergolini que Pergolini.
1: El Pato Galván.
0: El Pato Galván, ahí está.
1: Vale, el querido Rodo.
0: Ahí está.
1: Mira, bueno, y con respecto al tiempo, ¿cómo va a estar hoy? Digo, ayer 19 grados la máxima, estuvimos muy bien. Hoy... Ya no, chicos.
0: Hoy
1: 12
0: no.
1: La
0: hoy
1: máxima.
0: No.
1: Mañana sábado, el que tiene que salir temprano va a pasar frío. 3 grados la mínima, con la máxima de 14 grados. El domingo la mínima 4, la máxima 13 grados. Lo bueno del sábado es que va a haber mucho sol.
0: Uh-huh.
1: Y el domingo parcialmente nublado.
0: Muy bien. Bueno, tema para nuestra oyencia, como le solemos decir, para nuestra audiencia, el café, el cafecito, ¿no es cierto? Que nos cuente cómo lo toman. ¿Quién decía
1: toman?
0: Cafecito.
1: Cafecito te piden Moni. Todos los Instagramers. Quieren
0: Florencia Peña.
3: Moni Argento.
0: Pero hecha Moni Argento.
1: Y si no, todos los Instagramers.
0: También, se piden cafecito. Hay cafecito, hay tecito.
2: Te abona.
0: ¿No es cierto?
1: Es una bonita.
0: Es una bonito.
1: Matecito, cafecito.
0: Matecito.
1: Bueno, ¿qué quieren? ¿Qué toman?
0: Que nos cuente qué toman,
1: ¿no?
0: Tal cual. Si lo cortan, si no lo cortan.
1: Tostado,
0: si,
1: torrado.
0: Sí, instantáneo, de filtro, espresso, Nespresso.
1: Todo eso.
0: ¿O qué?
1: Todo,
0: ahora
1: lo que quieran.
0: Todo
1: bueno,
0: tema. Podemos hablar, sí. No se lo vamos a complicar.
1: No,
0: ya.
1: Se lo vamos a complicar.
0: Vos, por ahí se la complicamos un poquito. A ver si te la complicamos, mañana con esto. Algún barista, estaría bueno cerrar el programa con algún barista que nos cuente un poco sobre este culto de hacer café. Qué complicado se volvió a hacer el café,
1: sí,
0: ¿o
1: sí,
0: no?
1: Sí. Y los cursos no son baratos, ¿eh?
0: No son baratos. Y además todo lo demás. Y que tenés que pensar meticulosamente, ¿no es cierto? Lo que le ponés, según cuánto lo prenses, también hay una diferencia.
1: Claro, y depende del tipo. El tipo, la cantidad que pongas.
0: Sí.
1: Y después
0: desastre,
1: el dibujito.
0: Una cuchara, lo piso, lo pongo, se acabó.
1: Y después el dibujito que te hacen con la espumita de la leche.
0: Hice una vez un dibujito.
1: ¿En serio?
0: Sí.
1: ¿Qué te salió?
0: No sé, no podría decir.
1: Bueno, me imagino.
0: No, porque se deforma todo.
1: Me imagino que debe ser fácil.
0: Claro, sí. Déjalo así, después arriqué, una vez a la probé y no. Pero debe ser porque lo hacen con una leche.
1: Es con
0: especial.
1: Práctica. Bueno, y no, mucha espuma.
2: Sí.
0: Es que no me gusta con mucha espuma. Acá la gente de la vuelta es muy conocida por el café que hace, que se espuma con café.
1: Claro.
0: No café con espuma, y es demasiado. No me gusta la espuma de café.
1: Y lo que pasa es que la leche esa que es con espumita no es caliente, viste, es media fría, entonces te enfría un poco el café.
0: Eso es verdad. O se enfría
1: el de especialidad,
0: claro,
1: digamos, ¿no?
0: O se enfría antes, porque a mí me da miedo la parte de meter el cosito y hacer en la cafetera para calentar la leche
1: vapor.
0: Con el vapor.
1: Claro, el vapor
0: para
1: espumar.
0: La cosita
1: es
0: se
1: que
0: pone,
1: ¿no? Para espumar, claro.
2: Más explota. De uno se
1: bueno,
2: nos
1: pueden contar, al WhatsApp, al 1138707485, y ya estamos en YouTube, en breve, ahí también nos
0: conectando,
1: ven.
0: Conectando.
1: Ahí nos ven, nos escriben también en Nacional AM870 en vivo.
0: Mientras tanto, les cuento yo que hay que saber hoy, que es viernes 21 de agosto, a esta hora. La economía creció 0,8% en junio, esto según el estimador mensual de actividad económica, EMAE, del INDEC. La actividad registró además un incremento interanual del 2,7%. Con esta cifra, el primer semestre cerró con una suba acumulada del 1,9%. Los sectores que más crecieron fueron pesca y explotación de minas y canteras. El presidente Milei destacó el crecimiento de la economía y la fuerte reducción de la inflación. En su mensaje en el cierre del Consejo de las Américas, el presidente aseguró que todas las cosas que prometió en campaña las cumplió a mitad de mandato. También resaltó el éxito del modelo de crecimiento económico que implementó el gobierno nacional y subrayó que en los dos primeros años de gestión acumulamos una expansión de más de 10 puntos porcentuales. En el día de hoy, el presidente Milei viajará a Rosario para participar del acto central por el 142 aniversario de la Bolsa de Comercio de esa ciudad. Aeroparque cerrará 2 días para realizar obras. El aeropuerto Jorge Newbery permanecerá cerrado durante 55 horas la próxima semana. Esto debido a tareas de mantenimiento de la pista. Será desde las 9 horas del martes 25 hasta las 16 del jueves 27. Entre el 50 y el 60% de los vuelos programados, tanto domésticos como internacionales, se trasladarán al aeropuerto de Ezeiza. El resto de los servicios fueron cancelados por las aerolíneas, que tomaron esta decisión teniendo en cuenta la antelación con la que se anunciaron las obras y la cantidad de pasajeros. Juicio por la muerte de Diego Armando Maradona. El Tribunal Oral en lo Criminal número 7 de San Isidro retomará el jueves de la semana próxima las audiencias en las que analiza la responsabilidad de 7 acusados por el fallecimiento del exfutbolista ocurrido en noviembre.

0: profundidad y la Dirección de Hidrografía y Navegación de ese país estableció que no tiene probabilidades de generar un tsunami. Andrea China Valdivieso, muy buen día, bienvenida, ¿cómo le va?
1: Buen día, Nico, a todo el equipo, a los oyentes, muy bien, por cierto, es viernes, pero no dejamos de estar atentos. Hoy en tres puntos del país nos situamos para analizar los últimos hechos policiales que captan la atención, que tienen que ver, uno en Santa Fe, claramente, con la indagatoria a la joven madre de este pequeño de 6 años, que según el preliminar de autopsia, fue asesinado. Estrangulamiento es la causal de muerte de este pequeño allí en San Justo, en la provincia de Santa Fe. Y ya te digo que la clave va a pasar por la imputabilidad o no de esa joven madre. ¿Y por qué lo digo? Porque hasta su suegro habla de un estado en el que encontró a esa mamá con el cadáver de su pequeño hijo de... por lo menos enajenación. No era ella quien estaba allí y le dijo algo así como: me habló con la voz del diablo acá.
0: Me habló con la voz del diablo.
1: Básicamente estamos hablando de una psicosis, ¿sí? Y ahí sí, un brote psicótico y la salud mental que va a estar justamente en el contexto de este caso.
0: Y el problema de siempre, más tarde que seguro, esa suerte de indagación sobre si... había habido advertencias de esto que no fueron debidamente atendidas, ¿no?
1: Por eso digo, la salud mental, en torno a si había tenido algún otro síntoma, algún otro episodio en el cual no hubiera estado dentro de sus cabales. Lo cierto es que el suegro mismo dice, estuvieron a la noche en casa, se reían, estaban bien, digo, la pareja y el niño, ¿no? Pero bueno, hay que determinar qué fue lo que pasó y si es imputable o no. En el caso Moyano,
0: porque
1: hubo novedades
0: también. Estos cuadros suelen tener un detonante, ¿no es cierto? Lo propio de este tipo de episodios es que algo lo detona.
1: Pero o tal
0: algo
1: vez...
0: del orden psíquico, no algo del orden físico.
1: Exactamente. Incluso, digo, tenemos el caso de Laura Leguizamón acá en la ciudad de Buenos Aires, que había dejado de tomar la medicación y había dejado de hacer las consultas. Por eso hay que indagar un poquito más profundo. Sí. Antes de la indagatoria, hoy va a ser sometida a pericias psicológicas y psiquiátricas, justamente para establecer la imputabilidad o no. Caso Moyano, declaró la mucama. Dijo que era una pareja normal, que se veían siempre, que hacía mucho que estaban juntos. No trascendió mucho más respecto de lo ocurrido el 4 de agosto a la mañana en Avenida del Libertador. Candela Arizaga declara el lunes en su ampliación testimonial que ha pedido ante la fiscal Noceres, y queda pendiente la declaración de su mamá y de su hermana, que es tal vez la que más atención capta en este caso.
0: ¿Qué más tiene para aportar?
1: Tienen mucho más para aportar porque eran quienes no estaban de acuerdo con que ella retirara la denuncia por privación ilegítima de la libertad y por las amenazas y golpes sufridos esa madrugada, que es lo que dijo en primera instancia. Y por último, en Salta, otra vez, armas en las escuelas, un nene de 14 años que está detenido por llevar un rifle y mostrárselo a alumnos de primaria. Ahí nos vamos a centrar hoy y obviamente lo que surja en la mañana.
0: Muy bien. Digo, ahora entonces, Rubén Santos. Rubén Santos, muy buen día, bienvenido.
2: Buen día, Nico. Un saludo para las chicas. Perdió Rosario Central ayer. En noticia porque quedan pocos equipos argentinos en la Copa Libertadores, pero más noticia porque empezó a coquetear con el retiro Ángel Di María. Dijo, es hora de empezar a pensar qué tengo ganas de hacer. Así que deja la puerta abierta, teniendo en cuenta que el gran sueño de él y de todo Rosario era jugar la Copa Libertadores. Hoy se inicia.
0: Ahora él estaba, ahora me retan todos los de Rosario Central. Sí. Porque ya saben lo que voy a decir.
3: No sé, pero si sabes que te van a retar, porque
0: ya sabes lo que vas a decir. Me van a retar.
2: Dígalo.
0: Y lo digo igual.
3: Dígalo.
0: No, ya estaba medio retirado, ¿no?
2: No, la verdad que para el nivel, ¿no? Para el nivel del fútbol argentino vino muy bien Di María. De hecho,
0: pero por eso te digo, claro, ella era como un pedir pizza estaba aterrizando.
2: Claro, es como que ya él se dio cuenta que este era el sueño por conseguir.
0: Como cuando dicen Messi venga a jugar a
2: Newell's. A Newell's.
0: A Newell's. Es también retirado, sí, está retirado. No lo veo, para su nivel de juego está retirado.
2: Yo a Messi no lo veo ya que venga a cerrar su carrera en la Argentina, pero bueno, todo puede pasar.
0: No, ya sé, pero digo como Messi, ejemplo, claro, digamos. Sí, sí.

0: jugador
1: una suerte de me retiro sin retirar.
0: Muchos jugadores lo han hecho, por ejemplo, fíjate.
1: Sí, me dicen, Enzo, no, algo de razón.
0: Enzo Pérez, que jugó en River y de River se fue a Argentinos, él siempre ha dicho que su sueño era retirarse en Deportivo Maipú de Mendoza, que era su equipo en el que nació, que era hincha. Bueno, está jugando en la B Nacional y ahí está Enzo Pérez. O sea, van a sus clubes de origen a buscar el retiro, ¿no? A despedirse. Te voy a contar, bueno, se inicia la fecha del clausura, va a correr Colapinto este fin de semana, comienzan los ensayos, y si hay tiempo vamos a escuchar a un Diego Milito arengando a su tropa de dirigentes. Ajá. Pero con una acusación muy seria.
1: Militando,
0: claro, pero con, yo creo que con acusaciones infundadas, pero una es muy seria cuando habla de plata a los periodistas.
1: Ajá.
0: Me parece que alguien debería pedirle explicaciones, ¿no?
1: ¿A quién?
0: A Milito, por lo que dijo.
1: ¡Papá! ¿Pero qué dijo? ¿Qué había
0: sabemos, que le dan, sabemos que le dan plata a los periodistas.
1: Entonces tiene que pedir explicaciones a los periodistas.
0: No, no, yo no. Yo le pediría explicaciones como periodista. ¿A quién me da plata?
1: Ah, pero a vos no te da nadie.
0: Bueno, a mí no me da nadie. Yo no me da nadie.
2: Pobre,
0: pero,
2: me da pena.
0: Ya, si yo fuera de los periodistas que cubro...
1: Bueno, no voy a defender la posición que tengo, porque si después me retan en el diario Clarín y salgo escrachado como periodista que está en contra del periodismo. Pero no, es que...
0: No, no, es que si yo soy del día a día de la cobertura Racing, yo me sentiría tocado.
2: Ajá.
0: Claro. No me siento tocado porque no estoy, pero yo le diría...
1: Que, es una pecera relativamente chica la que está acusando. Claro, no está hablando de los periodistas, sino que está casi diciendo tal y cual.
0: Claro, así, está referido está básicamente a los periodistas que cubren Racing.
1: Claro. No, eso está muy mal. Nos vamos al tránsito. ¿Tránsito vamos. Era? ¿Tránsito?
2: Sí, con eso.
1: ¿Tráfico o tránsito? No sabíamos bien cómo era, ¿cierto?
2: Tránsito, tránsito.
1: Romina Winner, muy buen día, bienvenida. ¿Cómo le va?
3: Buen día, ¿cómo andamos?
1: Muy bien, muy bien. Acá con una disquisición lingüística que esperábamos conversar con usted para que nos aclare.
3: Sí, ya estaba escuchando, ya estaban jugando ustedes.
1: No, nos jugamos con semejante cosa.
3: No. Bueno, en realidad, en España se le dice tráfico.
1: Ahí va.
3: En España dicen tráfico. Acá el tráfico se lo asocia con el tráfico de sustancias,
2: claro.
3: Y no con el movimiento de las personas. Por eso en Argentina se le dice tránsito, pero
1: ahí va.
3: No habría inconvenientes, te diría.
1: Muy bien. Bueno, vamos al tránsito, entonces. Digámosle tránsito.
3: De hecho... O sea, mucho de todo lo que ha desarrollado Argentina en materia de seguridad vial lo ha tomado de España.
1: Sí, claro.
3: Así que no habría inconvenientes, pero...
1: Digamos siempre tráfico, pero... No, siempre tránsito, pero tráfico lento. Para no decir tránsito
2: pero
1: lento.
2: Pero no es incorrecto,
1: que se lo robó otra disciplina, tránsito lento.
3: No es incorrecto para nada.
2: No es incorrecto.
3: Para nada.
1: No es incorrecto.
3: Argentina... Perfecto. Claro, Argentina y Latinoamérica utilizan más tránsito,
2: claro.
3: España puntualmente habla de tráfico.
1: Lo que pasa es que uno estoy imaginando, pero Romy, tráfico puede tener una connotación, primero más comercial, porque el comercio es tráfico, ¿no?
2: El comercio,
1: pero después más negativa, porque uno dice tráfico de drogas,
3: sí,
1: tráfico
3: de
1: órganos.
2: Cosas ilegales, exacto. En claro. otro nivel también se ganó el término.
1: También se apropió.
2: Claro.
3: Eso sería el punto, digamos, pero después no habría inconvenientes. Pero como nosotros vivimos en Argentina,
1: decimos,
3: vamos a hablar como argentinos y vamos a decir tránsito.
1: Muy bien.
3: Pero no está mal tampoco.
2: Claro.
3: Bueno, a ver, es una mañana que tengo hasta miedo de decirlo.
1: Entonces dejémoslo para no romperlo, ¿no?
3: Y bueno, pero lo tengo que decir, si no, no estoy haciendo mi trabajo.
1: Dígalo. No, entonces no es noticia, no es que cuando todo está bien no es noticia.
3: Cuánta maldad la mía. No, yo lo voy a decir igual.
2: Todo lo contrario, es noticia, porque como siempre hay problemas, cuando no lo hay...
1: Buen punto.
3: Claro, la verdad que está bastante bien todos los accesos a Capital Federal, hay que decirlo, se está ingresando bien por Panamericana, acceso oeste, autopista Richeri, Buenos Aires, La Plata... hay demoras, pero siempre les cuento, los viernes son menos personas, ingresan a Capital Federal y se nota, los retrasos en Panamericana están entre 197 y 202, una belleza, cuando siempre tenemos tramos mucho más extensos.
1: Claro.
3: Hay demoras en el enlace de Panamericana con General Paz para bajar hacia Lugones, y una General Paz que tiene retrasos entre Mataderos y Liniers, casi llegando a Devoto, porque todavía no llega, y hay un choque en la General Paz, a la altura de la Avenida de los Constituyentes. Un motociclista derrapó, se ha caído solo, perdió el equilibrio en la moto y se ha caído. Bueno, está asistiendo los SAME. Acceso oeste con retrasos entre Ituzaingó y Morón, todo en sentido hacia la autopista Perito Moreno. Ya la Perito Moreno tiene demoras antes de llegar al enlace con 25 de mayo. Y eso es lo que sucede también. Los viernes hay menos tránsito y las demoras en las autopistas urbanas se ven más temprano que en los días de la semana. Es como que entran temprano, menos gente, porque se quieren ir rápido. ¿Me expliqué?
1: Se explicó perfectamente.
3: Bueno, había una compañera mía de trabajo que siempre me decía, vos no digas, me entendés, porque si no estás cargando en el otro.
1: Es verdad. ¿Me expliqué? ¿Me explico? Claro, sí. Está muy bien.
2: ¿Se entendió?
1: Está muy bien.
3: Así que...
1: Por bueno, eso mismo de que no es uno mal educado, sino mal enseñado. No, al revés. Mal educado, exacto, sino mal aprendido. Así es.
3: Mal aprendido, ahí. Exacto. Así sería. Bueno, así que ese es el panorama en cuanto a los accesos a Capital Federal. Un choque solamente, como decíamos, en la General Paz, a la Avenida de los Constituyentes, que el motociclista se ha caído. Nos vamos a las rutas nacionales. Ayer hubo una muy buena noticia que yo le conté en el servicio informativo, porque sucedió después de salir al aire con ustedes, donde, ¿se acuerdan que el paso Cristo sí, Redentor iba a tener 3 días de movimiento desde Argentina hacia Chile?
1: Sí.
3: Y estaba previsto hoy viernes desde Chile hacia Argentina. Ayer se logró que cruzaran todos los camiones que estaban esperando en el lado argentino. Entonces habían cruzado 2.870 camiones. Ese era el volumen de vehículos que estaban aguardando desde hacía 34 días. Cruzaron todos a Chile, entonces ayer se habilitó, se adelantó que pudieran empezar a cruzar desde Chile hacia Argentina el transporte de cargas. Con lo cual, ¿por qué esto es positivo? Primero porque, bueno, ya se desagotó todo en el sector argentino, los camiones y las personas dejaron de esperar. Esto nos habla de que también antes se va a habilitar para los vehículos particulares y el turismo. Claro. Entonces todo va acomodándose. Todavía no hay fecha de cuándo van a estar desplazándose los buses y todos los vehículos particulares, pero no falta mucho, ya vamos a tener buenas noticias. Así que bueno, hoy están cruzando en la zona de alta montaña sin ningún tipo de inconvenientes. Después, en Neuquén, también ayer estuvieron operativos con normalidad, Pino Achado y Cardenal Zamoré. Hay hielo y nieve todavía en esta época del año, pero ha ido mejorando esta semana toda la situación, buena circulación en el Camino de los Siete Lagos, y lo mismo sucede en la Ruta Nacional 3, en todo su circuito que hace Puerto Madryn y toda la zona de Chubut. Otro dato que sumo, Aeroparque va a estar cerrado durante 55 horas. Esto es por obras que se tienen que realizar y los vuelos van a estar afectados, son 900 vuelos que van a salir desde Ezeiza. Se va a trasladar toda la operatividad que está habitualmente concentrada en Aeroparque, el Aeropuerto Internacional de Ezeiza, durante 55 horas para que puedan realizar estas obras. Así que esto, tenerlo bien en cuenta. El cierre va a comenzar el martes 25 de agosto a las 9 de la mañana y se va a extender hasta el jueves 27 de agosto a las 16 horas. Ahí están las 55 horas. Entonces, entre ese martes y jueves, todos los que tienen vuelos sepan que van a tener que salir o arribar desde el Aeropuerto Internacional de Ezeiza. Así que tener en cuenta esto para planificar después los desplazamientos posteriores desde el aeropuerto. Los servicios a esta hora, trenes, subtes y premetro, están todos operando a horario. Así que es un viernes maravilloso.
1: Romina Winner, muchísimas gracias y tenga entonces usted un muy buen, merecido fin de semana.
3: Y va a ser un muy buen fin de semana.
1: Así será.
3: Porque...
1: Lo decretó Romina.
3: Esta señora, el domingo va a cumplir años, pero no saluden antes.
1: Muy bien. Te estaremos saludando el día domingo o tal vez el lunes.
3: El lunes está perfecto.
1: Está bien, ya bueno, no puso el límite. El lunes no me jodan, el lunes te felicitamos.
3: Siempre me caractericé por la sinceridad.
1: Y lo bien que hace, Romina.
4: feliz tu cumpleaños.
1: Beso no, grandote.
3: Cállate ese muñeco ahora.
1: Chau, chau. No, no, por eso lo cortó. Chau, chau, chau, chau. Cortó y se fue.
2: Por Romina, las dudas, a ver si todavía me decían antes.
1: Nos asomamos ahora al amanecer de la ciudad de Buenos Aires con Mariel Ríos. Mariel Ríos, muy buen día, bienvenida. ¿Cómo le va?
5: Muy buen día, ¿cómo les va? Y sí, es un hermoso viernes, como dijo Romy Winner, porque me acabo de cruzar a un grupo de estudiantes que se estaban yendo a Bariloche.
1: Oh.
5: Y es un... es un gran viernes para ellos, la verdad que
1: escuchame
5: sí.
1: Escúchame una cosa, hizo... Romina, te voy a decir.
5: Sí.
1: Escúchame una cosa, Mariel Río.
5: Te escucho.
1: ¿Qué es esta modalidad ahora de los estudiantes que no tienen fecha para irse a Bariloche y que te la dan un rato antes?
2: Sí.
5: Bueno, depende de las empresas.
2: Te dan un lapso, ¿no? Te dan,
1: sí, te dan un
2: margen
1: lapso,
2: de tiempo, pero te la dicen una semana antes.
5: Es depende de las empresas. Mi hija, que se va el año que viene a Bariloche,
1: ya sabe cuándo se va.
5: Tiene ya un lapso de tiempo, no la fecha exacta.
1: Ah, eso, pero
5: sí,
1: el
5: tiene,
1: lapso...
5: La fecha exacta sí, pero lo que pasa es que varía por una cuestión de aérea. Ah. Entonces, las precisiones de fecha se las dan más adelante, no en el momento en que uno rubrica el contrato.
1: Okay.
5: Antes era más sencillo.
1: Más sencillo, más o menos, nos han cagado a tantos con eso...
5: Bueno, yo la verdad que no puedo decir nada, conmigo cumplieron en fecha.
1: No,
5: menos,
1: yo también,
5: en fecha,
1: pero en general...
5: En fecha. Me fui por una empresa y volví por una quebrada, pero...
1: Ajá, por eso, por
5: en fecha
1: eso.
5: Me fui,
0: bueno,
5: en
0: yo
5: fecha
0: me fui. Yo me fui en la quebrada, ajá, tuvimos problemas con la comida, nos daban viandas que estaban vencidas.
5: ¡No!
0: La que quebró.
5: Ah. Bueno, me están favoreciendo a la temática que les quería planificar hoy, así que me encanta esto, que eso ha salido espontáneo. Porque les iba a preguntar... ¿Cuáles eran los recuerdos que tenían de su viaje de egresados? Esos recuerdos inolvidables que podían ser buenos o malos. Y acá tu vianda vencida es hermosa.
0: Sí, hermosa.
1: Ah, no son buenos, pero para mí, qué sé yo, este vapuleo que era, este tener que salir hasta tarde y levantarte temprano para la excursión, digo, después yo...
2: Pero eso lo estás pensando
5: si querías.
1: No, no, como antes también yo siempre fui viejo.
2: Ah, sí, siempre un alma vieja.
1: Sí, acá la chica de producción me dice, niño viejo, gracias por lo de niño.
5: Porque yo te acompaño en el alma vieja, soy una que no tomo alcohol en todo Bariloche, por ejemplo.
1: No, por eso, por eso.
5: Pero vos tenías la opción de si querías ir a bailar o si no te quedabas en la habitación.
1: Ah, claro, sí, te ibas a quedar en la habitación.
5: Y te vas a dormir, ya que si sos amargo.
1: Eras un amargo. No, era amargo, pero no comía vidrio. O sea que me iba a quedar a dormir ahí y después me cargaban.
2: ¡Amargo!
5: No,
2: claro.
5: Estamos bien.
2: Yo no te puedo ayudar porque no me acuerdo.
1: Andá vos con mi grupo de amigos a quedarte durmiendo ahí.
2: El estado al que habrá llegado. No tengo registro.
5: Te levantabas con el trífico en la cara.
2: No
5: te
2: sé.
5: Pasaban cosas, ¿no?
2: No, no me acuerdo absolutamente de nada. No sé qué pasó.
1: Mira.
2: No, sí me
1: llevaban cosas, ay, yo me acuerdo.
2: Pero la realidad es que es re vago.
1: Que comprábamos, que llevabas en el buche del, en ese momento en colectivo íbamos. Entonces,
5: yo viajé en avión.
1: Ah, usted es más moderno.
2: Claro.
1: Más potentada.
2: No, nosotros
1: más potentada.
2: Colectivo.
1: Y que llevaba hasta licores y esas cosas que después te secuestraban a mitad de camino. O sea,
5: sí me acuerdo. Te las sacaban en el hotel.
1: Sí,
2: que las incautaban. Sí, habían, a veces con, en la ruta.
0: Con esto que decís vos, Nico, el recuerdo es el viaje de vuelta en micro, el silencio que había en ese micro, porque venían todos rotos, veníamos todos durmiendo.
1: Ay, qué horror, yo qué odio la resaca.
2: Me acuerdo el tema con el que entré a Bariloche, eso sí me acuerdo, porque veníamos en
5: a
2: micro.
5: A ver, ¿cuál?
2: Hola, amor.
1: Fuego de noche, nieve de día.
2: Glacier. ¿Eh? Mirá, hola amor, plenos 90.
1: Ay, para colmo Bariloche, que tiene esa entrada que medio que doblás y Bariloche aparece, con lo cual, ¿no?
5: Sí. Qué hermoso este tema. Ya
2: ¿viste?
5: Me estoy situando, Mariloche, con
2: ¿viste?
5: Este tema, ¿sabes qué?
1: Sí.
5: Kelly, me dan ganas de subirme al micro con los chicos.
2: Ay, qué lindo.
5: Qué hermoso.
1: Mira,
5: bueno,
1: estamos pensando un viaje para usted, Mariel Ríos.
2: ¿A dónde?
5: ¿Cuál? A ver, ¿a dónde?
1: No. Después se lo cuento, pero estamos pensando en un viaje para usted para que pueda cubrir algo y contárnoslo con lujo de detalles.
5: Me gusta, pero ojo a dónde me manda.
2: ¿A dónde la va a mandar?
1: ¿Y dónde? ¿Qué gran evento se viene dentro de unos meses?
5: No sé.
1: Y sí.
5: Tengo miedo de arriesgar.
2: Córdoba.
5: Yo tengo
2: la
5: miedo
2: va a mandar
5: de
2: a Córdoba.
1: Y no sé, nos tenés que ayudar con el Papa, Mariel.
2: Ah, muy bien.
5: ¿Tiene que ver con el Papa?
1: Sí, tiene que ver con el Papa. Sí.
2: Gracias, León.
5: Bueno. Después lo charlamos, ya me da miedo. Vamos a encauzar el viaje acá a Bariloche, sí, y les cuento.
1: De Bariloche al Papa, dale.
5: Vamos a santificar el viaje a Bariloche y les cuento que a los oyentes que jueguen con nosotros, que nos digan a dónde se fueron, porque los de Bariloche no se van a Bariloche. Entonces, que nos cuenten los de Bariloche a dónde se van de viaje egresado. El resto del país, por dónde anduvieron, a dónde fueron con el colegio. Y ese recuerdo inolvidable, que puede ser bueno, excelente y divino, o puede ser malo como la vianda podrida. Lo que ustedes quieran contarnos, jueguen con nosotros, porque la verdad que arrancó como la época low cost, viaje de egresados, esta es la más barata. Entonces va a haber muchos viajes de egresados. Yo me fui en esta época, me fui en septiembre.
1: ¿Por qué es la más barata esta?
5: Es la más barata porque no tenés nieve ya.
2: Claro.
5: Bariloche, este año fue una excepción, un boom de nieve increíble.
1: Pero el grueso de viajes empieza ahora, o sea, porque ubican ahí grueso, los viajes de... Claro,
5: el grueso de viajes empieza ahora porque es la más barata.
1: Por eso...
5: Entonces... Es porque no hay nieve. Sí,
2: perdón, claro. Depende de qué zona del país sea. Porque si sos como algunos compañeros de Bahía Blanca, te tocaba en enero irte a Bariloche.
5: ¿En enero?
2: Sí, chicos, nosotros porque estamos muy de la ciudad de Buenos Aires.
1: Claro, que queremos nieve.
2: Que queremos nieve y hay prioridad, claro, para capital y provincia de Buenos Aires.
1: Te tocaba, no que querías.
2: Te tocaba. Y si no, preguntemos a ver en qué época les tocó.
5: Que nos cuenten,
2: a algunos que viajan.
1: Por eso tiene mucho que ver con cuándo te toca. Es un mercado. Bueno, vamos a hablar con un.
5: Interesante que nos vayan contando, así aprendemos.
1: Está bien. Sí, se está usando ahora también el ir a otra parte, ¿no es cierto? Tipo el viaje al Caribe, no sé qué, por Brasil. Ahí es otra... Sí.
5: En mi época se usaba, querían ir a Brasil, me acuerdo. Yo en ese momento me fui por Lapa en el 2001.
1: Y vos dijiste Bariloche.
5: Y querían todos ir a Brasil, yo dije Bariloche, chicos, por favor, viaje de egresado es Bariloche. Bueno, qué Brasil ni Brasil.
1: Recolectamos entonces durante todo el día recuerdos y recuerditos que les hayan quedado de su respectivo viaje a Bariloche.
5: Activemos la emoción, Jacoy, y vamos a la adolescencia.
1: Activemos. María Río,
5: activemos.
1: Muchísimas gracias.
5: Hasta luego, ¿eh?
1: Un beso grande.
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0: Bien, 39 minutos pasan ahora de las 7 de la mañana en la República Argentina y es momento de comenzar nuestra linda ronda de amaneceres provinciales. Primero de todo nos vamos a Rosario, provincia de Santa Fe, con Ivana Misoski. Ivana Misoski, muy buen día, bienvenida, ¿cómo le va?
1: Muy buenos días, Nico, para vos, para todo el equipo y la audiencia en esta jornada fría en la ciudad de Rosario, con un cielo despejado, 6 grados a esta hora, Nico. Hoy no vamos a superarlo. 14 grados de máxima y estamos con un viento intenso por estas horas, lo cual ha marcado un brusco, valga la redundancia, descenso de la temperatura en la ciudad.
0: Qué bárbaro, ¿no? Estamos en las mismas entonces en ese sentido. Sí, sí.
1: Se nos viene el frío con todo otra vez, pero bueno, con solcito.
0: Con solcito que ya es bastante, ¿no es cierto? Recordemos todo el rato sin sol que tuvimos y va a ser un aliciente.
1: Eso es un montón tener el sol. Esta es el tercer día consecutivo que venimos de jornadas a pleno sol. La gente está disfrutando y eso se ve rápidamente en los parques, bueno, distintas actividades que se pueden aprovechar estos días. Hoy, reitero, mucho más frío, pero bueno, es sin duda algo mucho mejor el panorama con relación a los días de llovizna y nublado que tuvimos las semanas anteriores.
0: Ivana, se espera la presencia entonces del presidente Javier Milei, lo anunciábamos en títulos, esto en ocasión de cumplirse un aniversario más, el 142 de la Bolsa de Comercio, Rosario.
1: Así es, una semana movida para la Bolsa de Comercio de nuestra ciudad, porque comenzó con distintas actividades, visitas guiadas desde el martes en adelante, abrió las puertas a las instituciones educativas. Bueno, en esta oportunidad, como bien vos lo decías, se comenzó todo con un izamiento en el mástil mayor del Monumento Nacional a la Bandera, que allí las autoridades, bueno, siempre suelen llevar adelante como el inicio de las distintas actividades por el aniversario, y con una eventualidad que se hace cada ocasión especial, como el aniversario de la Bolsa, que es la fijación de precios a pizarra de mercado de granos en el centro del propileo del monumento, ¿no?, donde está la llama votiva. Allí se realizó justamente la fijación de precios y ya después preparar todo para lo que va a ser justamente hoy el arribo del presidente por segunda vez en este 2026. Recordemos que anteriormente el presidente estuvo para el 20 de junio aquí en la ciudad de Rosario y ya, Nico, desde las 6 de la mañana comenzaron todos los despliegues. Poco a poco estamos viendo por qué la Bolsa de Comercio está ubicada acá en Peatonal, Córdoba y Corrientes, bien microcentro de la ciudad de Rosario, pasitos de Radio Nacional, donde desde muy tempranito comenzó este operativo con el personal de tránsito, ¿no? Es lo primero que se desplegó, que es ya comenzar a colocar las vallas para, bueno, establecer un perímetro que es donde se va a manejar todo el traslado presidencial. Así que, bueno, esto ya lo estamos viendo acá en el microcentro, que seguramente, como bien lo habían anticipado, hacia el mediodía habrá calles que ya van a comenzar con algunos cortes, así que nosotros vamos a estar haciendo el seguimiento. Recordemos que el acto está previsto a las 19 horas y se prevé las palabras del presidente alrededor de las 20 horas, ¿no? Es el tercer acto consecutivo con la presencia del presidente Javier Milei, así que hay mucha expectativa de los distintos sectores sobre, bueno, cuáles vayan a ser las principales líneas de su discurso. Anticipan desde la Bolsa lo que ellos pudieron justamente informarse con Presidencia, es que sería menos técnico, ¿no?, este discurso en relación al último que se ha brindado en el 2025. Así que, bueno, también ronda todas esas expectativas sobre, bueno, en materia de retenciones, el sector del campo y también lo que pudimos conocer sobre la presencia del presidente, acompañado de la secretaria general Karina Milei y el secretario, y estamos hablando del ministro de Economía, ¿no?, Caputo, también van a ser quienes integren esta comitiva. No está confirmado la presencia del vocero, seguramente durante la mañana vamos a ampliar esa información.
0: Muy bien, así que quedamos súper atentos a la información que vayan generando entonces durante el día. Ivana,
1: por supuesto, Nico, vamos a estar allí con todas las alternativas.
0: Perfecto, perfecto. Te estaremos llamando desde distintos programas, entonces.
1: Seguro, seguro, porque también el despliegue de seguridad que va a estar coordinado también, bueno, para poder tener mayores detalles, bueno, cómo va a ser el traslado, ¿no?, en helicóptero y de allí, bueno, hasta dónde, desde cuál va a ser el punto, por ejemplo, para el acto del Día de la Bandera suele ser el traslado por helicóptero hasta la prefectura, que está ubicado a muy poquitos metros del monumento. Vamos a ver ahora cómo va a ser ese despliegue en sí.
0: Bien, bien. No, me quedé pensando lo del propileo, que dijo usted, claro, que es la construcción antes de la puerta.
1: Sí. ¿Dónde está la llama?
0: Eso mismo. Un portal monumental con columnas que sirve de entrada ceremonial, por ejemplo, a un santuario. Nos dice acá, sí que siempre aprendemos una palabra con Ivana Miskovsky, ¿no? Le dije cualquier cosa al principio, Miskovsky.
1: Pero que... sí, ahí suele ser el lugar emblema que eligen cada año, claro, para justamente realizar, ¿no?, esta ocasión especial. Vaya si es significativo la fijación de precios pizarras. Así que bueno, esto se realizó el martes pasado, por ejemplo. Cada día fue una ocasión especial, claro, hasta llegar a hoy viernes, que ya es el acto oficial.
0: Genial, Ivana, lo vamos siguiendo contigo entonces. Beso grande.
1: Beso grande, un abrazo.
0: Es Ivana Miskovsky de LRA 5, Radio Nacional Rosario, provincia de Santa Fe. Y nos vamos ahora a Tucumán con Florencia López González. Florencia López González, muy buen día, bienvenida. ¿Cómo le va?
2: ¿Cómo estás, Nico? Buen día para vos, para todo el equipo, buen día para todo el país. Muy bien, acá en Tucumán, con días mucho más agradables que los que hemos tenido en los comienzos de esta semana. Un viernes soleado ya por estas horas, fresquito, con 8 grados de temperatura, pero bueno, bastante prometedor. Vamos a llegar a 24 y lo cierto es que se avizora una primavera en este día. En materia de tiempo, así, en materia de tránsito, tengo que decirte que bastante calmada todavía la capital tucumana en lo que hace a la circulación vehicular. Tuvimos algunos inconvenientes en rutas tucumanas durante esta semana por hielo en calzada, particularmente en la ruta 307 que lleva los valles calchaquíes. Se tiñeron de blanco los valles calchaquíes.
0: ¡Ay, tan hermoso! ¿Te encanta que te cuente eso? Sí.
2: Estuvo hermoso, Tafí, estuvo teñido de blanco esta semana, con, bueno, bajísimas temperaturas y bueno, algunos inconvenientes para circular por las rutas, pero bastante pintoresco también para visitar y para las imágenes.
0: Claro que sí, es precioso.
2: Totalmente. En materia de información, bueno, qué decirte, Nico, Tucumán está acaparando algunos portales nacionales, podría decirte, en cuanto a los títulos de este día. Uno de ellos tiene que ver con lo que ocurrió en el ámbito de la justicia tucumana y particularmente con esta resolución de la Sala 1 de la Cámara en lo Contencioso Administrativo de Tucumán, que finalmente, hace dos días, porque fue el 19 de agosto, rechazó indemnizar a la familia de Sergio Denis tras las actuaciones y demandas por indemnización que habían realizado en el 2022. No sé si recuerdan ustedes, pero bueno,
0: tremendo
2: la última...
0: el caso, ¿no es cierto? Cuando él bailando, cantando en el medio de un show, ¿no es cierto? Esto fue en el año 2019, ¿no? Marzo de 2019.
2: Sí, exacto.
0: En el foso del teatro.
2: Exactamente, bueno, fue la última presentación de Sergio Denis. Lamentablemente vino a la provincia de Tucumán convocado por ACTSA, por el Gremio de la Sanidad, para conmemorar el Día de la Mujer. Estuvo presente en el teatro más importante de la provincia, que es el Teatro Mercedes Sosa, el más grande. Y bueno, lamentablemente las imágenes circularon, se filtraron y todos las conocemos. Cayó a la fosa cuando intentaba retomar su trayecto por una pasarela hacia el escenario. Uh-huh. Bueno, la justicia rechazó la demanda de indemnización después de varios años. Vos lo decías, en el 2019 fue la presentación.
0: Creo, y la sorpresa de todo, Flor, porque es como que habíamos dado por hecho la responsabilidad, ¿no es cierto?, del teatro en un punto.
2: Claro, bueno, lo cierto, Nico, es que lo que pidió la familia, o sea, la familia no solo estaba cuestionando al teatro, sino también al gremio de ACTSA y también, bueno, la responsabilidad civil de quienes en ese momento estaba a cargo del teatro, de Raúl Armisen. Uh-huh. Y lo cierto es que la justicia dijo que ninguno de los tres actores tuvo responsabilidad.
0: Solo...
2: No es que uno sí y otro no, los tres.
0: Solo él.
2: Exactamente, ninguno de los, uh-huh, de los tres va a ocuparse de esta indemnización. El teatro dijeron que estaba en condiciones, el gremio de ACTSA no tiene responsabilidad, y en cuanto a Raúl Armisen, que era el titular justamente del teatro por aquel entonces, bueno, desde el 2022 y el 2025 va pasando por varias instancias, en la situación particular de Raúl Armisen, y lo que se ha determinado es que el teatro cumplía a cargo de esta persona y bajo su responsabilidad con todas las características que tenía que cumplir, que la cinta refractaria
0: estaba... Eso, algo de la cinta. Mira, venimos del propileo del Monumento a la Bandera, al proscenio del teatro acá, Mercedes Sosa, en Tucumán. Pero es un poco eso, ¿no es cierto? Es si estaba el proscenio marcado o no, que es la parte de adelante de la escena o el final del escenario.
2: Claro, bueno, estaba marcado, dijeron que no hubo inconveniente con la tira refractaria y que no era necesaria la red o tender una red para tapar la fosa, porque dentro de las reglamentaciones, hasta que no ocurrió lo de Sergio Denis, no estaba reglamentado que tendría que haber una red para tapar la fosa.
0: Ah, después de este caso sí se reglamentó.
2: Después de este caso, sí, Nico, después de este caso, en el mismo año. Mira. Después de este caso es que se empiezan a cubrir las fosas. Así que mirá cómo sienta precedente la situación trágica de Sergio Denis. Porque más allá de lo que podamos llegar a decir de la justicia, los años que han pasado, las distintas instancias inclusive, bueno, recién después de lo que ocurrió con él se empiezan a tapar las fosas y empieza a ser normativa, se empieza a reglamentar esta situación.
0: Flor, muchísimas gracias, nos dejás pensando.
2: Era la idea. Buen viernes y feliz fin de para todos.
0: Lo lograste. Beso grandote, Florencia López González, de LRA 15, Radio Nacional Tucumán. Y nos vamos ahora a Santa Fe con Gabriela Bruno. Gabriela Bruno, muy buen día, bienvenida. ¿Cómo le va? ¿Cómo que se cortó, Gabriela? ¿Eh? ¿La cortaron? No. Se cortó Gabriela Bruno, se enojó y se fue. No, muy importante charlar ahora con Gaby porque se conoció el resultado de la autopsia del nene de 6 años que murió en Santa Fe. Lo charlábamos con la chinita antes, desde el lado de la madre, digamos, las actualizaciones. Y bueno, va a estar bueno que Gaby nos traiga.
3: Pero cómo se está viviendo allá, ¿no?
0: Gabriela Bruno, muy buen día, bienvenida. ¿Cómo le va?
4: ¿Cómo te va, Nico? Buen día a todo el equipo de trabajo, buenas jornadas. Bueno, por aquí... volvimos a ver el sol,
0: Ajá, estamos todos contentos por lo mismo, los estamos siguiendo de cerca, ahí hablamos con Rosario y lo mismo.
4: Lo mismo, 10 grados la temperatura en estos momentos en la ciudad capital, humedad elevada, 97%, la presión 1219.2, bueno, sí, hay viento sur, es una mañana fresca, fría, de 17 kilómetros horario, pero bueno, tenemos la presencia de, vamos a tener un día soleado, así que, bueno, mucho más agradable de lo que veníamos viviendo, ¿sí? Comentarles, hay novedades en el caso de la muerte de este chiquito de tan solo 6 años en la localidad de San Justo, aquí en la provincia de Santa Fe, y se conocieron los detalles de los primeros detalles de la autopsia, de la investigación de la necropsia, mejor dicho, por parte del Ministerio Público de la Acusación. Bueno, la descripción habla de que el niño murió como consecuencia de asfixia mecánica provocada, por lo que se trata de una muerte violenta. Y además, el hallazgo de cabellos en las manitos de Isam, habría indicado esto una posible resistencia, digamos, que se haya defendido en este episodio. La madre del menor continúa detenida, la fiscalía avanza con la recopilación de pruebas, entre ellas teléfonos, dispositivos electrónicos, declaraciones testimoniales, y la audiencia imputativa en las horas de ayer, el fiscal Jorge Messier manifestó, vamos a ver, que se estaba evaluando cuándo sería la audiencia imputativa, con base a los elementos reunidos y a la atribución penal que se le dé al caso. También se conocieron, Nico, las declaraciones del suegro, de la mamá de Isan. Él manifestó que no había ningún testimonio de ninguna actitud que pudiera indicar alguna vivencia o situación de violencia en el entorno de este grupo de familia, que en realidad lo conformaba la mamá con Isan y otro hijo. Y que cuando ellos hablaban en la casa, les llamó la atención que la mamá no contestaba, que no tenían vinculación, en ese día no se había podido concretar en un llamado de teléfono o un mensaje. Se presentaron el suegro y la suegra a la vivienda, ella logró él logró abrir, digamos, la puerta y se encontró con ese cuadro, ¿no es cierto? Y además lo que dijo es que la chica no sabe, decía que no sabía lo que había pasado, que había otra persona en su cuerpo y que el nietito le hablaba con voz como un demonio, digamos. Exacto. Eso es lo que ha trascendido. De lo que podríamos decir un posible
3: Sí, brote psicótico. Claro, porque habla de alucinaciones visuales y auditivas también, claro, ¿no? El estado en el que la describe por lo menos el suegro.
4: Claro, exactamente. No era una persona que consumía drogas, manifestó el suegro, nunca habían observado ninguna actitud llamativa, rara o violenta hacia el grupo familiar, digamos, ningún tipo de maltrato. Lo que sí, esta situación, esta descripción, digamos, de estas visualizaciones, estas visiones realmente fuera de sí, ¿no es cierto? Sí, lamentablemente, entonces, es la confirmación por primeros datos. De todos modos, la necropsia va a seguir siendo realizada y seguramente van a existir algunos otros resultados complementarios, como bioquímicos, anatomopatológicos, para completar las conclusiones médicas y forenses. Pero bueno, este es el cuadro, la situación, y la audiencia imputativa se evalúa todavía en la fecha, digamos, que se pueda realizar. Está siendo asistida la madre aquí, fue llevada al hospital, aquí hay un hospital psiquiátrico que se llama Hospital Mireille López. Fue trasladada en primer momento allí para su primera evaluación y permanece entonces en el ámbito de la justicia.
0: Gaby, muchísimas gracias, que tengas lindo día.
4: Gracias, Nico, gracias a todos, buen día. Un
0: beso grandote. Gabriela Bruno, de LRA 14, Radio Nacional Santa Fe.
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0: César Tapia, muy buen día, bienvenido, ¿cómo le va?
1: Nico y equipo, ¿cómo andan? Buen día.
0: Muy bien, bueno, estoy esperando el fin de semana, preparando el programa, usted me imagino, ¿cómo debe ser?
1: Sí, exactamente, exactamente, ya estamos con los detalles finales.
0: Me parece bien. No sé si están los detalles finales de la medida de fuerza con que se amenaza otra vez en los puertos.
1: No, la verdad que eso viene complicado, una nueva intervención que tiene que ver con la amenaza de, por un lado, en el día de ayer ya el Urgara, la Unión de Recibidores de Granos y Anexos de la República Argentina, había anunciado un paro. Bueno, el Ministerio de Desarrollo Humano ha dictado la conciliación obligatoria ante esta nueva amenaza de paro. Nuevamente tiene que ver con este punto de vista con respecto a paritarias. Hay una diferencia de 5 puntos. Se estaba hablando de alrededor del 30% de la inflación anual, donde Urgara está mencionando alrededor un poco más del 35%, donde se está pidiendo obviamente que se pueda llevar adelante las reuniones y esa paz social que siempre se pide desde esos lugares, y sobre todo el tema de lo que ya ha impactado en los paros anteriores, ¿no? Las pérdidas que son millonarias y que no llevan a ningún consenso que pueda de alguna manera traer una clarificación desde esos lugares. Así que hay una reunión que está pactada para el próximo 25 de agosto, que va a ser una reunión virtual para ver si se puede destrabar esta situación. Veremos cómo se va desarrollando, pero nuevamente pidiendo que se vaya a solucionar este tema, que es complicado porque cada vez que los puertos paran, o por lo menos desde los diferentes gremios, tienen un impacto muy fuerte en la República Argentina, ¿no?
0: Bueno, estaremos atentos, César, entonces, a la cuestión.
1: Sí, estaremos atentos a ver cómo se va resolviendo, si hay algún acercamiento y los puntos estos que hay de diferencia para ver si esto se logra destrabar. Recordemos que la anterior vez hubo más de 4 reuniones con más de 5, 6 y hasta 8 horas de reunión para ver cómo se va solucionando. Veremos si de aquí al 25 esto tiene una solución. Mientras tanto, está esta conciliación obligatoria y los puertos siguen trabajando normalmente.
0: Nos vas contando, César, por lo pronto mañana a las 7 de la mañana, ¿no?
1: Mañana de 7 a 9 estamos con aire de campo.
0: Abrazo grande, buen fin de...
1: Abrazo, Nico, igualmente para ustedes.
0: Es César Tapia.
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3: 8 de la mañana, República Argentina. El presidente Javier Milei hablará ante empresarios y esta tarde encabezará el acto por el aniversario número 142 de la Bolsa de Comercio de Rosario, donde concurrirán productores agropecuarios, exportadores, inversores y financistas. La periodista de Radio Nacional en esa ciudad, Ivana Miskovsky, dijo que ya comenzaron las actividades de celebración de la entidad rosarina.
4: Siempre suelen llevar adelante como el inicio de las distintas actividades por el aniversario y con una eventualidad que se hace cada ocasión especial como el aniversario de la bolsa, que es la fijación de precios a pizarra de mercado de granos en el centro, el propileo del monumento, ¿no? Donde está la llama votiva. Ya después preparar todo para lo que va a ser justamente el arribo del presidente por segunda vez en este 2026. Recordemos que anteriormente el presidente estuvo para el 20 de junio aquí en la ciudad de Rosario y ya desde las 6 de la mañana comenzaron todos los despliegues, donde desde muy tempranito comenzó este operativo con el personal de tránsito.
3: En Perú descartan la posibilidad de un tsunami tras el terremoto. El ministro de Defensa, Rafael Belaunde, informó que el sismo se registró en la región de Ayacucho, en el centro sur de ese país, y fue de 7,2 grados en la escala de Richter. Señaló que el movimiento dejó 3 heridos, 22 viviendas dañadas y 6 colegios afectados. La información del deporte con Rubén Santos.
5: Rosario Central fue eliminado anoche de la Copa Libertadores, perdió 1-0 con Corinthians en San Pablo, jugó casi todo el segundo tiempo con un hombre de más y no lo pudo aprovechar. La noticia es que Ángel Di María, después del partido, anunció que comenzará a pensar qué tiene ganas de seguir haciendo. Analiza retirarse ya de su carrera como futbolista. Con estos resultados, solamente Estudiantes de La Plata, que justamente enfrentará a Corinthians, y Platense, que enfrentará a Fluminense, son los únicos argentinos que siguen en la Copa Libertadores.
3: El estado del tránsito con Romina Wiener.
6: Atentos en la provincia de Mendoza, el paso internacional Cristo Redentor, ubicado en Ruta Nacional 7, que conecta Argentina con Chile, operativo desde el país trasandino hacia la República Argentina. El tránsito solo está habilitado para el transporte de cargas. Recordamos que en esta época del año es obligatorio la portación de cadenas. Además, a partir de las 9 de la mañana estarán habilitados los pasos internacionales Pino Achado y Cardenal Zamore, ambos ubicados en la provincia del Neuquén.
3: En Mendoza, donde nos escuchás a través de AM960, la temperatura de 8 grados y el cielo está parcialmente nublado. En Buenos Aires, la temperatura 6 grados 3, la térmica 4 grados 8, la humedad 81%, cielo ligeramente nublado.
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0: 5 minutos nos separan ahora de las 8 de la mañana en la República Argentina de este viernes 21 de agosto de 2026 en todo el mundo.
1: Bueno, vamos a recorrer un poco la zona de Cuyo en lo que tiene que ver con el pronóstico del tiempo para Mendoza, San Juan, San Luis. En Mendoza, cielo mayormente despejado, frío, templado y una tarde fresca. Para Mendoza, en San Juan, una jornada estable con bastante sol, fresco a la mañana y templado por la tarde. En San Luis, la mínima 6 grados, la máxima 15, con cielo parcialmente nublado y un ambiente fresco. En las zonas cordilleranas, continúa el frío intenso y pueden registrarse condiciones invernales.
0: Muy bien, ¿qué hay que saber entonces hoy viernes 21 de agosto a esta hora? La economía creció 0,8% en junio, esto según el estimador mensual de actividad económica, EMAE, del INDEC. La actividad registró además un incremento interanual del 2,7%. Con esta cifra, el primer semestre cerró con una suba acumulada del 1,9%. Los sectores que más crecieron fueron pesca y explotación de minas y canteras. El presidente Javier Milei destacó el crecimiento de la economía y la fuerte reducción de la inflación. Lo hizo en su mensaje en el cierre del Consejo de las Américas, donde aseguró que todas las cosas que prometió en campaña las cumplió a mitad de mandato. También resaltó el éxito del modelo de crecimiento económico que implementó el gobierno nacional y subrayó que en los dos primeros años de gestión acumulamos una expansión de más de 10 puntos porcentuales. En el día de hoy, Milei viajará a Rosario para participar del acto central por el 142 aniversario de la Bolsa de Comercio de esa ciudad.
2: Todas las cosas que prometí en campaña las cumplí a mitad de mandato. Por lo tanto, la segunda mitad, cuando fuimos a elecciones de medio término, prometí lo que todo el mundo decía que era imposible. Déficit cero, lo cumplí. Inocencia fiscal, lo cumplí. El acuerdo con la Unión Europea, lo cumplí. Digamos, la reforma laboral, lo cumplí, cosa que ni los militares cumplí. Y no solo eso, además modificamos la ley de glaciares, bajamos la edad de inimputabilidad. ¡Ey! ¿De qué estamos hablando?
0: Aeroparque cerrará 2 días para realizar obras. El aeropuerto Jorge Newbery permanecerá cerrado durante 55 horas la semana próxima debido a tareas de mantenimiento de la pista. Será desde las 9 del martes 25 hasta las 16 del jueves 27. La mayoría de los vuelos programados, tanto domésticos como internacionales, se trasladarán al aeropuerto internacional de Ezeiza. El resto de los servicios ya fueron cancelados con antelación por las aerolíneas. Juicio por la muerte de Diego Armando Maradona. Las audiencias se retomarán el jueves próximo. La decisión se tomó a raíz del escándalo por las historias clínicas que mezclaron estudios del 10 con los de su padre y que fueron utilizados como parte de la documentación analizada por la Junta Médica. Fernando Burlando, abogado de Giannina y Dalma Maradona, habló sobre la continuidad del juicio.
3: Podemos hablar a lo sumo, como una medida extrema de una nulidad parcial. Reitero, en la Junta Médica, los estudios que tienen que ver con la cuestión renal forman una pequeña parte. Quieren decretar la nulidad precisamente la cuestión nefrológica. Listo, separala, igual hay elementos sobrados para condenar a todos, como lo venimos diciendo desde el primer día.
0: Terremoto en Perú, una réplica volvió a sacudir Ayacucho y evalúan ahora los daños. El fenómeno de magnitud 4,2 en la escala de Richter volvió a sacudir la ciudad horas después del terremoto de 7,2. Hay 2 personas afectadas y daños en viviendas e instituciones educativas. Alejandra Gallo, muy buen día, bienvenida, ¿cómo le va?
4: Pero muy buen día, ¿cómo están todos?
0: Muy bien, estamos muy bien.
4: Bueno, me alegra, ¿cuántos números tenemos para
0: compartir? Hoy de todo, ¿no es cierto? O sea sí. Que usted nos va a ayudar a entenderlos porque a mí los números no me interpelan. Y los gráficos tampoco. Yo soy de prosa, dame prosa y
4: ¿no te
0: entiendo
4: gustan
0: todo.
4: Los gráficos? Mirá no, las curvas y las barras.
0: Tenemos ese dicho con una amiga, mira qué jodones que somos, que los gráficos no nos interpelan. No, me haces un grafiquito y digo, a mí dámelo en texto y te lo entiendo bárbaro.
4: Pero es más claro el gráfico.
0: Sí, claro, pero no estaría yo en condiciones de disfrutar de esa.
4: No conocía.
0: No, después lo fui como entrenando, eso y es cierto, yo trabajo con gráficos. va a cagar, a retar Soana, que le vio pidiendo gráficos de cosas. Pero soy más de la prosa y del texto.
4: No, ¿sí? Claro, sí, pero cuando te acostumbras, el gráfico te obliga y te ayuda a sintetizar, ¿viste?
1: Sí, claro.
4: Es cierto, pero bueno, hay que interpretar, ¿no? Todos.
0: Además.
4: Los de barra son más fáciles que los círculos, depende de.
0: Y he tomado clases para eso porque es muy bueno, no solamente para interpretarlos, sino para desambiguarlos, es decir, para detectar dónde te están haciendo mula con los gráficos en general.
4: Sí, claro.
0: Ahí te cambia la escala, ¿no es cierto? Una cosa con la otra, el periodo que toman, el colorcito de que pintan, y te lo cambiaron todo.
4: Totalmente, sí. Donde hacen el cruce de las variables.
0: Claro.
4: Ahí
0: que ¿pero por qué están en centímetro las barras y en kilómetro la línea, viste?
4: Bueno, muy bien, ¿eh? Fantástico. Bueno, hoy tendría un montón de barras y gráficos para compartir con ustedes. Tenemos que hablar, Nico, de las reservas del Banco Central, que volieron a superar los 50.000 millones de dólares, en este caso, porque ayer se dio por, informó la autoridad monetaria, uh-huh, que hizo una compra la más importante de agosto, que si bien tiene un ritmo de compra menor a otros meses, en lo que va del año acumuló, desde enero hasta ahora, 13.770 millones de dólares.
0: Claro.
4: Por estas compras diarias, que viene,
0: claro,
4: haciendo poquito, mucho, más o menos, pero que viene haciendo a diario, en los días hábiles, lógicamente el Banco Central, y eso hizo que las reservas volvieran a superar los 50.000 millones de dólares, un dato importante para tener en cuenta, que el mercado mira y que seguramente,
0: sí,
4: hoy va a estar de algún modo en este encuentro que nos contaba,
0: seguro,
4: Radio,
0: seguro,
4: Nacional Rosario, donde va a estar el presidente en la bolsa.
0: Y que el,
4: ¿no?,
0: mercado mira con cierta, no sé, y la opinión pública y también la prensa, con cierta rigurosidad o con cierta malintención también, porque al fin y al cabo acumulamos. No digo, dijo el mosquito, pero es como sociedad, ¿no es cierto?
4: Sí, claro.
0: Acumulamos, pagamos, por lo tanto baja, y ahí nos queda. ¿Pero qué quería? ¿Que no paguemos? ¿Que no? No, y ahora volver a acumular. Pero digo, es una dinámica lógica.
4: Es la dinámica en la que está el equipo económico, que ya.
0: Cuando tenés la lata agujereada abajo, como decíamos.
4: Claro, exactamente. No, se te escapan las monedas,
0: sí,
4: se te escapan los billetitos que doblaste finitos, ¿no?
0: Sí.
4: Si, en cambio. Si el canuto, como decía mi abuela, ustedes le decían canuto,
0: sí,
4: le guardaban,
0: sí,
4: en la lata, si el canuto es gordo y el agujero es pequeño, no pasa.
0: Claro. ¿Por qué vendrá de ahí? Porque el canuto es el palito de la pluma, ¿o no?
4: El canuto es muchas cosas.
0: Ah,
4: es polémico.
0: Ah, no, para mí el canuto era eso.
1: Yo también pensé que era.
0: El palito de la pluma.
4: Claro.
0: Sí, ¿qué más es el canuto? Dejemos ahí. No, dijo polémico. Ah, ¿eso es un canuto?
4: Claro.
0: ¿O el pinito?
4: En este caso,
0: ah,
4: no. En este caso tiene que ver con el ahorro, el que vos pones en la lata de la bola. Así que vamos a estar hablando, se ríe Misil. Santos, lo que vamos, el que solo se ríe de sus travesuras, ¿se acuerda? Vamos a hablar de las reservas.
0: Tenemos que las cuente. El contrato dice que tiene que contar todas sus travesuras, Misil. ¿Lo leyó antes de firmarlo?
5: ¿Cómo?
0: ¿Leyó el contrato?
5: Lo leí.
0: Ah, está bien, cruzó los dedos. Cuando
5: no hay problema, yo cuento todo.
0: Cuente todo y si no las inventa.
4: Si no inventa,
0: ¿qué es lo que va? ¿Qué es lo que rinde?
4: Así que de eso vamos a estar hablando. Vamos a estar hablando del nivel de actividad, como vos muy bien señalabas en los títulos, pero los vamos a desmenuzar.
0: Ajá.
4: ¿Eh? Y te quiero decir una cosa, ya te anticipo. Si vos me preguntaras a qué me dedico, yo digo, ponete a pescar, Nico, ponete a pescar. Después.
0: Pero viste eso, y muy solapadamente, porque no es la que teníamos en el radar, digo, pensábamos, sí, en la minería, pensábamos en el petróleo, en la energía,
4: es no el sé,
0: la inteligencia artificial, pero no pensábamos en la pesca.
4: Es el sector tapado.
0: Ajá,
4: ¿eh? Apareció, sí, un sector tapado en lo que tiene que ver con el estimador mensual de actividad industrial y económica, que eso significa EMAE, ¿no? Según la definición que el propio INDEC estableció, y ayer difundió justamente el EMAE, que es el nivel de actividad económica que el presidente Javier Milei, en el discurso del Consejo de las Américas, también destacó. Vamos a desmenuzarlo, pero la pesca es el sector tapado, el que nos sorprendió a todos con dos dígitos de crecimiento. Eso puede pasar cuando viene de muy abajo.

0: la línea, va como precalentando y quiere salir.
1: Sí, sí, sí.
0: Bueno,
1: sí.
0: Acá pasa lo mismo. Cuando vos levantás una restricción, un sector que está preparado crece de golpe. Vos decís, bueno, porque estaba preparado para esto. Si no estuviera preparado para eso, aunque le abras el mercado, funde.
1: Totalmente.
0: Esa es la situación. Así que de eso vamos a estar hablando y si querés algún también linkeo que podemos hacer entre el discurso del presidente ayer en el Consejo.
1: Sí, al discurso vamos a volver durante el programa porque me parece que hizo un raconto, recién compartimos un fragmento, sí. Un raconto de cosas que hizo y vuelvo a ponerme como el mosquito, ¿no es cierto?, en el... en la voz incluyente, por decirlo de alguna manera, porque lo hicimos, digo, como sociedad hicimos todo eso. Pero parece que no, o que no. Vuelvo, un raconto muy interesante de logros, que son logros de todos y que está bueno prohijar porque los podemos perder.
0: Exactamente.
1: Los podemos perder, costaron un montón y los podemos perder. Porque decís, no, bueno, y el cepo, sí, y no era fácil sacar el cepo.
0: No, y esta cosa de tensiones, ¿no? Algunos que prefieren mirar, más que el aumento de las reservas, otros aumentos, ¿no? En otros indicadores, y como siempre decimos acá, miremos todo, digamos, ¿no? Miremos todo, porque si no corremos ese riesgo de
1: perder la mirada. Sí, y de lo que nos costó... cierto esfuerzo. Y ahí vamos a la tanda. Me parece que hay algo del psiquismo acá, incluso del psiquismo colectivo, si tal cosa existe, que es la naturalización. Muchos decimos es uno de los problemas de la Argentina. Naturalizamos cosas o la especie humana se acostumbra prontamente. Pero este viaje que nosotros decimos es a la normalidad, por lo mismo, nos propone un acostumbramiento más fácil. Cuando uno va a cosas que son más naturales y por lo tanto llevan menos esfuerzo, probablemente... se las olvida antes, ¿entiendo? ¿Se entiende de dónde voy? Si, como vamos haciendo escalas en la normalidad, sí. Por ejemplo, salir del cepo, por ejemplo, dejar de emitir, por sí. ejemplo, ¿no? Nos olvidamos que hace 2 años o 3 estábamos...
0: con una inflación de tres dígitos.
1: Embarullados en una cosa artificial imposible, ¿sí? Guarda que por naturalizar nos olvidemos del esfuerzo, ¿sí? Y volvamos a caer en el berenjenal, ¿no? En el avión, vamos a estacionar, ¿no? Aterrizar donde se debe o en el berenjenal, ¿no? Va a decir la sociedad. Pero ojo con eso, a eso voy.
0: Está bueno ponerlo.
1: Son cosas
0: todo.
1: A las que uno se acostumbra fácil, porque es que así es la vida, sin cepo. Claro. ¿Entendés? Claro, pero mira cómo venimos, fíjate, ¿no? Repregunta a todos los actores que se candidaten, que piensan sobre el punto, porque te vuelven a encepar.
0: Sí,
1: y así con todo.
0: Exactamente, y así con todo, por eso. Volviendo a los gráficos,
1: sí.
0: Ojo donde hacemos el cruce de las dos, de las dos coordenadas. Sí.
1: 18 minutos ahora de las 8 de la mañana.
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6: Muy bien, 21 minutos nos separan ahora de las 8 de la mañana. Les cuento que vamos a charlar con Enrique Zimmermann. Enrique es periodista, es corresponsal además en este Medio Oriente. Es una de las personas que más saben sobre la situación en la región y la situación además de actores en la Franja de Gaza. Así que va a estar lindo conversar con él. Hola Enrique, Nico Yacoy, equipo nacional. Buen día, gracias por atendernos.
7: Buenos días, Nico. Un gusto enorme estar contigo.
6: Enrique, bueno, contanos un poco, que a veces uno pierde, ¿no es cierto?, el foco, ¿no? O desaparecen un rato de la agenda algunas cuestiones. Contanos cómo está la situación en este momento propiamente en Gaza.
7: Pues mira, los siete frentes que se han abierto como resultado de la masacre del 7 de octubre, de hecho, están todos abiertos. Es verdad que llevamos más de 1,000 días de guerra. Es la guerra más larga, yo creo, de la historia de Medio Oriente. No ha habido algo así jamás. Nadie se podía imaginar ese 7 de octubre terrible del ataque, de la masacre que iba a abrir las puertas del infierno, de hecho. Y lo que vemos es que los frentes están quizás un poco más tranquilos relativamente. Por eso no llegan los medios de comunicación.
6: Claro.
7: Pero de hecho no hay resoluciones, no hay nada muy claro. Yo, de hecho, me encuentro aquí, Nico, en Buenos Aires. Acabo de llegar para presentar un libro que se llama El Enigma Israel, que intenta responder a todas estas preguntas. O sea, ¿qué es lo que ocurrió como resultado de ese 7 de octubre? ¿Y hacia dónde podemos ir desde el punto de vista de la geopolítica? Porque estamos viviendo un momento realmente delicado. Mi impresión, Nico, es que este orden mundial que conocíamos, que nos lleva desde la Segunda Guerra Mundial, todos estos paradigmas están cayéndose a pedazos y en este momento estamos en un momento de relativo desorden y caos hasta que se vuelvan a fijar nuevos paradigmas en el plano internacional y en el plano
6: de Enrique, ayúdame con esto porque coincido plenamente, además es muy gráfico cómo lo pones, ¿no es cierto? Los actores en pugna conocen en este momento esa situación de caos, ¿no es cierto? Como forjadora al final de un orden distinto. Totalmente. Es algo que se da con conciencia.
7: Totalmente. Yo creo que parte, digamos que en este caso Israel y Hamas son protagonistas en el lugar, pero tiene que ver con cuestiones internacionales mucho más amplias, sí. Yo diría con una especie de segunda guerra fría que se está forjando en el mundo y que esto todo es parte. En este momento, en lo que concierne a Gaza, que acabas de preguntar, yo creo que hay un esfuerzo muy grande por parte del Board of Peace, el Consejo de Paz, encabezado por el presidente Trump, que intenta de alguna manera llevar a un cambio sobre el terreno, pero todo depende de una cosa, si lo queremos simplificar de forma más didáctica, y es de que Hamas entregue sus armas. Según el plan Trump, hace falta que Hamas lo haga, y hasta este momento ellos se niegan, están siendo muy presionados, incluso por sus propios socios, como Qatar, como Egipto, como Turquía, para entregar las armas. Y te puedo decir que estuve otro día en la frontera y lo que vi en un lugar que se llama Kerem Shalom es que ya hay soldados de Marruecos y de Uganda preparados para entrar en Gaza en una fuerza de estabilización, una fuerza de seguridad que tiene que, de alguna manera, reemplazar a Hamas, pero la respuesta de Israel es muy clara. O sea, Israel está dispuesta y está feliz con que esto ocurra, pero dice, nosotros nos retiramos de la zona que está ocupada, que es un 53% de Gaza, se llama la línea amarilla, pero Hamas tiene que empezar el proceso de entrega de misiles, de cohetes, de armas. Si eso no ocurre, no habrá retirada. O sea que estamos en este punto.
6: Y dejar, Enrique, de utilizar las cosas aparentemente anodinas que recibe para armar con ellas armas. Esta cuestión de los materiales de doble uso, ¿no? Porque eso
7: totalmente,
6: también...
7: Totalmente. Hay industrias de armas dentro de Gaza. Ellos pasan con los túneles de Rafah de Egipto, metían misiles iraníes. Hay que recordar una cosa, esto no es solo Hamas. Hay Irán por detrás de todo esto, de todas estas guerras. Todo ha sido impulsado por la República Islámica, que de hecho planificó el 7 de octubre y todo lo que ocurrió después. Y nos encontramos ahora con una guerra que en realidad los norteamericanos dicen. Otro día hablé con un ministro norteamericano que estaba en Israel y me dijo una frase que me dejó bastante sorprendido. Me dijo... Irán está usando una bomba nuclear económica en el estrecho de Hormuz para afectar la economía mundial y de esta manera intentar resistir ante los ataques de Estados Unidos y de Israel. Pero el hecho es que Irán está por detrás de todo absolutamente, incluido de lo que ocurre en Gaza.
6: Ese es un cuadro más grande de este que nos pintabas, ¿no es cierto?, sobre el nuevo orden que podría despuntar. Quiero decir, totalmente, la posición relativa de Irán en el mundo, ¿no?
7: Después exactamente, de esto, ¿no? Exactamente. La pregunta es qué va a pasar allí. Piensa que un régimen que mata en menos de 48 horas 45

testimonio que hable de lo que se busca investigar, de lo que se busca esclarecer, que es determinar las causas en las que murió y por las que murió Hilda Goyochea. Otra noticia del ámbito judicial que destaca el diario Nueva Rioja, en Chamical le dieron 15 años de prisión a Ochoa por intento de femicidio. Es responsable del delito de homicidio triplemente calificado por el vínculo con alevosía y femicidio de su ex pareja. La Cámara Única de lo Criminal y Correccional de la Tercera Circunscripción Judicial con sede en Chamical, en tribunal colegiado presidido por la doctora María de las Mercedes Molina y los vocales Pablo Magaquian y Ricardo Vera, con la intervención de la Secretaría B a través de Fabiola Carvel, condenó por unanimidad a Cristian Mario Ochoa a la pena de 15 años de prisión efectiva al considerarlo autor penalmente responsable del delito del homicidio triplemente calificado por el vínculo con alevosía y femicidio en contexto de violencia de género en grado de tentativa. Una declaración, una instancia que se dio en Chamical y que vamos a estar después conversando con Eduardo Arce, periodista en Chamical, sobre esta situación y sobre el plazo, el tiempo en el cual Ochoa ya viene preso. ¿Se le va a computar esto con los 15 años? ¿O los 15 años los tiene que cumplir de manera efectiva a partir de hoy? La pena dice manera efectiva, una condena de cumplimiento efectivo. 9:19 minutos en toda la República Argentina. La Rioja proyecta su desarrollo hasta 2030 con un plan estratégico de ciencia y tecnología. El plan fue construido con la participación de cerca de 300 especialistas y articula conocimiento, innovación y producción en áreas estratégicas para el desarrollo riojano. Esto tiene que ver con la apertura de la Expo Rioja Futura, en la que participó el gobernador Ricardo Quintela junto al secretario de Ciencia y Tecnología, Hugo Vera. Se presentó el Plan Estratégico de Ciencia y Tecnología 2026-2030, una hoja de ruta que establece prioridades y objetivos de corto, mediano y largo plazo para orientar el desarrollo científico y tecnológico hacia sectores considerados estratégicos para La Rioja. Según se informó, en su elaboración participaron cerca de 300 científicos, tecnólogos, especialistas y profesionales riojanos, los títulos que destaca el diario Nueva Rioja. 9:20, 11 grados, 2 décimas la temperatura en la ciudad de La Rioja. Destacamos los títulos del diario El Independiente. Más de 100 familias de zona este avanzan hacia el título de propiedad de sus hogares. El gobierno provincial inició el proceso de escrituración masiva en el barrio Agrupación Gaucha. El 15 de septiembre comenzará el relevamiento técnico y documental que permitirá avanzar a la regularización de las propiedades y brindar seguridad jurídica a las familias. Esto es lo que llevó a cabo el Ministerio de Vivienda, Tierras y Hábitat Social en el barrio Agrupación Gaucha, en la zona de Capital, en el cual se va a permitir acceder a la regularización dominial de los hogares de más de 100 familias. Más títulos que destaca el diario El Independiente. Chamical celebra su aniversario 186 con la inauguración de la terminal. La ciudad de Chamical se prepara para conmemorar los 186 años de su fundación con una jornada que combinará actividades institucionales, inauguraciones, propuestas culturales y un gran festejo popular. En este marco, el municipio de Gramado para este viernes una agenda que se extenderá todo el día y que tendrá como uno de sus principales acontecimientos la inauguración de la terminal de ómnibus. Un hecho importante esta inauguración en un puesto estratégico, un puerto seco determinante, de vital importancia para lo que es el transporte en esta zona del país, en la zona centro y también en la zona NOA, en lo que significa Chamical como puerto para distintos destinos, como un punto organizador y desvinculador de distintas instancias en materia de transporte para la industria, como es también el transporte.

transporte de pasajeros. Más títulos que destaca el diario El Independiente: juicio a un hombre acusado de amenazas, lesiones y abusos. El Tribunal de la Cámara Tercera juzga a Lucas MG por delitos de violencia de género e integridad sexual. En la jornada de apertura declaró la madre de la víctima, quien detalló el calvario de violencia previa y el momento en que su hija reveló los abusos en este caso que se está llevando a cabo en este juicio por abusos y violencia de género. El Independiente también destaca este reclamo de familiares de Hilda Goyenechea, quienes se marcharon para pedir justicia. Un importante número de personas se acercó a Plaza 25 de Mayo para acompañar a la familia de Hilda Goyenechea y pedir justicia y el esclarecimiento de su muerte. Esta participación, ¿no?, que tuvieron ayer familiares y distintos actores sociales en reclamo de justicia por Hilda Goyenechea. La causa, que se encuentra en manos del juez subrogante Daniel Barría, continúa en etapa de investigación y bajo secreto de sumario. Otro de los títulos que destaca el diario El Independiente para este día viernes tiene que ver con la actividad de la diputada nacional Gabriela Pedrali, quien destacó la apuesta de La Rioja por la ciencia y la tecnología en el marco de la Expo Rioja Futura. La diputada nacional Gabriela Pedrali destacó la decisión de la provincia de sostener y fortalecer las políticas vinculadas a la ciencia, la tecnología y la innovación, y cuestionó el escenario nacional para el polo científico en la República Argentina. Destaca esto la diputada nacional Gabriela Pedrali en su participación en lo que es la Expo Rioja Futura. Más títulos del diario El Independiente confirman una fuerte baja de usuarios en el servicio de Rioja Bus. Cecilia Peralta, directora de la empresa del transporte urbano de la provincia de Rioja Bus, aseguró que hay una baja del 20% en uso del transporte y que esto está relacionado a la situación económica del país y al crecimiento de las aplicaciones del transporte. Es lo que titula el diario El Independiente en esta jornada de día viernes 21 de agosto de 2026.

9 de la mañana, 25 minutos en toda la República Argentina. La temperatura 13 grados 6 décimas en la ciudad de La Rioja. El cielo está despejado con un pronóstico de cielo ligeramente nublado durante la mañana y la tarde y parcialmente nublado hacia la noche. La temperatura máxima anunciada para este día viernes es de 23 grados en la capital provincial.

Repasamos los títulos de Radio Nacional en su página web, en donde también nos pueden encontrar a nosotros, a LRA 28, Monseñor Enrique Angelelli. Ingresan ahí, le dan clic y van a poder disfrutar de toda la programación de Radio Nacional La Rioja. Radio Nacional Argentina en su página web destaca el discurso del presidente en la Cumbre de las Américas. La economía está creciendo y estamos haciendo Argentina nuevamente grande. Así lo aseguró el presidente Javier Milei al exponer en la última edición del Council of the Americas. Cuando llegamos al poder, la demanda más apremiante era la tasa de la inflación. Es lo que remarcó el presidente. Recordó que recibimos en 211,4% y está viajando al 31,5%. Bajamos 95% de la inflación. Si tomáramos la inflación mayorista, la caída es más fuerte, es lo que agregó Javier Milei. Asimismo, estimó que este periodo terminaría subiendo un 8,3% y sería la primera vez que superemos el crecimiento de la OCDE, que será del 6%. Efectivamente, la economía está creciendo. A pesar de todo, el año pasado Argentina creció 4% y en los dos primeros años acumuló una expansión de más de 10 puntos porcentuales. Vaya que estamos haciendo Argentina grande nuevamente, además de recordar que la tasa de crecimiento promedio de los últimos 100 años es del 1%, es lo que dijo el presidente Javier Milei. Entrevista a Diego Lich. Pasa algo muy lindo en microteatro. Hay gente que es lo primero que ve en teatro en su vida. Esto se hace a través del programa de Secretaría de Cultura de la Nación en Radio Nacional, que difunde actividades y encuentros promovidos en distintos ámbitos de la cultura y cuenta con la conducción de Daniel Pantano. En esta oportunidad se recibió la visita del actor y referente del teatro argentino, Diego Lich, quien es también cantante y autor. En esta entrevista en la que se habla sobre lo que es el microteatro y el desarrollo de esta actividad en la República Argentina, en el marco de lo que son las distintas actividades que la Secretaría de Cultura de la Nación lleva a cabo. El fuerte temporal de lluvia y vientos en Uruguay dejó decenas de evacuados. Esto lo dijo Rodrigo González, quien es comunicador meteorólogo de Uruguay, que brindó detalles sobre la situación en el departamento Cerro Largo, que limita con Brasil, en donde las precipitaciones incrementaron de manera acelerada la cifra de personas desplazadas de sus hogares, requiriendo que varias familias fueran alojadas en instalaciones municipales como el gimnasio local para resguardar su seguridad. Las localidades más perjudicadas en esa región son Melo y Río Branco, destacándose el rápido ascenso del río Yaguarón, cuyo nivel al registrar incrementos constantes a 5 a 6 centímetros por hora durante las jornadas. El gobierno de Uruguay estima que en los próximos meses el fenómeno climático identificado como El Niño provocará el desplazamiento de unas 25.000 personas y cerca de 5.000 evacuados, es lo que destaca Radio Nacional en su página web con los distintos títulos que se expresan en esta mañana de viernes. El Banco Central sumó más dólares y las reservas alcanzaron un nuevo máximo en la gestión de Milei. La autoridad monetaria sigue sumando dólares para reforzar y aumentar las reservas internacionales y este jueves alcanzó un máximo en la presidencia de Javier Milei. El Banco Central anotó 16 jornadas consecutivas con saldo comprador en el mercado libre de cambios. Ese número se reinició luego de no registrar intervención algunas hacia finales de julio, quebrando una racha de 135 jornadas al hilo con compras. En concreto, adquirió el jueves pasado, ayer, 89 millones de dólares en el mercado mayorista y ya lleva acumulados 16.770 millones de dólares que se puso en marcha la fase 4 del programa monetario, lo que destaca Radio Nacional en lo que es la página web
de Radio Nacional en todo el país. 9.31 minutos en toda la República Argentina, 13 grados 6 décimas la temperatura en la ciudad de La Rioja, cielo despejado, ligeramente nublado durante la mañana y la tarde, parcialmente nublado hacia la noche, con una temperatura máxima prevista para este día viernes de 23 grados.

0: 9:36 en la República Argentina. Nos vamos a las calles de la ciudad. Jorge Galleguillo, ¿cómo estás? Buen día.
1: ¿Cómo le va, Sergio? Buen día. Un saludo para usted, para todo el equipo de la radio. Muy bien, muy bien. Como usted decía, Carlos, centro de la ciudad, con este cielo celeste, con este día viernes y con mucho movimiento a esta hora aquí en el microcentro. Carlos, bueno, trabajando desde muy temprano las confiterías, también los negocios, así bueno, una linda jornada la de hoy.
0: Está bien, sí. ¿Cómo pinta?
1: Bien, vos sabés que la gente aprovecha el viernes para los trámites pertinentes. Pasamos por el ANSE, una fila de casi 15, 20 personas, pero me comentaba ahí justo un amigo que viene bien en cuanto a la rapidez de la atención, el trámite. Por supuesto, se hace todavía virtual y también con la asistencia de público para ser atendido en el ANSES. Y también, bueno, los bancos trabajando a esta hora. Y bueno, algunos disfrutando del café con leche, del licuado, del tostado. Así que, bueno, linda jornada. Y también en lo deportivo esperando dos partidos importantes. Hoy viernes, 4 de la tarde, con el gran duelo entre Estudiantes y San Román en cancha oficial. Y esta noche en el Estadio Vargas con San Francisco Andino.
0: Está bien. ¿Cómo pinta esto? A ver, uno es como que venimos así en carrera. Lo pensaba recién, Jorge, por eso te lo planteo. Es como que venimos en carrera y no terminamos de dimensionar que son las idas de cuarto de final y que hoy vamos a conocer a los dos semifinalistas.
1: Exactamente, exactamente. Aparte con un Estudiante que terminó líder en la fase regular, tuvo 7 partidos con la valla invicta, el arquero Gabriel Moreno. Y con un equipo romancero, con un trabajo de menor a mayor, el equipo que dirige Isidro Ceballos, armó un equipo, entre comillas, un rejuntado sobre la hora de inicio del campeonato, pero bueno, después, a medida que iban pasando los partidos, fue tomando forma el equipo, desde la parte individual, desde la parte colectiva, porque bueno, Isidro conoce a los jugadores, una base de ex jugadores del Américo Tesoriri, sumó al plantel romancero y bueno, San Román está en esta instancia de cuarto de final con un buen torneo.
0: Pensaba también lo mismo. ¿Después de cuánto tiempo San Román vuelve a tener protagonismo, Jorge?
1: Sí, me parece que en primera división más de 2 décadas, ¿eh?
0: Y no sé si más, ¿eh?
1: Sí, por eso más de 2 décadas. Vayamos a la década del 90, con aquel equipo, con Magaldi Tanquía, con el Zorro Fernández, con Macho Sotomayor,
0: ahí,
1: con Peralta.
0: No más allá del año 95-96, me parece, ¿eh?
1: Claro, con
0: 30 años,
1: Fernández.
0: Fácil.
1: Sí, por eso decía, más de 20 claro. Años. Porque bueno, sí tuvo protagonista, San Román fue protagonista en los torneos del ascenso. En varios años logró precisamente ascender a Primera División, campeonar en la B, pero bueno, en lo que es Primera División, estar peleando un campeonato, hace bastante tiempo que San Román no aparece en una instancia de cuarto de final.
0: Con la posibilidad que, bueno, de llegar a semi, ¿no? Digo, porque la serie está abierta, está empatada.
1: Está muy abierta la serie esta tarde, ¿eh? Estudiantes San Román, está muy abierta la serie. El ganador pasa, y final esta tarde 1-0 pasa a semifinales. Estudiantes sabe que va a enfrentar a un duro escollo, que tiene jugadores como Lucas Ceballos, San Román, que en 3/4 de cancha es importante, su juego, llega al gol, llega con pelota dominada al área. Y bueno, lo tenés a Facundo David, la experiencia de Víctor López en el fondo. Y bueno, San Román, a Brian Carrizo, el arquero, que ya tiene experiencia, que trabajó en varios clubes.
0: Yo creo que potencia a los jugadores, ¿no? Esta situación. Independientemente del resultado, pero jugadores con experiencia, con los que acabás de nombrar. Los potencia y creo que sacan a relucir todo el oficio que tienen.
1: Por ejemplo, no fue superado la defensa de San Román en el partido de ida. No lo pudieron pasar a Víctor López. Se anticipaba Víctor López, se paraba de tres, de central. Bueno, Estudiantes lo tiene a Matías Morales, lo tiene al pie de Collantes, a Ever Albornoz. Tiene una defensa importante, Estudiantes, jovencitos, todos. Que, bueno, son del club que vienen trabajando hace bastante tiempo. Así que la propuesta está para hoy a la hora 16. En cancha oficial, en caso de empate, se define por penales.
0: Está bien, bueno, un partido relevante este y no más relevante el de, o igual de relevante el de Andino San Francisco esta noche.
1: Exactamente, 20 horas. Andino que empató de manera agónica en el encuentro de ida. Estaba perdiendo 1-0. San Francisco le erró 3 o 4 goles. Después Andino puso la garra, el corazón, y bueno, sabemos cómo es Andino en esta instancia de playoff, a Agustín Ugarte le dio el empate. Se espera la vuelta de Nacho Quijano, que es un jugador fundamental, José Quijano, en San Francisco, y también Andino espera que vuelva Agustín Ugarte, porque en la semana tenía una prueba en La Pampa, y la idea es que vuelva para el partido de esta noche. Si le iba bien en la prueba, se quedaba ya directamente para jugar un torneo regional.
0: Está bien, bueno. Qué curioso esto de lo de Agustín Ugarte en esta instancia de campeonato irse.
1: Y bueno, a mí no, ya sufrió la baja la de Matías Navarro, el tucumano. Es un jugador importante. Tuvo un ofrecimiento, bueno, se tuvo que marchar. Y bueno, Agustín Ugarte sabe que le queda muy pocos años en el fútbol, y hoy por hoy, en estas dos últimas temporadas, es uno de los mejores delanteros, es goleador. Mira, Andino marcó muchos goles ya en el provincial, viene marcando en el torneo local, y bueno, si tiene esta posibilidad, Agustín Ugarte ya habló con la dirigencia, y bueno, hay que esperar. Todavía no sabemos si está aquí en La Rioja o todavía sigue en La Pampa.
0: ¿Cómo se completa este cuadro de cuartos de final?
1: El domingo 4 de la tarde, cancha oficial, van a jugar San Vicente, que estará enfrentando a Independiente, también mismo partido lo que se viene para el domingo, un equipo de jóvenes, Independiente. San Vicente sufre la ausencia de un número 9, que lo tuvo el año pasado, que fue Agustín Ugarte, salvo que vuelve otra vez a jugar en San Vicente, que estuvo expulsado Agustín Robles, el ex delantero de San Pancho. Bueno, tiene el 9 ahí San Vicente y lo viene sufriendo porque, bueno, estuvo suspendido. Independiente tiene esos jugadores juveniles, Ramírez, Vaporacci, Aguirre, Valleto, que son jugadores jóvenes, pero con experiencia en Andino y también en otros clubes. 4 de la tarde en cancha oficial, mientras que en la historia de Vargas, un gran partido se viene Rioja Junior, Defensor de la Boca. Rioja tiene la ventaja, es el único equipo en esta etapa que sacó la ventaja por la mínima diferencia. Con empatar Rioja pasa a semifinales. Va a sufrir la baja de Ronald Tapia, lesionado, y bueno, un jugador expulsado que tuvo Rioja Junior como Kevin Mora.
0: Bueno, y
1: Rioja Junior va a poner lo mejor para tratar de dar vuelta a la serie.
0: Bueno, por el lado de Rioja, estamos hablando del último subcampeón, o sea que tiene sus pergaminos para estar donde está y tener esta ventaja en esta instancia, haciendo referencia que no va a ser fácil para Defensores revertir este resultado, ¿no?
1: Exactamente.
0: Rioja viene, me parece, uno de los equipos más regulares, no ha brillado en la fase regular, pero sí ha tenido resultados que le han permitido estar donde está ahora. Sin brillar, sin lucirse, pero con la efectividad para poder marcar las diferencias y hoy estar en una instancia decisiva del campeonato.
1: Aparte, con una defensa que tiene experiencia, como Foresi, como Maidana, como Roldán, un Sotomayor que jugó muy bien en la mitad de la cancha, espera la recuperación de Iván Vallejos, el Bulita, y bueno, Defensor de la Boca, la base del equipo, y que bueno, necesita DF que el plantel ponga mayor actitud en un partido tan importante el próximo domingo.
0: Se le complicó a Defensores con dos refuerzos del Federal A, que eran, no te voy a decir, eran prioridad, no imprescindibles, porque hay opciones B y opciones C que ha planteado Ricardo Rulo González, el entrenador, respecto a la llegada de refuerzos, pero estos dos, y se trata de un arquero y de un 5, me parece, o un 9, del Federal A, que iban a venir y no optaron por irse a otro equipo.
1: Sí, pero no, vos decís que para el armado del torneo regional, no
0: sí,
1: para el torneo local.
0: Para el armado del torneo regional, sí, para el local ya no se pueden introducir jugadores.
1: No, exactamente, sí, sí, Rubio González esperaba refuerzo. Esperaba que llegue hoy un arquero y mañana tres o cuatro foráneos también para ir armando ya el plantel de cara al torneo regional.
0: Exactamente, que va a comenzar en Pomán la próxima semana.
1: Vamos a estar atentos con todo lo que se viene y, por supuesto, la participación de Defensor de Boca, que va a ser el único equipo en jugar torneo regional.
0: Exactamente. ¿Y cómo nos paramos para el torneo argentino del interior? Es la gran incógnita hacia la temporada 2027.
1: Sí, de la parte económica viene mal todo, así que no se sabe. No se sabe qué puede pasar. Defensor de la Boca tomó esa iniciativa, es el único representante, después de mucho tiempo, La Rioja va a tener solo representantes en un torneo regional. Antes había dos representantes, uno de Capital, uno de Chilecito. Ahora directamente el elenco capitalino va a jugar el regional.
0: Jorge, un abrazo, buen fin de...
1: Un abrazo, cuídense, saludos para todos.
0: Saludos para todos. Ahí está Jorge Galleguillo con la información del fútbol, en este caso con el desarrollo de cuartos de final de la Liga Riojana de Fútbol, en primera división, con los partidos para hoy: Estudiantes San Román, 16 horas en la cancha Pedro Camilo Alem, 20 horas en el estadio Carlos Augusto Mercado Luna, San Francisco Andino. En la serie de San Francisco Andino está empatado 1-1, está empatado también 1-1 entre San Román y Estudiantes. La serie está igualada también entre Independiente y San Vicente, 1-1, partido que se va a jugar la ida, la vuelta, el próximo domingo, 16 horas, en la cancha Pedro Camilo Alem. Y el domingo, en el estadio Carlos Augusto Mercado Luna, a las 16 horas, Rioja Juniors ante Defensores de la Boca. La serie está a favor en estos cuartos de final para Rioja Juniors, con la ventaja de 1-0.

0: En Radio Nacional, durante la tarde nacional, conversamos con Hugo Vera, el secretario de Ciencia y Tecnología. Se refirió a la inauguración y justamente en ese momento, en ese hecho, evento, habló sobre la importancia del desarrollo tecnológico y de cómo vamos adaptándonos a través del tiempo a este desarrollo tecnológico y al avance digital. Esto es lo que dijo Hugo Vera.
1: No estamos presentando tan solo un plan estratégico. Hoy no estamos tan solo haciendo la apertura de esta Expo Rioja Futura. Hoy estamos tomando una decisión. Y lo veo fundamentalmente atrás a todos los jóvenes, los miro al bosque y les digo, la decisión de construir futuro. La decisión de que La Rioja quiere ser protagonista en los tiempos que vienen. ¿Cuáles son esos tiempos? Tiempos vertiginosos, si los hay. La revolución que embarga el mundo entero no se vio nunca antes en la historia de la humanidad. Estamos vivenciando la cuarta revolución industrial. Ustedes, lo que les diré, es pan comido todos los días. Estamos en tiempo del scroll infinito. En ese contexto y en ese marco, déjenme volverme 5 años atrás nada más. 2021. Se pone en órbita un telescopio, el James Webb. Vemos desde el comienzo mismo del universo, 13.800 millones de años atrás, desde el comienzo mismo del Big Bang. 2022, fines de 2022, ChatGPT, que viene a revolucionar la inteligencia artificial, la vida de todos los humanos, de la humanidad toda. 2023, después de 13 años de investigación en Harvard, logran revertir el envejecimiento de células en ratones. Hoy el rejuvenecimiento es una realidad. En el 2024 comienza a aparecer algo que a pasos agigantados va avanzando, y es la computación cuántica. Nos quedan 1000 días, nos quedan 3 años para que hoy lo que conocemos como criptografía, que lo que son todas las claves que utilizamos a diario para cuidar nuestros datos, nuestra información, nuestros archivos, va a desaparecer. 1000 días para que la computación cuántica haga desaparecer la criptografía. Empezamos a sentir singularidad digital. Empezamos a sentir términos que no son tan comunes. La singularidad digital es cuando la inteligencia artificial, y no falta tanto, sobrepase a la inteligencia humana. Por supuesto que nos estamos preparando para eso. El otro día el gobernador le decía que la inteligencia artificial se comporta como un hijo, tiene los valores de un hijo, pero estamos realmente con el avance tecnológico en riesgo la humanidad toda, y hay que tomarlo con la seriedad que el tema se merece.
0: Ahí está la palabra de Hugo Vera en la apertura de la Expo Rioja Futura, que está desarrollándose desde ayer y hoy en el Paseo Cultural Castro Barros. Nos vamos a ir a Chamical, saludamos a Eduardo Arce, quien es periodista en ese departamento. Hoy Chamical cumple 186 años, nos habla de las principales actividades, además de lo que va a ser la inauguración de la terminal. Escuchamos a Eduardo Arce en Chamical. Eduardo, ¿cómo estás? Buen día.
2: Bueno, sí, ¿qué tal? Muy buenos días, Carlos, allí a la gente de Radio Nacional. Sí, 186 años como pueblo, ¿no? Eso fue, y 75, si no me equivoco, como ciudad, nuestro departamento. Y bueno, la verdad que va a haber muchas actividades. La primera va a ser allí el gobernador Ricardo Quitela, día donde va a estar el gobernador inaugurando un plan Angelelli para una familia de apellido Vera, así que vamos a tratar de estar allí. Y bueno, esta mañana hemos comenzado movidito, porque debido a que bueno, hubo un accidente, gracias a Dios, solamente un choque de un chico que salió de un baile, se llevó por delante un, Córdoba de alumbrado público, solamente gracias a Dios, daños materiales en el vehículo. Y la actividad va a comenzar hoy movidita, gracias a Dios. Claro. Vamos a tener un día hermoso. Hoy ya el sitio me está acompañando, claro.
0: Vos sabés que pensaba con esto del aniversario de Chamical. Antes era Departamento Gobernador Gordillo, ahora se llama Chamical, ¿es así?
2: Claro, exacto.
0: ¿A partir de qué año se hace ese cambio?
2: Mira, no tengo bien los datos, pero si no me equivoco, 1946 o así, si no me equivoco.
0: Está bien, está bien. Hoy me imagino, bueno, todas las expectativas, hablaba de las actividades que va a tener el gobernador. Otro de los puntos importantes para esa provincia, digo para esa provincia, para el departamento, que es importante para la provincia, eso que quise decir en realidad, porque es un puerto seco, digamos, determinante, estratégico, y la inauguración de la terminal. ¿Cuánto tiempo llevó remodelar y poner en condiciones nuevamente la terminal, Edu?
2: Madero, vamos a decir que fue a fines del 2024, cuando comenzó la construcción, se encontraron con, o sea, esto iba a ser una remodelación, como decimos nosotros los pueblerinos, una pituqueada, como quien dice, ¿no?, de la terminal. Pero, bueno, se encontraron con muchos, 6 o 7, si no me equivoco, pozos, de la vieja. Es que recordemos que esta terminal, la anterior, se ha construido aproximadamente en 1970. Ahí se habla casi 57, 60 años de vida de la vieja terminal. Bueno, se han encontrado con 7 pozos negros debajo de la terminal, ¿no? Debajo del suelo, ¿no? Y bueno, entonces se tuvo que comenzar a tapar todos los pozos negros, de aproximadamente 3, 4, hasta 7 metros. Y bueno, se tuvo que comenzar con la compactación, derrumbar esos pozos, comenzar con la compactación, relleno. Y bueno, y se encontraron con otra cosa, ¿no? Entonces, recordá que en ese tiempo fallece el ministro de Transporte de la Nación, para traerte la memoria, y se paró. Después, viene el nuevo gobierno nacional y se pararon el envío de fondos. Eso es los datos, digamos, que nosotros podemos tener como...
0: Claro.
2: Importante. Y bueno, y en medio de todo eso, la construcción. Es así que, según los datos que yo tengo, reitero, según los datos que yo tengo, el gobierno de la provincia se hace cargo de la obra y la continúa y la termina finalizando a quedar como hoy, ¿no?
0: Claro.
2: Con la inauguración que va a ser enseguida a las 11 de la mañana, ¿no?
0: Exactamente, exactamente, y es una obra determinante, y también creo que en cuanto al movimiento, esa terminal es imprescindible, digamos, es importante en cuanto al transporte. Otro de los casos importantes fue la condena para Ochoa ayer en el juicio por femicidio, Edu.
2: Sí, bueno, hecho ocurrido en enero del año 2023, precisamente al mediodía, con esto que ocurrió en el barrio Obrero, un barrio adyacente a la ciudad de Chamical. Estos chicos, una pareja, ¿no? Ellos estaban allí con separación, primero estuvieron viviendo en la capital de La Rioja, son de Chamical ambos, ¿no? Después se trasladaron a Chamical, alquilaron allí en ese barrio, y bueno, y estaban allí, que se separaban, bueno, el tema de los muebles, que yo me llevo este, que yo me llevo el otro, y bueno, el hecho es de que en una ira, este muchacho, Mario Ochoa, le produce aproximadamente 10 lesiones con un arma blanca, su expareja Marisol Castro.
0: Bueno, ahora toda esta. Ahí está. Agradecemos a Eduardo Arce desde Chamical en estos 186 años del departamento con distintas actividades institucionales, entrega de viviendas, como así también la inauguración de la terminal de ómnibus en esa zona de la provincia de La Rioja. 959. Agradecemos a Matías Tencher, agradecemos a Gastón Roldán, Jorge Galleguillo, Carlos Vega, todos hacemos este programa de noticias de 9 a 10. Ya llega Sergio Ludmila, Cecilia, con la mañana de Nacional hasta las 12:45. Que tengan buen fin de semana. Chau.

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1: 10 de la mañana en la República Argentina. Rechazan la posible candidatura a la reelección de Gildo Infran en Formosa.
2: El auditor general de la Nación, Luis Leidenhoff, dijo que estamos en una oportunidad para que la Corte Suprema emita un fallo ejemplar.
1: Calificó de vergüenza lo que ocurre con el dirigente peronista en el norte del país.
2: Desplegarán un amplio operativo de prevención de incendios forestales en Chubut.
1: Desde Radio Nacional es que él nos informa Andrés Campos.
3: Desde la intervención del Parque Nacional Los Alerces, el guardaparque Ariel Rodríguez destacó que la próxima temporada de verano contará con una cantidad de brigadistas de incendios inédita en su historia reciente.
4: Estamos hablando que hoy el parque tiene 42 combatientes de incendio, que es una cifra que yo no la había visto antes. Es muy bueno el número. Y a eso le sumamos 40 guardaparques, que tampoco es poco. Entre los dos sectores vos tenés 80 personas que manejan los incendios.
1: La información del deporte con Santiago Lucía.
5: Comenzó la actividad oficial en el Gran Premio de Zandvoort, en la Fórmula 1 Internacional que se corre en Países Bajos. Las primeras prácticas libres, Franco Colapinto fue 13º. El más rápido fue Kimi Antonelli. Vuelve la Fórmula 1 después de 3 semanas. A las 11:30 será la clasificación de la carrera sprint.
1: Actualizamos el estado del tránsito con Romina Wiener.
6: Atentos en la provincia de Neuquén, transitar con suma precaución la ruta nacional 237 entre Arroyo Limaichico y el empalme con la ruta nacional 40. Misma situación en el camino de los Siete Lagos. Hay bancos de niebla que reducen la visibilidad. Recordar que es obligatorio transitar con las luces bajas encendidas. Además, los pasos internacionales Pino Achado, ruta nacional 242, y Cardenal Zamorea, ruta nacional 231, ambos habilitados a la circulación.
1: En Ushuaia, Tierra del Fuego, donde nos escuchás por AM780, la térmica es de 1 grado 9 décimas bajo cero, se registran lluvias y nevadas y rige alerta amarilla por viento.
7: En la ciudad de Buenos Aires, temperatura 7 grados 6 décimas, humedad 73%, cielo ligeramente nublado.
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0: 10 de la mañana, 7 minutitos ya en la República Argentina. Muy buenos días para todos, bienvenidos como siempre a la mañana de Nacional, a compartir este programa que juntos no hacemos cada día aquí en la radio pública, ¿no? Junto a todo este equipo que siempre está acompañándolos donde quiera que se encuentren, ¿sí? Y el deseo nuestro, ¿cuál es? De que se encuentren de la mejor manera, ¿no? Y que nos acompañen durante esta mañana. El querido Gastón Roldán, nuestro operador de cada día. Buen día, ¿cómo andamos?
1: Nunca acaba.
2: Buen día, buen viernes.
0: Y viernes, viernes, día viernes, ya preparándonos para el fin de semana nuevamente para poder disfrutarlo, ¿no? Matías Trinchera va a ser nuestro productor como cada día. Jorge Galleguillo, que va a estar en las calles de la ciudad, así que en un ratito vamos a tomar contacto con él. Junto a Cecilia Mercado, Ludmila Rondani, quien les habla, Sergio Flores, vamos a estar aquí junto a ustedes. Cecilia, buen día, ¿cómo andamos?
3: ¿Cómo estás, Sergio? Buen día para vos, para todo el equipo, como siempre para los oyentes, bien, fundamentalmente, que están en distintos lugares de nuestra provincia, ¿no? Así que, bueno, un beso grande para todos ellos. Así bueno, lindo, bueno, lindo, comenzando este día con 13 grados 6 décimas a esta hora de temperatura, una humedad del 33% nos acompaña, el cielo está totalmente despejado y la máxima para este día viernes, 23 grados, Sergio.
0: Uy, mirá vos, 23 grados.
3: Va a ser calorcito.
0: Está lindo.
3: Sí, sí. Bueno, está el fin de va bajando la temperatura.
0: Sí, ¿no?
3: Para sábado y domingo la máxima se mantiene entre 17 y 18, o sea, templadito va a estar.
0: Templadito. Tampoco bueno, mucho frío, ¿no?
3: Tampoco tanto frío, no, la verdad que, por ahí, que así viene.
0: Por lo que yo veía, por ejemplo, en los pronósticos de otras provincias, ¿no? Del sur, más que todo de la Patagonia, hablaban, bueno, de temperaturas de bajo cero, ¿no?
3: Claro.
0: Cosa que por ahí no llega todavía aquí a
3: la
0: ciudad,
3: Rioja. No, así por suerte. Bueno. No, es muy raro que tengamos temperaturas bajo cero, pero bueno.
0: Va a estar lindo.
3: Sí.
0: Estamos en invierno aparte todavía, ¿no?
3: Todavía en invierno. No, falta
0: un mes todavía para
3: un mes, para el 20, un mes, exactamente hoy un 21, mes. Un mes sí, para el 21 de septiembre, tal cual.
0: Así que bueno, ¿qué tenemos hoy para contarle a la gente?
3: Hoy es el Día Internacional de Conmemoración y Homenaje a las Víctimas de Terrorismo. Se celebra siempre cada 21 de agosto. Fue establecido por la Organización de Naciones Unidas para honrar a quienes perdieron la vida o sufrieron secuelas físicas y emocionales debido a actos terroristas, ¿no? Así que, bueno, el objetivo es honrar a las víctimas, recordar a los afectados, mostrar apoyo a los sobrevivientes, proteger derechos, promover y defender los derechos humanos fundamentales de las víctimas y además concientizar, educar a la sociedad sobre el daño profundo que causa el terrorismo justamente, ¿no? Uh-huh. Así que, bueno, acciones principales como ayudar a los países miembros a atender las necesidades de los afectados, la memoria activa, dando voz a los sobrevivientes para que, puedan contar sus experiencias, ¿no? Y no se olviden. La prevención global, que es reafirmar el compromiso internacional para frenar la violencia radical. Siempre mencionamos, ¿no?, las distintas situaciones que hay en el mundo respecto de este tema, de las guerras, de la guerra de Medio Oriente, de la crisis en Ceuta también, ¿no? Esta situación tan difícil que se vive en este lado del mundo. Y bueno, por eso es que hoy estamos también justo con este día concientizando sobre distintas realidades. También es el día de la futbolista argentina, gente.
0: Hoy es el día de la futbolista.
3: Sí, ella, la señorita futbolista, la señora futbolista.
0: Claro, claro, que no hace mucho, obviamente, comenzó a incorporarse la mujer al fútbol.
3: Al fútbol, a la dirección técnica también en los mundiales.
0: Sí.
3: De a poquito,
0: ¿no? Que participa en todo, te digo.
3: Sí.
0: No solo como futbolista, bueno, en este caso el día de ella, pero la vemos como árbitros.
3: Como árbitros.
0: Árbitros de distintos deportes, no solamente de fútbol,
3: de
0: básquet, ¿no? En todos lados. Y eso es importante, ¿no? Que tenga ese espacio, porque que bueno, la igualdad fundamentalmente, ¿no? Con el varón.
3: Con el varón, tal cual. Bueno, recuerda el histórico triunfo de la selección femenina por 4-0 contra Inglaterra en el Mundial de México 1971.
0: Mirá,
3: por eso es esta fecha del día de la futbolista argentina.
0: Muy bien.
3: Homenaje a Elba Selva, la jugadora que hizo los 4 goles de ese partido en el Estadio Azteca.
0: Mirá vos.
3: Busca dar valor, obviamente, y visibilizar a las mujeres en el fútbol del país.
0: Muy bien.
3: También es el día de la filatelista o del filatelista argentino. Uh-huh. Justamente se conmemora la emisión del primer sello postal en el país, que salió en el año 1856 y celebra a las personas que coleccionan y estudian además estampillas y cartas postales. Antes era muy común.
0: Claro.
3: Hoy también, me imagino, pero bueno, antes más.
0: Era mucho más antes.
3: Ahora todo es como muy virtual la cosa. El sello no es lo mismo.
0: No es lo mismo, la verdad.
3: Bueno,
0: que
3: así que ahora el sellito nada más y nos olvidamos de la estampilla.
0: Y sí.
3: No.
0: Aparte todo es electrónico, ya vos viste.
3: Más digital.
0: Digital,
3: todo.
0: No diría electrónico. Pero bueno, se avanza y obviamente esas cosas también tienen que seguir el mismo ritmo de esta sociedad, ¿no?
3: Así es.
0: Ludmila, buen día, ¿cómo andamos?
1: ¿Cómo le va? ¿Cómo andamos?
0: ¿Todo bien?
1: Todo bien. Me pichicatearon.
0: ¿Ya está mejor?
1: Sí. Uh-huh. Y pasa que cuando la alergia es fuerte, queda otra que pinchazo.
0: El pinchazo.
1: Sí.
0: Tempranito
1: nomás
0: le arrancó. Le aplicaron la inyección. Eso está bueno, no arrancó bien con eso.
1: Claro,
0: para todo el día, por lo menos.
1: Sí.
0: Y hoy tiene que estar bien, porque tiene que animar, acuérdese, el acto que tienen allí con los chicos en el municipio.
1: Exactamente, desde las 14 arranca hoy, ya sabe, para toda la comunidad.
0: Sí.
1: La familia completa, ¿no? Que disfrute.
0: Que pueda ir a disfrutar ahí.
1: Exactamente, tarde de infancias en la estación, desde las 14. Teatro, shows, danza, de todo va a haber.
0: Y la chocolatada, no se olvide.
1: Y la chocolatada, eso es lo más importante.
0: Va a estar ahí, va a estar presente ahí, así que bueno.
1: Claro que sí, facturas, decís vos también.
0: ¿Quiere factura, Gastón?
1: Bueno, también vamos a ver si incluyo la factura.
0: Bueno,
1: seguramente va a haber.
0: Claro, tiene que ir. Él quiere que le lleven, dice.
1: No.
0: Tenés que participar, ¿verdad?
1: Equivocadísimo. Y viste que ahora vienen los vasos térmicos,
0: sí,
1: los grandes, y por lo general te dicen, lleva tu taza, lleva tu vaso,
0: claro,
1: y la gente cae con el vaso de litro.
3: Claro.
1: Aprovechan, ¿viste?
0: Claro.
1: Y dice, lléneme el vasito. No, tampoco así.
0: Tampoco así.
1: No.
0: Pero bueno, aparte les toca una tarde hermosa, ¿no?
1: Hablábamos
0: de 20, ¿cuánto Cecilia recién? 20 grados de máxima,
1: sí,
0: 23. O sea que a las 2 de la tarde seguramente van a tener un poquito más por ahí, ¿no?
1: Seguramente, y un sol lindo, más allá de que, bueno, el pronóstico dice ligeramente nublado.
0: Sí, no.
1: Pero ese ligeramente nublado para La Rioja es
0: sol.
1: Despejado.
0: Hermoso va a estar.
1: Sí, así que
0: bueno.
1: A disfrutar, se busca la sombra, ¿viste? Es una linda zona la de la estación, así que va a estar muy lindo para que los chicos vayan y disfruten.
0: Aparte como ha quedado todo así bien
1: ordenadito,
0: limpito, así que a disfrutarlo. Bueno, ¿qué tenemos, Ludmila, en el
1: comienzo? Tenemos el cronograma de pagos de ANSES para la jornada de hoy. Hoy reciben sus haberes los DNI finalizados en 8 para jubilaciones y pensiones que no superan el haber mínimo, asignación universal por hijo y asignación familiar por hijo y la asignación por embarazo.
0: Uh-huh.
1: Recordar que ya están los pagos hasta el 11 de septiembre de las asignaciones de pago único, matrimonio, nacimiento y adopción y las asignaciones familiares.

no solamente obviamente ese acto, sino bueno, haber otros tipos de actos que se van a completar a lo largo del día. Así que desde aquí un abrazo grande a toda esa linda gente de Chamical, ¿no? Un punto importante allí en el sur de la provincia, que lógicamente es hermoso para todos. Así que un abrazo a todos los chamicalenses.

0: Bueno, quien también va a estar de aniversario es el municipio de Capital, pero el lunes, ¿no? El lunes va a estar de aniversario también, 140 años del municipio de Capital. No sé si irá a haber algún asueto o algo para el personal municipal, no se habló de eso todavía, ¿no?
1: No se habló de eso porque por lo general dan asueto para el día del empleado municipal.
0: Empleado
1: municipal. Que suele ser más adelante.
0: Claro.
1: Pero todavía no
0: se dijo
1: nada. No hubo
0: información.
1: No,
0: lo que
1: por
0: sí
1: el momento no.
0: Se ha confirmado, dice que el lunes a la mañana, ¿no? A las 10 de la mañana, con la presencia del gobernador de la provincia, Ricardo Quintela, junto al intendente Armando Molina, allí van a, obviamente, homenajear al municipio de Capital.
1: Claro.
0: ¿No? Uh-huh. Y de allí de que, obviamente, no hay información sobre un asueto, como decís vos, por ahí le dan el día del empleado municipal.
1: Exacto.
0: Y, o si no, coincide por ahí el día del empleado provincial también, ¿no? Creo que es el septiembre, 29
1: sí,
0: de septiembre.
1: Sí, me parece que sí, por
0: pero,
1: ahí
0: bueno,
1: en esa época.
0: Habrá que esperar, por ahí hay algún decreto, algo que saca Molina y, bueno, les da el día al...
1: Y de repente, claro, de repente
0: ¿no?
1: sucede. Quería aprovechar también para hablar del tema del pago de los chachos, porque ya terminó en general, ¿no?, para trabajadores de la provincia y PEM municipal, pero para los trabajadores del Consejo Deliberante cobran hoy todas las terminaciones de DNI de 9 a 13 y de 17 a 21, en el anexo Consejo Deliberante, 8 de diciembre, 524, deben asistir con DNI y fotocopia de DNI.
0: Ah, bueno.
1: ¿Sí? Uh-huh. Y para los empleados municipales, puntualmente trabajadores de planta municipal y PROBIM, hoy cobran los DNI 8 y 9 por tesorería de 9 a 13 y de 14 a 18 horas.
0: Bueno, para que tengan en cuenta, ¿no? Para que tengan en cuenta, importante el dato que acaba de dar Ludmila y que bueno, me imagino que todo empleado público que tenga que cobrar va a estar atento a esa información, ¿no? Que
1: es vienen importante. Bien los chachos,
0: tengo vienen
1: que
0: bien los chachos, ¿no? Que hoy, recordemos, el mercado popular los va a recibir.
1: Claro, y mañana la Feria del Productor del Consumidor en la Plaza de Barrio El Chacho también va a estar recibiendo, los puestos van a estar recibiendo chachos, así que aprovechar. También está la de el Barrio, Barrio El Chacho, en la Plaza de Barrio El Chacho, y la de la Plaza del Pesebre.
0: Plaza del
1: mañana
0: Pesebre.
1: Sábado.
0: Mañana sábado, mira vos, ¿eh? Bueno, a tenerlo en cuenta, ¿sí? 10 y 20 ya de la mañana, viernes, ¿no? Fin de semana con muchas actividades que tienen que ver, obviamente, con el teatro, ¿no? Y es importante la comunicación que vamos a tener ahora. Está César Torres, director de la Comedia Provincial Riojana, y esto está relacionado, ¿no?, con una nueva presentación de Caballos en la Memoria, prevista justamente para este día sábado. César, buen día. Cecilia, Ludmila y Sergio, los saludamos. ¿Cómo le va?
2: Buen día, ¿cómo están? Muy bien, muy bien. Disfrutando de un hermoso día hoy.
0: Sí, la verdad que un hermoso día. Bueno, sí. César, ¿cómo se preparan para esta presentación que van a tener mañana?
2: Muy bien. En realidad, Caballos en la Memoria está teniendo un éxito que nosotros no habíamos previsto, porque a veces uno... realmente cuando pone en escena una obra siempre piensa en el público, indudablemente, pero esta vez ha colmado todas las expectativas la pieza, porque ya llevamos alrededor de 7

0: habitaciones, con nuestra sala prácticamente colmada. Así que realmente todo el, digamos, la difusión en la que ustedes de alguna manera contribuyen, más el boca a boca que se produce porque a la gente indudablemente le llega la obra y le gusta, hace que tengamos una muy buena corriente de público, por suerte. Esperamos que continúe en mañana. Bueno, les cuento, mejor dicho, Caballos en la Memoria es una adaptación que hice de una novela de Martín Alanís. La novela se llama La Procesión de las Contradicciones, que fue un premio de la Feria del Libro 2021, fue un primer premio de narrativa. Así que bueno, yo leí la novela, me encantó, digamos, me gustó mucho la temática, y como del modo en que está escrita la novela, que es como si fueran casi monólogos, dije, aquí hay teatro. Y bueno, hice la adaptación y hemos empezado a trabajar con el elenco de la Comedia de la Provincia. Así que bueno, y eso es lo que nos dio por resultado esto que nosotros hemos dado en llamar Caballos en la Memoria, porque es un poco la historia de dos mujeres, dos abuelas. La verdad es muy sencilla, dos abuelas que se disputan el lugar donde va a ser la comunión su nietito. Una quiere que sea en la capilla de San Cayetano y la otra en la capilla del Niño del Buen Pastor. Eso desata toda una guerra bastante dura y fuerte entre las dos, ¿no? Que termina un poco trágicamente. Sin duda que la pieza tiene su gran atractivo, está en manos de dos actores que la crítica y el público está reconociendo como que hacen trabajos excepcionales, como Francisco Sotomayor del Castillo, que hace una de las abuelas, Zafira Saraví, que hace otra de las abuelas, acompañado por el resto del elenco, que hacen como una especie de coro que va comentando los sucesos en los que se ven envueltas estas dos señoras. Y el tema en sí podemos decir que es un poco el efecto que causa a veces la religión malentendida, ¿no? La religiosidad malentendida, esa religiosidad un poco primitiva que nos mostraba a nosotros, sobre todo los más grandes, un Dios a veces bastante malo, castigador, un Dios un poco vengativo, con el que nos han educado y nos han criado, ¿no? Y ese exceso hace que por ahí, en esas almas piadosas, surja a veces ese animal escondido que uno siempre lleva adentro y cometa errores como los que cometen esas dos mujeres. Así que bueno, esa es un poco la temática, esa es un poco la intención, y vamos a repetir la función, este sábado a partir de las 21 en la sala de la Secretaría de Cultura, 9 de julio 156, con un bono contribución de 4.000 pesos, que de alguna manera es bastante elástico. Quien no tiene para el bono contribución puede ingresar igual, bueno, es más bien una cosa figurativa. Así que bueno, creo que les conté todo, me parece.
1: Creo,
0: ¿no?,
1: que nos contaste todo. Sí.
2: Amplió directamente todo.
1: Me encantó.
0: No los dejé hablar.
2: No los dejé.
1: Bueno,
0: y no dejar hablar a los locutores en medio.
1: No, es una gran prueba.
2: Sí, una prueba.
1: Una prueba de escucha. Se autoentrevistó.
2: Claro, pero dio todos los detalles.
0: Me parece muy bien, hay que saber escuchar también.
1: Sí, tal cual. César, y hoy también van a estar presentes en la tarde de las infancias, ¿no?
0: Sí, hoy estamos en la tarde de la infancia que organiza la municipalidad. Nos han invitado, a nosotros nos alegra muchísimo que nos tengan en cuenta, o sea, que se han roto un poco esas barreras que existían entre provincia y municipio. Todo está hoy sanado eso, así que siempre nos están invitando. Ahora, próximamente la municipalidad va a organizar el Congreso de Salud Mental y también estamos invitados precisamente con esta obra, Caballos en la Memoria. Y hoy a la tarde, a partir de las 14, va a comenzar una jornada dedicada a las infancias ahí en la estación. Eso es totalmente gratuito. Sí, con todos los elencos municipales, y ahí va a estar también la comedia de la provincia, invitada, como les decía.
2: César. César.
1: Se cortó la comunicación.
2: Se cortó la comunicación.
1: Ah, se cortó.
2: Justo que él estaba explicando, bueno, claro, ahora que vos ya nos había anticipado.
1: Exacto.
2: También van a estar ellos. ¿Sabes?
1: También van a estar ellos presentando, obviamente, en este caso, una obra infantil que tienen varias. No es Facundo contra el inframundo, porque ya presentaron hace poquito también para el municipio, así que van cambiando, rotando las obras.
3: Está bueno.
1: Facundo contra el mundo, contra el inframundo es espectacular.
2: Mira,
1: la pude ver para la Feria del Libro y es maravillosa, te hace reír, hace participar a todo el público. Así que bueno, sin duda esta obra que van a presentar esta tarde también dentro de este marco de festejo para las infancias va a ser así, ¿no? Los chicos participando, mencionando, gritando cosas, porque es la idea justamente que los chicos se diviertan.
2: Y claro, que tengan una gran variedad, digamos, de opciones, ¿no? Para disfrutar obviamente un día como tiene que ser. Así que, bueno, se nos cortó nomás la comunicación, Matías, me haces una seña cuando lo tengamos a César nuevamente, que bueno...
1: Para despedirlo.
2: Sí, un poco para despedirlo, porque nos contó, bueno, todo lo que va a llevarse a cabo el día de mañana y lo que va a pasar hoy a la tarde.
0: No sé hasta dónde llegué.
1: Justo no, fue para poner suspenso, porque dijo, la hora de hoy va a ser... Y se terminó.
0: No, decía que por suerte hemos sido invitados por la municipalidad para llevar una obra para chicos que se llama La Máquina de Jugar, por la Comedia de la Provincia, y es en esa jornada que va a empezar a partir de las 14:30 ahí en la estación.
2: Sí.
0: Decía que es una linda oportunidad para ir con los chicos, porque vieron que ese espacio es hermoso, es muy lindo la estación, y es una tarde linda, con mucho sol. Va a haber muchas obras, aparte de las nuestras, entretenimiento, juegos, una tarde especial para los chicos y chicas, así que están todos invitados también, ahí vamos a estar presentes.
2: Perfecto. César, muchas gracias por la comunicación y bueno,
0: por favor.
2: Esto va a ser hoy, pero mañana, bueno, vamos a estar allí presentes en la Secretaría de Culturas para la presentación de Caballos en la Memoria, ¿eh?
0: Así que a partir de las 21, en la sala de la Secretaría de Cultura, 9 de julio, 156. Bueno. Muchísimas gracias
2: a ustedes
0: por estar siempre atentos a nuestras actividades. Les agradecemos muchísimo.
2: Un abrazo como siempre.
1: Un abrazo.
0: Hasta luego. Adiós. Hasta luego. Gracias.

0: Muy bien, las 10 de la mañana, 38 minutos ya en la República Argentina. Hablamos de la Copa Libertadores de América, ¿no? Anoche jugaba Rosario Central frente a Corinthians, no en Brasil. Bueno, lamentablemente Corinthians le ganó el partido 1-0 a Rosario Central. Y bueno, hay una hincha de Ñuble, ¿eh? Está claro. Contenta por que Rosario Central quedó afuera. Bueno, solo quedan dos equipos argentinos nada más, ¿no? Platense y Estudiantes de La Plata. Recordemos que Corinthians, al haberle ganado a Rosario Central, va a ser el rival de Estudiantes, justamente ya en cuartos de final. Pero habló Ángel Di María, ¿no? El jugador argentino que, vos sabés que estaba muy dolido justamente por haber perdido este encuentro. Es más, allí en la entrevista que le realiza el periodista, ¿no? Habla de, bueno, hasta aquí llegué, como que da una sensación de que se va a retirar.
1: No.
0: Se va a retirar del fútbol. Bueno, de la selección ya se fue, ¿te acordás?
1: Igual era su idea, ¿no?
0: Su idea, claro, era
1: retirarse
0: jugar
1: en Rosario Central.
0: Rosario Central, bueno, hacer todo lo posible para que el equipo de toda su vida llegue a instancias decisivas. Bueno, lamentablemente anoche quedó afuera y bueno, y parece ser que él no estaría dispuesto, obviamente, a continuar. Así que no sé si lo tenemos ya, Ángel Di María, querido Gastón. Lo escuchamos, a ver.
2: Duro, momento duro porque mi sueño era otro, mis ganas eran otras de poder continuar, pero es fútbol. Ahora va a tocar pensar y ver qué es lo que quiero seguir haciendo. No, momento duro.
0: Bueno, momento duro, dice, ¿no? Es como que le impactó, ¿no? El perder de esa manera y que, bueno, obviamente ya no se siente con la misma, bueno, el mismo entusiasmo, por ahí las mismas ganas, ¿no? De seguir realmente jugando al fútbol. Él es, parece que más chiquito que Messi, ¿no? Un poquito más chico. 36 creo que tiene.
1: Creo que sí. O sea,
0: pero ya no,
1: me
0: quiere,
1: acuerdo
0: la... ya no quiere jugar.
1: No se siente
0: no se siente con ganas.
1: Claro.
0: Y este partido es como que, bueno, lo va a hacer pensar, dice, de que por ahí no continúe en la Argentina, bueno. Jugando
1: 38 bien, tiene.
0: 38, un año menos. Un año menos que
1: 14 de febrero de 1988.
0: Muy bien.
1: Ah, mirá, acuariano.
0: ¿Te das cuenta de una hincha de Ñuls buscando datos de...?
1: Porque lo quiero muchísimo.
0: Como la selección, por la selección.
1: Lo quiero muchísimo al Fideo,
0: sí,
1: y siempre lo quise. Siempre lo quise mucho porque, más allá de ser canalla, es rosarino.
0: Es rosarino.
1: Y yo a los rosarinos los quiero. ¿Viste?
0: Y aparte dio bastante goles importantes.
1: Sí.
0: Para la Argentina.
1: La mayor parte de las salvadas argentinas que hemos tenido en otros mundiales fueron gracias a Di María.
0: ¿Vos te acordás el gol a Brasil, la final de la Copa América?
1: ¿Cómo no me voy a acordar?
0: Di María le hizo.
1: Y sí.
0: ¿No?
1: Claro.
0: Así que bueno, son momentos muy especiales, así que, bueno, dependerá de él, ¿no? Dependerá de él si sigue jugando o no. Ceci.
3: Bueno, seguimos comentando todo lo referido al fin de semana. Hoy es viernes, ya último de la semana, y comenzando sábado y domingo, después del fin de largo anterior, semana corta.
0: Cortita.
3: Y la propuesta en este caso viene para la obra teatral Nosotras las Indignas, una tragedia en dos actos. Subirá a escena este sábado 22 de agosto a las 19 horas, esto va a ser en el espacio Bohemia, ubicado en calle Santa Fe 246, en el barrio centro de nuestra ciudad. La puesta cuenta con las actuaciones de Judith Massa y Yamila Doval, bajo la dirección de Pedro Díaz Mulet. La propuesta aborda una historia dramática a través de una puesta en escena que combinan actuación, intensidad emocional y una fuerte impronta estética. El espectáculo es una producción del Teatro del Hallazgo y cuenta con el apoyo del Instituto Nacional del Teatro. Qué linda propuesta. Entonces,
0: bueno,
3: recordamos Nosotras las Indignas, tragedia en dos actos, que se pone en el espacio Bohemia el sábado, es decir, mañana a las 19, este espacio que está ubicado en calle Santa Fe 246.
0: Bueno, ahí está la invitación hecha. Ludmila.
1: Bueno, también seguimos hablando de las ofertas que hay para este fin de semana, para disfrutar de la ciudad, y está, bueno, ya programado, y lo veníamos diciendo hace bastante con Ceci,
0: sí,
1: insistíamos en esta presentación tan linda que va a ser la de Rally Barrio Nuevo.
0: Ah, claro,
1: En el Teatro de la Ciudad, 22 y 23, sábado y domingo, El Camino de Solgo va a estar presentando desde las 21 horas. Única función, ¿sí? Ya no está la del 23.
3: Mira.
1: Va a ser solo la del sábado 22, 21 horas. Única función, quedan muy poquitas entradas. Las podés conseguir en entrada web y disfrutar de la voz más bonita. Uh-huh. Es la de Rally Barrio Nuevo.
0: Así que,
1: El Camino de Solgo, sábado 22, en el Teatro de la Ciudad.
0: Teatro de la Ciudad. Muy bien. Vamos a exteriores. El primer contacto con Jorge Galleguillo. Jorge, buen día. ¿Cómo andás? Jorge Galleguillo, dije. ¿Dónde estás?
4: ¿Cómo andas, Sergio? ¿Cómo
0: aparece, viste, como un topo de pasito. Sí, ¿cómo andas?
4: Escuchando atentamente a las chicas. Muy bien.
0: A ellas las atiende, muy bien.
4: Sí. Estamos, por supuesto, con las expectativas de lo que va a pasar hoy, Sergio.
0: ¿Qué pasa hoy? ¿Qué pasa? Cuénteme.
4: Y sobre todo, bueno, el fin de semana.
0: Se escucha entrecortado.
3: Siento un cacareo ahí.
4: Mucha actividad deportiva.
0: Sí.
4: Hoy tenemos fútbol.
0: Sí.
4: 4 de la tarde, San Román Estudiantes. 4 de la tarde y a la hora 20. Sergio, usted le queda cerquita.
0: ¿A dónde?
4: Al Estadio de Vargas.
0: Al Estadio de Vargas, sí.
4: Andino, que está de aniversario, ayer, 80 años.
0: Uh-huh.
4: Llega hoy frente a San Francisco, 20 horas.
0: 20
4: el domingo.
0: Horas. Sí.
4: Van a estar jugando 4 de la tarde San Vicente con Independiente en cancha oficial, 4 de la tarde el domingo.
0: Sí.
4: También en el Estadio de Vargas van a estar jugando el domingo Rioja Junior, Defensor de la Boca, Sergio. Un clásico.
0: Bueno, un clásico, ¿no? Un clásico para el domingo. Bueno, qué lindos partidos e interesantes, ¿no? Que se van a jugar hoy viernes y sería el domingo, me decís.
4: Sí. Hoy, por ejemplo, el ganador sí. pasa a semifinales porque empataron semifinales. En la ida 0-0.
0: Uh-huh.
4: San Román Estudiante, el ganador, pasa a semifinales.
0: Mirá vos.
4: Lo mismo para San Francisco Andino, porque en la isla mataron 1-1.
0: Sí.
4: El ganador pasa. El domingo, San Vicente Independiente, el ganador pasa. Y el domingo, Rioja Juniors Defensores, con empatar Rioja Juniors.
0: Está en semifinales. Está
4: en semis porque ganó 1-0 en la ida.
0: En la ida. Bueno. Perfecto, entonces.
4: Vamos a meternos vale. con otro de los temas y lo que fue ayer la cobertura con esta charla que se dio en el lugar de ODE, sobre todo el tema de minería, Sergio. Y bueno, vamos a escuchar a Carlos Fernández y la producción que pone. El español fue importante.
0: Bueno.
4: Uh-huh. Ayer, bueno, estuvo hablando con la prensa y esto es lo que manifestaba. Dale. El español Carlos Fernández, que viene trabajando en San Juan, con la minería en San Juan hace varios años, y fue invitado ayer a la charla para ser uno de los disertantes de lo que fue la jornada de ayer. Vamos a escuchar a Carlos Fernández.
5: Realmente hoy acá disertando en lo que es el predio de ODE a todas las empresas riojanas, proveedores mineras, realmente creo que ha sido una capacitación hermosa.
6: La verdad es que yo me he quedado sorprendido de ver el deseo de trabajar en minería que tienen tantos proveedores locales. Sería una lástima desaprovechar esta oportunidad, no unir fuerzas, que el gobierno, que los proveedores, que las cámaras, todas juntas vayan en la misma dirección. Yo vengo de San Juan, que es donde actualmente estoy residiendo, donde Acero y Roca nació, que es nuestro medio de comunicación minero, y La Rioja la vemos realmente con muchas perspectivas de futuro.
5: Bueno, por ahí decías algo, que el primer anillo ahí de la explotación minera no da por ahí los proveedores históricamente, que hay que buscar más allá. Nosotros tenemos el Valle del Bermejo, en donde va a ser la explotación, y que realmente toda la gente quiere ser proveedor, conseguir el trabajo. ¿Cómo hay que hacer? Hay que lucharlo.
6: Hay que lucharlo, pero vamos, yo a mí encantaría que la historia cambiara y que los proveedores mineros de los primeros anillos en el mundo entero, donde están los yacimientos, pudieran desarrollarse de la mejor manera posible. Pero no sé por qué ocurre, parece como una maldición, que ningún proveedor minero del primer anillo puede muchas veces triunfar. Entonces, en este sentido, yo creo que había que cambiar las reglas del juego. Tendríamos que buscar que se inviertan en los primeros anillos, en las zonas donde están los yacimientos, que se capacite y se forme a través de escuelas, taller, de oficios, de todo este tipo de cosas que realmente la minería necesita. Porque si no, vamos a tener que acudir a los robots para todo este tipo de cosas que ya se están pensando en muchas ocasiones al no tener mano de obra cualificada.
5: Bueno, por ahí todos dicen, trabajar en la minería es difícil, por ahí es distinto, va a ser, o sea, va a depender de que el riojano aguante ese trajín para poder perfeccionarse, capacitarse.
6: Y el riojano tiene capacidades y cualidades como las tiene el catamarqueño o las tiene el sanjuanino, o sea, esta cuestión de esfuerzo, de sacrificio, va a haber unas oportunidades únicas para esta provincia con la minería. Lo que trae la minería es riqueza, es trabajo, es esfuerzo, es sacrificio, y para eso hay que tener las cualidades oportunas. Yo estoy convencido de que si la gente de La Rioja quiere aprovechar este bombinero, va a tener en su mano esas posibilidades. Las puede tener a través del gobierno, a través de formaciones, capacitaciones, pero también a través de las cámaras.
5: Exacto, por ahí nosotros sabemos acá en Catamarca, en Bajo Lumbrera, por ejemplo, no había muchos catamarquinos trabajando, eran toda gente foránea. Bien, tiene que ver también un poco los gobiernos, cómo implementan todo esto. En San Juan, el sanjuanino dice, acá con la minería gana desde el diariero para arriba. En cambio, en Catamarca no es lo mismo, no se vio eso.
6: Y en San Juan hay una política de Estado desde el principio. Yo creo que eso ha sido diferente en otras provincias. Es decir, al margen de la bandera política que haya, se hacen proyectos a largo plazo, se hacen inversiones a largo plazo, hay legalidad, hay proyección, y en eso se ve como la provincia va creciendo y va de alguna manera configurándose una matriz social y económica muy muy diferente a otras provincias. Yo creo que La Rioja está en procesos, y en esos procesos donde hay que poner las bases y los cimientos adecuados. No hay que entrar en banderas políticas, de verdad lo digo, y lo digo convencido. Yo veo la política desde otro lugar. Yo creo que aquí hay que trabajar todos a una en beneficio, y venga el que venga, se llame Mene, se llame Quintela, se llame Juan Pedro, o se llame Fernández, o como sea, tienen que trabajar con un objetivo claro, que es decir, el bienestar de la sociedad, el bienestar de la provincia y el crecimiento. No puede ser que provincias mineras con riquezas tan grandes, demandadas a nivel mundial como el oro, el litio, tengan necesidades básicas no cubiertas como infraestructura, falta de carretera, falta de vivienda, falta de muchas cosas. Tú tienes el ejemplo de riqueza en países como Dubái. ¿Por qué la gente de Dubái vive bien? Porque su riqueza es administrada correctamente. Entonces, la gente que vive en esos países no tiene miseria. No hay miseria, hay riqueza. Y la riqueza del petróleo acá la vamos a tener en los minerales. Y esos minerales bien gestionados, bien administrados, con buena cabeza política, puede ser que esto se convierta en un vergel.
5: Algo que también me quedó muy fuerte es que por ahí las empresas tienen que cimentarse, tienen que capacitarse, preparar todo. Van a venir de otros lugares. En San Juan, lo que decías, están haciendo, se fusionan con empresas chinas de otros países y de repente trabajan todos y el beneficio es para muchos más.
6: Es que es así, la pata local es la que tiene que de alguna manera hacer valer su condición de local. Entonces, en esas fusiones no vamos a poder ponerle puertas al campo. Sería absurdo pedirle a una multinacional minera que invierta acá 500 millones de dólares y decirle, solo vas a trabajar con la gente del pueblo. Es imposible, porque la gente del pueblo hoy no está preparada ni capacitada. Hay que formarlas, hay que educar, eso requiere un tiempo. Van a venir de fuera. Y esas empresas que van a venir de fuera no las tenemos que ver como una amenaza. No son una amenaza si somos inteligentes y sabemos fusionarnos.
5: Lo más positivo es que ves que el riojano quiere ser minero.
6: Acá está la prueba, no lo digo yo. Hoy hemos tenido un auditorio lleno, hoy hemos tenido una convocatoria excelente y la gente nos ha ido hasta el final. Es decir, la gente quiere que la minería les atraviese, no quieren mirarla, quieren ver realmente que ellos pueden crecer con la minería, y creo que es el momento.
5: Carlos, un gustazo que realmente se vuelva a dar una charla como esta, y gracias por tus conceptos que realmente a toda la gente, creo que más de uno se va con los ojos bien abiertos de acá.
6: Ojalá sea así, esa es nuestra misión, hacer posible de que los sueños muchas veces se conviertan en realidad, y como medio de comunicación tenemos la obligación de hacer estas cosas, ayudar a los que quieren salir adelante.
0: Bueno, Jorge.
4: Perfecto. Ahí estaba la palabra del español, así que bueno, toda la información aquí en la radio y sobre todo lo que se dio ayer en esta charla de para los proveedores y todo lo que tiene que ver con la minería.
0: Perfecto, querido. Volvemos en un ratito con vos, ¿te parece?
4: Volvemos en un ratito porque ya lo vamos a buscar a Eduardo Gaitán, que hoy comienza el rally con la regada simbólica. Se va a correr sábado y domingo en San Agasta.
0: Perfecto, hasta luego, querido.
4: Hasta luego.

0: Bueno, estamos de vuelta y seguimos con invitaciones para disfrutar de este fin de semana. En este caso, el domingo 23 a las 18 horas en el Teatro de la Ciudad hay opción para los chicos, cartelera para los peques para seguir disfrutando de este agosto de las infancias. En este caso está Toy Story, el musical. Las entradas las pueden conseguir en www.lacoplera.com.ar. Ya saben, Toy Story, el musical. Domingo 23 de agosto a las 18 horas en el Teatro de la Ciudad. También vamos a hablar de el taller de el concurso de pintura grupal. Crea tu obra original junto a otros y fortalece vínculos. Cuidar para sanar, mes de la salud mental, sí, que es todo el mes de septiembre, aunque larga ahora en la última semana de agosto, sí. Y se extiende hasta la primera de octubre. Es septiembre, el mes de la salud mental, y presentan este concurso. Grupo de 2 a 4 personas, categoría A, más de 18 años, categoría B, 14 a 17 años. Los premios para primera adquisición, 300 mil pesos. El segundo premio, 250 mil, y tercer premio, 200 mil pesos. Para la categoría A, de mayores de 18 años. Y en el caso de categoría B, de 14 a 17 años, el primer premio es de 250 mil pesos, el segundo de 200 mil y el tercero de 150 mil pesos. Se pueden inscribir en La Rioja, ¿sí? Municipio Capital. Pueden buscar a través del portal del municipio el link de inscripción. Esto lo presenta el Consejo Deliberante a través de Lazos de Bienestar, ¿sí? Recordemos que, como les digo, comienza el mes de la salud mental. También va a estar el concurso de danza grupal. Pone el cuerpo en movimiento para visibilizar, reflexionar y sensibilizar sobre la salud mental. Grupo de 5 a 20 personas. Hay premios de 300 mil, 200 mil y 150 mil pesos. Pueden participar hasta el 25 de agosto, se pueden inscribir. Así que, y bueno, también hay teatro, agenda del Teatro Víctor María Cáceres. 7 de agosto. Tienen 28 y 29 de agosto certamen La Rioja Pre-Cosquín, ¿sí? A tenerlo en cuenta. Uh-huh. Y mañana, sábado 22 a las 21 horas, Danzarte La Rioja presenta A Través de Tus Ojos.
1: Perfecto. Bueno, vos sabés que ya está diseñado el itinerario, ¿no? Que va a llevar a cabo el Papa León XIV, ¿no? Cuando llega a la Argentina el 8 de noviembre. El gobierno nacional comenzó a diseñar ya los detalles de lo que va a ser el evento religioso. ¿Sabés a dónde va a ir primero?
0: ¿A dónde?
1: A Luján.
0: Ajá.
1: Va a estar en la Basílica de Luján. Allí se va a llevar a cabo, obviamente, la misa en esa importante, ¿no?, iglesia que tiene la provincia de Buenos Aires. Y va a ser adentro como afuera, ¿no? Como se hizo con Juan Pablo II. Allí se esperan, bueno, una gran cantidad de fieles que obviamente va a asistir a esa basílica. El segundo escenario será la ciudad de Buenos Aires, ¿no? En el Monumento de los Españoles, ubicado en la intersección de las avenidas Libertador y Sarmiento. El Papa se va a trasladar, obviamente, desde Luján hacia la ciudad de Buenos Aires. Y el cierre de su visita, ¿no? Recordemos que él va a estar 8 y 9 acá en nuestro país, va a ser en la provincia de Córdoba, ¿no? En la ciudad de Córdoba, más concretamente, se va a llevar a cabo en el predio de la Fábrica Argentina de Aviones, FADEA, que es el Área Material Córdoba de la Fuerza Aérea Argentina, en el mismo lugar en el que en 1987 estuvo Juan Pablo II. En esos lugares estamos trabajando para justamente llevar a cabo la celebración. Todavía no está decidido, ¿no?, si se va a dar asueto esos días o algún feriado, ¿no? El gobierno está evaluando, obviamente, cómo desarrollar esos días en los cuales el Papa va a estar en la República Argentina. Yo me imagino, ¿no?, que a medida que nos vamos acercando, lógicamente, a la fecha, semanas antes, allí va a haber ya un poco, bueno, más definido todo, ¿no? Y
0: claro,
1: si va a haber un asueto o un feriado.
0: Y tendrían que dar la posibilidad de que mucha gente del resto del país
1: viajar,
0: se movilice.
1: Claro. Esa es la idea. Eligieron Córdoba justamente como un lugar, el centro del país, para que la gente del norte, obviamente, pueda acercarse a la ciudad, claro, de Córdoba. Es más, ya se están ofreciendo, ¿viste? Estos, sí, tours de viaje para que puedan asistir, obviamente, a lo que va a ser esa misa allí en FADE, a la fábrica de aviones en la ciudad de Córdoba.
0: 88 mil pesos el asiento semicama, ida y vuelta. Y 100 mil pesos el asiento cama.
1: Uh-huh. Bueno, hay algunos que ya están ofreciendo eso, sí, ¿no? Algunas, sí, sí, empresas de transporte, ¿no? 10:59, las noticias de las 11, querido Gastón, las aguardamos, ya volvemos.

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1: 11 de la mañana en la República Argentina. El presidente Javier Milei viaja a Rosario. Desde Radio Nacional en la ciudad santafesina nos informa Ivana Miskovsky.
2: El presidente Javier Milei encabezará el acto central por los 142 aniversarios de la Bolsa de Comercio de Rosario y significará el regreso del mandatario a la institución por tercer año consecutivo. El arribo será en el Aeropuerto Internacional de Rosario y está previsto cerca de las 19 horas. Desde allí se trasladará en helicóptero hasta la pista de Prefectura Naval y posteriormente continuará por vía terrestre en vehículo oficial hasta la sede central de la Bolsa. Está estipulado que el acto comience antes de las 20 horas. El microcentro de la ciudad ya se encuentra vallado con un importante despliegue de agentes de tránsito y fuerzas de seguridad.
1: Récord de exportación de productos agroindustriales. En el primer semestre de 2026, más de 100 artículos totalizaron ventas al exterior por 7 mil millones de dólares. Los montos representaron un 58% más que en el mismo periodo del año pasado. La información de deporte con Damián Zárate.
3: Tenis, Master 1000 de Cincinnati en Estados Unidos, cuadro de dobles masculino ya en cuartos de final, choque entre argentinos. Por un lado, Horacio Ceballos junto a su dupla histórica, Marcel Granollers, el español. Del otro lado, el platense, Tommy Echeverry con Luciano Darderi, que es argentino, nacido en Villa Gesell, pero nacionalizado italiano. No antes del mediodía, encuentro entre argentinos en dobles en el Master 1000 de Cincinnati.
1: Actualizamos el estado del tránsito con Romina Wiener.
4: Atentos, a partir del sábado 22 de agosto se habilita el paso internacional Cristo Redentor para todo tipo de vehículos. Van a poder cruzar vehículos particulares y transporte de pasajeros. Hoy solo lo hace el transporte de cargas desde el país trasandino hacia la República Argentina. En el día de ayer cruzaron 1.580 camiones desde Chile hacia Argentina. Buena circulación en la zona de alta montaña.
1: En Santa Fe, donde nos escuchás por AM540, la temperatura es de 10 grados 4 décimas. El cielo está parcialmente nublado. En la ciudad de Buenos Aires, temperatura 10 grados, humedad 58%, cielo ligeramente nublado.
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0: a Technicolor nos ha llenado realmente de color esta noche, chicos.
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2: Bueno, Mariposa Technicolor, ¿no? Un tema que estábamos compartiendo ahí con Fito Páez, allí en Viña del Mar, ¿no? En Chile. Uh-huh. Dando obviamente ese hermoso recital.
3: En el monstruo
2: de la Quinta Vergara.
3: Quinta Vergara.
2: Así es.
3: Qué lindo debe ser ir a disfrutar un show ahí, ¿no?
2: Sí, importantísimo.
3: Sí, claro que sí.
2: Grandes artistas han estado ahí, ¿no?
3: Uf, de los mejores.
2: De los mejores.
3: Y debo decir que mi grupo favorito de los últimos tiempos, que es Campedrino,
2: sí,
3: pudieron con la Quinta Vergara.
2: No me digas.
3: Ganaron, sí.
2: Ah, mirá.
3: Sí, sí, sí, le fue muy bien. Y eso que son un dúo que recién está empezando.
2: Empezando. Claro.
3: Bueno, ahora están bien. Uh-huh. Tienen bastante éxito en el país. Pero lindo, ¿no? Para haber empezado hace poco.
2: Claro.
3: Y con la fama, digo. Porque ellos toda la vida estuvieron haciendo el dúo. Pero empezaron a hacerse conocer hace poco. Y de repente salir muy bien en una Quinta Vergara. Uh-huh. Es un montón.
2: Es muy, muy, muy, muy importante, ¿no? La verdad que sí. Bueno, como ustedes saben, ayer el gobernador de La Rioja, y que hoy ya comenzó a implementarse, ¿no?, este decreto de emergencia crediticia, y puso un límite, dice, a las tasas de los préstamos de consumo. El DNU que lleva la firma del gobernador, que es el número 1293-2026, crea un régimen provincial para controlar los créditos otorgados por prestamistas no alcanzados por la ley de entidades financieras. Fija como referencia la tasa máxima informada por el Banco Nación, crea un registro obligatorio, prohíbe prácticas abusivas y suspende por 180 días embargos y ejecuciones en determinados procesos para abrir una instancia obligatoria de conciliación. ¿Sí? Este decreto de necesidad y urgencia, la medida apunta, dice el gobierno, especialmente a las operaciones realizadas, ¿no?, por proveedores no financieros de crédito, casas de préstamos, prestamistas y otros actores que no se encuentran alcanzados, dice, por la Ley Nacional de Entidades Financieras 21.526. El decreto también incorpora, dentro del régimen, a empresas de tecnología financiera, plataformas digitales de financiamiento y proveedores de servicios de pago que ofrezcan cuentas de pago o billeteras virtuales, siempre que no estén sometidos a otro régimen específico de regulación y control. El Ejecutivo también fundamentó la decisión en el crecimiento del sobreendeudamiento de las familias riojanas y en la existencia de operaciones con tasas, comisiones y cargos que consideran desproporcionados, ¿no?, además de situaciones de vulnerabilidad y falta de transparencia contractual. Uno de los aspectos de mayor impacto del DNU es el mecanismo establecido para determinar cuándo una tasa de interés puede ser considerada abusiva. El decreto establece como referencia la tasa nominal anual máxima correspondiente a préstamos personales de libre destino, no garantizado, y a una tasa fija destinado a cartera de consumo que informa periódicamente el Banco de la Nación Argentina. Las operaciones comprendidas en el régimen no podrán aplicar, exigir o percibir una tasa superior a ese límite. Si se supera ese parámetro, la tasa será considerada

0: abusivos en los intereses, fundamentalmente,
1: sí,
0: ¿no? Que por ahí son demasiados.
1: Y bueno, y había muchas denuncias sobre la forma de cobro y demás del Banco Rioja.
0: Y el banco, claro, el banco estatal.
1: Sí, sí, sí, sí.
0: O sea, que el propio banco de la provincia está o bueno, no está en línea, digamos, ¿no? Con lo que va a ser esta medida.
1: Nada está en línea.
0: Queremos que se adecue a eso.
1: Sí, sí, esperemos que sí.
0: Nada está en línea, eso es cierto. Pero bueno, habrá que ver cómo se lleva a cabo esto, ¿no?
1: Y la deuda sigue existiendo.
0: La deuda va a seguir, sí, eso no es el hay temita. Manera de pararla, ¿no? Así que bueno, ojalá se pueda solucionar. Es un problema que muchas familias tienen, ¿no? No solamente el riojano, sino
1: todo el país.
0: En todo el país que atraviesa este momento tan, pero tan difícil. Lamentablemente. Lulmi,
1: Bueno, viste que yo a veces te cuento noticias policiales, sí, medio raris.
0: Sí, lo otro día como nos contabas el preso que no quería salir de la cárcel en Córdoba, ¿dónde?
1: Exactamente.
0: Se había enamorado de otro preso.
1: Se enamoró y aparte perdió toda su familia en el proceso, claro. Entonces
0: la justicia dijo, usted está libre, no me quiero.
1: No quiero, claro.
0: Lo tendrían que llevar a, no sé, un libro de récord, un libro, digamos, de
1: curiosidades.
0: Curiosos llamativos, ¿no? Tenés tu libertad y no, te querés quedar adentro, bueno. Está bien, hay cosas que a veces son increíbles de creer, pero suceden.
1: Random, como se dice.
0: Exactamente.
1: Bueno, acá hay una otra noticia ahora. Random y es de La Rioja, ¿eh?
0: ¿Acá?
1: Sí.
0: A ver, ¿qué pasó?
1: Bueno, fue a la casa de su ex y se llevó todo. Lo denunció y recuperó las cosas tras un allanamiento.
0: No me digas.
1: En un cumplimiento de un oficio librado por el Juzgado de Instrucción de Violencia de Género y Protección Integral de Menores, número uno, sí, personal policial llevó a cabo una medida judicial con resultado positivo en un domicilio ubicado sobre el pasaje número 8 de la calle Matatín de la Fuente.
0: Acá zona sur.
1: Exactamente. La medida se dispuso en resguardo de una persona que cuenta con tutela judicial efectiva y contempla una prohibición de acercamiento en un radio de 200 metros. Además, el registro de la propiedad y de los vehículos pertenecientes al imputado. Durante la inspección del inmueble, los efectos secuestrados secuestraron una importante suma de dinero en efectivo que se encontraba en una caja de zapatos, un televisor de 32 pulgadas, un monitor marca LG, un taladro Black & Decker, caro encima, un saco y un automóvil marca Chevrolet. Todo lo incautado quedó a disposición de la magistrada interviniente por la prosecución de la causa.
0: Mirá vos. Bueno.
1: Todo eso se robó de su ex.
0: Todo eso.
1: Y bueno, ahora, ¿viste que el gobierno dice que hay que sacar los dólares del colchón? Sí. También hay que sacarlo de la caja de zapatilla. Porque la gente guarda en las cajas de zapatos
0: la plata. Bueno, no demos tanto.
1: También hay que sacarlo de ahí.
0: También.
1: Igual no creo que bueno. Sea. No, es un lugar lindo de guardar. ¿Y si hay humedad?
0: Y bueno, sí, pueden suceder muchas cosas distintas. Pero bueno, esto sucedió aquí entonces, ¿no?
1: Sí.
0: Acá en el ámbito de la provincia de La Rioja.
1: Exactamente.
0: ¿Va? Bueno, 11:20 ya de la mañana. Un hecho, te digo, a veces, muchas veces lo hemos comentado aquí, ¿no? Sobre hasta dónde puede llegar la mentalidad o la acción del ser humano, ¿no? ¿Viste este caso en San Justo, Santa Fe, de este pequeño de 6 años que lo mató su mamá? Por ahora, la única persona que está denunciada es su mamá, ¿no? Y bueno, esto obviamente ha causado mucho impacto en esa comunidad de la provincia de Santa Fe. La madre que cargaba a su hijo sin vida fue encontrada por personal policial. Un testimonio, creo que el abuelo del chiquito, la habría ubicado como la principal sospechosa, ¿no? La policía de Santa Fe investiga la muerte de un nene de 6 años ocurrida en la localidad de San Justo bajo la sospecha de que hubiera sido víctima de violencia infantil. La madre del menor es la principal sospechosa, puesto que un hombre que fue quien alertó a las autoridades alegó que el niño había sido asfixiado. El caso fue reportado y luego de que un móvil de la comisaría segunda se presentara en una vivienda ubicada en la calle Silvestre Bagnis entre Pedro Millán y Coartada 27, desde el pequeño identificado como Ian fue encontrado

0: sin vida, las letras, ¿no? Sin, está abreviado I.A.M, ¿no? Porque no se puede decir obviamente el nombre del chiquito. Al llegar al lugar, el personal encontró a esta mujer de 28 años con el N en su vida, en sus brazos. Minutos más tarde, el personal médico constató de que ya no presentaba signos vitales. Pero ayer habló el abuelo de este chiquito y dijo que bueno, obviamente fue a la casa de esta mujer y lo encontró, bueno, con una almohada sobre su cabecita, ¿no? Y ella, bueno, le contó de que bueno, que este chiquito estaba, que tenía, bueno, raras, expresiones, ¿no? Como que el chiquito estaba en una situación distinta a lo normal y que por eso ella había decidido asfixiarlo, ¿no? Obviamente la justicia investiga eso todavía para ver si realmente cómo fue el hecho, ¿no? Por ahora se está investigando, ¿no? Se están dando pasos importantes para saber en qué momento obviamente este chiquito fue asfixiado, ¿no? Falleció lamentablemente, y la única detenida es su mamá, por ahora, ¿no? Una joven de 23 años, ¿no? Que es una noticia que conmovió obviamente a todo San Justo allí en la provincia de Santa Fe, y nos damos obviamente con otro caso tan tremendo, ¿no? Que nos toca vivir. Cecilia.
1: Hablar hoy de, bueno, entre maullidos, datos curiosos y experiencias interactivas, el primer Museo del Gato abrió sus puertas en la Ciudad de México. Un espacio único en su tiempo, en el mundo dedicado obviamente por completo al universo, sí, al universo felino, Sergio.
2: ¡Qué lindo!
1: Esto, bueno, compuesto por tres acogedoras salas diseñadas como una experiencia inmersiva y sensorial, el recinto, ubicado en la avenida Paseo de la Reforma 87, en la colonia Tabacalera de la Ciudad de México, busca dar a conocer la historia, evolución y comportamiento de los gatos, uno de los animales de compañía más presentes en los hogares mexicanos. Bueno, qué bien, le han dado un lugar especial a este animalito.
2: Qué bonito.
1: Hay un par de museos muy tradicionales de escultura y de pintura. Nosotros empezamos por ahí la idea, pero bueno, después pensamos que usando nuevas tecnologías podíamos llegar a más gente y hacer la experiencia más amigable para todo el mundo, ¿eh? Bueno, esto lo dijo una de las fundadoras del museo y en entrevista justamente esta periodista, porque es una periodista la fundadora del museo, habla sobre el compromiso, el resultado, ¿no? Del compromiso y la pasión que comparte con su esposo, con quien ideó el concepto hace 15 años. Nos encanta todo lo que hemos hecho por los gatos, para darlos a conocer, para que la gente ya deje mitos a un lado y se anime a tener un animal que es leal, hermoso, cariñoso y además muy propio para las ciudades. Bueno, viste que los mexicanos son muchos de los mitos, ¿no? Bueno, todo Latinoamérica un poco, pero México tiene sus características. Y la primera sala es un viaje en el tiempo para descubrir la historia de los gatos y cómo pasaron de vivir en la naturaleza a conquistar los hogares de las familias. En la segunda sala, los visitantes dejan de lado la mirada humana para atreverse justamente a ver el mundo a través de los ojos de los gatos. En un espacio lleno de sorpresas sensoriales e interactivas. La última sala estaba pensada en inmortalizar el momento, al contar con escenarios ideales para tomarse fotos divertidas, además de que el público pueda dejar la huella de un menino en un mural virtual. Así que bueno, todo esto está muy organizado por estos periodistas que decidieron hacer el primer Cat Café de América Latina ahí aparece este Museo del Gato, que ya está abierto desde México hacia el mundo.
0: Muy bien.
1: Hacia el mundo.
0: Lindo. Ahí estamos, ahí estamos.
1: Bellísimo.
0: La verdad que
1: lindo,
0: sí.
1: Lindo, lindo. Un gran compañero el gato.
0: Totalmente. 11:26 minutitos. La pausa, ¿les parece, chicas?
1: Dale.
0: Volvemos en un ratito.

0: Bueno, muy bien, ahí estamos, a las 11 de la mañana con 32 minutitos ya en la República Argentina. Y hay un festival de guitarra en La Rioja, ¿no? Importante, hoy viernes 21 de agosto, vamos a tomar contacto, ya está en línea justamente con nosotros, justamente para que nos dé detalles de esta actividad, Brian Nicolás Toledo, ¿no?, organizador del Festival de Guitarra en La Rioja. Brian, bienvenido a Nacional, buen día. Ludmila, Cecilia y Sergio, te saludamos. ¿Cómo va?
1: Buen día a todos. Muy buen día a toda la audiencia. Bueno. La verdad que muy contento de poder estar charlando con ustedes. Vengo de dos días de difonía, pero ahora estoy mejor.
0: Podés hablar, se nota un poquito, sí, pero bueno.
1: Pero bueno, ahí vamos, la llevamos.
0: Ahí sí, todo el mundo anda, vos viste, en este mes de agosto. En invierno generalmente andamos con estas cuestiones, obviamente, con la voz. Contanos, Brian, bueno, se preparan para hoy y mañana en este concierto, ¿no?, Festival de Guitarras La Rioja. Contanos en detalle cómo va a ser hoy, fundamentalmente.
1: Bueno, este festival lo venimos planeando ya hace varios meses.
0: Sí.
1: Y es el primero que organizo acá en La Rioja. Yo anteriormente organizaba varios festivales en Chilecito, donde soy. Ya hace muchos años vivo acá en Capital.
0: Sí.
1: Así que, bueno, el festival tiene como dos partes que se realiza, bueno, hoy viernes y sábado. Una parte de clases donde guitarristas de acá de la provincia pueden inscribirse, ya sea como alumnos activos y alumnos oyentes. Alumnos activos quieren decir que pueden tocar una obra, una pieza musical, para guitarra, y el profe le va corrigiendo, le va ayudando, le va orientando en cuanto a la música, a la técnica, a todo lo que tiene que ver con la guitarra.
0: Sí.
1: Y después los oyentes que participan escuchando, digamos, todo eso, pueden ir anotando y demás. Y por otro lado, el concierto, ¿no? Que se va a realizar hoy. El maestro que vino es un destacadísimo guitarrista a nivel mundial, que desde cordobés, se llama Pablo de Giusto, y bueno, así que estamos súper honrados de que pueda venir y darnos sus conocimientos, y los chicos también, una forma de motivarlos a que sigan estudiando y estudiando una música que por ahí no es conocida, no es muy conocida, pero es muy rica y se tiene que valorar, ¿no? Así que por ese lado muy felices.
0: Contentos, me imagino. Y
1: sí.
0: Brian, nos contabas al comienzo de tu relato, que ya venías realizando este tipo de cosas allí en Chilecito.
1: Sí, este tipo de festivales. Creo que sería el séptimo que organizo yo de guitarra, ¿no?
0: Ajá.
1: Bueno, el primero acá en Capital.
0: Sí,
1: las clases se están llevando a cabo ahora, justo ahora, a las de 9 a 2:30, acá en el Isaac Kulcich.
0: Sí.
1: Y a la tarde van a continuar de 3 de la tarde a 6. Y mañana, de 9 de la mañana a 1, son las clases, ¿no?
0: Las clases.
1: Y bueno, y los conciertos van a ser hoy y mañana a las 21 horas en la Biblioteca Mariano Moreno.
0: Bueno, ahí en la peatonal, ¿no? La peatonal,
1: en la peatonal,
0: 9 de julio, ¿no? Así que, bueno, una linda manera de poder asistir y combatir este concierto. Hay un bono contribución también, ¿no?, que se va a abonar.
1: Hay un bono contribución que, bueno, es de 4.000 pesos y,
0: claro,
1: bueno, ayuda a cubrir todos los gastos de traslado, comida, calle del maestro, así que...
0: Claro.
1: Concierto de hoy es el concierto de alumnos que participan en el festival y mañana el concierto del maestro.
0: Del maestro.
1: De Pablo,
0: bueno,
1: del Giusto.
0: En el caso de Pablo del Giusto, ¿es la primera vez que viene a La Rioja? ¿O ya
1: justamente ayer me comentaba que es la primera vez. Estaba muy a gusto con la ciudad, lo poquito que pudimos recoger ayer y un poquito hoy también. De nuestra ciudad le tocaron días lindos, así que está contento.
0: Bueno, qué importante, Brian, esta actividad que van a tener hoy y mañana. Y bueno, nos alegramos mucho, bueno, por La Rioja, por Capital, ¿no?, por hacer este tipo de conciertos, ¿no?, y que la gente pueda acercarse allí justamente a la Biblioteca Mariano Moreno en la noche de hoy. Y también, bueno, mañana, obviamente, de forma más especial con la visita que dabas recién a conocer vos del maestro Pablo del Giusto. Así que, sin duda, va a ser una buena manera de poder llegarse por ese lugar. Brian, gracias.
1: Sí.
0: ¿Algo más que quieras contarnos?
1: Sí, yo voy a invitar a la gente a que que vaya a los conciertos. La verdad que no se va, va a ser algo muy grato, una música muy, muy, muy, muy interesante, con un maestro de gran nivel, de altísima nivel. Calidad, música de gran calidad. Así que es una gran oportunidad y por un valor casi irrisorio, ¿no? Que,
0: sí, 4.000 pesos. No, no es mucho, así que sin duda la gente te va a acompañar. Te va a acompañar y vamos a tratar de que no hables mucho, así te recuperes prontito. Así que gracias por contarnos todo esto. Y después, bueno, cuando ya estés bien, un poquito mejor de la voz, nos vas a contar cómo ha sido todo esto. Que me imagino va a salir de la mejor manera, ¿no? Como esperamos todo.
1: Sí, espero que sí. Si me dejas con lo último para terminar, tenemos desde la Secretaría de Cultura la resolución de nivel de interés cultural, que es muy importante.
0: Sí.
1: Y bueno, darle las gracias al profesorado Krulcich, que siempre que nos abre su puerta para dar las clases acá, y a todos los que colaboraron, ¿no? UPCN también, que colaboró mucho. Sí. Así que bueno, estamos muy contentos.
0: Dale.
1: Y
0: dale.
1: Sí, cuando ustedes quieran, dale. Yo voy ya con la mejor voz y
0: bueno,
1: todo.
0: Bueno, querido. Acá en el estudio, si querés, te esperamos para que un poco nos cuentes. ¿Sí? ¿Te parece?
1: ¿Cómo no? Dale. Vamos con los chicos para que toquen algunas de
0: las... Uy, mucho mejor todavía, mucho mejor. Bueno, Brian, ya entablamos ese contacto y bueno, vemos el día en que pueden llegar ustedes por la radio. Un abrazo.
1: Con todo gusto.
0: Chao, chao. Suerte.
1: Chao.

0: Bueno, 12 menos 10 ya en la República Argentina. Ustedes saben que hay una noticia que está impactando ahora y tiene que ver con la selección argentina.
1: ¡Ay!
0: ¿No? Yo sé que vos tenés una inclinación muy grande por Leandro Paredes, el jugador argentino, te gusta cómo juega.
1: Por supuesto.
0: Como todo. Claro, como mira, todo.
1: Como camina.
0: Bueno, es el jugador argentino que más sanciones le ha aplicado la FIFA.
1: Ah, envidia, pura envidia. Bueno. Todo medio flojito en el Mundial, en una parte se puso medio pesadito, medio violentiño.
0: Bueno, sí, bueno, por eso mismo, lo han suspendido por 10 partidos.
1: Ah.
0: 10 partidos para Leandro Paredes, una multa de $90,000.
1: Ah, bueno, no estaría nada lindo.
0: Eso. No, no.
1: ¿Está enojado?
0: Para Paredes, no, me imagino que no. Obviamente que ahora tienen el derecho ellos a...
1: Replicar.
0: Claro, hacer la
1: su defensa.
0: Su defensa, fundamentalmente, que no le apliquen la sanción. Pero la FIFA, cuando pone esto, es porque ya no hay vuelta que darle. Nahuel Molina, ¿se acuerdan? Un jugador argentino, también defensor, ha recibido 7 partidos de suspensión y una multa de $90,000 también, elevada. Thiago Almada, el jugador de River, ahora está en River, que es el que contrató River hace poco. Un partido de suspensión y una multa de $30,000. Roberto Ayala, que es el colaborador de Lionel Scaloni, el técnico, ha recibido 3 partidos de suspensión y una multa de $30,000. Pablo Martín Páez Gavira, jugador también, un partido de suspensión y una multa de $30,000. Las decisiones de la Comisión Disciplinaria de la FIFA dice... ha notificado, obviamente, a las partes sobre esta decisión. También la AFA ha recibido una multa, ¿no?, por cantos discriminatorios de los hinchas argentinos. La AFA va a tener que pagar $321,000.
1: ¿Qué pasó a la FIFA? ¿Se quedaron cortos de presupuesto y tenían que sacar de todos lados?
0: No, lo que pasa es que, claro, ellos han visto durante todos los partidos de Argentina que había algunos cantos por ahí que eran obviamente ofensivos para los países rivales. Lo que sí no hubo sanción, por lo menos en esta primera medida que toma el Tribunal Disciplinario, para con la bandera de las Malvinas, ¿se acuerdan?
1: Sí.
0: Que las banderas de las Malvinas, se hablaba mucho de que bueno, que esa bandera iba a causarle muchos problemas, obviamente, a la selección argentina, porque la FIFA tiene en el reglamento de que, bueno, en los partidos no se tiene que mezclar la política, las cuestiones, obviamente, de los países. Y bueno, y se habló mucho de eso, ¿te acordás? De que por esa bandera Argentina iba a recibir. Y bueno, en este caso no hubo todavía ningún tipo de sanción que se haya mencionado. Y bueno, hay un detalle, obviamente, ahí de cuándo se va a aplicar la multa y también el por qué, ¿no? Y en los momentos, obviamente, que Argentina jugó, en la cual, bueno, ahí se vieron cantos, dice, para con los rivales que, obviamente, no son apropiados, según la FIFA. Por ejemplo, la Asociación del Fútbol Argentino va a recibir esta multa de $321,000 por incumplimiento del artículo 13, apartado 2c, servirse de un evento deportivo, dice, para realizar manifestaciones de índole distinta a la deportiva. Bueno, ahí me parece que es el... En esa sanción me parece que va lo de Malvinas, me parece.
1: Y debe
0: ¿Me entienden
1: ser.
0: Ustedes?
1: Claro, sí, sí, sí, debe ser dentro de... Debe ser... Una multa por el comportamiento desde el inicio hasta el fin de la participación de Argentina en el Mundial.
0: Claro.
1: Que dicho sea de paso, fue el último partido y todo.
0: El último partido. Del artículo 14, apartado 5, dice, conducta incorrecta de un equipo. Bueno, se refiere, bueno, al final del partido con España, ¿te acordás? Que hubo forcejeos ahí, medio que bueno, hay Ayala, que es el colaborador de... Scaloni es el que fue protagonista por allí de un agarrón que tuvo con un jugador de España. El artículo 15 dice discriminación y agresiones racistas, ¿no? Esa es parte de la multa que le está aplicando la FIFA. y dice por cánticos y gestos discriminatorios de sus aficionados. Y del artículo 17, orden y seguridad en los partidos del Código Disciplinario de la FIFA. Bueno, habrá que ver ahora lo que contesta la AFA, como decíamos recién, ¿no? También los jugadores que responden o qué pruebas hay. Pruebas debe haber, me imagino, porque para que te apliquen una multa de ese tipo, obviamente está todo registrado.
1: Y bueno, y porque aparte si están saliendo a todas esas cosas y multas y cuestiones disciplinarias y demás, también debiera reverse un montón de situaciones y actitudes que hubo dentro de los partidos contra la selección argentina y contra la hinchada argentina también.
0: Claro.
1: Y que se aplique también al resto de las selecciones y demás.
0: No, claro.
1: Hubo varios jugadores que se acercaban a los nuestros tapándose la boca cuando está prohibido y nadie les dijo nada.
0: Claro,
1: entonces eso. Si las consecuencias son solo para Argentina, entonces me parece que es la FIFA la que tiene que pagar una gran cantidad de dinero por
0: a lo mejor hay soluciones para esos equipos, a lo mejor. Lo que
1: y
0: pasa
1: tiene
0: es que ahora
1: haber.
0: Se especifica, bueno, en la selección argentina, ¿no? Fundamentalmente.
1: Todo contra nuestros chiquitos. Ellos sí, se portan bien, no sé por qué tienen que hacer esas cosas.
0: Se portan bien, pero bueno, yo me imagino que habrá una contestación por parte de la AFA, ¿no? De la Asociación del Fútbol Argentino, y van a plantear, obviamente, hay imágenes, bueno, hay fotografías que aparecen allí del último partido, fundamentalmente, ¿no? Con España,
1: claro,
0: ¿viste? Que comenzaron a agarrarse, a forcejear.
1: Sí, fue un partido muy...
0: Y muy tenso.
1: Muy tenso,
0: ¿no? Así que, bueno, esa es la decisión, obviamente, que tiene que ver con la decisión de la FIFA. En el caso de la pancarta de las Islas Malvinas, exhibida en las semifinales contra Inglaterra, bueno, ese es el apartado que también tiene esta sanción, ¿no? Bueno, me imagino que habrá después ya opiniones de los propios dirigentes de la AFA, ¿no? De los jugadores que, bueno, van a expresar, me imagino, su malestar por ahí de la dureza de la sanción, te digo, ¿eh?
1: Uh-huh.
0: En el caso de Paredes estamos hablando de 10 partidos, es muchísimo.
1: Sí, la verdad que
0: muchísimo.
1: Es un número.
0: Así que partidos. Bueno, veremos qué contestación hay. Bueno, 11:56, Ceci.
1: Bueno, Barbie celebra los 100 años de Marilyn Monroe con una muñeca inspirada en uno de sus looks más famosos.
0: Hubiese cumplido 100 años.
1: Me encanta.
0: 100 años.
1: 100
0: años. 100 años de Marilyn.
1: Bueno. Está vestida con el modelo rosa que usó la diva de Hollywood en la película Los caballeros las prefieren rubias.
0: Uh-huh.
1: ¿Sí? Entonces, bueno, esta muñeca que luce con esta versión del mítico vestido rosa y el collar de diamantes de la icónica interpretación de la actriz en la escena musical de Diamonds Are a Girl's Best Friend, es así como, bueno, en inglés es Los caballeros las prefieren rubias. Y todo el diseño, ¿está bien lo que dije?
2: Dije mal. Diamonds are best friends, girls best friends, los diamantes son los mejores amigos de las mujeres.
1: Ay, tenés razón, muy bien. Sí, ya me parecía, pero bueno, está buena la corrección. Todo el diseño ha sido creado por Mattel en colaboración con la institución que conserva y promueve el legado de Marilyn, justamente para asegurar que cada detalle rinde homenaje a una de sus actuaciones más memorables. La escena, entonces, recuerda en una nota, es uno de los momentos de moda más icónicos del cine y ayudó a definir el legado cultural de la actriz. ¿Sí? Es por eso que el vestido de la muñeca luce un llamativo lazo de gran tamaño, guantes largos, lleva joyas inspiradas en diamantes, emulando el glamour inconfundible de Marilyn, ¿no? Más que un tributo a este look inolvidable, honramos a Marilyn como una pionera, una productora perspicaz de más una empresaria y una artista que rompió barreras.
0: Sí.
1: Y esta muñeca que celebra la totalidad de su increíble legado, ¿no? Es así como aparece con mucha fuerza Marilyn Monroe, una muñeca homenajeada. Entonces, este diseño aniversario se suma a otros que ya tiene la empresa Mattel, a la diva platinada de Hollywood, ya que entre 1997 y 2009
3: se lanzaron varias muñecas que celebraron sus papeles cinematográficos y sus momentos de moda más memorables, ¿eh? Uh-huh. Así que bueno, lanzó muñecas inspiradas en otros íconos culturales como Whitney Houston, como Miley Cyrus, uh-huh. Para decir Kylie Minogue o Kylie Minogue, para hablar Stevie Nicks, Gloria Estefan, David Bowie, un montón. Juan Gabriel también, Tina Turner, Elvis Presley.
1: ¿También tiene Juan Gabriel?
3: Juan Gabriel
1: ¡ay,
3: también.
1: Qué lindo!
3: Diana Ross, Elton John, hay varios en la lista, pero bueno, ahora le tocó el turno a Marilyn Monroe. Así que, bueno, esperemos a ver cómo se ve. ¿Y cuánto cuesta? O sea, yo la estoy viendo, es hermosa, ¿no? Pero sí, acá en las imágenes que muestra este portal, pero bueno.
1: ¿Cuánto irá a doler?
3: Vamos a ir conociendo en detalles, sí, cómo accedemos a la muñeca Barbie de Marilyn.
1: Qué lindo.
0: Bueno. Un segundo, nada, un segundito, nada más para las 12. Noticias, querido Gastón, y ya volvemos ya con la última parte del programa.

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1: Del mediodía en la República Argentina. La FIFA sancionó a la Asociación del Fútbol Argentino.
2: La Comisión Disciplinaria multó a la AFA y a varios de sus integrantes de la selección por los incidentes ocurridos tras la derrota de Argentina frente a España en la final del Mundo 2026.
1: La entidad nacional deberá afrontar además una multa total de $321,000 y restricciones de público para sus próximos compromisos como local.
2: Por su parte, Leandro Paredes fue alcanzado con 10 partidos de suspensión, Nahuel Molina con 7 y Roberto Ayala con 3. En tanto, Thiago Almada y el español Gavi recibieron un encuentro de castigo.
1: Un grupo de 4 adultos atacó a un menor en La Pampa.
2: Desde Radio Nacional Santa Rosa nos informa Daniel Luchelli.
3: Brutal ataque a un menor de edad en Santa Rosa, capital de La Pampa. Lo agredieron con una cadena con candado. El adolescente fue emboscado por un grupo de 4 personas. Recibió una feroz golpiza, fue despojado de sus zapatillas y vestimenta y abandonado en un descampado. Sufrió fractura de cráneo y tuvo que ser operado de urgencia. El hecho mantiene movilizada a la policía pampeana. El joven está en terapia intensiva.
1: La información del deporte con Damián Zárate.
4: Fútbol de ascenso en la Argentina. Hoy tenemos 3 partidos por la Primera Nacional. A las 15, Acassuso Godoy Cruz. 15:30, San Telmo Deportivo Morón. 19:00, Deportivo Madryn contra Mitre de Santiago del Estero. Tenemos un partido por el Federal A. A las 21, Juventud Unida en Salta contra Villa Mitre de Bahía Blanca. Tenemos 3 partidos en la B Metro. 15:30, Comunicaciones Esportivo Italiano. A las 7 de la tarde, La Ferrer, Dalmine, Brown de Drogué, La Guay Urquiza. Y un partido por la C a las 15, Muniz con La Madrid.
2: En San Martín de los Andes, en Neuquén, donde nos escuchás por AM1440, la temperatura es de 3 grados y el cielo está parcialmente nublado.
1: En Buenos Aires, la marca actual 11 grados 4, la humedad 49%, cielo algo nublado.
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0: Las 12 del mediodía, 9 minutitos, para agregar, bueno, más datos de la sanción a la selección argentina, Cecilia.
1: Bien.
0: Una de las sanciones también va a ser que cuando juegue la Argentina aquí en nuestro país, va a tener que tener solamente el 50% de espectadores.
1: ¿La mitad?
0: La mitad. Los dos partidos que vaya a jugar aquí de local, solamente con el 50%. Así que bueno, ahí obviamente va a haber una gran pérdida, ¿no?, de recaudación, claro, porque todos, bueno, quieren ver a la selección argentina y solamente la mitad del público va a poder asistir. Otra de las sanciones, obviamente, que la FIFA acaba de aplicar. Pero bueno, vamos a volver a lo que pasa en nuestra provincia, en nuestra ciudad. Hoy va a haber importantes actividades, ya lo dijimos temprano también, ¿no?, sobre el municipio de las infancias, ¿no?, la actividad que se va a llevar a cabo. Pero en esta vez vamos a hablar con Jorge Rolando Puyo Veragua, ¿no?, que es director de Servicios Turísticos y Promoción para el municipio de Capital, sobre, bueno, el lanzamiento bus turístico para las infancias. Hoy, concretamente, va a haber una intensa actividad, así que con él vamos a charlar sobre este tema. Jorge, bienvenido, buen día. Ludmila, Cecilia y Sergio, te saludamos. ¿Cómo va?
2: Hola, buenos días, equipo. Excelente. ¿Ustedes por ahí?
0: Bien. Muchas gracias por atendernos. Bueno, contanos, bueno, la actividad que va a tener el bus hoy. Bueno, un agasajo para los más pequeños.
2: Sí, tal cual. El intendente Armando Molina ya este mes de agosto puso en marcha el municipio para las infancias. Estuvimos el martes 18 ya con el lanzamiento de lo que es el programa municipal bus turístico para las infancias, ¿sí? Estuvimos receptando varias entidades que manejan niños, deportivos, religiosos, educativas, completando todo lo que es el mes para salidas gratuitas, ¿sí? Eso ya está una programación ya cerrada. Hubo muchísima convocatoria, así que ya la cerramos casi en dos días de cerro esa convocatoria para lo que es el bus de las infancias. Esto va a ser, el bus está saliendo los lunes, los martes y los miércoles, uh-huh, en horarios de la mañana y la tarde, como para cubrir toda la demanda que tiene actualmente el programa, y de ahí ya nos abocaríamos hoy viernes a la estación en lo que sería, seguimos con la programación de municipio de las infancias, en la tarde de las infancias, la estación te espera a partir de las 14 horas, vamos a estar con toda la impronta de la Subsecretaría de Cultura, diferentes áreas apoyando, ¿sí?, con todo lo que es sorteo, juegos, escenario con música en vivo, artistas, así que está lindo la tarde de hoy en la estación también.
0: Bueno,
1: y también, ¿qué tal, Jorge? ¿Cómo le va? Ludmila lo saluda.
2: Hola, ¿cómo estás?
1: Muy bien, y bueno, y también se viene, esto continúa, no termina hoy viernes con la tarde de las infancias en la estación, sino que también se continúa lo que resta de agosto.
2: Sí, vamos a estar justamente ya en otro punto de la ciudad, en lo que sería la zona oeste. El sábado 29 hacemos un mega agasajo, sí, en el ecoparque de Acampi. Todo lo que es también el municipio va a estar presente con diferentes actividades, sorteos. Así que toda la gente de la zona del Yacampi va a estar contenida justamente en el ecoparque Yacampi. No solamente para la gente que se va a acercar, sino también para el empleado municipal. Está previsto estos festejos, así que más que bienvenidos los chicos, las chicas, los niños, la familia del empleado municipal, que va a estar también ahí con todas unas actividades para que puedan estar agasajados también en este mes de agosto. Lo que sí tenemos presente es que vamos a estar en diferentes zonas justamente este mes. Vamos a estar, como les decía, el 29 en zona oeste, y ese mismo sábado 29 vamos a estar en lo que es ya alargando la segunda edición de la feria, la Expo Feria del Libro Infantil en uh-huh. el Galpón, ¿sí? Esto va a ser en la estación también este sábado 29 a partir de las 15 horas, para que lo tengan presente, en la zona ya más que todo más céntrica, macrocentro, ¿sí? Y alrededor vamos a tener todo lo que es el marco también para las infancias, con diferentes stands de las áreas del municipio que van a estar con juegos lúdicos, sorteo, un escenario también al aire libre en la estación va a estar ese 29, y vamos a estar recibiendo lo que sería autos clásicos, uh-huh. llega lo que es el gran premio YPF de Baquet, uh-huh. son los autos clásicos de los modelos sí. que manejaba Fangio, el gran Fangio. Vamos a estar recibiendo casi 40 autos, estamos el sábado 29 en la estación.
1: ¡Guau! ¡Qué lindo!
0: Bueno, qué linda, ¿no? Qué linda actividad.
3: Buenísimo.
2: Y de ahí comentarles un poquito más, que ya justamente lo que sería ya el domingo 30, ya vamos a hacer el cierre de actividades por el mes de las infancias, también en la estación, nuevamente con toda esta impronta para los más pequeños.
3: Ok, bueno. ¿Y ese bus turístico cómo va, digamos, para los chicos siendo guiado?
2: Debe
3: tener una característica especial a los otros bus turísticos, digamos.
2: Sí, se modifica el recorrido, generalmente lo que es un recorrido clásico que hace el bus son de 2 horas, este se acorta un poquito más, un poquito menos a 1 hora y cuarto, uh-huh. ¿Sí? Así que vamos a estar, y del contenido también que se brinda el guía, los guías que están a bordo, es un poco más lúdico, más interactivo con los chicos que están justamente en esa salida.
3: Okay.
0: Bueno, qué linda actividad, ¿no? Qué importante lo que nos estás contando, Jorge, y que bueno, esto obviamente forma parte, como decías, del municipio con las infancias durante todo el mes de agosto y que van a concluir, bueno, con esas actividades el 29 y el 30, ¿no? De dándole a los chicos la posibilidad de disfrutar estos momentos tan lindos, ¿no? Así que gracias por toda la información que nos has dado, ¿sí?
2: No, por favor, gracias a ustedes por el espacio. Y por otra información o consulta que necesiten, el riojano, el ciudadano, el turista que llega a la ciudad también, en Plaza 25, a partir de las 8 de la mañana a 22, están los informantes. Por cualquier otro tipo de consulta, se pueden llegar por ahí también.
0: Perfecto. Abrazo. Gracias, Jorge.
2: Muchísimas gracias por el espacio.
0: Hasta cualquier momento. Gracias. Recién me preguntaba Ludmila, y me dijo, ¿y a los españoles? Sí. Hay un español, volviendo al tema selección argentina, porque estamos con eso, ¿no?
3: Sí,
0: Pablo Martín Páez Gaviria, yo lo había mencionado, es un jugador de España, justamente, que también ha recibido la suspensión de un partido y fue multado con $30,000. Que ese es el que me parece que tuvo el agarrón con...
3: ¿Con Paredes?
0: Con Paredes.
3: Tendría que haber sido la misma...
0: Lo que pasa es que parece ser que a Paredes lo registran como que él es el que produce obviamente la agresión, ¿no? Así que bueno, eso es lo que ha pasado con estas sanciones, y que bueno, obviamente habrá que ver cómo se suceden los días y qué va a hacer la AFA, ¿no? ¿Cómo va a contestar esto?
3: Tal cual.
0: ¿Qué repercusión va a haber con esto, no? 12 y 16, Ludmi.
3: Bueno, cambiando un poco de tema, estamos...
0: Dejemos el fútbol.
3: Dejemos el fútbol.
0: Aunque vienen a su fin de semana, ya voy a hablar de fútbol.
3: Se viene a full.
0: Con todo.
3: Pero bueno, estamos en pleno agosto y ya sabemos que comienza, lamentablemente, la temporada de mosquitos. Sobre todo si comienza la época de lluvias en nuestra ciudad. Y existe una nueva... técnica, digamos, que se empezó a usar mucho en los jardines o en los balcones, supuestamente con la idea de evitar la llegada del mosquito y otros insectos, avispas, abejas, moscas. Todo, claro.

0: ¿Por qué? Porque son atraídos por la... bueno, a las casas son atraídos por la fruta, por las plantas, por sí, la sangre de uno. Y bueno, y el troco se apoya en que los reflejos de luz pueden alterar la orientación de algunas especies, aunque su eficacia, lógicamente, depende de las condiciones del entorno y no reemplaza otras medidas de control. Esto es aclarado, obviamente, por los expertos. La fumigación, evitar tener agua contenida mucho tiempo, y bueno, distintas cuestiones que sabemos respecto de la posibilidad de que crezcan ahí los huevitos de distintos tipos de insectos, ¿no?
1: Sí.
0: La idea ganó visibilidad en redes sociales, pero su explicación parte de un mecanismo bastante concreto. Algunos insectos usan señales visuales para desplazarse y reconocer el espacio. Una superficie espejada que proyecta destellos variables puede interferir en esa referencia y volver menos atractivo el sector del patio, de la terraza o la huerta.
2: Okay.
0: ¿Cómo es el tema? El truco viral de usar estas bolas reflectantes promete repeler avispas y otros tipos de insectos en patios domésticos. ¿Cuál es la cuestión? Los espejos que desorientan a los insectos los confunden. Tiene una eficacia que depende de la luz. El método solo funciona bien con una exposición solar directa y en zonas acotadas. Y solo algunas avispas y moscas muestran incomodidad. Pulgones y otros insectos no se ven afectados, ¿sí? Esto sirve para que tengan en cuenta a la hora de colgar una bola de espejos en alguna parte de la casa. No es una solución total, porque la bola no elimina ni previene colonias. Su alcance es puntual y condicionado. Fundamentalmente, reducir lo que atrae plagas es lo más importante, como distribuir restos de comida, frutas caídas y basura. Esto contribuye más que cualquier recurso visual. Uh-huh. Y las plantas aromáticas, a tenerlas en cuenta también. La menta, uh-huh, la albahaca y la caléndula son hierbas que suman defensa natural alrededor de la casa, y yo le sumo la lavanda. Tengan lavanda cerca de la casa, sobre todo cerca de las ventanas, porque también el alacrán se aleja mucho donde hay perfume de lavanda.
1: Ah, sí, el alacrán.
0: Le genera malestar.
1: Mirá vos.
0: Entonces está bueno tener cerca de las ventanas y claro, del baño. La lavanda sobrevive bien en el baño.
1: Calor, ¿no?
0: Y cuando hay lluvias,
1: post lluvia
0: siempre salen los bichitos estos.
1: Sí.
0: Así que bueno, ¿quieren colgar una bola de espejo? Hágalo, pero tengan en cuenta que no es la única solución, pero sí que queda bonito y decora, ¿eh? Cuando da el sol o los rayitos de sol ahí,
1: sí, claro,
0: queda espectacular.
1: Eso.
0: Tratemos de que esto no afecte a la circulación de vehículos.
1: Claro, claro.
0: No, porque ahí vamos a tener otro problema más grave que el mosquito.
1: Otro problema que el mosquito.
0: Pero es una buena opción, decora, es bonito y ahuyenta algunos tipos de bichitos.
1: Aparte no pierde nada comprobar.
0: No pierde nada. No tiene una bola de espejo, haga con espejitos.
1: Es una iniciativa.
0: Un claro, colgante con hilo o con una soguita, claro, y también va a poder.
1: Perfecto.
0: Tiene el mismo fin.
1: Sí, la verdad que sí. Ceci.
2: Bueno, Sergio, vamos con esta... Una historia de acá de La Rioja que hace poquito, que ya se viene repitiendo, hace cuánto tiempo, no queremos que vuelva a pasar, pero bueno, lo importante es que se pudo controlar en este caso. Hablamos de un incendio forestal que afectó más de 15 hectáreas en la zona de la ruta 25, ¿sí? Esto sucedió de gran magnitud, ¿no? Este jueves próximo pasado, es decir, ayer a las 10:30 de la mañana, en inmediaciones de la ruta 25, en una zona de campo abierto, el fuego amenazaba con propagarse rápidamente debido a las características del terreno, pero el rápido despliegue de los equipos de emergencia evitó justamente una tragedia mayor. Así que decíamos 15 hectáreas aproximadamente dañadas, principalmente en cuanto a la vegetación autóctona del lugar. Y allí, gracias a la pronta intervención de los equipos especializados, las llamas pudieron ser controladas y extinguidas en su totalidad. Las labores en el terreno estuvieron a cargo de bomberos voluntarios de la ciudad, como siempre ellos, quienes lideraron la extinción, el enfriamiento y el control perimetral. También estuvo trabajando Protección Ciudadana, Brigada de Incendios Forestales, y una vez finalizadas las tareas principales, la zona quedó completamente asegurada y sin actividad de fuego. No obstante, ante el alto riesgo de reactivación,

0: Provocado por las condiciones climáticas y del terreno, el sector permaneció bajo monitoreo preventivo durante toda la jornada hasta constatar su extinción definitiva. Bueno, es así como siguen las recomendaciones. Las autoridades recuerdan a la comunidad la importancia de extremar las medidas del cuidado para prevenir incendios forestales, evitando cualquier tipo de quema no autorizada o acciones que puedan poner en riesgo el patrimonio natural de la región, obviamente.
1: Bueno, la verdad bueno. Que sí. 12:23 ya del mediodía. En un ratito les cuento cómo viene el fin de semana en lo que tiene que ver con el fútbol, ¿no? Argentino, la fecha que se juega hoy, mañana sábado y el domingo, e incluso el lunes, ¿sí? Luego de la pausa, ya volvemos. Vamos.

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0: Muy bien, 12:30 ya en la República Argentina. Vamos a tomar contacto. Está la concejal Luciana de León en línea con nosotros. Y un tema que es muy importante para todos, ¿no? Tiene que ver con el estacionamiento medido, ya que hay un proyecto que propone que los primeros 30 minutos de justamente del estacionamiento sean gratuitos. Bueno, Luciana, bienvenida, buen día a Nacional La Rioja. Ludmila, Cecilia y Sergio, la saludamos. ¿Cómo le va?
1: ¿Qué tal? Muchas gracias por el llamado, por permitirme llegar a su audiencia. Bueno. Sí, ayer fue un proyecto que presenté en el Consejo. La verdad que me parece muy importante, he escuchado a muchos comerciantes también, y esto ya se hace en el municipio de 3 de Febrero y en Córdoba también, y esto hace que se genere más intercambio, ¿no? Que puedan llegar más personas, que puedan hacer esa compra express, esa comprita de bajarse, comprar algo y luego seguir, que me parece que eso es lo que incentiva y eso es lo que busca, ¿no? Es el espíritu de lo que busca mi proyecto, el incentivar, el generar, el facilitar las ventas en los comercios del microcentro. Y bueno, puntualmente esto genera eso, ¿no? Y que haya como más recambio también de autos, que llegue uno, que compre rápido, que salga y que venga otro. Y bueno, ese es el objetivo, ¿no? Esperemos que los concejales del PJ acompañen, que vean que esta medida es importante y que va a beneficiar a muchos comerciantes.
0: Eso le quería preguntar, ¿lo charló con ellos? ¿Qué opinan sobre justamente esta propuesta, ¿no? Que es interesante, y más si se están dando, bueno, los antecedentes que usted está mencionando, que se registra en otra provincia, ¿no?
1: Sí, mire, todavía no ha tomado estado parlamentario el proyecto, que va a ser el miércoles que viene en sesión. Sí. Y allí podré, cuando se haga la sesión, un día antes, que es labor, un poco escuchar si van a acompañar o no, pero sobre todo en los trabajos de comisiones, ¿no? Ahí es donde bueno, cada uno fija su postura y voy a ver si esto puede salir o no. Así que bueno, pero nosotros no, como oposición al gobierno municipal y provincial, no tenemos mayoría en el Consejo, pero bueno, vamos a generar los diálogos y todo lo que esté a nuestro alcance para que pueda salir, ¿no?
0: Esa es la idea, ¿no? De darle esta oportunidad a los vecinos, ¿no? Y que se manejen de esta manera, ¿no? Fundamentalmente, como usted lo estaba explicando. Yo le quería preguntar, bueno, usted sabe que el estacionamiento medido se extendió a otras zonas, ¿no? Ya desde hace un tiempo esta parte. ¿Eso fue aprobado? ¿Tenía que ser aprobado por el Consejo Deliberante o solo el municipio tenía la potestad de decidir, de que se amplíe ese cobro?
1: Mire, lo que ha pasado con el estacionamiento medido, la verdad, es muy irregular. Hay muchas cuestiones que debían pasar por el Consejo Deliberante, como por ejemplo el cambio de tarifas o el aumento en la extensión de las cuadras, claro, que se cobra el estacionamiento, pero no lo han pasado basándose en una ordenanza que como que le permite al intendente generar algunas cuestiones en emergencia, digamos. Y eso lo pongo entre comillas, que yo entiendo otra cosa, la verdad que lo estuvimos viendo con asesores legales del bloque y deberían pasar por el consejo, pero bueno, está un poco eso de que ellos se basan en una ordenanza y en la emergencia y pueden determinar y pueden generar decretos o resoluciones directamente desde intendencia y hacerlo. Pero bueno, eso está en discusión, la verdad. Y bueno, para contestar tu pregunta, sí, no ha pasado nada por el Consejo Deliberante, ¿no?
0: Ustedes se enteraron, obviamente, por todos los medios de comunicación, pero bueno, no se ha podido tratar, digamos, este tema todavía.
1: No, todavía no se ha podido tratar, no.
0: Pero ya se aplica, digamos, ¿no? Obviamente ya está hecha la extensión y bueno, obviamente esta empresa está haciendo obviamente el cobro de ese servicio.
1: Exacto.
0: Bueno, Luciana, muchísimas gracias por el contacto y ojalá que lo que usted está proponiendo se pueda, bueno, debatir el martes y bueno, tratarlo el miércoles, ¿no? Ahí en el Consejo Deliberante.
1: Sí, ojalá. Vean la utilidad de esto y bueno, también es darle un espaldarazo, un apoyo al consumidor y a nuestros comerciantes que bueno, que están pasando un momento muy complicado ahora y eso sí, creo que va a venir a incentivar un poco eso.
0: La verdad que sí. Gracias, Luciano. Un abrazo. Hasta luego.
1: Hasta luego.
0: Bueno, 12:37, nos estamos despidiendo poco a poco, ya en la mañana de Nacional, ¿no? Reiterarles, bueno, la fecha que se viene del fútbol, Luzmila, vos que me estabas preguntando, ¿cuándo juega Boca? El domingo.
2: El domingo,
0: a la noche.
2: Sin Paredes.
0: No, eso, muy buena pregunta la de
2: Luzmila. Que es lo importante.
0: Sí, la suspensión a Paredes no llega...
2: Hasta que se abra.
0: No, déjame que te conteste, perdón. No la va a sufrir él como jugador de Boca. Es en la selección argentina.
2: No me agrada, pero para nada.
0: ¿Cómo que no le agrada? Es cuando él juegue para la selección.
2: Y pero es
0: él
2: importante
0: puede jugar
2: para
0: en
2: la
0: Boca.
2: Selección.
0: Por eso en Boca va a poder seguir jugando.
2: Sí, bueno, pero igual no está bueno.
0: No
2: es una buena noticia.
0: No, desde el vamos no está bueno, claro, obviamente, que lo suspende por 10 partidos. Pero no, eso, muchas preguntas se han hecho ahora justamente en muchos medios que aparecen hoy. Paredes va a poder seguir jugando en Boca, no está suspendido ahí. Pero en la selección argentina tiene 10 partidos. Así que bueno, no lo vas a poder ver con la camiseta argentina, pero con la de Boca sí.
2: Ah, sí, bueno, pero igualmente es muy muy importante para...
0: En la selección argentina, sí, es duro.
2: Es duro, es mucho, claro.
0: Pero bueno.
2: Algo tienen contra Paredes.
0: Y algo debe haber, claro, alguna cuestión ahí especial. Nos vamos, ¿qué les ha quedado, Ceci?
3: Bueno, vamos a hablar rápidamente.
0: Sí, rápido, vamos.
3: Viste que hablamos de la serie de Moria, que la sugerimos para el fin de largo.
0: ¿La siguen viendo?
3: Pasado, y yo ya la terminé.
0: ¿Usted ya terminó? ¡Epa! ¿Cuántos capítulos?
3: No es tanto. Bueno, no me acuerdo. Soy así, yo no me acuerdo de esas.
0: Pero para verlas, bueno, fue...
3: No son un detalle, pero aproximadamente 8 capítulos, creo que son. No estoy...
0: Cortito.
3: No era una miniserie.
0: Claro, muy cortito.
3: Bueno, Jorge Porcel Jr. va a demandar a Netflix por $2 millones, te cuento, justamente.
0: Ay.
3: El hijo del capocómico pide un resarcimiento económico por el uso de la imagen de su padre en la serie biográfica de Moria Kazan. Y bueno, entonces ahí también aparece esta historia que bueno, está un poco... Algunos, no solamente él, ¿no?, que quiero decir... no solamente él, sino que hay otras personas que se van sumando, como bien decía Moria, se cuelgan de mis tetas, dice Moria. La cuestión es que a ver qué plata le sacan a Moria con esto, a Netflix en este caso, por el uso de la imagen y el nombre de su padre en este proyecto inspirado en la vida de la UAN. Bueno, Jorge Jr., Porcel Jr., anunció que iniciaría acciones legales contra la producción de la serie por una cifra total, decíamos, de $2 millones, por la utilización del nombre de su padre en la ficción y la infracción de la ley de derechos intelectuales. A ver, el hijo de Porcel, justamente, él dice que han utilizado el nombre de su padre infringiendo la ley de derechos intelectuales, por lo cual, siendo derecho a... derecho habiente, dice por acá, no sé si es el término legal, lo vamos a demandar por 2 palos verdes. Bueno, el hijo siguió hablando, dio declaraciones, estoy diciendo muchas veces lo mismo, porque bueno, acá también están diciendo lo mismo varias veces. Pero bueno, dijo no tener problemas con Moria Kazan, el hijo del capocómico no tiene problemas con Moria, ni con lo que se eligió mostrar en la serie, sino que la demanda está enfocada en otros intereses. Me preguntaron qué opinaba de Badalá, que si me parecía que estaba mal, y qué sé yo. Yo hablo de mis propios intereses. Yo no opino de los demás, ni de los problemas de los demás. Bueno, y así continúa.
0: La familia de Badalá creo que también
3: va a demandar, la Ingrid, la hija de Luis Badalá, va a demandar a Netflix por la serie de Moria también. Así que bueno, trajo sus controversias, inclusive, bueno...
0: Pero todas esas series, ¿no? Por ejemplo, la vida de Maradona, la vida de Carlos Menem. Siempre las familias salen, obviamente, cuando... quieren obviamente un resarcimiento económico, ¿no? De la utilización, obviamente, de
3: o de, si de se sienten afectados en algún momento,
0: claro,
3: ¿no?
0: Pero bueno,
3: hay que ver qué hay detrás de todo esto. Lo importante es que ella tuvo otras repercusiones en la realidad de esta serie. Pero ¿saben quién está preparando y avanzando con las negociaciones de su biopic? Susana Jiménez.
0: ¿Susana Jiménez?
3: ¡Apa! Claro, no se queda atrás, ¿eh?
0: También Susi, claro.
3: Claro, tras el éxito arrollador de Moria, que son muy amigas, la serie biográfica de Moria Casán obviamente trajo todo lo que, las repercusiones que estamos contando, y bueno, la diva de los teléfonos
0: también
3: ya avanza con las negociaciones de una serie inspirada en su vida, en su trayectoria, en el impacto en los medios, así que bueno, esto es
0: una novedad,
3: para que también bueno, se tenga en cuenta un montón de cosas que pueden venir, ¿no? A través de de esta historia de su vida, de cómo ella cuenta, ¿no? Susana Jiménez, que pasó por tantas situaciones.
0: Tantas cosas también, igual.
3: Yo me quedaría pensando, ¿pondrán las escenas de la Mari?
0: Uy, la Mari, claro, con Carlos Monzón.
3: Claro, que dicen que algo ha sucedido ahí cuando el director decía corten,
0: y
3: ellos
0: seguían
3: hasta terminar su situación.
0: Muy enamorados, ahí
3: sí, tal cual. Bueno, vamos a ver.
0: Vamos a ver
3: se
0: qué
3: está
0: pasa.
3: Poniendo interesante, te digo.
0: Bueno, muy, muy interesante. Mira, ¿qué te quedó? Ya nos vamos.
2: Nos queda actualizar un poquito el tema del servicio meteorológico y el pronóstico para los próximos días, para que tengan ahí una pequeña data de lo que puede llegar a pasar. Todo cambia, ¿eh? Para en este momento tenemos cielo despejado, 20 grados 8 décimas. Humedad del 27% y viento del sector sur a 10 kilómetros por hora. Mínima de 10, máxima de 23 grados. Cielo parcialmente nublado durante toda la jornada.
0: Bueno.
2: El sábado cielo algo nublado, a la noche despejado. Mínima de 6, máxima de 17 grados. Domingo mínima de 6, máxima de 18. Cielo parcialmente nublado. Igual para el lunes con una mínima de 7 grados y una máxima de 19. Ahí volvemos a la rutina.
0: A la rutina. Que tengas una hermosa tarde, ¿eh? Ahí en animación con los chicos, así que bueno, toda la suerte.
2: Ahora la voy a agarrar a Ceci de peculera.
0: Ah, no me diga. Sí, ah, sí, muy bien. Prepárela usted. Nos vamos, ¿eh? Buen fin.
2: Chao.
0: Buen fin para todos. Chao Gastón, chao Matías. El lunes nos encontramos.

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1: 12 del mediodía, 45 minutos en la República Argentina. La temperatura en Buenos Aires, 11 grados 8 décimas. La humedad, 49%, cielo parcialmente nublado. Y comenzamos con el desarrollo de la información, lo más importante en 15 minutos. El presidente Javier Milei visita Rosario, el informe de Ivana Miskovsky desde la emisora de Radio Nacional en la ciudad santafesina.
2: El presidente Javier Milei encabezará el acto central por los 142 aniversarios de la Bolsa de Comercio de Rosario y significará el regreso del mandatario a la institución por tercer año consecutivo. El arribo será en el Aeropuerto Internacional de Rosario y está previsto cerca de las 19 horas. Desde allí se trasladará en helicóptero hasta la pista de Prefectura Naval y posteriormente continuará por vía terrestre en vehículo oficial hasta la sede central de la Bolsa. Está estipulado que el acto comience antes de las 20 horas. El microcentro de la ciudad ya se encuentra vallado con un importante despliegue de agentes de tránsito y fuerzas de seguridad.
0: Deportes.
1: Sanciona la AFA y jugadores de la selección por partidos de la Copa del Mundo. El informe de Damián Zárate.
3: Dura y contundente sanción de la FIFA a la casa madre del fútbol argentino, la AFA, luego de los incidentes una vez terminada la final en el último mundial. Más de 300.000 dólares de multa y además las sanciones deportivas. 10 fechas de suspensión a Paredes, 7 a Nahuel Molina Lucero, 1 a Thiago Almada, un partido y además 3 juegos de suspensión para Roberto Ayala, integrante del cuerpo técnico de Scaloni.
1: Los empresarios destacaron la política económica del gobierno, el informe de Rubén Lovera desde Radio Nacional Paraná.
4: El presidente del Consejo Empresario de Entre Ríos, Ramiro Reis, destacó la política fiscal del gobierno nacional y valoró el desafío que permitirá, dijo, en el corto plazo poder avanzar en el desarrollo de diversos sectores productivos.
5: Desde el sector se valora mucho el trabajo que han realizado del ordenamiento fiscal del gobierno nacional y de generar las condiciones para que se realicen las mega inversiones necesarias en energía, en minería, que ya le han permitido al país tener superávit comercial, como lo está teniendo, y que año a año va a ir creciendo.
0: Salud.
1: La ludopatía y el consumo de sustancias serán prioritarias para la salud pública, el informe de Diana Costanzo.
6: El gobierno sumó la ludopatía y el consumo de sustancias como problemáticas prioritarias de la salud pública. La medida buscará fortalecer las políticas de prevención y asistencia con la publicación de un decreto en el boletín oficial. Un estudio del Observatorio Argentino de Drogas de la Secretaría de Políticas Integrales sobre Drogas reveló que más de una cuarta parte de los estudiantes manifestó haber participado en apuestas con dinero durante el último año. Los signos de alerta en adolescentes son cambios en el estado de ánimo, insomnio, retraimiento, bajo rendimiento en la escuela, interés por resultados deportivos, ingresos o egresos de dinero inexplicables en su billetera virtual y también endeudamiento.
0: Internacionales.
1: En Perú descartan la posibilidad de un tsunami tras el terremoto. El ministro de Defensa, Rafael Belaunde, informó que el sismo se registró en la región de Ayacucho, en el centro sur del país, y fue de 7,2 grados en la escala de Richter. Por Radio Nacional, el sismólogo peruano Leandro Rodríguez Valverde describió la situación.
7: No ha causado en realidad daños, ha afectado de algunas viviendas, algunos heridos de menor cuantía, y ha sido realmente un sismo que está en lo normal dentro de esa zona. Es una zona de casas precarias, casas de adobe, es una zona de bajos recursos económicos toda esa zona, y ha generado por eso un daño, diríamos, menor.
1: Rechazan la posible candidatura a la reelección de Gildo Infran en Formosa. El auditor general de la Nación, Luis Laidenov, consideró que estamos ante la oportunidad para que la Corte Suprema emita un fallo ejemplar. Calificó de vergüenza lo que ocurre con el dirigente peronista en el norte del país. Protestan La Plata ante el aumento del delito, el informe de Fernanda Germanier desde la capital bonaerense.
8: Vecinos de La Plata encabezan un nuevo pedido por seguridad ante el aumento de los casos delictivos en la región. Se trata de un reclamo simultáneo que se hará esta noche a las 21 horas en Los Hornos, Citibel, Villa Elisa, Olmos, Abasto, Romero, Altos de San Lorenzo, Villa Elvira, Gonet, Ringuelet, Echeverri y Barrio Jardín. Radio Nacional habló con la Asamblea Vecinal de Los Hornos, que participa de la iniciativa.
9: El alarmazo es para toda la ciudad de La Plata a las 21 horas. Pedir seguridad, lo que nos está faltando día a día a todos los vecinos, encender la alarma vecinal si las tienen, o la alarma de su casa, o la bocina del auto. Por 3-4 minutos vivimos encerrados y los únicos que viven seguros son los delincuentes.
10: El fenómeno del Niño ya está activo. El servicio meteorológico pronostica que existe más del 90% de posibilidades de que continúe durante agosto, septiembre y octubre. Además, se prevé que alcance una intensidad excepcional durante el último tramo del año, con precipitaciones por encima de lo normal en buena parte del territorio nacional. Se esperan más lluvias, tormentas fuertes, riesgo de anegamientos, crecidas de arroyos y ríos y mayor variabilidad del tiempo. En San Luis, en tanto, se realizan tareas de prevención por el Niño. El informe de Gustavo González desde la emisora de Radio Nacional en la provincia.
11: Ya se comenzó a trabajar en tareas de prevención ante la posibilidad de lluvias intensas durante la primavera y el verano. Sobre este tema habló el ingeniero civil y gerente a cargo del área de planificación de San Luis Agua, Mauricio López.
12: En consonancia con toda la actividad nacional ya estamos realizando actividades preparatorias. Estas tareas tienen que ver desde el reencauzamiento de ríos, trabajar sobre los puntos más críticos de la provincia. De aproximadamente finales de septiembre ya estaríamos finalizando con todas esas tareas preparatorias en los ríos y evitar inundaciones aguas abajo.
10: La justicia rechazó indemnizar a la familia de Sergio Denis por el accidente que le costó la vida. El informe de Florencia López González desde Radio Nacional Tucumán.
13: La justicia tucumana rechazó la demanda de indemnización que los hijos de Sergio Denis presentaron contra el Teatro Mercedes Sosa, la Asociación de Trabajadores de la Sanidad ATSA y el ex titular del teatro, Raúl Armisen. Fue la sala número uno de la Cámara en lo Contencioso Administrativo de Tucumán quien firmó finalmente la sentencia. El eje del fallo fue la figura jurídica de la autopuesta en peligro. La Cámara concluyó que el artista caminó de espaldas sin mirar la línea de marcha mientras cantaba de frente al público, y esta conducta fue la causa determinante de su accidente.
0: Policiales.
10: Una policía mató a su bebé y luego se suicidó. El informe de Andrea Valdivieso.
14: Estefanía Espínola tenía 33 años, prestaba servicio en Constitución en la Delegación Roca de Policía Federal Argentina y fue hallada muerta junto a su hija de pocos meses, también sin vida. Según la hipótesis principal, Espínola mató a la beba y luego se quitó la vida con su arma reglamentaria en un departamento del partido bonaerense de Avellaneda. Antes de cometer el hecho, le envió un texto a su sobrina para despedirse y aún es motivo de investigación las razones por las cuales ejecutó sus acciones. En el lugar no había signos que impliquen la participación de terceros, aunque permanece la preservación de la escena por orden de la UFI 2 de Avellaneda.
10: El paso internacional Cristo Redentor abrirá mañana para el turismo. El informe de Victoria Lupu desde Radio Nacional Mendoza.
15: Continúa el ingreso de cargas desde Chile y se habilita el turismo interno a los parques de nieve con cupo limitado. La reapertura para autos particulares y micros está prevista para este sábado y domingo de 9 a 21. Osvaldo Valle, vocero de Gendarmería Nacional, da detalles.
16: Va a volver el turismo internacional para todo tipo de vehículos el día sábado 22 y domingo 23 de agosto. Atención que el lunes 24 de agosto vuelven a presentarse por varios días condiciones climáticas adversas que podrían cerrar el sistema integrado Cristo Redentor.
10: Probarán autos sin conductor por las calles porteñas. Empresas y desarrolladores del sector tecnológico fueron habilitados para realizar ensayos. Los robots de reparto, considerados drones terrestres, también se verán circulando en la vía pública de la Ciudad de Buenos Aires. Crisis en Medio Oriente. Por Radio Nacional, el periodista en esa región, Enrique Zimmerman, dijo que se está forjando una segunda guerra fría en el mundo.
17: Israel y Hamas son protagonistas en el lugar, pero tiene que ver con cuestiones internacionales mucho más amplias, yo diría con una especie de segunda guerra fría que se está forjando en el mundo y que esto todo espanta. En este momento, en lo que concierne a Gaza, yo creo que hay un esfuerzo muy grande por parte del Board of Peace, el Consejo de Paz, encabezado por el presidente Trump, que intenta de alguna manera llevar a un cambio sobre el terreno, pero todo depende de una cosa, si lo queremos simplificar, y es de que Hamás entregue sus armas.
10: Alerta meteorológica rige para las Islas Malvinas y la zona costera del centro y sur de Tierra del Fuego. Se esperan vientos del sur con ráfagas que pueden superar los 90 kilómetros por hora.
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10: 12 del mediodía, 55 minutos. Récord de exportaciones de productos agroindustriales en el primer semestre de 2026. Más de 100 artículos totalizaron ventas al exterior por 7 mil millones de dólares. Los montos representaron un 58% más que en el mismo periodo del año pasado. Avanza el plan de modernización de la aviación naval argentina. Las autoridades de la Fuerza anunciaron que jubilarán a los aviones Super Standard como parte de un programa integral para incorporar nuevas capacidades. Son los cazabombarderos que protagonizaron algunas de las acciones más recordadas de Malvinas. Allanamientos en la causa por la muerte de Diego Maradona, el informe de Miriam Mariotto.
18: Por orden del tribunal que investiga la muerte de Diego Armando Maradona, se allanaron esta madrugada las oficinas de Swiss Medical en el microcentro y el sanatorio de Los Arcos, donde estuvo internado en distintas oportunidades el futbolista. Esto es en el marco de la incorporación de análisis clínicos que correspondían al padre de Maradona en la historia clínica que analizó la Junta Médica Interdisciplinaria que está incorporada a la causa. El próximo jueves retomarán las audiencias en el juicio.
10: Avanza la privatización de AISA. El ente regulador de agua y saneamiento aprobó el plan de acción del primer ciclo tarifario para el periodo 2027-2031. A 7 días de la apertura de sobres de la licitación, la medida define compromisos, inversiones y metas operativas para la prestación de servicios en el AMBA. Falleció la otra integrante de la familia que cayó por un barranco en Jujuy. Se trata de Lorena González, hija de Silvia Amaro, la primera víctima fatal del accidente. Luego del vuelco en la cuesta del Lipán, a la joven la habían diagnosticado con muerte cerebral. El Parque Nacional Los Alerces se prepara para la temporada de incendios. El informe de Andrés Campos desde Radio Nacional Esquel.
19: Desde la intervención del Parque Nacional Los Alerces, el guardaparque Ariel Rodríguez destacó que la próxima temporada de verano contará con una cantidad de brigadistas de incendios inédita en su historia reciente.
20: Estamos hablando que hoy el parque tiene 42 combatientes de incendios, que es una cifra que yo no la había visto antes. Es muy bueno el número. Y a eso le sumamos 40 guardaparques, que tampoco es poco. Entre los dos sectores vos tenés 80 personas que manejan los incendios.
10: El Congreso podría sesionar la próxima semana, el informe de Amanda Alma.
21: La Libertad Avanza en el Congreso trabaja de cara a que el próximo miércoles y jueves se pueda desarrollar en el Senado y en la Cámara de Diputados sesiones. Las iniciativas que están listas para ser tratadas en la Cámara Baja tienen que ver con la modificación de la Carta Orgánica del Banco Central, la segunda versión de la inocencia fiscal y acuerdos con distintos sectores de la oposición como la reducción del IVA a la fécula de mandioca. Por su parte, en el Senado, además de pliegos de jueces, fiscales y defensores nacionales, está habilitado el tratamiento de la ley hojarasca.
0: Deportes.
10: Nueva fecha del torneo de fútbol, el informe de Damián Zárate.
3: Hoy comienza la sexta fecha de la primera división del fútbol en la Argentina, 14:30, Aldo Civi, Unión de Mar del Plata, a las 20, Estudiantes de Río Cuarto, San Lorenzo, y además, Franco Colapinto, después de un mes de pausa en el Gran Premio de Países Bajos, en Zandvoort, Colapinto partirá 13º mañana en la carrera sprint.
10: Primera competencia de Farmear Aura en una escuela, el informe de Rolando Brizuela desde Radio Nacional Mendoza.
22: La tendencia de Farmear Aura, que nació en las redes sociales a partir de la jerga de los videojuegos, ya tuvo su primer campeonato en Mendoza. Fue en el Colegio Leonardo Murialdo del departamento de Guaymallén, donde los propios alumnos se enfrentaron para demostrar quién tenía más carisma, actitud y capacidad para no perder la compostura. Este torneo en el colegio fue una competencia interna entre estudiantes de la institución institución, aclaración que dio todo este colegio, donde dijeron que la competencia solo fue un desafío protagonizado por los propios alumnos.
1: Hasta aquí Panorama Federal de Noticias. Nosotros nos volveremos a encontrar el lunes a las 12:45. Sigan en la sintonía de tu radio. Llega Pasión Nacional.
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0: Hola, ¿qué tal? ¿Cómo andan? ¿Qué dicen? Buenas tardes. Dos minutos pasaron de las 13. Estamos en Radio Nacional, en el emblemático edificio de Maipú 555, en la ciudad autónoma de Buenos Aires. Y para toda la Argentina, a través de las 49 de Radio Nacional, con este clásico de la radio que es Pasión Nacional, este clásico futbolero. Hoy los vamos a estar acompañando también hasta las 15, en un día cargadísimo de información que tiene en el centro de la mesa de Pasión Nacional como tema de análisis las sanciones que conocimos por parte del Comité Disciplinario de la FIFA hacia la Asociación del Fútbol Argentino y algunos futbolistas de la selección argentina. Así que por supuesto que vamos a estar hablando de eso. Y además también un fin de semana donde Franco Colapinto estará corriendo el Gran Premio de Países Bajos en Zandvoort. Va a largar 13º en la carrera sprint. Otro de los títulos importantes tiene que ver con Rosario Central, con lo que sucedió adentro de la cancha, la eliminación del canalla frente al Corinthians de la Copa Libertadores, y afuera de la cancha, otra vez la policía brasileña reprimiendo a hinchas argentinos en un partido de competencia internacional. Comienza una nueva fecha del fútbol argentino. En un ratito nada más, 14:30, juega Aldo Civi frente a Unión, y además a las 20 va a jugar San Lorenzo frente a Estudiantes de Río Cuarto. Se vienen muchos cambios, o algunos, en realidad, en River, para lo que será uno de los grandes partidos que tiene el fin de semana, cuando el millonario de Eduardo Coudet reciba a Vélez. Y, por supuesto, la situación de Julián Álvarez, que vinimos siguiendo en Pasión Nacional y que todavía no tiene una resolución, y que hoy aparecieron algunos carteles que pusieron hinchas del Atlético Madrid, obviamente en contra de la figura de Julián Álvarez. Es por lo menos una aproximación, el comienzo de la hoja de ruta que vamos a tener en Pasión Nacional de acá hasta las 15. Le doy la bienvenida a Javier Vicente. ¿Cómo va, Javi? ¿Qué decís? Buenas tardes.
1: Buen mediodía, Santi. Un saludo también, por supuesto, para los oyentes. Tal como quedaron los cruces de cuartos de final de la Copa Libertadores de América, con el protagonismo de dos equipos argentinos clasificados, Estudiantes y Platense, huele a una nueva final entre Flamengo y Palmeiras, ¿no? Que además van por distintas llaves. El Flamengo, que también ya conoce su rival, lo mismo que el Palmeiras, que clasificó ganando de visitante, son como los dos grandes favoritos. Vamos a ver si Estudiantes, que tiene esa tradición copera, puede llegar a dar el zarpazo. Todo indica que en las semifinales, si pasa al Corinthians, también difícil rival, puede llegar a enfrentarse con el Flamengo, tal como ocurrió el año pasado, ¿no? Que fue tal vez el equipo que más a tiro lo tuvo, el pincha al actual campeón de la Copa Libertadores de América. Bien, vos lo dijiste también, por supuesto, la situación de Julián Álvarez es motivo de noticias en un fútbol español que está a la expectativa de lo que va a ser la segunda fecha. Este fin de semana arrancan las principales ligas en Europa, vamos a estar dando cuenta de ello, y las sanciones de la FIFA, ¿no?
0: Por supuesto, ya nos vamos a meter con eso. Día. Es el tema del día, ya vamos a ir enumerando cada uno de los puntos en los que la FIFA termina sancionando a la Asociación del Fútbol Argentino. Antes de hacer toda esa enumeración, lo voy a saludar al Negro Romero en este ensamble federal, como él decía hace unos años cuando conducía desde Córdoba Pasión Nacional, y yo le choré un poquito el término porque me encanta. Hoy le damos la bienvenida en Pasión Nacional al Negro Romero desde Radio Nacional Córdoba. ¿Cómo va, Negro? ¿Qué decís? Buenas tardes.
2: Hola, ¿qué tal, Santiago? Fuerte abrazo para vos, los compañeros, la audiencia en todo el país. Después del veranito que tuvimos ayer en la capital cordobesa con una temperatura que estrepó hasta los 26 grados, volvimos al frío, cielo cubierto, nublado, gris, 10 grados una décima la temperatura, y la humedad también ascendió de manera exponencial, 80% la humedad, así que un viernes muy frío en Córdoba.
0: Bien, es el Negro Romero. Ya vamos a ir también para escuchar la opinión de José Luis en relación a lo que es el tema del día, que es la sanción de la FIFA a la Asociación del Fútbol Argentino postmundial. Antes la voy a saludar a Carla Ruiz. ¿Cómo andas, Carlita? ¿Qué decís?
3: Hola, Santi, ¿cómo va? Y hola a los oyentes, y ya mismo invitarlos a que dejen su mensaje por escrito en nuestro WhatsApp 1138707485, en nuestro canal de YouTube, allí nos ven, nos escuchan y pueden mensajearnos, por supuesto, Radio Nacional Argentina M870, y puedo desearle un feliz cumpleaños a alguien.
4: A quien quieras, claro, por supuesto.
3: A nuestra operadora.
4: Pero
3: Natalia,
4: claro que sí,
3: Lugaró, Nati Lugaró.
4: Nuestra operadora está celebrando su natalicio, el día
3: así
4: de su natalicio.
3: Es, así
1: pero a mí
3: es.
1: El productor me dijo hoy. 1:30. Que
4: no,
1: la, pero que la saludaran, es... 1:30, no sé por qué.
3: Ah, bueno, no sé, yo a mí no me llevo esa información, yo la veo, sé que es su cumple, la quiero y la saludo.
1: No sé por qué
3: lo había
1: dicho 1:30. Pero...
4: Bueno,
1: no,
4: está diciendo bueno. Como aquel que dijo, no, estamos yendo a la fiesta sorpresa.
3: Claro, bueno, nada, a mí no me llevo esa información, así que feliz cumple, Nati. Claro.
4: Felicidades a Nati Yubarov, que evidentemente nos mejora el comienzo
3: siempre,
4: de la tarde.
3: Siempre.
4: En cada uno de los días, de lunes a viernes, por lo menos. Bueno, aquellos que quieran opinar sobre las sanciones de la FIFA a la AFA, pueden hacerlo al número de WhatsApp, que lo repetimos, Carlita.
3: Sí, claro, 113-870-7485.
4: Vamos a empezar con el repaso.
1: Tienen que conocer primero.
4: No, claro, pero, no, bueno, pero el programa anterior que yo estaba compartiendo con Horacio Marmuré, con Mariana
1: Gilabó, viste a conocer
4: en
1: todo.
4: El Panorama Nacional de Noticias, venimos hablando, los que se suman ahora a este espacio, a Pasión Nacional, también, por supuesto, que van a contar con la información que le vamos a dar ahora de lo que fueron las sanciones de la Comisión Disciplinaria de la FIFA a la Argentina después de la Copa del Mundo de 2026. Empezamos, voy a tratar de hacer la enumeración lo más crudo posible, porque uno cuando lee el comunicado de la FIFA, bueno, está en términos demasiado técnicos.
1: Claro, están todos los artículos y las reglamentaciones por las cuales...
4: Artículos, inciso, entonces, claro, un poco se va perdiendo. Vamos a ir a lo crudo. Las sanciones que recibió Argentina son... de $10,000 por la exhibición de la bandera de las Islas Malvinas y $20,000 por conducta inapropiada de los espectadores. Otra de las sanciones para Argentina fue de $100,000 por cantos e insultos racistas, homofóbicos y discriminadores por parte de los espectadores en los partidos ante Cabo Verde, Egipto, Suiza, Inglaterra y España. Fíjense todos. Que Argentina jugó 8 partidos. En 5 partidos hay sanciones, multas para la AFA por cantos e insultos racistas. Además, $91,000 por el lanzamiento de objetos al campo de juego en los partidos frente a Suiza e Inglaterra.
1: Hace un alto ahí, sí. Porque a mí no me queda claro. El que no salta es un inglés. ¿Es tomado como un canto racista?
4: Bueno,
1: es buena pregunta.
4: Bueno, ahí está en el vuelto que pidió la FIFA, digo en el vuelto porque la AFA ya dijo que va a apelar y pide la fundamentación y los argumentos de toda la sanción. Seguramente que venga el detalle de lo que estás pidiendo vos, Javier. Además, porque no solamente es lo económico, el comité disciplinario de la FIFA sancionó a Leandro Paredes con 10 partidos de suspensión y $90,000. Todas las sanciones individuales a futbolistas es por la escaramuza en el final del partido de Argentina y España en la final de la Copa del Mundo. 7 partidos de suspensión y $90,000 para Nahuel Molina. 3 partidos de suspensión para Roberto Ayala y $30,000 de multa. Y 1 partido de suspensión y $30,000 para Thiago Almada. Esa es la sanción del Comité Disciplinario de FIFA. En un rato vamos a leer algo de lo que publicó la AFA en relación a una comunicación institucional que hace la Asociación del Fútbol Argentino, no como respuesta, pero dándose por notificada a raíz del mail que hoy mandó la
1: porque
4: FIFA.
1: Ahora la FIFA lo que pide un poco es que se aclaren los argumentos por los cuales se dan estas sanciones, sobre todo el monto de las mismas, no los artículos, porque los artículos figuran en la sanción del comité, para poder apelar, porque claro, generalmente este tipo de medidas se pueden apelar primero ante la FIFA y luego, si la respuesta no es favorable, según lo entiende la AFA, podría recurrirse al TAS.
4: Exactamente, que es lo que menciona en el cierre de su comunicado la Asociación del Fútbol Argentino. ¿Cómo te cayeron? ¿Qué te parecen las sanciones, negro, que recibió hoy la Argentina?
2: ¿Santi?
4: Sí.
2: Ah, bueno. Y obviamente, impactado por la cantidad de fechas. En primera lectura, uno dice, bueno, chao. Chao selección para Paredes, chao selección para Molina. ¿Es de cumplimiento en partidos oficiales?
4: Sí. Lo sí, dice el comunicado.
1: Se puede tomar a los amistosos también.
4: Los amistosos internacionales son partidos oficiales,
1: son
4: claro.
1: FIFA.
2: Claro, ¿sí? Tal cual lo han dicho ustedes, habrá que ver los fundamentos, como se dice en la justicia ordinaria, ¿no? Para, bueno, lograr una consistente apelación. Muy de nosotros, ¿no? Che, no habrá manera, forma de arreglarlo políticamente. Digo, ¿cómo está Infantino? Está claro, ¿no? Un órgano independiente, impoluto, irreprochable en su conducta, en su ética y en su genética jurídica, reglamentaria, normativa. Pero vio cómo es esto, ¿no? Pero ¿cómo está Infantino hoy en la FIFA? Hablar con Tapia, che, ¿de qué manera? Fíjate, Bueno, pero claro, a ver, uno dice, también estamos hablando de un mundial, de una final, el magno acontecimiento del fútbol mundial, la final que ve todo el planeta, millones y millones. Si uno dice, bueno, sanciones ejemplificadoras, porque dieron muy mala imagen, está bien las sanciones, después el número, la gravedad, sí. Bueno, eso es discutible. Pero digo, está bien que sean expulsados y sancionados. Para uno nos parece desproporcionado. Ahora, visto desde la imagen que quiere dar FIFA al mundo, de que hay que saber perder, hay que saber reconocer una derrota y que esto es inadmisible, bueno, uno puede decir, bueno, 10 fechas y está bien, como para que los otros tomen nota y no se vuelva a repetir.
4: Seguro. Yo lo primero que pensé y me detuve en eso porque sabía que iba a ser un tema que evidentemente iba a volver a estar en la superficie por lo menos de los programas deportivos y que está del ámbito del fútbol, por lo que venimos viendo también lo que pasa con los distintos equipos y en cada una de las tribunas, que es la bandera con el pedido de soberanía de Malvinas, y se esperaba por ahí una sanción muy gruesa en relación a la utilización de esa bandera. Empieza el comunicado de FIFA mencionándolo, el incumplimiento del artículo 13, que dice servirse de un evento deportivo para realizar manifestaciones de distinta índole a la deportiva. Por eso es sancionada también la Argentina, pero el tenor de la sanción por la bandera no termina siendo lo más grueso, sino los insultos racistas por parte del público. ¿Qué te pareció a vos, Javier, en términos generales, la sanción que recibió la Argentina?
1: Era esperable en cuanto a el tipo, digamos, de infracción que ahí se habían cometido. En el tema de la pancarta, bueno, había un antecedente que tenía que ver con la UEFA, que fue cuando en la final de la Eurocopa España exhibió por parte de dos jugadores, específicamente uno de ellos Rodri, el otro Álvaro Morata, el capitán, exhibieron la bandera de Gibraltar, es española. Claro. Ahí habían recibido una sanción de la UEFA de 3 partidos, los jugadores que habían exhibido la bandera, la pancarta, y no en particular la federación, que sí en este caso es la sancionada, ¿no es cierto? Yo creo que era esperable. Ahora, bueno, habrá que recurrir. Tal vez lo de los 10 partidos para Paredes parece exagerado, sí. Pero también es cierto que el incidente de Paredes fue grave.
4: Sí, para mí lo más grave de todo, con el ojo
1: y el de Ayala también,
4: que lo estaba viendo en ese momento, para mí el que tuvo la acción más violenta de todo fue Roberto Ayala,
5: sin duda,
4: que encima no es futbolista y que pensaba que podía tener una sanción más gruesa. Y la verdad que termina siendo una sanción menor al lado de la de Leandro Paredes. Le damos la bienvenida en Pasión Nacional, como cada uno de los programas que tenemos en la radio, Damián Zárate. ¿Cómo andas, Damián?
5: Santiago, Javier, al Negrito Romero ahí en la provincia mediterránea. A mí me parece todo una absoluta exageración. Pero bueno, a la FIFA hay que comprarla por lo que vale y venderla por lo que dice que vale. La FIFA es ese lugar prístino, transparente, donde orinan agua bendita los que están ahí en ese lugar y que le dan 10 fechas a Paredes, que la verdad, ¿a vos te parece grave? Le pregunto a Vicente. No jugó nunca al fútbol. Perdió una final. ¿Cuánto puede dar la Paredes? Dale 3 fechas.
4: Claro.
5: Por la galería, le hacemos un homenaje a Pachano, que los fines de semana viene acá.
4: Sí.
5: Prestigia la grilla de la radio más grande de la Argentina. Y ya está.
1: No, bueno, pero yo te dije que para mí el volumen de fechas es alto.
5: Es absolutamente exagerado.
1: Pero que te merecía sanción.
5: Por supuesto que merecía sanción. Sí. Porque, no, pero además lo había expulsado el árbitro. No,
4: y Thiago Almada, que estaba al lado de Paredes casi accidentalmente.
1: Porque lo tira a Gaby.
4: Exacto, claro, estaban con Eric García y con Gaby.
5: Pero sí contundentemente coincido con Santiago, que lo más grave fue lo de Roberto Ayala, que hay imágenes respaldatorias además.
4: Sí, claro. porque le pega una piña directamente, es un golpe de puño. Lo de Paredes está...
5: Es una escaramuza.
4: Es una escaramuza, lo agarra del cuello. Por supuesto que es una acción violenta, y también coincido que debía haber una sanción para Paredes. Pero no que sea quien haya sido...

0: de local. El primer partido...
1: Dos partidos.
0: Y el segundo incondicional.
1: Claro, el primero es el 50% de aforo, que ahí lo que le impide a la Argentina es recaudar una cantidad de dinero importante. Y el segundo todavía está en estudio, imaginan que va a ser al 75%.
0: Y está la discusión, porque lo que estoy siguiendo en las redes sociales es que está la discusión sobre si son los partidos amistosos oficiales FIFA, si son los partidos solamente de eliminatoria.
2: No
0: hizo la aclaración FIFA.
1: Son partidos oficiales.
2: Si son oficiales, FIFA. Las fechas FIFA, cuando vos jugás con Chipre,
0: esas son oficiales.
2: Cuenta, porque si no... Te llega casi hasta el próximo mundial. ¿Qué vale? No, las eliminatorias nada más.
0: Igual, por mí Paredes que no juega hasta...
2: Eso es una evaluación futbolística que vos hacés. De hecho, Paredes es uno de los que puso en duda su continuidad en el seleccionado argentino.
0: Sí, capaz que sabía algo de eso.
1: Anuncia la AFA, y lo sumo al negro José Luis Romero de la provincia de Córdoba, que va a apelar, por supuesto, ante la entidad rectora del fútbol, y quedando también como posibilidad recurrir al TAS.
0: Última instancia.
1: Exacto, negro. Es una pelea que hoy, conociendo la sanción, comienza la Asociación del Fútbol Argentino y que por lo menos por este primer comunicado intuimos que va a llevar hasta las últimas instancias.
3: Sí, sí, es lo lógico, ¿viste? A veces por ahí no les gusta mucho la FIFA que apele al TAS, ¿viste? Es como que, a ver, me parece que hay tiempo, hay margen para el próximo Mundial, hay que ver también el tema de la eliminatoria, con seguramente una pila de seleccionados que se van a sumar y van a ser un montón, y de qué manera, de qué forma, porque automáticamente Argentina ya está clasificada para el próximo Mundial. Y digo, claro, también verificar si las ventanas FIFA son partidos, obviamente, que le da oficialidad, digamos, el ente mundial de fútbol, digo, si son varios como partidos oficiales, y después, bueno, a ver si Paredes quiere seguir o no, pero también, viste, siempre decimos, como bien decía, irónicamente, tan impoluta, tan prístina, tan transparente, decir, bueno, a ver, che, pero vos FIFA no dejás participar a tal país por cuestiones políticas, vos sos la primera, que estás discriminando, ¿qué te metes? Si no querés que los gobiernos se metan en lo tuyo, vos tampoco te metas en lo otro. Bueno, viste, pero es el contexto en el cual vivimos y seguramente va a haber una reducción, alguna tensión va a haber.
0: No, y de acá a marzo, que es cuando se renueve el mandato de Gianni Infantino, si es que finalmente consiguen los apoyos necesarios, va a correr mucha agua debajo del puente y va a haber muchas cosas para negociar también, ¿no? De parte de AFA y de la Conmebol respecto del apoyo o no a Gianni Infantino para su renovación de mandato. Me parece que también por ahí va a haber algunas negociaciones que van a estar en la mesa.
2: ¿Lo puede manejar esto como justamente eso, una moneda de cambio?
0: Exactamente.
2: No sé hasta hoy cómo era, igual no creo que cambie demasiado, porque las negociaciones o las charlas tienen que ver con una cuestión mucho más alta y profunda. ¿Cuál es la relación del cotidiano entre Gianni Infantino y Chiqui Tapia?
0: Y en este momento debe ser de las pocas federaciones que lo están apoyando a Gianni Infantino.
2: Es una jugada fuerte entonces la de Gianni Infantino, castigar con tanta contundencia.
0: En este caso se supone que es el comité disciplinario.
2: Sí, sí, sabemos cómo, ¿sabes qué? Es como cuando dijo Infantino que no tenía que ver con él, ¿qué pasó en el Mundial?
0: Con Balogun.
2: Dale, Infantino.
1: Escúchame.
3: Mientras esté Messi en actividad, no tengas dudas que la relación de Infantino y Tapia va a estar inalterable como hasta ahora. Es decir, a ver, ¿lo quiere tanto Infantino a Tapia? ¿O la presencia de Messi hace que vení a Argentina, jugá acá, tenés esto, porque está Messi de por medio? Una vez que Messi no esté, no sé si no le suelta la mano, porque también obviamente Tapia sabe que está haciendo su juego político Infantil, y en algún momento verán, bueno, che, te sigo acompañando, me corro, no me quiero meter en el medio del tiroteo, y la conveniencia política, pero mientras esté Lionel Messi, a todo el mundo, más allá de la diferencia, me parece que los une.
0: Ahora, estas sanciones indudablemente le dan pasto a las fieras que se habían desatado acusando a la Argentina de ser un equipo sucio.
1: ¿Sí te parece?
0: Y yo creo que...

0: Fíjate todo lo que pasó después de la final, que en España se quejaron y mucho por las actitudes de los jugadores argentinos, ¿no es cierto? No solo por estos incidentes, sino también porque Messi le dio la espalda a la premiación.
1: Pero de eso no hay nada, es un, no, mucho, nada. Mucho más. Pero aparte fue Messi a encontrarse con el público argentino.
2: Mucho más, sí, abreva con ese concepto, para mí equivocado, de parte del globo que piensan los argentinos como discriminadores, cantos xenófobos,
0: pendencieros, no,
2: pendencieros, arrogantes, soberbios.
1: Sí, que hay un punto ahí también, David, perdón, pero hay un punto para hacer ahí. Y que este mundial, estuvo Seba Vera, nuestro productor, en cada uno de los partidos de Argentina y lo contaba permanentemente desde los Estados Unidos. Que gran parte del público que estaba con la camiseta argentina
0: no era argentina.
1: Pasa que nosotros también, conociendo acá la pulsión futbolera, sabemos que cantos xenófobos, insultos racistas, puede haber tranquilamente la parcialidad argentina.
0: Los hay en los partidos de Copa Libertadores, todos los partidos.
1: Permanente, y en los partidos del fútbol local también.
2: Va mermando eso igual, ¿eh? Sí. Y pensémoslo nosotros como futboleros. ¿O no íbamos a la cancha en la década del 80 y el 90? Pero que no puedo repasar las canciones. Bueno, ¿te acordás todo lo que se cansaba?
1: Crecí con esa canción.
2: Todas las canciones
0: ahora
2: que cantamos también nosotros.
0: Ahora antes no se sancionaba.
2: Y crecimos con esas canciones.
1: Sí, claro.
2: De lugares donde habían nacido. Eso cambió. O sea, va camino a cambiar.
1: Un poco. No tanto.
2: Ahora
1: no
2: tengo una lista de canciones que no se canta más en la cancha.
1: No tanto. ¿A qué número se comunican los amigos de Pasión Nacional, Carlita?
3: Al 11-3-870-7485. Buen día, Pasión Nacional. ¿Cómo pasan los últimos años? En la Libertadores, de 8 finalistas hay 4 de Brasil, 2 argentinos, 2 de Ecuador. En la Sudamericana, 4 Brasil, 2 argentinos, suponiendo que River clasifique. Saludos, dice Norberto de Santos, de Santos Lugares, y agrega, de todos modos, Estudiantes y Platense van a competir con todo, tratando de ganarla.
1: Sí, ahí al escenario que pinta Norberto,
0: puede ser Javier, 1 o 2 ecuatorianos.
1: Claro, no, y va esto, que en la Copa Libertadores, y son hipótesis, pero puede llegar a haber 4 semifinalistas brasileños.
0: Exacto.
1: Puede llegar a haber, ojalá que no, pinta, que le vaya bien a Estudiantes.
0: Me pinta que otra vez la final va a ser Flamengo-Palmeiras.
1: Dale, Carlita.
3: Hola, chicos, de Pasión
1: Carlita. Dale, Carlita, te decía en el Mundial. Dale, Carlita.
3: Sí. Hola, chicos de Pasión Nacional, la sanción que le hicieron a la AFA porque cantaban no me parece justo, dice Miriam desde la provincia de Santa Fe.
1: Bien, Miriam, gracias por escribir.
3: Y uno más por aquí, buen día, gente de Radio Nacional. ¿Cómo se extraña al Diego en el fútbol? Dice Manu, que está en Esquel.
1: Nosotros también, Manu, compartimos ese sentimiento maradoniano.
0: ¿Qué hubiese dicho Diego de esta sanción?
1: Lo extrañamos todos los días, al 10 y capitán.
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1: 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Entre Ríos. A 9 kilómetros al norte de la ciudad de Concepción del Uruguay, sobre el Arroyo de la China, se encuentra el Palacio Santa Cándida. Fue uno de los emprendimientos industriales más importantes de Urquiza, constituyendo el saladero más grande del país a mediados del siglo XIX. Lleva ese nombre en honor a la madre del prócer, Cándida García. Las instalaciones del saladero contaban con las técnicas más avanzadas para la época, incluyendo un largo muelle de madera con ferrocarril para servicio de los veleros mercantes que arribaban al puerto. 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
10: ...13:30 en la República Argentina. Definen el esquema tarifario del servicio de agua del AMBA. Antes de la venta de AISE, el ente regulador estableció las metas que deberá afrontar la empresa y cómo se actualizarán las tarifas hasta 2031. La próxima semana está prevista la apertura de sobres en el proceso para privatizar la firma. Investigan 3 muertes en distintas localidades de La Plata. El informe de Fernanda Germaniet desde la capital bonaerense.
11: Investigan 3 muertes en distintas localidades de la ciudad de La Plata. En La Loma, esta madrugada, una docente de 30 años fue encontrada sin vida en su departamento. En tanto, en Parque Saavedra, hallaron a una joven fallecida e intentan establecer si existe algún vínculo con una mujer de 23 años que perdió la vida el domingo pasado en ese mismo lugar. La tercera muerte se registró en Los Hornos, en inmediaciones de la megatoma, y ahora la policía trabaja para determinar qué fue lo que sucedió.
10: Avanza la elección del secretario general de la ONU. El Consejo de Seguridad volvió a votar para medir el respaldo a los candidatos que buscan suceder a Antonio Guterres en 2027, entre ellos el argentino Rafael Grossi y la chilena Michelle Bachelet. Los 15 miembros de la organización, incluidos los 5 países con poder de veto, evaluaron en forma secreta a los aspirantes. En la ciudad de Buenos Aires, cielo parcialmente nublado, temperatura 12 grados, son 2 décimas, humedad 48%.
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0: En este día tan particular, porque es el cumpleaños de Nati Yubarov, a quien volvemos a saludar en este programa, que también le pertenece a Natalia, se te cargo lo que te toca. Pero bueno, es un día obviamente muy especial porque de alguna manera volvimos a revivir mucho de lo que vivimos en la Copa del Mundo con esta sanción, intentando analizar, desmenuzar lo que fue el comunicado del Comité Disciplinario de la FIFA con las sanciones para la selección argentina. Javier Vicente en el comienzo del programa daba otro título que tiene que ver con Julián Álvarez también y esta situación de tensión que está viviendo hace un tiempo Julián con el Atlético Madrid, y son distintos temas que nos conducen a España. Por eso vamos a viajar hacia ese hermoso país a saludar a nuestro colega Roberto Antolín. Tenemos cantidad de temas para hablar con Roberto. Te damos la bienvenida en Pasión Nacional. Roberto, mi nombre es Santiago Lucía. ¿Cómo andás? Buenas tardes.
1: Hola Santiago, ¿cómo andás? Un gusto hablar contigo y con toda la audiencia de Argentina. ¿Qué tal? Mucho gusto.
0: Bien, muy bien, mucho gusto. Roberto, ¿viste las sanciones también hoy que recibió la AFA? Me imagino que sí, que estás al tanto. Nosotros tenemos una...
2: también la selección española.
0: Y también alguna sanción...
2: Una fecha para Gaby.
0: Una fecha para Gaby. ¿Cómo cayeron en España? ¿Cómo las leíste vos?
1: Bueno, yo te puedo decir que la sanción a Leandro Paredes me parece incluso poco. Para lo que hizo, porque le han caído 10 partidos, pero le podrían haber caído más. Y sobre las sanciones económicas, me resulta irrisorio sancionar a alguien que es multimillonario. ¿Qué daño le puede hacer una sanción económica a jugadores de fútbol de élite que son multimillonarios? Sí. Yo creo que lo que más le duele son las sanciones de partidos. Y ya no digo en el caso de Leandro Paredes, que está en el ocaso de su carrera, lo estamos viendo en Boca Juniors, en la selección argentina. Yo creo que, por ejemplo, el caso de Nahuel Molina puede ser más sangrante porque es un jugador todavía joven, pero también tenemos el caso de Ayala, que es miembro del staff técnico. Pienso que la FIFA ha sancionado a la selección argentina y ahora la AFA apelará, supongo, vamos.
0: Sí, ya lo anunció en un comunicado que publicó la AFA hace algunos minutos de que va a presentar una apelación y que no solamente se va a quedar con esa respuesta al Comité Disciplinario de FIFA, sino que de ser necesario también ir al TAS.
1: Sí, obvio, pero yo te digo una cosa, yo te voy a ser muy sincero, las imágenes hablan por sí solas, lo mejor que le puede pasar a la selección argentina es que Leandro Paredes no vuelva a ponerse esa camiseta, porque es un mal ejemplo como deportista. Y yo te digo que lo que tenía que haber hecho la AFA el día siguiente del partido es emitir un comunicado diciendo que Leandro Paredes jamás iba a volverse a poner la camiseta de la selección argentina, porque antes de ser futbolista eres un ser humano, eres una persona, él en su caso es padre, y todos los jugadores y jugadoras que aspiren algún día a jugar en Boca Juniors o en la selección argentina, si toman como ejemplo a Leandro Paredes, hablamos de otra cosa que no es fútbol.
2: Roberto, Roberto, ¿ustedes tienen en España imágenes que el resto del mundo no vio para ser tan contundente con lo que decís? Porque si las imágenes son las que vivimos en todo el globo, ¿a vos te parece tan grave lo que hizo Paredes, que fue generar un borbollón con un par de rivales?
1: Me parece grave. Grave, te digo, porque cuando tú ves un partido de fútbol, aunque sea en la trascendencia, a la final de un mundial, tienes que ser conscientes que los ojos de todo el mundo están ahí. Y no solo los de los adultos, como nosotros, sino de los niños.
2: O sea, un empujón niños, en una final del mundo son 30 fechas y en un partido, en la segunda fecha de la Liga Española son 2.
1: Sí, pero quiero decirte que los ojos de todo el mundo, y sobre todo los niños y niñas que algún día aspiran a ser futbolistas, están ahí. Todos hemos tenido ídolos de niños donde queríamos ser futbolistas y parecernos a X jugador. Si el ejemplo que tú le estás dando a esa gente es golpear, pisar, zarandear, tirar por el suelo a los rivales porque pierdes un partido, por mucho que sea la Copa del Mundo donde has sido claramente inferior, pues no estás dando un buen ejemplo, porque el día que Zidane dio un cabezazo a Materazzi, trascendió porque lo hizo, que no es justificable lo que hizo Zidane, y Zidane es ganador de un Balón de Oro, pero salió a la luz por qué hizo eso, por qué actuó de esa manera, y él reconoció que se equivocó, pero Leandro Paredes no ha reconocido que se equivocó. Esa es la gran diferencia, porque Roberto Fabián Ayala pidió perdón. Todavía estoy esperando el perdón de Leandro Paredes. A mí me parece grave, no, gravísimo lo que hizo. O sea, no actuó como un deportista. Los deportistas en España juegan, compiten, si ganan, celebran, y si no ganan, felicitan al rival. Está la sangre caliente, está todo lo que quieras después de haber perdido la final de una Copa del Mundo, pero antes que nada son seres humanos, personas, y en su caso, padre. Es padre.
3: Bien. Roberto, decime respecto de Julián Álvarez, ¿no? Que también es bastante cuestionada su actitud respecto de cómo está procediendo ante el Atlético Madrid y su decisión de irse del Atlético y específicamente solo al Barça, ¿no? Porque entiendo que en las últimas horas la directiva del Atlético Madrid le ha propuesto irse al Arsenal y no lo ha aceptado el jugador. ¿Qué nos podés contar de lo que está sucediendo con Julián, donde hoy además en el entrenamiento los aficionados han mostrado su enojo con el jugador argentino?
1: Lo mejor que puede hacer Julián Álvarez es despedir a su agente. Yo no he visto jamás a nadie manejar una situación tan mal como la de Julián Álvarez. Esto es deporte profesional, de élite. Es evidente que los futbolistas se van de unos equipos a otros, pero Julián Álvarez tiene contrato con el Atlético de Madrid hasta el año 2030 y el club le ha querido subir el sueldo. O sea, todo esto que dicen que, oh, es que está secuestrado. No, no. Julián Álvarez firmó un contrato hasta el año 2030 y es el jugador franquicia del Atlético de Madrid. Si tú tienes un contrato con una empresa hasta el año 2030 y tu empresa encima te quiere subir el salario y tú desprecias a esa empresa y quieres irte a otro club que no te puede pagar, porque es que Julián Álvarez no es consciente que el Fútbol Club Barcelona no le puede pagar al propietario de sus derechos, que es el Atlético de Madrid.
3: El Barcelona, ¿vos crees que el Barcelona está usando la situación? Porque hoy el presidente del Barça anunció que la oferta primaria, la de 100 millones de euros por el jugador, finalmente caduca y que solo ofrecerían ahora 50. Da la sensación de que el Barça se está aprovechando también de la situación.
1: El Barcelona no tiene dinero. El Barcelona engañó a Lionel Messi con Joan Laporta como presidente. Durante las elecciones, no estas, sino las anteriores, él prometió a Leo Messi que si él era presidente, Messi se podría quedar en el Barcelona con el actual contrato que tenía entonces. Fue con su hijo a echar la papeleta y votar a favor de Joan Laporta, y al día siguiente que fue elegido presidente le dijo que se tenía que ir del Fútbol Club Barcelona porque no podía continuar con ese contrato, que el Barcelona tenía graves problemas económicos y que él debía salir. Y se fue al Paris Saint-Germain. Y vimos todos los pañuelos que gastó llorando, destrozado, porque tuvo que cambiar la vida no solo de él, no solo de Antonella, sino de toda su familia. Y sabiendo eso, Julián Álvarez hace esto. O sea, yo no lo puedo entender. El Barcelona es un club que está arruinado. Si está ahora donde está es gracias a que ha encontrado una gran generación en la Masía, como es Lamine Yamal y compañía, y está compitiendo. Pero no porque tenga recursos económicos para poder enfrentarse al Real Madrid en el mercado de fichajes, al Paris Saint-Germain, al Manchester City, al Arsenal. No tiene dinero. Y Julián Álvarez lo que ha hecho es poner a la afición del Atlético de Madrid, que es la afición más fiel en España, en su contra. La afición del Atlético de Madrid, que es la única de toda España, que tiene una barra peligrosa, como se llama en Argentina, que son el Frente Atlético. El Real Madrid echó a los Ultrasur. El Barcelona echó a los Boixos Nois. Pero los que tienen una barra muy peligrosa y letal son los aficionados del Atlético de Madrid, que se llama Frente Atlético. Julián Álvarez lo va a pasar mal, no, peor. Y se ha metido él solo en el problema.
0: Bien, estamos hablando con Roberto Antolín, nuestro colega español. Lo vamos a sumar a la charla, Roberto, a José Luis Romero, que es nuestro compañero en la provincia de Córdoba. José Luis, lo podés saludar en España, Roberto.
4: Gracias, Santiago. Un abrazo grande a la distancia. Roberto, te estoy hablando desde Córdoba, fundada por Jerónimo Luis de Cabrera, un andaluz. Tenemos una fiesta patronal, el patrono de la ciudad es San Jerónimo. Digo, hemos tenido a Messi en el Barcelona, a Di Stéfano en el Real Madrid, para mencionar a referentes argentinos en grandes en España. Y más allá de todo lo que has dicho, y con razón, ajustándote a derecho de la sanción que considerás que debió ser superior a Paredes y el comportamiento de Julián Álvarez y su representante, Roberto, ¿desde cuándo hay tanta pica desde España hacia Argentina? ¿Cuándo crees vos que surge? Digo, al margen de las razones que uno respeta, que esgrimen, pero ¿desde cuándo uno ve programas, es todo contra Argentina, todo mal Argentina, mal comportamiento? Es decir, ¿desde cuándo crees vos que surge esta antinomia de España hacia Argentina?
1: Mira, yo te digo una cosa, no hay ni un solo argentino que se sienta incómodo en España. Todo lo contrario. Todos los argentinos en España son bien recibidos. Solo tienes que hablar con cada uno de ellos que están acá. Eso fue un show que se llama El Chiringuito, que lo que quieren es audiencia del otro lado del charco, porque en España el programa empieza a las 12 de la noche y termina a las 3 y media de la madrugada. A esa hora en España todo el mundo está en la cama, porque al día siguiente la gente levanta a las 8 para ir a trabajar, a las 8 de la madrugada. La audiencia que tienen es del otro lado del charco, donde tienen derechos del programa, pues en México, pues Fox, en Argentina imagino que sale por otro canal. Y lo que hicieron es buscar una confrontación que no ha habido nunca, jamás, salvo por la final de la Copa del Mundo, como si hubiera sido contra Francia, contra Portugal, o Argentina hubiera jugado contra Brasil, pero no existe una confrontación. Todos los argentinos y argentinas están felices en España, os lo garantizo. Y más en concreto en Madrid, donde la comunidad argentina es gigantesca. No existe ese pique. O sea, hay grandes jugadores a lo largo de la historia de fútbol, como Diego Armando Maradona, el propio De Stefano, no tanto Franco Mastantuono, es verdad que ahora está en Italia, vamos a ver cómo le va, pero hay jugadores argentinos que solo hablarán bien de España, y no digo nada ya, Lionel Messi, que yo os garantizo que cuando termine su carrera en Inter Miami, cuando Joan Laporta se vaya al FC Barcelona, estará trabajando como embajador o en algún puesto dentro de la directiva con un nuevo presidente en Barcelona, porque él tiene casa acá, en Castelldefels, y ahí va a estar. Pero no hay una agresividad de los españoles hacia los argentinos. Solo lo podéis comprobar si venís a España. Vais a comprobar que vais a estar bien.
0: Roberto, te agradecemos por este rato de radio, por la generosidad que tuviste con nosotros. Te mandamos un abrazo grande y nos volveremos a comunicar pronto.
1: Abrazo grande, pero la novela es el no fichaje de Icardi por la Lazio. Abrazo grande para todos. Chao,
0: abrazo
1: chao.
0: Grande. Chao, Roberto. Roberto Antolín, periodista español, con ese corte, con ese guión narrativo de muchos colegas
3: enojado
0: españoles.
3: Enojados los españoles con Paredes. Por
0: terrible,
3: lo que,
0: ¿no? Nos parece una exageración las 10 fechas. Ahora, es inversa, y de allá dicen, se quedaron cortos.
2: Es inversamente proporcional, porque le dieron 10 a Paredes y para mí debieron ser menos, y le dieron 3 a Ayala y claro, debieron ser más. O sea, no es que estamos nosotros diciendo los argentinos no debieron castigarnos. A Ayala le debieron dar muchas fechas. No te voy a decir que obliguen a la AFA a correrlo del cuerpo técnico, pero casi, ¿eh? A diferencia de lo que puede pasar con Paredes, tranquilamente la FIFA podría decirle a la AFA, mira, Roberto Ayala no puede dirigir más en
0: sí,
2: Argentina.
0: De hecho, cuando terminó la final, pasó aquel episodio rápidamente, creo que fue el único que de manera tan contundente salió a disculparse porque sabía la gravedad del episodio que había vivido, que fue Roberto Ayala. El resto de los jugadores, de lo que pasó después del partido, como que lo pasaron por alto, una escaramuza entre tantas que han vivido, que viven y que vivirán.
3: Es
0: pero
3: cierto
0: lo
3: que
0: de
3: Paredes
0: Ayala fue contundente, porque fue un cro de derecha que le puso.
3: Es cierto que Paredes tiene algunas actitudes, mismo lo vemos aquí en las canchas del fútbol argentino, de cierta soberbia, ¿no?
0: Sí, puede ser, pero una cosa es soberbia y otra cosa es violencia. Sí. Los episodios de la final, después del partido, tienen que ver con la violencia y merecen una sanción. Pero es exagerado que sean 10 partidos para un jugador como Paredes y menos para un integrante del cuerpo técnico, cuando lo que hizo, y creo que estamos todos de acuerdo, sí, es bastante más grave.
3: Para nosotros fue más grave, sí.
0: Sí, vamos a una pausa.
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0: Estamos entrando a los últimos 10 minutos de la primera hora de Pasión Nacional. ¿Cómo andás, Ale? Rodrigo Godard, ¿qué decís? Buenas tardes.
1: Buenas tardes, ¿cómo andan? ¿Todo bien?
0: Tenerte acá.
1: Gracias, gracias. Dale, sí.
0: Tenemos que invitar acá.
1: Yo tenía ganas de ofrecerle al conductor de este, al benemérito conductor de este
0: envío. Tenés que esperar unos cuantos días.
1: ¿Por qué no hablamos de algunos documentales, de algunas películas que tienen que ver con el fútbol, que tienen que ver con el deporte? Sí. En algún momento hay cosas muy interesantes para ver, así que...
2: Hay muchas ahora, ¿eh? ¿Viste? La de Mourinho en Netflix se está viendo mucho.
1: Sí. Se está viendo mucho y es un Mourinho auténtico, un Mourinho...
0: ¿La viste vos, Ale?
1: Sí, que le gusta pelear, que le gusta... Claro. Cuando para publicitarlo dijo, yo no me... ¿Qué es eso de tomarse año sabático? Yo no me tomo año sabático para contra Guardiola, ¿viste?
0: No, pero hay una cantidad de producción en relación al fútbol, era previsible este año porque está la Copa del Mundo, entonces iban apareciendo también de distintas productoras con personajes que traicionaban mucho. Lo que sí noto en los documentales deportivos es que hay una narrativa bastante similar en cada uno de ellos, ¿no? Como que uno ve un documental de un futbolista y después ve de otro y de algunos más... Y como que son todos más o menos del mismo registro.
1: Bueno, alguna vez lo hablamos en otra emisora de la misma, del mismo edificio.
0: Sí.
1: El mejor documental, serie documental, sigue siendo, deportiva, sigue siendo El Último Baile, Last Dance.
0: Sí, es extraordinario.
1: Pero ¿por qué no habla del deporte? Claro. Sí habla de deporte, todo el tiempo habla del básquet, pero no habla del deporte, habla de la figura paterna. De la ausencia de la figura paterna y de cómo reemplazarla. De eso habla esa serie. Y además tiene a Michael Jordan, además.
0: Bueno, la semana que viene, el viernes, recomendamos documentales deportivos.
1: Puede no ser documentales, ¿eh?
0: O lo que...
1: Fíjate
0: bueno,
1: que ahora está...
2: A mí me gustó mucho uno que vi en este Mundial, el Brasil 70.
1: Brasil 70, pero viste la serie.
2: Sí.
1: Con actores que hacen de Pelé y todo. Es muy interesante esa serie.
3: ¿Siempre recomendás la película de Maradona?
1: Siempre. También. La de Asif Kapadia, Maradona.
0: Tremendo. El mejor documental para mí de futbolistas es... ¿Viste? Vamos a tenerlo el viernes que viene recomendando documentales para el fin de semana. Y ahora nos vamos a la provincia de Santa Fe a saludar a nuestro compañero en Radio Nacional Santa Fe, Pablo Barovero, que no sé si debe tener algún documental preferido en términos deportivos, pero que es el momento para decirlo. ¿Cómo andás, Pablito? ¿Qué decís? Buenas tardes.
4: ¿Cómo les va, compañeros? Buenas tardes para ustedes. Bueno, he visto The Last Dance y he visto los últimos... El de Ronaldo, el de Ronaldinho...
0: Sí, me gustó el de Ronaldinho a mí.
4: Muy bueno, el de Ronaldinho, está muy bien.
2: Ronaldinho que vuelve a jugar a los 46 años, en la sede de Italia. Qué raro.
3: Sí, muy bueno.
4: Está perfecto, se lo merece. Si es lo que quiere hacer, bienvenido sea.
0: Exacto.
4: Nos hizo tan felices a nosotros que si él está feliz así, bienvenido sea, ¿no?
0: Es cierto, que se fue... Ahí vos sí lo viste, Pablo, que de todo lo que deja el documental de Ronaldinho, la casa que se compra, una estancia en Porto Alegre, que en el medio de la nada, porque no quería tener vecinos. Entonces tiene que ir a un lugar donde no haya nadie alrededor.
5: Qué bien.
4: Claro, y la explicación es que puede poner música fuerte y nadie
0: se
4: queja.
0: Exacto.
4: Maravilloso. Bueno, respetuoso.
0: Totalmente. sí, con mucha empatía por quienes lo rodean, porque sabe que vivir al lado de Ronaldinho no debe ser sencillo.
4: Y sí, por supuesto, por supuesto. Ese es un lindo documental, muy interesante, que probablemente en un tiempo, cuando me lo olvide un poco, lo vea de vuelta, porque la verdad que está bueno, está muy bien hecho. Hoy juega Unión, en un ratito.
0: En un ratito nada más, sí, es cierto.
4: Sí, es el primer partido de la liga profesional. Estuvieron acertados con el horario, ¿no? Porque en Mar del Plata, en esta época del año, 2:30 de la tarde, está bien.
0: Sí.
4: Un poco más tarde, cuando se esconde el sol, hay un frío interesante. Así que el equipo de Madelón, dentro de todo, va a afrontar este partido, uno imagina, con un clima benévolo allí en La Feliz, con 4 modificaciones. Viene de un partido muy raro, muy pocas veces se da lo que le tocó vivir a Unión en el gasómetro. Salió al segundo tiempo ya habiendo hecho de manera obligada 3 cambios por lesión, gastando 2 ventanas y 3 de 5 modificaciones. De hecho, a los 18 minutos ya salió Malcorra lesionado, al ratito Mosqueira, y en el entretiempo Vargas, este último con la lesión más grave, va a estar unos 6 meses afuera, con una rotura ligamentaria en una de sus rodillas. Lo cierto es que esos 3 cambios ya eran cantados, se sabía que no iban a poder estar, y además se suma a un cambio de orden táctico con la presencia del lateral de Lucas Ayala, un jugador de las inferiores, en reemplazo de Bruno Pitón. Por los otros, por los que mencionaba antes, que salieron lesionados en el partido ante San Lorenzo, para jugar ante Aldo Civi a las 14:30, Madelón va a colocar en el lateral derecho a Juan de Dios Pintado, el ex Gimnasia de La Plata, en reemplazo de Vargas. En la mitad de la cancha ingresa Giacone para reemplazar a Mosqueira, y Mauro Luna Viale en lugar de Víctor Ignacio Malcorra. Si les parece, repasamos el 11 titular del equipo de Madelón, que se juega además una parada brava más allá del rival, porque viene mal. Unión viene mal, viene de perder dos partidos al hilo, 4 puntos sobre 15, y aunque parezca mentira por lo que significa Madelón en Unión, ya más de uno está hablando de la posibilidad de que si hoy el resultado no es positivo, el técnico daría un paso al costado. Si les parece, repasamos el 11 inicial Catengue.
0: Sí, claro, dale, Pablito.
4: En el arco va a estar Matías Mancilla, como lo viene haciendo durante todo el torneo. Decíamos Juan de Dios pintado como lateral derecho y allá por izquierda. Bison Rodríguez y Ludueña, la habitual saga central. En el mediocampo va a estar Menossi como número 5 junto a Giacone. Por derecha Palacios, por izquierda Luna Viale y arriba Tarragona y Estigarribia. 2:30 p.m, Bruno Miconi va a ser el árbitro del partido que se jugará en el Minera. Y mañana, después de dos victorias en fila para el Colón de Delfino, vuelve a jugar el Sabalero contra San Miguel, en este caso en Buenos Aires, el partido que estará afrontando el conjunto rojinegro. Tenemos también la formación, va a cambiar de esquema, aparentemente Delfino, que va a jugar con un 4-4-2 clásico con la vuelta, por ejemplo, del Hértora al mediocampo. Si les parece, repasamos también el 11 que tiene el técnico de Colón.
0: Dale, contanos cómo va el Sabalero mañana con San Miguel.
4: Budinio va a ser el arquero ante San Miguel, en la defensa Peintil, Piebarrios, Rasmussen y Facundo Castel. En la mitad de la cancha, para acompañar a Marcioni, decíamos la vuelta del Hértora, que va a estar allí integrando el doble volante central junto a Toledo, Nacho Lago por izquierda y arriba dos referencias de área, la vuelta de la ambulancia después de la lesión y Leandro Garate, el 11 titular del conjunto sabalero, que decíamos, viene de dos triunfos al hilo. Hoy hay 3 partidos muy importantes donde seguramente el hincha de Colón estará mirando qué es lo que pasa con Godoy Cruz de Mendoza, que juega con Acassuso de visitantes, uno de los equipos que está ahí arriba en la tabla, con Morón, que se escolta, recordemos que Colón está tercero, el puntero es Ferro, y también con Deportivo Madryn. Tanto Madryn como Godoy Cruz se le pueden acercar mucho a Colón si obtienen una victoria, y mañana saldrá el sabalero obligado a un buen resultado de visitantes.
0: Bien, Pablito, estaremos atentos a lo que pasa con Unión dentro de un rato, y por supuesto mañana siguiendo también con mucha atención al sabalero. Te mandamos un abrazo grande, que tengas un excelente fin de semana.
4: Abrazo grande para ustedes, muy buen fin de semana.
0: Pablo Barovero desde la provincia de Santa Fe, y los amigos que desde Santa Fe y desde todas las provincias de la Argentina se comunican con nosotros, Carla.
5: Así es, al 113-870-7485. Buenas, Santi y equipo. Una barbaridad la pena, Paredes y Molinas de 17 partidos. Saludos, Francisco, desde La Boca.
0: Sí, Francisco, es mucho, pero aclaramos, son 10 para Paredes, 7 para Molina. No,
3: está bien, el total está bien,
0: los 7 partidos.
3: Los sumó.
0: Está bien.
5: 10 y 7. Guillermo de Tucumán. Hola, ¿cuántas fechas le dieron a Zinedine Zidane en la final con Italia? Pregunta Guillermo.
2: No recuerdo, habría de Julián.
0: Ah, en la final de Alemania 2006.
2: Sí, claro, cuando lo dechaba Elizondo. Exacto. Todavía no había VAR y Elizondo igual se apoyó.
0: El VAR Blue.
2: Apoyó la repetición.
3: El antes ¿cómo era? Urtijo, ¿cómo era en español? El cuarto hombre que lo ve por la pantalla y lo llama.
2: Exacto, y lo llama y le dice, mira qué.
3: Cantalejo, ¿no era? Cantalejo.
2: Cantalejo Medina.
3: Cantalejo Medina.
5: Desde Río Negro, dice Claudio, muy buenas tardes, mi equipo de Nacional. Pregunta, ¿solo para los argentinos hubo sanción? ¿Qué se sabe de los demás equipos?
0: No, hubo sanciones para los españoles también. Nombraste a Gaby, ¿no, Javier? Cuando
2: Gaby, un partido y multa económica también.
0: Exactamente.
5: Buenas, buenas, gente de Pasión Nacional. La selección argentina es sancionada por tipos que carecen de moral y están en la FIFA. Ojo, nosotros estamos ahí, formamos parte de lo mismo. Son necesidades mutuas. Y dice, las Malvinas son argentinas. Saludos desde Neuquén, Oscar.
0: Gracias, Oscar, por comunicarte con nosotros.
5: ¿Uno más?
0: Sí, claro.
5: Hola, buenas, Nacional. Paredes se merecía que le caigan con todo para que aprenda, dice Blas.
0: Bueno, Blas, no estamos de acuerdo
3: que
0: contigo.
3: Junta.
0: Blas Armando Junta, claro. Otro 5 histórico de Boca. Estamos escuchando el top, se vienen las noticias en el aire de Nacional. Nosotros nos quedamos hasta las 15.
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7: Las 2 de la tarde en la República Argentina. Récord de exportación de productos agroindustriales. En el primer semestre, 117 productos totalizaron ventas al exterior por más de 7.000 millones de dólares, 58% más que en el mismo periodo del año anterior. La Secretaría de Agricultura, Ganadería y Pesca informó que si se compara con 2019, las exportaciones agroindustriales crecieron 104 puntos. Capacitaciones para la prevención de los incendios en Chubut. El informe de Rocío Dabel desde Radio Nacional Esquel.
8: La Secretaría de Bosques de Chubut continúa con los trabajos en prevención de incendios en la región. Así lo detalló el responsable del área, Abel Nievas, valorando las capacitaciones y las tareas junto con otras instituciones.
9: Después de una temporada bastante compleja, en la cual se está repitiendo a nivel mundial con todos los eventos que están sucediendo en los diferentes países, con estas nuevas maneras de propagarse este incendio y la predisposición del combustible, venimos trabajando sobre varias líneas, lo que prevención, ¿no? Tanto en escuelas, una metodología como para poder ampliar cuando nosotros hacemos los encuentros de campañas de prevención, puedan reforzar o mejorar toda esta jornada.
7: Alerta meteorológica rige para las Islas Malvinas y la costa del centro y sur de Tierra del Fuego, donde se esperan vientos del sur con ráfagas que pueden superar los 90 kilómetros por hora. Actualizamos el estado del tránsito con Ernesto Arriaga.
10: Continúa muy intenso el tránsito en toda la zona del puente Prodoño, el puente Avellaneda, la provincia de ya hasta ahora, sin demoras. Toda la gente que va en la zona de la autopista General Paz, por favor, máxima 50 a esta hora. Aeroparque y Ezeiza operan hoy con normalidad.
7: En la ciudad santafesina de Rosario, donde nos podés escuchar por AM 1300 y FM 104.5, temperatura 10 grados 5 décimas, humedad 63%, cielo mayormente nublado. Y en la ciudad autónoma de Buenos Aires, cielo parcialmente nublado, temperatura 12 grados 2 décimas, humedad 48%.
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0: En la operación técnica de este programa está la mamá de Rocco, que hoy está cumpliendo años.
1: Así
0: y
1: es.
0: A quien saludamos afectuosamente y lo vamos a hacer durante toda la tarde.
1: Todo el tiempo.
0: Y los oyentes en distintos puntos del país, que también la pueden saludar a Nati y opinar de la realidad futbolera. Hoy el tema dominante, por lo menos para nosotros, fue la sanción que recibió la AFA, la selección argentina, pero hay cantidades de temas en relación al fútbol.
1: Al 113-870-7485, no sé si por los temas, porque es viernes o qué, pero como te decía Santi fuera de él, están un poco picantes los oyentes.
0: Están picantes.
1: Mientras no haya insultos, se leen todos los mensajes. Buenas tardes, Pasión Nacional. Anoche Di María se dio cuenta que sin la ayuda de Chiqui Tapia y la mafia amiga de Veloso, a Central no le da la nafta para ser competitivo. Abrazo grande desde Casilda, Santa Fe. Uno más que llega al 113-870-7485. Buenas tardes, Nacional. Cuando los argentinos entran a un estadio, conocen bien las reglas. Me parecen correctas y justas las sanciones. Con abrazos para todos desde La Pampa, Omar.
2: A propósito de lo que preguntaba el oyente en el final de la hora anterior, ahí estuvimos googleando. A Zidane, en aquel famoso cabezazo que detecta Elizondo, le dieron 3 fechas como sanción y 7.500 libras de multa. Pero claro, hay que diferenciar, porque lo de Zidane fue una acción de juego. Lo de Paredes fue post partido.
0: Sí.
2: Fue una vez finalizado el partido. Claro. Entonces, entiendo que es más grave, ¿no?
0: Probablemente. Vamos a saludar a Fabián Codevila para hablar de la actualidad de Racing. ¿Cómo va, Pomelo? ¿Qué decís? Buenas tardes.
3: ¿Cómo andan? Un abrazo grande para todos, para hablar justamente de este Racing, que hoy recibió una nueva propuesta por parte del Toronto, de la Major League Soccer.
0: ¿Una segunda propuesta o una primera propuesta?
3: ¿Cómo?
0: ¿Una nueva propuesta?
3: Una nueva propuesta por un jugador. Ya habían hecho varios sondeos por Solari del fútbol brasileño, el Cruzeiro en su momento cuando se llevó a Santi Sosa,
0: a Roja.
3: Que por otra parte, ¿viste las cosas que vieron ustedes? ¿Estuvieron al tanto de las cosas que se están diciendo de Gaby Rojas?
0: No,
3: lo están matando en Brasil y sería bueno que si no lo quieren que lo devuelvan. Nosotros lo necesitamos, le mandamos Espino para allá. Le mandamos el Pacha Espino. No, lo están, o sea, evidentemente no está cumpliendo con el objetivo ni el nivel deseado y lo están destrozando. Veremos cómo continúa. Pero lo cierto es que Racing recibió, insisto y reitero, una propuesta que no satisfizo por parte de, insisto, Toronto, equipo canadiense que juega en la Major League Soccer, un préstamo con una opción, Racing pretende venderlo, quiere más dinero, el jugador hace presión junto con su representante porque se quiere ir, pero Racing no va a regalar a ningún jugador, esto ya ha quedado claro, Racing va a vender y va a tratar de recuperar la mayor cantidad de dinero posible, así que esperan una contrapropuesta y veremos si, o una nueva oferta a la contrapropuesta puesta por Racing, y veremos si en definitiva Solari se termina yendo. En todo caso, si esto sucede, Racing iría a buscar un reemplazante. Ahora, ¿quién? Con el campeonato avanzado, ya con 6 fechas, ¿quién te va a vender un jugador? Y el que te lo vende, sabiendo de las urgencias de Racing, ¿pensás que te va a pedir poco dinero?
0: No.
3: Bueno, estos son los desaguisados que sigue cometiendo una secretaría técnica a cargo de un ignoto Javier Wainer, que hay que comprarlo por lo que vale y venderlo por lo que cree que él vale.
0: Claro.
3: Es un muchacho que inventó el fútbol, tiene fotos con Mourinho, su padre fue un gran, o lo sigue siendo quizás, observador, pero a lo que respecta a este chico, desde su llegada a Racing, no ahora, desde que Milito fue manager, no ha pegado una. Es un verdadero calvario el mercado de pase de Racing, y muchos se lo deben, yo diría el 95%, a este muchacho que sigue haciendo de la suya, ¿no? Yo no sé si va a poder seguir siendo a la cancha, porque ya lo van reconociendo de a poco, y yo creo que solo encapuchado, para no recibir los insultos que recibe las redes sociales. Con respecto al el equipo del próximo domingo, yo creo que va a ser, salvo Maravilla Martínez, el mismo, teniendo en cuenta el funcionamiento. Habrá que ver quién juega, porque si Santiago Solari está a punto de ser transferido, podía ser una posibilidad.
0: Claro.
3: También el hecho de que Elías Torres, siendo de características similares a Maravilla Martínez, tenga mayor probabilidad. Entre esos dos nombres está quien juegue al lado de Konechny. El resto del equipo, insisto, lo que vimos ante Belgrano, Cambeses, Canavo, Mateo Martínez, Rojo y Nacho Rodríguez. En la mitad de la cancha, Leonel Pérez, que se ha ganado su lugar, junto a Matt Comiljevic, Ortegoza, también de gran trabajo, y Lodico. Y entonces, adelante, la duda, Elías Torres o Solari, y Conegni. Los invito a escuchar la segunda parte de una conferencia de prensa muy nutrida que dio tras el partido justamente Juan Pablo Voivoda. En este caso, hablando de la actualidad de Racing y de la unidad que él pretende, sabiendo que no es un hombre de la casa, pero entendiendo y sabiendo que Racing ha logrado en la unidad los objetivos que ha alcanzado en los últimos tiempos. Vale la pena escucharlo bien, Voivoda en Nacional.
4: Estamos no quiero entrar en un análisis general del desafío que tenemos, pero lo quiero al club unido, ¿sí? Yo sé que algunos pueden tener diferencias, pero quiero un club unido, y aprovecho este momento para llamar, no digo llamar a la unidad, pero Racing, yo desde lo que veía afuera, yo nunca estuve metido en Racing, y la gente de Racing lo debe conocer mil veces o un millón de veces mejor que Voivoda, pero yo siempre veía desde afuera un club unido, un club que en los momentos difíciles estaba junto. Han disfrutado, ¿sí?, mucho estos dos años, gracias a todos, y bueno, hay momentos que hay procesos que necesitan ese recambio, y yo pido, ¿sí?, esa ayuda, porque bueno, soy un entrenador que me involucro mucho en los proyectos. Es importante para mí esto, ¿sí? Es importante porque, bueno, el equipo puede jugar bien, pero yo sé que el hincha quiere ganar. El hincha quiere resultados, y los resultados van a llegar, ¿sí? Los resultados van a llegar si hacemos las cosas bien, si a los chicos que están comenzando le damos ese espaldarazo y decir, bueno, acá en Racing también fuiste campeón de reserva, Y ahora te damos esta posibilidad. Está el predio de Tita Matiusi, que es muy conocido, es conocido mundialmente, han salido grandes jugadores de ahí, y yo le quiero dar esa posibilidad también a esos jóvenes, y también a la gente grande, no grande, a la gente que tiene un recorrido, también te necesitamos. Entonces, de esa manera vamos a estar más cerca de que este proceso camine de la manera que todos queremos.
3: Ahí lo tenemos a Voivoda. ¿Cómo dicen los jueves de hoy? ¿Farmeando aura? Bueno, el técnico de Racing cada vez me regala más de su aura y cada vez más subido a la voivoneta, muchachos.
2: Pomelo, usted me imagino que va a ir el domingo a la cancha, ¿cierto?
0: Es verdad.
3: ¿Tenés algo? Yo le voy a decir una cosa, sí, que me complica mucho con el horario de mi programa, la finalización del partido.
0: Claro, pues 21:30, tarde para un clásico tan grande como Racing.
3: Termina 11:30, póngale que el partido, y yo tengo que estar a las 12 al aire.
0: ¿Puedes ir a ver el primer tiempo, Pomelo? Ah.
2: Porque sí, yo creo que usted le debe unas disculpas al papá y a la mamá de Conegni.
0: De Conegni.
3: No, la disculpa se la debe Conegni a Racing, y en todo caso está regalando con...
2: Pero hizo el gol de la victoria, el que lo depositó en los cuartos de final.
3: Pero ya dije que hizo un gol más importante y tampoco fue a salvación. Le había hecho un gol a Newell's, el Rosario, para dar 1-0 sobre el final del partido, que le permitió a Racing clasificar en aquel momento a los playoffs. Y tampoco fue algo que... Claro. Recién lleva 6 goles hace un año y medio que está. Por ahí se ató bien los botines el otro día y cambió de marca, vaya a saber.
5: Ahora
3: todavía le queda mucho recorrido para devolver los 3,5 millones que Racing pagó por él.
5: Es interesante lo que plantea Santiago, esto que puedas ver un tiempo, porque sí, ya no es de solo un club. Veo en todos los estadios, cuando faltan 10 minutos para que termine el partido...
0: En todos los estadios.
5: La ansiedad cotidiana que llevamos, que todo es un reel de TikTok, los hinchas no soportan ni hasta el final del partido.
2: Pero, escúchame, el partido del domingo vais a las 21:30. Hoy en día los partidos están durando 2 horas.
5: ¿Sí? Sí.
2: Termina a las 12 de la noche y ya la gente a veces no tiene ni colectivo para volverse.
5: No vayas, no vayas.
2: Bueno, está bien, claro. Qué fácil hacer.
3: Sí, además se perdió la magia de los 70 y los 80, eso de ir a sacar la entrada, de hacer la previa, de comerte un chori. Se ha perdido todo eso, esa magia que era... lo lindo de ir a la cancha, encontrarte 2 horas antes con tus amigos, tomarte un vino, qué sé yo, tantas cosas han cambiado. Ahora la gente tiene su lugar, tiene la platea, saca con QR, vámonos antes que perdemos. La verdad es que el fútbol ha perdido su magia, esa magia que era de los 60 y los 70, eso de que mi papá me contaba antes de los partidos que llevaba sándwiches de fideo a la cancha, que le hacía mi abuela, para ver la tercera y la reserva, porque antes hasta esa chance teníamos de poder ver a los pibes que en breve iban a debutar en primera división.
5: Sí. Es verdad, parece que estamos yendo, ¿no?, a ese texto inconfundible de Discépolo a cámara. Pero antes podíamos ver 3 partidos, ahora vemos 1. Antes tenías duelo de hinchadas, más allá de...
0: No existe más.
5: No existe. O sea, cada vez tenemos menos y el hincha sigue yendo. Algún día estaría bien que...
3: No, el hincha va más, Damián.
0: El hincha va más, es verdad.
3: Si vos comparás y ves las imágenes de fútbol de primera de los 90,
5: sí,
3: hay
5: sí.
3: clásicos que las tribunas están vacías.
5: Sí.
3: Es increíble, la gente va mucho más ahora mucho que antes más. Cuando se hablaba, no podés ir a la cancha por la... la inseguridad, te matan, y hoy la gente va mucho más a la cancha, aún habiendo perdido tantos privilegios como los que enamoramos, ¿no?
0: Sí, es cierto. Pome, te mandamos un abrazo grande, que tengas un excelente
3: grande,
0: fin de semana.
3: Fin de semana.
0: Cuídese, Fabián Darío Codevila con toda la información vinculada al Racing Club de Avellaneda. Seguimos escuchando los mensajes de los oyentes que se comunican con nosotros.
1: Así es, al 11-3870-7485, señor de España. ¿No?
0: Sí. En fin. El que pasó por acá, Roberto Antolini, amigo de Seba Vera.
1: Bueno, yo no sé por qué tenemos comunicaciones con los gallegos, que están sobrepasados con el ego, son únicos, intachables, por favor. Saludos y un gran abrazo, dice Gustavo desde San Luis.
0: Gracias por estar del otro lado, Gustavo, abrazo grande.
1: Por acá otro, buenas tardes.
0: Buenas tardes.
1: Estos gallegos...
0: Sí.
1: Creen que son el ejemplo del mundo y dan pena. Desde Uruguay, Freddy.
0: Freddy, qué lindo que nos escuchás del otro lado del charco, en tu caso. Te mandamos un abrazo, Freddy.
1: Hermoso lugar. Totalmente sesgada y malintencionada.
0: Sí. No sos así vos, Carla.
1: La opinión.
0: Ah, la opinión, estás hablando.
1: Del entrevistado sobre la sanción, o sea, el
0: señor español, sí. Roberto Antolín.
1: Demuestra todo lo antiargentino que es España, dice Ricardo desde Florida.
5: Igual después a él, Ricardo, cuando le consultó el negro, dijo que eso en el cotidiano, en las esquinas, que yo en Madrid, en la Rambla, en Sevilla, no sucede. Ni siquiera con lo que tiene que ver referido al fútbol.
0: Claro.
1: Bueno, mejor.
0: Seguimos escuchando a los amigos en esta comunidad futbolera que se arman en el comienzo de cada una de las tardes en Pasión Nacional.
1: Dice por aquí, buen día, el jugador Paredes había que haberle dado 2 años de suspensión por lo que hizo final del partido con España.
0: Y depende de la actividad que tenga la Argentina.
5: Casi es.
0: Pero sí, mucho. Sí. Veo que hay muchos que están como respaldando la sanción. Sí.
5: A
0: nosotros nos pareció muy exagerado.
5: ¿Hinchas de quién son esos que mandan?
0: Bueno, pero en mi caso, la verdad que... Yo no soy de Boca, pero me parece que es exagerada la sanción.
5: Sí, pero vos sos periodista, además.
0: Un poquito.
1: La FIFA se manejó con el informe del árbitro que lo expulsó.
2: Siempre se manejan así, con el informe
0: obviamente.
2: Del árbitro.
0: Sí, cada uno de los tribunales de disciplina donde argumentan sus fallos es en las declaraciones de los árbitros.
1: Así es. Mensajes que van llegando al 11-3-870-7485.
0: Bien, y nos vamos a la provincia de Córdoba a saludar a nuestro amigo Gerardo Murúa en una jornada evidentemente muy especial para todos los argentinos, Gerardo, futboleros.

0: Ahora, ¿qué? Estoy pensando, ¿qué nos puede sorprender a los argentinos, sin ponerme en el lugar de víctima, que lo sacaron de un mundial a Maradona por encontrarle efedrina que lo vendían en un Ibu? ¿De verdad nos puede sorprender que
1: La sanción.
0: que castiguen a Argentina? Y a Diego lo
1: Sí.
0: suspendieron 18 meses.
1: Sí.
0: Es peor que
1: Yo no
0: esto.
1: creo que sea persecutoria la sanción tampoco. Me parece exagerada, por supuesto.
2: Sí,
1: Pero
2: creo
1: no
2: que
1: creo que sea, que
2: trata de ser
1: haya. No,
2: ejemplificadora.
1: por lo que viene sucediendo con Argentina en las máximas competencias, evidentemente no hay una persecución argentina. No, no, no lo hay.
0: Te la doy vuelta. ¿Y por qué debería haberla? ¿Qué
1: No,
0: hizo
1: no, no, no por
0: Argentina
1: eso.
0: por
1: Pero
0: fuera
1: bueno,
0: de...?
1: ponerse en ese lugar de que la FIFA nos persigue, me parece que no. En este caso, sí parece puntualmente la de Paredes
0: Nah,
1: y
0: está
1: si
0: bien,
1: querés
0: pero
1: la de
0: será.
1: Molina, que es
0: Pero
1: exagerada.
0: está bien, pero hay un caldo de cultivo que se viene dando desde la propia competencia de Argentina, son malos ganadores, son malos perdedores, están siempre al borde del racismo, la bandera,
1: No, no, al borde no.
0: las Malvinas son Argentina, la bandera, bueno, y se fue.
1: Sí.
0: Va en
2: No, y
0: consonancia,
2: muchachos.
0: ahí voy, Gerardo, va en
2: Sí,
0: consonancia
2: perdón.
0: a lo que piensa el mundo del fútbol en general.
1: Sí, Gerard.
2: No, me permito agregar que un tipo mete una plancha criminal adentro de la cancha, perjudicando probablemente a un protagonista principal del juego y no le dan cinco partidos ni tres,
1: No,
2: ¿no?
1: es cierto.
2: Y a Paredes y a Nahuel Molina por un incidente, sí, pero que no pareció tan grave, le dan 17 partidos, me parece una
1: Sí,
2: locura.
1: pero es habitual que pase eso en el fútbol, ¿eh? En general, el fútbol, las acciones de juego las sanciona y las califica de
0: Sí,
1: una manera
0: sí, sí.
1: y las que están fuera del juego de otra.
3: Y me parece que hay otra vara también, Gerardo, que todavía no fuimos, y es que en lo reglamentario y también en lo disciplinario, el fútbol de selecciones no es tan parecido al fútbol de clubes.
1: El fútbol de
2: Sí,
1: selecciones
2: es cierto
1: es
2: también,
1: más
2: es cierto.
1: duro.
2: Tiene
1: Es más dura
2: otra.
1: la
2: Es más duro, sí.
1: sanción.
0: Es más duro,
1: Sí,
0: sí.
1: desde el tiempo,
2: Sí.
1: ya desde el tiempo que agregan los
2: Sí,
1: árbitros,
2: sí.
1: desde los cambios reglamentarios
2: Son
1: que
2: más
1: se.
2: rigurosos. Son
1: Exactamente.
2: más
1: En el
2: rigurosos en la
1: fútbol de
2: aplicación
1: selecciones que en los
2: de la
1: clubes. Y voy
0: a sumar otra, bien futbolera. Te dan la sanción. Cuatro trajeados que no jugaron nunca la pelota.
1: No,
0: ¿Sí?
1: bueno, pero.
0: Cuatro
2: Siempre,
0: trajeados
2: siempre.
0: que no jugaron jamás a la pelota.
1: ¿Y pero quién cree que sancione?
0: Sí, Junta.
2: No, se
1: Sí.
2: armó un comité, justamente, no sé si junta, pero
1: Sí.
2: con los que jugaron en serio y
0: Claro,
2: seguramente las sanciones
1: claro.
2: serán
1: Bueno,
2: más justas.
1: bueno, lo desconocemos. Quizás el que
0: No,
1: sanciona,
0: ¿sabes?
1: capaz que juega. Eso no lo sabemos.
0: ¿Sabes por
1: Estamos
0: qué? Porque,
1: tirando.
0: ¿sabes a
1: Por ahí
0: dónde voy?
1: con.
0: Otra vez, hasta las propias sanciones de la Argentina. Sancionan con una cuestión más alta desde lo cuantitativo a Paredes que a
1: Sí.
0: Roberto Ayala. Que
1: Sí.
0: no voy a caer en esa verdad de perogrullo de las pulsaciones, pero el tipo termina de jugar y en todo caso, con la propia inercia del juego, termina empujando un rival. Roberto Ayala estaba fuera.
1: Sí.
0: Ahí no hay pulsaciones.
1: Sí.
0: Entonces,
1: Y lo va a buscar, no lo de ayer,
0: y lo
1: es
0: va a
1: hasta
0: buscar.
1: inentendible, te diría, porque parecía que se metía a separar entendiendo las conductas habituales que suelen tener los miembros del cuerpo técnico argentino. Cuando entra Ayala, vos decís, bueno, menos mal, van a separar. Y
0: Claro,
1: Ayala va, lo mira Dani Olmo y lo coloca.
0: lo que hizo Scaloni, lo que hizo Scaloni.
1: Claro, exacto.
2: Claro. Bueno, ya que está Gerardo Brugha,
1: Sí.
2: parece que el calendario de visitas le tocó esta vez a Talleres. A Talleres de Colo.
1: Calendario.
2: Sí,
1: Ah.
2: es así, Javi querido. Hace un rato nada más se terminó la mañana, la jornada de mañana, la jornada matutina en cuanto a entrenamiento en Talleres, pero la novedad que hubo alrededor de 40 personas que habitualmente no están. Por
1: Claro.
2: supuesto, estamos hablando de la barra de Talleres, que
1: Claro.
2: primero en la puerta del predio, porque no es fácil acceder, lo hablamos tantas veces, de las cosas que decía Fabio hace un rato, otras, es que esa de que el club está a disposición de los socios, a veces es tan relativo, los hinchas o los socios no tienen acceso al predio y bueno, los barras tampoco estaban en la puerta. Hablaron amigablemente, según me cuentan, con cuatro o cinco referentes del plantel, preguntando por qué, el porqué de la situación actual del equipo. Hacía muchísimo tiempo que no pasaba en Talleres. Pero me permito agregar que ya la semana pasada hubo una bandera en el puente de circunvalación. El predio de Talleres está en la zona sur, en la avenida de circunvalación, y están los puentes que van cruzando hacia la ciudad. En uno de los puentes cercanos al predio ya había una bandera advirtiendo que podía haber una visita.
1: Bien.
2: Ahora gana Talleres, ¿viste?
0: No,
2: Lo
0: ¿quiénes
2: visitaron a
0: serán?
2: San Lorenzo, ganó. Lo visitaron a Olboy, ganó.
0: ¿Quiénes serán esos referentes? A mí siempre me gusta pensar, alguna vez lo charlamos contigo, los hinchas, qué camisetas se compran, ¿no? En cada uno de los clubes. Y en
2: Sí.
0: todo caso.
2: Y hasta hace un par de semanas te hubiera dicho otros, porque ya no está más Guido Herrera, Matías Catalán estaba entrenando apartado y
1: Claro.
2: podemos mencionar algunos.

0: Algunos más que en algún momento pueden haber sido referentes para Talleres como Bustos, Reynoso, hasta te diría Rubén Bota, por una cuestión de afinidad futbolística. Hoy, Augusto Schott es uno de los que estuvo, seguro es el capitán hoy,
1: Claro.
0: uno de los que fue a poner la cara, Santi Fernández, uno de los más pibes, porque es uno de los referentes del plantel, uno de los nuevos, Sanquil Unzain, tomando la posta por edad, sobre todo, son los que me dijeron que llegaron a ver, por lo menos desde lejos.
2: Sí, Unzain que está recién llegado, ¿no?
0: Eso,
2: recién lo mirábamos con David y decimos,
0: recién.
2: Unzain y Schott, como son
1: Esto
2: jugadores.
1: no es de romántico cuando decimos otra vez en la década del 60, del 70, del 80, las formaciones salían de memoria, sino que vos ibas al Rojo Shop, al Racing Shop y te comprabas la camiseta
2: De academias, sí.
1: de Rubén Paz. Ahora los hinchas no tienen qué camiseta comprarse.
2: No, bueno, los hinchas
3: no,
2: de qué
3: y en
2: equipo,
3: el caso
2: más o menos.
3: De la barra,
1: los hinchas de Talleres, ¿qué camiseta se compran hoy? ¿Con qué dorsal?
2: Hay algunos que sí, los hinchas de Boca se compran la de Paredes, los hinchas de Racing se compran la de Maravilla, los hinchas de Huracán se compran
1: pero
2: la de Jordi
1: Caicedo.
2: Pero antes tenías
1: tres o cuatro para comprarte, ¿eh?
2: Ah, bueno.
3: Bueno, sí, es diferente, pero acordate
0: y como
3: que
0: dice Damián, hoy Talleres sí. No tiene, porque
2: no.
0: Se han ido yendo la mayoría de los que eran referencias.
2: Sí, pero sí tiene Belgrano, yo
0: Busto,
2: lo quiero pelear un poco, pero mirá Belgrano con la
1: el
2: cantidad
1: Mudo
2: de
1: Vázquez.
2: Camisetas que
1: tiene. Mudo, Celarrayán.
2: Lucas Celarrayán. Lisandro
3: López.
2: Bueno, Huguita.
3: Pero en el caso de la relación entre barras y jugadores siempre estuvo esa cosa de que los jugadores le daban a los barras la camiseta para que
1: la
3: hagan peña,
1: sí, claro,
3: hagan sorteo, hagan uno, pues sí.
2: Y ahora directamente por una tienda, que de ellos, para que la administren ellos. Siguen llegando mensajes, Carla.
4: 11-3870-7485, escribe nuestro amigo Marcelo de Río Grande, Tierra del Fuego. Hermoso escucharlos. Él es panadero. Y no sabes las cosas que hace. Manda siempre fotos impresionantes las cosas que hace. Decir que está lejos, se salva. Dice, es una pena terrible que Rosario Central se haya quedado fuera de la Libertadores, dice él. Por acá, más mensajes que van llegando, en este caso Germán, y pone, la FIFA, abre comillas, bostera, cierra comillas, pone un emoji de ojito guiñado, favoreciendo a Boca con la sanción a Paredes. Bienvenida a la sanción,
2: no, Leandro. Y en realidad todo lo contrario, porque que no juegue con la camiseta argentina descapitaliza a cualquier jugador, también a Leandro Paredes.
1: Hoy,
2: en ese sentido va contra, me parece, eso de creer que la FIFA bostera.
1: Hoy no sé si sale el patrón de la vereda, si sale Omar Sapienza, porque históricamente se vincula o intra-Rosario, che, los pingüinos, se habla, ¿no?
2: Sí.
1: De Newell's.
2: Sí.
1: Ahora, lo de Rosario Central, jugando un tercio de la llave, en Rosario jugó 11 contra 10. Y ayer, en Brasil, jugó otra vez 11 contra 10. No le metió un gol a Corinthians.
3: Pero
1: no.
3: Yo creo que ahí la
1: un
3: mayor
1: gol a
3: responsabilidad es del entrenador.
1: Una pingüineada histórica, ¿eh?
3: Es un entrenador,
2: ¿tanto te pareció?
3: Es un entrenador, Almirón, en los últimos tiempos, muy raca.
1: Pero si lo quería echar hasta la madre de Belloso, lo dijo Belloso.
2: Sí.
1: Es una lesión autoinfligida.
2: Vamos a estar hablando en la última media hora de Rosario Central y escuchando a Angelito Di María. Más mensajes, Carla.
4: Mensajes que llegan al 11-3870-7485. Por eso el argentino es incomparable. No sienten el fútbol gallego, pecho frío. Aguante Argentina.
2: Claro,
4: rebanco a Paredes. Saludos de Cristina.
2: Nos imaginamos todo lo que decía Cristina. Lo tenemos
4: Cristian de Santa Cruz.
3: No, sí, y hay un condicionante de esta sanción que me parece importante, porque la AFA tenía previsto jugar uno de los amistosos fecha FIFA aquí en Buenos Aires a modo de recepción al equipo.
2: Sí, pero 50% aforo.
3: Ese es el tema, lo va a tener que pensar.
2: Y pero alguna vez va a tener que jugar.
1: Alguna vez va a jugar,
2: si no cumple.
3: Alguna vez va a tener que jugar.
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9: 2:30 de la tarde en la República Argentina. El gobierno adjudicó la última etapa de la red federal de concesiones. Abarca más de 3.900 kilómetros de rutas nacionales con inversión 100% privada. La etapa comprende 8 tramos estratégicos distribuidos en distintas provincias del país y con esta adjudicación la red federal de concesiones supera los 9.000 kilómetros de rutas nacionales y alcanza 16 tramos. El ministro de Economía, Luis Caputo, dijo que por esos corredores circula cerca del 80% del tránsito del país y que todos estarán en obra desde fines de septiembre. El aeroparque Jorge Newbery cerrará 2 días para realizar obras. Será la próxima semana debido a tareas de mantenimiento preventivo de la pista. Las operaciones se suspenderán desde las 9 del martes 25 de agosto hasta las 16 del jueves 27. Por ello, entre el 50 y el 60% de los vuelos programados, tanto domésticos como internacionales, se trasladarán al aeropuerto de Ezeiza. En la ciudad autónoma de Buenos Aires, cielo parcialmente nublado, temperatura 12 grados en 2 décimas, humedad 48%.
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0: 14:33 minutos en la República Argentina. Volvemos a la provincia de Córdoba con Gerardo Murúa, que ya dijo que hoy hubo una visita de la barra de Talleres al plantel que dirige Jorge Sampaoli, pero además también estamos en la previa de un fin de semana donde los otros tres equipos de primera de Córdoba tienen actividad. De hecho, uno juega esta noche frente a San Lorenzo, que es Estudiante de Río Cuarto, Gerardo.
1: Sí, señor, con la particularidad de que Estudiantes recibe hinchas neutrales, sí, sin identificación, y que no residen en la ciudad de Buenos Aires.
0: Qué raro.
1: Muy particular
0: eso, ¿no?
1: Lo que hace
0: implementaron.
1: La verdad que hace rato que vienen con esta cuestión y es muy particular. Yo no veo ni a la seguridad, ni a los controles, ni a nadie pidiendo el documento para que algún neutral entre a la cancha.
0: Claro.
1: Lo cierto es que en un par de partidos lo han hecho anteriormente, Santi, y ves a la gente neutral, entre comillas, en una tribuna determinada, aparte del resto de la gente de Estudiantes de Río Cuarto que va habitualmente a la cancha.
0: Claro, salvo,
1: ¿no?,
0: que te pidan documento, si hubiera la venta de entradas es presencial.
1: Claro, exactamente, sí, señor.
0: Claro, que te piden el documento ahí y que vean.
1: Y yo entiendo que sí, pero si vos vas a la boletería y Candini, de 100% de posibilidad de 99 te diría que nadie te va a pedir nada.
2: Es una de las fotos más cínicas y tristes del fútbol argentino de los últimos 20 años. La imagen de hincha neutral. ¿Por qué no contamos? Che, van los hinchas visitantes.
0: Sí.
2: Le dan un codo, si además en algunos lugares, si hubo una conferencia de prensa abogando por la vuelta de los visitantes, ¿qué es esta cuestión enmascarada de van neutrales, no podés ponerte una camiseta de San Lorenzo, tenés que ponerte una de...
3: No,
2: cuando...
3: pero ¿sabes por qué se hace? Para
2: que
3: para
2: los operativos,
3: el operativo de seguridad,
2: claro,
3: sea menor.
2: Cuesten menos los operativos policiales.
3: Claro, para eso se hace.
0: Pero es una pavada, porque el riesgo es
2: una
0: el mismo,
2: pavada total.
0: Porque los que van son hincha visitante.
3: Pero como no van con divisas, como no van ni con camiseta.
2: Está bien,
3: con...
2: pero un operativo policial que tiene 300 efectivos, sí, si vos decís tiene visitantes, se va a 600.
0: Claro, claro.
3: Bueno, ahí está el tema.
0: Ahí hay una explicación.
2: Una respuesta, sí.
0: Exactamente. Carlita, tenemos
1: bueno,
0: una
1: lo deportivo Estudiante de Río Cuarto, que pareció dejar las últimas chances ante Atlético Tucumán, tenía la expectativa de ganar los 6 que quedaban de local, obviamente debe seguir ganando para tener alguna aspiración. El probable equipo con Broer en el arco, en el fondo Mafini, Valenti, Ojeda, por los costados González y Cobos, en la mitad de la cancha Talpone con Romero, un poco más adelante Alanis, Jason Moreno y Juan Fernando Garro, el probable del equipo riocuartense que va a recibir a San Lorenzo de las 20, por supuesto, con la transmisión de nuestra radio. Mañana a las 16, Instituto va a visitar el Jardín de la República. Me parece una muy buena prueba para estos 4 partidos ganados que tiene Instituto, para el líder de la zona B, dirigido por Diego Flores, el Atlético Tucumán de Julio César Falcioni, que lo ordenó, que lo acomodó y que siempre pasa a ser un hueso duro de roer. Lo más importante es la gloria, que sale todo de memoria. Uno puede pensar que ha habido alguna pequeña modificación de un partido a otro por circunstancias futbolísticas que tienen que ver con el cansancio, con alguna lesión, pero el equipo básicamente ya desde el torneo anterior es prácticamente el mismo. Marcos Ledesma, que es el único que cambia porque se fue Rofo en el arco, en la línea de fondo Mosevic, Galván, Alarcón, por los costados Cerato y Diego Sosa, en la mitad de la cancha Matías Gallardo, que se ha ganado su titularidad junto a Gustavo Abregu, adelante Córdoba, Tisera y Alex Luna, la gran figura que tiene la gloria, los 11 para visitar Tucumán en la jornada de mañana. Tal vez con algunos cambios el domingo a las 17, Belgrano va a recibir a Defensa y Justicia. Está tocado Alexis Maldonado, de hecho salió en el partido con Racing. Está entre algodones el chino Celarrayán, que me parece no va a ser titular en la jornada del domingo. Un probable de Belgrano con Teo Cardoso en el arco, en el fondo Alcides Benítez, Leo Morales, Lisandro López y Esporle, en la mitad de la cancha el Mudo Vázquez, Adrián Sánchez, un poco más adelante González, Metilli, Rigoni, Velázquez y Pacerini. Si cambia algo, si alguien, que normalmente los cambios son los mismos, Hernández por Velázquez, el Ubito Fernández por Pacerini, no suele mover mucho más el ruso.
0: Viene Gerardo Murúa de la provincia de Córdoba, un mensaje y lo vamos a saludar a Agustín Domper, Carlita.
4: Así es, un mensaje, buenas tardes para todos, muy bueno el programa. Hace unos minutos escuchaba cómo le preguntaban al periodista español por qué tanta crítica y presión hacia nosotros los argentinos, ¿no? Se pregunta él. Y me da gracia, me da risa escuchar a algunos oyentes decir que la sanción a Paredes está muy bien y es poca. Qué incoherencia, ¿no? Los argentinos no nos queremos. Dice el Turco desde San Javier, Río Negro.
0: Abrazo grande, Turco, gracias por estar del otro lado. Lo vamos a saludar a Agustín Domper para hablar de River, que juega uno de los grandes partidos del fin de semana. El domingo a las 19 en el Monumental recibe a Vélez, para saber con qué River nos vamos a encontrar. ¿Qué tal, Agustín Domper? ¿Cómo le va? ¿Qué dice? Buenas tardes.
5: Hola Santi, buenas tardes. Bien, bien, un abrazo grande para todos allí. Bueno, un River que va a tener cambios, evidentemente, pensando en el partido del miércoles, la vuelta frente Independiente Santa Fe de Colombia. Pero claro, ahora está en un mix, Coudet, porque hay algunos jugadores que los tiene para el miércoles, ya sea por alta médica o porque están inscritos en la Copa, y otros que solamente quedaron para el torneo local. Por ejemplo, caso el Huevo Acuña, que por ejemplo recibió el alta médica, pero está Ortega, el lateral izquierdo surgido en Vélez, que Ortega no puede jugar el miércoles por la Copa. Entonces seguramente Acuña vaya al banco el próximo domingo, Santi. Al igual que Montiel, porque los dos laterales titulares van a ser resguardados para el partido del miércoles, y creo que Driussi también va a llegar bien a ese duelo. Después Beltrán va a ser titular el domingo por Borré, porque Beltrán tampoco puede jugar el miércoles por no estar inscripto. Así que yo creo que la gran duda va a pasar, Santi, por Almada. ¿Qué va a pasar con Almada? ¿Será titular Almada el domingo o lo resguardará Coudet también para el duelo del próximo miércoles, que obviamente pasa a ser determinante por el futuro de la Copa Sudamericana? Siempre en esta tormenta tan grande que tuvo River y sobre todo Coudet, Santi, siempre el límite fue Colombia. Claro. Siempre se supo que había que sacar adelante el partido del próximo miércoles.
0: Claro, pasa que ahora queda en juego la serie, ¿no? Y el próximo miércoles
3: tiene que sumar el campeonato local.
0: No, eso
3: hoy no está entrando ni entre los ocho.
0: Claro, sí, también tiene ese compromiso y además es que juega como local, ¿no? Con el clima que puede acompañar si el equipo sigue mostrando un progreso, que eso no sucedió en Colombia.
2: Es interesante lo que marca Javier y a lo que ya dice Agustín, ¿eh? Ojo con la fotografía que nos regala hoy la tabla anual. Están muy complicados algunos equipos para jugar competencia internacional en el 27 si no coronan, si no son campeones. Sí. Muy difícil,
5: sí.
2: ¿Eh?
5: Sí, totalmente. Bueno, volviendo a lo del domingo, River, por eso punto, seguramente González, el lateral derecho, el uruguayo, que ya está, y que bueno, River va a tener que sumar, justamente porque esta tabla le empieza a quedar lejos la tabla anual, por eso va a poner lo mejor que tenga, con algunos casos puntuales que recién decíamos, Montiel, Hugo Acuña, el propio Almada, y después va a ir con todo lo mejor que tenga para seguir sumando. Y ya tiene rival, Santi, Vasco da Gama, si River llega a pasar, se viene un equipo brasileño, un equipo bravo. Sí.
0: Colidio no está anotado en el Vasco da Gama para la Sudamericana, ¿no? Así que
3: no,
0: caso
3: porque
0: de que
3: lo anotó River.
0: Claro.
5: Claro, porque está en la lista original.
3: Pero a la próxima instancia por ahí ya sí lo puede anotar,
5: sí,
3: Vasco.
5: Sí, sí, sí, contra River puede jugar, no está en esta. Claro. O mejor dicho, lo puede anotar, uno imagina que lo va a hacer, pero sí, sí, lo podría cambiar.
3: Una consulta, Agustín, porque vos el otro día tiraste la bomba del interés que tenía River por un arquero y en específico por el Dibu Martínez, ¿no? Que todavía no encuentra club, que hay dudas sobre el Dibu, sobre todo por el tema de la fractura en la mano. ¿Cuánto tiempo le puede demandar ponerse bien? Ahora, es lógico que River busque un arquero, porque tengo entendido que Beltrán, Santiago Beltrán, vence su contrato en el fin del 27 y no quiere renovar con River. ¿Qué hay de cierto, Agustín?
5: Sí, que River necesita un arquero, totalmente cierto. Se puso arriba de la mesa la posibilidad del Dibu por este contexto que vos siempre contás, Javi, de que no tiene hoy un presente quizás ideal y que podría estar a cambio de 10 millones de euros comprándole el pase, un porcentaje del pase. Pero River necesita un arquero, no sé si hoy ya lo del Dibu es una posibilidad, pero sí a fin de año, porque es cierto que por ahora no hay charla de renovación con Beltrán y es muy probable también que en este mercado se quedó, pero hay que ver qué pasa con Beltrán en el mercado de fin de año o a más tardar del año que viene, pero ya al no renovar en el mercado de invierno del año que viene, ya tranquilamente puede acordar con un club, claro, sin dejarle nada a River. Por eso la idea de River es vender a Beltrán a fin de año.
3: Es más, me contaron que los dirigentes de River se acercaron al representante y el representante le dijo, no vamos a renovar con River, por más que nos ofrezcan lo que nos ofrezcan.
5: Bueno, por eso hay que venderlo fin de año y River está en el operativo arquero. Aparte, recordemos que hace un mes, un poquito menos, se fue Franco Armani con esa despedida tan emotiva. Por eso está en una etapa de transición de arqueros y obviamente que necesita uno.
0: Bien, Agustín, te mandamos un abrazo, te escuchamos a la noche con el partido de Estudiantes Río Cuarto y San Lorenzo.
5: Abrazo grande, Santi.
0: Ahí estaba Agustín Domper con toda la información de River.
2: Ahora, suma algunos elementos a nuestra competencia doméstica, pero llevándolo a la competencia internacional. Si este año Estudiantes y Platense no logran la Copa Libertadores de América, igualan la peor racha del fútbol argentino en la competencia continental más importante.
3: ¿Cuántos años?
2: Lo cual habla, y vos tenés 2018... Hasta el 2026.
0: Son 8 Copas Libertadores seguidas de brasileños.
2: De brasileños. Entonces, también, porque si vos sacás una foto, Belgrano juega la Libertadores 2027. Independiente Rivadavia por tabla anual. Y después
0: tres. Porque está igual.
2: Por ahora.
0: Junior, pues yo digo, tiene 2 puntos menos.
2: Le sacás una foto. Argentinos y Vélez por tabla anual también.
0: Sí.
2: Estarían yendo. Pero para reflexionar, claro, ¿por qué el fútbol argentino dejó de ser tan competitivo? Porque vos tenés a Estudiantes, que la ganó 4 veces.
0: Sí.
2: Ahora, vos le podés pedir a Platense, ahora que llegue a dónde. Si ya está por encima de la expectativa. Sí, Estudiantes supuesto. No, ya lo charlábamos, tiene un plantel con aspiraciones contra Corinthians, 50-50. Ahora, tenemos que reflexionar del cotidiano. ¿Por qué el fútbol argentino no es competitivo?
3: A nivel clubes.
2: ¿Por qué Boca y River están jugando la Copa Sudamericana y que de máxima pueden encontrarse en una semifinal? Que es low cost. Porque vos venís de jugar la final de la Libertadores en 2018, ¿y qué puede pasar si juegan la semifinal de la Copa Sudamericana? Sí, la expectativa, es interesante.
0: No, es un clásico, sería importante que se crucen ahí también.
2: Sería importante, pero...
0: No a nivel del clásico más importante de la historia, como probablemente ninguno de nosotros lo volvamos a vivir.
2: No, pero...
0: Porque eso se da una vez.
2: El fútbol argentino debe reflexionar por qué a nivel clubes no es competitivo.
0: Seguimos escuchando a los oyentes, Carla.
4: Así es, está en Embalse de Calamuchita. Hola, muchachos. Me parece exagerada la sanción a los jugadores de la selección. También pienso que la FIFA no permitió ciertas mañas de nuestros jugadores, contrario a lo que sucedió en Qatar. No sé qué piensan ustedes, dice.
0: Y bueno, se habló mucho después del Mundial de Qatar, de todas las que Argentina, los arbitrajes le daban muchas a favor. En este último Mundial creo que no hubo demasiado para quejarse, y sí siguió esa narrativa, por lo que pasó en el partido frente a Egipto, fundamentalmente, de que Argentina recibía algún tipo de beneficio arbitral. No dicho desde acá, ¿no?, sino de otros países.
4: Buenas tardes, lo sigo escuchando, Pasión Nacional, desde la época del gran mariscal Roberto
0: Marzullo. Histórico, como nosotros.
4: Diego de Chivilcoy. ¿Uno
0: abrazo,
4: más?
0: Diego. Sí, claro.
4: Bueno, acá, ¿no?, la otra campana, la de Miguel, que dice, buenas tardes, los escucho desde Moreno, muy bueno el programa. Y dice, muy bien por la FIFA, a Paredes y Ayala los tendrían que suspender de por vida y que no pisen más una cancha de fútbol. Paredes es uno de los jugadores más sucios que hay para jugar al fútbol. Malos perdedores, el mensaje de Miguel.
2: Se enojó Miguel,
0: Sí.
2: Miguelito está enojado.
0: Está muy enojado, Miguel. Vamos a ir a la última pausa ahora de Pasión Nacional. Nos quedamos hasta las 15 en Radio Nacional.
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0: Queda mucho en Pasión Nacional en estos últimos 11 minutos de programa, por eso nos vamos rápidamente a La Plata a saludar a nuestro amigo Juani Gijón con información de estudiantes y también de gimnasia. ¿Cómo va, Juani? ¿Qué decís?
1: ¿Qué tal, Santi? Buenas tardes a vos, a la audiencia, a esa mesa de Pasión Nacional. Y sí, hay novedades en lo que respecta a los equipos de La Plata. Por el lado de estudiantes, un estudiante ya casi consagrado, ya con el clásico adentro, con la clasificación a los cuartos de final de la Copa Libertadores, también en su bolsillo. Bueno, ya empieza a diagramar el calendario para lo que viene. El primero, le acaban de notificar, llegó la carta a uno, va a tener fecha para esta superfinal internacional con Rosario Central. Se va a jugar el sábado 26 de septiembre en el Estadio Madres de Ciudades.
0: Ahí hace un punto, Juani. Hay que empezar a hacer una nueva nomenclatura de competencias.
2: No sé,
0: porque si es Supercopa Internacional, de un lado juega Estudiante, del otro Central, y se juega en Santiago del Estero, ¿qué
3: explique? Es la final que le ganó Talleres arriba, ¿te acordás?
0: Bueno, Exacto. Esa la fueron a jugar afuera, entonces como la jugaba...
3: En Paraguay, claro.
0: La que le ganó Racing a Boca, pero jugaron
2: en Emiratos Árabes.
0: Pero ahora que juegan Central, Estudiantes, en Santiago del Estero y Supercopa Internacional.
1: No, deberían por lo menos llevarla, cruzar el charco, ir aquí a jugarla a Montevideo.
0: Sí, raro. O si no, cambiamos el nombre, qué sé yo, la competencia, sí, listo.
1: Siquiera ponerle otro nombre, quizás el torneo federal, algún nombre podés ponerle, hay mil ideas que se le pueden ocurrir a quien tiene que hacerlo, pero bueno, es el fútbol argentino. Sí. Eladio Arrigui también me diría y parafrasearía, no trates de entenderla, disfrutala, ¿no?
0: Exacto. Sí. 26 bueno, de septiembre, dijiste, Juaní.
1: Sí. 26 Fecha FIFA. De septiembre. No claro. Está la hora todavía. Está el estadio, va a ser en Santiago del Estero, en el Estadio Madres de Ciudades. Un estadio bastante frecuentado por el hincha de Estudiantes.
2: Ganó toda la leche que fue a jugar finales Estudiantes ahí.
1: Exactamente, todas las finales que han sido varias, Copa Argentina, Copa del Torneo Local, Clausura, Apertura, por lo cual es un estadio recurrente tanto para el plantel como para el hincha.
0: Central le ganó la final a Platense ahí, si no me equivoco.
1: Exactamente, sí. La de la Apertura, si no me equivoco, fue 2020.
0: Claro, la de Platense que dirigía Palermo.
3: Claro, esa fue la final del torneo.
0: Exacto, del torneo, que fue en el Madre de Ciudades también.
2: Gol de Lovera.
1: Hay algunas malas noticias en este plantel Pincharrata, Santi.
0: Sí.
1: Dentro de todo este auge y la vorágine que está viviendo el hincha de Estudiantes, después de la clasificación al cuarto de final de la Libertadores, sufrió una baja importante, que es la de Thiago Palacios. Se confirmó, lo confirmó el club, hizo un comunicado de prensa, que tiene una lesión muscular en el posterior grado 2, lo cual implica aproximadamente un mes de recuperación. ¿Qué implica eso? No solamente pérdida de partidos de aquí en el ámbito local, sino que también se pierde el partido por Copa Argentina con Barraca Central.
0: Claro.
1: Y se pierde también, por lo menos, la ida de los cuartos de final de la Copa Libertadores.
0: Con Corinthians.
1: Con el Corinthians.
0: ¿Dónde define Estudiantes esa serie, Juani?
1: Esa serie la va a tener cuando se juegue en paralelo la fecha 9. Del fútbol argentino. Y ahí vamos con el segundo punto. ¿Por qué? Porque hay dos equipos argentinos jugando el torneo internacional de la Copa Libertadores. Uno es Estudiantes, el otro es Platense.
0: Claro,
1: casualmente, sí. Platense y Estudiantes se enfrentan en la fecha 9, una fecha que queda en el medio entre el partido de ida y de vuelta de los cuartos de final de la Libertadores. Ya se hizo un pedido por parte de Estudiantes y por parte de Platense para postergar ese encuentro una vez que termine de disputarse la serie de la Libertadores. Platense lo va a tener que hacer con Fluminense y Estudiantes lo va a tener que hacer con Corinthians, el último rival que lo eliminó de la Copa Libertadores también.
3: Y Estudiantes define de visitante, porque sí, Corinthians fue primero en claro, su grupo, el grupo que tiene a Platense. Y vos fíjate la paradoja, porque Platense define de local, ya que Fluminense también había sido segundo de su grupo, pero como Platense sumó más puntos, juega de local la vuelta.
0: Bien, hay gol de Aldo Civi, lo hizo Bombergar. Le está ganando en el primer partido de esta fecha 1-0 a Unión. Sí, Juani.
1: Estudiantes este fin de semana va a jugar con Sarmiento el domingo, 2:45 del mediodía, 3:45 de la tarde. Lo va a hacer con la baja, lógicamente, de Thiago Palacios y con la oportunidad de que Correa, el Tucu Correa, se pueda meter en ese once inicial. El Tucu Correa, que metió un gol en Chile el último partido de la Copa Libertadores, va a ir con Muslera, Benedetti, Tomás Palacios, Núñez, Eros Mancuso, Castro, Piovi en la mitad y más adelantado Tobio Burgos, el Tucu Correa, que se metería por el chico Thiago Palacios lesionado, Baltasar Rodríguez, que se ha ganado su lugar en el 11 titular de Estudiantes, y aquí la duda, ¿no? ¿Juega Carrillo o juega Gaich? ¿Cómo llega desde lo físico Carrillo? Si está apto para jugar desde titular, desde el arranque, así lo será. Si el técnico quizás decide darle algo de descanso, bueno, será en su lugar Adolfo Gaich quien ocupe su lugar en el 11 titular.
0: Bien, perfecto. ¿Y del otro lado de La Plata?
1: Y del otro lado, Gimnasia, que enfrenta a su homónimo. Se enfrenta con Gimnasia de Mendoza el sábado a las 4 de la tarde en el Juan Carmelo Cerillo, en el Bosque Platense, en donde va a ser un hervidero. Perder 4-0 el clásico con Estudiantes, que te elimine Riestra de la Copa Argentina, un Riestra con equipo prácticamente suplente. Bueno, va a tener que responder Gimnasia de La Plata en el campo de juego. Y la duda, ¿no? Ya con dos jugadores fuera del once, dos jugadores quien usualmente eran titulares, uno es Conti, quien vio la tarjeta roja del partido con Estudiantes, se pierde una fecha, y otro es Steinmach, otro titular indiscutido en Gimnasia, que se va a perder no una, sino que dos fechas. Se pierde el partido con el Lobo Mendocino y se pierde el partido con Rosario Central. Y la duda, en el once de arranque, ¿no? ¿Quién ataja? ¿Infran o Castillo? El once titular, el arquero es Infran, pero en el último partido de Copa Argentina, quien tuvo ese privilegio fue Castillo, el colombiano, que llegó hace poco a Gimnasia, por lo cual ahí pasa una de las principales dudas del once de Tripero. Bautista Barros Echeloto, Cortazo en lugar de Conti, Enzo Martínez y Pedro Silva Torrejón en la línea de fondo, más adelantado Nicolás Barros Echeloto con Augusto Max, Miramón, Nacho Fernández y Colazo en el ataque, y como único 9 y en soledad allí arriba, Auzmendi, el hermano de Rodrigo, el delantero de San Lorenzo.
0: Bien, Juan, y te mandamos un abrazo, que tengas un excelente fin de semana.
1: Abrazo grande, Santi.
0: Juan y Gijón con la información de los equipos de La Plata. Voy a la despedida de Gerardo Murúa, preguntándote, Gerardo, ¿qué tenemos que tener marcado en el calendario del Mundial de Hockey este fin de semana?
4: Doble cronograma de los equipos argentinos. Mañana comienza la fase más importante, la segunda fase, la que clasifica a semifinales. Perdón, Santi. Sí. Mañana a las 14, los varones, los leones van a jugar con Inglaterra. Recordemos, sí, los ingleses arrancan con 3 puntos, Argentina con ninguno. Entonces, obligación de ganar para tener aspiraciones reales de meterse en semifinales. Mañana a las 14 con Inglaterra. El lunes 9:45 de la mañana con India, teniendo que ganar los dos seguramente para tener chances reales de ir a semifinales. Distinto el caso de las chicas, que juegan en continuado. Mañana 15:30 contra España abren la segunda fase. Argentina arrastró los 3 puntos de haberle ganado a Alemania, por lo cual con una victoria ante las españolas estará asegurando su clasificación a semifinales. Después está la otra parte, la idea de evitar por lo menos en semifinales a Países Bajos, y con eso tendría que ganar el grupo. Sábado 15:30 de España, el lunes a las 15:30 ante Bélgica, el cronograma de la segunda fase para las leonas, Santi.
0: Bien, abrazo grande, buen fin de semana, Gerardo.
4: Fuerte abrazo, nos reencontramos el lunes, igualmente.
0: Gerardo Murúa desde la provincia de Córdoba, un fin de semana que va a tener en el fútbol internacional también muchísima actividad, Javier.
3: Claro, porque arrancan las principales ligas europeas, si bien es cierto que la española ya arrancó, aunque en este caso en la fecha 2 empieza el Real Madrid, que no jugó la fecha 1, va a estar visitando al Español de Barcelona mañana sábado, el equipo de Mou. El domingo juega el Atlético Madrid-Villarreal y Elche frente al Fútbol Club Barcelona, que también se estrena en la liga, el equipo de Rodri, porque ahora pasa a ser el Barça de Rodri, marca registrada seguramente. Betis Villarreal abre la fecha 2 en el día de hoy. Arranca la Premier con un partido destacado, el que van a jugar hoy Arsenal Coventry, mientras que en la Serie A, también primera fecha, mañana sábado, Inter Monza, Inter que declara intransferible a Lautaro Martínez
0: toda esta historia
3: ante
0: de Barcelona,
3: la pretensión del Fútbol Club Barcelona.
0: Perfecto, se queda entonces donde está el 10 goleador y capitán del Inter. Bueno, perfecto, muchísima actividad de fútbol internacional para seguir con atención durante este fin de semana.
3: ¿Cómo va
0: 1-0 gana, sí, bueno, Bombergar. Y tenemos Fórmula 1 internacional también.
2: Sí, porque hoy en la primera práctica libre terminó 13º Colapinto, también en la clasificación para carrera sprint, porque tenemos, exacto, el fin de semana carrera sprint. Mañana temprano la carrera sprint, después la clasificación y la carrera el domingo desde las 10 de la mañana.
0: Perfecto, ahí tenías algo más.
2: Sí, por supuesto, de Boca, que todavía tiene algunas dudas puede ser el equipo Montero, Gorosito, la duda entre Figal o Dilolo, siempre es una duda ahí quien juega de primer marcador central, Ayrton Costa y Lautaro Blanco, Delgado, Belmonte, Ascacíbar, o cambia el sistema y vuelve Flores, Villa, Merentiel y Tomás Aranda.
0: Carlita, seguramente quedamos en deuda con algunos.
5: Sí, con muchos, pero bueno.
0: Ver, lo podemos mencionar por lo menos para...
5: Y por aquí alguien que pedía un tema de Charlie, que celebraba el tema de Charlie, y que pedía uno de Soda, que es este Carlos. También tenemos el mensaje de... Ay, que no lo ponen, porque no ponen el nombre de Héctor. Más mensajes que llegan de Ariel. Bueno,
0: gracias
5: más
0: a todos por escribirnos. Vamos a reencontrar en este espacio el lunes. Estén atentos a las transmisiones de fútbol. Hoy a las 20, Estudiantes Río Cuarto, San Lorenzo. Y después, el fin de semana, habitualmente de 15 a 0, estaremos en el aire de la radio siguiendo cada uno de los partidos del fútbol argentino con la gente del Fútbol Show Nacional. Felicidades a Nati Yubarov en este
2: su
0: día.
2: Cumpleaños.
0: Muchas gracias a todos. Como decía el mariscal Roberto Perfumo, chau, abrazo de gol.
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7: Las 3 de la tarde en la República Argentina. Reorganizan el Registro Nacional de Armas y amplió sus funciones. Pasará a funcionar como un organismo desconcentrado del Ministerio de Seguridad Nacional y contará con una nueva estructura de conducción. Tendrá mayores atribuciones para registrar, autorizar y fiscalizar actividades vinculadas con armas, municiones y explosivos, además de aplicar sanciones. Nuevos peritajes en la causa que investiga la muerte de Julián Álvarez Guardia. El informe de Noelia Moreira desde Radio Nacional Resistencia.
8: La fiscal Ana Depache dispuso el peritaje del auto en el que fue movilizado el joven chaqueño hacia el hospital Perrando cuando estaba herido. El móvil pertenece a Facundo Canteros, amigo de Julián y hermano de Victoria, la única imputada en la causa. La madrugada del 2 de agosto, Facundo asistió a Julián después de haber recibido el llamado de pedido de ayuda y lo trasladó al hospital junto a su novia y a Victoria, quien quedó detenida horas después y permanece en la comisaría undécima de Resistencia. El 26 de agosto, Victoria Cantero deberá someterse a un peritaje integral psicológico y psiquiátrico por pedido de la Fiscalía.
7: Actualizamos el estado del tránsito con Ernesto Arriaga.
9: La ruta 12 y 14, la autovía del Mercosur, totalmente habilitada para ir a Ceibas, Entre Ríos, Corrientes y Misiones. El puente Rosario Victoria, habilitado, Aeroparque de Ezeiza, opera con normalidad.
7: En la ciudad chaqueña de Resistencia, donde nos podés escuchar por AM620 y FM94.1, temperatura 22 grados 7 décimas, humedad 38%, cielo despejado. En Buenos Aires, cielo parcialmente nublado, temperatura 12 grados 8 décimas, humedad 44%.
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Así es, señores, soy la tarde de Nacional. Estamos comenzando otra jornada del 2026. Bienvenidos a compartir con nosotros la tarde de Nacional. Con nuestros queridos compañeros estamos por aquí, con Sebastián Torres, allí operando técnicamente, también Gillo Cesarone y toda esta base que acompañan lo musical, haciendo la tarde Nacional. Y quien les habla, Karina Tejada Roldán. Juntos estamos en la tarde de Nacional.

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Hora 15:34 minutos, continuamos en la tarde de Nacional y en este 21 de agosto te ofrecemos las efemérides. Día del filatelista argentino se conmemora en esta fecha debido al lanzamiento de la primera estampilla realizada ya por el año 1856. 1891 nace Florencio Molina Campos, nace en Buenos Aires, el flamante dibujante de nombre completo Florencio de Los Ángeles Molina Campos. 1897 zarpa hacia el país la fragata Sarmiento. 1946, aprobación de los derechos políticos de la mujer. El Senado de la Nación aprueba el proyecto de ley sobre derechos políticos de la mujer que establece el voto. 1946, voto femenino. Se da fin a una lucha que promediaba desde fines del siglo XIX, donde tuvo muchos intentos y también proyectos. En el 2008 aprueban reestatización de Aerolíneas Argentinas. 2010 muere el escritor Rodolfo Fogwill. En Buenos Aires, 1995, muere el padre Jorge Bernaza. En Corrientes, 1856, se emite el primer sello filatélico postal argentino. Se lanza en la Filatelia Argentina y así comienza a circular lo que sería la primera estampilla de nuestro país. En Jujuy, 1922, nace Jujuy, la poetisa Libertad de Mitrópolos. En Misiones, 1991, se lanza el matutino primera edición. Se funda este diario de Posadas. Es así que aparece el primer ejemplar del matutino primera edición, cuyo fundador había fundado. En Santiago del Estero, 1980, fallecimiento de don Absalón Argañarás. Fallece don Absalón, destacado artista plástico santiagueño, fue uno de los iniciadores de la Academia Nacional de Bellas Artes. Ahí estamos entonces con las efemérides de hoy, 21 de agosto. Los datos del tiempo a esta hora, 24 grados 4 décimas, la humedad 22%, el cielo está despejado, la presión 967.8 hectopascal, viento que sopla del sur a 10 kilómetros por hora, visibilidad 20 kilómetros. Ya se hace sentir un calorcito intenso y nos vamos ahora con la reflexión y también el parte policial.

hace callar. Encontramos fariseos. Hay veces que uno lleva una actitud farisaica en donde todo el tiempo habla y quiere impresionar o tener la razón. Recuerdo una vez que estábamos en una mesa y un amigo me preguntó que cómo me fue en Roma, con el Papa León, etc. Pero ¿sabes que cuando estaba empezando a contar, mencioné lo de la inteligencia artificial que el Papa decía? Y apareció este cura y se puso a hablar y ya no nos dejó contar nada. Hablar tanto que ya no nos permitió ni siquiera contar más. Hay veces que queremos siempre aparecer o simplemente que nuestros reflectores estén apuntándonos a nosotros, pero no aprendemos a callar para descubrir al hermano de al lado que capaz que me puede aportar. Hay veces que el mismo Dios te hace callar y comprender que la clave más esencial de la vida es saber escuchar, porque la escucha surge en la sabiduría y hace dar la sabiduría. Y también surge la sabiduría del valor del otro, que me puede también aportar. Y aparece el término ley. Cuando quiero hacer algo y no me dejan, eso se llama reglamento moral. Pero cuando se me ofrece hacer algo que está mal y no quiero hacerlo por mis convicciones claras, entonces se denomina religión vivencial. Por tanto, aprende a actuar con convicción y deja de vivir atentándote a meros o ateniéndote a actos morales. Hay gente que más lee y memoriza doctrinas morales más que el Evangelio y conocer a un Cristo vivo, que te cristifica, te hace convertirte a una vida distinta y sin atarte a nada, a nadie, y ni siquiera a normas o reglamentos para impresionar. Por último, amar. Lo que propone Jesús es un estilo de vida en Él y comprender que las relaciones con Dios es una relación distinta, pero que te lleva a saborear las cosas desde otra mirada. Cuando encontrás a Jesús, la vida misma tiene otra marca y hace que sepas disfrutar hasta lo simple y sencillo que tienes a la par. Te bendiga Dios Padre, Hijo y Espíritu Santo. Hasta el cielo no paramos y algo bueno está por venir.

Muy buenos días a toda la querida audiencia. Desde la Policía de la Provincia les brindamos un resumen breve de la actividad policial del día de ayer. En el marco de una investigación iniciada a raíz de un hecho de hurto, personal de Comisaría Séptima llevó adelante tareas investigativas que permitieron recuperar una pulidora rotativa propiedad de un joven de 19 años de edad quien habría realizado previamente la denuncia. A partir de la información aportada por un vecino, el personal policial realizó las tareas correspondientes y se constituyó en un domicilio en el barrio 4 de junio, donde un hombre de apellido Caliba de 44 años de edad hizo entrega voluntaria del elemento, manifestando haberlo adquirido de buena fe. La herramienta fue secuestrada y trasladada a base de esa dependencia, quedando a disposición de la justicia. Por otra parte, lograron la recuperación de un rodado. Personal de la misma dependencia, tras arduas tareas investigativas, lograron la recuperación de una bicicleta, la cual se encontraba previamente denunciada. Tras averiguar y obtener datos, lograron llegar hacia la vivienda de una mujer de apellido Herrera de 47 años de edad, quien hizo entrega voluntaria del rodado, manifestando haberlo adquirido de buena fe. El rodado fue trasladado a sede policial, quedando a disposición de la autoridad interviniente. Hizo lo propio personal de Comisaría Tercera, quien llevó adelante tareas investigativas permitiendo recuperar un elemento de interés para una causa. Las diligencias permitieron establecer que en un domicilio del barrio Victoria Romero se encontraría el elemento buscado. El mismo se trataría de una mesada de aluminio de cocina con su bache correspondiente. El elemento fue secuestrado y trasladado a sede policial, quedando a disposición de la autoridad interviniente, mientras se continúan con las actuaciones tendientes al esclarecimiento del hecho. En la jornada de ayer se registró un siniestro vial sobre Avenida Independencias antes del retorno a calle Pellegrini en el barrio Santa Justina, donde se produjo la colisión entre dos motocicletas y como consecuencia del impacto fueron trasladados al nosocomio local un hombre de 40 años con traumatismo en tobillo izquierdo, mientras que una adolescente de 17 años de edad habría sufrido una fractura en su muñeca izquierda. De acuerdo a las primeras averiguaciones, ambas motocicletas circulaban por Avenida Independencia en sentido cardinal de norte a sur cuando se produjo la colisión, circunstancias que son material de investigación. Personal de emergencias médicas intervino y realizó los traslados. Asimismo, trabajó personal de tránsito, quien realizó el test de alcoholemia a ambos conductores con resultados negativos. Para finalizar este informe, en la jornada de ayer se registraron 10 personas detenidas por diferentes causas, 6 motos retenidas por falta de casco y un vehículo retenido por alcoholemia positiva. Esto fue brevemente un resumen de la actividad policial de la jornada de ayer. Que tengan todos muy buenos días.

José, en la tarde de Nacional, Eliana Andari con el parte policial y bueno, también estábamos con la reflexión del día de hoy con Luis Antonio Sassano. Y nos vamos con todo lo que ustedes nos envían, ¿sí? Desde todas partes del mundo, se dan cita aquí en la tarde de Nacional y Jo, que está ahora en México, es músico español. Ha creado el tema Hey Do You Love Me, lo ha compartido ahí en el grupo para que ustedes puedan escucharlo y también nosotros lo difundamos, así que bueno, ahí va a estar saliendo en breve, ya lo está preparando nuestro operador Sebastián Torres. También te voy contando más, hay una invitación, festejamos el Día del Niño, 21 de agosto. Ya están ahí compartiendo en la estancia Escuelita de Trampa del Tigre, ¿sí? Así que bueno, organizado por Grupo de la Divina Misericordia, conjuntamente con Roperito Jesús Abrigado Corazones, Parroquia Nuestra Señora del Rosario de San Nicolás, ¿sí? Un saludo para la gente de la Divina Misericordia y también para Karina Gómez, ¿sí? Que es quien está realizando este Día del Niño en el día de hoy, y también nos piden el tema La Gallina Turuleca de Gaby Fofo y Miliki. También va a estar saliendo, por supuesto, ¿sí? También por acá tenemos Memoria de Agosto, gira por los valles, homenajes a Manuel Castilla y a Ariel Petrocelli. La entrada es libre y gratuita en todos los sitios. Los esperamos para compartir una gira que celebra la memoria, la poesía y la música de nuestros valles calchaquíes. La agenda de presentaciones aquí se las dejo, dice por acá la amiga. En Santa María, Catamarca, va a estar hoy 21 de agosto a las 19:30 horas. Biblioteca Rafael Castillo, Mitre, esquina San Martín. También va a estar en Cafayate, en Salta, el 22 de agosto a la hora 21, en el Cine Teatro Municipal frente a Plaza Principal, y también en Salta San Carlos, el 23 de agosto a la hora 19, Museo Jalpa, Calchaquí, esquina Plaza Principal, nos dice la querida amiga Jacinta Noelia Condorí, que también, por supuesto, va a traer su música en la tarde por Nacional, ¿sí? Bueno, ¿qué más tenemos por acá? Más para compartir, ¿sí? Junto a ustedes en esta tarde, que bueno, nos vienen enviando los queridos amigos, que bueno, tiene que ver con todas estas invitaciones que les venimos compartiendo. Saludamos a la gente del Instituto Omega, que a esta hora está compartiendo junto a sus alumnos y también siempre tiene encendida la radio, dice, de forma baja para que no pueda aturdir a mis alumnos, pero siempre Nacional haciéndonos compañía. También por acá tenemos más que nos envían los comunicadores, ¿sí? Que bueno, siempre están dejando información. Y también en este caso nos están dejando música, ¿sí? Dice por acá que bueno, nos deja a Guillermo Narváez y La Fábula, comunicadores riojanos, muchas gracias por todo esto, ¿sí? Bueno, Joselito Ferreira también nos trae Virgen India, que nos deja por allí. Joselito va a estar más precisamente, ya les digo, en Domingos de Tradición, un almuerzo show, no se va a cobrar derecho de espectáculo, dice Joselito, y se va a festejar el Día de la Niñez, esto en San Agasta. Va a haber regalos, merienda y sorpresas para todos los niños presentes, ¿sí? Y bueno, y también va a estar en la música de Joselito. Saludamos a toda la gente de San Agasta. También Flor Castro Llanos, Zamba de Usted, va a estar llegando en la tarde por acá para compartir, ¿sí? Les cuento que ella estuvo el lunes próximo pasado, no llegamos con el día porque era feriado, no trabajamos, ¿sí? Así que bueno, quedó esto pendiente. Ella estuvo trabajando, disfrutó de música en vivo con Guillermo Rearte también,
y hubo sugerencias de chef, osobuco al disco y locro, en un lugar muy conocido de acá, la ciudad capital de La Rioja, y allí ella estuvo cantando. También Ezequiel Fuentes Auma, ¿sí?, nuestro querido compañero, por acá nos ha enviado una foto del año, no foto, video, del 2012, mirá vos, como 15 años pasaron, y este, bueno, ellos bailaban en lo que eran los estudios de Radio Nacional, cuando estábamos por calle Hipólito Yrigoyen, ahora estamos en Avenida Perón, en el edificio del Correo, y habían visitado los estudios de Yrigoyen los Principiturros, ahí en el programa de la radio, ¿sí?, cuando ya estábamos con programas que tiene que ver con la cultura, ¿sí? Así que bueno, lo vamos a escuchar a manera de recuerdo. Todo esto en la primera parte de este segmento que marcamos en el programa, que lo hemos dividido en tres partes al estilo pandemia.

0: J. Castilla y Ariel Petrocelli nos dejaron el latido hecho poesía.
1: Y este agosto salimos a caminar los valles para celebrarlos junto con ustedes.
2: Esta gira comienza el jueves 20, vamos a estar en Amaicha, la ancestral. Amaicha del Valle Tucumán, nos espera en la delegación comunal a partir de las 19 horas y luego al otro día nos vamos a Santa María del Yocabil, vamos a estar este viernes 21 a partir de las 19 horas en la biblioteca Rafael Castillo.
1: El sábado 22 de agosto estaremos en Cafayate a las 21 horas en el Cine Teatro Municipal frente a la plaza. Y vamos a cerrar este camino en San Carlos a las 19 horas en el Museo Jalpa-Calchaquí. Es entrada libre y gratuita
0: Para todo público, los esperamos
1: para
0: para
1: cantar
0: cantar
1: con
0: con
1: el
0: el
1: alma.
0: alma.

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1: Las 4 de la tarde en la República Argentina. La región centro unificó criterios productivos para ganar competitividad y exportaciones. Desde Radio Nacional Santa Fe informa Gabriela Bruno.
2: Santa Fe, Córdoba y Entre Ríos, junto a representantes empresariales, analizaron la concesión de la hidrovía Paraná-Paraguay, la infraestructura portuaria y ferroviaria óptimas para las principales cadenas de valor y producción. Al respecto, el ministro de la producción santafesino, Gustavo Puccini.
3: Son unidades de negocios que tiene la República Argentina puestas a disposición para que les vaya mejor a esas unidades de negocio y que por eso haya más trabajo, más empleo, que entren más divisas. Somos los principales productores de la República Argentina y en algunos productos somos los principales del planeta, del mundo.
1: El paso internacional Cristo Redentor abrirá mañana para el turismo. El informe de Victoria Lupu desde Radio Nacional Mendoza.
4: Continúa el ingreso de cargas desde Chile y se habilita el turismo interno a los parques de nieve con cupo limitado. La reapertura para autos particulares y micros está prevista para este sábado y domingo de 9 a 21. Osvaldo Valle, vocero de Gendarmería Nacional, da detalles.
5: Va a volver el turismo internacional para todo tipo de vehículos el día sábado 22 y domingo 23 de agosto. Atención que el lunes 24 de agosto vuelven a presentarse por varios días condiciones climáticas adversas que podrían cerrar el sistema integrado de este Redentor.
1: La información deportiva con Santiago Lucía.
6: Desde las 20 se presenta San Lorenzo frente a Estudiantes de Río Cuarto en uno de los partidos que abre una nueva fecha de la Liga Profesional de Fútbol, con la novedad de que San Lorenzo va a transferir a su arquero Orlando Gil al fútbol francés. El paraguayo la próxima temporada jugará en el Lille.
1: Y ahora actualizamos el estado del tránsito con Ernesto Arriaga.
7: Totalmente habilitado el puente Zárate Brazo Largo en la autovía del Mercosur, los dos, Urquiza y Mitre, a todo el litoral. Por favor, sobre los puentes la máxima es 80 kilómetros por hora. El puente Rosal Victoria está recibiendo muchos camiones de Entre Ríos al puerto de Rosario y por favor estacionar en los lugares adecuados para conductores de camiones.
1: En la ciudad fueguina de Ushuaia, donde nos podés escuchar por AM620 y FM94.1, la temperatura es de 5 grados, sensación térmica 1 grado, 2 bajo 0, humedad 82%, cielo parcialmente nublado con lluvia. Y en Buenos Aires, cielo algo nublado, temperatura 13 grados, humedad 45%.
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11: 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Se llama el Parque Nacional Talampaya. Ahí el viento y el tiempo moldearon gigantes paredes rojizas con formas surrealistas. Un paisaje de otro planeta, pero bien argentino.
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11: 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En el Valle de Calingasta, uno levanta la vista y el universo responde.
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0: suena? Para vos, lo que sí turro, lo que sí turro. 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
1: 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Somos nosotros representando así a
2: Bueno, ahí estaban los recuerdos que había filmado Ezequiel Fuentes Sauma, que ni se ha acordado, ni por las tapas ahora. Bueno, 15 años pasaron, los Princiturros, ¿ya cuántos años tendrán? Un abrazo gigante para esos chicos, que bueno, estaban ilusionados. Bueno, también Flor Castrollanos, Zamba de Usted, Virgen India, Joselito Ferreira, Guillermo Narváez y La Fábula. Nos enviaron los comunicadores riojanos, también la gallina turuleca, Gaby Fofó y Miliki, en su versión más antigua. Le hemos dedicado ahí para los niños que están festejando en su día con la gente de la Divina Misericordia. Jo, también el músico español, Hey, do you love me? Bueno, y seguimos, tenemos más por acá para compartir junto a ustedes. Y esta vez. Recordamos, porque hoy es el último día, estuvimos con streaming con Patricia Lucero, la escritora, y Sade Moreno, joven, y concurso de escritura creativa, bases para participar, alumnos o alumnas de escuelas secundarias, tema libre, cuento hasta dos carillas, poesía hasta 60 versos, prosa poética, una carilla, caligrama. Fecha límite, hoy, Hoy es el último día, así que. Y si todavía no te habías enterado, todavía tenés posibilidad hasta la noche, ¿eh? Hay premios. Envía tu texto a sadejovenmoreno@gmail.com, ¿sí? Y también el cuerpo del email detalla nombre y apellido tuyo, por supuesto, y también la edad, la escuela y el curso, año y teléfono, dice por acá, ¿eh? Así que bueno, te están invitando la gente de los escritores. Bueno, también Grupo Hornero nos ha dejado el legado de José Francisco San Martín, un faro de coherencia y virtudes. Muchísimas gracias, le decimos. Y también tenemos más acá para compartir, ¿sí? Bueno, estuvieron, como ustedes saben, gente que estuvo en diferentes peñas, que estuvieron disfrutando aquí en la ciudad capital de La Rioja. Y nosotros, bueno, ya no nos alcanzaba el tiempo. Estaba Café La Humedad, que presentó Ivana Fortunati y Carlos Oyola el domingo próximo pasado, ¿sí? Así que bueno, un fuerte abrazo para ellos. También Gabriel Prado, ¿sí? Gabriel Prado, que nos trae folcloreando con amigos, ¿sí? Así que bueno, todo esto para compartirlo junto a ustedes. También hubo otra kermés teatral, sí, que fue las primeras semanas, ¿no? Que bueno, te estuvimos compartiendo que había aquí en la Ciudad Capital. También nos quedó pendiente compartir con la gente que estuvo en las peñas próximos pasadas y que se trataba más precisamente con el alma, que va a llegar con un tema Oye Mujer, y las chicas de Perfume de Albahaca, La Monto con el tema Vuelve, ¿sí? Carlos Oyola va a estar con El Triste, Ivana Fortunati, Andate por Dios, y también va a estar la propia Patricia Bausa, ¿sí? Un abrazo grande también.

380-41-72-73 de Emma Rosa Barros, ¿sí? Más días del niño, por supuesto, que se viene juntando para disfrutar todo el mes. Festejan el mes de las infancias y, por supuesto, ahora nos vamos con Sebastián Torres a rodar con todo lo que nos enviaron.

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Interpretarán Rioja Escondida, una chaya de Ramón Navarro y David Gatica. Luego, de La Rioja Cantor y Guitarrero, una zamba de Luis Villafañe Lindón. Reitero, participantes, número 13 de Los Varela en el rubro dúo vocal, Perfume de Albahaca.

Muy bien, ahí estamos, con toda la gente hermosa que siempre se está comunicando con nosotros y que nos trae de alguna manera todo su quehacer, ¿no? Como, por ejemplo, todo esto, ¿no? Que tiene que ver con el Teatro Nacional Cervantes y la Secretaría de Culturas de La Rioja, que abren una convocatoria destinada a directores que deseen presentar proyectos teatrales a realizarse y estrenarse en el Teatro Provincial Víctor María Cáceres de la ciudad de La Rioja en el mes de julio 2027. Atención con esto. Y con motivo del 20 aniversario del programa federal Produce en el País, el Teatro Nacional Cervantes implementa por primera vez esta edición especial con un sistema de tres convocatorias simultáneas de coproducción directa e integral, Chubut, Entre Ríos y La Rioja. El objetivo fundamental de esta acción es profundizar la federalización de las artes escénicas nacionales, restableciendo el vínculo y también la producción conjunta con aquellos territorios que no han participado del programa en la última década. Las propuestas pasarán por una instancia de preselección a cargo de un comité curatorial compuesto por Victoria Lerario, de la provincia de Tierra del Fuego, Blas Arrece Igor, de la provincia de Buenos Aires, y Carly Bastarrechea, de la provincia de Misiones. Todos ellos referentes de las artes escénicas a nivel nacional. La resolución y selección final será facultad de la Dirección General de este acontecimiento. La convocatoria abrirá el 5 de agosto a las 9 y cierra hoy a las 23:59. La convocatoria está abierta a la provincia de La Rioja. Los proyectos se reciben únicamente en forma digital a través del formulario y se van a excluir los presentados por otras vías. No se aceptarán proyectos que hayan sido estrenados o presentados a otras instituciones, concursos en simultáneo a esta convocatoria. Tampoco aquellos que hayan comenzado su etapa de producción. Bien, también por otra parte, tenemos por acá Aurora, ¿sí? Que nos envía Marcela Medina, está presentando un EP que combina música, naturaleza y una mirada íntima sobre la vida. La cantante y compositora riojana Marcela Medina presentó oficialmente a Aurora su nuevo EP, un trabajo de fuerte impronta personal que reúne cuatro canciones y que ya se encuentra disponible para el público. El material está compuesto por Entre amor y montaña, Pequeña grandeza de cielo y Lo que brilla en el sol. Las canciones reflejan la identidad artística de Medina y una búsqueda sonora vinculada con la sensibilidad, la naturaleza, las emociones cotidianas y la música latinoamericana. El lanzamiento se concretó el 4 de junio, luego de un proceso de grabación que comenzó en agosto del año pasado y finalizó en diciembre. Para Medina se trata de un proyecto especialmente significativo porque reúne canciones de su autoría y fue desarrollado de manera independiente. Bueno, también por otro lado, tenemos por acá para contarte que Daddy Brieva le ganó un juicio millonario, perdón, al periodista que estuvo con una cuestión judicial donde sufrió un cachetazo judicial cuando el juzgado civil número 4 abanderó el escritor y asesor presidencial, el ultralibertario Federico Andassi, por calumniar a Daddy Brieva, insultando y tratar de mancillar su buen nombre y honor. El fallo impuso una indemnización millonaria y dejó en claro que la difamación disfrazada de periodismo tiene un límite legal, haciéndose justicia a favor de Daddy Brieva, quien va a llegar en la tarde del día de hoy con humor, por supuesto, lo traemos y Daddy, que compone los Midachi, ¿sí? Así que vamos a escuchar a Marce Medina, a Juan de la Calle con Juan Chocarrizo y Dylan Q, que quedaron pendientes la semana próxima pasada, así como Sergio Quintero y Gustavo Assi Laossa, que estuvieron haciendo por acá
Una Peña y también Gabriel Prado Blanco Negro, ¿sí? Escuchamos esta música en la tercera parte, ¿sí? De este segmento que hemos denominado al estilo pandemia.

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1: Las 5 de la tarde en la República Argentina. El dólar cerró la semana sin cambios, cotizó a 1.465 pesos para la compra y 1.515 para la venta. Se trata del mismo valor que viene manteniendo hace 3 jornadas consecutivas en el segmento minorista al público en el Banco Nación. Por su parte, el dólar blue cerró a 1.530 para la compra y 1.550 para la venta. Entre Ríos expone su potencial citrícola en la fiesta provincial de las mandarinas. El informe de Rubén Lovera desde Radio Nacional Paraná.
2: Este domingo 23 de agosto se llevará a cabo la décima fiesta provincial de las mandarinas en Villa del Rosario, en el departamento Federación a la provincia de Entre Ríos. El evento tendrá lugar en el predio del Centro Integrador Comunitario, donde el sector citrícola entrerriano expondrá su potencial con la presencia de productores de la región y de países vecinos. La secretaria de Cultura de Villa del Rosario, Juliana Perini, destacó el significado de la fecha.
3: Involucra lo que es la cultura, el turismo y la producción. Nuestra producción citrícola, que es nuestro motor económico. Nos vamos a juntar para homenajear desde el que cosecha hasta el productor. Vamos a festejar y agradecer por la citricultura.
1: La información deportiva con Santiago Lucía.
4: Se proyectan varias modificaciones en River de cara al partido que tiene que jugar contra Vélez. El domingo a las 19 en el Monumental y con transmisión de Radio Nacional vuelven al equipo Giovanni González y Francisco Ortega. Los laterales que no pudieron jugar en Colombia estarán el domingo en el partido frente a Vélez. Además, la posibilidad de que Thiago Almada vuelva al equipo titular y que la dupla de ataque la integren Freitas y Beltrán. Así se perfila River para el partido del domingo a las 19 ante el Fortín de Liniers.
1: Actualizamos el estado del tránsito con Ernesto Arriaga.
5: A esta hora mucho tránsito en toda la zona de General Paz con demora de 10 minutos a Puente La Noria. Recordemos que el puente de Dock Sud, el puente Avellaneda a Dock Sud y a La Boca, se debe circular a 40 kilómetros por hora y en la pasada provincia 20 kilómetros. El paso internacional Carlos Zamoré totalmente habilitado, al igual que el paso internacional Pino Achado al norte de Neuquén, a Chile.
1: En la ciudad de misionera de Puerto Iguazú, donde podés escucharnos por AM710 y FM99.1, temperatura 18 grados, son 2 décimas, humedad 60%, cielo despejado. Y en Buenos Aires, cielo algo nublado, temperatura 12 grados, 6 décimas, humedad 39%.
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8: Buenas tardes a todo el equipo y la audiencia de Radio Nacional. La Secretaría de Agricultura, Ganadería y Pesca del Ministerio de Economía de la Nación ha informado que 117 productos de la agroindustria presentaron valores récords en sus montos exportados en el primer semestre de 2026 por un total de 7.073 millones de dólares, resultado 58% superior al mismo periodo de 2025 y 104% respecto de 2019, de acuerdo a datos procesados por la Subsecretaría de Mercados Agroalimentarios e Inserción Internacional en base a estadísticas del INDEC. Entre los productos destacados se encuentran el aceite de girasol por 1.300 millones de dólares, más del 85%, carne bovina deshuesada congelada por 1.303 millones de pesos, 44% más, carne bovina deshuesada fresca o refrigerada con 740 millones de dólares, más del 38%, y además se suman a esta lista productos con pequeños volúmenes y montos exportados, pero que muestran un crecimiento en los últimos años. Tal es el caso de abejas, concentrados de café, peras y manzanas secas, confecciones de chocolate, queso fundido, entre otros. Este tema y muchos más, mañana sábado de 7 a 9 de la mañana en Aire de Campo. César Tapia, Radio Nacional.
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0: 6 minutos de las 5 de la tarde, aquí estamos. Muy buenas tardes, por supuesto, para todos. Bienvenidos a Segundo Round por Radio Nacional hasta las 18:45, campana de por medio, con toda la información en este cierre de semana en la ciudad de Buenos Aires y, por supuesto, en toda la Argentina, con una temperatura fría, de fría barra fresca, por supuesto, para estar abrigados en este invierno y en este, bueno, promediar ya casi transitando la curva del mes de agosto, y como veníamos señalando con toda la información y, por supuesto, ocupándonos de los temas que merecen la atención, esperando lo que va a ser en un rato más, a la hora 20, con arribo a la hora 19 a la ciudad de Rosario del presidente Milei para su discurso en el acto aniversario de la fundación de la Bolsa de Comercio, justamente de Rosario. En un ratito más tomaremos contacto con la ciudad en el sur de la provincia de Santa Fe, y desde ya siguiendo los temas que generan atención y que, por supuesto, de los que nos venimos ocupando. Uno de ellos tiene que ver con la situación climática y con las lluvias persistentes en algunas zonas de la República Argentina, que ya están trayendo secuelas, que están generando campos anegados, sectores inundados, sobre todo en el ámbito agropecuario, por ejemplo, en el norte de la provincia de Santa Fe, Vera, Reconquista. Estaremos hablando en un ratito más con la Gallareta, justamente en el norte de la provincia de Santa Fe, para saber más de la situación y qué están, previendo en esa zona, y en todo caso, qué medidas se están tomando de cara a meses que venimos señalando, a partir de la voz de personas autorizadas, de científicos, por supuesto, de funcionarios que hacen a la hidráulica en distintas provincias, en Santa Fe, en Entre Ríos, en Corrientes, de cara a la intensificación de una primavera-verano con la presencia de El Niño en nuestro país y también en la región. Lo decíamos ayer y lo charlamos ayer con el colega comunicador meteorológico de Uruguay, que nos reportaba lo que está sucediendo en el país vecino con zonas anegadas, como está sucediendo lo mismo en el sur de Brasil. Con la actualización de lo que ha dejado el terremoto en Colombia, han pasado ya 11 días, pero las cifras se siguen actualizando: 321 muertos, 4.595 heridos, 31.445 viviendas destruidas. Estos son datos oficiales del gobierno de Abelardo de la Estriela, que va actualizando la información con frecuencia durante el día, y que va partiendo y que va dando este reporte justamente de lo que está aconteciendo en Colombia, y con lo sucedido ayer en Perú, en Ayacucho, con este terremoto, primero registrado en 7,2, luego en 6,8 en la escala de Richter, que dejó daños materiales y que genera la alarma, por supuesto, en todo el continente respecto a si efectivamente van a continuar estos movimientos sísmicos, y desde ya la atención de todos los países, no hay excepción, sobre todo en zonas que tienen que ver con, sectores cordilleranos que pueden estar propensos a situaciones de sismos, o bien zonas que justamente están en lugares sensibles para que se produzcan estos movimientos. A las 5:09, nosotros hacemos segundo round, como decíamos. Carlita Ruiz acompañándonos, viene, por supuesto, de una tarde encabezando el programa de Norita Abrioso. ¿Cómo estamos, Carla?
1: Hola, Hernancito, ¿cómo va? Buenas tardes, buen viernes. 12 grados 6 décimas la temperatura por aquí. Algo nublado está el cielo y se espera un fin de semana con mucho frío, que ya lo estaremos viendo, aparte de recorrer, por supuesto, nuestro país.
0: Muy bien, aquí estamos entonces, y por supuesto, en la tarde del viernes y como siempre, en segundo round, el deporte. Hoy con Jorge Godoy. Jorgito, ¿cómo estamos? Buenas tardes.
2: Querido, un saludo grande para todos. Bueno, estoy haciendo lo que usted no puede hacer, porque como está abriendo el programa,
0: sí,
2: yo estoy siguiendo permanentemente lo que está pasando con el Deportivo Morón. Más allá de las sanciones a la AFA, a Paredes, a los jugadores de la selección argentina, más allá de que se está jugando ya la sexta fecha del torneo clausura, hay que decir que Ferro está expectante, porque está jugando el Deportivo Morón, el que está a la casa de Ferro en la Primera Nacional, y está ganando en la cancha de San Telmo, en la Isla Maciel, por 2-1, y están faltando 10 minutos. Este Fagundes del Deportivo Morón no para de hacer goles, como me dijo un hincha de Ferro hace un rato, y está ganando el Gallito por 2-1, así que atento mundo, yo lo voy a mantener informado
0: por
2: permanentemente.
0: Favor,
1: suspiró, ustedes sí, no se dieron claro cuenta, sí, pero yo les cuento.
0: Sí.
1: Suspiró,
0: sí.
1: Hay un suspiro contenido, Hugo.
0: Ahí está, claro, ahí está.
2: El que está deseando el gol de Sí,
0: después le voy a contar algunas misceláneas de lo que está sucediendo
2: en
0: varios medios de comunicación en donde hay presencia de hincha de Ferro. Claro. Donde hay gente que también, como que se está apartando de lo que debería estar haciendo y están pendientes de lo que sucede en la isla Maciel.
2: Porque Carlita no sabe que los hinchas de Ferro tienen, al igual que muchos hinchas de diferentes, una comunidad.
0: Sí.
2: El mensaje de WhatsApp,
1: la cadena,
0: y en este caso es una comunidad además periodística, porque dentro de, hay que ser humilde, la cantidad de hinchas de Ferro desde ya no se asemeja a la de clubes importantes o clubes con más hinchas, pero en el porcentaje de hinchas, en el ámbito periodístico hay un porcentaje interesante, ¿no? Después lo vamos a mencionar.
2: Y aledaños es muy...
0: algunos de ellos.
1: Yo tengo simpatía por Ferro, como me pasa a mí, por los que fuimos a la colonia, ¿no?
0: Claro.
1: De pequeños en Ferro, entonces te queda ahí como un
0: exactamente,
1: cariño.
0: Exactamente.
2: Cuando comenzamos a trabajar, hablo no sé por qué en plural, porque somos de una, con Arregui y con Álvarez, de la misma camada, de los que entramos a la radio ya por principios de los 90, y comenzamos con las transmisiones en canchas, nos tocaba mucho ir a Ferro, uno de los clubes que mejor nos ha tratado en los comienzos con la gente de prensa y con tantos dirigentes de renombre que han pasado en aquellos años y después se fueron cayendo lamentablemente en una de las canchas en el corazón del centro geográfico de la ciudad de Buenos Aires, como decíamos habitualmente cuando estábamos
0: totalmente
2: allí en las cabinas de la cancha de Ferro. Bueno, pero además, Hernán, hay que decir que ya jugaron por la sexta fecha de la primera división en Mar del Plata. Unión y Aldo Civi ganó el equipo santafesino por 3-1 a las 8 de la noche en Río Cuarto. Será transmisión de Nacional, relata Arregui, comenta Domper, el partido entre Estudiantes de Río Cuarto y San Lorenzo de Almagro. Estaremos hablando obviamente de lo que va a pasar en esta sexta fecha durante todo el fin de semana. Las sanciones a los jugadores de la selección argentina: Paredes 10 partidos, Molina 7 y el resto también de los jugadores y cuerpo técnico sancionado, y la sanción a la AFA por parte de la FIFA, y obviamente el capítulo de la Primera Nacional, porque eso lo vamos a tener como todos los viernes sucede aquí en segundo round, con la información del segundo torneo en importancia de la Asociación del Fútbol Argentino, más allá de las copas que se juegan a nivel nacional.
0: Decía, juega San Lorenzo, transmisión de la radio a partir de las...
2: A partir de las 19:30, desde las 7 hasta las 7:30 hacemos Pasión Nacional, y a las 7:30 llegan a Regui Domper para el partido de Río Cuarto entre Estudiantes y San Lorenzo.
0: De todo esto y de mucho más, segundo round por Radio Nacional hasta las 7:45. Nosotros separamos y ya vamos al desarrollo de los temas.
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0: Estamos en todo el país. Formosa. El río Pilcomayo nace en las estribaciones de los Andes bolivianos y corre por abruptas pendientes llegando a la llanura chaqueña. El desborde del río da origen también a El Bañado La Estrella, el segundo humedal más grande de Argentina, y antes de llegar al final de su recorrido, alimenta los principales riachos de la cuenca hídrica del norte formoseño. Este río le da su nombre al Parque Nacional Río Pilcomayo, que se encuentra al noreste de la provincia de Formosa y cubre 47.754 hectáreas que bordean el río y limitan con la República del Paraguay. 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

0: 17 y 18 minutos en la ciudad de Buenos Aires, por supuesto en toda la República Argentina. ¿Qué temperatura tenemos, Carlita?
1: Por aquí 12 grados 6 décimas, 39 el porcentaje de humedad, el cielo algo nublado.
0: Nos vamos a la ciudad de Rosario, provincia de Santa Fe. Trabaja allí nuestro compañero y colega Mauro Yasprisa, periodista de Radio Nacional Rosario. Mauro, Hernán Mundo, aquí en Buenos Aires, ¿cómo estás?
2: Hernán, querido, ¿qué tal? ¿Cómo estás? Buenas tardes, un gusto escucharte como siempre.
0: ¿Cómo andamos por ahí? ¿Cómo está el tiempo primero?
2: A ver, el tiempo, podríamos llegar a decir que es una elección de tercio, mirá lo que te digo, porque tengo celeste, blanco y gris, así tengo el cielo en este momento.
0: Estamos parecidos, ¿eh? Estamos parecidos acá en Buenos Aires, una tarde fresca barra fría.
2: Sí, fresca, a esta hora fresca. Me podría asociar a lo que decís vos, barra fría también. Yo creo que en un ratito más, cuando ya caiga claro. El sol, se va a sentir un poco más la baja temperatura.
0: Mauro, esperando por la presencia de Javier Milei allí en el centro de Rosario.
2: Exactamente, tal cual. Nosotros nos encontramos acá en calle Paraguay, intersección peatonal Córdoba, porque, bueno, ya está armado todo el operativo, ¿no? Mucha presencia de efectivos policiales de la provincia, policía federal, obviamente también efectivos de diferentes fuerzas. El tránsito ya se encuentra cortada en esta arteria, como así también en lo que es frente a la Plaza Pringles, donde la gente todavía tiene la posibilidad de estar cruzando lo que es peatonal Córdoba, pero ya está todo vallado. Obviamente, a medida que vayan pasando las horas, se vayan acercando los minutos a lo que sea la llegada del mandatario al aniversario número 142 de la Bolsa de Comercio, se van a endurecer los controles que ya comenzaron a partir de las 16 horas en las calles aledañas, se va a estar prolongando por dos cuadras a la redonda, y obviamente es este

0: pasando. Obviamente que a medida que pasen los minutos acá nos vamos a ir enterando un poquito más. Pero esa me dijeron que podría llegar a ser la delegación que estaría acompañando al presidente de la Nación.
1: Mauro, y allí esperan el gobernador Puyaro y también el intendente Hapkin.
0: Exactamente, tal cual. Ambos mandatarios de la ciudad, el doctor Pablo Hapkin, representación de la Municipalidad de Rosario, y obviamente también el licenciado Maximiliano Puyaro, gobernador de la provincia, me dijeron que van a tener un contacto, fue así, ínfimo, ¿no? Un toque de gol, como se conoce en el fútbol. Así va a ser el contacto que van a tener con el presidente. Ya hay parte de la seguridad que tiene el gobernador Maximiliano Puyaro en el ingreso, lo que es a la Bolsa de Comercio, en el estacionamiento, ya se encuentran acá. Bueno, todavía no tenemos la apertura oficial para poder ingresar a lo que es el edificio de la Bolsa de Comercio. Aparentemente a las 18 horas tendríamos ya el OK para que tanto los invitados como así también la prensa se pueda hacer presente en el recinto, esperando obviamente la llegada del presidente, la comitiva, y sin lugar a dudas vamos a tener gran parte de lo que es el círculo rojo acá en la ciudad de Rosario, en lo que respecta a la economía, a la finanza, y también gran cantidad de integrantes de la política, sin lugar a dudas también lo que representa a La Libertad Avanza, como para nombrarte a Romina Díez o así también a Agustín Pellegrini.
1: Habrá que esperar y saber efectivamente de qué duración estaremos esperando el término en términos de discurso. Recordemos que el presidente viene de hablar ayer una hora en lo que fue el cierre del Council of the Americas aquí en el Hotel Alvear, que cubríamos. Claro que sí. Y el año pasado, recordemos allí, Mauro, un discurso muy extenso en el caso del 141 aniversario.
0: Sí. Y con alguien que pudo hablar de la bolsa me dijeron, Mauro, no te creas que va a ser corto. Le digo, bueno, pero decían más o menos el tiempo. No, me dicen, no lo tenemos. Dice, pero nos dijeron que corto no va a ser.
1: Bien, estaremos entonces pendientes seguramente entonces de un discurso que va a ser extenso y que obviamente, teniendo en cuenta el auditorio que vos mencionabas, tendrá que ver en el contenido con, bueno, justamente cuestiones agroindustriales, cuestiones que hacen a las finanzas, cuestiones que hacen a la región en general, seguramente ampliando en términos económicos, bueno, pasajes de lo que señaló ayer ante empresarios aquí en la Ciudad de Buenos Aires.
0: No, obviamente, sin lugar a dudas, yo creo que también, creo, ¿no?, que uno de los temas que va a estar tocando, pensando que está en el corazón de lo que es la ciudad de Rosario, lo que es la provincia de Santa Fe, sin lugar a dudas la Bolsa de Comercio, creo que una de las cuestiones que va a estar tocando por arriba, me parece, va a ser la cuestión relacionada al tema retenciones.
1: Bien, claro, algo por cierto, siempre muy esperado. Y más en una zona como Rosario con sus puertos cerealeros y con todo lo que eso implica, claro que sí. Decíamos, Mauro, entonces, con cortes de tránsito y seguramente con medidas que van a ir increyendo a medida que transcurra el tiempo y llegue el presidente.
0: Sí, es más, ahora ahí se ve un poquito más de movimiento a la hora de seguir acomodando las diferentes vallas que van a seguir rodeando, circundando lo que es toda la plaza. Sin lugar a dudas también ya está cortada la intersección de calle Santa Fe con Paraguay. Esa calle también va a estar cortada porque va a ser de la manera directa que pueda ingresar el presidente de la Nación a lo que es el estacionamiento de la Bolsa de Comercio, donde directamente luego va a estar ingresando. Me dijeron que los cortes de tránsito se van a estar prolongando hasta pasadas las 23 horas. Así que vamos a ver de la forma que esto se resuelve. En este sentido, lo digo a la hora de estar circulando, porque esta es una parte neurálgica, pleno corazón del centro de la ciudad de Rosario, y por ahí siempre tenés algún desprevenido que escuchó, leyó el tema de los cortes, pero después queda en un cuello de botella, que es tremendo. Es más, yo estoy mirando ahora hacia la altura de lo que es, apuntando hacia el río, a calle Santa Fe, bueno, ya tenés un matete de tránsito ahí importante. No, es un dato menor que va a haber una marcha también contra el presidente de la Nación, que sin lugar a dudas no van a llegar hasta acá porque no tienen posibilidad ni distancia alguna de que lo puedan hacer. Pero estas marchas que siempre terminan organizando en favor de por saber cuál será la idea primordial que tienen, pero bueno, por redes sociales dieron a conocer que a partir de las 17:30 se iban a estar congregando en la Plaza Sarmiento y obviamente llegarse hasta acá, hasta las inmediaciones, que reitero, tenés un operativo de seguridad que va a ser muy difícil por flanquearlo.
1: Claro que sí. El presidente llega a Rosario, participa del acto, habla en el acto y retorna a la ciudad de Buenos Aires esta misma noche, por cierto, por lo que

0: Vos decías también de que el operativo de seguridad se mantenía hasta esta noche, pero no permanece en la
1: No,
0: ciudad
1: no, no, no.
0: como suele hacer, ¿no? Viaja,
1: No, no,
0: permanece y
1: sí.
0: regresa.
1: Exactamente, por eso te decía que va a dar su discurso, que todavía no sabemos el tiempo, y sin lugar a dudas la recorrida la va a hacer luego de haber finalizado el discurso en cuestión. El año pasado hizo exactamente lo mismo, creo que no va a variar el protocolo a la hora de realizar su discurso, siendo reiterativo y hacer la recorrida por la Bolsa de Comercio, y después se estará retirando como lo hizo el año pasado con toda su delegación.
0: Mauro Jasprisa, colega periodista de Radio Nacional Rosario, un abrazo grande.
1: El gusto es mío siempre.
0: Estamos comunicados.
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0: música. 5:27 de la tarde con los Paralamas. Nosotros aquí en Radio Nacional en este viernes de segundo round, pide pista Carlita Ruiz con temperatura y por supuesto con mensajes de la gente que se comunica con nosotros.
1: Así es, temperatura ahora en esta ciudad, 12 grados, 6 décimas, el cielo permanece algo nublado. Y nos escribe al 113-870-7485, Graciela. Buenas tardes, Hernán, Carlita, Jorge y equipo de segundo round. Soy Graciela de la localidad de José León Suárez. Como siempre, disfrutando del lindo programa que nos brindan del lunes a viernes.
0: Y se suma los mensajes, nada más y nada menos que el señor Adrián Moreno, nuestro colega y amigo de Radio Nacional Viedma. En este caso dice, desde un rincón de la Patagonia, por la Ruta Nacional 23 entre Jacobacci y Viedma, escuchando segundo round. Segundo round, Adrián, un abrazo enorme, un abrazo gigante, gracias por estar por allí, por supuesto, en el auto, recorriendo la Patagonia, sintonizando Nacional.
1: A quien le quiero mandar un beso.
0: A ver, ¿a quién?
1: Que le dejé un saludo en Instagram y sí. Puso, no sé si está escuchando ahora, pues puso miércoles y jueves, pero por las dudas yo quiero que le mandemos un beso a Marianito Rinaldi, que dice que no se escucha cuando va con su hijita a hacer distintas cosas.
0: Con Nina, un abrazo grande para Mariano, un abrazo grande, qué alegría tenerlo entre los oyentes, un abrazo grande Marianito, un queridísimo colega de larga trayectoria y que ha acompañado, bueno, nuestra labor, muchas tareas de la calle, ¿no? Muchas crónicas, así que Mariano, un abrazo muy fuerte. Hay emociones en la isla Maciel.
1: Ay, ay, ay.
0: Sí, señor.
2: Mundo,
0: ay,
2: ay, le vibró el teléfono, Mundo. Le vibró los grupos.
0: ¿Qué ha pasado?
2: Minuto 93. Es decir, minuto 48 del segundo tiempo y aparece Porto para meter el gol número 2 para San Telmo. Y esto quiere decir que el número 2 es el gol del empate para San Telmo contra el Deportivo Morón. Estamos ya en los últimos instantes del partido. San Telmo y Morón están empatando 2-2. El gol lo hizo Porto a los 48 minutos del segundo tiempo. Con este resultado, Ferro, que va a estar jugando su partido de esta fecha el próximo lunes, le está sacando 4 puntos de ventaja al segundo, que es el Deportivo Morón. No terminó el partido todavía, estoy actualizando para que llegue el final, pero sobre el cierre del encuentro, San Telmo y Deportivo Morón están empatando 2-2 en la isla Maciel.
0: Recordemos que Morón adeuda un partido, tiene que jugar contra Central Norte en Salta, de cualquier manera, además Morón estaba ganando con un jugador más. Morón había sufrido, sí. San Telmo había sufrido una expulsión. Es final en la isla Maciel.
2: Sí, sí, expulsados también uno por bando en el caso de el Deportivo Morón y de San Telmo. Fueron expulsados Tolosa por un lado y Díaz por el otro. Finalmente terminaron 10-10 y el empate entonces que se cierra así, 2-2. El Deportivo Morón no pudo en cancha de San Telmo y Ferro puede aprovecharlo el próximo lunes jugando su partido en el estadio de Caballito.
0: Bueno, este ha sido el bloque del ascenso, por supuesto, así que nosotros, después de esta información, por supuesto, actualizada, nos vamos a las noticias de las 5:30 de la tarde aquí en Radio Nacional.
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4: 17:31 minutos en la República Argentina. El presidente visita la Bolsa de Comercio de Rosario. El informe de Liliana Arias.
5: Por tercer año consecutivo, el presidente Javier Milei encabezará el acto por el 142 aniversario de la Bolsa de Comercio de Rosario. El arribo del presidente al Aeropuerto Internacional de Rosario está previsto cerca de las 19. Desde allí se trasladará en helicóptero hasta la helipista de Prefectura Naval y posteriormente continuará por vía terrestre en vehículo oficial hasta la sede central de la Bolsa. El acto comenzará a las 20 y luego de los saludos protocolares con el gobernador santafesino Maximiliano Puyaro y autoridades de la institución, se espera el discurso de Milei ante un auditorio integrado por referentes del sector agroexportador, financiero y pyme.
4: El argentino Rafael Grossi quedó entre los 3 candidatos para conducir la ONU. El Consejo de Seguridad de Naciones Unidas confirmó los 3 candidatos para ocupar la Secretaría General. Además del argentino, compiten para suceder a Antonio Guterres, la guyanesa Caroline Rodríguez en Birket y la costarricense Rebeca Greenspan. La votación secreta e informal se realizó en Nueva York y votaron los 15 integrantes del Consejo de Seguridad y el elegido se conocerá antes de fin de año. En Buenos Aires, cielo parcialmente nublado, temperatura 12 grados, son 2 décimas, humedad 44%.
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0: Viernes de segundo round que continúa 17:34 minutos. Carlita Ruiz con información importante también en cuanto al tránsito, cosas que suceden hoy, pero también que van a suceder el fin de semana para tenerlo en cuenta, por lo menos aquí en el ámbito de la ciudad de Buenos Aires.
1: Así es, este domingo 23 de agosto será la Maratón Buenos Aires en esta capital y la media maratón de la ciudad de Buenos Aires, en realidad, que viene a participar gente de distintas provincias y de distintos países también. Es una maratón que gusta mucho, una maratón muy concurrida. Va a haber corte parcial de la avenida Sarmiento entre Libertador y Figueroa Alcorta desde hoy a las 3 de la tarde, ya cortaron, atención, hasta las 11 de la noche del domingo. Corte total de Diagonal Julio Roca entre Chacabuco y Adolfo Alsina. Esto va a ser el domingo, un maratón. Gracias, señor Jorge Godoy. ¿Es el maratón?
2: Un. Sí, se dice en masculino, por decirlo de alguna manera.
1: Mira,
2: un
1: yo maratón. Siempre lo dije mal, entonces. Sí,
2: sí. Bueno, pero eso son cosas que vamos
1: aprendiendo en el camino, sí. Yo siempre dije la maratón pensando que era correcto, pero no, muchas gracias. Siempre se aprende algo. Corte total de la avenida Presidente Julio Arroca entre Chacabuco y Alsina. Esto va a ser el domingo desde las 4 de la mañana hasta las 12 del mediodía. Cierre de las bajadas, atención, fin de semana. Cierre de las bajadas de la autopista Ili a la altura de Avenida Sarmiento y Avenida Dorrego desde las 5 de la mañana del domingo hasta las 12 del mediodía también. Corte total de la Avenida Sarmiento entre Costanera Obligado y Figueroa Alcorta, el mismo horario entre las 5 y las 12, y cortes totales, momentáneos y sucesivos el domingo, también de 5 a 12, a medida que se va desarrollando la competencia. Lo importante es que ya está cortada parcialmente la avenida Sarmiento entre Avenida del Libertador y Avenida Presidente Figueroa Alcorta.
0: Programa que hacemos, y por supuesto le enviamos nuestro saludo a la colega periodista y también locutora Patricia Fiorentino. Hoy, esta mañana nos enteramos y por supuesto supimos y tomó dimensión también en canales de televisión y por supuesto también aquí en Radio Nacional de lo sucedido en San Justo, partido de La Matanza, nuevamente un hecho de inseguridad, hechos de inseguridad que muchas veces tienen como objetivo personas ancianas, personas mayores, que descansan en sus domicilios, los delincuentes seguramente por una cuestión también de objetivo en cuanto a la edad de las víctimas, teniendo en cuenta que las pueden seguramente manipular y también en el forcejeo y en la forma de actuar, por supuesto en el delito mismo, apuntan justamente contra personas que muchas veces tienen 80, 90 años. En este caso la víctima fue el padre de Patricia, Lorenzo Fiorentino, que se encontraba, como decíamos, durmiendo junto a su pareja cuando los atacantes lograron entrar al inmueble, reiteramos, en San Justo, en partido de La Matanza. Ladrones que tenían los rostros cubiertos, utilizaban guantes, violentaron una de las rejas de ventana ubicada en el comedor de la casa. Tanto Lorenzo como su mujer fueron sorprendidos, como decíamos. Tres asaltantes que se han dado a la fuga después de concretar el robo, según señalan las autoridades, buscaban dinero, escaparon de la vivienda después de llevarse algunas pertenencias tanto de Lorenzo como de su mujer. Y lo cierto es que por las amenazas, por la violencia física y también psicológica, provocaron un desenlace fatal, porque mientras los ladrones todavía estaban en la casa, este jubilado sufrió una fuerte crisis nerviosa y se descompensó. Los delincuentes huyeron rápidamente del lugar. La pareja de la víctima quedó dentro de la vivienda mientras solicitaba asistencia médica de urgencia justamente para Lorenzo, pero cuando la ambulancia allí de La Matanza llegó al lugar, el hombre ya había fallecido. Personal médico constató, como decíamos, que Fiorentino había fallecido en el interior de la casa, y como decíamos, estos tres delincuentes se profugaron, se fueron del lugar después de cometer el ilícito. Está circulando, y de hecho también lo vamos a mencionar, el flyer, la comunicación por parte de la Asociación de Periodistas de Tránsito de la República Argentina, porque Patricia integra esa asociación, entre las que están, por supuesto, también nuestra compañera aquí, Romina Wiener. Sí. Dice, justicia por Lorenzo Fiorentino. Lorenzo era un hombre de bien, tenía 82 años, era jubilado luego de una larga vida de trabajo como obrero metalúrgico. Llegó muy joven desde su Italia natal en busca de mejores oportunidades para él y los suyos. Descansaba junto a su esposa cuando fue salvajemente asesinado por delincuentes que ingresaron a su casa en la localidad de San Justo. Lorenzo era el papá de nuestra queridísima Patricia Fiorentino, locutora y periodista de tránsito, integrante de APTA, de la Asociación de Periodistas de Tránsito, trabajador incansable, tal como le enseñó su padre. Abrazamos con todo nuestro amor a Patricia, a su madre y a sus hermanas para que encuentren consuelo y en ellas a las miles de víctimas de hechos de inseguridad. Exigimos celeridad para que se esclarezca el caso y los asesinos de Lorenzo Fiorentino reciban todo el peso de la ley por la brutalidad que cometieron, dice este comunicado de los periodistas de tránsito. No debemos ni queremos naturalizar la violencia con la que se vive y se muere en la Argentina. Nuevamente nuestro saludo para Patricia, para su familia, en este hecho de inseguridad, en este caso ocurrido en La Matanza, provincia de Buenos Aires. Jorgito Godoy nos decía los títulos, y por cierto es una de las informaciones del día, esta, y ahí te pregunto, dura, esperable, ¿cómo lo calificamos esta sanción? De FIFA para jugadores argentinos, pero también para la Asociación del Fútbol Argentino por hechos ocurridos durante el Mundial de Fútbol.
2: Creo que las dos que dijiste caben, las dos palabras, las dos calificaciones para lo que ha sido la sanción por parte de la FIFA para la selección argentina. Y nos enfocamos en la selección argentina, ya lo veníamos hablando con Carla anteriormente y también en Pasión Nacional, que también hubo sanción para algún jugador de España, pero mínima, un solo partido, pero nos enfocamos obviamente en la Argentina porque fue lo más contundente y lo que salió hoy en el fallo de la FIFA. Los sancionados son los jugadores que voy a nombrar ahora, un integrante del cuerpo técnico y también, obviamente, la AFA como entidad representativa de la Asociación del Fútbol Argentino y de la selección de esta federación. Entonces, para la AFA, una multa de $321,000. Y los argumentos de esta sanción son por servirse de este evento deportivo para manifestaciones de índole no deportiva. Uh-huh. Traduzco la muestra de la bandera de las Malvinas Argentinas post el partido ante Inglaterra. Y también discriminación y racismo, cánticos de los hinchas argentinos, esto ya lo hablábamos anteriormente también, se va a multiplicar por otras hinchadas, otros hinchas de otras selecciones que también han tenido estas manifestaciones, pero en este caso estamos hablando solamente de lo de Argentina. Respecto también a lo que va a hacer las presentaciones de la Argentina a futuro, sí. Dos partidos con aforo del 50% de público. En realidad después, más adelante, en el fallo se desdice y dice que bueno, finalmente va a ser un partido, pero en principio eran dos, después lo baja en el mismo fallo a uno, porque además de estos $321,000, para la AFA es un vuelto esto, sinceramente, $100,000 tendrá que invertirlos en alguna campaña de lucha contra la discriminación. Una concientización, algo así, seguramente. Sí. Además, los jugadores van a salir con carteles, pancartas en contra de la discriminación.
0: Recuerdo un antecedente, y recuerdo de alguna bandera en donde aquí en la cancha de River, en alguna oportunidad hubo que mostrar mensajes justamente a favor de justamente no discriminar en el ámbito deportivo.
2: Y en las competiciones de la Conmebol todo el año pasado, en Copa Libertadores y en Copa Sudamericana, exacto, se hacía también esto del minuto de silencio y la muestra de una pancarta de los jugadores conjuntos. Después, los hinchas argentinos van a Brasil, los matan a palo, como sucedió ayer de vuelta con los hinchas de Central, pero bueno, eso no se ve. Lo que se ve es que la hinchada canta alguna cosita en contra. Bueno,
1: es lo que yo te preguntaba, claro. Jorge, ¿no? Que es la no es, insisto, no está bien.
2: No
1: que
2: se trata
1: ninguna
2: de justificarlo,
1: hinchada,
2: claro.
1: No estoy justificando. Si sucedió y está bien penalizarlo. Ahora, ¿es la única hinchada la de Argentina la que cantó?
0: Claro. Sí, totalmente. Es bastante cuestionable que se ponga la mirada solamente en una parcialidad y no en otras que también, por supuesto, en clima de mundial ha pasado de todo. Esto no significa, por supuesto, justificar que haya acciones así, pero bueno. Y respecto a las sanciones de los jugadores.
2: Los jugadores, Jorge, sí, bueno, yo abro un interrogante que tiene que ver con la continuidad de Paredes y de Molina en la selección.
0: Sí.
2: Porque sabemos que se está cerrando un ciclo. Quizás siga después de fin de año Scaloni, él dijo que no, lo quieren convencer, pero claramente a fin de año se va a cerrar un ciclo.
0: Sí.
2: El ciclo de la escaloneta y de los jugadores más representativos de esta selección. Y dos de ellos son Paredes y Molina. Bueno, Molina tiene más futuro todavía en el fútbol que Paredes porque tiene menos edad, obviamente, pero Paredes ya es un tipo de 32 años y tiene 10 partidos de suspensión para cumplir. En amistosos, en partidos por eliminar, partidos oficiales, que sabemos que la selección juega dos veces, dos partidos cada 4 o 5 meses. Serán 6 partidos por año, 7, sí, con toda la furia, sobre todo sabiendo que para el próximo Mundial ya está clasificada la selección argentina.
0: Habría que pensar en el caso de Paredes, que prácticamente un año sin jugar.
2: Como mínimo.
0: Como
2: de
0: mínimo.
2: De piso, un año sin jugar. De hecho, hay una fecha FIFA a fines de septiembre que Argentina todavía no sabe con quién va a jugar, si va a jugar en Asia, que es lo que está planeando, ¿no? No tiene todavía...
0: La tiene rival. Que jugar, sí.
2: La tiene que jugar y bueno, ahí cumplirán por lo pronto los primeros partidos. Paredes, 10 partidos y $90,000 de multa. Nahuel Molina, 7 partidos y 90,000. Y Thiago Almada, 1 partido y $30,000 de multa. Y en el caso de Roberto Ayala, que fue el que pegó un golpe de puño también, sí, allí en el campo de juego, ayudante de campo del cuerpo técnico, $30,000 de multa y 3 partidos de suspensión. Todo esto va a ser en los próximos 10 días apelado por la AFA, quizás se baje alguna sanción, pero la selección argentina ha sufrido una fuerte sanción por parte de la FIFA.
0: Un jugador español nada más sancionado, por,
2: sí,
0: por allí sancionado a Gaby.
2: Y nada más, un partido para Gaby, porque punto, fue uno de los que estuvo trenzándose ahí en los incidentes del medio, y nada más. Por eso te decía, solamente uno español, sí, un partido y nada más, se convirtieron ellos en víctimas de lo que fue la reacción argentina. Esto, insisto, leyendo el fallo de la FIFA, ¿no?
0: Y hay que ver vía la apelación si de repente se puede reducir, sobre todo la sanción deportiva de tantas fechas, de tantos partidos, en el caso puntual, sobre todo de Paredes y de Molina.
2: Y recuerdo que son 2 partidos para la selección argentina,
0: claro,
2: que después va a terminar siendo 1, con el 50% de aforo, seguramente en la cancha de River entrarán 40,000 personas, claro, se va a disimular eso, pero la mitad del público presente.
0: Carlita Ruiz nos trae los mensajes de los,
1: claro,
0: oyentes,
1: sí,
0: por supuesto, presentes aquí en Segundo Round.
1: Así es, porque los oyentes se enganchan, y acá Alejandro de Flores, bueno, saluda y da sus condolencias a todas las familias que no, como en el caso de Patricia, que perdió a su papá, a Tahir, que saluda y nos desea un buen fin de semana. Él está en San Pablo, y con relación a Paredes, acá se engancha Omar y dice... ¿Qué le dijeron a Paredes para que reaccione así? De eso no se habla.
2: Claro, bueno, es verdad. Sí, sí, pero eso es incomprobable. Pero sí pasa que, claro, cuando Prestiani se tapa la boca para decir algo, alguien va y dice, che, me dijo tal cosa, le creen y lo sancionan a Prestiani. Todo también según con el cristal que se lo mire, ¿no?
0: Totalmente. A las 17:48 nos vamos a Casa Rosada. En Casa de Gobierno, con la información, por cierto, siempre precisa y anticipándonos algunos datos que todos estamos esperando respecto de lo que va a suceder con una visita, por cierto, muy esperada, la del Papa León XIV, del 8 al 11 de noviembre. Toda la información la tiene Liliana Arias. ¿Cómo estamos, Lili? Buenas tardes, buen viernes.
3: Muy buen viernes, vamos, que llegó el fin de semana.
0: Claro que sí. ¿Cómo estamos por ahí?
3: Estamos con un frío de la hora.
0: Abrigándose fuerte, ¿no?
1: Con la ruana.
3: mucha ruana y con mucha, por lo que uno está viendo aquí dentro, mucha negociación. A ver, vamos por parte. Primero, vamos. En minuto nada más, el presidente va a partir hacia Rosario desde el aeropuerto metropolitano. Para, seguramente ya lo han dicho, pero va a hacer su discurso frente a la Bolsa de Comercio de Rosario, ¿sí? Se está previsto para las 20 el discurso del presidente Javier Milei. Paralelamente, ¿te acordás que hace una semanita aproximadamente hubo una reunión con dirigentes del PRO aquí en Casa Rosada? Esa reunión se va a poner a prueba la próxima semana, cuando en la Cámara de Diputados se avance con determinadas normativas o determinados proyectos de ley en el recinto, pero principalmente Inocencia Fiscal 2 y la Carta Orgánica del Banco Central de la República Argentina. Esto por ahora, me dicen en Casa Rosada, que están los votos en diputados para aprobar estas dos iniciativas. El tema se pasa nuevamente al Senado, que también está previsto que sesione el jueves, con zona fría. Por ahora están en stand-by, siguen las negociaciones aquí en Casa Rosada para convencer, obviamente, más allá de que es la senadora Patricia Bullrich a cargo de las negociaciones con sus pares en el Congreso, pero también con distintos actores del PRO. ¿Por qué? Porque van a ver cómo resulta, qué gesto envía el PRO en las próximas horas y en las próximas semanas para empezar a trabajar en conjunto un poco más, ¿sí? La campaña, me dicen a mí, está muy lejos. La campaña hacia las presidencias y renovación de diputados y senadores para el próximo año. Está muy lejos cualquier tipo de acuerdo entre La Libertad Avanza y el PRO. Por lo pronto está observando La Libertad Avanza con lupa, te diría, los gestos por parte del PRO. Esto por un lado. ¿Por qué? Porque dicen que con la reunión que tuvieron distintos referentes del peronismo la semana pasada, a la reunión que se está manteniendo en el PRO, a la reunión y antes de La Libertad Avanza, es como que hay un nuevo ordenamiento político en todos los espacios. Entonces están viendo cómo se van a manejar hacia las elecciones. Todavía falta. Reforma política también. Viste que lo venimos trabajando el año pasado, reforma política. Principalmente lo que le interesa al Poder Ejecutivo es eliminar las PASO o por lo menos suspenderlas para las próximas elecciones presidenciales. Pues bien, todavía está en etapa de negociación. Me dicen, hay tiempo todavía, pero todo va a depender de cómo accione el PRO en las próximas horas, próximos días, en las próximas semanas, ¿sí? Tienen que ver cómo se reordenan políticamente. ¿Qué tenemos que tener en cuenta? Que para la campaña del próximo año hay movimientos, ¿sí? Todo está sucediendo de cara a la campaña, pero nada está definido. Y en tanto en cuanto no se tengan los líderes o aquellos que van a encabezar las listas, tanto como presidente como gobernadores o en cada uno de los espacios, es como muy adelantado hablar de campaña. Y antes de que se me venga el top de las 18, te cuento que todavía no hay agenda presidencial. Sí están confirmados para la próxima semana, y cambiando de tema relacionado con la campaña, sí está confirmado el viaje del presidente Javier Milei hacia Naciones Unidas en septiembre, creo que es el 21 o 22 de septiembre. Eso está confirmado, obviamente, de ahí a París Francia, para participar en París de la Semana Argentina en Francia, y luego volverá a viajar hacia Washington para participar de un acto de derecha donde también va a ser galardonado. Esto es lo próximo a nivel de gobierno.
0: Te agrego, Lili, sí, en cuanto a actividades, te agrego, más allá de que falta definición de la hora, pero sí me confirmaban del Instituto Argentino de Ejecutivos de Finanzas, 3 al 6 de septiembre, y en el cierre del evento, en la convención anual número 47, que se va a llevar a cabo en Puerto Iguazú, provincia de Misiones, va a estar el presidente Javier Milei, convención anual con el lema Argentina de la Estabilidad al Crecimiento, así que anotémoslo también entre otras actividades que se vienen con la presencia del presidente, que es frecuente en cuanto a la asistencia a este tipo de eventos y en donde generalmente tiene la palabra de cierre, al estilo de lo que va a suceder esta tarde en la Bolsa de Comercio de Rosario.
3: Que a propósito se espera, y te agradezco este dato, y se espera también que hoy en su discurso de la bolsa, como fue muy cuestionado, si quiere, el presidente Milei, por las formas y los tonos que utilizó ayer nuevamente ante el Consejo de las Américas, se espera que hoy el presidente salga a refutar esos cuestionamientos, ¿sí? Así que no se sabe bien el discurso cuál va a ser, nunca nadie lo sabe, lo hace él, pero por lo pronto se espera que haya determinadas respuestas a esos cuestionamientos que se le hizo, que se hicieron de distintos sectores al jefe de Estado argentino. Y te decía, como para cerrar y empezar la víspera del mes de la primavera, mira cómo te lo vengo diciendo.
0: Sí.
3: ¿Viste que falta un mes para la primavera?
0: Y ya estamos.
3: Ya estamos, un mes más estamos en primavera y yo te voy a decir qué calor que hace. No importa. Pero de cara a los que vienen la primavera también se viene el Papa a la Argentina, el
0: claro
3: Papa León
0: sí.
3: 14. viene a la Argentina, recordemos, del 8 al 11 de noviembre, y el 30 de agosto está llegando a la Argentina la segunda avanzada. La encabeza el coordinador de los viajes apostólicos, Monseñor José Salas, es un obispo gauchito mexicano, que es el que trabaja en todos los países, junto con el país visitante, para la visita apostólica. Se estima que durante la estadía, a partir del próximo 30 de agosto, tenga que definir varias cositas. En principio, empezar a cerrar la agenda, porque teníamos algunas cosas, pero hay puntos que todavía no están cerrados en materia de actividades. Y también tienen que evaluar si el encuentro del Papa León XIV con los jóvenes lo van a hacer en el Estadio River Plate o en el Parque de la Ciudad. ¿Por qué? Porque al tratarse de un evento que se estima que es masivo, que es un evento evidentemente de mancomunión entre la juventud y el Papa, entonces no les estaría cerrando todavía el Vaticano. Mirá que River es grande, sí. Pero la capacidad de River, y les está empezando a gustar también el Parque de la Ciudad como un espacio de encuentro entre los jóvenes y el sumo pontífice. Así que se espera esta definición. Obviamente todavía falta confirmar si va a visitar el Cotolengo de Honoriana en Claypole y la cárcel de Devoto. La cárcel de Devoto, recordemos, está en pleno proceso de mudanza hacia Marcos Paz.
0: Exactamente.
3: Los presos, entonces por eso es que todavía se está evaluando esto. Lo cierto es que toda visita papal tiene este tipo de actividades en cualquier parte del mundo donde vaya. Y un detalle.
0: Sí.
3: Tiene que definir si el avión que traslada al Papa León XIV desde Uruguay hacia la Argentina va a ir Ezeiza, se estima, decíamos que va a ir Ezeiza por una cuestión de longitud de pista que necesita, porque es una gran aeronave, o si el Papa va a venir en un vuelo especial, mucho más pequeño, el avión, hacia Aeroparque, pero el resto de la comitiva del avión papal aterriza en Ezeiza. Todo esto lo tienen que definir a partir del 30 de agosto.
0: Muy bien, estaremos por supuesto atentos y recorriendo todas las novedades que puedan darse y las confirmaciones, más allá de que siempre, Lili, has tenido muy buena información y vas bien rumbeada respecto de lo que va de toda la agenda, de todo lo que se va a ir cumplimentando en los días del Papa, tanto aquí en la ciudad de Buenos Aires, como en la ciudad de Córdoba, como en Luján, en el último día de su presencia aquí en la República Argentina. Lilian Arias, con toda la información, un abrazo grande, Lili, buen fin de semana.
3: El lindo fin de semana para todos, y que si sale un poquitito de sol, que no haga un calor de la hostia.
0: No, bueno, pero por favor, pero abrigarse, mantenerse bien, a cuidar la garganta, y el lunes, por supuesto, nuevamente. El señor Jorge Godoy pide pista.
2: Porque estoy haciendo una cuenta, Lili, porque recién decías de la cancha de River, en un campo de 100% aproximadamente, campo de juego, entrarían unas 50.000 personas apretadas, más las 80.000 de las tribunas, serían unas 120, 130.000 personas aproximadamente, si se juntara esa cantidad de gente en el estadio de River. Vos decís que en el Parque de la Ciudad obviamente hay lugar para muchos más.
3: Hay un lugar para mucho más, porque se estiman que ese tipo de eventos son multitudinarios. Son eventos, son eventos en donde lo que se espera es que, obviamente, no se puede llegar al Papa a darle la mano, pero que ese contacto dentro de lo que es la fe de los cristianos, de los católicos, pueda ser más íntimo. Eso por un lado. Pero por otro lado también, lo que recordemos que la seguridad, si bien el Papa tiene una seguridad específica, que es la que organiza y la estrategia en materia de seguridad del Papa, pero también hacia las fuerzas de seguridad de la Argentina, tal vez sea un poco más sencillo esa actividad. Sí, hay mucho más grande el Parque de la Ciudad, esto por un lado, y este tipo de eventos se estima que son arriba del millón de personas. Entonces, por eso es que primero hay que ver cómo se llega. Vos sabés muy bien que es una complicación.
0: No, y además, por otro lado, va a haber que esperar, Lili, respecto de la decisión del gobierno, si efectivamente se va. Bueno, en este caso es un domingo, pero si el resto de los días va a tener también el formato de día feriado, y hay que esperar qué definición toma toma el poder ejecutivo también, ¿no?
3: Claro. Entonces es como que es muy complejo todo, como que se prevén y se analizan cada uno de los puntos y cada una de las vertientes que puedan surgir, y lo que sí dice el presidente es que Córdoba va a concentrar el norte del país y la ciudad de Buenos Aires, en materia de jóvenes, va a concentrar el resto del país.
0: Sí.
3: Por eso es que se espera mucho intercambio de tránsito y más allá de la presencia, obviamente, que sí siempre suelen ser arriba del millón de personas.
0: Liliana Arias con toda la información desde Casa de Gobierno. Un abrazo grande.
3: Besos.
0: Nos vamos a las noticias de las 6 de la tarde.
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5: Las 6 de la tarde en la República Argentina. Javier Milei viaja a Rosario por el aniversario de la Bolsa de Comercio. El informe de Mauro Yasprisa.
6: Cortes y desvíos en el microcentro. El operativo de seguridad por la visita presidencial afectará la circulación en torno a la Bolsa de Comercio y permanecerá vigente hasta pasadas las 22 horas. El presidente Javier Milei llega hoy viernes a Rosario para participar del aniversario de la Bolsa de Comercio. Por el operativo de seguridad, recomendaron evitar el microcentro, especialmente por la manifestación prevista en Plaza Sarmiento. Las restricciones se extenderán hasta pasadas las 22 y podrán modificarse según las indicaciones de la seguridad presidencial. También se pudo llegar a conocer que habrá un contacto mínimo entre la intendencia del doctor Pablo Hapkin y la del gobernador Maximiliano Puyaro con el presidente de la República Argentina.
5: Por el cierre del Aeroparque Porteño, los vuelos de Tierra del Fuego operarán desde 6. El informe de María Eugenia Duré desde Radio Nacional Río Grande.
7: Los pasajeros que tengan previsto viajar entre Tierra del Fuego y Buenos Aires la próxima semana deberán prestar especial atención al aeropuerto indicado en sus reservas. Aeroparque permanecerá cerrado desde el martes 25 hasta el jueves 27 de agosto y durante ese periodo los vuelos que habitualmente utilizan esa terminal serán trasladados a Ezeiza. Por ese motivo, quienes tengan pasajes para los días 25, 26 y 27 de agosto deberán verificar previamente el aeropuerto de salida o de llegada informado por la compañía.
5: La información deportiva con Santiago Lucía.
8: Sí, el enojo del público del Atlético Madrid contra el delantero argentino Julián Álvarez. En el campo de entrenamiento del equipo colchonero aparecieron carteles contra la figura de Julián Álvarez, un número 19 de la camiseta que usa en el Atlético, tachado, y otros carteles donde se leía la inscripción Julián fuera. Sigue la tensión entre Julián Álvarez y el Atlético Madrid. Todavía no está definido dónde jugará la próxima temporada el delantero argentino.
5: En la ciudad de Córdoba, donde nos podés escuchar por AM750 y FM100.1, temperatura 13 grados 4 décimas, humedad 51%, cielo parcialmente nublado. Y en Buenos Aires, cielo parcialmente nublado, temperatura 12 grados 2 décimas, humedad 44%.
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7: Minutos, segunda hora de Segundo Round. Hacemos esta reapertura con los datos del tiempo aquí en la Ciudad de Buenos Aires, Carlita Ruiz.
8: Así es, 12 grados 2 décimas, la actual temperatura, parcialmente nublado está el cielo. En un ratito actualiza y te cuento cómo viene la noche y cómo viene el fin de semana.
7: El señor Jorgito Godoy nos reitera qué es lo que se viene en materia de fútbol. Rueda la pelota en una nueva fecha que ya comenzó y que tiene fútbol esta noche en la provincia de Córdoba.
9: Sí, señor, ya ha comenzado esta fecha del fútbol, la número 6 en la República Argentina, la Liga Profesional, el torneo clausura en este caso, con el partido entre Unión 3 Aldo Civi 1, se jugó en Mar del Plata, ganó el equipo santafesino como visitante, y además van a jugar a las 20 con transmisión de Nacional desde las 7:30, relata Arregui, comenta Domper, Estudiantes de Río Cuarto y San Lorenzo. Dos finales en la primera nacional, hoy viernes tenemos el capítulo nacional, la victoria de Godoy Cruz, que está en zona de clasificación frente a Casuso, el último, por un tanto contra cero. La victoria estaba casi consumada del Deportivo Morón, pero apareció Porto para San Telmo, minuto 93, y el empate que se gritó también en Caballito, San Telmo 2, Deportivo Morón 2. Y por la tarde-noche, en un rato nada más a las 7, en Madryn, allá en el sur, el frío que debe hacer, Madryn frente a Mitre de Santiago del Estero.
7: Nos vamos a Gualeguaychú, provincia de Entre Ríos, Radio Nacional en todo el país, y con la información, como siempre, nuestro compañero y amigo Eli del Mar Olma. ¿Cómo estamos, Eli del Mar? ¿Cómo está? ¿Cómo está la tarde por allí? Buen viernes.
10: Hola, nada, muy buen viernes para todo el país. 11 grados tenemos en Gualeguaychú, pero una tarde espléndida. Cielo celeste por donde mires, así que estamos más que contentos. Es el primer día de sol completo que tenemos en casi dos semanas en Gualeguaychú, así que estamos más que felices con
7: No deja de ser una muy buena noticia, Ariel Mar, porque la comunicación tiene que ver con que nos actualices y, por supuesto, le cuentes a la gente en todo el país qué es lo que está pasando. Allá charlábamos con un colega, comunicador meteorológico, en este caso de la República Oriental del Uruguay, que nos hablaba, bueno, de una zona de la del noreste, en particularmente de Uruguay, con persistentes lluvias, allí con zonas anegadas. ¿Qué pasa en la República Argentina, en este caso, en proximidad del río Gualeguaychú y también del río Uruguay?
10: Exactamente, la costa del río Uruguay tiene aguas altas, y esa condición sabemos que desde acá hasta marzo del año próximo va a ser así. Ya están los pronósticos del Instituto Nacional del Agua, están los pronósticos del Servicio Meteorológico Nacional y de Hidrología de la provincia de Entre Ríos marcando esa situación. Ahora el río Gualeguaychú, la actualización de la hora 18 es 3 metros con 26 centímetros de altura. Esto nos da una luz de 25 centímetros casi sobre lo que es el nivel de alerta y después viene el nivel de evacuación. Es decir, tenemos un río alto, pero sin peligros. Las únicas zonas anegadas de la ciudad son el Parque Unzué, que está pegado al río Gualeguaychú en gran parte de su trayecto y que tiene algunas zonas aledañas al río que son obviamente bañados o parte de lo que es el humedal propio del río Gualeguaychú. Pero no hay viviendas afectadas, no hay prestadores turísticos afectados, no hay calles de la ciudad afectadas ni tampoco ciudadanos anegados. Lo mismo pasa en Concepción del Uruguay con las aguas altas del río Uruguay o en las costas de la ciudad de Colón. Colón está pegadito al río Uruguay, o sea, sus playas bañan la avenida principal de la costanera de la ciudad de Colón, o en Concordia, donde sí hay algunos sectores anegados también del parque que está junto al río Uruguay, allí en la costanera de la ciudad de Concordia. La situación es normal. Acá, estas aguas altas no quieren decir que se haya suspendido la actividad turística Bien. O que no puedas embarcarte a pescar o que no puedas embarcarte a hacer una travesía en catamarán. No, todas las actividades turísticas, todas las actividades náuticas están abiertas. Lo único que está suspendido y que tampoco se practica en esta época son las playas. Las playas sí en estos momentos tienen en algunos sectores afectación, pero el resto está absolutamente normal el desenvolvimiento de la ciudad, hermano.
7: Elidermar, ¿qué pasa con sectores, o sea, terrenos y espacios que tienen que ver con lo agropecuario? En un ratito más estaremos hablando con el norte de la provincia de Santa Fe, en donde allí tenemos campos bajo el agua, con afectación allí en la zona de Vera, de Reconquista, muy próxima a la provincia del Chaco. ¿Y qué atención hay sobre justamente medidas que puedan paliar, bueno, una primavera-verano, ya venimos conversando de ello, que va a ser compleja, ¿no?, con la presencia del Niño y con lluvias que van a tener, bueno, un régimen y sobre todo una cantidad mayor de lo habitual?
10: Entre Ríos viene de lograr un récord productivo, se confirmó el viernes pasado, en cuanto al desempeño agrícola, ¿no? Esto es lino, las bricáceas que son, por ejemplo, o la canela y las otras plantas que se siembran, lo que tiene que ver con el lino, lo que tiene que ver con el trigo y con el girasol. Los principales cultivos tuvieron el año pasado muy buenos rindes. Este año ya tenemos una siembra en marcha, hay algunas afectaciones menores en cuanto a demoras en algunas parcelas de siembra por las últimas lluvias, porque llovió bastante durante agosto, pero no hay campos anegados. Donde tienen un poco de atención es en el norte de la provincia de Entre Ríos, Hernán, sobre todo en la zona de la costa del Paraná y la costa del Uruguay. La Paz, por ponerle un nombre, Federación y Concordia, por ponerle del lado del Uruguay, porque ahí hay campos de arroz, y hay campos de arroz que están anegados en estos momentos y que quizás eso dificulte un poco lo que es la cosecha del arroz. Entre Ríos es, junto con Corrientes, una de las principales productoras de arroz de la República Argentina, pero en los pronósticos por el momento viene bien la cuestión de la agricultura. Ahora bien, ¿qué puede pasar en el verano si hay mucha lluvia o en noviembre y diciembre? Sí, ahí se prevé desde las entidades agropecuarias quizás algún inconveniente en el momento de la cosecha fina, que se le llama, que es, por ejemplo, el trigo, el girasol, el maíz, acá en la provincia de Entre Ríos. Pero por ahora es expectativa. Los suelos tienen buena humedad, quizás un poquito de más, pero tienen buena humedad.
7: Importante lo que está señalando. Elidermar, ¿cómo viene el fin de semana? ¿Qué esperan en cuanto a la temperatura? Y sobre todo si el sol, que ustedes están celebrando y que celebramos, por supuesto, también aquí en la ciudad de Buenos Aires, va a permanecer.
10: Sí, tenemos por lo menos hasta el miércoles que viene buenas condiciones de clima en la provincia de Entre Ríos. Es un fin de semana que va a venir bien para las actividades públicas y las actividades sociales que hay en las ciudades, para la recuperación después de 15 días casi de lluvias permanentes que obligaron a suspender muchos eventos al aire libre y demás. Con respecto a la cuestión climática, déjame agregar un dato más.
7: Por favor.
10: Que ya está dispuesto todo el operativo que tiene que ver con el Niño en la provincia de Entre Ríos. Esto es a nivel provincial, a nivel municipal, a nivel de las fuerzas nacionales. Se van a sumar las fuerzas de seguridad nacional el lunes en un encuentro en la gobernación de Entre Ríos para coordinar cómo va a ser su colaboración con los efectos de las posibles crecientes que vengan. pero el plan, digamos, el protocolo macro ya está definido en toda la provincia de Entre Ríos. Los organismos públicos hablan de que ya estamos transitando el fenómeno del Niño, pero con la esperanza de que no sea tan fuerte como se anuncia en los pronósticos. Por ahora, todo hace creer que vamos a tener una situación similar a la del año 1997-98, con crecientes relativamente importantes, no históricas, pero muy importantes. Ahora bien, la expectativa es que no sean tan tan fuertes las implicancias del Niño sobre la provincia de Entre Ríos, y sobre todo porque está planeado cómo hacer los operativos de emergencia que requieran en esos momentos.
7: Elidelmar Othman, periodista de Radio Nacional Gualeguaychú. Un abrazo grande y buen fin de semana.
10: Igualmente, que descanse, que tengan muy buena semana a todos por allá.
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9: Dieciocho minutos en segundo round por Radio Nacional. Antes de ir al contacto con la provincia de Santa Fe, a tener en cuenta, por si están por la zona norte, partido de Tigre, se encuentran con una verdadera multitud allí en la Avenida del Libertador, sepa que tienen que ver con estas convocatorias que se han repetido en los últimos días en distintos lugares de la República Argentina, también del mundo, del denominado fenómeno, entre comillas, farmear aura. ¿Qué es lo que sucede en Tigre a esta hora?
10: Así es, desde las 5 de la tarde están allí con la batalla de aura y está muy complicado en la avenida Liniers 1576, esto es en Tigre.
9: Perdón, dije Avenida Libertador, Avenida Liniers, bien.
10: Sí, hay mucha gente y presten atención porque próximamente habrá encuentros de farmeadores áuricos, se dirá, en Benavides, General Pacheco, Villa Ballester, Villa Adelina, Escobar, Mateu. Y atención, se está preparando otra batalla de auras o de aura en la Ciudad de México para este fin de semana.
9: Por supuesto, nosotros desde aquí, que cada quien se exprese como quiera, pero lo decimos en estos términos, que ojalá las cosas se desarrollen con una expresión, por supuesto, de cada quien que vaya, que en esto de mostrar habilidades, mostrar encantos, mostrar aura, pero que el aura sea con fines, entre comillas, artísticos y pacíficos, y que no termine en una verdadera guerra. Lamentablemente hubo hechos en los últimos días, por ejemplo, en la ciudad de Mar del Plata, en donde quienes en teoría iban a expresar algún tipo de arte terminaron en el arte de la guerra, perdón la expresión, sí. Pero lo cierto es que sucedió así, con piedrazos y con hechos de incidentes en los que tuvo que intervenir la policía de la provincia de Buenos Aires.
10: Así es.
9: 18-20, decíamos, uno de los temas que nos ocupa tiene que ver con lo que sucede ya con el niño presente y con lluvias persistentes y con campos anegados, la preocupación y la ocupación por parte de autoridades y de productores agropecuarios. Nosotros nos vamos a La Gallarita, departamento Vera, provincia de Santa Fe. Fernando Nicola es presidente comunal de La Gallarita. Fernando, Hernán Mundo aquí en Buenos Aires, en Radio Nacional. ¿Cómo estás?
11: Hola,

0: Gran parte de esas hectáreas son los bajos submeridionales, que tiene que ver con los bajos son el escurrimiento natural que tiene desde el norte el agua que corre hacia el sur. Y bueno, hoy esos bajos, donde hay productores ganaderos, que bueno, cuando viene bien está medianamente estable todos los niveles de agua, y en esta ocasión, bueno, ante este fenómeno del Niño, ya desde abril ya los productores están sacando, porque bueno, creció mucho el arroyo Golondrina, pasa por ahí, y está la Laguna del Palmar, en donde bueno, todos esos bajos están completamente inundados. Se viralizó un video cuando cómo sacan los productores sus animales, y bueno, ahí en donde por ahí impactó mucho las imágenes. Así que bueno, la verdad que, y la peor parte todavía de este, que nos preocupa más aún con respecto a la producción, es que el fenómeno del Niño se espera que sea más fuerte en los meses de octubre, noviembre, diciembre.
1: Fernando, recordarnos y recordar a la gente, hablabas de animales, hablabas de ganado y también producción en cuanto a qué cultivos en esa zona de la provincia de Santa Fe del Norte de la provincia.
0: Es en esta zona, en los bajos, es el 85% producción ganadera.
1: Bien. Por lo tanto, los productores han retirado sus animales, claro, sus vacas.
0: Ya sacaron, desde abril vienen sacando animales a campos más altos, uh-huh, donde consiguen altura, pero bueno, estamos también en el invierno, en donde ya no hay, o sea, pasto, o sea, la pastura debido a las heladas se quema ese pasto y no viene, uh-huh, así que bueno, sobreviviendo a estos fenómenos que también, o sea, los productores conocen la zona, saben que cuando ocurren estos fenómenos por ahí, hemos atravesado bastantes, ya, ¿me entendés? Entonces, bueno, se trata de salir adelante, pero bueno, en esta ocasión nuestra preocupación es que se declare en emergencia nuestro distrito para que la provincia pueda acompañar a estos productores con forraje o con recursos porque bueno, genera muchas pérdidas esos movimientos, claro, sacar, alquilar a otros lugares.
1: Ese es el pedido concreto que le hacen a las autoridades de la provincia de Santa Fe.
0: Claro, sí, que ya tuvimos respuesta. Del Ministerio de la Producción también nos confirmaron de que se va a declarar el distrito en emergencia, así que bueno, esperemos que la semana que viene ya cuenten los productores con esa declaración y que puedan llevar adelante, tener ese acompañamiento de recursos, de forraje que la provincia va a acompañar en esta difícil situación de los productores.
1: Fernando, ¿qué tan lejos está el agua de zonas urbanas, Vera, Reconquista?
0: No, acá para que tú, mira, está casi 40 kilómetros, uh-huh, comienzan los bajos hacia el oeste de la localidad La Gallareta, la ruta 11 para que te ubiques. Bien. 40 kilómetros hacia el oeste, ahí empieza la zona baja.
1: Bien. Ruta 11, que es una ruta muy importante para el traslado de, por supuesto, vehículos particulares, pero mucho camión, sobre todo, que viene desde el norte de la República Argentina, que llega, claro, por supuesto, más al sur, que viene en descenso, por supuesto, hacia la ciudad de Santa Fe y también luego Rosario y la ciudad de Buenos Aires. Importantísima, entonces, de momento, lejos de las zonas anegadas.
0: Claro, exacto, sí, y es, como vuelvo a repetir, es la zona baja, por eso se, claro, llaman los bajos submeridionales, en donde, bueno, hoy está al máximo nivel, y bueno, esperando que en los próximos meses no sea tan fuerte como se dice el Niño, porque bueno, realmente la va a pasar mal la producción.
1: ¿Qué previsión tienen? ¿Qué les informan respecto a próximos meses?
0: No, es que bueno, y no es nada alentador los pronósticos, porque bueno, como te lo decía, octubre y noviembre y diciembre se esperan grandes lluvias, así que bueno, ojalá y no sea tan así, que pueda darle tiempo a escurrir el agua que hoy hay, si bien viene bajando ya, pero claro, es muy lento porque al caer muchas lluvias más de lo anual en ocho meses, más el agua que viene desde el norte se colapsa.
1: Claro que sí. Mientras charlamos, las imágenes de canales de televisión que están haciendo la cobertura, en este caso en Vera justamente, y observamos allí el caminar de algunas vacas que van literalmente chapoteando en el medio del agua, una imagen realmente impactante, y ya además con animales muertos.
0: Sí, por supuesto, más que nada la vaca de cría, como sea, que tiene el ternerito, el 90% se pierde cuando

0: no se saca a tiempo. Como te lo decía, los productores, si bien desde ahí ya sacaron en esta ocasión, bueno, un productor no pudo sacar antes porque no es fácil de conseguir campos con altura, porque todo el mundo sale muchos meses antes a ganar esos campos, a tratar de alquilar.
1: Bien, Fernando, de momento, hoy y de cara, por ejemplo, al fin de semana, en cuanto a la meteorología, ¿qué hay que saber?
0: No, acá, bueno, por suerte, mirá, hasta ayer estuve llovinando, llovió 55 milímetros, en más de una semana fue llovizna y lluvia, que acumuló 55 en total, pero bueno, ahora hay sol, hasta lunes o martes, el pronóstico que podemos saber nos va a acompañar con estabilidad. Bien.
1: Bueno, no deja de ser una buena noticia, aunque sea de repente algo pasajero, pero por supuesto hacemos votos desde aquí y estaremos en contacto cuando lo necesiten para dar a conocer lo que sucede allí en el norte de la provincia de Santa Fe. Fernando Nicola, presidente comunal de La Gallareta, departamento Vera, provincia de Santa Fe. Un abrazo grande, gracias por la comunicación.
0: No, gracias a ustedes. Saludos.
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14: Quiero mandar un saludo a los cuadraditos blancos con puntitos negros. Serán dados.

0: Música, señor jefe, un diano en control. Por supuesto que el señor operador también menea su cabeza, ahí muy bien, también su cuerpo. A las 6:30 de la tarde nosotros con la información, lo que hay que saber hoy y también de cara a próximos días. Atención, reiteramos lo que va a suceder en el Aeroparque Metropolitano Jorge Newbery la semana próxima.
1: Así es, entre el 25 y el 27 de agosto, o sea, la semana próxima, se harán tareas de mantenimiento preventivo en el aeropuerto Jorge Newbery, y es por ello que las operaciones que se realicen en Aeroparque van a pasar a realizarse a Ezeiza. Toda operación solicitada por las compañías aéreas que habitualmente operan en Aeroparque se van a ejecutar, como decía yo recién, en Ezeiza. Esto va a incrementar, por supuesto, en un 80% los vuelos allí en Ezeiza, y hay algunos vuelos que se han reprogramado. Ya las compañías sabían con antelación de este anuncio hace un par de meses, con lo cual, imagínense que esto se formalizó el 5 de junio, más de 2 meses, entonces las compañías aéreas tuvieron tiempo de poder rearmar sus operaciones. Así que, bueno, desde el 25 al 27 de agosto, si vos tenés que llegar o irte desde Aeroparque, comunicate con tu compañía aérea, que te van a indicar que normalmente, seguramente, saldrás o llegarás a Ezeiza.
0: Muy bien, a tener en cuenta, lo vamos a estar reiterando la información, por supuesto, el día lunes. No solamente hablamos de fútbol, también de Fórmula 1. Mucha gente pendiente, por supuesto, como siempre, del señor Colapinto. Por supuesto, todas las pruebas que preceden lo que será el domingo, esta nueva participación en una nueva fecha de la Fórmula 1.
2: Claro, mira, ahí pasó. Ese no era Colapinto porque este iba rápido. Malísimo el chiste, perdón. No, hablemos en serio de Franco Colapinto, que no avanzó de la Q2 en el día de hoy. ¿De qué estamos hablando? Del Gran Premio de Países Bajos, que se va a estar corriendo este fin de semana, pero que tiene una particularidad, como ya ha pasado en otras oportunidades. Esta será la quinta vez que tendrá este fin de semana una carrera sprint, es decir, una carrera más corta. Y para esto fue la clasificación en el día de hoy y quedó en el puesto 13. 13º va a estar largando entonces mañana, 11:30 de la mañana, Franco Colapinto, que dijo estar frustrado por haber quedado lejos con su Alpine. Russell largará primero, Norris detrás de él, Leclerc y Piastri, los 4 de avanzada. ¿Cómo es la carrera sprint? Una carrera más corta, 24 vueltas o un máximo de 60 minutos, por si llega a pasar algo en el medio, pero nunca se llegan a esos 60 minutos porque 24 vueltas en este circuito que tiene 4.259 metros, aproximadamente se van a recorrer 102 kilómetros en esas 24 vueltas en un tiempo de 30, 32 minutos, lo que se especula. Entonces, 24 vueltas, más o menos media hora de carrera, va a alargar 13º Colapinto en esta quinta carrera de la Fórmula 1 de modalidad sprint mañana en Países Bajos.
0: Muy bien, antes del cierre del programa, seguramente, Jorgito, repasamos lo más importante del fin de semana, lo que se viene en materia de fútbol, los partidos de los equipos grandes y los de mayor convocatoria. Nosotros ahora separamos y hacemos ya los últimos minutos del segundo round.
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0: 18:35 minutos en Radio Nacional, últimos minutos de segundo round. Nos vamos a Oberá, en la provincia de Misiones, para tener precisiones respecto de una nueva edición, de una fiesta siempre muy convocante, la Fiesta Nacional del Inmigrante, en este caso la edición número 46, que convoca, por supuesto, a gente de toda la provincia, pero también de todo el país. Marta Vieremiey es presidenta de la Federación de Colectividades de Oberá Misiones. Marta, Hernán Mundo, aquí en Radio Nacional en Buenos Aires. ¿Cómo estás?
1: Muy buenas tardes, y acá en, justamente en la Federación de Colectividades, que es el ente organizador de la Fiesta Nacional del Inmigrante, así que estamos con todos los preparativos y los lanzamientos en distintos puntos del país y los países vecinos, que estamos justamente contando a todos los medios de prensa, así como ustedes, lo que se viene esta 46ª edición.
0: Marta, bueno, desde ya hablar de Oberá justamente es hablar de tierra de inmigrantes. ¿Por qué la fiesta? Y contémosle a la gente que de repente desconoce, más allá de que tiene una larga tradición esta fiesta, bueno, ¿qué colectividades se reúnen allí y qué razones históricas hacen precisamente de que la festividad se lleve a cabo en este caso, en este lugar tan, tan bonito de la provincia de Misiones?
1: Sí, siempre cerca del 4 de septiembre es el Día del Inmigrante, y bueno, son las fechas, digamos, para nosotros muy importante, y por eso en este predio que contamos acá, el Parque de las Naciones, están las 15 colectividades, más el pabellón del pabellón argentino, justamente donde mantenemos las culturas y las tradiciones de los que trajeron nuestros abuelos inmigrantes. Al recorrer el predio y al visitar durante toda la fiesta del inmigrante, se van a encontrar con más de 3.000 bailarines que van a estar en el escenario mayor, en el escenario alternativo y en las colectividades, mostrando las danzas típicas, la vestimenta típica y las regiones en las cuales están representadas cada uno de los países. Además, más de 450 platos van a poder disfrutar y degustar tanto las comidas al paso como las comidas más elaboradas, en la cual mantienen los sabores, aromas y los olores de nuestros abuelos inmigrantes también. Y además van a poder escuchar música típica. O sea, las 15 colectividades tienen en el predio la construcción de cada casa típica, también con la arquitectura de las regiones en la cual han venido los abuelos inmigrantes. Y bueno, es recorrer el mundo en este espacio de 3 hectáreas y disfrutar de todo lo que por ahí nos trajeron nuestros abuelos inmigrantes, y vivir en vivir esos sabores, esa música, esa danza, y compartir también la alegría.
0: Claro que sí. Marta, y ustedes siempre convocan también artistas de primera línea, y por supuesto, la gente que nos está escuchando se ubica geográficamente. Misiones es una provincia muy próxima, por supuesto, a Paraguay, pero ustedes también muy próximos a Brasil, y eso repercute también en los artistas que convocan. Recordanos quiénes van a estar presentes, entre otras grandes figuras, en este caso en la edición 46 de la Fiesta Nacional del Inmigrante.
1: Bueno, en la noche brasilera, justamente uno de los artistas internacionales es Corpo y Alma. También vamos a tener la noche en la cual va a estar uno de los artistas también importantes, la noche de los clásicos, Jairo. La noche del rock, en este año muy particular, bueno, vamos a contar con la presencia Tour. Después, los continuados, la noche House, que es la noche de los DJ, justamente la que por ahí los más jóvenes gustan de esta nueva propuesta que le hacemos dentro del marco de la fiesta, y además muchísimos artistas en la cual van a interpretar canciones y música de nuestra querida provincia de Misiones, así que estamos muy felices en todo lo que es el programa de esta edición. Y así como te dije, danzas típicas de todas las regiones, de los 15 países, porque vamos a poder escuchar música portuguesa, checa, italiana, árabe, Alemania, Polonia, Suiza, Ucrania, Brasil, Paraguay, países nórdicos, España, Francia, Rusia, Belarusa, Japón. Así que imagínense qué lindo que es compartir con todo lo que venimos preparando, y bueno, ponemos mucho esfuerzo, muchas ganas, mucha alegría, para que la gente pueda venir a disfrutar estos 10 noches y 11 días. Así que los costos de la entrada son muy bajas, van el primer día es gratis, pero ¿por qué? Porque tenemos el gran desfile del Centro Cívico hacia el Parque de las Naciones, y bueno, y ahí se hace el acto inaugural y todo lo que corresponde a ese día en particular, todas las actividades. Y después, desde 10 mil pesos a 20 mil pesos, también hay para los jubilados también, y hay también descuento, menores también, así que este año, como un año muy particular, pensamos en la familia, pensamos en la situación económica del país, para que la gente pueda venir a disfrutar de nuestra fiesta, y también las colectividades han pensado en platos también adecuados a la circunstancia del
0: Bueno,
1: momento.
0: de eso te iba a preguntar, Marta, te iba a poner en un apuro, pero de todo lo que vos decías de la gastronomía tan rica y tan variada, ¿no? Con tantas colectividades, si nos tuviera que sugerir algo que no puede faltar si uno visita allí. Desde ya que, bueno, uno tiene un tiempo acotado y además el estómago no va a
2: Sí,
0: poder, bueno,
2: fundamental la
0: habrá que ver
2: gastronomía,
0: cuánto puede
2: fundamental.
0: absorber, pero me refiero, ¿qué recomendarías a la gente que nos está escuchando?
1: Bueno, yo creo que toda la gastronomía, todas las colectividades, por ahí es muy especial, ¿no? Porque, bueno, desde el Vareniki, desde el Holuchi, desde Chucrut con la salchicha de los alemanes, o sea, hay como una particularidad los preparativos, porque la mayoría de los insumos son de nuestros productores acá de la región. Porque justamente si venís a consumir, qué sé yo, la rana en los franceses, y bueno, vas a disfrutar de la producción de rana que hay acá en la provincia de Misiones también. Entonces, hay como una diversidad de propuesta de los platos típicos acorde también a los insumos que contamos acá en la provincia
0: Claro.
1: de Misiones, y en particular todo lo que son los envasados, los picles, los cubasá, que son los chorizos típicos, todo eso se elabora en nuestra provincia. Entonces, creo que hay una marcada diferencia justamente en nuestra fiesta de lo que por ahí puedan disfrutar de la variedad de la gastronomía, de los platos típicos de las colectividades.
0: Marta Vieremey,
1: Lo mismo
0: presidente.
1: el
0: Sí,
1: sushi.
0: claro. Sí, completá, por favor.
1: Sí, por eso digo, hay como una la albóndiga de los nórdicos, o sea, hay como una preparación que por ahí uno no puede llegar a disfrutar en otros lugares
0: Claro.
1: como acá en el Parque de la Nación.
0: Marta Vieremey, presidenta de la Federación de Colectividades en Oberá, Misiones, todos invitados entonces 3 al 13 de septiembre, la edición número 46 de la Fiesta Nacional del Inmigrante. Un abrazo grande y gracias.
1: Un abrazo a ustedes, los esperamos.
0: 18:43 minutos, nosotros nos estamos despidiendo, ya nos hemos quedado sin tiempo, pero no puede faltar
2: El ranking.
0: el ranking de temperaturas, temperatura más baja, temperatura más alta de la República Argentina, Carlita Ruiz.
2: 2 grados, 2 décimas de térmica, bajo cero, voy sin este
0: No hay auto
2: sorteo.
0: hoy.
2: No hay auto hoy, no, no, no, no, no. No hay presupuesto, no hay presupuesto, no tengo más plata, mira. Ushuaia, Tierra del Fuego. Y la más alta, me vuelvo loca, 34 grados, 6 décimas de temperatura en Rivadavia, localidad salteña. Un montón la brecha de una punta a la otra
0: Impresionante,
2: del país.
0: exactamente, en la amplia geografía de la República Argentina, de la temperatura más baja a la más alta. Jorge Godoy, con lo último del deporte, el apunte respecto de lo más importante que se viene en materia de fútbol.
3: Lo que me pedías, los partidos de los 5 grandes del fútbol argentino, hoy a las 20, Estudiantes de Río Cuarto San Lorenzo, transmisión obviamente de Nacional. Independiente va a recibir a su homónimo de Mendoza, mañana 18:30 en el Libertadores de América. Clásico, el próximo domingo 21:30 entre Racing y Boca, y un rato antes en el Monumental, el equipo del Chacho Coudet, el equipo millonario River frente a Vélez, dos partidazos este fin de semana del domingo para cerrar la jornada número 6 del fútbol de la República Argentina.
0: Nosotros nos vamos, nos reencontramos el día lunes, se quedan por supuesto con el panorama federal, a la hora 19 llega Pasión Nacional y 19:30 la transmisión.
3: Sí, hacemos Pasión Nacional hasta las 7:30, 19:30 llega Herregui y compañía para el partido de San Lorenzo en Río Cuarto.
0: Carlita, nos reencontramos el lunes.
2: Así es, a las 5.
0: Muy bien, buen fin de semana para todos, un abrazo grande, disfruten, hasta el lunes con más Segundo Round.
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5: 18:45 en la República Argentina.
6: En Buenos Aires, cielo parcialmente nublado. 10 grados la temperatura. Soplamiento del sudoeste a 13 kilómetros por hora.
5: Estas son las voces del día.
7: 10 fechas de suspensión a Paredes, 7 a Nahuel Molina Lucero, 1 a Thiago Almada, un partido y además 3 juegos de suspensión para Roberto Ayala.
8: El presidente Javier Milei encabezará el acto central por los 142 aniversarios de la Bolsa de Comercio de Rosario y significará el regreso del mandatario a la institución por tercer año consecutivo.
9: No ha causado en realidad daños, ha afectado algunas viviendas, algunos heridos de menor cuantía y ha sido realmente un sismo que está en lo normal dentro de esa zona.
10: Se estaba con una baranda y esto no ocurría en una pasarela que no estaba habilitada. Lo dice la Secretaría de Defensa Civil de la Municipalidad de San Miguel de Tucumán.
11: Encabezada por el coordinador de los viajes apostólicos, Monseñor José Salas, el próximo 30 de agosto llega a la Argentina la segunda avanzada del Vaticano para definir la visita del Papa León XIV.
5: Javier Milei habla en la Bolsa de Comercio de Rosario.
6: El presidente encabezará en minutos el acto aniversario de esa entidad y su discurso tendrá como ejes la infraestructura, la logística y el potencial productivo de Santa Fe y la región.
5: El encuentro reúne autoridades, empresarios y representantes de sectores vinculados con la producción, las exportaciones y las finanzas.
6: Más información con Mauro Yaspritza.
12: Milei llega a Rosario. El subsecretario de Control Municipal, Ezequiel Brochi, informó que las restricciones se van a extender en principio hasta pasadas las 22 por la visita del presidente de la Nación a la Bolsa de Comercio.
13: Nos solicitaron, nos requirieron ciertos cortes que hacen a la seguridad y a la logística de la llegada del presidente. Se determinó cortar 5 arterias que son principales. Nosotros pedimos a la ciudadanía, como siempre, es que trate de evitar la zona. Por otra parte, hay que tener en cuenta que hay una concentración, una manifestación que va a ocurrir en Plaza Sarmiento, es la única de la que tenemos conocimiento por el momento, después pueden ocurrir otras, nosotros vamos a estar asistiendo ahí también por si hay que realizar algún desvío, en principio la manifestación va a ser allí, pero en otras ocasiones han intentado llegar hasta el sector donde se encuentra el presidente.
4: Deportes.
5: La información con Jorge Godoy. Buenas tardes, Jorge.
3: Hola, ¿qué tal? Buenas tardes, un saludo para todos. Obviamente comenzamos hablando de lo que ha sido la sanción por parte de la FIFA para la AFA, para la selección argentina, después de lo que ha pasado en el Mundial, tanto tras el partido contra Inglaterra como luego de la final frente a España. Por este motivo, la FIFA le dio a la selección argentina un castigo de una multa de $321,000 por servirse del evento deportivo para manifestaciones de otra índole, esto por mostrar la bandera de las Malvinas son argentinas, y por discriminación y racismo en los cánticos de la hinchada argentina en algunos partidos. Además, 2 encuentros con aforo del 50% de público, esto cuando Argentina juegue como local en la cancha de River. Invertir $100,000 de esos 321,000 para luchar contra la discriminación, la sanción contra la AFA. Y en cuanto a los jugadores, a Paredes, 10 partidos y $90,000 de multa. Nahuel Molina, 7 partidos y $90,000. Y para Thiago Almada, un partido más $30,000 de multa. Misma multa que para Roberto Ayala, integrante del cuerpo técnico de la selección argentina, y 3 partidos de suspensión. En cuanto a lo que tiene que ver con la Liga Argentina, con la Liga Profesional, ya terminó en Mar del Plata. Aldo Civi cayó contra Unión por 3-1. A las 20 juegan, con transmisión de Nacional, en Río Cuarto, Estudiantes y San Lorenzo de Almagro. En la Primera Nacional, 2 finales, ganó Godoy Cruz 1-0 a Casuso, empataron San Telmo y Deportivo Morón 2-2, y están jugando en un rato nada más Deportivo Madryn y Mitre de Santiago del Estero.
6: El gobierno adjudicó la última etapa de la Red Federal de Concesiones Viales, informa Alejandra Gallo.
14: El Ministerio de Economía informó hoy que se adjudicó la etapa 3 de la Red Federal de Concesiones. Esto implica unos 3.900 kilómetros de rutas nacionales distribuidas en 8 tramos, con una inversión que será en un 100% privada. Las zonas básicamente abarcadas por esta adjudicación están ubicadas en la zona centro, Santa Fe y Córdoba, y en la zona de la Mesopotamia.
5: El argentino Rafael Grossi quedó entre los tres candidatos para conducir la ONU.
6: El Consejo de Seguridad de Naciones Unidas confirmó los tres candidatos para ocupar la Secretaría General.
5: Además del argentino, compiten para suceder a Antonio Guterres, la guyanesa Caroline Rodríguez Birket y la costarricense Rebecca Greenspan.
6: La votación secreta e informal se realizó en Nueva York y votaron los 15 integrantes del Consejo de Seguridad. Y el elegido se conocerá antes de fin de año.
5: El paso internacional Cristo Redentor abrirá mañana para el turismo.
6: El informe de Victoria Lupu, desde Radio Nacional Mendoza.
15: Continúa el ingreso de cargas desde Chile y se habilita el turismo interno a los parques de nieve con cupo limitado. La reapertura para autos particulares y micros está prevista para este sábado y domingo de 9 a 21. Osvaldo Valle, vocero de Gendarmería Nacional, da detalles.
16: Va a volver el turismo internacional para todo tipo de vehículos el día sábado 22 y domingo 23 de agosto. Atención que el lunes 24 de agosto vuelven a presentarse por varios días condiciones climáticas adversas que podrían cerrar el sistema integrado Cristo Redentor.
5: Allanaron dos clínicas en el marco del juicio por la muerte de Diego Maradona.
6: En el Sanatorio de los Arcos se incautaron 59 páginas correspondientes a una intervención a Diego Armando Maradona de agosto de 2014 y los resultados de distintos exámenes de laboratorios efectuados entre 2011 y 2015.
5: También se secuestraron informes con seudónimos que utilizaba el ex capitán de la selección argentina para mantener la reserva de su identidad durante sus internaciones.
6: En ese marco, directivos de sanatorio aportaron un escrito en el que aclaran que la registración de Diego Maradona padre en la base de datos del laboratorio a nombre de Diego Armando Maradona fue producto de un error involuntario.
5: Mientras que en la sede de Swiss Medical se realizó un amplio operativo, pero no se halló documentación sobre estudios del paciente.
6: El fenómeno de El Niño ya está activo.
5: El servicio meteorológico pronostica que existe más del 90% de posibilidades de que continúe durante agosto, septiembre y octubre.
6: Además, se prevé que alcance una intensidad excepcional durante el último tramo del año, con precipitaciones por encima de lo normal en buena parte del territorio nacional.
5: Se esperan más lluvias, tormentas fuertes, riesgo de anegamientos, crecidas de arroyos y ríos y mayor variabilidad del tiempo.
6: En San Luis, en tanto, se realizan tareas de prevención por El Niño.
5: El informe de Gustavo González desde la emisora de Radio Nacional en la provincia.
17: Ya se comenzó a trabajar en tareas de prevención ante la posibilidad de lluvias intensas durante la primavera y el verano. Sobre este tema habló el ingeniero civil y gerente a cargo del área de planificación de San Luis Agua, Mauricio López.
18: En consonancia con toda la actividad nacional, ya estamos realizando actividades preparatorias. Estas tareas tienen que ver desde el reencauzamiento de ríos, trabajar sobre los puntos más críticos de la provincia. De aproximadamente finales de septiembre ya estaríamos finalizando con todas esas tareas preparatorias en los ríos y evitar inundaciones aguas abajo.
5: Y Entre Ríos define estrategias preventivas ante el fenómeno del Niño.
6: Desde Radio Nacional Gualeguaychú, el informe de Lidelmar Otman.
19: Así se desprendió de una reunión que mantuvo el gobernador de la provincia, Rogelio Frigerio, con los intendentes y funcionarios provinciales que coordinarán acciones de prevención y preparación ante posibles efectos del fenómeno en la provincia de Entre Ríos.
20: Tenemos otra reunión con autoridades nacionales, con las fuerzas de seguridad, las fuerzas armadas también, que van a ser claves en las tareas de evacuación. Acá tenemos que trabajar en las obras, repasar todo lo que se hizo, sobre todo desde el 2016 a esta parte, las defensas de Concordia, de Concepción del Uruguay, de Paranacito, que van a minimizar seguramente también la cantidad de evacuados respecto a otras crecientes.
5: La justicia rechazó indemnizar a la familia de Sergio Denis por el accidente que le costó la vida.
6: Nos informa Florencia López González, desde Radio Nacional Tucumán.
21: La justicia tucumana rechazó la demanda de indemnización que los hijos de Sergio Denis presentaron contra el Teatro Mercedes Sosa, la Asociación de Trabajadores de la Sanidad ATSA y el ex titular del teatro, Raúl Armisen. Fue la sala número uno de la Cámara en lo Contencioso Administrativo de Tucumán quien firmó finalmente la sentencia. El eje del fallo fue la figura jurídica de la autopuesta en peligro. La Cámara concluyó que el artista caminó de espaldas sin mirar la línea de marcha mientras cantaba de frente al público, y esta conducta fue la causa determinante de su accidente.
5: Diego Colombo, abogado de la familia de Sergio Denis, calificó el fallo como un disparate porque lo responsabilizan, dijo, de exponerse al peligro.
1: Ahora lo responsabilizan a él porque él se autoexpuso al peligro, y mencionan un artículo del Código Civil, el 1792, que no tiene nada que ver con esta situación de Sergio. El artículo que menciona y que obviamente eximen de responsabilidad al presidente del teatro, al teatro, a la gobernación, ese artículo está destinado a las personas que asumen riesgos. Por ejemplo, aquel que es equilibrista y está, no sé, a 40 metros
2: claro.
1: De altura con un cable.
6: Por Radio Nacional, el abogado Diego Colombo dijo que el accidente podría haberse evitado.
1: Se evitaba con una baranda, y esto no ocurría en una pasarela que no estaba habilitada, y no lo dice el doctor Diego Colombo o la familia de Sergio, lo dice la Secretaría de Defensa Civil de la Municipalidad de San Miguel de Tucumán, que es la que tiene el control de policía sobre el teatro, que a su vez le mandó un oficio, y ese oficio está en la causa penal.
5: El Aeroparque Jorge Newbery cerrará 2 días para realizar obras.
6: Será la semana próxima, debido a tareas de mantenimiento preventivo de la pista.
5: Las operaciones se suspenderán desde las 9 del martes 25 de agosto hasta las 16 del jueves 27.
6: Por ello, entre el 50 y el 60% de los vuelos programados, tanto domésticos como internacionales, se trasladarán al aeropuerto de Ezeiza.
5: Más información desde Radio Nacional Río Grande con María Eugenia Duré.
22: Los pasajeros que tengan previsto viajar entre Tierra del Fuego y Buenos Aires la próxima semana deberán prestar especial atención al aeropuerto indicado en sus reservas. Aeroparque permanecerá cerrado desde el martes 25 hasta el jueves 27 de agosto, y durante ese periodo los vuelos que habitualmente utilizan esa terminal serán trasladados a Ezeiza. Por ese motivo, quienes tengan pasajes para los días 25, 26 y 27 de agosto deberán verificar previamente el aeropuerto de salida o de llegada informado por la compañía.
6: Preparativos para la visita de León 14, nos informa nuestra colega Liliana Arias.
11: Encabezada por el coordinador de los viajes apostólicos, Monseñor José Salas, el próximo 30 de agosto llega a la Argentina la segunda avanzada del Vaticano para definir la visita del Papa León XIV. Se estima que durante su estadía se debería terminar de definir la agenda del sumo pontífice, así como también sus actividades. Si bien ya varios encuentros están definidos, aún falta evaluar dónde se hará el encuentro de León XIV con los jóvenes. Hay dos lugares posibles, uno de ellos es el Estadio de River y el otro el Parque de la Ciudad. Evaluarán la mayor capacidad de recepción de fieles, dado que se espera que sean concentraciones multitudinarias. También la comitiva papal tendrá que definir si se concreta la visita al Cotolengo Don Orione en Claypole y la cárcel de Devoto.
5: La ludopatía y el consumo de sustancias serán prioritarias para la salud pública, el informe de Diana Costanzo.
23: El gobierno sumó la ludopatía y el consumo de sustancias como problemáticas prioritarias de la salud pública. La medida buscará fortalecer las políticas de prevención y asistencia con la publicación de un decreto en el Boletín Oficial. Un estudio del Observatorio Argentino de Drogas de la Secretaría de Políticas Integrales sobre Drogas reveló que más de una cuarta parte de los estudiantes manifestó haber participado en apuestas con dinero durante el último año. Los signos de alerta en adolescentes son cambios en el estado de ánimo, insomnio, retraimiento, bajo rendimiento en la escuela, interés por resultados deportivos, ingresos o egresos de dinero inexplicables en su billetera virtual y también endeudamiento.
6: La exdirectora del ANMAT pidió ampliar su declaración en la causa por el fentanilo contaminado.
5: Se trata de Nelly Davicio, quien se había negado a responder preguntas y ahora presentó un escrito ante el juez federal Ernesto Krepla.
6: El magistrado la citó para el próximo lunes y pospuso su decisión sobre el futuro de Vicio y su ex subordinada, Gabriela Mantecón Fumadó.
5: Ambas mujeres habían sido detenidas el 4 de agosto y luego liberadas y están procesadas en la causa por fentanilo contaminado que investiga la muerte de al menos 90 personas.
6: Leer en el subte el informe de Cristian Varela.
0: En el marco del Día del Lector, que se celebra el lunes a 127 años del nacimiento de Jorge Luis Borges, se convocó a través de redes sociales a realizar un viaje en subterráneo desconectado del celular y leyendo un libro. El encuentro será a las 15 horas en la estación Hospitales de la línea H, donde el gobierno porteño ofrecerá libros de distintas temáticas, y al llegar a la otra cabecera, en la Facultad de Derecho, se realizarán sorteos y actividades vinculadas a la lectura.
5: La última información, el tránsito con Ernesto Arriaga.
2: A esta hora totalmente habilitada la ruta 7 en la Laguna La Picasa hacia San Luis, donde ya no hay más camiones, están yendo todos a Mendoza a pasar por el Cristo Redentor hasta las 21 horas. Villa Angostura, San Martín de los Andes, Junín, Zapala, sin lluvias, totalmente despejada la ruta 40 Sur.
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0: Se abren los micrófonos de la segunda edición de Pasión Nacional, una edición acotada hoy, porque iremos hasta las 19:30. No sé por qué esta silla que tenía Hernán Mundo hasta recién se va bajando, y entonces yo cada vez me siento más petizo acá adelante del micrófono, que ya me está llegando a la altura de la nariz. Bueno, ahora la vamos a cambiar. Pero bueno, el agradecimiento para todos ustedes que están del otro lado, aquí desde las 7 de la tarde y 3 minutos ahora, hasta las 7:30, hasta las 19:30, porque a esa hora estará agarrando la posta Eladio Arregui junto a Agustín Domper para la transmisión del partido entre Estudiantes de Río Cuarto y San Lorenzo de Almagro. Mi nombre es Jorge Godoy y aquí estamos junto al Chelo Marín en la puesta en el aire, junto a Pato Yulce y a Pato Brañeiro en la producción. Ya está toda la estructura técnica armada allí por Miguel Gauna, por Charles Imbile, para lo que va a ser dentro de un rato la transmisión desde el estadio de Río Cuarto para Estudiantes y para San Lorenzo, en esta continuidad, porque no es el arranque, es la continuidad de la sexta fecha del torneo en la República Argentina. ¿Y por qué digo la continuidad? Porque ya se ha jugado uno de los partidos en la tarde de hoy en Mar del Plata. Lo ganaba Aldo Civi con el gol de Bombergar a los 18, pero Unión lo dio vuelta con dos goles de Tarragona y uno de Menossi para una buena victoria del equipo tatengue en Mar del Plata por 3-1. Lo dicho, en un rato, Estudiantes de Río Cuarto frente a San Lorenzo de Almagro. Pero esta victoria de Unión lo ubica al conjunto santafesino en la zona de clasificados por ahora, allí agarrándose del octavo puesto casi con las uñas, con 21 puntos en la zona A, pero lo complica también, obviamente, al equipo marplatense. Digan que está Estudiantes de Río Cuarto con un muy bajo y muy magro promedio, pero Aldo Civi en la tabla de los promedios está apenas por arriba del equipo de Río Cuarto, pero en la tabla anual Aldo Civi está penúltimo. ¿Y quién es el último? También Estudiantes de Río Cuarto. Por este motivo, por la tabla anual, Aldo Civi está descendiendo en estos momentos. Recuerden que es uno por la tabla anual y uno por la tabla de los promedios. Derrota de Aldo Civi que lo mantiene demasiado complicado al equipo marplatense allí en la zona baja. Estaremos recorriendo todo lo que tiene que ver con la información también de la Primera Nacional, porque se ha jugado en la tarde de hoy un partido muy importante que tiene que ver con la zona A, porque estaba expectante Ferro, líder, tiene 49 de Ferro, y hoy jugaba uno de los que le quiere dar alcance a Ferro, que es el Deportivo Morón, y jugó en la cancha de la Isla Maciel, allí frente a San Telmo, y sobre el minuto 93 de partido, San Telmo logró la igualdad, por lo que está ahora a 4 puntos del líder en la zona A, Morón a 4 puntos de Ferro, y Ferro va a estar jugando el próximo lunes frente a All Boys. Algunas de las cosas que fueron pasando en la tarde de hoy, también ganó Godoy Cruz por la B Nacional. Digo, empiezo con la actualidad porque hay que hablar, claro está, también de lo que ha sido lo que sucedió con el fallo de la FIFA en cuanto a la sanción con la AFA, con la selección argentina. Ustedes saben, multas para la AFA y también sanciones y multas para algunos jugadores de la selección argentina. La multa para la AFA es de $321,000. ¿Por qué? Por servirse del evento deportivo, el Mundial, para manifestaciones de índole no deportivas. Esto se refiere a la bandera, famosa bandera, aquella que Lo Celso y compañía levantaron de las Malvinas son argentinas, post partido con Inglaterra. Y además también por cánticos discriminatorios por parte de los hinchas argentinos, discriminación y racismo, entonces $321,000 de multa. De esos $321,000, la AFA deberá invertir $100,000 para hacer una campaña contra la discriminación. Seguramente pancartas, carteles y todo ese tipo de cosas en los partidos. Y además, dos encuentros que después, más adelante en el fallo, dice, bueno, se va a revertir y se va a achicar, mejor dicho, y va a ser uno. Un partido como mínimo de aforo al 50%, la mitad del público seguramente en algún partido que Argentina juegue. No sé si va a ser amistoso o ya por las eliminatorias, porque habrá fecha FIFA en finales del mes próximo, finales de septiembre, principios de octubre, y Argentina todavía no tiene nada confirmado. Se hablaba de una gira por Asia, pero no hay nada todavía establecido. Dicho esto, respecto a los castigos para la AFA, hay que hablar de las sanciones hacia los futbolistas. Leandro Paredes, 10 partidos y $90,000 de multa. Hay que recordar que Paredes tiene 32 años, 10 partidos para una selección, y estamos hablando de por lo menos un año y medio de inactividad con la selección. Para ese momento Paredes tendrá 33 o 34 años. Y hay que ver si va a ser convocado, si va a tener todavía carrera, si va a tener ganas de seguir, y si el técnico, si no es que sigue Scaloni, va a querer convocarlo. Nahuel Molina, 7 partidos y $90,000. Thiago Almada, un partido y $20,000. Y además, una sanción también para Roberto Ayala, para el ratón, ayudante de campo de Scaloni, con 3 partidos de suspensión y $30,000. La AFA ahora tiene unos días para apelar este fallo y ver si las multas y sanciones pueden ser reducidas de alguna manera. Pero este es el panorama a esta hora por parte de la sanción de la FIFA hacia la AFA y la selección argentina. Dicho todo esto, en el comienzo de Pasión Nacional, ya casi las 7 y 10 de la tarde, hablemos de lo que se viene este fin de semana. Hablemos de la fecha y comenzamos hablando de Boca, porque como siempre, Damián Zárate nos trae toda la información. Damián, querido, bienvenido, un abrazo.
1: ¿Qué hace, Jorge, querido? Un abrazo enorme en esta versión small, pocket de bolsillo de Pasión Nacional, segundo tiempo, esperando el relato de Eladio y el partido de San Lorenzo. Por el lado de Boca, el dato institucional más fuerte es que Boca eliminó el filtro, no hay más scoring, ahora los socios tienen que ingresar a la página como hacen habitualmente, canjean la entrada y a partir de ahí van a poder ver cada uno de los partidos de Boca en la Bombonera. En cuanto al equipo, sigue con esa lesión muscular Dilolo, así que sigue al margen, va a seguir Figal en la saga central. El equipo no está confirmado, ni mucho menos, pero el posible equipo para jugar con la Academia el próximo domingo, cerrando la jornada futbolera en el Clásico, Montero, sigue Dylan Golosito porque Lozano sigue lesionado, Figal, Ayrton Costa Blanco, Delgado, Tomás Belmonte, ahí la duda entre Ascacíbar o Flores, o Villa o Flores. Entre esos tres nombres hay dos futbolistas, y por supuesto que cambia el número telefónico dependiendo de quiénes jueguen. Merentiel y Aranda siguen en el equipo, ¿eh? Todavía tiene algunos entrenamientos el Vasco para armar el mejor once de cara al juego del domingo 21:30 en el Cilindro. Te mando un abrazo.
0: Abrazo grande, querido Damián Zárate, con toda la información del Xeneize, con toda la información de Boca. En un par de minutos estaremos hablando con el amigo Lucas de Jesús, que va a estar narrando el partido el próximo domingo en el Cilindro de Avellaneda entre la Academia y Boca. De este partido estaba hablando Damián Zárate, será la transmisión obviamente de la radio más grande del país, también será transmisión de Radio Nacional el partido de River, el partido del equipo de el Chacho Coudet, que logró un empate, arañó el empate en la semana por la Copa Sudamericana en Colombia frente a Independiente Santa Fe, y va a definir toda la serie la próxima semana en el Estadio Monumental. Y de River hablamos con Agustín Domper. Hola, Agustín.
2: Jorge, muy buenas noches. El placer de saludarte en segundo tiempo de Pasión Nacional. River se entrena pensando en Vélez, duelo del domingo, pero con la mente puesta también en el partido de Sudamericana. En ese duelo el miércoles en el Monumental frente a Independiente de Santa Fe, volverá Acuña a ser titular, Montiel y seguramente Driussi, aunque estos tres estarán también el domingo en el banco de los suplentes. Recordemos que River tiene algunos jugadores que no pudo utilizar en la Sudamericana, por eso es que Giovanni González, el lateral uruguayo derecho, será titular el próximo domingo, al igual que Francisco Ortega en el lateral izquierdo, y que Beltrán va a ser el número 9 en lugar de Borrella, que no puede jugar el miércoles por la Copa. Habrá que ver qué pasa con Almada, si es titular el domingo o si también lo resguarda para el duelo trascendental de la Copa el próximo miércoles. River recibe a Vélez pensando en la Sudamericana también. Abrazo enorme.
0: Abrazo, querido Agustín. En un rato estaremos escuchando a Agustín junto a Regui, porque Regui narra y Agustín Domper comentará el partido del Ciclón de San Lorenzo de Almagro frente a Estudiantes en Río Cuarto, con el aporte periodístico de Julieta Nataluti y también todo el equipo de Fútbol Show Nacional. Clima bastante enrarecido en Rosario, porque, Rosario Central ayer perdió frente a Corinthians por un tanto contra cero. No había podido lograr la victoria como local cuando jugó en el Gigante de Arroyito y quedó afuera de la Copa Libertadores de América. Por eso también el contacto con Nacho Sansó. Nacho, querido, bienvenido, un abrazo, ¿cómo va?
3: El saludo de siempre, compañeros, el abrazo grande para todo el equipo del segundo tiempo de Pasión Nacional, nuevamente con la información del fútbol de la ciudad de Rosario. Un desencanto anoche, un compendio de sinsabores para Rosario Central, que quedó eliminado, se despidió de la Copa Libertadores de América con un flojo accionar en San Pablo frente al Corinthians. En una serie de 180 minutos, Central jugó 50 minutos con superioridad numérica, no pateó al arco. Déficit de gol, Copetti, que se despertó errático en la jornada de ayer, un Di María sin remates a la portería del arquero brasileño Souza y un Jorge Almirón que tardó en meter mano, que tardó en realizar las variantes. Todos estos factores abonaron a que Central quede eliminado de la Copa Libertadores. Ahora a barajar y dar de nuevo en Arroyito, porque para esto llegó Almirón, un DT que fue presentado como copero con habilidad para desarrollar partidos importantes. Finalmente, tercera eliminación en el haber de Almirón, el papelón con River en el Apertura, la vergüenza con Estudiantes de La Plata por Copa Argentina en Córdoba, se le suma la derrota de ayer por 1-0 ante el Corinthians de Brasil. Lo que se le viene a Central será el lunes, enfrentar a Talleres en tierras cordobesas. Si cruzo la vereda, me meto en el panorama rojinegro, que mañana va a tener que salir a la cancha en el Coloso del Parque para enfrentar a Banfield en un partido importante por la zona baja. Fran Darío Kudelka ya piensa el once, que será con Reinati en el arco, Escobar, Gianetti, Carrizo y Jerónimo Russo en defensa, Reciardo y Gómez Mata en la contención, Massanti, Facundo Gucci, Tomás Ríos un paso adelante. La única duda del entrenador, si llega desde el físico Matías Cócaro o irá como el partido pasado el Colo Ramírez desde el arranque. Se juega a las 21 horas de mañana con arbitraje de Felipe Viola en el estadio Coloso Marcelo Bielsa ante el Taladro. Compañeros, la seguimos. El abrazo grande desde la cuna de la bandera con la información del fútbol rosarino. Nacho Sansó.
0: Nacho, querido, un abrazo grande allí para la Academia de Rosario. ¿Y por qué digo la Academia de Rosario? Porque todo tiene que ver con todo, obviamente también para el rojinegro, pero ¿por qué digo la Academia? Porque está enganchado el hombre de la Academia. Yo creo que no le conté nunca a Luca de Jesús, a quien voy a saludar ahora, y acabo de decir, ¿no? Todo tiene que ver con todo. Recién decía Nacho Sansú desde Rosario, como habitualmente hace, cruzo la vereda y ahora informo de tal equipo. Cuando empieza con Newell's dice cruzo la vereda y ahora informo de Central, y al revés. Cuando habla de Central dice cruzo la vereda y ahora hablo de Newell's. Cuando quien les habla, un servidor, empezó a trabajar allá por principio de los 90 en esta casa, me tocaba cubrir a los dos equipos de Avellaneda. Y se entrenaban en sus estadios en ese momento. Nada de predio, nada de alquilar otro lugar. No, se entrenaban en sus estadios, en Alcina y Cordero Independiente y en el Pasaje Corbata, la Academia. Entonces, uno con el como cronista, con el grabadorcito en la mano, se iba un rato a la práctica de Independiente y después a la de Racing, o al revés, según los horarios. Y me tocaba ahí hablar con Matosas, hablar con Sotomayor, que tuvo un paso por la Academia, y hablar con Humberto Grondona, que era el técnico de Racing en aquellos años. Así que tengo muy lindos recuerdos de esa parte blanquiceleste de Avellaneda. Incluso más de una vez Humberto Grondona, muy gentilmente en su auto, me ha traído, porque era oyente de Radio Nacional, hicimos una buena relación, desde la cancha de Racing hasta el microcentro. Así que mire, si no le tendré cariño a la Academia. ¿Cómo anda usted, Luca de Jesús? ¿Qué dice?
4: Hola, Jorge Godoy, ¿cómo le va? ¿Cómo anda? Saludos para todos los amigos de Pasión Nacional. Qué linda historia, ¿no? Desconocida por completo. Mire lo que uno se viene a enterar a esta altura del partido, qué lindo.
0: La camiseta Rosamonte, esa que usted... No sé si usted por una cuestión de edad, usted es una generación más actual.
4: Yo nací en 94.
0: Claro.
4: No, no, la tengo, linda camiseta. Hay lindas camisetas de Racing en los 90.
0: Sí.
4: Pero mira qué linda historia, ahí cruzando la calle Bocchini, entonces cruzaba de un estadio a otro, muy bien.
0: No, porque en ese momento, perdone que lo corrija, ¿no? Yo en ese momento iba por Alsina y Cordero.
4: Ah,
0: porque no era la calle, okay. No existía la calle Bochini, ni la calle Milita,
4: no.
0: Era Cordero esa calle.
4: Cordero.
0: ¿Qué dice Valdés que viene para hacer estudio? ¿Todo bien? Pase y siéntese nomás, bienvenido. Caminaba, me iba por el pasaje.
4: ¿Usted prefería alguna de las dos veredas o le daba igual?
0: No, yo con el entusiasmo que tenía, imagínate, claro. Que yo la única cancha que conocía era prácticamente la de Defensa y Justicia, entonces, porque era de Varela y laburaba ahí haciendo la campaña, entonces, cuando entré a esta casa, me designaron para hacer los dos equipos de Avellaneda, y tenía muy buena relación con ambos, con ambas parcialidades, me tocaban los partidos de local siempre, o sea que vivía prácticamente más en Avellaneda que en Varela.
4: Muy bien. No, me gustó la historia. Después, en un asado, podemos profundizar a...
0: No, podría, ¿sabes qué podríamos hacer? Podríamos hacer una historia de vida con Minotti.
4: Ah, también, claro. El cronista que cruzaba de vereda e informaba de dos equipos.
0: Y ahí lo conocía el Mariscal Perfumo también, que tuvo ese pequeño paso como técnico de la academia. Después, compañero y gran tipo aquí en esta casa. Pero y conocía también las andanzas de Don Juan, pero bueno, eso es otra cosa para charlar en otro momento.
4: Bueno, Racing ya piensa en el clásico del domingo, 21:30 en el Cilindro. Qué lindo partidazo para cerrar el domingo en Radio Nacional, la radio más grande de Argentina, transmisión desde las 21:15. Racing recibe a Boca, este Racing encumbrado, diría, no sé, pero sí con un poquito más de oxígeno, más de respiración después del muy buen triunfo que relató Jorge Godoy en Radio Nacional contra Belgrano en la Copa Argentina, para estar entre los mejores 8 equipos de esta Copa Nacional. Va a presentar, en principio, falta la práctica de mañana, que va a ser más liviana, pero en principio un solo cambio con respecto al equipo que le ganó a Belgrano de Córdoba en San Luis. Va a estar ausente por suspensión, todavía debe 2 fechas de suspensión Maravilla Martínez en el torneo clausura. Está desgarrado Lautaro Díaz, en Roperito Díaz también va a estar fuera de las canchas un par de semanas. Por lo tanto, la única duda es si juega Elías Torres desde el arranque como titular, el 9 que surgió Aldo Civi, o si se mete Santiago Solari para formar dupla de ataque con Tomás Conegni. El resto de Juan Pablo Iboda.

0: al famoso video que circuló por las redes. Muy personalmente creo, considero que Milito sabía que lo estaban filmando. No sé tu opinión, qué pensás, qué información tenés y qué es lo que te causó escuchar, ver al presidente de Racing haciendo, no sé si esas declaraciones, pero sí esa arenga que estaba haciendo supuestamente sin que nadie lo viera el otro día frente a la gente de la academia.
1: No tengo información, está todo muy hermético del lado de la academia. Sí que el presidente de Racing está muy mal asesorado. Muy mal asesorado, a mí no me consta que sepa que lo estén filmando, a mí no me consta que la filtración, entre comillas, llegue desde el lado del oficialismo, pero sí que está muy mal asesorado, y eso que tiene vínculos de gente política con mucha expertise en el lomo, y estas cosas no deberían suceder. Racing, entre comillas, empañó un muy buen triunfo deportivo con esta cuestión meramente política. Está muy político el día a día en el Racing Club de Avellaneda, y esto, este tipo de videos de Diego Milito no colaboran demasiado. Al hincha de Racing y al socio le va a importar un poco más lo que suceda el domingo en el Cilindro, en un partido muy pero muy importante para Racing, no solamente por el ánimo, no solamente para disipar la tormenta, sino también para reacomodarse un poco en el torneo de clausura y en la tabla anual, donde realmente el equipo de Avellaneda no está en un buen pasar.
0: Claro, dos cosas que para cerrar el tema, ¿no? Porque bien decís que lo más importante tiene que ver con lo futbolístico, con lo que pase el próximo fin de semana. Pero una, cuando dice que al... Bueno, nombra a nadie tampoco, entonces hay que decir que el fantasma que él ve en la gente, en el periodismo, le paga a alguien, no sé quién le pagará. Entonces abre la puerta e invita a pensar que, bueno, que él también le puede llegar a pagar a alguien para que hable a favor o para que no hable. Y por otro lado, si no se dio cuenta que lo estaban grabando a medio metro, un metro y medio de delante de él, delante de sus ojos... entonces estamos hablando de una cámara oculta de alguien del riñón de Racing que lo está traicionando. Una de las dos cosas puede llegar a hacer. No hay una tercera posición.
1: Hay un montón de conjeturas en el medio, información ninguna. Al menos yo no pude acceder a información con respecto a este tema. Obviamente que desde el lado de la dirigencia lo intentan pasar por alto, no profundizan demasiado. No creo que sea una cámara oculta, sí que alguien estaba con un celular, y me llama la atención que Milito no se haya dado cuenta que lo estaban filmando. Realmente fue un tiro en el pie político para Diego Milito, que ya viene cuestionado por el tema del armado del plantel, que ya viene perseguido por esa frase de campaña del salto de calidad, que hoy lo persigue como máxima autoridad de la institución académica, porque el plantel de Racing cada vez tiene un poco menos. Con aciertos, con errores, con más errores que aciertos, claramente, en los mercados de pases, y que lamentablemente al equipo de Boivode, a sus hinchas, poco le duró la alegría o el buen sabor del triunfo contra Belgrano por Copa Argentina, porque a las pocas horas del triunfo este se convirtió en el tema central en la agenda política de Racing, empañando un poquito el plano futbolístico y el plano deportivo, en el cual Racing no atraviesa un buen momento, no está sobrado ni mucho menos el equipo de Juan Pablo Voivoda, que el domingo contra Boca quiere seguir manteniendo cierta tendencia positiva contra el Xeneize en estos últimos años.
0: Bien, Luca, querido, 22 es el puesto de la academia en la tabla anual. Es verdad que ganando un par de partidos todo se va a acomodar, y está en el puesto en la zona B, estoy actualizando la tabla de posiciones de este campeonato, en el puesto 12 con 4 puntos, a 4 de Tigre, que es el que cierra hasta aquí los que clasifican a la siguiente fase.
1: Sí, exactamente, un Racing que viene a sufrir 3 derrotas consecutivas en el torneo local, porque perdió con Tigre como local, perdió con Argentinos como visitante, perdió con Banfield como local, y ahora se querrá recuperar.
0: Le voy a tirar un par de nombres para recordar y para cerrar aquella época en la que le hablaba un Jorge Godoy muy joven a tipos como Carlito Roa, que era el arquero, estaba el Tanito Di Stéfano, estaba el...

0: karateca Abelardo Vallejos en aquel plantel. Estaba un extraordinario Jorge Borelli, que era uno de los mejores zagueros que he visto, Luca, y sinceramente te lo digo, en el fútbol argentino. Un zaguero brillante, sí. Jorge Borelli, que también después cumplió su ciclo en la selección. El uruguayo Matosas, el gran Alfredito Graciani era parte de aquel plantel. Llegó Darío Cabrol y, obviamente, tipos muy identificados con la academia, como el Turco García y el Piojo López.
1: Tete Quirós, ¿no?
0: Tete estuvo en algún momento, sí, estuvo en algún momento, fue parte del plantel de la academia, sí, recuerdo que estaba por aquellos años, Tete Quirós, y también lo recuerdo a un grandote que fue el que le hizo uno de los goles a Independiente a Islas en la noche del Tormentón por la Supercopa, creo que había sido, Carlos Torres, el paraguayo, era un ropero, medía 3,50 metros y de ancho medía 2 metros más o menos. El paraguayo Torres también en aquel equipo que dirigía Humberto Grondona, después también estuvo el negro Marcheta, que estuvo en ambas veredas, estaba, bueno, el mariscal Perfumo, un plantel de Racing que tenía sus cositas.
1: Babington, no estuvo por ahí Babington.
0: Estuvo Babington también, estuvo Carlitos Babington, sí. En un Racing
1: después
0: que...
1: Llegó Capa, más.
0: No, pero eso fue mucho más acá en el tiempo. Sí. Ese Racing que era en el que los pibes, lamentablemente, ¿no? Comían fideos a la parrilla, como contaron ellos, porque estaba desde lo institucional roto, pero tenía un grupo humano de muy buena gente realmente, te lo digo de verdad.
1: Bueno, Jorge, lindo recuerdo. Abrazo, jardinero.
0: Abrazo grande y lo escuchamos el próximo domingo. ¿Con quién va a la cancha?
1: Con Juan y Minotti, a partir de las 21:15, el clásico Racing Boca por Radio Nacional con el Fútbol Show.
0: Perfecto, abrazo grande y gracias por este momento, por estos minutos. Es Luca de Jesús, abrazo.
1: Abrazo grande.
0: Luca de Jesús, entonces, con todo lo que tiene que ver con la academia, y vamos llegando al cierre, vamos llegando al final de esta edición Pocket Mini, como bien decía Damián Zárate, con el informe de Boca, de Pasión Nacional, porque ya se vienen Arregui, se viene Domper, se viene Nataluti, se viene Valdés. Para la locución, ya lo veo allí moviendo en el calentamiento previo a Juan y Gijón. Cerramos Pasión Nacional, la tanda, y comienza la transmisión de Fútbol Show Nacional desde el estadio para San Lorenzo y su visita a Río Cuarto. Gracias a Marcelito Marín en la puesta en el aire y a Los Patos, Jules y Brañeiro en la producción. Gracias, un abrazo.
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5: 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Estamos sobre el lado izquierdo, a metros de Florida.
6: 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El que hace un pecado y después reza, ¿empata 1-1?

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2: 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Hoy, por la fecha 6 del torneo clausura, Estudiantes de Río Cuarto, San Lorenzo. Desde el Estadio Antonio Candini, relata Eladio Arregui.

0: Hola, hola, hola, hola, hola, pero qué gusto saludarlos. Muy, pero muy buenas noches. Desde el corazón de Córdoba, desde Río Cuarto, desde el estadio de Río Cuarto, Antonio Candini, se encienden las luces, se encienden la ilusión y se pone en marcha una nueva noche del fútbol argentino. Van a jugar en minutos nada más el Imperio del Sur, Estudiantes de Río Cuarto y el Ciclón San Lorenzo de Almagro. El León del Imperio recibe al Ciclón aquí en Fútbol Show Nacional. El equipo de Río Cuarto sale a la cancha con la necesidad de rugir fuerte, de hacerse gigante en su casa, de conseguir esos tres puntos que hoy valen muchísimo. Y enfrente, San Lorenzo. El Ciclón de Boedo que viene de volver a sonreír y que llega a Córdoba buscando otra ráfaga de viento para empujar sus sueños. Dos camisetas, dos ilusiones, dos necesidades y una pelota que empieza a rodar en el aire de Fútbol Show Nacional. Porque el fútbol argentino tiene estas cosas. Te lleva de un barrio a un estadio, de un recuerdo a una ilusión, de un grito contenido a un abrazo interminable. Señoras y señores, amigos oyentes de todo el país, en Fútbol Show Nacional, aquí comenzamos a vivir Estudiantes de Río Cuarto, San Lorenzo. Y vamos a presentar, a desplegar la gigante marquesina radial de este viernes a la noche para saber y para empezar a conocer de qué se trata. Aquí está nuestro comentarista esta noche, el que deja el pizarrón para contarnos con la palabra. Aquí está Agustín Domper. Hola, hola, Agustín, bienvenido.
1: Hola, hola, Ladio, qué placer saludarte este viernes al anochecer de fútbol que tenemos aquí en el show de Nacional en Río Cuarto. Hoy soplará el ciclón o habrá un fernetazo al final del partido para tratar de soñar con quedarse en primera. Lo necesita más que nadie el local al triunfo. Sabe que de no ganar o de no sumar hoy Estudiantes comenzará quizás a pensar en la B Nacional. Por eso es un duelo importantísimo el equipo de Forestero, que viene de perder de local aquí en el final sobre el del partido con el Decano. Así que más que nunca hoy Estudiante de Río Cuarto, como decía nuestro relator Eladio Arregui, necesita crujir y gritar la victoria en el estadio local. Por el lado de San Lorenzo, Pipo Borosito dejó atrás el mal trago del clásico con una victoria ajustada frente a Unión. No le sobra nada a la piponeta de Gorosito. Veremos si puede imponer condiciones o si va a entrar en el juego que proponga Estudiantes de Río Cuarto. Va a atacar por las bandas con el chico Pagano por izquierda y con Álvarez, uno de los refuerzos, San Lorenzo por derecha. Tratará de hacerse ancho y que Aumendi continúe la racha goleadora. Veremos si puede volver a gritar algún gol San Lorenzo con lo que le cuesta. Y obviamente el local necesita más que nunca una alegría. En instantes se viene Estudiante Río Cuarto, San Lorenzo, aquí en el Fútbol Show.
0: La presentación de nuestro comentarista en el aire de Radio Nacional, Agustín Domper. Ahora, ya, nos metemos en las novedades de el León del Imperio, Estudiantes de Río Cuarto y el Ciclón San Lorenzo de Almagro, para saber todo lo que está ocurriendo, cómo forman los equipos. Aquí está Julieta, Juli, Nataluti. Hola, hola, Juli, bienvenida.
2: Hola, hola, Ladio, hola, Agus, ¿cómo les va? El placer enorme de saludarlos y de sumarme a esta gran transmisión con un partido que está casi abriendo la fecha de eso. Estuvimos en la Unión, el siguiente Estudiante Río Cuarto, San Lorenzo, un duelo de necesitados. Ya bien lo dijeron ustedes al comienzo de la transmisión, Estudiante de Río Cuarto, que está obligado a ganar viene de caer ante Atlético Tucumán de local y está cada vez más complicado con la permanencia de la primera división. Si no empieza a tomar a tres, terminará descendiendo a la primera nacional con varias fechas de antelación. Ese es el panorama del equipo de Rubén Porcelo en este momento, está último tanto en la anual como en la de los promedios también, así que necesita empezar a sumar de forma imperiosa. Del lado de enfrente, un San Lorenzo que, si bien viene de ganar ante Unión de Pueblo, que había sido esa derrota catastrófica en el clásico de Huracán en el nuevo gasómetro, todavía no conforma a los hinchas, no conforma a Pipo Bonacito, está encontrando al equipo, así que necesita sumar, no ganó de visitar de San Lorenzo en lo que va el clausura, perdió los dos partidos que jugó fuera de casa, así que también tiene esa cuenta pendiente. Cuando quieran, vamos con los
0: dos
2: de ambos equipos.
0: Vamos ahora, Juli, para entrar en clima de corrido. Así van Estudiantes de Río Cuarto y San Lorenzo aquí en el aire de Radio Nacional. Fútbol Show Nacional.
2: Estudiante Río Cuarto va con Bruera, González, Massini, Ojeda, Valenti, Rodríguez, Cabrera, Tomás, González, Aladí, Valiente y César. San Lorenzo va por su parte con Debeji, Herrera, Arboleda, Amor, Rodríguez, Pagano, Álvarez, Cipicio, Perruzzi, Reali y la delantera de siempre, Puesto y Osmendi.
0: Bien, Juli, ya vuelvo contigo. Estamos en la presentación desplegando la gigante marquesina radial de Radio Nacional para lo que será dentro de minutos nada más. Estudiantes de Río Cuarto y San Lorenzo en esta sexta fecha de la Liga Profesional de Fútbol, torneo clausura. Esta zona A que arde, pero para saber las novedades de todo el ámbito deportivo, para saber lo que ocurrió, lo que está ocurriendo, lo que ocurrirá, para saber cómo le fue a Colapinto, para saber cuándo juegan los Leones con Inglaterra, para saber todas las novedades del automovilismo en nuestro país, para saber qué pasa con esta sexta fecha que comenzó ya en la jornada de hoy en Mar del Plata. Despliego la marquesina radial y presento al dueño de la central informativa en este viernes a la noche. Aquí está con todos ustedes, Hernán Valdés. Hola, hola, Hernán, querido.
3: ¿Cómo le va, el Avio Arregui? Un fuerte abrazo para usted, para todos los compañeros. Y esta fecha 6, que comenzó hoy por la tarde en Mar del Plata, fue victoria de Unión sobre Aldo Civi, 3-1, que esperamos el partido en el Imperio, entre Estudiantes y San Lorenzo, que por la primera nacional, estamos en 20 minutos del primer tiempo, gana Deportivo Madryn, 1-0 sobre Mitre como local, en la B Metro mismo tiempo, pero para la victoria parcial de Villarreal sobre La Ferrere, 2-0, empate en 0. Entre Brown de Adrogué y Uruguay Urquiza, esperando por el Federal A. Empezó el fútbol en Inglaterra, fue victoria del Arsenal. Empate en España. 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
0: Bien, amigos, estamos en la previa. Hablando acá con Agustín Domper a mi lado sobre lo que es San Lorenzo de Almagro, lo que puede ser la transferencia de San Lorenzo de Almagro.
14: Es una sorpresa lo que estamos hablando.
0: Claro, de Orlando Gil. Le voy a preguntar a Juli Natalucci.
14: Es la novedad de la semana.
0: Que tiene información fresca. Ya está confirmado que Orlando Gil se va al fútbol internacional.
2: A ver, como confirmado, oficializado, no. Hoy el presidente Marcelo Culota habló en medios partidarios de San Lorenzo sobre la situación de Orlando Gil. Hay una propuesta formal, a diferencia de lo que había pasado otras veces, solamente eran intereses y nada formalizado. Bueno, acá hay una oferta formal del Lille de Francia por 4,5 millones de euros por el 100% de nacionalidad. San Lorenzo tiene el 50% de la ficha del arquero paraguayo. La idea de la dirigencia que salga por las cláusulas. Eso no va a suceder, pero intentan pelear la mayor cantidad de dinero posible para que eso le entre a San Lorenzo. También va a haber una negociación paralela para que a San Lorenzo le queden 4 millones de pesos y no tener que quedarse únicamente con 2, porque eso sería una mala venta. Pero todo indicaría que Orlando Gil, el último partido que jugó con la camiseta de San Lorenzo, fue en el Clásico de Huracán, donde fue expulsado. La idea es que, a más tardar el martes, la semana que viene, que resuelva la situación y pensar
14: con
2: el fútbol europeo, en este caso el fútbol francés.
14: Sí, es como dice Julita Natalucci, la información que tengo es similar. Si bien hubo sondeo, lo del Monza de Italia era un préstamo con opción de compra, pero un préstamo con cargo, pero en definitiva no era la venta de un porcentaje. Y lo que más cerca está de darse es la salida al Lille de Francia. También hubo sondeos de Italia o de Arabia. Pero yo creo, Yuri, como vos decís, que de acá al fin de semana se define y Orlando se va para Francia.
2: Sí, y una cosa más, porque la gran pregunta es si San Lorenzo iba a buscar arquero o no. Recordemos que fue un jugador de Beck.
14: Claro, eso te quería preguntar.
2: Bueno, la realidad es que esos dos arqueros, sus contratos van a ser en diciembre de este año, y la intención de última es renovar y que se vayan a préstamo, ¿no? Que se queden como arqueros titulares. Ya también lo dejó Culota para que buscar un arquero en caso de que se vea Orlando Gil, o sea que es 95% hoy en día, 90% si quieres, un poco menos optimista, de que se va a realizar. Y ha habido una información de que podría ser uno de los reemplazantes. Es un arquero boliviano, y Guillermo Vizarra Brugner lo conoce en estos momentitos porque estuvo con él en la Alianza Lima, en claro. Esa eliminación de Brugner en la Copa Libertadores para la Alianza Lima. Bueno, este era el arquero titular.
14: Que vendría libre, ¿no, Juli?
2: Exactamente, vendría libre, es decir, costo cero en ese lado para San Lorenzo, después de arreglar el contrato. Pero por ahora sería el arquero que más gusta de la dirigencia y que tendría el aval del técnico.
0: Bien, Juli, vamos a pasar por el vestuario a ver qué novedades hay. Está Alejandro Cabrera, el Colo Cabrera, hablando. Escuchamos a Alejandro Cabrera.
15: ahí por los últimos partidos, pero bueno, creo que no hay mejor momento que para recibir a un grande cuando por ahí venía así, golpeado. Así que nada, para nosotros es lindo, es histórico recibirlo acá con nuestra gente. Así que nada, trataremos de hacer un buen partido y sumar de tres, que es lo que nos importa, ¿no?
16: Después de la victoria frente a Unión, tratar de ratificar, ahora, Nacho, sumar de tres, sí, pensando en clasificar, ¿no?
17: Sí, obvio, fue una victoria muy importante que la necesitábamos para la alegría de toda la gente y de todo el grupo.
16: Bueno, ¿cómo estás vos? Porque esperaste tu momento, la cosa no venía bien de arranque, Pipo probó con otras variantes y bueno, terminaste jugando. ¿Cómo viviste todo ese proceso hasta ser titular?
17: Bueno, por ahí el semestre pasado jugué bastante, después me tocó no hacerlo mucho, pero siempre con la misma predisposición. Hoy me toca estar a disposición de Néstor, que siempre me da muchísima confianza para jugar, para estar bien adentro de la cancha, y con eso yo estoy agradecido. Bueno.
0: La palabra entonces de Ignacio Nacho Perruzzi y también el futbolista Alejandro Colo Cabrera.
14: Sí, totalmente con lo que decía Cabrera, ¿no? El volante centro, que necesitan sumar. Y después es interesante lo de Perruzzi, porque el clásico, que fue el mal trago de Pipo, como venimos comentando, el año, no lo jugó el chico, y desde que lo puso frente a Unión, tiene un poco más de equilibrio la mitad de cancha de San Lorenzo, porque juega con Cuello, con Aumendi en ataque, con Reali, con Álvarez por las bandas, y me parece que el equilibrio se lo da, o se lo dio por lo menos el otro día, frente a Unión, el chico Perruzzi, a quien escuchamos.
0: Muy bien, amigos, está quedando todo dispuesto para que se vengan los equipos a la cancha. Es hora de presentar la ficha técnica del encuentro. Así van Estudiantes de Río Cuarto, el León del Imperio y el Ciclón San Lorenzo de Almagro.
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2: Estudiantes de Río Cuarto va con la número 1, Lucas Bruera, 14, Gonzalo González. Gonzalo Mafini, 30, Sergio Gea, 31, Matías Valenti, 23, Fernando Rodríguez, 5, Alejandro Cabrera, 10, Tomás González, 17, para Gabriel Alaniz, 22, Mauro Valenti, con la 77, y Ibrahim César.
0: Así va el Ciclón,
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2: Con el número 25, José de Becchi en el arco, 32, Ezequiel Herrera, 2, Danilo Arboleda, 19, Viviano Amor, 13, Rodríguez Pagano, 22 para Juan Pablo Álvarez, 24 el capitán Nicolás Cepillo, 5 Ignacio Perruzzi, 11 Matías Reali, con la nueva Alexis Pecho y la 29 Rodrigo Mendy.
0: Aquí están las autoridades del partido,
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2: Nazareno Arazo será el árbitro principal, lo acompañarán Juan del Fuello y Federico Caro como asistentes 1 y 2 respectivamente. Alejandro Sionti tendrá como su árbitro en el bar Lucas Caballero, en la bar Carlos Córdoba.
0: Bien, amigos, está quedando todo dispuesto para el comienzo del partido. Ya se vienen los equipos a la cancha. Una particularidad, Juli, y también Agustín, y a toda la gente que nos escucha en Radio Nacional. Vos sabés que sí, para este compromiso se estaba quejando mucho los directivos de la Asociación Atlética Estudiantes de Río Cuarto, porque la gente de Río Cuarto no va a acompañar al equipo. Y entonces, claro, es curioso.
14: Hay neutrales hoy.
0: Claro, es curioso, porque cuando estás en la B Nacional querés ascender, y cuando ascendés no vas a la cancha a ver los partidos. Es decir, cuanto más tenés que acompañar. Entonces, ¿qué hicieron? Habilitaron para este partido la venta de entradas a todas las provincias de alrededores, sí, sí, pueblos alrededores, claro, en la zona. Pero no habilitaron la venta de entradas para los domiciliados en la ciudad de Buenos Aires. Eso quiere decir que seguramente en la cancha hay hinchas de San Lorenzo de Almagro que no son, claro, originario de Buenos Aires.
14: Tal cual.
0: Es así, Agustín.
14: Buscaron sumar hinchas de San Lorenzo o en Córdoba o en el resto de las provincias, pero que no viajen desde Buenos Aires. También creo que tengo entendido, Radio, por el costo del operativo ese ha sido mayor si viajaban desde Buenos Aires.
0: Claro, también. Y además, si vos ponés hinchada visitante, tenés que darle un porcentaje al público, a la institución, en este caso visitante.
14: Un visitante blue.
0: Sí, pero además el hincha de San Lorenzo, de otras provincias o de la zona nada más, de la provincia de Córdoba también, es una persona, no digo que no se va a comportar bien,
19: el que va de Buenos Aires, pero acá puede venir alguno de la barra también. Entonces
14: claro,
19: ya te,
14: totalmente.
19: Ya, ya hay problemas.
14: Estamos hablando de 4.000 entradas, claro, ya hay son muchas.
19: Sí, está bien, pero bueno, son 4.000 entradas que Estudiantes de Río Cuarto, que es una
14: necesita,
19: pena.
14: Claro.
19: Claro, es una pena que enfrentando a un grande tenga huecos en el estadio, en el Candini, como le llaman a en Río Cuarto. ¿Es así, Juli? ¿Qué información tenés vos?
2: Sí, así es, estaba negociando, en realidad estuvo casi a punto de ponerse de acuerdo para que haya visitantes, los denominados visitantes no neutrales, ajustarían los precios de las entradas para los hinchas de Lorenzo, después tiene un poco de marcha atrás, se quedó con lo de neutrales y finalmente no hubo acuerdo también con el operativo de seguridad que requería esa cantidad de hinchas y quedó con no socios, pero que residían en Córdoba. Es decir, a veces tiene muchos hinchas también en el interior, principalmente en Córdoba, así que habrá varios hinchas de San Lorenzo acompañando al equipo, pero no los denominados neutrales visitantes, sino el flujo de gente que podría haber ido desde Buenos Aires.
19: Vamos a los bancos. Dame el banco de los suplentes de Estudiantes de Río Cuarto, Juli. Lo presentamos de esta manera.
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2: Lastra, Quiroga, Cobos, Antonini, Lozano, Chala, Lo Celso, Talpone, Romero, Moreno, Garro y Ferreira.
19: Es un partido histórico este porque es la primera vez que San Lorenzo visita Estudiantes de Río Cuarto en la máxima categoría en la ciudad del Imperio del Sur. Vamos ahora al Banco de San Lorenzo.
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2: Están Altamirano de Ritis, Corujo, Córdoba, Lorenzoni, Zaurral de Rata, Lino Carrizo, Abre, Gordillo, Las Cáceres y Gras. Recordemos que Nicolás Blanco y Del Pete se lesionaron, están desgarrados, están afuera para este partido.
19: Vos sabés que lo buscás con tiempo, si no lo tenés ahí a mano, no lo recordás. Pero estaba leyendo estas últimas horas la cantidad de fractura ligamentaria que hay en el fútbol argentino desde febrero a esta parte. Ya me va a ayudar Hernán Valdés y los compañeros, pero es tremenda. San Lorenzo tiene, sin ir más lejos, al perrito Barrios.
14: Sí, el último.
19: Tiene a Hernández.
14: Al que se lesionó la bombonera, claro, el central.
19: Un par. Tiene a un Herrera también.
14: Claro, al otro Herrera.
19: Sí. Tiene tres futbolistas, sí. A Ceruti.
14: Al Pocho. Déjame agregar un
19: cuatro,
14: dato.
19: Cuatro,
14: ¿no? Eladio, ya que lo mencionamos, en este momento el marco es espectacular. Se habrá apagado la luz del estadio y cada hincha está con el celular encendido. Obviamente luces de color celeste, la de la camiseta de Estudiantes. Así que han logrado que funcione esto de que el marco se lo ve bien, por lo menos.
19: Sí, el estadio está completo, el Candini, señores. Aguardando lo que será la aparición de... Hay mucha expectativa en Río Cuarto para este compromiso. Allí está con los fuegos artificiales también, fuera de la cancha, fuera del estadio, mejor dicho, con el saludo protocolar. El saludo ahora empieza hoy y termina mañana a la mañana, porque después que la FIFA aumentó, que saludan todos los suplentes, en cualquier momento vienen también a saludar los exjugadores. Para darle un poco más de marco. Recordame el final en Mar del Plata. ¿Qué pasó con el Tiburón y el Tate? Hernancito, querido.
3: Ganó la visita, ganó Unión 3-1 sobre el Docivi.
19: ¿Qué pasó en la Primera Nacional? Resultados impactantes. ¿Alguno que favorece al verdolaga?
3: Sí, porque en la Isla Maciel, San Telmo y Deportivo Morón empataron 2-2. Ganó Godoy Cruz por esa zona. 1-0 a Casuso. Están jugando Deportivo Madryn, que derrota 1-0 a Mitre de Santiago.
19: Hoy se la Liga Española copió de Chiqui Tapia y compañía, ¿eh? Empezó la semana pasada y termina dentro de 20 días la primera fecha.
3: Claro, porque
19: ahí los tenés. Es una nueva modalidad esa, ¿eh?
3: Sí, la AFA todo lo copia.
19: No, pero en este caso copiaron los españoles, ¿no?
3: Bueno.
19: Así que bueno, ya me vas a decir el resultado.
3: Ganó Betis 1-0 la Real Sociedad.
19: ¿Qué pasó con el Arsenal? Porque empezó también la Premier League.
3: Ganó como local 3-0.
19: Bien, amigos, estamos ya en lo que es la antesala. ¿Qué puede pasar? ¿San Lorenzo tiene equipo para ganar esta noche en Río Cuarto, Agustín Dopper?
14: Bueno, teniendo en cuenta lo último que hemos visto de San Lorenzo, una leve mejoría, y que Río Cuarto, Estudiante, viene flojo, perdió el local, como contábamos, frente a Atlético Tucumán, se le puede dar el ciclón. Tiene que hacer un partido casi perfecto, por lo menos en ataque, esta especie de 4-4-2 que plantea Pipo, y llegarle por afuera, atacarlo por las bandas con Álvarez, con el Chucky Reali. Veremos si Pagano se proyecta también mucho por izquierda, y por ahí puede estar la solución de San Lorenzo para que Ausmendi no quede tan solo o aislado, algo que ha pasado en los últimos partidos. Estudiantes tratará de con su gente hacer la heroica e ir a atacarlos, tratar de ganar y llevárselo puesto al Ciclón.
3: Bueno, Darío,
19: sí.
3: Usted lo pide. 26 son los jugadores de primera división que se rompieron los ligamentos cruzados en tan solo 8 meses.
19: Qué barbaridad, ¿no? Bueno, vamos a hablar antes que ocurra, porque si no después es fácil. Me va a corregir si es así o no, Juli. Nazareno Araza, la última vez que lo dirigió a San Lorenzo, ¿fue aquel controvertido partido de Central Córdoba-San Lorenzo en Santiago del Estero? Donde no le metió la mano al bolsillo, directamente le afanó el bolso esa noche.
2: Exactamente, el tan recordado partido por los play-offs. Después no volvió a dirigirlo, un mal recuerdo para San Lorenzo, que estaba en el arbitraje.
19: Bueno, lo dirige esta noche acá. Y el que va a volver a dirigir a River es el mismísimo Darío Herrera, que lo dirige
14: después del Superclásico.
19: Después del Superclásico el próximo viernes, teniendo en cuenta cómo viene la mano con los arbitrajes, que la gente ya los ve y desconfía, es lo mismo que aquel que quema, el que se quema con leche ve una vaca y llora. Bueno, en este caso es, ¿por qué no fue Araza a dirigir a River? No sé, no recuerdo que la semana pasada lo haya dirigido Araza a River. ¿Y por qué no vino Herrera a dirigir a San Lorenzo? Para cambiar un poco, ¿no? Para evitar este problema, más allá que lo de Herrera va a ser aún más difícil porque vuelve al Monumental y acá San Lorenzo es visitante. Bien, amigos, se viene el comienzo del juego.
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19: Y lo comenta Agustín Domper, participa activamente Juli Nataluti. Nos pone en el aire el Chelo Marín, la central informativa de Hernán Valdés, la locución comercial de Juan Ignacio Gijón, el control central de Charlie Simbile, al 11 38 70 74 85, todos los oyentes de Radio Nacional para los premios respectivos que ya va a recordar Hernán. Señoras y señores, se viene el comienzo del partido, todavía no. ¿Qué me querías decir, Agustín?
14: No, que quizás, teniendo en cuenta lo que marcaban los árbitros, lo que puede ser un problema es la solución. Tienen que venir a devolver lo que alguna vez hicieron.
19: Bien, amigos, señoras y señores, ha comenzado el partido. Saludo grande para Nicolás Álvarez, para el Misil Santos, que nos están escuchando, señores. Aquí está, buscando la pelota en el comienzo del partido. Toda gente que está escuchando Radio Nacional, atención, que se viene el Ciclón con Cuello. Jugó la pelota a la derecha, vino el centro de Herrera en la media luna, cabezazo, y ataja el arquero Bruera. El platense Bruera se queda con la pelota, empezó con todo San Lorenzo.
14: Sí, atacando por derecha, centro, la peinó el jugador Tripico, que pisa el área, el volante que se suelta por el medio, bien Bruera, bien parado el arquero de Estudiantes.
19: Saca la pelota Mafil y la tira por el costado, Arboleda la tira por el costado, se venía Estudiantes de Río Cuarto. Estamos 0-0, primer minuto de juego.
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19: Atención, que se viene Estudiantes de Río Cuarto, pelota al área, remate cruzado. Pegó en el futbolista de San Lorenzo que cerraba, no pasa el peligro, remató. Atajó de Becky, de un lateral, lo complicaron feo a San Lorenzo, casi el futbolista González, Tomás González, el número 10, tuvo la apertura del marcador, le quedó la pelota en el punto del penal, se salvó San Lorenzo.
14: Sí, Tomás González, que pisó el área, remató y el desvío lo terminó beneficiando al Ciclón, pero ojo que Estudiantes de Río Cuarto va en búsqueda del partido, lo que hablamos en la previa, necesita sumar.
19: Me imagino Pipo Grosito en este casi dos minutos de juego, Juli.
2: Sí, no le gustó nada esa jugada del Estudiantes de Río Cuarto. Le pedí un poquito más de atención a la marca, principalmente a los laterales.
14: Y atención, Eladio, con el Sirio, que juega con la 77, Ibrahim Ezar, que viene de jugar en Irak. Y es un jugador que arranca de 9, pero se tira atrás como en la jugada anterior y deja el espacio.
19: Aquí está buscando la pelota Arboleda entregándola por el medio. Viene San Lorenzo, se da vuelta Cuello, quiere escapar, lo marcan 3. Comete infracción, marca Nazareno Araza. 2 minutos 0-0.
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19: Va a sacar la pelota. San Lorenzo ya no tiene posibilidades de incorporar más ningún futbolista. Juli.
2: Sí, se puede incorporar y también tiene equipo por lesión de Abuel Barrios. Que no lo va a utilizar.
14: Orlando Gil puede traer un arquero, como decía Juli, en este caso libre.
19: Descartado Rodrigo Rey.
2: descartado cuando le dijeron el suelo que pone el Independiente, salieron espantados de San Lorenzo.
19: 3 minutos de juego, tiro libre para San Lorenzo, 0-0, pelota a la puerta del área, saca de cabeza defendiendo bien el futbolista Maffini, sale el conjunto de Río Cuarto, un rebote, la pelota va al medio, nadie que la busca, está retrocediendo y se queda con la pelota luego del cabezazo de Teo Rodríguez Pagano, el arquero de San Lorenzo de Becchi. 4 minutos de juego, va a buscar un arquero San Lorenzo, si se va Gil, no confía en de Becchi ni tampoco en Altamirano, que ganó la Copa Argentina con Patronato. Se viene con la pelota de Estudiantes de Río Cuarto, va para Valiente, Valiente entregándola para González, González escapó, mandó el centro, la pelota se pierde detrás del arco, no pasa nada, es saque de arco para el conjunto celeste.
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19: Sale San Lorenzo del fondo, más informaciones con Hernán Valdés.
3: Actualizamos, estamos en el entretiempo por la Primera Nacional. Deportivo Madryn derrota 1-0 a Mitre. Y también en el entretiempo gana Villadálmine. El rugby Mañasco, 2-0 la Ferrere.
19: Ya me hablas de Colapinto. ¿Cuándo, a qué hora se realiza la carrera sprint mañana? ¿Cómo le va a Franquito Colapinto? El argentino con Alpín. Se viene Estudiantes de Río Cuarto por derecha. Va la pelota buscándola González. Tomás González se la saca de defensa. Le queda la pelota a Cabrera. Mejor Estudiantes de Río Cuarto en el comienzo. Escapó por derecha. Buen ataque. Atención. Vino al centro. Entraba para cabecear el número 77. ¿César es o Ésar? ¿Cómo
14: le Ésar, el sirio.
19: ¿Ésar le decimos?
14: Sí.
19: Ésar. Bueno, Ésar. Perfecto. Le vamos a decir todos iguales, porque si no...
14: Entró por atrás, es lo que te marcaba, entra y sale del área, y te digo que estaba solo, no pudo cabecear.
19: Aquí está buscando la pelota en la salida San Lorenzo, está entregándola para Ezequiel Herrera, viene Herrera proyectándose, banda derecha, entrega al medio, la recibió Cuellos, le quedó la pelota atrás y la perdió, sin embargo, la ganó bien Perruzzi, Perruzzi entregó para Cuellos 3/4, está por el centro del ataque, alargó a la punta izquierda para Teo Rodríguez Pagano, miró el arco, pero está muy lejos, abrió la cancha, viene San Lorenzo, vino el centro, es bueno, cabeceó, ¡Bendí! Y la pelota picó al lado del vertical izquierdo, créame, cabeció solo entre los zagueros centrales que lo miraban, cómo fue a buscar la pelota en lo alto, no fue gol, no fue gol para San Lorenzo, no fue gol, por esas cosas de la vida, Agustín.
14: Lo tuvo Aumendi, ataca por izquierda con Rodríguez Pagano, como decíamos en la previa, por derecha con Álvarez. Este fue un gran centro del lateral izquierdo. Aumendi se elevó muy bien, ganó. La pelota se le fue apenas ancha del segundo palo de Bruera.
19: 6-0-0.
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19: Va a sacar la pelota el conjunto de Estudiantes de Río Cuarto. Está saliendo el fondo Ojeda. Ojeda entregándola a la izquierda para que venga Valenti. La tira larga, entraba también en el aire Rodríguez. Se viene Estudiantes de Río Cuarto. Complementa el remate desde muy lejos, desde el número 5. Alejandro, el Colo Cabrera, saque de arco para San Lorenzo. 6-0-0. ¿Cómo le fue a Colapinto, Hernán?
3: No avanzó a la quali 2. Largará 13º mañana en la carrera print. 7 de la mañana es la carrera, 11 de la mañana la clasificación.
19: Somos Fútbol Show Nacional. Mañana estamos con las grandes transmisiones. Mañana a partir de las 15 hasta las 22 estaremos con Independiente, Independiente Rivadavia. Seguro que no pierde Independiente mañana. Viene a buscar la pelota en la salida por el costado izquierdo. 7 minutos de juego. ¿Cómo estás, Juli? ¿Qué dicen los entrenadores? Contame.
2: Lorencito se había agarrado a la cabeza en esa jugada. Aumendi se lamentó. Por el otro lado, por Estelo, que aplaude, se puede decir un poco más de tranquilidad a la hora de presentar.
19: Así está saliendo Amor, Amor entregándola para Tripiquio, Tripiquio bien abierto para que venga Rodríguez Pagano, lo tiene cerca Reali. Jugó la pelota al medio para Perruzzi, Perruzzi entregó otra vez para Rodríguez Pagano, la viene a buscar Reali. Saca la defensa y contesta el conjunto local. Atención que se venía por aquel costado, Ésar, se le va la pelota afuera al Siri Ibrahim. El saque de costado para el equipo de San Lorenzo, 0-0. ¿Hasta acá qué, Agustín?
14: Hasta acá es un partido de ida y vuelta bastante intenso en el medio campo. Ambos tuvieron un cabezazo. El de Aumendi fue más preciso que el de Ésar en Estudiantes de Río Cuarto. Pero está lindo el partido. Llegando a los 10 minutos. ninguno merece más que otro. Está para bastante parejo, ¿eh?, el partido hasta aquí.
19: Va a sacar la pelota por el costado izquierdo Rodríguez Pagano, señores, el encuentro que está 0-0. Somos Fútbol Show Nacional. Está empatando Estudiantes de Río Cuarto con San Lorenzo. Falta aquí, falta contra el futbolista Cuello, que se había tirado a la izquierda como extremo. Lo bajaron, tiro libre en tres cuartos. El número 30 fue el que lo bajó. En este caso, Ojeda, Sergio Ojeda, le cometió la infracción. El barbado marcador central que tiene el conjunto del Imperio, el conjunto local. Vendrá el centro de la izquierda, 8 minutos de juego, 0-0. Aquí siento un ruido a gol bárbaro porque va Ausmendi, lo va a hacer Real y al tiro libre. Atención, haga el lío, viene el centro, cabezazo, la peinaron, ataja el arquero sin problemas. El platense Lucas Bruera va a sacar la pelota al arquero del conjunto de Estudiantes de Río Cuarto. 0-0, el 9 casi.
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19: Se viene por el costado izquierdo, avanzando. Atención que se mandó el centro Rodríguez. El rebote lo saca en el medio del área, prácticamente el fondo de San Lorenzo. 9 minutos de juego, 0-0, cuando juegan los Leones en el Campeonato Mundial.
3: Mañana a 2 de la tarde, el tercer partido ante Inglaterra, recordando que perdió con Países Bajos 3-1 y derrotó a Japón 3-0.
19: Aquí se viene con la pelota por el costado derecho, Estudiantes de Río Cuarto, que intenta, está atractivo el partido y parece que un gol lo puede llegar a inclinar. E inclinar la balanza, no sabemos quién lo puede hacer primero.
14: Está abierto el partido, Tomás González, el volante más creativo, el 10 de Estudiantes, es el que más se suelta, más allá de lo que contamos del delantero Ibrahim Ezar. Pinta hasta aquí, decide, partido de gol gana, ¿no? Como decía nuestro relator, Eladio Arregui en el Fútbol Show.
19: No sé si el que hace el gol gana, yo lo que digo es que el gol lo va a destrabar y que ahí el más puede hacerlo más llevadero al que se ponga en ventaja. Eso me parece.
14: El tema es que los dos sufren de la falta de gol, no tienen anemia ofensiva estadísticamente, ¿no? Pero sí, ojalá que un gol abra el partido.
19: Aquí se viene con la pelota por el costado derecho para San Lorenzo de Almagro, avanzando el futbolista Juan Pablo Álvarez. Va la pelota a la línea defensiva para Arboleda, entregó para Amor. Amor jugó a la izquierda para que venga Teo Rodríguez Pagano, que le ganó el puesto de Ritis. Entregó para Real y Real y la soltó atrás para Amor. Amor la juega más atrás para Debecki. Debecki, que pasó por todos los clubes sabidos y por haber, ahora es el arquero de San Lorenzo, donde salió, entregó la pelota para Arboleda. Arboleda, el colombiano, levanta la cabeza, dice: Tomá, venía a buscarla, le dice a Debecki. La juega al lado del punto, el penal se la devuelve Arboleda. San Lorenzo mira, la va a tirar larga, la tira larga, media altura, la capitalizó por el medio, se viene Cuello, lo pone a correr a Ausmendi, le quedó la pelota allí entrando, le pegó al arco Ausmendi, de afuera del área sacó el zapatazo, luego que dejó el rebote Juan Pablo Álvarez, afuera del área, le pegó de afuera del área, muy bien Ausmendi, resolutivo, y atajó el arquero Brena seguro.
14: Bien Ausmendi, generándose sus jugadas, sus espacios. Álvarez es quien atacó por derecha y tras un rebote Ausmendi no dudó en probar el arco. Bien Broder hasta aquí, el 1 de Estudiantes Río Cuarto.
19: Cierra Amor, la tira por un costado, la recupera el futbolista Rodríguez. Rodríguez va al medio, la estaba buscando González, la perdió, se viene por el medio Cuello, escapó a la marca. Cuello para el primero, Cuello jugar a la izquierda, la jugó a la izquierda, remató. Reali pisando el área por izquierda al lado de la media luna, tiró por arriba, se perdió el gol San Lorenzo. San Lorenzo ya a esta altura es mucho más.
14: 2-1 del Ciclón en un minuto, en este caso Real, y también desde afuera del área. Esta estuvo más cerca, la pelota le bajó atrás del arco de Bruera, que nada podía hacer.
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19: ¿Qué dicen los hinchas de San Lorenzo? Te llegan los mensajes, ¿están conformes con el andar del equipo, Juli?
2: No sé si conforme, pero al menos le gusta que esté atacando o intentando atacar San Lorenzo.
19: ¿Y a vos te gusta el andar del equipo?
2: Todavía no me convence.
19: Es salida para San Lorenzo, lo va a hacer Emiliano Amore en el medio campo, en la media porción de su campo, señores. 12 minutos y medio, 0-0.
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19: La recupera San Lorenzo con Tripiquio por el medio. Abre la cancha para Herrera. Herrera pisa. Juega para Tripiquio. Va a rebotar para Herrera. Prefiere jugar atrás en la salida para Perruzzi. Perruzzi más atrás para Arboleda. Arboleda abre la cancha entregándola para Amor. Amor verticaliza. La juega mal. La recupera Perruzzi. Perruzzi lo busca a Real y la pelota pique y se va. Pique y se fue. Lateral lo va a hacer el futbolista del equipo Valenti. En este caso, no, es el 14. Es Gonzalo. González, en este caso el que hace el lateral. Va la pelota afuera, cabecea sacándole Emiliano Amor. 13 minutos de juego, señores, 0-0.
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3: Hola, buenas noches, soy Dardo de Bahía Blanca. Genios, quiero la camiseta del rojo. Y deja los tres últimos y gana Estudiantes Río Cuarto, 2-1.
19: 14 minutos de juego, 0-0. Se comunicó al 11-38-70-74-85. No se vaya de la sintonía de Radio Nacional. Se va con la pelota, se fue con pelota y todo el futbolista está marcando falta contra el jugador de San Lorenzo en el final de la cancha de González. Falta, en este caso, ese tiro libre contra Rodríguez Pagano, ¿verdad?
14: Sí, sí, lo carga, lo empuja justo antes de que pueda rechazar el zurdo lateral del ciclón.
19: 14 minutos, 0-0.
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19: ¿Cuándo vuelve Teo Hernández y el Pocho Cerutti? Ya de las lesiones, Juli, ¿falta todavía?
2: Recién arrancaban a hacer trabajos de campo esta semana, así que van a estar a disposición para jugar el próximo año. Sí pueden empezar a sumar minutos a fin de año, pero de manera no de partidos oficiales.
19: Claro, porque fueron en marzo que se lesionaron, son 8 meses, ahora llegamos a noviembre, ¿no? Casi diciembre, casi en el final. Seguramente algunos minutos van a jugar antes de fin de año. 15 minutos, si no pasa nada, ¿no? Si están bien recuperados, que entendemos que es así. 15 minutos.
14: Sí, te sumo otro dato. Ambos no es la primera rotura que tienen.
19: Claro.
14: Entonces eso a veces demora más.
19: Claro, demora más. Tiene
2: que
19: tener.
2: El audio, el sí. Que recupera es Alpito Herrera, el defensor central que también se había roto los ligamentos. Ya el lunes arranca a tener a la par del grupo y estiman que para el próximo semana pueda volver a jugar con el equipo.
19: Bueno, eso es porque se lesionó antes, ¿no?
14: Sí, aparte
2: el año pasado.
14: El año es más chico y la primera rotura de ligamento, ¿no? Claro. Que quizás pueden volver antes. Yo espero que el Tonga Hernández, ¿no? Que casi que tuvo las dos roturas juntas, ¿no? Pueda volver, aunque sea a un 80% de lo que fue alguna vez su nivel, ¿no? Porque está en un gran momento.
19: Diablo, te digo, les cuento así a la gente que escucha, ¿no? Recuerdo que en la década del 70 se hablaba de 10 a un año la recuperación.
14: Claro, totalmente.
19: Después llegamos a seis meses. Algunos se recuperaron antes también, creo que 4 meses, que fueron excepciones. Pero ahora está más establecido que sean 8 meses, porque dicen que los 6 meses se apuran a volver la mayoría y la pasa mal. Aquí está ganando en la salida González para el equipo de Río Cuarto, 0-0 en su campo. Tenemos el primer cuarto de hora. ¿Hasta acá qué, Agustín?
14: Hasta acá partido entretenido. Está bien el 0-0 porque San Lorenzo tuvo un par de llegadas más, pero ninguna fue tan clara como para marcar el primero. Estudiantes de Río Cuarto lo ataca, eso es lo interesante. No se mete atrás el local.
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3: Gol del Deportivo Madryn que en 6 minutos del complemento derrota a Mitre Santiago 2-0.
19: Mañana estamos en la cancha de Independiente para Independiente ante el conjunto mendocino en un partidazo mañana. Sí, desde las 17:30 estaremos con la transmisión en Radio Nacional.
14: Debuta Jadson Viera mañana, Eladio.
19: Jadson Viera mañana, no es un cantante, es el técnico Independiente.
14: Y la lepra mendocina que viene a quedar eliminado por penal en la Copa Libertadores, claramente ahora se va a volcar al torneo argentino.
19: Claro, es el primero en este momento en la tabla anual.
14: Totalmente.
19: Junto con Argentinos.
14: Qué partido mañana, Eladio.
19: Saca la pelota el Loco Bruera, el arquero de Estudiantes de Río Cuarto. No puede cabecear Rodríguez Pagano. Atención que se viene el Imperio del Sur, se viene el León, el centro de la derecha de González, viene pasado, la busca por el costado izquierdo, avanzando Rodríguez, va a mandar el centro, pierde con la marca, la pelota se va al lateral para el León de Río Cuarto, 0-0, 17:30, estadio repleto el Candini, señores. Aquí estamos en Radio Nacional, Fútbol Show Nacional, en otro fin de semana inolvidable de colección.
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14: Este fin de semana, Eladio, creo que es más, o de los que más colección tienen que haber, porque contá después lo que va a haber el domingo en el Fútbol Show.
19: El domingo estamos bien temprano, desde las 3 de la tarde hasta la medianoche. Primero con River Vélez, relata Perazo, comenta Lucía, y luego Racing Boca con Luca de Jesús y Juan y Minotti. No nos perdemos en nada aquí en Fútbol Show Nacional. Un fin de semana de locos. Se viene con la pelota el conjunto local. Saca el fondo de San Lorenzo. Va la pelota para Álvarez. Álvarez. Viene Juan Pablo Álvarez. Pasa entre dos. La vuelve a tener por el costado derecho. La tira al medio. Deja pasar. Buen ataque de San Lorenzo. Si llega Álvarez, puede ser. Álvarez la ponía muy bien.
14: Bien.
19: Para la entrada. Sí. Gran jugada por derecha.
14: Se anima a jugar San Lorenzo. Tiró tres paredes en una misma jugada, que en este fútbol es poco habitual. Después se quedó sin nafta Álvarez, pero por derecha ataca bien el sitio con Juan Pablo Álvarez.
19: Ahora que dijo Paredes, me acordé de algo y ya le pregunto a Hernán Valdés, ¿es cierto que lo suspendieron a Paredes en la selección argentina o me están macaneando? Viene con la pelota Álvarez. Álvarez lo pone a correr allí a Cueso. Cueso entró por derecha. Cueso abajo, el defensor. Todo pelota. Todo pelota. Salió muy bien el futbolista, el Bocha Ojeda, el ex Independiente.
14: Le afanó el cuero milimétricamente Ojeda, gran cruce porque queda mano a mano Cuello.
19: Le robó la cartera en el momento preciso. Es un bisturí quirúrgico el quite de Ojeda. Se viene con la pelota, atención, avanzando Valiente. Valiente, se viene Valiente, mandó el centro a la media luna, la recibió de espaldas al arco, le quedó a González, le pegó el 10, otro rebote más, la saca Tripiquio, la revienta tirándola a cualquier parte Perruzzi, la baja muy bien Rodríguez. Se viene Estudiantes de Río Cuarto, viene el zurdo, abre la cancha, entrega bien abierto para Alanis. Alanis va a marcar el mandar el centro.

0: fichas para Paredes, 7 Molina, 1 Almada. Los jugadores argentinos que sufrieron la suspensión desde la FIFA, la AFA va a apelar esto.
1: Bueno.
2: Sí, con el dato para agregar a la gran formación de Hernán Valdés, es que no se puede cumplir en amistosos, ¿eh? O sea que ahora sí, en septiembre...
1: No, se puede cumplir en partidos... en amistosos, en amistoso que se, estén en fecha FIFA, sí. No se puede cumplir en que no sea fuera de fecha FIFA. Ahí está la clave.
2: Ojo, es decir, con lo que pueda pasar.
1: No, no, en fecha FIFA no va a haber partido oficial hasta el año que viene. ¿Entendés? Entonces ahí sí podés cumplir. Lo que no podés cumplir es que yo hago un partido entre solteros y casados y cumple Paredes.
2: Claro, exactamente.
1: Ahí está. Tiene que ser fecha FIFA.
2: Y eliminatoria, amistoso, ¿no? También lo oficial con eliminatoria.
1: Paredes volvería, si todo va bien, en septiembre del año próximo.
0: Igual, ojo, porque se está analizando que las eliminatorias sean todas del continente americano. No sí. Es que solamente sea el continente.
1: Sí, pero americano. Además Argentina está clasificado, si se va a jugar el Mundial acá, creemos, no sé, va como van a hacer. Puede pasar cualquier cosa. Además, creo que para mí lo van a reducir a esto y va a terminar 5 partidos.
2: Sí, eso es lo más probable, que le apelen.
1: 5 partidos le van a dar.
2: Un 20-30% mínimo va a
1: tener. Es para el impacto nada más, para la esquilada, 10 partidos, después dicen, no, 5, es así. Se viene con. ¿No lo suspendieron a Beligoy?
0: No.
1: ¿Qué? Ahí lo tenés. Se viene con la pelota Perruzzi, Perruzzi a la izquierda. Se viene Reali, Reali por izquierda. Bacó el cuerpo, se resbala, se pone otra vez de pie. Sin embargo, le quita y sale rápidamente Maffini. La tira por el medio, vuelve marcando allí Amor. Saca Arboleda, rebota en el hombre de Río Cuarto. Se va al costado, lateral, señores. Pegó la pelota en Ézar. Lateral para San Lorenzo. Guarda que el Sirio tiene cara de pocos amigos. 22, medio tiempo. Primero de esta etapa, mejor dicho, de este partido, 0-0, paso por el sector de Juli Nataluti.
3: Más tranquilo, Pipo Gorosito, con estos últimos minutos de su equipo, donde estaba teniendo la pelota, aplaude las intenciones, principalmente las acumulaciones que están intentando hacer por la banda derecha, por el lado por el cero, sin ser tantas intenciones.
1: Se viene Lanís, Lanís entregó para Rodríguez, Rodríguez para Lanís, recostados por izquierda, enganchó para adentro, jugó la pelota para el Colo Cabrera, hace un rodeo, vuelve, retrocede con pelota al pie, juega saliendo para Ojeda, entrega para el Colo, abre la cancha para Rodríguez, Rodríguez para Lanís, tiró un caño, escapó la marca de Herrera, mandó el centro de zurda, saca Arboleda, complementa sacándola apretado, Tripitio la dejan corta, no llega Cuello, la recupera el conjunto de Río Cuarto. La tira el Bocha Ojeda, juega para Maffini, entrega la pelota para el Colo Cabrera, la suelta a la derecha, se viene González por derecha, ataca Río Cuarto, vino el centro, pega en el hombre que lo marcaba, el Emiliano Amor, se va al lateral, lateral para Estudiantes de Río Cuarto de Celeste, hoy San Lorenzo, pilcha, es nueva esta pilcha, Juli, la que tiene San Lorenzo, la indumentaria para 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
3: La tercera camiseta alternativa que se estrenó ante Unión, ¿verdad?
1: Sí, esta es...
2: Esta es la segunda. La nueva es la que tiene de Becky, el arquero. Esta salió hace un par de meses, la blanca.
1: Perfecto, pero es la segunda...
3: Esta es la suplente.
1: La primera alternativa, digamos. La primera
3: exactamente.
1: Suplente.
3: Exactamente.
1: Eso es lo que quería decir, estaba expresándome mal. Sacó la pelota Ojeda. Ojeda la juega a la banda derecha. Ataca a Estudiantes de Río Cuarto que se va animando. 24 minutos de juego, pero está bien el empate.
2: Sí, está bien el 0-0 hasta aquí en 24 minutos, como decía nuestro relator Eladio Arregui en el Fútbol Show. San Lorenzo tuvo un par de llegadas o aproximaciones, más que llegadas de afuera del área, pero hasta acá ninguno tuvo una clarísima de gol.
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1: Vendrá el lateral para Estudiantes de Río Cuarto, 0-0.
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1: 25 minutos de juego y recién ahora se adelanta para hacerlo efectivo Valenti.
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1: Lo hizo González, González entregó al medio. La viene capitalizando el conjunto con Valenti. Valenti a la derecha. Iba la pelota nuevamente para el futbolista de Estudiantes de Río Cuarto. La viene llevando Tomás González. Ataca el conjunto local, 0-0.
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1: Lo hace González al lateral, parecía...

0: falta en ataque. Gonzalo González la tiró al área, falta contra Perruzzi, sale San Lorenzo 0-0.
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0: Todavía no sale el ciclón, mañana estamos con Independiente, Independiente Rivadavia, todo el Fútbol Show Nacional.
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0: El domingo, primero River Vélez, después estamos con Racing Boca.
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0: El lateral en ataque lo hace Rodríguez Pagano, saca la defensa de Estudiantes de Río Cuarto. Viene a buscar en la salida Álvarez, saca rápidamente la tira larga el futbolista Ojeda. Viene cerrando Arboleda, se queda con la pelota saliendo por el costado de su área grande. El arquero de Becky. De Becky va a devolver, casi 27-0-0, no pasa nada.
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0: Hace mucho que no visitan las áreas, que los arqueros no trabajan con algún remate de algún adversario. Señores, el encuentro que está 0-0. San Lorenzo quiere, pero no puede. Se equivoca en la salida. Sale rápidamente ya por el costado izquierdo Rodríguez. Lo está buscando Alanís. Gran cierre de Arboleda. Parecía infracción, la perdió, la recuperó, cobró la falta. Tiro libre para el conjunto de Estudiantes de Río Cuarto. Cobró, no sé qué cobró el árbitro Araza.
2: No, le cobró falta sobre Álvarez, ¿no? Al volante de San Lorenzo. Es cierto lo que marca nuestro relator, en los últimos minutos se ha caído el partido en cuanto a las llegadas.
0: 27.5, 0-0, no pasa nada.
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0: Sacó un pelotazo largo, cabeció la defensa, le quedó Osmendi. A Osmendi le pegó en el hombro y alguien que la saque. Y la rechazó Ojeda, el defensor, porque miraba, se miraban con Mafini y nadie la sacaba. Finalmente la rechazó Ojeda, la tiró a campo contrario lateral para San Lorenzo. 28 minutos de juego, las 8:30 de la noche y no pasa nada.
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3: La gente se comunica, buenas noches, excelente transmisión. Me juego por la casaca esa noche, Rolando. Deja los tres últimos si nos escucha desde San Juan.
2: El desgaste por la izquierda de Estudiantes de Río Cuarto lo hace Alanís, ¿no? El retroceso con Álvarez, el que ataca por San Lorenzo. Y también le da una opción en ataque a Alanís, que está jugando un buen partido.
0: Se viene San Lorenzo por el medio, falta contra Real, el árbitro entiende que no. Y está saliendo el conjunto local. Jugó la pelota en la salida Ojeda, le quedó al Colo Cabrera, entregó para Mafini. Mafini cruzó línea central, abrió la cancha a la punta derecha. Viene avanzando González, González en este caso, Gonzalo González. Gonzalo le vamos a decir directamente porque hay otro González. Le queda la pelota, manda el centro a la puerta del área, saca Arboleda. El rebote lo recoge Perruzzi, se viene San Lorenzo. Ahí está Perruzzi con pelota al pie. Abre la cancha para Álvarez, la tira unos metros más adelante. Falta, falta de amonestación, sí, me sí. Parece. Pero el árbitro lo va llamando y...
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4: Primer amonestado del partido y para Estudiantes de Río Cuarto, el número 31, Matías Valenti.
2: Bien amonestado Valenti, salió lejos y lo pisó de atrás a Omendi.
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0: Bueno, a todo esto Pipo no debe estar nada conforme, ¿no, Juli?
4: No, le pide principalmente a Alexis Cuello que baje, que agarre la pelota, que se conecte para crear el juego del equipo.
0: Está saliendo San Lorenzo por izquierda, infracción contra Teo Rodríguez Pagano, cruzando la línea central. Está dirigiendo bien el árbitro Araza.
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0: Salvo una falta que no entendí que cobró hace un ratito, que era... cobró para San Lorenzo, después está dirigiendo bien, puede tener una equivocación como tenemos todos.
2: Sí, pero es cierto, está llevando bien el partido, ¿no? Más allá de los detalles.
0: También están jugando correctamente los futbolistas, ¿no? No hay nada para reprochar. Aquí vuelve Alanis, la pelota no salió, tiene razón en línea. Atento y vigilante, jugó la pelota al medio para el Colo Cabrera. El Colo entregó atrás para Valiente, Valiente la tiró al medio. Sale con la pelota el local, 0-0, media hora de juego, primer tiempo, señores. Empatan San Lorenzo y Estudiantes de Río Cuarto en el Imperio del Sur, en la provincia de Córdoba. Viene ganándola así para San Lorenzo Perruzzi. Perruzzi entregó para Rodríguez Pagano, cruzó línea central, Teo. Jugó para Tripico, Tripico se recuesta por el sector izquierdo. Viene Tripico avanzando, escapa la marca, falta de César, falta, falta. Ahora cóbrela, árbitro. Ahora cóbrela, no la cobró y ahora sí, falta contra Tripico. Bueno, esto era falta, ¿ves? Esto era falta.
2: Sí, sí, se confunde porque Tripiquio en un momento quedó apoyado arriba de la pelota, pero era falta previa.
0: Era falta y el árbitro no entiende eso, dejó seguir, para mí equivocado porque la pelota estaba allí, no la podía jugar. Era falta, cobrar retención o cobrar falta para San Lorenzo, pero tenés que cobrar, la van a tirar afuera seguramente para que lo atiendan. La tira afuera para el partido, señores, 32 minutos de juego. La primera equivocación de Araza.
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0: Eso es falta, ¿ves? La primera ya la están repitiendo, primera falta de César, y después no lo deja levantar. Es decir, y el otro lo choca, es doble falta que Araza al lado no la vio.
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4: ¿Eladio?
0: Sí.
4: Yo me acuerdo que hubo una transmisión, no de San Lorenzo, pero sí de otro equipo, en la que vos dijiste, ojalá no me pongan nunca más de un partido con Araza. Bueno, yo ahora me equivoqué de funcionar esto.
0: Sí, bueno, ¿qué va a ser? Es muy difícil, pero había mejorado. Mirá, yo voy a decir algo que entiendo que es un buen árbitro, pero que en algún momento, no sé por qué, empieza a equivocarse a favor de alguien. Eso es lo que me llama la atención. Porque cuando recién acá era falta, clara, cobra ala, la falta, ni siquiera está cerca del área, salvo que no la haya visto, pero bueno, fue falta clara. 33 minutos de juego, y eso es lo que te empieza a decir, ¿por qué no la cobró? ¿Cómo que no la vio si está al lado? Y te empieza a llamar la atención. 33 minutos de juego, 0-0, se viene con la pelota el conjunto local, viene para Lanís, cierra Arboleda, Arboleda pone el cuerpo, la deja salir, no salió, la ganó Lanís, entró al área, se equivocó Arboleda, corta, viene saliendo ahora Perruzzi, la tira por el medio, la recuperó, le pegó Cabrera al arco. Y la pelota se fue abriendo y elevándose al mismo tiempo. Y apenas pasó a menos de medio metro del horizontal. Casi, casi la apertura del marcador. Arboleda la acompañó y la pelota no salió. La ganó Alanís. La tiró adentro del área. La sacó el futbolista de San Lorenzo Perruzzi. La adelantó y le quedó a Cabrera. Que de 35 metros sacó el remate y se perdió la apertura del marcador en local.
2: Clara, esta sí fue clara para Estudiantes de Río Cuarto tras un desborde de Alanís, el rebote que saca la defensa de San Lorenzo y Cabrera se animó, apenas alta, se estiraba de Bechi y no llegaba.
0: Justo cuando Arboleda iba a cerrar, estaba por decir y no lo dije. Ahora te digo. Se vino otra vez Estudiante de Río Cuarto que cree, manda el centro, saca la pelota Reali, la viene a buscar Cuello por izquierda, Cuello la tira larga, se hace un autopase. La pelota se va por el costado lateral para el equipo local, 0-0. Iba a decir, correcta la labor de Arboleda. Y no lo dije, lo que me igual con el pensamiento.
2: ¿Sabes? Es que está muy picante también a la nariz por ese sector. Creo que la pelota no se llegó a ir, pero estuvo muy al borde, al filo. Y se pensaba Arboleda que se iba, ¿no? No se fue y casi casi el primero del local.
0: ¿Qué puntaje le das a este partido para verlo, Juli?
4: Un 3, sólido 3.
0: Se viene
2: con... No, pero usted se tiene que arrepentir, por favor. Que el show recién...
1: Está generosa, Nataluti. De haber propuesto en el partido.
4: Se viene... Me regaló un puntito, te digo.
0: Se viene con la pelota Arboleda. Arboleda para amor, pero usted me echa los oyentes, así.
2: Ah, un 4, un cuaterno, por lo menos.
0: Yo tengo que contar un cuento con esto. Se viene con la pelota allí, San Lorenzo de Almagro. ¿Sabe cómo le decían al Pancho que jugaba al fútbol en mi pueblo?
2: ¿Cómo?
0: Orégano le decían.
2: ¿Por?
0: Lo ponían para darle el gusto nomás. Aquí se viene con la pelota San Lorenzo. Lorenzo por izquierda, a ver qué pasa con este ataque. Se da vuelta Reali, Reali para Rodríguez Pagano. Rodríguez Pagano enganchó para adentro, recortó para afuera. Lo tiene bien abierto Reali, va para Reali, le recibe. Le muestra la pelota al marcador. Vamos a dar el centro, mandó el centro, es bueno. El Trasmendi no le pudo dar hacia el arco y sacó la defensa. No pasa el peligro. Viene ganando Amor. Amor a la izquierda para Rodríguez Pagano, haciendo equilibrio en la línea central. Jugó atrás para Arboleda. Arboleda va a salir. Sale. Bien abierto a la derecha. Está recibiéndola Ezequiel Herrera. Unos metros más adelante para Álvarez. Viene corriendo Álvarez. Levanta la cabeza. Álvarez la tira larga. Pierde con la marca del futbolista Valenti. Se va al lateral. 0-0 en 36.
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0: Se viene otra vez el equipo visitante, viene el Ciclón, se viene Boedo, aquí está recibiendo Rodríguez Pagano, perdió con la marca 0-0, 36 minutos de juego. Atención que contesta el Imperio, viene el León, viene el Imperio del Sur, viene por derecha tratando de llevarse la pelota. Valiente perdió, está cobrando tiro libre para San Lorenzo. ¿Qué puntaje le das al partido, Agustín Domper?
2: No, yo estoy más cerca del 5, lo esperanzador del puntaje que le dio Natalucci es que esto tiene que mejorar, ¿no? No queda otra, si empeora ya íbamos a estar complicados.
0: 0-0, viene a buscar la pelota por derecha Osmendi. Aquí viene el Longuiniño, delantero que tiene San Lorenzo. Hace la pausa, la jugó atrás, la recibió Ezequiel Herrera. Amagó para un lado, amagó para el otro. La jugó a la cueva para Arboleda. Arboleda de zurda, la entregó al lado en la salida para Amor. Amor con mucha tranquilidad la jugó a la izquierda para Teo. Viene Teo, levantó el centro, la puerta del área, la bajó Osmendi. Le quedó, pegar al arco, le pegó, rebote. Y avanza San Lorenzo con Álvarez. Álvarez la va a jugar al costado. La jugó para Ezequiel Herrera, mandó el centro a la carrera. La sacó la defensa, quedó en la media luna. Contesta Estudiantes de Río Cuarto, contragolpe peligroso. Atención que se viene el León del Imperio. Pelota a la izquierda para Lanís. La corre Lanís, la tira a la puerta del área. Era esa de quien la tiró al medio. Para González, para el número 10, para Tomás. No pasa nada, atento de Becky. Pero el partido creció en intensidad.
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0: Sale con la pelota por derecha Herrera, cruza línea central, viene Herrera, la tira al medio, fácil para Cabrera que cabecea, la entrega por el medio para Ezar. Ezar jugó para Lanís, a Lanís lo marcan dos, entrega al medio para el Colo Cabrera juega atrás, se equivocó, se resbaló, Maffini, se viene Real y dame gol, Real y dame gol, tiró, tapó el arquero, tapó el loco Brera, se resbaló Maffini, le quedó a Real y entró al área, sacó el chutazo y el arquero Brera evitó lo que era el primer gol del partido a los 38 minutos de esta etapa inicial.
2: Atento Reali, recuperó en zona defensiva de Estudiantes de Río Cuarto ante el error del lateral, encaró y remató cruzado muy bien Brera, el arquero de Estudiantes de Río Cuarto, las tres veces que intervino, muy seguro.
0: Saque de costado el ataque para San Lorenzo, saca la pelota como podía el futbolista Cabrera, le queda Rodríguez Pagano, le pegó al arco de 35 metros, le pega bien el nene, la tiró arriba del travesaño en 39, 0-0.
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0: Va a sacar el futbolista de Estudiantes de Río Cuarto, 39, 0-0.
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0: ¿Cómo va Deportivo Madryn? Hernán Valdés, marcador y tiempo, ¿terminó ya?
3: En 25 del complemento gana Madryn, 4-0 sobre Mitre Santiago.
0: Somos Fútbol Show Nacional, 39 minutos, viene con la pelota Cabrera en campo de San Lorenzo, entrega a la derecha para Gonzalo González, está recuperándola San Lorenzo, pega la pelota en González, la pelota va a la última línea, saca como podía Arboleda, la tira lateral, lateral para Estudiantes, ya lo hicieron, viene para Tomás González, fondo de la cancha, la entrega atrás para Ezar, Ezar mandó el centro, cabezazo, arriba del travesaño. Se pierde una posibilidad, el futbolista Valiente cabeció arriba del travesaño, el número 22 en 40 minutos, seguimos 0-0.
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0: ¿Qué le pasó a De Becky, Juli?
4: tiene la nariz roja, como si se sufrió un golpe. También se refiere a los ojos como si se le hubiese entrado algo, a ir a buscar la pelota, pero puede continuar el arquero.
0: Bueno, le habrá pasado. 40 minutos y medio, no advertimos nada nosotros. Seguramente la televisión va a repetir si pasó algo, si le tiraron algo de atrás del arco o no. O simplemente algo que tiene él y no sabemos. Sacó la pelota el arquero de San Lorenzo, que luce recuperado ahora. Cabecea por el medio. El Colo Cabrera, pelota a la deriva. Sale Arboleda luchando así con el futbolista Valiente. Va por el medio, cabecea tratando de ganarla a Lanís. La levanta el jugador, en este caso Valiente, también luchando así. Rodríguez era. Se va la pelota afuera, lateral para Estudiantes de Río Cuarto. 41-0-0.
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0: Aldo Civi está descendiendo con la derrota de hoy ante el Tatengue. Hernancito, ya me contás, se viene con la pelota por izquierda, la Nice le fue claramente afuera del terreno, Juani.
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0: Bueno, ahora están repitiendo lo que le pasó al arquero. ¿Viste algo, Juli? Vos como que le... no sé.
4: Parece que le tiraron algo, pero no se puede apreciar si fue un objeto, ¿no? Porque le di clase de que estaba restregándose los ojos.
0: No, es como que, como que le hubiesen tirado algún líquido.
4: Puede ser, sí, porque un objeto material así no hay.
0: No, porque no se vio ningún proyectil. Tiene que haber sido algún líquido, algo pasó. Que no se alcanza a advertir en la imagen tampoco. 42 minutos de juego, va a buscar la pelota detrás del arco de Becky y cuando la retira, ahí empieza a restregarse los ojos. 42 y medio, 0-0.
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3: Hola Nacional, acá Rubén y Nicolás, viajando por la ruta rumbo a Gesell, escuchando la transmisión. Quiero la camiseta de Defensor de Verano. Saludos a Gustavo y Eladio.
0: Bueno, anda a verlo a Nicolás, que está ahí en Gesell. Dale saludo, parte nuestra. 43 minutos de juego, 0-0, señores. Fútbol Show Nacional, tiro libre para Estudiantes de Río Cuarto. ¿Quién está más cerca del gol, Agustín?
2: Ahora, a esta hora, Estudiantes de Río Cuarto.
0: Para vos, Juli, ¿quién está más cerca del gol?
4: En estos últimos minutos coincido con Agus, Estudiantes de Río Cuarto.
0: Tiro libre para Estudiantes de Río Cuarto, 0-0, 43 minutos de juego. Lo hace cortito el futbolista Rodríguez. Rodríguez a la derecha, se viene el local, atención, va a mandar el centro, se frena, todavía no, va para Tomasito, viene el 10, viene Tomás González, pierde con la marca del Nene Perruzzi, se va con pelota y todo, es córner o saque de arco, 43 y medio, 0-0.
2: Sí, también es real, Eladio, lo que mencionamos en el comentario, ¿no? Son dos equipos a los cuales le cuesta mucho marcar, no goles. Por eso es que más allá de las aproximaciones, ahora está un poquito más cerca del local, estuvo en su momento San Lorenzo promediando la primera etapa, ninguno pudo aprovechar alguna para abrir el marcador.
0: ¿Me dijiste si Aldo Civi está descendiendo con este resultado de hoy?
3: Sí, señor, porque están los dos descendiendo, Aldo Civi y el que está relatando vos, Estudiante Río Cuarto.
0: Te voy a hacer otra pregunta, Hernán, para que la busques. ¿Cuál es el promedio de gol del campeonato argentino hasta esta fecha? ¿Cuántos goles llevamos de promedio, teniendo en cuenta los goles que se han convertido en estos 15 partidos que tenemos por fecha? Aquí estamos 0-0, tenemos ya 44 minutos del primer tiempo.
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0: Ahí está buscando la pelota en la salida, el conjunto local, viene el Imperio del Sur, pero se presta la pelota, se va al lateral que es para San Lorenzo.
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0: Va la pelota otra vez al lateral frente al área penal de Estudiantes de Río Cuarto. Se la cabecearon a Cuello, lateral, va para Cuello, recibe Cuello. Sale entre dos, tocó por el medio, se viene San Lorenzo. Intentaba pasar al ataque el Rodríguez Pagano. La saca, la recupera Amor. Amor miró el arco, la jugó al medio, miró el arco y si le pegás, levantó el centro. Herrera, es bueno, entró Cuello. se estiró para cabecear, se cayó cuando iba a conectar, no alcanzaba y la pelota se fue por la última línea, saque de arco.
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0: ¿Cuánto más se juega, Zuli? Tiempo cumplido.
4: 46.
0: Bien, hasta los 46 entonces.
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0: Bien el centro, Alanis, salía de Becky, sacó la pelota a la defensa, le quedó a Alanis entrando por izquierda, hubo un rebote, la saca el negro Arboleda, la tira larga, la viene a buscar a Aumendi, cae a Aumendi, falta, tiro libre para San Lorenzo que va a empatar el primer tiempo.
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0: El árbitro Nazareno Araza marca el final del primer tiempo, señores. El estadio Ciudad de Río Cuarto, Antonio Candini, están igualando la Asociación Atlética Estudiantes de Río Cuarto y San Lorenzo de Almagro por la zona A de la Liga Profesional de Fútbol, torneo clausura 0-0.
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0: Vamos, Uli.
4: Final de los primeros 45 minutos, ya los equipos yendo al vestuario. Un solo amonestado en el partido para el gigante de Río Cuarto, número 31, García Valenti. Aguarda el levante, los suplentes, Lázaro, Quiroga, Fuego, Santo y Lozano. Ya la lección, Sotalpone, Romero, Moreno, Garro y Ferreira. Por el lado de San Lorenzo, tiene amonestados. Aguarda el levante, el Zambirano, de Ricci, Corujo, Córdoba, Lorenzo, Arizabralde, Randalino, Carlillo, Abre, Borrío, Lazotel y Erazo.
0: Bien, Juli, el título del comentario que desarrollará en minutos Agustín Domper de este 0-0.
2: Hubo intensidad aquí en el Estadio Ciudad de Río Cuarto entre el local y el ciclón. Faltan los goles.
0: Ahora Hernán Valdés, lo más importante antes del comentario de Agustín.
3: Que a falta de 10 minutos gana Deportivo Madryn 4-0 sobre Mitre. Que también estamos en el último minuto de juego. Por la primera vez Metropolitana gana Villa Dálmine 2-0, La Ferrere y Bronda Drogue y Guay Urquiza empatan 1-1, esperando por el inicio en 10 minutos en Salta, por el Federal A, Juventud Antoñana ante Villa Mitre.
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0: Están igualando 0-0 Estudiante Río Cuarto y el Ciclón. Poca fantasía en este primer tiempo, sí, mucha intensidad, como anticipaba recién el título. Mucho correr y meter, algún que otro caño hemos disfrutado de Alexis Cuello, alguna doble pared de Álvarez, el extremo por derecha del Ciclón, que han valido la pena disfrutar y observar. Después es cierto que imaginábamos un partido de ida y vuelta como el que se está dando, y de mucho centro al área desde las bandas. San Lorenzo por izquierda con el lateral Rodríguez Pagano, se cierra Reali por ese sector, Álvarez va por derecha en el Ciclón, y de esos extremos, de esos desbordes, llegaron un par de centros para Umendi, otro para Cuello, y no mucho más. Después un par de remates de afuera del propio Reali o del propio Umendi, que siempre está con la mira en el arco rival. En este caso se encontró con Burruera, un correcto y seguro arquero de Estudiantes Río Cuarto en este primer tiempo. Y el local se animó, urgido por la necesidad de sumar, algo que hablábamos en la previa. Sería fantástico para Estudiantes Río Cuarto poder ganar hoy, después de una derrota de local también frente a Atlético de Tucumán, y tratar de soñar con la permanencia en primera. Para que eso suceda, bueno, debe hacer algún gol el equipo de Yagi Forestello. Tuvo, si querés, con el jugador sirio Ibrahim Ezar alguna aproximación, un cabezazo. La más clara fue el remate desde afuera del área de Cabrera, el volante centro, tras un desborde de Alanís. El más picante del local fue Alanís, este jugador que va por afuera, por la izquierda. Un desborde, un centro atrás, la rechaza el fondo del Ciclón y Cabrera se animó, la pelota pasó apenas alta del arco de Debecki. Esa fue la más clara para el local. Tuvo un par más San Lorenzo, pero a ambos le cuesta mucho el gol. Por eso esperamos con ansias en el segundo tiempo el grito sagrado aquí en el Fútbol Show entre Estudiantes de Río Cuarto y San Lorenzo.
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3: En la República Argentina, 8 de la noche, 54 minutos. Habla el presidente Javier Milei en la Bolsa de Comercio de Rosario. El jefe de Estado afirmó que los indicadores económicos contradicen lo que afirman los periodistas y la política, que no entienden nada.
4: La realidad es que estamos entrando en el año electoral, aunque las elecciones sean el año que viene, y claramente una es parte de la estrategia de los que no quieren que entremos y abracemos el futuro y quieren retener el status quo prebendario y corrupto. Obviamente que la estrategia radica en generar todo el ruido posible y todas las distorsiones posibles y todo el daño que sea posible, digamos, a ver si Dios logran hacer subir el riesgo país y que eso frene la expansión de la economía. El dato de ayer fue un dato fuerte, 0,8 mensual desestacionalizado de el estimador mensual de la actividad económica es un dato fuerte. Que 13 de 15 sectores productivos estén creciendo quiere decir que es bastante extendida la expansión. Y además, hace 27 meses seguidos que crecemos.
3: En la bienvenida, el gobernador Maximiliano Pujaro decía:
5: no queremos volver al populismo ni a un pasado de corrupción. Nosotros creemos en los valores que hicieron grandes a la ciudad de Rosario, a la provincia de Santa Fe, los valores de la honestidad, de la disciplina, de la perseverancia, de la inversión, del mérito, del coraje, esos valores que hicieron grande a esta tierra, que convirtieron a Rosario en el faro, en el polo productivo más importante de la República Argentina. No retroceder significa un punto de partida que nos tenemos que proponer los santafesinos y los rosarinos.
3: Se anticipan vientos del sudoeste en toda la zona del área metropolitana de Buenos Aires para el sábado. 3 grados de mínima en áreas urbanas, hasta 2 bajo cero en áreas suburbanas. A esta hora, 9 grados la temperatura, cielo ligeramente nublado.
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estamos llegando a las 9 de la noche, estamos en el entretiempo en Río Cuarto. Estudiantes y San Lorenzo empatan 0-0, te lo comenta el señor Agustín Domper, te lo relata el Adio Arregui, recordando que esta fecha 6 comenzó en Mar del Plata con la victoria de Unión 3-1 sobre el Dosivi, Lucas Menotti, Cristian Tarragona por 2, los goles a Tengue, Andrés Bosmergar, el gol para el Tiburón. Por la Primera Nacional tuvimos fútbol hoy por la tarde en Boulogne. Acasuso perdió como local 1-0 con Godoy Cruz. En la Isla Maciel, San Telmo y el Deportivo Morón empataron 2-2. Y a falta de un minuto, en el sur del país, Deportivo Madryn derrota a Mitre de Santiago 4-0. Por la Primera B Metropolitana tuvimos 3 encuentros. En Agronomía, Comunicaciones derrotó a Sportivo Italiano 1-0. En Rugby Mañasco, Villa Dálmine ganó como visitante 2-0 al Deportivo La Ferrere. Y en el Lorenzo Arandilla, Granda Drogue y la Guayurquiza empataron 1-1. También tuvimos Primera C, porque Muniz como local perdió con General La Madrid 2-0. Esperando el encuentro por el Federal A, que comienza en 2 minutos. En Salta, Juventud Antoñana ante Villamitre. Por la Liga de España, ganó el Betis 1-0 sobre la Real Sociedad. Y convenció la Premier en Inglaterra con la victoria de Arsenal 3-0 sobre Coventry. Esta fecha 6 continúa mañana en primer turno a partir de las 4 de la tarde en la ciudad de las Diagonales. Gimnasia de La Plata recibe a su anónimo al Gimnasia Mendocino con Leandro Rey Hilfer como árbitro. Mismo horario pero el José Fierro. Atlético Tucumán Instituto con Andrés Merlo. Será transmisión de Radio Nacional con el Adio Arregui y Agustín Domper. En el Libertadores de América a partir de las 6:30 de la tarde, Independiente recibe a la letra mendocina Independiente Rivadavia con Yael Falcón Pérez como árbitro. 9 de la noche en el Coloso Marcelo Bielsa Newell Banfield con Felipe Viola como árbitro. Y a la misma hora en el Parque de los Patricios, Huracán Riestra con Facundo Tello. El domingo en primer turno 14:45 en el Eva Perón Sarmiento, Estudiante de La Plata con Nicolás La Molina como árbitro. Mismo horario en el Lavarría y Luna, Barraca Central Platense con Hernán Mastrangelo, los 5 de la tarde en Córdoba, Belgrano Defensa y Justicia con Fernando Espinosa como árbitro. Será transmisión de Nacional 7:15 en el estadio de River. El local, el Núñez, el Millonario recibe a Vélez con Darío Herrera. Pedazo y Lucía será la dupla de Radio Nacional. Todo se cierra el domingo 21:30 en el Perón. Racing Boca con Nicolás Ramírez como árbitro, Lucas de Jesús, el señor Juan y Minotti será el relator y comentario por Nacional. Todo se cierra el lunes 7 de la tarde.